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sabios y entendidos en ponerla por obra, Señor, y no ser negligentes, Señor Jesús. Ayúdanos, Señor, a entender en el Espíritu, Señor, en el nombre de Jesús. Gracias por tu palabra, en el nombre de Jesús. Amén, amén y amén. Le damos un poderosísimo aplauso. Muchas gracias, hermanos. Dios los bendiga. Podemos tomar asiento, por favor. Es un día muy particular, muy especial, porque está la presencia de Dios con nosotros. Es hermoso el Señor. ¿Cuántos están de acuerdo conmigo? Hermano Pedro, quisiera que me des la confirmación de que arriba ya hay todo para anunciarles a nuestros queridos hermanos. Es hermoso. La palabra de Dios nos va hablando. Así que yo les animo. Este día, viernes, tenemos nuestros discipulados. Venga, hermano. Ahora se entiende si hay una dificultad de orar, si eso, ¿no? Pero si salva esa situación y usted puede venir, entonces significa que nosotros podamos hacer las cosas de la mejor manera, esforzarnos, ser valientes. De nosotros depende sobre edificar, ver con qué sobre edificamos, dice la palabra. Así que Dios nos da ahí para que de alguna manera, para que nosotros con sabiduría seleccionemos el material con el cual hacemos. Es como cuando alguien te da un trabajo, no sé, un trabajo libre, cuando los maestros podían a sus estudiantes decir: acá hay una cantidad de materiales, el tema es el siguiente, ustedes tomen el material que vean necesario y hagan algo para explicar este asunto. Entonces la actitud es ya diferente, ¿no? Algunos se esmeran por hacer las mejores cosas y otros por hacer lo más simple, ¿no? Entonces cada uno vea, como dice el apóstol, con qué material sobre edifica. Entonces, por lo tanto, es una responsabilidad nuestra de, por ejemplo, en el Señor siempre buscar más, aprender más. Y uno no solo aprende, hermano, del que está enseñando, hablando del discipulado, ¿no? Aprende del que está al lado. Y el que está enseñando también puede aprender del hermano que está viniendo con un corazón ferviente. O sea, todos aprendemos ahí. El que enseña en realidad es el Espíritu Santo. Puede ser un instrumento el que en este momento esté compartiendo, pero el que discipula es Dios. Amén. Él es el formador de discípulos, pero nosotros tenemos que darle nuestro tiempo al Señor. Así que, por favor, les reitero, eso es los viernes a las 8 de la noche, aproveche de eso. También, en estos tiempos de enseñanza, hay que valorar el trabajo que Dios hace con todos sus siervos, ¿no? O sea, hay que entender que la iglesia es amplia. Digo, la iglesia, no la congregación, la iglesia de Jesucristo, ¿no? Entonces, Dios da gracia a su pueblo y reparte dones como él quiere, dice. O sea, interesante sería que tú le digas: Señor, yo quisiera esto y quisiera aquello. Aunque Dios conoce el anhelo de nuestro corazón para esta área ministerial, él ya designó que tú seas dedo meñique o dedo índice o seas pestaña. Ya designó. Ay, no quiero ser pestaña, Señor Jesús. Yo quisiera ser, no sé, un cabellito, Señor Jesús, no pestaña. ¿Por qué siempre ahí? Yo no quiero llorar. Algo así, ¿no? Que está en contacto con las lágrimas. No puedes decir eso. Tú eres la parte que el Señor ha designado. Para esta parte, eso ya no es, digamos, yo quisiera ser yo quisiera ser aquello. No, allá ya el Señor ya tiene como designar. Entonces, en el cuerpo de Dios, ahí hay, ¿no? Y en eso, el Señor ha permitido que tengamos siempre una relación muy buena espiritualmente con otros siervos de Dios. Ustedes lo ven frecuentemente, por ejemplo, al pastor Jorge Soria Galvarro, ¿no? Porque es un área ministerial que Dios le ha dado, y tiene el respaldo de esa área. Es muy estudioso en lo que enseña, pero no solo enseña historia, él enseña conceptos espirituales, ¿no? Y de la misma manera, hemos tenido oportunidad de estar con el pastor Mario Goizueta en algunas oportunidades acá. Esta vez vamos a volver a tener la posibilidad de compartir con él, así que eso va a ser los confirmamos, pero lo muy probable el lunes,
por las noches, igual estimo 8 o 19:30, eso les vamos a confirmar a través de nuestros medios, pero le quería decir yo de manera oficial para que alguien no diga, alguien dijo, por ahí están en la congre, dice, no sabemos, no, y a veces uno no se informa. Estos son temas propios y ya se hará conocer, vuelvo a decirles con detalle quizá a través de nuestros grupos en Facebook y en WhatsApp, indicando de qué se va a tratar. Pero es una parte de enseñanza, desde luego, es una parte súper importante, así que por favor estén atentos. A veces uno anhela muchas cosas, pero el Señor provee para que vengan a tu casa, ¿no? O sea, dice, yo quisiera, alguno puede tener un anhelo, así yo quisiera conocer más de Dios en esta área, y bueno, cual otra. Y el Señor está proveyendo, entonces seríamos nosotros necios de que Dios proveyendo, Dios teniendo, no avisemos, no comuniquemos. Así que vuelvo a decir, les reconfirmamos por nuestros medios, pero lo más probable que sea los lunes en la noche, estimo 7:30 u 8, a la hora que se convenga con el predicador, pero eso lo vamos a decir por los medios, el tema, los temas que se va a tratar, pero desde luego estamos hablando de un tema de enseñanza, y no es una enseñanza, digamos, de palabra, porque usted puede decir, yo voy a leer la palabra, sí, pero una enseñanza espiritual, además, al respecto, con ministración como el Señor, como corresponda al tema que se trate. Amén. Quería decirles eso, es muy importante, y estamos ahora... Ya para compartir la palabra, le invito a que vaya al Evangelio de Juan, capítulo final. Es bien interesante el libro de Juan. Es bien difícil hablar de uno mismo, ¿no? Y Juan le toca hacer eso a veces. El escritor está involucrado en hechos que están pasándole también a él. Porque es una cosa que escribas, ¿no? Ya, te ponen de escritor de lo que estás viendo. Ya, y vos no tienes nada que ver en el asunto. Pero otra cosa es que a ti también te esté pasando el asunto y también tengas que escribir. Entonces, él en muchos lugares dice, el discípulo a quien el Señor amaba tanto, dice, habla de él, el discípulo aquel que se recostaba en su costado, está hablando de él, ¿no? Es bien lindo saber involucrarte en lo que Dios está haciendo, que Dios es tan real que lo que está aconteciendo se está volviendo historia, que lo que estás viviendo se está volviendo historia. Eso el Señor nos invita a hacer, que lo que estemos haciendo se convierta en historia. Que no pasemos desapercibidos. El enemigo quiere eso. El enemigo quiere hacerte sentir que tu vida no es nada extraordinaria, no eres nada diferente. Es más, te hace decir palabras como estas: ¿quién soy yo? ¿Acaso soy diferente a mis padres? Igual más que mis padres soy, es decir, un mortal más. ¿Qué me hace diferente? Sí. Esas palabras pone el enemigo. Eso dijo un profeta. Claro, en su momento de crisis, ¿no? El profeta Elías. Ustedes saben, semejante ministro de Dios. O sea, yo no, por ahí estoy equivocado, pero no conozco un profeta que primero sea atrevido a decir, a ver, ¿hasta cuándo van a estar entre dos pensamientos? Si Dios es Dios, le sirvamos. A ver, vamos a demostrar quién es aquí Dios. Y al Dios verdadero vamos a servir. Habla en plural, vamos a servir. En pocos palabras dice, estoy dispuesto a que si me demuestran que ese es Dios, yo más le voy a servir, ¿qué voy a hacer? Pero si vamos a ver quién es Dios, ¿hasta cuándo entre dos corazones? Ya de una vez. Y aquel día el Señor responde. Elías le responde con fuego. Los profetas de Baal, ustedes saben, pasan una vergüenza antes, ¿no? Nada de nada. Hagan lo que hagan, nada. Como Dios les responde con fuego, queda respaldado por Dios todo lo que iba a hacer. Nadie ya le dice, ¿qué estás haciendo, profeta? ¿Qué te ha pasado? ¿Te has vuelto cirujano, médico cirujano? ¿Vas a hacer traqueotomías? ¿Qué vas a hacer? ¿Por qué ha empezado a degollar? ¿A cuántos, pastor? ¿A dos? ¿A 500?
¿Cómo haces eso? O sea, tiene que ser el poder de Dios. No, pastor, haya sido carnicero. Bueno, no sé, tiene que tener un nivel de autoridad tan grande, tan fuerte, que ha tenido que eliminar a sacerdotes del enemigo. Pero así, un hombre tan lleno de poder de Dios, Dios lo responde con fuego, tiene sus crisis, acuérdese de su momento en el que le dicen, ajá, la reina ahora ha decidido matarte. Y la reina ha dicho, mañana, a esta hora, si no te hago lo mismo que les he hecho a mis profetas, no. O sea, no. Que Dios, o sea, su Dios, ¿no? Que lo elimine, o sea, ella misma se maldice. Y su maldición le llega, se cumple, ¿por qué? No logra eso, que al día siguiente, esa hora, sea eliminado Elías. Pero en ese momento de crisis, cuando le decretan esto, Elías se va y se esconde en una cueva. Y en la cueva, está esperando tristemente, ¿no? O sea, empieza en depresión a hablar. Y ahí es donde dice, quítame la vida, Dios. Maldice el momento de su nacimiento. Un siervo de Dios, un profeta de Dios. Pues mucho cuidado, nosotros somos siervos de Dios. Pero en un momento de tensión, nuestra lengua nos puede jugar una mala pasada. He leído una recomendación de estos hombres de Dios. Bueno, no solo hombres de Dios, sí, algunos siervos de Dios, predicadores, pero muchos otros conocedores de términos de liderazgo y eso. Hay uno que es John Maxwell, ¿no? Él dice, nunca tomes una decisión en el momento de crisis, ¿no? Es el peor momento. No tomes decisión ahí. Se da la locura, ¿no? No, ese no es el momento de decidir. No es el momento. Es el momento de ordenar tu vida, cualquier cosa, pero no de decidir. La gente estresada toma malas decisiones. Si cuando estés estresado, no decida, no haga algo. Ah, no, a partir de ahora esto va a pasar o aquello. Y como ya has entrado con tus labios, no sabes cómo retornar tus palabras. Lo digo yo por experiencia propia, ya, pues ya salieron. Y de pronto han lastimado al otro, pero a ti primero. Entonces, eso, ¿no? Tenemos mucho cuidado. Y yo les hablaba de esto porque uno, cuando ve, digamos, personas como Juan, entonces se da cuenta que estamos construyendo historia. Hay que darse cuenta de eso. Nosotros no somos algunos que simplemente nos han hablado algo y aquí en la cabeza hay un pensamiento y listo. No. Dios nos ha traído para cambiar el rumbo de la historia. Increíble. No sé, no, es mucha cosa. Sí. Primero de nuestras propias vidas. Si Jesucristo no hubiese venido a nuestras vidas, nuestra vida no sería tal cual. Sería en otras cosas. Ni Dios quiera. Porque claro, ante una apariencia de más o menos bien, no más. Pero ya sabemos que sin Cristo es triste, apartado de mí, nada puedes hacer, dice. Así que Dios nos ha traído, vuelvo a decir, para involucrarnos en hacer historia. Capítulo 20, por favor, de Juan 21. El primer día de la resurrección, el primer día de la semana, estaba leyendo aquí el título. El primer día de la semana, María Magdalena fue de mañana, siendo aún oscuro, al sepulcro y vio quitada la piedra del sepulcro. Entonces corrió y fue a Simón Pedro y al otro discípulo al que amaba a Jesús, dice, y les dijo: se han llevado del sepulcro al Señor y no sabemos dónde le han puesto. O sea, aquí ve María Magdalena, van al sepulcro, la piedra está quitada, ingresan al lugar. Ellas estaban yendo a hacer sus procesos, ¿no? Que colocaban seguramente algunas hierbas aromáticas, algunos
fragancias, no sé cómo hacían. No, a eso han ido, pero no estaba ya. En el versículo 2 dice, entonces corrió y fue a Simón Pedro, le fue a avisar primero a Simón. De alguna manera, él estaba a cargo de todos, ¿no? Y al otro discípulo, al que amaba a Jesús, este es el mismo Juan, ¿no? Lo que decía, él dice, la mujer ha ido a hablarle tanto a Pedro como a Juan de lo que había pasado. Y le dijo, se han llevado del sepulcro al Señor y no sabemos dónde le han puesto. Tres, dice, y saliendo Pedro y el otro discípulo, ¿quién era? Juan. Saliendo Pedro y Juan, fueron al sepulcro. Yo creo que Juan llegó antes, ¿no? ¿Por qué? Porque era jovencito, ¿no? Otros dicen, este llegó más rápido que Pedro porque Juan tiene primera y segunda y tercera. O sea, ¡ah! Bueno. Ese es Juan el Bautista. Juan el Amado. Cuatro. Corrían los dos juntos. Los dos corrían. Pero el otro discípulo corrió más a prisa que Pedro. Desde luego, ¿no? Pedro ya también tenía sus añitos. Además tenía suegra, dice, ¿se acuerdan, no? O sea, que se nota que ya una persona, ya por lo menos es un adulto, ¿no? Y el otro es un muchacho. Y llegó primero el otro discípulo, o sea, Juan. Llegó primero al sepulcro. Cinco. Y bajándose a mirar, vio los lienzos puestos allí, pero no entró, o sea, miró. Tenía un respeto, ¿no? Por su hermano Pedro también. Seis. Luego llegó Simón Pedro tras él y entró en el sepulcro y vio los lienzos puestos allí. Entonces llega Pedro y ingresa. Siete. Y el sudario, vieron ahí los lienzos, el sudario, que había estado sobre la cabeza de Jesús, no puesto con los lienzos, sino enrollado en un lugar aparte, enrolladito. Fa. Ocho. Entonces entró también el otro discípulo, Juan, ¿no? Que había venido primero al sepulcro y vio y creyó. Entonces entró el Juan, ya, aunque había llegado primero, pero dejó que Pedro vea todo. En primer lugar, 9, porque aún no habían entendido la escritura que era necesario que él resucitase de los muertos. Miren, increíble, ¿no? Hasta ese momento dice que no habían entendido esa parte de la escritura, o sea que todavía no estaban entendiendo que Jesús tenía que haber resucitado. Para nosotros es fácil ahorita leer la palabra, ya esto pasó después de la resurrección o antes de la resurrección, pero dice que para ellos no, esa parte no estaba clara. Claro que meditaban, ¿no? Que lo que hablaba Jesucristo, pero no lo tenían tan claro. Dice, versículo 11, pero María estaba afuera llorando junto al sepulcro, y mientras lloraba se inclinó para mirar dentro del sepulcro. Entonces ella miró, igual. Y vio a dos ángeles con vestiduras blancas, que estaban sentados el uno a la cabecera y el otro a los pies, donde el cuerpo de Jesús había sido puesto. 13. Y le dijeron, mujer, ¿por qué lloras? Les dijo, porque se han llevado a mi Señor y no sé dónde le han puesto. 14. Cuando había dicho esto, se volvió y vio a Jesús que estaba allí, mas no sabía que era Jesús. Primero que vio dos ángeles y luego ve a Jesús, pero no sabía que era Jesús. Todavía no. 15. Jesús le dijo, mujer, ¿por qué lloras? ¿A quién buscas? Ella, pensando que era el hortelano, le dijo, Señor, si tú lo has llevado, dime dónde lo has puesto y yo lo llevaré. Sí, ella piensa que es la persona que cuida el lugar. Hortelano sería alguien como uno que cuida un huerto, digamos, ¿no? Alguien que estaba encargado de ese lugar. 16. Jesús le dijo, María. Volviéndose ella le dijo, Raboni, que quiere decir maestro. Recién, porque te llama de tu nombre. ¿Sabes? No te das cuenta, ¿no? Primero ve dos ángeles y a los ángeles les pregunta. O ella le dice, ¿dónde está? ¿Qué ha pasado? Está llorando, ¿no? Los ángeles dicen, ¿por qué está llorando? Les digo, aparece Jesús,
y ella piensa que es el que cuida el lugar. No lo puede reconocer. Está llorando ahí hasta que el Señor le dice: ¡María! Ahí reconoce la voz. ¿Puedes reconocer la voz de Dios? Qué lindo es, ¿no? Ahí estamos medio conflictuados. Conflictuados, ¿no? Y el Señor te puede estar hablando y vos no le haces caso. Hasta que te dice de tu nombre. Y la acción nos dice: he escuchado Dios mismo hablándome. Dios mismo te llama la atención. Dice, y María le responde: maestro, Rabón, y le dice, ¿no? 17. Jesús le dijo: no me toques, porque aún no he subido a mi Padre, mas ve a mis hermanos y diles: subo a mi Padre y a vuestro Padre y a mi Dios y a vuestro Dios. Anda, diles eso. 18. Fue entonces María Magdalena para dar a los discípulos las nuevas de que había visto al Señor y que Él le había dicho estas cosas. Como le comisionó, ahí se fue a avisar. Dice el 19, cuando llegó la noche de aquel mismo día, el primer día de la semana, estando las puertas cerradas en el lugar donde los discípulos estaban reunidos, por miedo de los judíos, vino Jesús y puesto en medio les dijo: paz a vosotros. Yo estaban cerraditos esperando, no sabían qué hacer, no estaban de temor, y ahí entró Jesús, ya resucitado, claro. 20, y cuando les hubo dicho esto, les mostró las manos y el costado, y los discípulos se regocijaron viendo al Señor. 21, entonces Jesús les dijo: otra vez paz a vosotros, como me envió el Padre, así también yo os envío. Él empieza a aclararles ya su misión, ¿no? Una cosa es todo lo que han vivido con ellos, han aprendido tanto, pero ahora su misión del Señor es mostrarles la misión de ellos ahora en la tierra. 21, entonces Jesús les dijo otra vez: paz a vosotros, como me envió el Padre, así también yo os envío. 22, y habiendo dicho esto, sopló y les dijo: recibid el Espíritu Santo. 23, a quienes remitiereis los pecados, les son remitidos, y a quienes se los retuvieseis, les son retenidos. Les da autoridad. Le dicen: ¿saben qué? Reciban el Espíritu. A los que les remites los pecados, les serán remitidos, y a quienes se los retuvieses, les son retenidos. ¿Cuánta autoridad Dios nos ha dado a nosotros de liberar a las personas? Puede haber gente que nos haya hecho daño, y si nosotros no les remitimos de sus pecados, ahí siguen con esa atadura. Pero Dios nos ha dado la autoridad de liberarlos de esas cargas. Eso solo puede pasar porque el Espíritu Santo trata con nosotros. 24. Pero Tomás, uno de los doce, llamado Dídimo, o sea, eso significa gemelo o mellizo, creo, no estaba con ellos cuando Jesús vino. No llegó el gemelo. 25. Le dijeron pues los otros discípulos al Señor: hemos visto, o sea, los otros discípulos, le dijeron: al Señor hemos visto. Él les dijo: si no viere en sus manos la señal de los clavos, y metiere mi dedo en el lugar de los clavos, y metiere mi mano en su costado, no creeré. Y justo el Señor antes se había aparecido para mostrarles eso, ¿no? La marca en la mano, la marca, digo, el hueco en su mano, y el costado también. Primera cosa que les muestra es ellos, y este hombre que no estaba en el grupo ese rato dice: si no hago esto, no voy a creer. 26, 8 días después, estaban otra vez sus discípulos dentro y con ellos Tomás. Llegó Jesús estando las puertas cerradas y se puso en medio y les dijo: paz a vosotros. Yo creo que el Señor estaba enseñándoles que Él ya era, su presencia ahora espiritual ya era una realidad. Que estén pendientes, ¿no? Eso. ¡Plaf! Vuelve a aparecer el Señor como
unos días atrás vuelve a aparecer, pero esta vez ya estaba el apóstol Tomás en medio de ellos. 27, luego dijo a Tomás: pon aquí tu dedo y mira mis manos, y acerca tu mano y métela en mi costado, y no seas incrédulo sino creyente. 28, entonces Tomás respondió y le dijo: Señor mío, Dios mío. Jesús le respondió: porque me has visto, Tomás, creíste. Bienaventurados los que no vieron y creyeron. Entonces, esto es impresionante, ¿no? Lo que el Señor hace tan real como para que se demuestre. Le dice: pon aquí tu mano, aquí estoy, no dudes. Capítulo 21, dice 21:1. Después de esto, Jesús se manifestó otra vez a sus discípulos junto al mar de Tiberias, y se manifestó de esta manera. Estaban juntos Simón Pedro, Tomás, llamado el Dídimo, Natanael, el de Caná de Galilea, los hijos de Zebedeo y otros dos de sus discípulos. Estaban, acuérdense que estaban esperando ahí un nuevo aviso, pero también dice: vamos nomás a pescar mientras tanto, ¿no? Haremos esto. Y se van a pescar. Desde luego, el pescador ahí por excelencia es Pedro, pero también va Tomás, también va Natanael, van los hijos de Zebedeo, serían Juan y Jacobo, con esos ya son cinco, y otros dos de sus discípulos, es decir, siete discípulos. Siete discípulos van ¿a qué? A pescar. ¿Qué tal? Una gran cantidad, ¿no? De 12 son 7, un hito más que la mitad. 3. Yo pienso que se les ha ocurrido esa idea, dicho: bueno, como somos varios, iremos a pescar, luego compartimos, hacemos los alimentos, va a estar lindo esto. Vamos a compartir, muchachos, vamos a pescar. 3. Simón Pedro les dijo: voy a pescar. Ellos le dijeron: vamos, nosotros también contigo. Fueron y entraron en una barca, y aquella noche no pescaron nada. 4. Cuando ya iba amaneciendo, se presentó Jesús en la playa. Antes se había presentado cuando estaban reunidos, ¿no? Pero ahora se había presentado ya en la playa. Jesús, bueno, dice, más los discípulos no sabían que era Jesús. ¿Qué estaba pasando? ¿Por qué es tan difícil reconocer a Jesús? 5. Y les dijo: hijitos, ¿tenéis algo de comer? Les respondieron: no. No lo están reconociendo, ¿no? No lo reconocen, no, dicen. Porque si lo reconocieran, antes de responder, le dirían: Señor Jesús, qué lindo que estás, o que estés con nosotros, qué bueno que estés aquí. Y después, luego respondería, ¿no? Si sí o no. Pero ellos dicen: no. Hijitos, ¿tenéis algo de comer? No. 6. Él les dijo: echad la red a la derecha de la barca y hallaréis. Entonces la echaron y ya no la podían sacar por la gran cantidad de peces. ¿Cuántos dicen gloria a Dios? Un aplauso al Señor Jesucristo. Entonces aquel discípulo a quien Jesús amaba, ¿quién es? Juan. Bien bonito escribe de sí mismo, ¿no? Entonces aquel discípulo a quien el Señor amaba. ¿Qué le dijo? ¡Es el Señor! Él vio. Él fue el primero que reconoció a este muchacho. Fue el primero que reconoció. ¡Es el Señor! Simón Pedro, cuando oyó que era el Señor, se ciñó la ropa porque se había despojado de ella y se echó al mar. Pedro estaba en sus fachas. Dice que se soltó la ropa. Ya no conozco esos lugares, ¿cómo serán? Quizás sean muy calurosos, no entiendo. Y por el agua, bueno, se quitó ropa y todo eso. Pero cuando supo que era el maestro, quería presentarse bien delante del Señor. No quería que lo vean mal.
¿no? Entonces se puso lo mejor que podía ahí, ¿no? La ropa que tenía, por lo menos se ciñó, se alistó, porque estaba su Señor ahí. Dice, voy a volver a leer el 7. Entonces aquel discípulo a quien Jesús amaba dijo a Pedro: es el Señor. Simón Pedro, cuando oyó que era el Señor, se ciñó la ropa porque se había despojado de ella y se echó al mar. 8. Y los otros discípulos vinieron con la barca arrastrando la red de peces, pues no distaban de tierra sino como 200 codos. 9. Al descender a tierra vieron brasas puestas y un pez encima de ellas y pan. Jesús les dijo: traed de los peces que acabáis de pescar. Primero el Señor les dice, no sé, tienen, hoy quiero comer, muchachos. Les pide de comer, ¿no? ¿Tenéis algo de comer? ¿No? ¿Se acuerdan? No, dicen ellos. Pero el Señor les manda: lancen su red de este lado a la derecha, van a pescar. Pescan, pero cuando ellos salen, dice, empujando la barca prácticamente, porque era tan pesado, estaban empujándolo, ya estaban en la orilla. Dice que en la orilla, saliendo ya del agua, ahí estaba el Señor. El Señor había preparado fuego. Ahí sus piedritas, el fuego, tenía pan y ya tenía un pez ahí arriba, él, cocinándose, a la brasa. El Señor ya, antes que ellos salgan, antes que traigan los peces que habían sacado para comer, el Señor ya tenía su gran pez. ¿Qué tamaño será? Los peces que hay en el mar Mediterráneo son más o menos de la brasa. El Señor ya, antes que ellos salgan, antes que traigan los peces que habían sacado para comer, el Señor ya tenía su gran pez.

todos bien gigantes, ¿no? Pero de esos que entran en un plato tradicionalmente, esos, tamaño como decía, más o menos tamaño, ¿no? Pero el Señor tenía, dice, un pez, supongo que era uno más grande. ¿Qué tamaño te han dado tu pez más grande? Siempre me acuerdo, y le digo a mi esposa, siempre me acuerdo de cuando fuimos a Villa Tunari, es en el Chapare, ¿no? Entonces ahí nos sirvió, a mí me agrada el pescado, así que era la oportunidad, ellos se sirvieron otras cosas y yo dije, yo quiero esto. Y el sábado se extendía más grande que el plato, sí, grande, o sea, uno. ¡Wow! Lo habían partido en dos, ¡zas! Y salía por todos lados. Aparte te dieron otro plato para las cosas que ibas a acompañar, ¿no? Entonces, yo me imagino que el Señor les preparó un pez grande, así. Y hay peces más grandes, desde luego, pero dice que había uno ya preparado por el Señor. Hasta mientras ellos sacaron, dijeron, ¿dónde están los que han pescado? Traigan, traigan, súbanle aquí a la parrilla, métanle más. ¿Sabe qué me agrada? Que el Señor es así. No se hace mucho problema. Es más, no se ha enojado. ¿Cómo que quién? ¡Soy Jesús! No dijo eso. Todavía de mala manera les responden. Muchachos, ¿alguien nos trae de comer? ¡No! ¡Al Señor! Y Él más bien se los prepara. Y Él les da pan. Es decir, que Él tiene, no es lío, ¿no? Pero quería estar con sus discípulos. ¡Qué increíble! ¡Qué bonito! Pero el Señor, ¿cómo te lo prepara? ¿Cuántos han recibido de Dios así, bendición, cuando no esperabas? Te la ha preparado, pescadito y pan. Demos un fuerte aplauso al Señor. ¡Que sea tan bueno el Señor! Ahora alguien va a decir, a mí no me gusta tanto pescado. Bueno, no hay lío. En el Antiguo Testamento al profeta Elías le dieron una torta. Bueno, no sé si será torta así de las recetas de los que hacen repostería o de los torta de jamón de los mexicanos. Me da una torta de jamón, yo no sé, pero dice que a Elías le dieron torta y agua y pan también, o sea, los ángeles, los cuervos, Dios tiene sus formas, así que pastor, pescado, y a los que nos agrada, mira, nos cae bien esto del pescado, ¿no? Es muy muy bueno. Dice, miren este corazón. Versículo 10. Jesús dijo, traed de los peces que acaban de pescar. Lo que les dije, no, ya. Yo ya preparé aquí, pero métale más. Aumenten aquí. Aquí está el fuego, está bueno. Subió Simón Pedro y sacó la red a tierra, llena de grandes peces. 153. Y aún siendo tantos, la red no se rompió. Hicieron una contabilidad. 153 peces. Y buenos, dice, grandotes. 12. Les dijo Jesús, venid, comed. Y ninguno de los discípulos se atrevía a preguntarle, ¿tú quién eres? Todavía estaban en problemas, sabiendo que era el Señor. O sea, ellos sabían, pero a ver, por ese caso, a ver, di tú, habla tú. ¿Sabe, no? 13. Vino pues Jesús y tomó el pan y les dio, y asimismo del pescado. Este era ya la tercera vez que Jesús se manifestaba a sus discípulos después de haber resucitado de los muertos. Tres veces ya se había manifestado, dos veces cuando estaban reunidos y esta vez cuando estaban yendo a pescar y estaban fracasando. Pero Jesús les dijo, a este lado, lance. 15. Cuando hubieron comido, Jesús dijo a Simón Pedro, Simón, hijo de Jonás, ¿me amas más que estos? Les respondió, sí, Señor, tú sabes que te amo. Él le dijo, apacienta mis corderos. 16. Volvió a decirle la segunda vez, Simón, hijo de Jonás, ¿me amas? Pedro le respondió, sí, Señor, tú sabes que te amo. Le dijo, pastorea mis ovejas. 17. Le dijo la tercera vez, Simón, hijo de Jonás, ¿me amas?
Pedro sentía.

entristeció de que le dijese la tercera vez, ¿me amas? Y les respondió, Señor, tú lo sabes todo. Tú sabes que te amo. Jesús le dijo, apacienta mis ovejas. ¿Sabes? Solo cuando comes de lo que Dios te da, de su pan, puedes reconocerle quién es. Dice, poquito antes leímos, ¿no? Ellos sabían que era Jesús, pero les daba miedo preguntarle si realmente es Él, ¿no? O sea, sabían que es, pero, a ver, vos di. Y nadie hablaba, hasta que Él les dio el pan. Cuando comieron el pan, decía, había comunión. ¿Por qué creen que es importante comer el pan? Dice en Hechos, perseveraban en la doctrina de los apóstoles, es la iglesia primitiva, ¿no? Compartiendo el pan y las oraciones. O sea, importante, si no tenemos tiempo de compartir oraciones, no estamos siendo como la iglesia primitiva. Y si no perseveramos, tampoco somos la iglesia primitiva. Y si no comemos el pan entre nosotros, también hemos dejado ser la iglesia, el cuerpo de Jesucristo. Es súper importante compartir. Dicho sea de paso, va a haber un poquito más, no sé si ya han llegado, pero va a haber un compartimiento en esta oportunidad, va a ser apoyando una familia, apoyando. Siempre Dios nos ha ayudado a hacer eso, o sea, no es nada extrañarse. Compartir, pero no solo por este tema, compartir siempre. O sea, la gente a veces obvia esos pasos, pero está en la palabra, y cuando no tomas en cuenta el ejemplo de Jesucristo, te privas de la bendición de Dios. Un hermano, varios me decían, pastor, a mí nadie me invita. A mí nadie me dice nada. Pero hermano, invita pues tú organiza algo. Inventate un cumpleaños. Claro, porque hay que compartir. Cuando compartes, algo sucede, algo pasa. Ah, tienes razón, pastor, claro. Hagamos esto, compartamos, siempre compartiendo. Amén. Dice, esto yo creo que ya le partió el corazón, ¿no? Si no le hagas, está compartiendo con todos y dice, Pedro, tú me amas más que todos estos. Señor, tú sabes que sí te amo. Y le pregunta por tres veces lo mismo, ¿me amas? Y él dice sí, pero él le hace reflexionar que la forma de decir sí es haciendo. ¿Ve? Le enseña eso. Porque uno se pregunta en un grupo, ¿no? ¿Me amas? ¿Sí o no? Es la respuesta, listo. Pero aquí le dice, si es sí, tienes que hacer cosas. Esa es la forma de decir sí. Si dices sí, pero no haces cosas, entonces es no. No me amas. No, entonces ahí le dice, ¿me amas? Dice en el versículo 15, más que todos estos. Y él responde, sí, Señor. Tú sabes que te amo. Y él le dijo, apacienta mis corderos, haz esto. Eso es que me amas. Haz esto y realmente eso es que me amas. Y en el 16 dice, Simón, hijo de Jonás, ¿me amas? Sí, Señor, tú sabes que te amo. Pastorea mis ovejas. Apacienta mis ovejas. Pastorea mis ovejas. Sigue diciendo que tenemos que trabajar. Si tú quieres saltarte de ese modelo, hermana, hermano, otro evangelio tendría que predicarte. Y ahí ya estoy ya fuera de la gloria de Dios, porque Dios no ha permitido que se predique otro evangelio. Él dijo esto y eso tenemos que vivir. ¿Le amas? ¿Cuántos le aman? Apacienta mis corderos, nos va a decir el Señor. Yo también le di amén. Y va a decir, entonces apacienta mis corderos. Otra vez, ¿me amas? Y dice, pastorea mis corderos. Dos cosas, apacienta. ¿Qué es apacienta? Está medio inquieto. Paz. ¿O no? Paz. Esa es tu responsabilidad. Paz. Está medio alborotado. Apaciéntalos. Paz.
No, pastor, ese debe ser trabajo para un, para otro tipo de personas. No, para todos. Sí, pastor, para todos. Para todos. Yo no voy a poder apacentar algunas ovejas que el Señor le va a entregar a mi hermana Nilda, pero ella sí los va a conocer. Los primeros son sus hijitos, los primeros inclusive es su esposo. En serio. Y otros familiares, y otras amistades, y otra gente. Y les va a decir a través de la palabra: paz, no te aflijas, no te... Parece que el mundo se les va a partir, ¿no? A nosotros también nos ha pasado esos momentos así de estrés, ¿no? Pero dice que tú puedes asentarlos. Ah, tranquilo, en el Señor. No en tus fuerzas humanas, ¿no? ¿Cómo hago? ¿Qué le doy? ¿Le doy plata? No, no. En el Espíritu. Segunda vez le pregunta: ¿me amas? Sí, Señor, te amo. Entonces, pastoréalos. Ya, eso ya es otra cosa. Eso ya no solamente es abrazarlos un ratito, hacerles sentir de parte de Dios una respuesta. ¿No? A ver, le voy a hacer como un ejemplito, ¿no? Yo en la actividad que tengo ahí actualmente de sustento económico, hay varias personas. Y cuando estábamos en el tiempo de la carpa, les mencioné, ¿no? Estos noches va a haber así, algo así. Dice, ¿no? Como, así también había dicho yo en algún momento, ¿no? No me interesa mucho, gracias, así, ¿no? Hasta que una persona me dice: yo no voy a ir, pero ¿me lo pueden orar? Así me dijo. Claro, le digo, no le voy a decir, no, si no va, no se lo oramos. Yo, claro, a mí me ha pedido. Yo no puedo ir, pero ¿será que me lo pueden orar, don Javier? Claro. Ya estoy mal con mi esposo, así me dijo. Estamos mal. Muy mal, yo ya no sé, me siento muy mal. Yo era capaz de decir: vaya a la carpa o no hay solución. Yo, amén, vamos a orar, Dios va a obrar. Eso es apacentar. Le dices: Dios va a hacer su obra. Pero pastorear ya es otra etapa, ya está en las cosas de Dios y alguien tiene que llevarle. El pastor hace eso, ¿no? La oveja dice que es el animal más dependiente para eso. Y Dios nos ha dicho en esa área que somos ovejas. La oveja, si no le abres su corral, se queda. De verdad que se queda. Se queda. No es, digamos, por sí mismo. No es auto, así que solito se gobierna. No, depende de alguien. Si no le abres la puerta, va a estar ahí. 10 de la mañana y seguirá ahí. 1 de la tarde y seguirá ahí. A ver, a un cachorro encerrarle. Además, si les conocieran a mis cachorros, desarman todo. En serio, con grave, hasta la pared. Se habían creído conejos. La pared me la han arruinado. Y debe decir: quiero salir de aquí, no me entienden. ¿Qué importa? Voy a rascar, de alguna manera me voy a escapar de aquí. Pero un cordero no hace eso. Un cordero no hace eso. Dependen para todo. Dependen para que el pastor les lleva a tomar agüita, a su comidita, les lleva a un lugar, al otro lugar. Cuando no comen directamente pasto ahí, que está producido, él va a traer forraje. Digamos que sea invierno, no hay pastos. Solamente tierra, no más, todo seco. Pero él ya consigue de otro lado, les va a dar. O sea, se preocupa, ¿no? ¿Dónde va a dormir? Que por lo menos las madres tengan un techito. ¿Dónde van a estar las crías? O sea, un cuidado. Eso te dice el Señor. Primera cosa, apacienta. Es decir, das paz a la gente. Aunque no se congreguen. Aunque te han dicho: por favor, me lo vas a orar. Así como esa persona. Estamos dando testimonio. Todavía ni siquiera han venido, pero ya estamos hablándoles. Esa paciente. Pero la otra parte es: pastorealos. Esos ya no están afuera, ya están aquí adentro. Alguien tiene que pastorearles. Ay, pastor Javier. ¿Cómo que alguien? Ya. Haga su trabajo, pastor. No, yo lo voy a hacer con todo mi corazón. Pero hay algunos que Dios te va a poner a ti. Tú los vas a pastorear y es un gozo, es un privilegio pastorearlos. Así, ven, por aquí es los pastos verdes, por aquí es el agüita. Por ejemplo,
Si sabemos que en el discipulado ahí enseñas la palabra, entonces es que no me da miedo, es que, oh, ¿cuál miedo? Ven, compartiremos. No puedo, no puedes todo el año o solo este viernes. Ah, este viernes, el próximo vas a poder, ya, vamos. Eso es también llevarlo a verdes pastos o agüita. Oraremos, ayunaremos. Porque a veces le dicen, no, ora, ayuna. No, pues no entiende. Y si le dices tú, oraremos, ayunaremos, ay, en plural es más fácil, ¿no? Ay, ¿cómo hacemos? Así, así, nos ponemos de acuerdo. Ese día vamos a hacer esto. Amén. Entonces dice, por tercera vez, porque primero apacienta, pastorea. 17 dice, le dijo la tercera vez, Simón, hijo de Jonás, ¿me amas? Pedro se entristeció de que le dijese la tercera vez, ¿me amas? Y les respondió, Señor, tú sabes todo. Tú sabes que te amo. Jesús le dijo, apacienta mis ovejas. Otra vez, dales paz. De cierto te digo, cuando eras joven, más joven, te ceñías e ibas a donde querías. Mas cuando ya seas viejo, extenderás tus manos y te ceñirá otro y te llevará a donde no quieras. Le está mostrando cuánto iba a madurar en su carácter. Antes no, nada, no querías ni que te toquen. Pero vas a ver, vas a llegar al momento en el que te van a ceñir. Y más dice ahí que le estaba profetizando de que un día él igual iba a morir, crucificado, ¿no? Como dice la historia, ni siquiera como Jesús. Él dijo, no, no me pueden crucificar como mi maestro. De cabeza a mí, yo no puedo siquiera aproximarme en eso. Él pidió cuando estaba siendo crucificado. 19, esto dijo, dando a entender con qué muerte había de glorificar a Dios. Y dicho esto, añadió, sígueme. 20, volviéndose Pedro, vio que le seguía el discípulo a quien amaba a Jesús. ¿Qué llama? Juan. El mismo que en la cena se había recostado al lado de él. Y le había dicho, Señor, ¿quién es el que te ha de entregar? Qué lindo, ¿no? Ese nivel de confianza. De entre sus 12 discípulos, el más jovencito se aproxima y el Señor dijo, uno de ustedes me va a traicionar. Y el más jovencito dijo, apoyado en su costado, Señor, ¿quién? Dime a mí. ¿Quién? A mí contame, ¿quién? ¿Quién? Se notaba que este muchacho era de confianza del Señor, ¿no? ¿Quién de estos? Dime a mí, te guardo el secreto, a mí dime. Y el Señor le dijo, pues, no, le dijo al que voy a remojar el pan, al que remojar y te voy a poner, el que come eso, ese es Fajudas, este le va a traicionar. Juan ya sabía, ¡tum! Se le salió los ojos cuando, este es, porque de verdad que los demás no sabían. Todos, uno por uno le dijeron, seré yo Señor, toditos le decía, pero aquí, este Juanito, le dijo, Juan fue el que supo esas cosas, ¿no? Esa es una forma de entender, cuando estás más próximo a Dios, te hace entender aún secretos. 21, cuando Pedro le vio, dijo a Jesús, Señor, ¿y qué de este? El Pedro, este siempre está ahí a tu lado, ¿qué de este? Le dice, ¿no? 22, Jesús le dijo, si quiero que él quede hasta que yo venga, que a ti, sígueme tú. Estamos concluyendo ya. Este dicho se extendió entonces entre los hermanos que aquel discípulo no moriría, pero Jesús no le dijo que no moriría, sino que si quiero que él quede hasta que yo venga, que a ti. Este es el discípulo que da testimonio de estas cosas y escribió estas cosas, y sabemos que su testimonio es verdadero. Y hay también otras muchas cosas que hizo Jesús, las cuales, si se escribieran una por una, pienso que ni aún en el mundo cabrían los libros que se habrían de escribir. Amén. Este hermano estaba, ama a Jesús.
Y dice, creo que no cabrían todos los libros del mundo para escribir todo lo que hizo Jesús. Yo creo que es una exageración, ¿no? Pero es de una exageración de amor de un hijo a un padre. Amor sincero de un discípulo a su maestro. Es como aquel enamorado que dice, yo te bajaría el cielo. Mentiras, ¿no? Mentiras. Pero es una expresión metafórica, ¿no? Juan dice igual. De todo lo que hizo el Señor Jesús, si escribiéramos en libros, no alcanza una biblioteca. No existe. Sí, aquí la señorita bibliotecaria sabe que sí existe un límite. Digamos que, aunque sea en PDF, pero entra en un lugar. Pero Juan dice, no, no va a entrar. ¿Saben qué es su pasión por su maestro? Vamos de pie, por favor. Es su pasión por su padre espiritual. Tenemos que agarrarnos de esa paternidad. Tenemos que agarrarnos de ese nivel de amor. A veces pensamos que el amor solamente es el de pareja, el de novios, enamorados, hasta ahí. Quizás hasta los hijos. Pero este es el amor que Dios ha enseñado, de dar la vida por tu hermano. Jesús dijo eso, ¿no? ¿Qué más amor que aquel que da su vida por su hermano? ¿Cuál mayor amor que el que da su vida por su hermano? ¿Qué es la vida, hermano? A ver, ¿en qué? ¿Cómo podrías explicar qué es la vida? ¿En qué expresas la vida? Ah, está más fácil, ¿no? ¿En qué unidades expresas la vida? Ya, más fácil todavía. Los que son de mi área de formación ya saben por dónde estamos yendo. Los números, ¿no? ¿Cómo cuantificamos la vida? Fácil, ¿no? Yo les pregunto, ¿cuántos años de vida tienen? Ya me van a responder los años que ustedes tienen. Eso es vida, tiempo. Y si alguien supiera cuándo va a partir, también le diría. No sabemos eso, ¿no? ¿Cuánto tiempo te queda? Ah, me quedan tantos unidades de tiempo. Años, semanas, meses, días. Entonces, ¿la vida qué es? Tiempo. Cuando Jesús le dice que no hay mayor amor que este, que uno dé su vida por su amigo. Si tiempo es vida, entonces cambiamos ahí la expresión. No hay mayor, hacemos un despeje de fórmulas. En vez de vida ponemos tiempo. O si quieres días, crea tiempo. No hay mayor, despejamos la fórmula, amor que este, que el que da su tiempo por sus amigos. Eso es, apacienta mis corderos, pastorea, tiempo es vida. Y el Juanito estaba pegado del costado del maestro. Dime, Señor, ¿quién te va a traicionar? El que remoja. El que remoja el pan. Ese es. Al que come, yo voy a remojar. Y el que come del pan remojado. Ese es. Judas come. Solamente porque estás a su lado, te puedes revelar cosas que los demás ni saben. Ay, adórale a Él. Adórale a Él. Dile gracias. Padre, si es tan claro, ¿por qué no lo hacemos? Si es tan claro ahí. Pedro, ¿me amas? Y al final dijo, tú sabes todo. Tú sabes todo, Señor. Todos tenemos la oportunidad de apacentar a muchos de afuera, inclusive mostrarles que salgan de su estrés, de su ansiedad, de su tristeza, de su oscuridad, que Jesús es la única alternativa para que tengan paz.
Pero cuando ya estamos en la iglesia y vemos gente que necesita ser pastoreada, debería haber en nuestro corazón lo mismo que dice Jesús. Vio las multitudes, dice el Señor Jesús, y vio que eran como ovejas sin pastor, y dice que le dolió en el alma. Dice que sintió un dolor porque los vio como ovejas que no tienen pastor. Jesús sigue viendo eso. Sigue viendo multitudes que nadie les da importancia.

implica todo. Llevarle al agua, enseñarle a que se alimente, y muchas veces tú darle alimento. Pastoreanos, porque un día ellos también se convertirán en pastores. Pero si ellos no han recibido el apacentar y el pastoreado tuyo, puede que nunca lo hagan. Hazlo y vas a ganar muchos. Yo he visto acá en esta iglesia, y podría mencionar nombres, como quizá ni ellos mismos se daban cuenta que eran importantes, pero un momento de decisión, hablarle a alguien, ahora ese alguien está aquí en la iglesia. Y no vino solo, vino con su familia. Si puedes repetir eso, si puedes repetir la fórmula, si ha funcionado esa vez, ¿por qué no va a funcionar esta vez más? Dios quiere que pastoreemos. Pastorea al rebaño del Señor. Levanta tu mano. Vamos a adorar esta canción que está de fondo, porque es por el Espíritu.

quiero testificarles algo. Cuando les hablaba de esta persona que me dijo, yo no voy a ir a la carpa, pero ¿será que pueden orar? Y oramos. Después de un tiempo me dijo, Dios ha hecho algo. Sí, ha hecho algo, y pensaba que ya nos vamos a divorciar, pero Dios ha hecho un milagro. Gracias, me dijo, gracias al Señor. Cuando haya otra vez ahí, vamos a ir. Qué bueno, le digo. Y me dijo esta persona, es que sabe, mis hermanos son cristianos, mi mamá es cristiana, mi papá es cristiano, todos son cristianos menos usted, casi le dijo. Sí. Yo estaba completamente endurecida por el mundo, por estas cosas, pero creo que Dios tuvo piedad de mí. Dios es bueno, Dios es fiel. Así que, hermano, yo le animo, siempre nomás, parece que no te dan importancia, parece que nadie dice nada, hazle caso a Dios. Igual pastorea nomás, parece que no tiene ningún sentido, hazlo nomás. Es mejor ser obediente al Señor. Una vez más, dile.

Así con su mano levantada, así muévala. Agite sus manos. Y denle un fuerte aplauso al Señor. En el nombre de Jesús. En el nombre de Jesús.

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2: Llegamos al tiempo de alabanza. Y las personas que están viniendo, Padre amado, son las personas que aman tu corazón, aman estar delante de tu presencia, Padre amado. Y Padre Dios del cielo, por nada, Padre amado, yo podría cambiar un tiempo contigo, Padre amado. No podría yo decir que no hay un mejor tiempo que estar delante de ti. Padre, te entregamos todo lo que somos, todo lo que tenemos, todo lo que amamos tuyo es, Padre amado. En tu infinita misericordia, Señor, a ti te ha placido usar nuestra voz, nuestras manos, Padre amado, para poder venir a adorarte, Padre amado. Nada de lo que el hombre pueda hacer te puede sorprender, pero sí un corazón contrito y humillado.

lluvia, Señor Jesús. Limpia los aires de este lugar, Señor amado, que tu Espíritu Santo esté llenando todo, Señor Jesús, todo. Absolutamente todo, Señor amado. Que tu Espíritu Santo esté llenando todo, Señor. Que las personas que puedan llegar a este lugar puedan sentir tu Espíritu Santo, Señor amado. Puedan sentir tu presencia, Señor amado. Ore Mashiach. Jesús, toca nuestras vidas, Señor Jesús. Tócanos, Señor. Tócanos, papito Dios. Tócanos, Señor Jesús. Toca, llena este lugar, Señor, de tu presencia. Llena este lugar, Señor Jesús. Transfórmanos, restáuranos, Señor amado. Tócanos, Señor Jesús. Hoy queremos estar delante de ti, Señor, poder alabarte, poder adorarte, Señor Jesús. Hoy queremos estar contigo, Señor. Muévete, Jesús. Muévete de manera sobrenatural, Señor Jesús. Muévete, papito Dios. Muévete, Señor. Tu Espíritu Santo esté tocando a las personas. Tu Espíritu Santo esté tocando, Señor amado. Hazte cargo de cada melodía, de cada acorde, Señor amado. Todas tus canciones, Señor. Tu palabra dice que tú habitas en medio de la alabanza de tu pueblo, Señor amado. Tu palabra dice, Señor Jesús, que tú habitas, Señor, en medio de la alabanza de tu pueblo, Señor. Tu palabra dice, Señor Jesús, que hay libertad en la casa de Dios, Señor. Amén. Tu palabra dice, Señor amado, donde está el Espíritu de Dios, ahí hay libertad, dice tu palabra, Señor. Queremos hoy adorarte, Señor. No queremos que nuestra pasión por ti esté en función a la cantidad de personas, Señor. Queremos ser adoradores en espíritu y en verdad, Señor. Porque hemos venido a alabarte. Hemos venido a adorarte, Señor amado. Ore Mashiach.

eres santo, Señor. Él está aquí en este lugar. Él está en este lugar tocando nuestras vidas. Él sabe que estamos levantando en alto su nombre.

queremos menguar para que tú crezcas en nosotros, para que tú vivas siempre en nosotros.

para que seas tú creciendo a nosotros, Señor. Dile cada día que pasa, Señor, quiero parecerme a ti, Señor Jesús. La palabra dice, Señor amado, tenemos que llegar a la estatura de Cristo, a tu plenitud, Señor Jesús. Oh, mi hermano, mi hermana, quisiera que cierre sus ojos, que podamos decirle, Señor, hoy he venido a adorarte, Padre. Señor Jesús, hoy quiero conectarme con tu corazón, Señor amado. Hoy quiero conectarme contigo, Señor. Quiero desligarme de todo lo que ha estado pasando en afuera, en el trabajo, en la familia. Hoy quiero conectarme contigo, Señor Jesús. A través de tus canciones, Señor, quiero adorarte y quiero alabarte, Señor Jesús. Jesús.

que tu gloria se manifieste en nuestras familias, Señor, en nuestra ciudad, Jesús, en nuestro país, Señor. Oh, dale un aplauso al Rey de Reyes, al Señor de Señores. Dile, yo quiero brillar con tu luz. Yo quiero que mi ciudad se ilumine con tu luz. Que mi familia se ilumine con tu luz, Señor. Oh, gracias, Jesús. Las canciones que hablamos son canciones proféticas, mi hermano, mi hermana. Cuando usted las canta, hay algo especial que se está moviendo en el ámbito espiritual. Oh, Jesús. Aunque te haya ido mal en la semana, aunque te haya ido mal en el trabajo, pero hoy tomemos el corazón.

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¡Palmas arriba! Vamos a seguir alabando al Rey. José Jesús.

0: levanta sus manos, dile:
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vamos a orar ahí. Que el Señor lo bendiga. Muy buenos días. El Señor lo guarde. Padre, bueno, te entregamos este día maravilloso. Y este tiempo también sea así. Sea la revelación de tu palabra para nosotros, Señor, y podamos entender y podamos ser edificados, Señor Jesús. Toma control absoluto también de este tiempo, así como desde el inicio del servicio. En el nombre de Jesús, amén. Amén y amén. Le damos un poderoso aplauso al Señor. Gracias, hermanos. Muy buen día. Tome asiento, por favor. Tome asiento. Estamos en días muy especiales, porque es el mes del Día del Padre. ¿Cuántos papás dicen amén? Dicen por ahí que es el mes de la salteña. No hay problema. No hay problema para los que nos gusta la salteña. Eso es de, ¿qué es eso de lechones? Salteña. En la congre de mi papá es el día del api. Y es quizá como una, no sé si autogol o qué. No se hace mucho lío. No se complica. Si no los voy a, no les quiero producir estrés a las hermanas. ¿No? Yo ya destino, digo ya, es el día del api con yaucha. Ningún papá se enoja, dice, porque lo hacemos con cariño. Ya sobre eso, si algún hijo, alguna hija y una mamá y dice, no, hagamos algo más, y es otro tema, y es ya está, es añadidura. Pero primero es compartir y celebrar un día y honrar a los papás presentes, así que no se hace el día. Así que ahí no es el día de la salteña, es el día de la yaucha. Siempre comparten. El tema es ese, compartir. Y el tema es eso, ¿no? O sea, de cada familia, si alguien tiene un papá ahí, compartir. Esa es la cosa más linda ahí en la casa, en la familia, o en el colegio, o en la iglesia. El tema es compartir y valorar el trabajo y la función de cada persona. Así lo haremos también el Día de la Madre, ¿no? Es igual, es lo mismo. Es colaborar, es mostrar una sinceridad, ¿no? O sea, yo creo que yo recuerdo los presentes del Día de la Madre, ¿no? De primaria. Son cosas tan sencillas, pero el niño y la niña lo hace con todo su corazón, ¿no? O sea, y lo presenta así. Entonces yo sé que esa mamá podría comprarse lo mismo, pero así, ese rato, pero entiende que es algo presentado por el niño o por la niña, y entonces es valorable. Y así que vaya pasando la edad, sea joven o sea mayor, igual, no tiene que perderse esa sensibilidad, no tiene que perderse la esencia. No es el tema del valor del costo, sino el centro es compartir. En nuestro caso, como iglesia, va a ser el día del picante surtido, no va a ser el día de la salteña, sí, y además va a ser el día del, ¿qué es el otro plato? El chicharrón. Chicharrón de cerdo, así que va a ser el día del chicharrón y el día del picante surtido, hermanos, para variar lo del día de la salteña. Al día siguiente puedes comer salteña. es bonito. Vamos a compartir una kermés. Este año lo vamos a hacer con esa modalidad. Me alegra mucho ese ímpetu, esa disponibilidad que tiene nuestro tesorero y nuestra tesorera también, ¿no? En este año es nuestro hermano Celestino y nuestra hermana Teófila. Así que nuestros hermanos están con este objetivo también, y hay que trabajar, hay que estar ahí, ¿no? Cuando a usted le toque ser tesorero, seguramente entenderá, si no podemos estar, digamos, con cuentas que se cubran y listo. No, creo que tenemos expectativa para más adelante, queremos hacer cosas, y sabemos que para hacer cosas hay que tener una base, ¿no? Todo movimiento significa plata, ¿o no? Todo movimiento, pequeño, grande, no sé, a manera de broma, yo le decía, ¿no? Cuando teníamos el departamento así, todavía a medias, le decía, voy a hacer tal cosa, o así le comentaba a mi papá, y me decía,
bien. Su palmada en la espalda. Qué bien. O sea, él sabía que es plata. Me decía, esto voy a hacer, esta, no nos gusta esta cocina, que vamos a hacer así, que vamos a hacer allá. Bien. Y cualquier pequeño movimiento significa, aparte de recursos, tiempo, esfuerzo. Es así, ¿no? Dices, quieres cambiar una sola cosita y parece que no hay. ¿Ves los escombros que salen? Dices, ¿de dónde ha salido tanta cosa? De una simple cosita así. Imagínate toda una construcción. Dices, sí. Entonces, es bueno ensayar, es bueno estar en eso, porque así comprendes el siguiente paso, así comprendes más. Pero si no haces un movimiento así, entonces no entiendes nunca lo que viene para adelante. Entonces, reitero, en nuestra congregación, en la celebración del Día del Padre, va a ser a través de una kermés, así que por favor, cuidado que diga, preciosa oportunidad para no asistir a la congre. Aunque no crean, yo ya estoy aquí 13 años y ya sé, puede ser una circunstancia, puede ser que realmente justo ahí ha caído en un mal, en un quiebre siempre, y una esquina siempre, y dice no, más la kermés, no, mejor me desaparezco, es la mejor solución. Pero uno se da cuenta. Pero hay casos que son reiterativos, una vez puedes entender. Pero qué coincidente que justo cuando hay eso, mutis por el foro, como se dice, o sea, ¡fa! El rapto, un adelanto del rapto, que aunque yo no, mi doctrina es como diferente, ¿no? Entonces, en serio, desaparecen justo cuando hay que apoyar a la iglesia, ¿no? Bueno, puede ser que sea una encrucijada justo ahí, exactamente ese día pasó algo, puede ser. Pero cuando se reitera, el tema es un comportamiento, es un patrón de comportamiento que me dice que esa persona, cuando llegan ciertas actividades, dice, yo no voy ahí. Entonces, alguien con el que ya no puedes contar. Es una familia con la que ya puedes decir, yo no sé, yo creo que ahí no nos apuntamos. Entonces, creo que la gran mayoría tiene un corazón diferente, y lo hemos visto, ¿no? Y es compartir, lo que decía al principio, estar con la familia, y que sea este el motivo de traer justo a los papás de la iglesia en primer lugar, pero también a otros papás que de pronto alguna vez vienen, o algunos ni por si acaso vienen a la iglesia, pero ante una invitación de pronto sea la forma, sea la oportunidad de aproximarnos a las cosas de Dios. Amén. Así que por favor, ahí está, es el día 18, ¿no, hermano Sales? 18, o sea que no nos falta nada. Así que hoy día, si alguien ya quiere hacer una reserva, le dice aquí al hermano Celestino, al hermano Ateo, es a 25 bolivianos el plato, cualquiera de los dos. Entonces creo que accesible, porque el tema tiene que ser así, ¿no? Podríamos cobrar 50 también. Pero no es el tema espantar a la gente, vaya afuera van a salir, la competencia está en estas narices, ¿no? Es lo malo de vivir en una ciudad con tanta competencia. Todos son capísimos para hacer algo. Entonces, si ponemos los precios altos, pues nos van a hacer competencia, ¿no? En serio, hay gente que te dice de frente, no, hermano, vas a disculpar, yo voy a ir más allá, así, mejor. Pero ¿a quién le estás haciendo el jaque? ¿A la iglesia? Seguro que puedes encontrar con 2 pesos menos y hasta con 5, pero la calidad ya es la misma, ¿no? Y el compartimiento mínimo tampoco, y el estar juntos y tener un solo objetivo menos. Esto es con solo un propósito de apuntar a servir siempre al Señor. ¿Cuántos dicen gloria a Dios? Amén. Así que ya saben, este domingo 18, no va a ser el 19, ¿no?, el Día del Padre, pero el 18 va a ser la kermés. Así que pues, hoy tiene para comprar, si quiere, reservar, y así tener una idea más o menos en cuanto a los platos que vamos a disponer. No le vaya a pasar como la anterior vez, ¿no? Incluido yo, no nos vaya a pasar como la anterior vez. Yo estoy viendo ahí, había un picante surtido aquí, y yo dije,
no, va a haber seguro más lejos. Nadie allá. ¿Qué dijéramos, no? Pero ya, hasta ahí fue. Te quedaste, como se dice, con el antojo. Y así es. Así que, por favor, ya saben, la calidad de los especialistas en el plato, la hermana Josefa, en el picante surtido, creo que le pone su sello. Y el hermano Pedro en chicharrón de cerdo. Así que ya están con publicidad hecha. Amén. Vamos a compartir la palabra, por favor, en Filipenses. Filipenses. Este es un libro maravilloso, hermanos. Yo les comento que para mí ha sido bendición. Esta semana he acabado varios libros. Por primera vez me he dado cuenta que habían sido cortitos los libros. Toditos estos de Efesios, Gálatas. Tú dices Gálatas, Efesios, Filipenses. Sí, habían sido de 4 capítulos, de 5 capítulos, hermano. Pastor, ¿no sabía? No sabía. No sabía, pues, así de corrido. Siempre me buscaba versículos así. Pero leer de corrido tiene una bendición. Porque puedes entender todo el contexto, más o menos, toda la historia completa. Cuando agarras solo un versículo, te pasa como cuando, o unos cuantos versículos, y picoteas por aquí, picoteas por allá, todo lado, te pasa como cuando estabas en el colegio y la profe o el profe de literatura te daba un libro gordo. Aquí hay una profe infiltrada, ¿para qué he hablado? Ya. Te dan un libro gordo y dices, wow, ¿qué vamos a hacer? Ya. Yo voy a leer el capítulo 1, vos el 2, el 3, el 4, nos contamos ya, nos pasamos la información. Antes que no había todavía WhatsApp, imagínate, era a través de fotocopia, y antes de fotocopia, o sea, a pulso, lo que sea, el tema era que sabías, ¿no? El resumen, ¿no? Y armábamos unos monstruos, porque nadie entendía ni papa, ¿no? Pero ya. Pero ahora ya es más fácil, ¿no? Todo es copy-paste. Y ahora ya no es ni copy-paste, ahora decía un mensajito nomás, una fotito. Peor todavía, ¿no? Ya no, ya es exageración. Pero antes, así, ¿no? Cada quien su capítulo y decía, y lo peor era no ponernos de acuerdo, pasar al frente y exponer. Uno, ya. Tenía que empezar bien el capítulo 1 y todo y tenía que atender. Bien. Y salía el otro y continuaba, ¿no? Entonces es así parecido es cuando picoteamos un versículo a otro. Nos cuesta, nos esforzamos y a Dios gracias, como estamos escuchando constantemente la palabra, ya más o menos vamos armando el rompecabezas de cosas que ya sabíamos un poco. Pero cuando lees de corrido, hermano, te da unas bases muy importantes. Y por ejemplo, a mí me ha gustado este libro de Filipenses porque habla del ministerio ya de Timoteo. Bien interesante, ¿no? Ya Pablo lo presenta como su colaborador. Pero en las anteriores cartas, por ejemplo, en el mismo Timoteo, es como lo presentes como su hijo, mi verdadero hijo en el Señor. O sea, su discípulo, ¿no? Pero ya aquí en Filipenses lo presenta como pastor. O sea, eso, qué bonito ver un proceso. Un proceso de alguien que lo llama, le forma, trabaja con él, le acompaña y va mostrando, y él, no solo de Timoteo, sino de sus otros discípulos, Pablo va mostrando a los demás en sus cartas, dice, te recomiendo a Tito, al le envía, ¿no? A una iglesia, te lo recomiendo. Él está yendo con estas instrucciones, ya, y así. Te recomiendo a él, te recomiendo al otro. O sea, ya hace una fase ya de proyección de su ministerio. Y saben, eso enseña, nos enseña a nosotros. No nos podemos quedar y conformar, hermano, no sé, hoy día es un domingo más. No, es Dios hablándonos y es Dios proyectándonos. Nunca perdamos la sensibilidad de ovejas, ¿cierto? Él es nuestro pastor, nada nos faltará. Una oveja es tan sencilla, tan simple, que solo depende de su Padre Celestial, de su pastor. Jehová es mi pastor, nada me faltará. Perfecto. Nunca pierdas esa esencia o esa sensibilidad, porque es triste también que la gente ya se cree súper súper antigua y ya dice, no, oveja no, hace siglos era, yo no soy oveja. ¿Sabes qué? Toda la vida tenemos que ser ovejas delante de Dios.
toda la vida tenemos que depender de sus verdes pastos. ¿Cuántos dicen gloria a Dios? Pero conforme vayamos creciendo, también asumir responsabilidad. Y eso es lo que veo en el ministerio de Pablo. Pablo contando, por ejemplo, él dice, a mí me no ha sido tan fácil para mí, dice, ¿no? Primero que me odiaban los de la circuncisión y los de la incircuncisión. O sea, de los dos lados me odiaban, dice. Es más, o sea, a veces se sorprenden del respaldo que tengo, es en pocas palabras, ¿no? Pero es porque yo recibí la palabra por revelación directamente de Dios, dice. Ni siquiera de los discípulos de Jesucristo, porque con Pedro estuve después de años de que me había convertido, fui a Jerusalén y estuve 6 meses con él. Eso fue lo único que recibí de él, de los discípulos directos del Señor Jesús. Pero yo lo que recibí fue del Señor. Y para mí fue duro, o sea, porque les presenté a ellos cómo estaba llevando el Evangelio hacia otro sector que antes no se predicaba, que era la gente que no era hebrea. Y les mostraba y les decía, Dios se mueve de esta forma. Y ellos me recomendaban, bueno, no podemos exigirles que se circunciden, que se vuelvan judíos, pero por lo menos que se abstengan de toda fornicación, de toda cosa, de alimento, o sea, carnes sacrificadas con su sangre misma, esos eran los animales ahogados. Esas cosas que se aparten de ese tipo de cosas, que no participen, mínimamente eso que sean las recomendaciones, ¿no? Y cuando Pedro viene a visitarme a Antioquía, donde estamos trabajando, sirviendo a Dios, cuando viene a visitarme, primero con ellos comparte, está feliz de almorzar, cenar con ellos, normal, con los que no eran judíos, pero ahora se habían convertido a Cristo. Pero vienen otro discípulo de Jerusalén, y para no ser observado, llega ese otro discípulo, y para que no le digan nada, él no va, ya no come con ellos. Che, eso es hipocresía, dice Pablo. Eso es hipocresía, porque día antes que llegue la comisión de Jerusalén, bien comiendo con nosotros y todo, y ahora llega, che, ni se junta con nosotros, ni habla. Eso está mal, dice, ¿no? Entonces, ese tipo de cosas tú lees y dices, wow, sí, pero no me hubiese enterado de tantos, lo he leído varias veces, pero cuando lo lees de corrido, entiendes lo que pasa con el apóstol, ¿no? Cómo va yendo a madurez. Mira aquí, Filipenses capítulo 1, versículo 1. Les animo a que lean la Biblia, yo no sé en qué lugar están de su lectura. Lean, por favor. Lean, lean, lean, lean, lean, lean. Y no se condenen si un día no leen. Pues al otro día vuelvan a continuar. Esfuércense, hermanos. Y alguien dice, no, pastor, ya hace rato ya no leo, pero ¿te acuerdas por lo menos dónde estabas? Ahí volvé. No tomes otro libro, ahí volvé. Sí, creo que estaba, no me acuerdo, creo que estaba por ahí. Ahí volvé. Eso es disciplina, eso es humildad delante de Dios. Si no, toda la vida vas a estar, ay, otra vez Génesis. Otra vez Mateo. No, ¿dónde estabas en tu lectura? Ahí continúa. Dios te va a ayudar. Ahora ya hay varios medios, hermanos, varias formas. En el celular puedes tener una Biblia y vas leyendo un poquito y vas continuando. Filipenses capítulo 1, versículo 1 dice, Pablo y Timoteo, miren, ya ahí ya lo pone a su nivel, ya, al que decía mi hijo, ¿no? Pablo y Timoteo, siervos de Jesucristo. Qué lindo es el Señor. A todos los santos en Cristo Jesús que están en Filipos con los obispos y diáconos. Gracia y paz a vosotros, de Dios nuestro Padre y del Señor Jesucristo. Dice, se dirigen a los de Filipos. Es interesante qué pasa con estos hermanos de Filipos. Siempre nos va a mostrar la palabra acerca de personajes. Me acuerdo cuando hablo de los Filipos, del carcelero de Filipos. Había un carcelero y justo era de Filipos, de la ciudad de Filipos. Esa es la famosa carta a los filipenses. Versículo 6, o sea, 1, versículo 6. Dice, estando persuadido
de esto, que el que comenzó en vosotros la buena obra, la perfeccionará hasta el día de Jesucristo. ¿Cuántos dicen gloria a Dios? A veces uno se autocondena, hermano. Mucha, el diablo es capísimo para hacer que nosotros mismos nos autoeliminemos. ¿En serio? El diablo no tiene potestad sobre nosotros. ¿Saben qué hace? Nos persuade para que nosotros nos autoeliminemos. ¿Qué pasó cuando el pecado de Adán? Él no le podía quitar nada. El otro día, aquí en el discipulado, el pastor William hizo una consulta. ¡Wow! Fue un momento en el que tú percibes hasta dónde está la lectura de la palabra. Claro que yo no me he levantado a decir, a ver, ¿qué? O sea, póngale cero. No. Nada. El otro día, aquí en el discipulado, el pastor William hizo una consulta. ¡Wow! Fue un momento en el que tú percibes hasta dónde está la lectura de la palabra.

No, el diablo tiene potestad en la tierra, es el príncipe de este mundo. Principado de este mundo que el hombre le entregó. Entonces ese no era el momento para decir, ah, estaba, solo era un comentario para llegar a algo. Entonces me ponía a hablar de ese, a otro lado nos íbamos, no en la enseñanza y no era el objetivo. Pero así para resumir, para llegar a este punto, en la creación, ¿qué le dice el Señor? Crea todo. ¿Y qué le dice al hombre? Que sojuzgue, que señoree sobre lo que Dios había dado. O sea, le da el señorío de la tierra. Es la realidad. El señorío de la tierra. El diablo no le arranca, sino le persuade a que él se lo entregue. Esa es la forma. ¿Qué dice Juan 10:10? Que el ladrón no vino sino a hurtar, matar y destruir. Hurtar, diferencia de robar. Hermano Robert, ponmelo a ver un ratín a Juan 10:10. Es lo bueno de tener, sí. Juan 10:10. Ajá. El ladrón no viene sino para hurtar. Bueno, aquí justo se han chachado la columna legal de la Congre. No es que se han chachado, en el segundo turno viene todos los abogados de la Congre. Claro, está la pastora, después está la Tatiana y está el, ¿qué se llama? Su oveja de la Tatiana. Él. Entonces, ahí, si vendría el Eddie Paco más, ya cuarteto de los legales. Nos dirían y aclararían que la palabra hurtar es diferente que robar. No, pastor, sinónimo es. No. Hurtar, dice, el ladrón no viene sino para hurtar y matar y destruir. Yo he venido para que tengan vida y para que la tengan en abundancia. Tres cosas hace el enemigo: hurta, mata y destruye. Pero hurtar es diferente que robar. Robar es aplicar violencia y quitar. Alguien te quita con violencia, eso es robo. Hurtar, estabas ahí y se desapareció. ¿Alguien lo ha visto? Nadie ha visto. Eso es hurtar. No, nadie sabe. O sea, una magia. O sea, alguien te hizo dormir. Eso es hurtar. Ah, yo no pensaba que era pecado, pastor, hacer dormir. Eso es hurtar. Esa es la palabra más clásica. Si esto no es tuyo, no es tuyo, ¿no ve? Eso es hurtar. El otro ni se ha dado cuenta. Entonces el diablo, ¿qué hace? Dice, hurta. Entonces el poder que dice Génesis, que le entregó al hombre, el diablo le hurtó, no le robó, le hurtó, le quitó así. Es como quitarle el recreo a los niños. Hay gente que les quita el recreo, en serio. Mi hermanita se acuerda cuando era niña, ¿no? Se acuerda, dice, papi, ya no me des ese año, ya no me des esas monedas grandes, dame solo pequeños. Pero es lo mismo, hijita, no, pequeños nomás dame. Porque esa portera agarra el un peso y te da todo lo que quiera ella. Ya trae, chiquito, ya, toma esto. Yo ni he pedido, ya fuera. Todo lo que ella quiere me da, no me des eso. En cambio, cuando voy con mis monedas y digo, tome esto, quiero esto. Ay, pues no hay otra. Ay, lo que alcanza esa moneda, eso me pido, me alzo y ya está. Pero cuando le doy una moneda grande, ella me da todo lo que quiere. Esa es una forma de hurtar. Porque no te está pidiendo eso y vos lo estás encajando. Y listo, ¿qué te importa si necesita o no necesita? Le has quitado algo. Sin violencia, pero con una estrategia. Esa es una característica del diablo. Tenemos que corregir nuestras formas de ser. Hay que corregirnos. La palabra de Dios no dice sin motivo algunas características. Dios da pautas para que tú mismo, dice la palabra que es un espejo. ¿Han leído eso?

0: La palabra de Dios es un espejo. Si la palabra de Dios nos está reflejando, hay características que de ti todavía tienes que trabajarlas. Hagámosle caso al Señor. ¿Amén? Obligarle a alguien. Si tú estás en comercio, es igual que la portera que le obligas al niño. Obligarle a alguien que te compre sí o sí, aunque no necesite tu producto, está mal. Le puedes animar, yo también soy comerciante, le puedes animar, le puedes incentivar, le puedes ver lo que tú tienes, le ofreces, y si le convence, bien. Pero si hay algo que él él necesita de otro lado, y tú sabes que puede irle mejor ahí, eso es mejor a que tú le estés manipulando. Eso ya dices, no, eso es contra todas las reglas del comerciante, ¿qué importa? Nunca le vas a decir que al lado hay o a media cuadra hay, no. Eso será del comerciante que no tiene a Cristo. Pero si tienes a Cristo, tú dices, ¿sabes? Haz esto. Y listo, haz esto, ya está, soluciona tu problema. ¿Has perdido un cliente? ¿Quién sabe? Pero has ganado bendición, esa persona te va a bendecir. Esa persona te va a bendecir. No va a decir qué mala o qué malo ese tipo o esa, qué mala esa vieja. O no, ya es maldición. Desde ahí ya es maldición. Ya te has ganado algo que ni siquiera tenías. Ya eres vieja. Una persona por lo menos lo dijo con toda convicción. Por ahí si no duda y se le cumple, mejor no decir nada. ¿En serio? ¿La maldición es así? Una vez el hermano Carlos me dijo, cuando venga un mendigo, no te hagas maldecir con el mendigo, me dice. Pero pastor, le dije, el mendigo no tiene autoridad sobre mí. No tiene, pues, me dice. Claro, porque solo te puede maldecir aquel que tiene autoridad. O sea, un padre, un profesor, alguien que tiene autoridad sobre mí. Lo que me dice a mí me afecta, ¿no? Desde la infancia, lo que sea. Pero alguien que es menos no te afecta. Pero me dijo, no te hagas maldecir por el mendigo. Porque puede ser que esa persona sea un mendigo honesto y dice la palabra, cuando oprimes al necesitado, no sea que yo escuche, no sea que yo lo escuche y me enoje contigo. Parafraseado lo estoy diciendo. No hagas eso, no oprimas al pobre. Esa es la recomendación. Ahora puede ser un tipo que solo pide, o sea, solo es uno que le ha encontrado el oficio de pedir, ¿no? Ya es un vicioso. Hay también de esos. Hay, existen, ¿no? Pero puede haber otros que de verdad no tengan y están pidiendo eso de una su extrema pobreza y por ahí tú estás causando ahí un problema. O sea, hay que ser muy coherentes en lo que hagamos, hay que tener mucha sabiduría en lo que hagamos. No hagas por hacer. La palabra dice. O sea, hay un lugar que a mí me impacta. Dice cuando tú prestas plata. Y justo resulta que al que le has prestado ya no tiene. ¿Cuál es tu actitud? Dice. Si ya no tiene con qué pagarte, no le quites la frazada, su cobertor. Porque en la noche le va a hacer frío. ¿Qué me muestra? Que hay un extremo de exigencia al deudor a ese límite. O sea, hasta pedirle su frazada. ¿Qué es si ya le ha pedido todas sus cositas? Su mesa, todo. Y solo le quedaba su frazada. Y dice, cuando a ese pobre solo ya le queda su frazada, no le quites eso. Si esa solamente ya es su garantía, en el día agarralo, dice, si el Señor es tan... comprende hasta los corazones más duros, dice, si necesitas siempre una prenda, en el día tenla esa frazada y en la noche devolvésela, se va a tapar con eso. No sea que si obras en injusticia, yo escuche el clamor de esa persona y me enoje contigo. ¿Cuántos quisieran tenerlo de enemigo al Señor? No. Yo no. Mi hermano Carlos decía, yo le acompañé algún tiempo, y en Santa Cruz, estamos en una campaña, y él estaba a la vez de hacer la campaña, también está en la ciudad donde trabaja, donde está su familia, o sea, en ese momento es diferente que aquí. aquí está 100% en las cosas de Dios, y lo recoges del hotel, lo traes a la campaña o lo llevas a predicar, todo es eso. Pero cuando está en su ciudad, le pasa como te pasa a ti. Ya, Pastor Rafa, hay que hacer un pedido, pero también hay que ir a la campaña. Y la hermana Elena también le pide otro pedido del otro rubro. Pastor Rafa ya no sabe dónde pensar, pero algo tiene que hacer. Sí, Dios mío, ayúdame. ¿Eh? Le pongo de ejemplo. Me pasa a mí, le pasa a todos. Cuando estás en tu ciudad, está tu familia, están tus ingresos ahí, pero estás también sirviendo a Dios. Es que ayuda, ¿no? Así le pasa al hermano. En la mañana se levanta pilas pensando en las cosas que tiene que organizar, tiene que recoger a los gringos, estaban llegando a Santa Cruz, tiene que hospedar a los predicadores, tiene que alistar, tiene que estar todo, la publicidad tiene que estar. Aunque ya delegado, él sabe que eso no es mucho. Cuando él está presente ahí, es otra cosa. La publicidad, ¿dónde está? Y esto, y esto. No puede delegar todo y todo salga mal. Él está ahí al frente, va a quedar mal, ¿no? Pésimo. Entonces, en eso tenía que hacer esas cosas. Y además, está trabajando. Y los que trabajaban eran con él, sus hijos. Y en ese entonces no había celular, no había WhatsApp. Pero había, le estoy hablando de hace tantos años atrás, 15, 20 años atrás, había handy, como el de, no, o sea, así, ya sabes, pues como el Lucho, su base de operaciones, el ERAPS, le llamaba Gerardo, responde este, Víctor, ¿qué estará haciendo este? Ya, eran los dos mayores, los demás eran jovencitos. Los dos mayores ya tenían hogares, ya tenían familias, sus hijitos, o sea, pequeños, ¿no? O sea, empezando sus familias, ¿no? O sea, matrimonios jóvenes. Gerardo. Víctor. Nada. Gerardo. Víctor. ¡Ah! Yo he dicho, hermano, Carlos, ¿qué va a pasar? Ah, papá. ¿Y? ¿Qué hora es? Ahí sabes que Santa Cruz hay que levantarse temprano, ¿no? La vida empieza temprano. La calor mismo, o sea, todo temprano. ¿Ya estás en la fábrica? No, pues papá, tengo que ir al centro, tengo que comprar unos repuestos que no sé qué. Usted sabe que eso no se abre temprano. Primero voy a ir para allá, luego voy a... ¿Qué? Debías comprar ayer. Porque ahorita la gente, o sea, sus trabajadores, ¿no? La gente ahorita está de panza. Porque cuando no llega el jefe, la gente está de panza. Así que, si yo llego antes a la fábrica, escúchame bien, no te va a ir bien. Si yo llego antes a la fábrica, no, papá, ya te entendí, pa. Al otro, se ríe el hermano Caso, ya tengo uno bien encarrilado. Al otro, pa, Víctor, pa, igual. Ya has recogido la... ¿La soya que tienes que coger? No, es que... No, ¿cómo? Te gano y ya no vas a contar esta historia. No, pues ya, yo voy a llegar, ya he entendido. O sea, ya tengo los dos al frente de la fábrica. Puedo servir al Señor. Ya los tengo los dos. El otro está haciendo esto, el otro está haciendo allá. Ya está. Puedo servir al Señor. Se ocupó. No, fue detrás del otro. No llegó nunca allá. Solamente le dijo eso. Hermano Carlos, sus hijos ya son casados, yo era soltero, estos, ¿no? Y sus hijos ya son casados, pero le hacen caso, ¿no? Tienen que hacerme caso, ¿sí? Porque trabajan conmigo. Aparte que son mis hijos, trabajan conmigo, ¿sí? Son dos gerentes. No es posible que ellos dos no estén haciendo lo que tienen que hacer, ¿sí? Yo soy el dueño nomás, ellos son los gerentes, ¿sí? No van a estar haciendo eso, ¿sí? Yo los estoy entrenando. Están en eso. No puedo yo fallar al entrenamiento. Yo me asusté. Y, ¿sabes? Ahí me contó, ¿no? Y me dijo, ¿sabes qué? Ellos saben, me dice. Y yo les dije una vez, cuando sí me fallaron en cosas que hicieron. A ver, ¿quién quieres que te discipline? ¿El Señor o yo? Y ellos nunca la pelan, dice. ¿Qué van a decir el Señor? Nunca la pelan, dice. ¿Quién quieres que te discipline? ¿El Señor o yo? Tú nomás, Pepe, pa. Tú nomás. Se me equivocaba, pero no nomás disciplina. Allá. ¿Por Porque saben que el Señor es cosa seria. Por eso estamos diciendo, ¿no? El ladrón no viene sino para hurtar, matar y destruir. Yo he venido a darles vida y vida en abundancia. Ahora si nos volvemos, hermano Grover, a Filipos, volvete a capítulo 1, versículo, estábamos en el versículo 6. Estando confiado en esto, que el que comenzó en vosotros la buena obra la perfeccionará hasta el día de Jesucristo. Dios nos da autoridad, pero Dios va a perfeccionar esa autoridad en nosotros. Nos va a dar la oportunidad de practicar, de entrenarnos. A veces uno dice, me ha dado estas cosas, pero yo no entiendo cómo se va a realizar en mí. Me ha entregado muchas cosas. El llamado, todas las cosas me las ha entregado. ¿Y cómo esto se va a ver en realidad luego el resultado de todo esto? Toma tiempo, pero el tiempo igual pasa, igual llegas. Miren, cuando Moisés recibe la misión, Dios escucha el clamor de su pueblo, dice, ¿no? Y le dice a Moisés, he escuchado el gemir de mi pueblo. Y he visto que tú lo vas a hacer. ¿Qué? Yo no voy a poder estar tartamudo hoy, ¿no? Además he matado a un egipcio, no tengo pisada en Egipto. Llego y la Interpol, ¡zas! Ya estoy, chao. No puedo llegar a Egipto. Pues me he venido a Madián, aquí, en este lugar, no pasa nada. Estoy exiliado prácticamente, yo me he autoexiliado, ¿no? Pero yo no tengo pisada allá. El Señor dice, no te preocupes, yo te voy a acompañar. No, además, primero ya, no quiero ir a Egipto porque he matado a un egipcio, me persigue Egipto. Además, eso me recuerda muchas cosas de mi vieja manera de vivir, donde yo era príncipe y todo, y ahora no soy nada. Estoy medio frustrado en esa parte. No quiero volver siempre ahí. No voy a volver. Además, tú me has dicho que voy a libertar a ese pueblo, a los hebreos, que es mi pueblo. El día que yo, sabiendo, siendo príncipes, pero sabía mi origen, les dije ahí, estaban peleando dos, les dije, no peleen. Y ellos se han revelado y me han dicho, ¿quién eres tú? ¿Quién te ha puesto por líder de nosotros? Ese pueblo así me ha rechazado. ¿Tú crees, Señor, que me van a aceptar? ¿Cómo me van a aceptar? El Señor dice, ¿cómo? Te voy a entrenar. Y en pleno cerro, hermano, su entrenamiento. Eso sí que es entrenamiento. Ya, agarra la víbora. Ah, no. Bota el palo. Bota el palo, ¿no? Y el palo, ¡psh! Serpiente. ¡Uah! Agarre la víbora. No, señora, ¿me estás hablando a mí o? Claro, pues. ¿Cuántos estudiantes tengo aquí? Vos nomás, ya. Agarre la víbora. De la cola. Otra cosa pedíme, por favor. Agarre. Agarra. Palo. Bote. Agarre. Bote. Agarre. Hasta que le dejó el miedo, pues, a la víbora. Porque un día iba a estar delante del faraón botando el palo, ¡pa! Y que se convertía en culebra, ¿no? En víbora. Ese día, ¿cómo ibas a llegar a ese día si tú eras Moisés? ¿Cómo llegabas a ese día? Que sale en las películas, hasta en las novelas brasileras. ¿Cómo ibas a llegar si te toca ese papel a ti? Sin entrenamiento. Una vergüenza, ¿no? Ha dicho el Señor que lance, es un timorato de esos. No, es un chiste, ¿o no? Es un chiste, no tiene seguridad. Pero lo ha entrenado ahí. Ya. Ponga la mano aquí. Métalo ahí, su pecho. Entre sus ropas. Va. Saque la mano. Con lepra. ¡Ah! Meta la mano, peor me voy a contagiar. Meta la mano. Limpia. Otra vez. A ver qué haga eso el Señor con nosotros. La lepra es, se va desprendiendo pedazos. Esa es la lepra. Tú puedes decir, Señor, ¿Eres vos o alguien me está aquí vacilando? Me están tomando el pelo, que es Dios. Tiene que entrenarnos. ¿Cuántos dicen gloria a Dios? Eso es lo que dice esta palabra. Al versículo, capítulo 2, versículo 2, hermano Grover. 2:2. Completad mi gozo sintiendo lo mismo, teniendo el mismo amor, unánime, sintiendo una misma cosa. Hace ratito nos impulsaba, ese es un inicio, pero ahora el segundo paso dice, completen mi gozo. O sea, el apóstol está explicando, les dice, ya saben muchas cosas, han aprendido, han sido entrenados, cada cual. Yo les digo, hermanos, todos ustedes, incluido el que habla, todos aquí, hemos sido entrenados por Dios. Cada cosa que nos ha tocado pasar, hermanos, eso es un entrenamiento. Todo lo que hemos pasado no es en vano, es un training. ¡Fa! Día tras día. Cuando me cuentan a mí momentos así, no sé si me están contando su problema, pero yo lo entiendo que me están hablando de algo donde Dios se va a manifestar. Uno se siente a veces sin respuesta, seguramente te pasa a ti. Cuando alguien te cuenta sus dificultades, escucha, no sabes vos qué responderle. Pero luego el Espíritu Santo te enseña y te dice cosas que ni te imaginabas y le dices. Y es la palabra de Dios para esa vida, ¿sí o no? ¿No? Eso es lo que Dios hace. Y siempre que sea así, que tú seas alguien que no lo despaches a alguien así como ha venido, sino le envíes con fe. Alguno me pregunta, en esta semana, ¿no? Alguien me dice, no, me siento mal, pastor, porque al final he tenido que acudir para esta situación al médico, en mi familia. ¿Qué? ¿Sabes qué le he hecho? Dios permite tantas cosas para que Él se glorifique. Te está hablando a alguien que es pastor, alguien que ora por enfermos y todo, pero también me toca ir al hospital. Muchas veces me ha tocado estar con mis hijas. Muchas veces. Son cosas que no es lo que más hablas, pero sí son cosas que nos ha pasado. Pero ahí en esas circunstancias, ahí hemos visto glorificarse Dios en nuestras vidas. ¿Cuántos dicen gloria a Dios? En otro momento no hubiésemos visto. Los testimonios suman y siguen cuando vemos. Cuando nos dicen, este es el diagnóstico, wow, dices, es grave. Pero Dios te abre puertas hasta con los profesionales adecuados. Pa, pa, pa, pa, pa. Y ahí dices tú, sí, Dios es Dios. Y en ese momento le dices a Dios específicamente, el diagnóstico dice esto, Señor, pon tu mano de poder. ¿Cuántos dicen gloria a Dios? Claro, es para eso. T.B. Joshua dice hermosos testimonios, pero los hermanos Hunter, los que hablan del libro Sanando a los Enfermos, ya pues expertos en sanidad, ministerio mundialmente conocido, ¿saben qué dice? Ellos hablan y te dan recomendaciones. Ellos te pueden hacer ver que son personas al igual que nosotros, igualito, ¿no? Ellos dicen, no podemos usurpar funciones, no podemos hacer una ¿cómo se llama? Una práctica, ese es en el término legal, es cuando ejerces una función que no es tuya, ¿no? Recientemente han capturado a un médico que no era médico, ¿vale? Entonces él está haciendo uso de algo que no le corresponde, ¿no? Ejercicio ilegal de la profesión. Ese es el término. Él dice, no podemos hacer ejercicio ilegal de la profesión. No somos médicos. Somos hijos de Dios. Creemos en lo sobrenatural. Pero yo no puedo prescribir y decir, hermanos, todos que toman pastillas, a partir de hoy, boten sus pastillas. Nada de pastillas, créanle a Dios. O sea, muchos han hecho eso, dice, pero en mi caso no puedo hacer eso, porque mi tema es específico de sanidad. O sea, la gente me toma en muy alto nivel este tema. O sea, me honra con creerme, en pocas palabras, ¿no? Soy una persona de mucho respaldo. No puedo jugarme así. Entonces él dice, a todo el que viene le dice, ya, usted está sano, ¿entiende? Sí, ahora vaya a su médico. Pero si está sano, pastor, ¿qué? No. Vaya a su médico y el médico va a certificar este milagro. Y el médico le va a decir, ya no necesita este tratamiento porque está sano. Y vuelve aquí. Está completo el trabajo. Dice, y testifica delante de Dios esto que le estoy diciendo. Y muchos testimonios tengo de ese nivel. Estoy pidiendo testimonios de pastor o a la hermana, ¿no? También, igual le dicen, hermana, usted me ha enviado con esta palabra, que vaya a mi médico y que me haga el estudio otra vez. Y él, así tal cual usted me ha dicho, me ha hecho esta revisión y ha verificado con los estudios que los niveles, lo que era, ¿no? Son completamente normales. Y él está sorprendido por este, puede ser esta recuperación tan veloz, o que el otro diagnóstico estaba mal, o no sé qué, pero ellos están certificando que ahora el diagnóstico es este. Y ya no necesito tomar esa medicina. Él me ha dicho que ya no. Entonces, delante de todo, gloria a Dios. Eso es lo que tenemos que hacer, dice. Y eso, o sea, les recomiendo a todos. Ustedes son siervos de Dios. Hagamos así. Hagamos las cosas en orden. No nos pongamos a hacer cosas que no nos han mandado a hacer. Dios nos ha mandado a orar por los enfermos. No nos ha mandado a prescribir recetas o a retirar recetas. Yo no puedo decir, ay, hermano, yo se lo he orado, ahora tómese esto, tómese aquello. Yo no sé. O sea, yo no puedo meterme eso. Y tampoco le puedo decir, ya deje de tomar esto, deje de tomar aquello, no haga esto, no haga lo otro. No, eso, yo no soy su médico. Yo he orado, he creído y le digo, vaya y vuelva con los estudios. ¿Y puede o no puede el Señor? Los milagros que hay de eso. De verdad que cambia el diagnóstico. A mi esposa le dijeron en su primer embarazo. El embrión se ha fijado en la parte externa. Por tanto, siempre va a haber hemorragia. Es más, sería un milagro que llegues al quinto mes y vamos a tener que hacer todo lo posible para que llegues sexto, séptimo. Ya sería un milagro. Alístense sangre para ese día. Vamos a hacer una intervención. Aquí va a haber hemorragia total. Eso es un alto riesgo. Ese era el diagnóstico. Y no haces nada. Te quieras, dejas. Estaba esa vez en la carrera de economía, en el monobloc, y tendía unas clases, no sé. Tienes que subir, bajar, subir, bajar, subir, bajar. De hecho, imposible. No te mueves. Ahorita mismo te vas a tu casa, te quedas en la cama y solo para lo más esencial te mueves. Así era. Entonces, llegando de un encuentro, ¿quién diría, no? O sea, como para decir, pues sí, voy a servir al Señor. ¡No! Es el momento en el que Dios se va a glorificar. Y ahí en el extremo, Señor Jesús, no importa, aquí te vamos a alabar y adorar. Tú vas a hacer tu obra, nosotros no nos toca hacer la obra. Tú haces el milagro, nosotros nos toca agradecerte y alabarte y ver un milagro, esperar un milagro. Y Dios nos puso paz. Volvimos en 2 meses o algo así, y el médico nos mira y dice, ustedes ya saben, ¿no? ¿Por qué? Claro, ahí está la cara de ustedes, dice. ¿Ya han leído esto? No, no, yo no he leído. Dice, el doctor no ha leído. Está engrampado ese resultado. No, se han dado modos y han abierto. Me dice, no, doctor, le he dicho, no, no he leído. Y además, eso debe ser cosas técnicas, yo no he leído. No, han leído. Porque su rostro lo dice. Además, debe tener un rostro de paz. Lee y dice, lo que dice esto les voy a decir. Aunque ya lo han leído. Dice, no hemos leído. Lo que dice esto, que este embarazo es completamente diferente al anterior. No entiendo, me dice, porque el tiempo es el mismo. Yo entendería que el primer embarazo se cortó y empezó otro. Entendería ya, aunque los tiempos no se dan, pero ya entendería. Pero los tiempos son los mismos días, pero es un estudio diferente. Es como que este otro que lo tengo aquí es otra persona y esta es otra persona. Le dijo, ¿cuántos dicen gloria a Dios? ¿Cómo hubiese llegado a ese milagro si no me pasaba estas cosas? Nunca hubiésemos llegado a ese milagro. Por eso es cuando me dice este hermano, me siento mal porque quiero al médico por mi familia. Ah, ahí es donde vas a ver la gloria de Dios. No va a ser la primera vez que Dios hace milagros en ese nivel. Entonces ahí está, para mí siguen. Tengo esos dos estudios donde dice, esta es una cosa, dice, el mismo médico, el mismo laboratorio que hizo las ecografías, todo lo mismo. Y dice el otro, parece que fueran dos personas o dos embarazos diferentes. O sea, no entiendo nada. Ustedes ya saben qué es, porque sabía que somos cristianos. Sí, ya sabemos qué es. Milagro. Y para mí es algo inexplicable. Eso es todo, me dijo. ¿Qué importa que parece inexplicable? Para nosotros es un milagro de Dios. Hasta les puedo dar el nombre del doctor, porque es el hermano de la hermana Arsenia Paredes, de Goizueta. El doctor Paredes dice, este es algo inexplicable. Yo digo, este es un milagro de Dios. ¿Cuántos le pueden dar un aplauso al Señor? No pasó solo en ella, en esa primera vez. Ya, mi otros hijitas, ¿no? Me acuerdo de Michelle. En los ojitos. No, tiene un problema aquí con la vista. Era un lagrimal que no se había abierto. Esa es su operación. Mi esposa, no, acá. Cada vez que yo voy sola me dice cosas. Y ahora vos vas a ir, me dice. Al control. Ya, con vos vamos y los dos. Me dijo lo mismo la doctora. Lo estamos programando para tal fecha porque esto es operación. Era niña, bebé. Ustedes saben cómo es ese momento. Está bien, doctora. Vamos a hacer todo lo que usted nos dice. Lo vamos a hacer. Sí, no hay otro. Ya. Me vio con una actitud, no de pelearme con ella, no, ya. Pero me dijo, mientras pase este tiempo, porque estamos programando para tal fecha, haz lo siguiente, me dijo a mí. Hazle este masaje, me dijo. Suele darse, no es que siempre pasa, pero suele darse que con este masaje se abre, se va a obturar. Y me ha explicado así. A ver, haz otra vez, a mí, no a mi esposa. No, así, me explica cómo era la cosa, ¿no? Así, otra vez, así, ya. Con mi hijita ahí, ¿no? Con el modelo presente. Sí, ya. Vas a hacer en este horario, así. Me ha dado bien claro a mí la instrucción. Yo era el fisioterapeuta de mi hijita para ese momento. Bien, la instrucción. Y he dicho, amén. ¿Y qué puede estar haciendo así, sino orando, o no? Señor Jesús, gracias, Señor amado. Un milagro. Padre amado, ¿qué has dicho? La doctora, que ya. Tiene que obturarse el lagrimal izquierdo. Señor Jesús, tiene que obturarse. En el nombre de Jesús. Gracias, Señor Jesús. La próxima. Y me olvidé. Fuimos a nuestra consulta. Y dice, sí, doctora, ya está todo aquí, los estudios y no sé qué, todas las pruebas que necesitaban para la intervención. Me dice, sí, bien, todo está bien. Pero a ver, vamos a hacerle esto más. ¿Tá? Y me dice, entren. Ya está normal, le dijo. ¿Cuántos dicen, gloria a Dios? ¡Gloria a Dios! ¡Aplaudo fuerte al Señor Jesús! Esos testimonios, cuando alguien me dice, tenía que ir al médico, les cuento eso, me acuerdo, y sé que Dios es también su Dios. Tenemos el mismo papá. Pero si no hubiésemos llegado a ese extremo, ahí te les contaría varios. Pero si no llegas a ese punto, ¿cómo sabes el milagro? ¿Cómo vas a darte cuenta del milagro? Entonces es que debemos madurar en el Señor. Esa era la primera parte. Pero ahora dice, completad mi gozo sintiendo lo mismo, teniendo el mismo amor, unánime, sintiendo una misma cosa. Ya, cada quien nosotros ya estamos madurando. Pero ahora, segundo punto, sentir una misma cosa. Volvernos equipo. Y eso parece va contra el molde del mundo. El molde del mundo dice, de ti, que te vaya bien a ti, que estés sano tú, que todo perfecto tú, los demás, ¿qué te importa? Este es el concepto del mundo. Pero aquí dice, completad mi gozo, sintiendo lo mismo. Esas son las palabras del Espíritu Santo a través del profeta, del apóstol. Pero es el Espíritu Santo que dice esto. Dios mismo, completad mi gozo, sintiendo lo mismo, teniendo el mismo amor, unánime, sintiendo una misma cosa. Eso ya es madurez. Una misma cosa en el sentido de que también te afecta lo que le está pasando al otro, pero también una misma cosa en el sentido de iglesia, lo que nos ha estado pasando como la carpa. Lo de la carpa no es trabajo de una persona, es de lo que esto, teniendo un mismo sentir, sintiendo una misma cosa. ¿Cuántos dicen gloria a Dios? Versículo 8. Hermano Grover. Versículo 8. Y estando en la condición de hombre, se humilló, está hablando de Jesús, se humilló a sí mismo, haciéndose obediente hasta la muerte y muerte de cruz. Nos está dando un ejemplo. ¿Para qué será? Para que empecemos a entender que esto es para nosotros. Versículo 9. Por lo cual Dios también le exaltó hasta lo sumo y le dio un nombre que es sobre todo nombre. Versículo 10. ¿Para qué? En el nombre de Jesús se doble toda rodilla de los que están en los cielos y en la tierra y debajo de la tierra. La obediencia de Jesucristo produjo eso. 11 más, por favor. Y toda lengua confiese que Jesucristo es el Señor para gloria de Dios Padre. Jesucristo consiguió esto por su humildad, por su obediencia. Ahora hemos entendido en este último tiempo la diferencia de Jesús y de Cristo, ¿no? Aquí está hablando de Jesús. Jesús llegó, como estaba profetizado, a través de un nacimiento completamente diferente, de una mujer que no tuvo contacto con varón. Nació del Espíritu Santo, pero vivió como ser humano normal, común y corriente como nosotros, con todas las limitaciones, con todo lo que es una persona. Y fue instruida como un niño de su época. O sea, ahí trabajaron sus papás, su mamá María y su papá adoptivo José. Con él trabajaron. Desde su inicio a José mismo le dijo, sabes que no tengas temor de recibir a tu prometida. Ella no te ha fallado por si acaso, pero ya está embarazada. ¿Cómo vas a entender eso? A ver, muchachos, ¿cómo entienden eso? No hay caso, ¿no? Cuéntame otra, van a decir eso. Me están vacilando, ¿cómo es eso? Estoy embarazada, pero no estuve con nadie. ¿Eh? No hay caso, ¿no? O sea, María no podía explicar esto, pues es que el ángel le explicó a José. Él le dijo, José, no tengas miedo de recibir a tu esposa, a tu prometida. Lo que en ella está del Espíritu Santo es. O sea, José tuvo que escuchar del ángel, o sea, bien clarito. No solo escuchar, ahí tuvo que hablarle cara a cara. ¿Qué varón va a aceptar así por así? Él estaba seguro, con toda certeza, de que él era el Hijo de Dios. Y no tuvo miedo. Ahí dice la palabra, ¿no? Se casó, o sea, formó su hogar con María sabiendo eso y amando a Dios, respetando a Dios, entendiendo de que Dios le había provisto a este niño, a él como su papá adoptivo. ¿Cuántos dicen gloria a Dios? Gloria a Dios, de verdad. Y ahí está la palabra, desde el inicio. Entonces fue criado como todo niño, fue creciendo, una juventud íntegra, trabajador. Tanto así que cuando ya estuvo en el ministerio, le dijeron, ¿y este no es el carpintero? ¿De qué cosa nos viene a hablar? ¿Cómo va a ser el Mesías? ¿Qué se cree? ¿Está loco? Nosotros lo conocemos. En otro evangelio dice, ¿este no es el hijo del carpintero? Si sus hermanos y sus hermanas están con nosotros, son aquí de la zona. Los conocemos. Entonces era un hombre íntegro, un niño, un joven, ya más responsable, un hombre conocido como el hijo del carpintero o en otro evangelio como el carpintero, un hombre normal. Pero dice que este hombre normal, miren este normal, o otra vez 8, y hallando en la condición, y estando en la condición de hombre, se humilló a sí mismo, haciéndose obediente hasta la muerte y muerte de cruz. Siguiente. Por lo cual Dios también le exaltó hasta lo sumo y le dio un nombre que es sobre todo nombre. 10. Para que en el nombre de Jesús se doble toda rodilla de los que están en los cielos y en la tierra y debajo de la tierra. 11 finalmente. Y toda lengua confiese que Jesucristo es el Señor, para gloria de Dios Padre. Ahora ya entendemos. Jesús es una cosa, Cristo es otro. ¿Qué? Claro, que cuando Él estaba en la tierra, el Cristo vino a Jesús. El Cristo es el Espíritu de Dios. Él vino a Jesús. Se embotelló en Jesús. Pero aquí vemos que gracias a su humildad, gracias a su obediencia, alcanzó el tener el nombre sobre todo nombre. Dios le coronó con eso. Lo puso sobre todo. Por ser obediente, por ser fiel. ¿Cuántos dicen gloria a Dios? Y le dio un nombre que es sobre todo nombre, para que en su nombre todas rodillas se doble y toda lengua confiese que Jesucristo. Ajá. Antes decía Jesús. La obediencia de Jesús, la humillación de Jesús. Ahora dice, para que toda lengua confiese que Jesucristo. Jesús, Cristo. Jesús, Cristo en Jesús. Confiese que Jesucristo es el Señor, para gloria de Dios Padre. Ahora el Cristo viene a ti, viene a mí. Parece muy exagerado, pero al nombre tuyo le aumentas Cristo. Eso significa que Dios está en ti. Eso es Cristo en nosotros. Amén. Versículo 15. Para que seáis irreprensibles y sencillos, hijos de Dios sin mancha, en medio de una generación torcida y perversa, en la cual resplandecéis como luminares en el mundo. Esto ya está hablando ahora de nosotros. Hace rato hablaba de Cristo en nosotros, pero ahora de nosotros, dice, ¿para qué Cristo en nosotros? Para que seáis irreprensibles y sencillos, hijos de Dios, sin mancha, en medio de una generación maligna. ¿Cómo es posible, pastor? Es como querer entrarte con ropa de cirujano, blanquito, hasta con barbijo, hasta los zapatos son, ¿no? Blancos, o sea, te ponen así como de tela, como polcos. En serio, como astronauta, ¿no? ¿Cómo puedes estar así, tan limpiecito, y entres al taller mecánico El Chapas? No sé, el nombre que quieras. Y no salgas sucio, así, impecable, y te entres al matadero de Achachicala, y entres a las diferentes secciones, y salgas blanquito. Es imposible, pastor. O así, blanquito, vas a la cocina de uno de los restaurantes más grandes de La Paz, digamos. Va a haber grasa, ¿no? A una brostería donde está chorreando, la grasa está goteando. Tin, tin, tin, tin, ta, ta. Imposible no salir mugre, ¿sí o no? Para que seáis irreprensibles y sencillos, hijos de Dios, sin mancha, en medio de una generación maligna, en medio del alcantarillado de La Paz. ¿Y vos sales sin mancha? Imposible, desde el punto de vista humano. En medio de una generación maligna y perversa, además, en medio de la cual resplandecéis como luminares en el mundo. En medio de eso, Dios nos hace resplandecer. Para eso es Cristo en nosotros. Para está en medio de una generación maligna sin que eso nos pueda contaminar. Es porque no porque seas buenito tú, sino es por la presencia de Cristo en nosotros que se va a realizar esto. ¿Cuántos dicen gloria a Dios? Parece muy difícil, ¿no? Pero ahí está la palabra. que somos, para esto el Señor nos ha llamado, para que seamos irreprensibles y sencillos, hijos de Dios sin mancha en medio de una generación maligna y perversa, en medio de la cual resplandecéis como luminares en el mundo. ¿Saben? Necesitamos cumplir nuestra función de luminares en el mundo. Yo voy acabando esta parte, pero Filipenses es así. Capítulo 3, versículo 2. Esto no lo digo yo, lo dice la palabra. ¡Guardaos de los perros! Güey. Aclaré, no lo digo yo. ¡Guardaos de los perros! ¡Guardaos de los malos obreros! ¡Guardaos de los mutiladores del cuerpo! Güey. Filipenses, no poco a poco. Al principio te habla de ti, luego te habla de ti en relación a los demás, que tengas un mismo sentir. Te habla de Cristo en nosotros, que no todo esto no se hace porque eres buenito, sino porque la presencia de Dios viene a ti. Y ahora dice otra recomendación: guárdense de los perros. Bueno, los perros son chéveres, ¿no? Ya, para un buen perrito, yo por lo menos. Tenemos perritos y yo sé que ustedes algunos tienen también. Lindos perros, o sea, ¿no? Es uno de los animales más nobles, más lindos, ¿no? O sea, no está hablando de esos perros. Esos perros están perfectos. Pero cuando habla de los mutiladores del cuerpo, están hablando de otros perros. Perros salvajes. ¿En serio? Mutiladores. No sé. Se desbordan y se les sale un chip y se vuelven locos. Recién, el año pasado, creo, ¿no?, en el Alto, denunciaron los poblados de Miyuni que había una jauría de perros que atacaban las manadas de llamas. Ah, los mataban, mataban crías, o sea, locos los perros. Los han controlado y todo, pero es así, ese tipo de mutiladores está hablando esta porción. Dice que hay perros mutiladores del cuerpo. O sea, tenemos que ser muy sobrios y darnos cuenta que hay enemigos camuflados por ahí. Lo grave es los siguientes versículos. El siguiente, por favor. Porque nosotros somos la circuncisión, los que en espíritu servimos a Dios y nos gloriamos en Cristo Jesús, no teniendo confianza en la carne. Y si vamos leyendo más, no lo voy a hacer ahorita, nos damos cuenta que estos mutiladores del cuerpo de Cristo eran del mismo, si vale el término, de la misma iglesia. Eran malos obreros, exacto. Era gente que usa las cosas de Dios, pero no para bien, sino para manipular, para destruir. No tenemos que dejarnos, no tenemos que permitir que esto ingrese en la obra de Dios. Nosotros no podemos ser estos malos obreros que mutilan el cuerpo. Tenemos que estar pendientes porque no puede haberte dado la mordida a ti, pero puede estar atacando a tu hermano o a tu hermana. Hay que cuidar y proteger eso. Malos obreros. Gente que busca otro beneficio más que el que busquen a Dios. Otras intenciones. Destruir, manipular, ser lo que todo lo contrario de lo que dice Timoteo, ¿no? De ser amadores de ganancias deshonestas. Esto yo escuché de un testimonio de una persona que, entre comillas, iba a visitar. Pero qué radar, ¿no? Qué brújula más exacta, qué GPS más preciso, que justo llegaba a las familias pudientes. Cierto. Y le llega a una señora que vende llantas en la 16 de julio. Le dice: hermana, he venido acá, el Señor me ha mandado a bendecir tu puesto, tu tienda. Hermanita, bienvenida. Sí, vamos a orar. Que el Señor te bendiga también. Amén. Y acaba el servicio, le extiende su bolsillo y dice, hermana, aquí, tiene que ser generosa con Dios. Sí, hermana, yo voy a presentar mi sobre, mi ofrenda el domingo en la congregación. No, la congregación no ha venido a visitarte. Ese sobre no ha llegado a esta casa. Yo he llegado a esta casa, a esta tienda. El Señor me ha enviado para bendecirte. Ya, caiga aquí, sea generoso. Ah, ya, hermana, está bien. La próxima semana, o pasando 2 semanas, el Señor me ha vuelto a traer, hermanita. Esas personas hacen quedar mal el Evangelio. Esos son los mutiladores del cuerpo. Grave. Un ejemplito. Yo no estoy hablando de Estados Unidos, del África. Estoy hablando de La Paz, Bolivia, Feria 16 de Julio, de la Ciudad del Alto. Donde personas que existen, son reales. Les podemos mostrar. Si hay alguien que no cree, pregúnteme, pero no se trata en ese momento. No edificaría dar nombres. Es el tema, es que existe. A Dios gracias que no es de esta congre, porque aquí nos hubiesen hecho quedar mal mucho más. Pero a la congre, donde pertenecen, son hermanos nuestros. O sea, como están trabajando en el reino de Dios y les aumentan un problemón de que hay malos obreros camuflados por ahí. Terrible. Otro hermano, tienes programa de radio, ¿no? Che, hermano, ¿cuánto me vas a cobrar? Pero haz que mi volumen sea exitoso. Ponlo en la radio seguido. Aunque me tengas que cobrar lo que me tengas que cobrar. Bueno, además en el mundo se hace eso. Copiando las mañas del mundo. Lindo decir que le digan, no, eso no va conmigo. ¿Cuánto quieres dar tu generosa ofrenda? Malos obreros. Terrible, ¿no? Porque piensan que el otro hermano o los otros hermanos han sido financiados de esa manera. ¿Por qué los ponen tan seguido en la radio? ¿Por qué los patrocinan? ¿Por qué esto? ¿Por qué aquello? Porque el Espíritu Santo ha abierto las puertas para esas vidas. Una vez nuestro hermano José Alfredo Arzmendi me dijo de todo corazón, hermano, bendigo tu vida porque cuando estuviste en la radio tú fuiste instrumento para que este material, el primer volumen, se impusiera, o sea, se difundiera de tal manera que nos ayudó mucho para que realmente sea una bendición en toda la iglesia. Yo, hermano, no, eso fue de Dios y listo. Y mientras Dios permita y me guíe y esté en el lugar que esté, se difundirá. Eso es, no, nunca hubo otra intención. Amén, hermanos, sigan sirviendo a Dios y yo seguiré sirviendo a Dios. Entonces hay gente que piensa que eso ha sido movido por otra intención. Y vienen otros y dicen, yo quiero eso mismo, apoyándose así, ¿cuánto quieres? Y hay malos obreros que dicen, ¿cuánto quieres dar? Cosas como esas. Gente de la peor me ha tocado. Una vez, el pastor viajó, quedé irresponsable, y esto ya lo compartí, pero lo reitero. La secretaria, no sé cómo, lo engatusó un tipo que dijo, soy primo de Darío Salas. Soy chileno, mire aquí, que no sé qué. Quiero predicar. Y la hermana secretaria me dice, pastor, perdóneme, pero no sé cómo, pero ya le he invitado a una persona para que predique. ¿Qué? Bueno, que suba tu predicador, le dije. Estaba molesto yo. Que sube tu predicador. Subió el tipo y empezó a hablar. Sabía algunas cosas. Pero después empezó a manipular. Empezó a manipular y yo me subí. Estaba ahí sentado, me subí y le dije, muchas gracias, de hecho. Le agradezco. le apunté la puerta de la congregación. Le agradezco. Gracias. Hasta otra oportunidad. Así como de aquí, ¿no? Muchas gracias. Le agradezco. Hasta otra oportunidad. No le dejé concluir. Y Dios me dio palabra y hizo. Y la hermana vino muy arrepentida y me dijo, perdóneme, yo nunca más voy a... No sabía cómo yo mismo decir, sáquelo. No necesitas decirme tú nada. El Espíritu Santo a mí me dice, ¿qué hacer? El tema había sido que la hermanita no solo la había invitado a predicar, marido y mujer la habían invitado a su casa para que se hospede un día. Se quedó el tipo más de un mes. Después de tiempo me dice, ya no soportamos. Ha acabado con nuestro refrigerador, es un tipo manipulador, y con la que dice que es su hija, un día la hemos visto abrazado. No había sido su hija, había sido su mujer. ¿Y tú has aceptado eso? Ahora, con la misma autoridad que le has abierto la puerta, anda, sácalo. Anda a abrir la puerta y bótalo. Pero nada de pero, no necesitas ayuda de nadie, ni del portero de aquí, ni de nadie. ¡Tú! Porque si no vences esta batalla, estás perdida. ¿Cómo le haría? Mira, al día siguiente me dice, gracias. Lo hemos sacado con mi marido más, pero yo le he dicho sus cosas. Ahora, la próxima vez, ¿quieres seguir metiendo la pata? Seguir desobedeciendo. Seguir te equivocando. No, ya. Si ha valido la pena el zurdazo, adelante. Pero si no ha valido, vas a repetir el curso. Si no has aprendido esto, te aseguro que vas a repetir, hasta que aprendas, porque Dios te ama. Pero si has aprendido, nunca más esto se va a repetir. Nunca más, me dijo. Esos son mutiladores del cuerpo. Qué testimonio más horrible. Más bien que ellos ha pasado. Imagínense en un hogar nuevo, una familia en el Señor nueva, que vean eso. Con la que dice que su hija, abrazándose, había sido su mujer, había manipulado, se la ha vaciado el refrigerador, tipos comodines, hospedaje gratis. ¿Qué más habrán hecho? Pues se han debido sacar algunas cosas, digo yo. Porque si son así. Esos son multiplicados del cuerpo. Tenga cuidado. Póngase de pie, por favor. Tengamos cuidado. Somos una sola familia en el Señor. No podemos descuidarnos. No podemos decir, a mí que me vaya bien, los demás no me interesa. No. Dios está ahí. También interesado de que tengas un corazón sensible a lo que está pasando a tu alrededor. Todo influye. Tienes ahora tu trabajo, ¿no? ¿Cómo empieza Filipenses? Dice, Pablo y Timoteo, siervos de Jesucristo, su hijo, verdadero hijo, le decían, tú eres mi verdadero hijo. Su discípulo, ahora está a su nivel, dice, Pablo y Timoteo, escribimos esta carta. O sea que tenemos mucho por recorrer. Trabajar con aquellos que estás formando y un día está a tu nivel de enseñar. Tú vas a seguir siempre un poco más adelante, pero tú tienes esa humildad de presentarlo a este siervo de Dios juntamente contigo. Dios es así. Estas recomendaciones no nos van a dejar de estar ociosos, como decía otra cosa en la palabra. Hay mucho trabajo, no hay por qué estar ociosos, hermanos. Pastor, ¿cuándo se va a armar la carpa? Tranquilo, ya se va a armar. Pero, entre tanto, no hay motivo por el cual puedas decir, no tengo nada que hacer. Todo es crecimiento, todo es esfuerzo, todo es para adelante. Levanta tus manos, por favor, dile, Padre amado, ¿dónde estoy? ¿Dónde estoy, Señor Jesús? Quizá en la primera parte donde
1: empiezo a caminar contigo, quizá estoy trabajando en mi vida personal, venciendo muchas cosas, pero ahora ya interesándome no solo en mi vida, sino en mi prójimo, en el equipo en el cual me has colocado. ¿Dónde estoy, Señor? ¿Dónde estoy? O ya estoy en un nivel donde puedo aún percibir a los perros que mutilan el cuerpo, aquellos que hacen quedar mal el evangelio y después nos tienen que mirar a todos nosotros así. Oh, Dios.

Dios dice que pudre el yugo. La unción de Dios viene a ejecutar justicia. Y si estás tú ahí, toma la autoridad de Cristo y haz lo que tienes que hacer. Haz lo que tienes que hacer. Toma la autoridad de Cristo Jesús en tu vida. Y si ves mutiladores del cuerpo, no los dejes mirar así como si no pasara nada. Enséñales. Muéstrales que si no se arrepienten, su final será triste. Tú no eres el que vas a hacer justicia. Dios es el que hace justicia. Pero si tú sabes de algo y tú no dices nada, puedes ser cómplice. Ahí dice la palabra. Si no reflexionas a la persona, ya hay juicio sobre ti. Si lo reflexionas y enderezas sus pasos, has hecho algo bueno. Si le reflexionas y no te hace caso, eso ya es asunto de él. Pero has hecho tú la parte. Pero si tú sabes y no dices nada, su sangre Dios te va a cobrar a ti. Por favor, haga lo que tiene que hacer. Vea por su propia vida primero. Después vea su vida en comunidad. Que todo esté bien. Y después ya vaya más allá de estar viendo aquellos que atacan a esta comunidad. Aquellos que van a venir a ser como perros que mutilan el cuerpo. Mutilan el cuerpo, es que puede sacarle un dedo, que puede sacarle un brazo, sacarle una oreja. Es un solo cuerpo. Y sabes, tu hermano, no porque sea el dedo meñique y tú el siguiente dedo, es diferente. Es igual tu cuerpo. Igual tiene que dolerte. Igual te hace falta. Jesús. Padre amado, gracias. Gracias porque me pones en un momento en el que tengo que velar por la integridad de esta iglesia. Dígalo de corazón. Gracias porque me pones de centinela. Dígale, gracias porque me pones de centinela y me haces ver más allá. Me haces percibir aún peligros, contaminación, los que mutilan el cuerpo, los que destruyen con otras cosas. A Dios gracias. No tenemos ese tipo de gente, pero yo escucho en otros lugares, en otras iglesias, donde la gente empieza a menospreciar a sus líderes, a la propia iglesia. Y dicen, ¿saben qué? Yo, para fortalecerme, necesito ir a otras partes. Yo, para edificarme, necesito, recurro a otros lugares. Y les hablan a los nuevos así. ¿Cuál es el mensaje? Aquí no hay nada. Ese es el mensaje. Esos son mutiladores del cuerpo. Esos son mutiladores del cuerpo. Cuando transmiten menosprecio por lo que Dios está haciendo. Si hay alguien que considere eso, nunca les hemos cerrado la puerta de salida. Está abierta. Pero no mutilen el cuerpo. Yo sé que el Espíritu Santo te está mostrando como centinela cuidar tu casa. Hermano, hermana, cuidar el grupo de hermanos que está ahí creciendo contigo. Cuidar el grupo de gente que está creciendo y tú estás desresponsable. Cuidar la iglesia. Cuidar, así como cuidas tu familia, velas por tu familia, también cuides y veles por tus hermanos en Cristo. Y lo que tú haces, eso también recibes. También por ti velan y cuidan.

0: te guardan. En el nombre de Jesús levantamos una muralla de protección, Señor Jesús. Levantamos una muralla de protección. Ahorita mismo, Señor Jesús, sobre mi casa. Alguien diga, sobre mi casa, Señor Jesús. En mi familia, Señor, levanto una muralla de protección. Sobre todos los de mi casa, Señor Jesús, sobre todos. Tu presencia gloriosa, maravillosa, Señor amado, resguardándolos de todo ataque de los perros que mutilan el cuerpo, de todos los ataques del enemigo. No te das cuenta, y a veces hay alguno que ya no quiere. No te estás dando cuenta que hay un perro que te está mordiendo esa vida y jalándoselo a su lado y lo quiere desprender del cuerpo de Cristo. Y tú, en el nombre de Jesús, di, en el nombre de Jesús, resisto a todo espíritu que viene a desmembrar el cuerpo de Dios. Resisto a todo espíritu que viene a destrozar el cuerpo de Dios, a fraccionar el cuerpo de Dios. En el nombre de Jesús, ahora empiezo por mi casa. En el nombre de Jesús, en el nombre de Jesús, y el Señor te muestra los rostros de los de tu casa. En el nombre de Jesús, en el nombre de Jesús, en el nombre de Jesús, en el nombre de Jesús, y no los puedes desmembrar. En el nombre de Jesús, ahora, más bien nosotros los reprendemos y los echamos fuera. Lo echamos fuera en el nombre de Jesús, todos estos mutiladores del cuerpo. En el nombre de Jesús, gracias. Nos cubrimos con tu sangre preciosa y te pedimos, papito del cielo, Señor, en tu nombre poderoso, atamos a todo espíritu de venganza, espíritu de contraataque del diablo. Lo atamos y lo echamos fuera. Le quitamos todo poder en el nombre de Jesús. Padre del cielo, oramos por toda la iglesia, Señor Jesús. Ve a las familias de la iglesia. Ve a las familias de la iglesia, por favor. Véalos. El Señor le va a poner específicamente a orar por alguien primeramente. Y no es coincidencia, es el Espíritu Santo que está colocando. En el nombre de Jesús. En el nombre de Jesús, haga guerra por ellos. Ahorita, diga, en el nombre de Jesús, yo hago guerra. Porque es mi familia. Porque es igual mi hermano, mi hermana. Porque es igual mi casa. En el nombre de Jesús. Es la misma casa, porque tú eres el mismo Padre, Señor. Esta es la misma iglesia. Oro en el nombre de Jesús, porque no sean desmembrados, no sean jalados por estos que mutilan el cuerpo. En el nombre de Jesús, en el nombre de Jesús, en el nombre de Jesús, cual fuera el nombre externo, pero sabemos que los mutiladores son espíritus de destrucción. En el nombre de Jesús, a esos espíritus los atamos, les quitamos todo poder y los echamos fuera, porque está atado el diablo en primer lugar. Les ha sido quitada su fuerza en el nombre de Jesús. Toda opresión de las tinieblas. Y si tú mismo te has sentido afectado por estos mutiladores del cuerpo, de alguna forma, un desaliento, un desánimo, ¿sabes qué? Eso es un perro que mutila el cuerpo, que quiere dejarnos sin tu presencia con nosotros, sin tu vida con nosotros, quiere mutilar a este cuerpo. En el nombre de Jesús, reprendo ese espíritu del diablo. Espíritu inmundo, espíritu mutilador, te echo fuera de cada vida en el nombre de Jesús. Toda opresión que has sentido este tiempo, esos perros que quieren mutilarte de este cuerpo, los echamos fuera en el nombre de Jesús. Gracias, papito bueno. Gracias, Dios. Ahora dele gracias al Señor. Gracias, papá. Gracias, Dios de la gloria, por la advertencia que nos da. Si nos, Señor amado, vamos a estar pendientes y vigilantes como sentinelas, Señor, no permitiendo que entre esto, sino más bien espíritu de unidad, Señor. Oh, esto que tú decías, Señor, tu palabra. Oh, papito bueno, completad mi gozo, que sintáis lo mismo, teniendo el mismo amor, unánime, sintiendo una misma cosa. Ayúdanos, Señor, a ser así.
1: 2:2,
0: sintiendo una misma cosa. Levante sus manos, por favor. Dígale gracias. Gracias. Sintiendo una misma cosa. Convicción de lo que tú quieres hacer con nosotros como equipo. Como un gran equipo tuyo en el nombre de Jesús. En mi familia también. Sintiendo una misma cosa. Dígalo. En mi familia también. Sintiendo una misma cosa, Señor. Bien identificados. En un mismo sentir de hacer tu voluntad. En la iglesia también. Gracias, Señor. En el nombre de Jesús. Amén. Amén. Y amén. Le damos un poderoso aplauso al Señor. Sintiendo una misma cosa, también vamos a estar, ya saben, este día 18 de marzo vamos a celebrar el Día del Padre. Nosotros no lo vamos a hacer como 19, porque si nos esperaríamos otra semana. Así que hoy se está vendiendo esto, se está distribuyendo estas fichas. 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Y ya saben, el domingo estamos en una hermosa celebración. El primer servicio es normal. Les vamos a, por favor, vengamos todos a ese primer servicio. Les vamos a desear del segundo turno también que vengan. Y luego también en forma general participamos del agasajo, que va a ser en forma de kermés esta vez. Amén. Así que por favor, vamos a...

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poderoso, al que está en medio de nosotros. Dice que él habita en medio de la alabanza. Dios, te adoramos, Señor, esta noche exaltamos.

0: Dios los bendiga, amados hermanos y hermanas. Vamos a invitar al pastor Mario Goizueta, nuestra pastora también, Arsenia Paredes de Goizueta, que pueda pasar a este lugar y que sea como el Señor les dirija, y nosotros les damos la bienvenida. Amados hermanos, Dios los bendiga. Son... Amén, pastor Mario.
1: Buenas noches. Yo creo que primeramente tenemos que agradecer al Padre por cuanto Él ha dispuesto este tiempo para que podamos estar en sus negocios, ¿verdad? Declaramos que este es un tiempo nuevo. Declaramos que cada uno de los que estamos acá presentes somos esa tierra buena, esa tierra fértil, que vamos a dar frutos, por cuanto la palabra, esa palabra es viva y eficaz, que está ahí para poder realmente afectar nuestra vida, afectar nuestra familia, afectar todo lo que somos en Cristo Jesús. Gracias doy al Padre por este tiempo. Que el Señor les bendiga.
2: Estamos muy agradecidos a Dios por estar en este lugar. Estamos agradecidos al Padre porque creo que estos son los tiempos del Señor en que Él quiere que nos podamos reunir para poder aprender todo cuanto Él tiene, ¿verdad? Así que bendecimos el nombre de nuestro Señor. Hay algo que el Señor, mientras estábamos adorando, me mostró, pero quiero que tomen asiento antes. Sí. Vamos a ver.

0: decíamos al Señor, amarte solo a ti, ¿verdad? ¿Sí? ¿Cuántos aman al Señor? No es que dudemos del amor que ustedes tienen al Señor, pero hay algo que el Señor quiere que declaremos. ¿Cuántos aman al Señor? A ver, levanten sus manos los que aman al Señor. Los que no aman al Señor todavía no levanten. Sí. Pero los que aman al Señor levanten su mano, ¿sí? Qué bueno, ¿sabes? Lo que quieren, ¿por qué levantan las manos? Porque no solamente Dios quiere ver sus manos levantadas, sino que el diablo quiere saber quiénes realmente aman a Dios. Y un principio básico de mostrarle a Dios que le amamos está en Juan capítulo 14, verso 21, no, Juan 14, 15 y el 21 al 23, pero fundamentalmente el 21, ¿sí? Eso es lo que el Señor quiere cuando le amamos. Pero hay otra, en la siguiente alabanza estábamos cantando y le dijimos, castillo mío. ¿Saben lo que representa castillo?
1: Fortaleza.
0: Muy bien, fortaleza. Ahora, ¿cómo está formado un castillo o cómo está formado una fortaleza? Castillo mío, le dijimos, ¿verdad? Sí. Creo que aquí estamos casi todos unidos en matrimonio, ¿verdad? Sí. Es posible que alguno ya no tenga a la esposa o al esposo, o es que no pudo venir, pero hay algo que el Señor esta noche quiere hacer con todos los que estamos acá, pero quiere transmitir algo a los matrimonios. Pues digo, castillo mío. ¿Saben lo que significa castillo, verdad? Sí. ¿El castillo tiene muros de contención o no tiene? ¿La fortaleza tiene algo que puede cubrir a una persona o no? ¿Sí? ¿Verdad? ¿Sabes? El Señor, Zacarías 2:5 dice que Él ha levantado muros de fuego alrededor de cada uno de nosotros. Y hoy quiere que esos muros se empiecen a reconstruir. ¿Sabes? Y lo que dijo el Señor es que la manera en que están sentados en este momento no es correcta. El único que en este momento es correcto eres tú con tu esposa. ¿Sí? Los demás no están correctamente sentados. Así que imiten, por favor, poniéndose aquí adelante. El varón tiene mano de autoridad y mano de gobierno, la derecha. Por lo tanto, ¿dónde debe estar el varón? ¿Sabes? Si el esposo todavía no llegó o la esposa no llegó, hagan una cosa, dejen la silla vacía. Ahora vamos a tratar de un poquito de hacer un ruedo, porque desde acá los veo muy lejos. Yo creo que está cerca a ustedes. ¿Está bien? ¿Está bien?

0: Muy bien. Gracias al Señor por este tiempo en que Él nos permite estar con ustedes. Nuestro deseo era estar en un tiempo, hace meses atrás, junto a ustedes, pero el Señor había dado una instrucción diferente aquella vez, y hoy, cuando estuvimos el anterior jueves reunidos, entendimos que era un tiempo en que tenemos que estar en este lugar para compartir con ustedes, ¿verdad? Por eso es que nosotros estamos en este lugar agradecidos por ustedes, por los pastores Javier, Willy, todo el liderazgo y cada uno de los que son parte, componente de esta casa, ¿sí? Hay algo que al entrar me fijé, dice Ministerio para una Vida Mejor, ¿sí? Qué hermoso, ¿verdad? Nombre, que no sabíamos, no sé cómo llamarlo, pero la idea es de que nosotros en Cristo tenemos que vivir cada día mejor. No puedo yo estancarme viviendo ya mejor y quedarme ahí. Yo sé que hay más. Y como hay más, cada día mi expectativa en el Señor crece cada vez más. ¿Por qué? Porque sé que Dios no se alinea solamente a un cierto, a algo que Él nos quiere dar o mostrar. Él tiene para nosotros constantemente. Por eso es que la revelación debe ser fresca y permanentemente. ¿Por qué? Porque Él está hablando cada vez, ¿sí? Entonces eso es lo que tenemos que entender. Hoy el Señor nos va a hablar. ¿Puedes decirle Dios? Puedes decirle, Dios, hoy me vas a hablar.
1: Me vas a hablar.
0: Amado Señor, abro mi espíritu para escuchar tus palabras sabias, para poner por obra, para ejercer con dominio, poder y autoridad en todo cuanto tú me mandes realizar. Amén. ¿Sí? El anterior jueves nos hemos reunido en un hogar, habían creo que 4 o 5 parejas, ¿verdad? Pero aquí vemos más. Habíamos dado algunas instrucciones y algunos trabajos el anterior jueves, ¿verdad? Espero que los que han estado ese jueves han debido hacer la tarea, ¿sí? Y aparte de eso, nosotros necesitamos, como se llama, tener un tiempo de esta manera. ¿Para qué? En la medida que vayamos compartiendo y haciendo las tareas que el Señor nos direccione a hacer, van a ver cuánto esa vida mejor va a ir de más en más.
1: Amén.
0: ¿Está bien?
1: Amén.
0: ¿Pueden creer que la vida mejor de Cristo va a venir a ustedes y van a ser tan provechosos que ustedes van a tener cada vez más y van a querer cada día más y más de lo que Dios tiene para ustedes? ¿Creen ustedes que Dios tiene algo para ustedes?
2: Amén.
0: Sí, exacto. Todos tenemos algo. ¿Por qué? Cuando Dios nos llamó, no nos llamó, por ejemplo, de manera física. Él nos llamó antes de la fundación del mundo, ¿se acuerdan, verdad? Vamos a repetir algunos pasajes que dijimos el día jueves anterior. En Efesios 1:4 dice que el Señor nos llamó antes de la fundación del mundo. ¿Puedes leer, hijita? Ahora, si Él nos llamó, ¿por qué creen que Él nos llamó? ¿Será que tiene algún propósito? ¿Será que tiene alguna meta? ¿Será que tiene alguna tarea? ¿Algo que nosotros debemos hacer estando ahora en la tierra?
3: Efesios 1:4, ¿no? Amén. Incluso antes de haber hecho el mundo, Dios nos amó y nos eligió en Cristo para que seamos santos e intachables a sus ojos. Amén.
0: Perdón.
3: Efesios 1:4.
0: Esta versión, esta es la versión, la nueva traducción viviente, es una de las últimas traducciones que ha salido, ¿verdad? Dice, incluso antes de haber hecho el mundo, Dios nos amó y nos eligió en Cristo. ¿Qué hizo Dios primero para con nosotros? Dice que nos amó, ¿verdad? Y después de amarnos, ¿qué hizo? Dice que nos eligió. Muy bien, acá, ¿qué más dice? En Cristo para que seamos santos e intachables a sus ojos. ¿Qué quiere el Señor de nosotros? Que seamos
4: santos.
0: ¿Qué más?
4: Intachables.
5: Sin mancha.
0: Intachables. Ya, sin mancha. ¿Saben lo que significa santo? Muy bien, apartado. ¿Qué más? Santo, consagrado al Señor. O sea, tú has sido apartado antes de que estés en el vientre de tu mamá por Dios. Si fuiste apartado antes de la fundación del mundo y antes que estés en el útero de tu mamá, ¿para qué creen que Dios te apartó? Para hacer su voluntad. Muy bien, ahora, ¿cuál es la voluntad de Dios para cada uno de nosotros? ¿Cuántos conocen la voluntad de Dios en este tiempo? ¿O cuántos conocen la voluntad de Dios en este momento y lo están haciendo? ¿Por qué? Porque si yo conozco la voluntad de Dios y no lo estoy haciendo, soy un hijo desobediente. Si conozco la voluntad de Dios y lo estoy haciendo, soy un hijo obediente. ¿Está bien? ¿Sí? Muy bien. Él nos llamó para que seamos santos. ¿Un santo peca o no peca? Un santo no peca. ¿Por qué? Porque ya ha muerto al pecado, Romanos 6. ¿Verdad? El santo le da la espalda al pecado y no comulga ni comparte con las tinieblas. ¿Por qué? Porque somos luz. Quiero que esto quede, vamos a leer un pasaje luego. Somos luz. En la medida en que nosotros entendamos que somos luz, vamos a empezar a discernir en el Señor todo lo que Él tiene. Y acuérdense, vamos a llegar a conocer la voluntad de Dios. La idea es que cada uno de los que estamos acá y toda la iglesia debería caminar conociendo la voluntad de Dios. ¿Sí? Hay muchos pasajes que respaldan, pero lo importante es que nosotros estemos apercibidos de lo que Él quiere hacer. Quiero hacerles una sugerencia. ¿Cuántos tienen este aparatito? ¿Cuántos tienen? Muy bien. ¿Pueden apagarlo, ponerlo en silencio, por favor? Para que nadie nos distraiga, ¿está bien? Así que agarren su celular, pónganlo en silencio. Y si no tiene silencio, pues apáguenlo. En esta versión dice: según nos escogió en Él antes de la fundación del mundo, para que fuésemos santos y sin mancha delante de Él. El 5, en amor habiéndonos predestinado para ser adoptados hijos suyos por medio de Jesucristo, según el puro afecto de su voluntad. O sea, antes de que el Señor, ¿verdad?, estés en el útero de tu mamá, Él ya te dijo: vas a ser mi hijo porque yo te voy a adoptar. Vas a ser mi hija porque yo te voy a adoptar. O sea, Él quiere que tú seas hijo e hija de Dios, ¿sí? Pero un hijo santo, un hijo sin pecado, un hijo sin mancha, un hijo intachable, un hijo que conoce la voluntad de su padre y se embarca en el cumplimiento de esa voluntad. ¿Alguno de ustedes puede decirme en este tiempo cuál es la voluntad de ustedes de manera personal? ¿Qué les dijo el Señor a principio de este año o tal vez a finales del anterior año para qué es lo que tienen que hacer? ¿Alguien escuchó del Señor o durante estos meses que estamos transcurriendo les dijo: yo quiero que hagan esto, esto es mi propósito, esta es mi voluntad, esta es la meta que quiero que alcancen este año? ¿Alguien entendió eso? La palabra de Dios nos muestra que todos los que están acá registrados, todos tenían un propósito de parte de Dios. Todos se embarcaron para cumplir. De los que yo conozco, hay uno que no hizo su voluntad. Saúl, ¿verdad? ¿Se acuerdan? Pero hay otro también que se desvió, pero que al final, aún a costa de su propia vida, cumplió el propósito. Sansón. ¿Sí? ¿Se acuerdan? Entonces, la Biblia está llena de propósitos. Y nosotros, si hemos sido destinados antes de la fundación del mundo, hemos sido escogidos, llamados para ser hijos de Dios, cada uno de nosotros debe conocer el propósito que Dios tiene. ¿Está bien? Entonces, para las personas que estuvieron anterior jueves, vamos a volver a repetir unos 2-3 versos para que todos podamos estar en ese mismo nivel. ¿Sí?
3: Quizá poderles preguntar también qué han recibido de parte de Dios, ¿no? Para las personas que estuvieran, los hermanos, ¿se recuerdan? ¿Qué enseñanzas recibieron? ¿Se podrían compartir? Adelante, los que estuvieron. El hermano Pepe.
1: ¿Estás llegando?
3: Eso es lo que yo creo que Dios quiere de cada uno de nosotros. Mario nos compartía el anterior sábado de que... ¿No, gracias? Bueno, sábado fue, ¿no ve? ¿O domingo nos unimos? Perdón, jueves. De que hay la diferencia de oír y de escuchar, ¿no? Entonces tenemos que estar atentamente en cada reunión, en cada tiempo que el Señor nos quiere hablar, atentamente de lo que Dios nos está hablando, para que podamos poner por obra ese tiempo, ese día, esa semana, y en la siguiente semana poder decir: Señor, lo hice, gracias, aquello que tú me hablaste lo puse en práctica. ¿Sí?
0: De los que apuntaron, ¿con qué pasaje empezamos, se acuerdan? A ver. Muy bien, ¿puedes leer, hermana, por favor?
1: Amén. Sabemos que Dios dispone todas las cosas para el bien de quienes lo aman, a los cuales Él ha llamado de acuerdo con su propósito. Amén. A los que de antemano Dios había conocido, los destinó desde un principio a ser como su Hijo, para que su Hijo fuera el primero entre muchos hermanos. Y a los que Dios destinó desde un principio también los llamó, y a los que llamó los hizo justos, y a los que hizo justos les dio parte de su gloria. ¿Qué más podemos decir? Que si Dios está a nuestro favor, nadie podrá estar contra de nosotros. Si Dios no nos negó ni a su propio Hijo, sino que lo entregó a la muerte por todos nosotros, ¿cómo no habrá de darnos también junto con su Hijo todas las cosas?
0: Qué hermoso al final, ¿verdad? Dice, ¿cómo no nos dará también con Él todas las cosas? ¿Será que Dios tiene cosas para ustedes? Ahora, la idea es si ustedes quieren o no quieren recibir las cosas que Dios tiene para ustedes. Porque está bien clara la palabra, ¿cómo no nos dará también con Él todas las cosas? A ver, ¿qué cosas anhelan? Si algo se puede saber. Yo sé el deseo de Raquel. Y va a tener. Dios le va a dar. Pero si ustedes, por ejemplo, exteriorizan, ¿por qué les he hecho sentar juntos? No porque yo quería, sino que el Señor quiere hacerles sentar juntos. ¿Por qué? Miren, cada uno de ustedes, de manera personal, tienen propósitos que cumplir, ¿verdad? Les he visto tocando arriba la guitarra, el teclado, dirigiendo con la alabanza. Entonces están cumpliendo el propósito personal que tienen. Pero ustedes un día se unieron en matrimonio, ¿porque querían o porque Dios quería? Perdón, más fuerte. Porque Dios quería. Ahora, si Dios nos unió en matrimonio, ¿será porque a Él le plació para allá que se junte, que se una, que se matrimonie? ¿O es que tendrá un propósito para cada uno de nosotros como pareja? Hay un propósito, porque si yo tengo un propósito personal, lo estoy cumpliendo, también sé que tengo un propósito con ella, pues estamos acá, eso lo dijimos el día jueves, ¿verdad? Porque Dios quiere manejarse por propósitos. Cuando decimos, como decía Claudia, su voluntad, yo no puedo hacer otra cosa sino su voluntad. Si yo quiero ir por la izquierda, pero Dios quiere que vaya por la derecha, yo no puedo ir por la izquierda. Porque la voluntad de Dios es que vaya por la derecha, no por la izquierda. Si yo voy por la izquierda, soy un hijo desobediente, o soy un hijo que no conoce su voluntad. Pero si yo entiendo y voy por la derecha, estoy, uno, que conozco su voluntad, dos, que estoy obedeciendo. ¿Cómo creen que se siente Dios cuando yo conozco su voluntad y le obedezco? ¿Cómo se siente Dios? Contento, feliz. ¿Por qué? Porque dice, tengo mi hija, tengo mi hijo que me escucha, me entiende y hace lo que yo le quiero, lo que le pido que haga. No hace otra cosa. ¿Se acuerdan de Jesús nuestro Señor? Él dijo, yo he venido para hacer la voluntad de mi Padre. ¿Sí? He descendido del cielo para hacer. Yo no hago nada por mi propia voluntad, lo dijo Jesús. Yo no hablo nada por mi propia cuenta, hablo aquello que escucho. Este es un ejemplo maravilloso que tenemos, un modelo maravilloso a seguir, porque Jesús nunca hizo nada que a Él le haya placido hacer. Él lo hizo siempre guiado por el Espíritu. Él hizo todo lo que su Padre le encomendó hacer. Por eso nosotros también tenemos que hacer. Si la Biblia dice que hemos sido llamados para ser hijos de Dios, nosotros, al igual que Jesús, también somos hijos. Y como hijos tenemos derechos y obligaciones. Tenemos el poder, la autoridad delegada por Jesús para entender lo que Él quiere que hagamos. Entonces, eso es lo que tenemos que hacer, conocer. Y lo que yo clamo al Señor es que cada uno de nosotros, en estas charlas que vamos a tener, podamos realmente entender cuál es la voluntad de Dios y cuál es su propósito. Y vamos a entender por qué yo no puedo conocer la voluntad de Dios. ¿Qué es lo que está pasando? ¿Qué impedimentos hay en mi vida, o en mi hogar, en mi familia, o en mis antepasados, para que yo no entienda el propósito que Dios tiene para nuestro vida de hogar? ¿Está bien? Entonces, en este pasaje decía: y sabemos que a los que aman a Dios, otra vez a Mauro, ¿verdad?, todas las cosas les ayudan a bien, esto es, a los que conforme a su propósito son llamados. O sea, ustedes fueron llamados por Dios. ¿Pueden decir amén?
2: Amén.
0: Ustedes fueron llamados por Dios.
2: Amén.
0: ¿Está bien?
2: Amén.
0: Muy bien. Si los llamó a ustedes Dios, les ha entregado un propósito. Digan propósito. Ahora, ustedes tienen que entender el propósito para el cual los ha llamado a ustedes, de manera personal y de manera
2: como
0: pareja, como matrimonio, ¿verdad? Y vamos a ver antes cómo yo puedo entender cuál es mi propósito. Hay algo que Dios primeramente nos va a hacer como corporación, como cuerpo, como iglesia, como congregación. Nosotros vamos a entender primeramente cuál es el propósito primero corporativo de la iglesia, de este lugar. En la medida que tú entiendas el propósito corporativo que está en la Biblia, vas a poder entender también el propósito personal y el propósito a nivel de pareja. Ponte esto: si tú entiendes un día tu propósito, ¿verdad?, entonces vas a ir al cumplimiento de ese propósito. Luego entiendes el propósito por el cual Dios te ha unido en matrimonio, ¿verdad? Vas a ir al cumplimiento con tu pareja. Vas a poder entender el propósito por el cual Dios te ha entregado hijos. La pregunta es: ¿cuántos papás quieren saber el propósito que Dios tiene para sus hijos? ¿Sí? Porque el momento que tú sepas los propósitos que Dios ha escrito ya para tus hijos, tú como papá, como mamá, los vas a encaminar al cumplimiento de eso. Y si ellos quieren desviarse y hacer otra cosa, tú les vas a decir: Dios tiene un propósito para ti, y este propósito es esto, esto y esto. ¿Está bien? Entonces, no vas a ser solamente un papá que alimenta naturalmente a sus hijos, sino vas a ser un papá o una mamá que jala del cielo los diseños para entregar a su descendencia. Imagínate que eso hagas con tus hijos. ¿Qué harán tus hijos en favor de sus hijos? Van a ser no solamente lo que tú hiciste, van a ser mejor de lo que tú hiciste. Y sabes, si a ti te va a costar encontrar tu propósito, pero vas a encontrarlo. Si a ti te va a costar encontrar el propósito de pareja, pero vas a lograrlo. Y te va a costar, ¿sabes?, encontrar el propósito de tus hijos, pero vas a encontrarlo. Hay algo: tus hijos, les va a ser sencillo entender el propósito de Dios. A tus hijos les va a ser sencillo que el mundo espiritual se abra a sus ojos espirituales. Sus oídos espirituales van a ser tan afinados de tus hijos que fácilmente van a poder escuchar la voz de Dios. Pero para ello, tú y yo tenemos que hacer algo. Nosotros hemos heredado una cultura de entender el propósito de Dios. A tus hijos les va a ser sencillo que el mundo espiritual se abra a sus ojos espirituales. Sus oídos espirituales van a ser tan afinados de tus hijos que fácilmente van a poder escuchar la voz de Dios. Pero

Mi papá se embriagaba, mi papá participaba de fiestas. Yo veía eso y eso llevé a mi hogar. Ella también tuvo una cultura trago. O sea que dos culturas encontramos y labramos la cultura de los dos en base a la cultura de nuestros papás. Cuando Jesús caminaba en la tierra, ¿qué decía? Arrepiéntense porque el reino de los cielos se ha acercado. Si ustedes buscan el libro de Mateo en los cuatro evangelios, van a encontrar que Jesús repite muchas veces el reino de los cielos, el reino de Dios, el reino de Jehová, el evangelio del reino, el evangelio de salvación. Lo que a Dios le agrada y lo que Él quiere es que su reino se establezca en cada uno de nosotros. Porque Él caminó en el reino de los cielos toda su vida, por eso es que hacía maravillas, por eso es que Él podía entender fácilmente lo que atrás estaban conversando, aunque en voz baja, pero Él entendía, porque su espíritu estaba tan desarrollado que fácilmente podía entender lo que estaban aún pensando en su corazón. Él tenía una relación muy estrecha de su espíritu con el Espíritu Santo de Dios, por eso es que Él entendía todo. ¿Sí? En una oportunidad Jesús está caminando adelante con Pedro, con Juan. Normalmente siempre caminaba con él porque Juan se le pegaba a Jesús, ¿verdad? Entonces, ahí atrás estaban caminando tal vez otros discípulos. Quizás a unos 10 metros, 5 metros, 8 metros, no sé. Pero había una distancia. Y de pronto Jesús se da la vuelta y les dice, ¿qué caviláis en vuestros corazones? ¿Se encuentran? ¿Se acuerdan de ese pasaje? ¿Sí? Entonces, miren, Él no escuchó, pero su espíritu escuchó. Y al escuchar, Él les dijo, ¿qué caviláis? ¿Qué están pensando? Tenemos que aprender a escuchar, amados. Les voy a volver a decir. Hay una diferencia, lo dije el día jueves, hay una diferencia entre oír y escuchar. Cuando estamos en este lugar, concentrados en lo que el pastor o el predicador o la predicadora está compartiendo de parte de Dios, yo puedo ver a todos y cada uno de los que están allí mirando atentamente con sus ojos naturales a la persona que está predicando, ¿sí? ¿Qué están haciendo? Están poniendo todos sus sentidos, ¿sí? Están prestando atención. Es más, dicen, lo que él va a hablar lo voy a anotar para cumplirlo. Eso es escuchar. ¿Por qué? Cuando tú estás escuchando, se te activan 5 sentidos en tu oído natural, ¿ya? Y ahí el principal es el sentido auditivo. Se abre a tal punto que te da una concentración, te hace pensar y sabes, no te vas a olvidar lo que escuchaste. Cuando salgas de la congregación te vas a encontrar con una hermana en la calle, le vas a decir, ¿por qué no has venido a la congregación? Ha sido una prédica maravillosa, yo lo he tomado, lo voy a hacer. Y te va a preguntar, ¿de qué predicó el pastor? Tú le vas a decir, predicó de esto, de esto, de esto. ¿Por qué? Porque escuchaste. ¿Sí? Se activaron los 5 sentidos de tu oído. Pero cuando no escuchas y oyes, solamente se te activa un sentido auditivo, nada más. Lo estás mirando al pastor, estás oyendo lo que está hablando, pero no estás entendiendo. Porque tu mente está, quizás dejé en la cocina la leche hirviendo. Uy, creo que no he dejado con la chapa. La ventana creo que estaba abierta. Ahora mis hijos, ¿verdad? Estás tan distraído que los otros 4 sentidos de auditivos no se activaron porque tú no estás atendiendo con, ¿sí? Con todos tus sentidos. Cuando esa persona escucha, puede que diga, la prédica muy linda, muy hermosa, pero al día siguiente pregúntale a esa persona de qué ha predicado el pastor, sabes, no se va a acordar porque solamente oyó, no escuchó. Nosotros tenemos gente que activa los 5 sentidos auditivos que tenemos en el oído. ¿Para qué? Para escuchar, para entender y para tomar una posición. Lo que escuché lo voy a aplicar. Lo que escuché se va a hacer carne en mi vida. Lo que escuché lo voy a ver hecho realidad en mi vida y en mi hogar. Y sabes, no te vas a poder desprender de lo que escuchaste, porque el Espíritu Santo va a tomar tú el control de tu vida y te va a impulsar al cumplimiento. Si el pastor dijo, o la persona que estaba predicando, por ejemplo, dijo, tú tienes el don de sanidad, y agarraste eso, sabes, vos te vas a ir a los hospitales, te vas a ir a cualquier casa, ¿por qué? Lo entendiste que tenías el don de sanidad, porque aquí algo se activó, y el Espíritu dijo, sí, yo puse en ti un don de sanidad. Entonces, eso te impacienta, y tú vas y practicas. Hebreos 5:14 dice,

0: que nosotros debemos practicar, debemos usar lo que tenemos. En el, desde el 11 dice que hay dos tipos de hijos, ¿verdad? El que es un hijo que todavía sigue tomando leche, y el otro que come comida sólida, ¿verdad? Entonces, el que es maduro ya en el Señor, escucha y no lo suelta. Si tú recibes una palabra direccionada del Espíritu a través de la persona que está predicando, tú la agarras y sabes, yo sé que se va a hacer realidad en tu vida, porque la agarraste. Y no vas a soltarlo hasta que tú lo veas con tus ojos y lo palpes con tu mano. ¿Sí? Muy bien. Seguimos acá. Dice, conforme, esto es a los que conforme a su propósito son llamados. Entonces, todos los que estamos acá, empezando de la pastora Yasmila, pasando por todos, terminando en Raquel, sabes, todos tenemos un propósito. ¿Por qué no dices, yo tengo un propósito delegado por Dios? Ese propósito, dilo con firmeza, ese propósito, lo voy a conocer, voy a saber y voy a aplicarlo. ¿Sabes? Es necesario que nosotros salgamos de este lugar con una meta. Voy a conocer el propósito de Dios y voy a hacer el propósito de Dios. Así tenga que renunciar a muchas cosas.
1: Amén.
0: ¿Sí? ¿Estarían de acuerdo a renunciar a muchas cosas de las que están haciendo en este momento? Que Dios direccione. Luego dice, porque a los que antes conoció, también los predestinó. ¿Qué es predestinar? Destinar anticipadamente una cosa o una persona para el cumplimiento de un determinado fin. O sea que Dios ya ha destinado, desde Yasmín hasta la pastora Raquel, ya ha destinado lo que tienen que hacer. Él ya sabe, y vamos a ver a la luz de la Biblia, dónde está registrado todo esto. Es posible que ya sepas dónde estás registrado, pero vamos a volver a la consulta. ¿Por qué? Yo deseo saber para qué fui llamado. Yo deseo conocer y saber, y voy a ir en esa dirección al cumplimiento del propósito de Dios. En la medida que tú conozcas el propósito de Dios y cumplas, va a venir un propósito mayor, mayor y mayor. Cuanto más conozcas los propósitos de Dios en cada tiempo, porque no todos los años los propósitos de Dios son lo mismo. Es posible para este año te haya dicho que hagas algo. Si lo agarraste, lo estás haciendo. Pero si no lo agarraste, es seguro que no lo estás haciendo porque no entendiste. Y Dios quiere que entendamos. Mira, todavía nos faltan 5 meses y algo más, ¿verdad? ¿Podemos meternos en el Señor y hacer lo que la Biblia nos va a enseñar para poder entender claramente para qué yo fui llamado? ¿Cuántos quieren saber para qué fueron llamados? Bueno, por lo menos hay 5 personas. ¿Cuántos quieren saber para qué fueron llamados? ¿Saben lo que significa amén? Sí, sé que sí. ¿Cómo es? Así sea. Cuando yo escucho una palabra, digo amén, no solamente estoy diciendo así sea. ¿Sabes? Estoy agarrando todo el contenido de esa expresión y le estoy diciendo, Señor, yo voy a ir al cumplimiento de esto. Y ¿sabes? No lo voy a soltar hasta que yo pueda ver de parte tuya todo lo que has designado para mí. Pero si mi amén es amén, es como si le dijera, ¿sabes, Señor? No sé si voy a entender o mejor otro día. Y cuando no dices nada, pareciera que fueras una persona indiferente, ¿verdad?
2: Yo sé que aquí hay personas valientes, como dice la palabra de Dios. Hombres y mujeres valientes y esforzados, con un corazón dispuesto a morir. Porque hay una alabanza, ¿no? Que es más lindo dejar las cosas, morir a nuestro yo, menguar y que Jesucristo sea creciendo en nosotros. Yo sé que hay en el corazón de ustedes eso, de que en verdad Dios puede hacer cosas nuevas, cosas que ni nosotros mismos podemos imaginarnos. Este es un tiempo nuevo y el Señor va a hacer cosas maravillosas a través de sus vidas. ¿Pueden creer? Yo lo creo.
0: Amén.
2: Yo lo creo, por eso el Señor está realmente, ¿cómo les puedo decir? Deseoso de que ustedes le crean, le tomen la palabra y digan, Señor, aquí estoy. Y si están acá, no es casualidad, es porque algo nuevo el Señor va a hacer. Los ve tan aprobados, los ve como hijos de Dios, no como conocidos de Dios. Y a los hijos de Dios se les da instrucciones, se les da enseñanza, y esos hijos de Dios lo cumplen, lo acatan. Pero hay algo que demanda Dios de nosotros: morir. Es necesario morir para que en verdad Jesucristo sea reflejándose a través de nuestras vidas. Amén.
0: Amén. Continuamos. Dice el verso 30: y a los que predestinó, a estos también llamó. A los que llamó anticipadamente, ¿verdad? A estos también los llamó. Y a los que llamó, a estos también justificó. O sea, tú y yo ya somos justificados por parte de Dios. Luego dice: y a los que justificó, a estos también glorificó. Qué hermoso, ¿verdad? El 31, que este pasaje realmente tiene que hacerse vida en cada uno de ustedes. Dice: ¿qué pues diremos a esto? Si Dios es por nosotros, ¿quién contra nosotros?
1: Amén.
0: Si Dios es por ti, ¿quién contra ti?
1: Amén. Él nos da victoria.
2: Amén.
0: Sí. Si Dios conmigo, ¿quién contra mí? Eso está diciendo. Si Dios está conmigo, ¿podrás querer hacer algo el diablo en contra mía? No puede hacer nada el diablo, pero hay una condición. Efesios 4:27 dice: no den lugar al diablo. Cuando yo le doy derecho, le doy legalidad al diablo, él va a hacer estragos en mi vida. Y sabes, cuando yo le doy derecho al diablo, una mentirita, ya le estoy dando lugar al diablo para que se meta con todo. Y sabes, él va a ejercer presión en mi vida por causa de que yo le di lugar a que entre en mi vida por la mentira. Pues que yo no puedo tolerar a las tinieblas. El momento que yo he discernido que he dado lugar a las tinieblas por una mentira, yo mismo tengo que sacar a ese espíritu inmundo. ¿Por qué? Porque va a ser un espíritu que va a perjudicar a que yo entienda el propósito de Dios. Por eso es que dice que nos llamó para que seamos santos, para que seamos apartados para Él. Porque en esa medida vamos a poder entender muchas de las cosas que Dios tiene para cada uno de nosotros y lo que Él va a hacer a través de nuestras vidas. Un punto importante: debemos vivir como dijo Efesios 1, verso 4 y 5. ¿Está bien? Si Dios por nosotros, ¿quién contra nosotros? Entonces, mayor, hay otro pasaje, ¿se acuerdan? Mayor es el que está en mí que el que está en el mundo. ¿Sí? El que siga, o sea, el diablo que siga rondando como león rugiente, no es león, como león rugiente, buscando a quien devorar, que siga. Pero tú y yo no le podemos dar derecho al diablo para que entre a nuestra vida, menos entre a nuestro hogar y familia. ¿Sí? No queremos impedimentos, queremos que reine solamente Dios en cada uno de nosotros para que podamos entender el propósito de nuestro Señor. El verso 32 dice: el que no escatimó ni a su propio Hijo, sino que lo entregó por todos nosotros, ¿cómo no nos concederá también con Él todas las cosas? Ahí está. Si tú quieres entender el propósito para el cual fuiste llamado, vas a entender. Porque dice: ¿cómo no nos dará también con Él todas las cosas? Todo va a estar en la decisión que tú tengas delante del Señor. Si quieres conocer el propósito, vas a conocer. Pero si no quieres conocer, tampoco vas a conocer. Es tu decisión, ¿verdad? Yo aliento tu corazón para que tú puedas buscar, como Dios quiere que lo busques, hasta entender el propósito de Dios y caminar conforme a ese propósito. ¿Sí? ¿Alguna pregunta al respecto? Antes de que entremos al siguiente pasaje. Quiero que vayamos a Gálatas, por favor, Gálatas capítulo 1. Versos 15 y 16. Pues listo.
2: Pero aún antes de que yo naciera, Dios me eligió y me llamó por su gracia maravillosa. Luego le agradó revelarme a su Hijo para que yo proclamara a los gentiles la buena noticia acerca de Jesús. Cuando esto sucedió, no me apresuré a consultar con ningún ser humano. Tampoco subí a Jerusalén para pedir consejo a los que eran apóstoles antes que yo. En cambio, me fui a la región de Arabia y después regresé a la ciudad de Damasco. ¿El 18 más?
3: No, son el 14.
2: Perdón.
0: En la versión Reina Valera dice: pero cuando agradó a Dios que me apartó desde el vientre de mi madre. Miren, tú y yo fuimos apartados desde el vientre de nuestra mamá. ¿No les agrada la noticia? Dios puso sus ojos en ti. Y cuando estabas, o antes de que estés en el vientre de tu mamá, ya te apartó. Dios es espíritu. Y Él primeramente hace las cosas, hace todo, lo hace en el espíritu, antes de que se haga carne o antes de que se haga natural. Dios siempre va a hacer todas las cosas en el espíritu. Entonces, a Dios le agradó tu vida y te apartó. ¿Qué dice acá? Pero que me apartó desde el vientre de mi madre y me llamó por su gracia, revelar a su Hijo en mí. Por eso estás acá sentado, porque un día el Espíritu Santo se reveló a tu vida, abriste tus labios y dijiste: Señor, quiero que entres a morar en mí, ¿verdad? Señor, te pido perdón por mis pecados, me arrepiento, ¿verdad? Ese momento fue algo maravilloso. Tú estabas en las cosas de las tinieblas, eras tinieblas, lo dice Efesios 5, eras tinieblas, perdón, Efesios 4. Pero cuando recibiste al Señor, pasaste de tinieblas a ser luz. Y lo que ahora quiere Dios es que nosotros vivamos en luz, sin tener ninguna relación con qué, con las tinieblas, ¿verdad? Entonces, amados, esto, con estos dos pasajes entendemos de que Dios nos llamó. Y si nos llamó, nos llamó para que hagamos algo en la tierra. Sabes, tú no estás aquí de adorno en la iglesia. Tú tienes una función que cumplir. Tú tienes una meta a alcanzar. Tú tienes que hacer algo, no en tu favor, sino en favor de la iglesia. Porque el cuerpo que somos todos nosotros está siendo dirigido ¿por quién? Por la cabeza, que es nuestro Señor Jesucristo, ¿verdad? Esa cabeza es la que va a poner en tu corazón, en tu espíritu fundamentalmente, todo cuanto Él ya ha designado para tu vida. La idea es que a partir de hoy empecemos a buscar cuál es el propósito que Dios ha puesto en cada uno de nosotros. Entonces vamos a ir nuevamente a este pasaje que leímos el anterior jueves, Jeremías capítulo 29, versos 11 al 13. Jeremías 29, 11 al 13.
2: Amén. Pues yo sé los planes que tengo para ustedes, dice el Señor. Son planes para lo bueno y no para lo malo, para darles un futuro y una esperanza. En esos días, cuando oren, los escucharé. Hasta ahí nomás. Si me buscan de todo corazón, podrán encontrarme. El 14 más. Sí, me encontrarán, dice el Señor.
0: ¿Qué dice el 11? Yo sé.
2: Yo sé los planes que tengo para ustedes.
0: ¿Dios tiene o no tiene planes para nosotros? La palabra lo dice. Muy bien, hay una persona que está de acuerdo. Dios tiene planes para cada uno de nosotros. ¿Puedes sentarte al otro lado, por favor, amado? ¿Dios tiene planes para nosotros? ¿Sí? La Biblia dice: yo sé los planes que tengo para ustedes. ¿Quién tiene la versión Dios habla hoy? Adelante, por favor. ¿Dios habla hoy? Muy bien. Porque en la Reina Valera dice: yo sé los pensamientos que tengo para ustedes. Pero está más claro en esta versión, la Nueva Traducción Viviente, como también en Dios habla hoy. Porque ahí dice: yo sé. ¿Quién sabe los planes que tienen ustedes? Dios.
1: Ahora, Sandra tiene, Dios habla hoy.
0: A ver.
3: Amén. Porque yo sé los pensamientos que tengo acerca de vosotros, dice Jehová. Pensamientos de paz y no de mal, para daros el fin que esperáis.
0: ¿Alguien tiene la versión? Yo. Aquí está, pastor.
4: Tú me.
3: Amén. Yo sé los planes que tengo para ustedes, planes para su bienestar y no para su mal, a fin de darles un futuro lleno de esperanza.
0: ¿Qué tipo tipo de planes tiene el Señor para tu vida?
5: Planes de bienestar.
0: No, sí.
5: Sí.
0: Planes, sí.
5: Bien.
0: ¿Qué tipo de planes tiene Dios para tu vida?
5: Planes de bien.
0: ¿Qué más?
5: De bienestar.
0: Ah, la pregunta es, ¿cuántos quieren tener esos planes de bienestar?
5: Gracias.
0: ¿Qué puede ser planes de bienestar? A ver, ¿una casa, un auto, será eso?
1: No, de gozo, de paz, de unidad, de armonía. ¿Eso?
0: ¿Qué planes quieres tú tener? ¿Cómo quieres que sea tu hogar? ¿Mm? Amor. ¿Qué significa amor?
1: Compartamos todos.
0: A ver, ¿qué significa amor? Él quiere tener un hogar lleno de amor. Eso es bueno, es correcto. Eso es lo que quiere Dios. Pero ahora yo te pregunto, ¿qué significa amor?
1: Dar algo sin recibir
0: nada. Muy bien. Dar algo, ¿verdad? En favor de alguien, en este caso él, para su esposa, ¿a cambio de qué? A cambio de nada. ¿Qué hizo Jesús? Eso es el verdadero amor. Jesús fue a la cruz por mí. Pecados, por los pecados de nosotros, pero Él nunca nos pidió algo a favor de Él. Él se ofreció voluntariamente ir a esa cruz. Él se ofreció voluntariamente sufrir en esa cruz. No solamente en su cuerpo físico, su cuerpo espiritual fue totalmente destrozado. Su carne fue totalmente destruido. Espanto se volvió de lo hermoso. Hay una versión que dice que es el ser humano más bello que pisó la tierra. Pero cuando estaba en la cruz colgado no lo podían reconocer. ¿Sabes? Él se dio íntegro por ti. La pregunta es, tu esposo, porque tú hablaste de amor, ¿te puedes dar íntegro en favor de tu esposa? ¿O te estás dando íntegro en favor de ella? ¿Saben lo que significa darse íntegro en favor del cónyuge? ¿Nos estamos dando íntegro en favor del cónyuge? La idea de Dios es darnos íntegro, como Jesús se dio por nosotros, debemos darnos íntegro, total. O sea, yo no reparo en nada. Aquello que ella me pide lo hago. Aquella que ella no pide, pero yo sé en su espíritu lo que anhela, el espíritu se me revela y yo lo entrego. Varias veces uno de esos estaba caminando por la calle, ella había anhelado comer algo o que le lleve algo. Digamos empanadas, ¿no? Entonces yo estoy caminando por la calle y de pronto tengo un deseo ferviente de comprar empanadas. Y digo, ay, ya se lo voy a llevar a mi esposa empanadas. Pero ella ya había anhelado. Yo llego a la casa y llego a la semana. Dice, justo lo que yo deseaba compraste. ¿Por qué? Porque cuando tú estás con el deseo de poderte dar íntegro en favor de tu esposa, va a estar atento en todo momento para saber lo que ella anhela. Lo propio va a ocurrir con la esposa, ¿sí? Por ahí tú quieres comer un chairito, pues es un ejemplo, ¿verdad? Y sabes, la esposa de pronto va a tener necesidad, no, hoy tiene que cocinar sopita de fideo, pero no, voy a cocinar chairito porque eso le agrada a mi esposo. Es que yo lo que quiero es que veamos cómo el espíritu se va moviendo en nosotros. Porque Él va a conceder los anhelos más íntimos de cada uno de nosotros. En la medida en que tú entiendas que tú has nacido para amar primero a Dios y para amar a tu cónyuge.
5: Amén.
0: Que tú has nacido para amar a Dios, para respetar a Dios y para respetar a tu cónyuge. Que tú has nacido para darte íntegro a cambio de nada en favor de tu cónyuge. ¿Sí? Amados, ¿por qué estamos haciendo esto? Porque les vamos a dar una tarea que ya les dimos el anterior jueves. Y si lo hacemos esa tarea, acuérdense, sus vidas espirituales van a cambiar a tal punto que fácilmente van a poder entender lo que Dios les está hablando y lo que Él quiere de ustedes como pareja. ¿Está bien? Aquí dice, porque yo sé los pensamientos que tengo acerca de vosotros, dice Jehová, pensamientos de paz y no de mal, para darles el fin que esperáis. Allí decía, planes de
1: bienestar.
0: De bienestar. Muy bien, pero ¿cómo yo puedo conseguir ahora esos planes? ¿Cómo puedo conocer la idea de Dios, los planes que Él tiene? Este en el siguiente verso, empezamos ya a ver cómo podemos conseguir o entender o saber los planes que Dios tiene. Verso 12. Entonces me invocaréis y vendréis y oraréis a mí y yo os oiré. ¿Qué es lo que quiere el Señor? Que invoquemos su nombre. ¿Qué más dice? Perdón. Dice vendréis. ¿Qué significa ir? Vendréis. O sea, si dice el Señor vendréis, es porque Él debe estar en un determinado lugar. ¿Me están entendiendo? Y Él dice vendréis. Suponiendo que aquí está Dios, dice vendréis. ¿Qué está diciendo el Señor? Que tú tienes que ir a la presencia del Señor. Él te está llamando y tú entiendes y vas a su presencia. Y en su presencia puede que tú estés adorando al Señor, puede que estés cantando algún himno, algún salmo, o estés meditando en su palabra, o estés postrado delante de Él hablando, pero mejor si estás en silencio, porque Él quiere hablar. Luego dice, y oraréis a mí y yo os oiré. Este es un punto importante para entender el plan que tiene Dios, ponernos delante de su presencia en una actitud de honra, en una actitud de hijo, en una actitud de humillación, o en una actitud donde tú estés dispuesto a perdonar a todo aquel que te haya ofendido, o estés dispuesto de pedir perdón a quien hayas ofendido. ¿Sabes? Es una humillación total estar en su presencia. Yo no puedo estar en su presencia con pecado. ¿Por qué? Porque Él es santo. Y Él me ha llamado a que yo sea santo. Si yo estoy en pecado, ¿creen que puedo estar en su presencia? No. Porque Él es luz y yo también soy luz. Entonces, para estar en su presencia, tengo que estar en luz. Pero si he pecado, dice que tenemos abogado, a Jesucristo el Señor. Acudo donde mi abogado, le pido perdón a mi abogado y estoy seguro que Él, como mi abogado, va a ir donde el juez supremo y le va a decir, yo escuché que Mario pidió perdón, por lo tanto tú, juez, debes perdonar a Mario. Y Dios va a decir, yo lo perdono porque tú me dijiste. Y sabes, ese momento estoy santo, limpiado, lavado, purificado. ¿Por qué? Porque no hay pecado que me impida acercarme a la presencia del Señor. ¿Se acuerdan ustedes, por ejemplo, del templo? Está el atrio, está el lugar. A ver, ¿cómo era el templo? El lugar atrio, el atrio, después el, perdón, el lugar santo y luego el lugar santísimo. ¿Podía entrar cualquier persona al lugar santísimo? No. ¿Quién entraba? El sacerdote. ¿Qué pasaba si este sacerdote entraba con pecado? Moría. ¿Cómo entraba el sacerdote? Amarrado a su cintura con algo. Porque si entraba con pecado, seguro que moría en la presencia del Señor. Y como ellos no podían entrar, porque si entraban ellos, el pueblo, también morían, tenían que jalar de la soga para que saquen el cuerpo, ¿verdad? Aquí dice, me invocaréis, vendréis a mí, oraréis y yo os oiré. Por causa de lo que Jesús se dio íntegro por nosotros, Él dijo que el velo del templo se iba a rasgar de arriba para abajo. ¿Sabes? Eso significa que tú y yo podemos entrar al lugar santísimo sin pasar por el atrio ni por el lugar santo, sino directamente puedes entrar a la cámara del Rey. Él ya lo hizo, Jesús lo hizo, no lo vas a hacer tú. Jesús ya lo hizo. Eso está en el libro de Hebreos. Acerquémonos pues ante Él confiadamente. ¿Sí? Entonces, amados, lo importante para el Señor es que tú y yo caminemos en santidad. Cuando tú caminas en santidad, vas a entender el propósito que Dios tiene para tu vida. Cuando tú estás en santidad, vas a entender los planes que Él tiene para tu vida. Y en base a esos planes, tú te vas a poder mover. No te vas a mover conforme a los planes que tú tienes, sino conforme a los planes que Dios tiene para tu vida. ¿Está bien? Otro punto, verso 14, verso 13 dice, y me buscaréis y me hallaréis porque me buscaréis de todo vuestro corazón. Algo que Dios quiere para cada uno de nosotros es que nuestro corazón esté totalmente puro. ¿Sí? Si tú buscas la concordancia, vas a encontrar muchos pasajes de corazón. Engañoso es el corazón, ¿quién lo conocerá? El hombre bueno, del buen tesoro de su corazón sacará lo bueno. Pero el hombre malo, del mal tesoro del corazón saca lo malo. O sea, el corazón de nosotros pueda que esté lastimado, herido, con traumas, con falta de perdón. Puede estar con muchas cosas. En la medida que tu corazón esté contaminado, no te va a ser fácil entender el propósito y el plan que Dios tiene para tu vida. Porque dice, me buscaréis de todo vuestro corazón. ¿Qué dice el Señor en 1 Samuel? Dice, yo veo las personas, pero no me interesan las personas. Lo que yo veo es el corazón de la persona. O sea que Dios conoce perfectamente tu corazón, cómo está. Si está limpio, si está purificado o tiene algo de parte de las tinieblas. ¿Está bien? Segundo punto. Empiecen a meditar cómo está su corazón. ¿Sí? ¿Cómo puedo saber cómo está mi corazón? Si está sucio, está contaminado, está puro, está santificado, ¿cómo puedo saber? Les decía el anterior jueves, por las reacciones que cada uno de nosotros tenemos. ¿Está bien? Si ella me habla amablemente, te doy un ejemplo, ¿ya? Me habla, me dice, Mario, ¿puedes pasarme por favor esa taza que está encima de la mesa? Y yo estoy pensando en mis números, en lo que sea, y le digo, pero alzate tú, yo estoy ocupado. ¿Está bien la respuesta que le dije? ¿Está bien o está mal? Está mal, ¿verdad? Yo debería dejar de pensar, no importa mis números, lo que estoy haciendo, y obedecer el mandato de ella y traer y llevar la taza, ¿verdad? Pero si he respondido mal, es porque alguien está habitando en mí, en mi corazón. Para mí es una alerta. Yo no puedo dejar desapercibido esta respuesta que tuve. Yo me pregunto, ¿por qué les respondí bien, mal? Si ella me habló amablemente, me dijo que le pasara la taza. Pero yo les respondí mal. Entonces yo empiezo a indagar, digo, ¿por qué? Me meto delante del Señor, Señor. La respuesta que yo le di a mi esposa no fue una respuesta del Espíritu, fue una respuesta de la carne. Yo quiero saber por qué reaccionó de esa manera. Y sabes, en la medida que esto es en su presencia del Señor, el Señor te va a ir mostrando el por qué has respondido mal. ¿Sí? Entonces, mis actos, mis hechos van a develar qué espíritus están todavía viviendo aquí adentro y yo soy el encargado de sacarlos. Porque si le voy a consentir a ese espíritu que sigue acá, él va a hacer estragos en mi vida. Hoy será que le conteste mal, la siguiente vez le contestaré tal vez con una palabra soez, y así se va a ir incrementando y al final mis respuestas van a ser peor que las de un principio. ¿Qué es algo?
2: Sí, es verdad. Es verdad, Dios quiere en este tiempo trabajar en familias restauradas, porque a Dios le ha placido, ¿no?, formar matrimonios, como dice en Génesis. Entonces es importante que podamos nosotros exponernos delante de Él como parejas. Y en verdad Dios puede hacer cosas maravillosas a través de cada matrimonio, porque detrás de cada matrimonio hay una generación de los hijos. Y lastimosamente los hijos nos están viendo qué reacciones y actitudes tenemos. Y eso es lo que posteriormente nuestros hijos puedan llevar a sus casas, a sus familias. Entonces, por eso estamos acá, para que Dios pueda hacer cosas nuevas, pueda restaurar. Si es que aún hay situaciones en nuestras vidas, Dios pueda obrar. Él está ahí atento para que seamos claros y transparentes delante del Padre. Dice, Señor, yo quiero, yo necesito. Eso sucedió con mi vida. Yo decía, no, yo estoy bien, yo estoy 100 puntos. Pero el Espíritu Santo me dijo, no, tú estás así, así, así. ¿Quieres que cambie Mario? Cambia tú. Entonces Dios hizo la obra maravillosa, pero Yo tuve que dar ese primer paso y reconocer mis fallas, mis debilidades, esa cultura que había traído de mis papás, de mi familia. Y como decimos cada uno de nosotros, yo amo a Dios, entonces yo dije, te amo, Señor. Y por cuanto te amo, yo quiero cambiar. Para que en verdad ese propósito que cada uno de nosotros tenemos como familia se pueda develar, o sea, Dios nos pueda decir, Sandrita, Alex, esto yo quiero que hagan para este año, ¿no? José, perdón, Saló, esto yo quiero que hagan. Entonces, ¿cuál es el propósito? De que la gloria de Dios sea manifestada. Jesucristo dijo, ¿no? Padre, la gloria que tú me diste será entregado a ellos. ¿A quiénes? A nosotros. Entonces es tiempo. No hay excusa alguna de decir, es que no, no se puede, es que no puedo cambiar, es que mi carácter es así. Tenemos que morir cada día, hermanos, para que Dios se pueda glorificar. Amén.
0: ¿José está sentado al lado de tu esposa o hay algo? ¿Saben? Es algo natural. O sea, ¿pero qué puede pasar si me separo así? No pasa nada. Es que, ¿sabes? A Dios le agrada la unidad. A Dios le agrada la unidad. En la medida que tú seas unido con tu esposo, con tu esposa, muchas cosas se van a revelar en tu vida.
1: Sí, es cierto.
0: ¿Cuándo vino el Espíritu Santo? Cuando estaban unidos, cuando estaban en un mismo sentir, cuando estaban en una misma oración, cuando tenían una misma palabra.
1: Es verdad.
0: ¿Sí? Hay un pasaje, espérese, me voy a acordar. Primera de Corintios, a ver, 1:10, ¿quién me lo puede leer? ¿Cómo yo puedo conseguir que los planes de Dios se me hagan realidad en mi vida y en mi esposa? ¿Cómo puedo saber que los planes que tiene Dios para mis hijos yo pueda conocer? Por favor.
6: Hermanos, en el nombre de nuestro Señor Jesucristo les ruego que todos estén siempre de acuerdo y que no haya divisiones entre ustedes. Vivan en armonía, pensando y sintiendo de la misma manera.
0: ¿Qué versión es esa? Dios habla hoy. La Reina Valera, a ver, adelante.
2: Amados hermanos, les ruego por la autoridad de nuestro Señor Jesucristo que vivan en armonía los unos con los otros, que no haya divisiones en la iglesia, por el contrario, sean todos de un mismo parecer, unidos en pensamiento y propósito.
0: Unidos en pensamiento y en propósito. Voy a leer otra versión. Dice: os ruego, pues, hermanos, por el nombre de nuestro Señor Jesucristo, que habléis todos una misma cosa. O sea, ¿qué es lo que quiere Dios de mi persona con ella? Que hablemos. Yo le digo a mi hija, no salen hoy día. Estoy dando una orden a mi hija que no salgan. Pero ella dice, no le hagan caso a su papá, vayan nomás. ¿Estamos hablando una misma cosa? ¿Qué significa eso? Lo que leo este que vamos a llamar.
1: División.
0: División. ¿A Dios le agradará que yo dé una orden y ella dé una contraorden? Lo contrario, ella dice lo propio, no salen. Y como las hijas saben mi debilidad, vienen aparte, me alcanzan mis pantuflas, me traen un cafecito, papá, quiero salir. Ya anda nomás, hija. Ni siquiera he tenido la oportunidad de consultar con ella. ¿Verdad? Ahí puedo ver que no somos, si bien dormimos en una misma cama, pero sabe, estamos divididos en el espíritu. Porque ella dice una cosa, yo digo otra cosa. Y acá dice, que habléis todos una misma cosa y que no haya entre vosotros divisiones, sino que estéis perfectamente unidos en una misma mente y en un mismo parecer. ¿Cómo nos ve Dios a los dos?
1: Como un solo cuerpo.
0: Como un solo cuerpo, como una sola mente, una misma palabra, una misma actitud, una misma decisión, una misma oración, un mismo clamor, una misma imploración, un mismo objetivo. El objetivo que yo quiero alcanzar, ella lo conoce. Tiene que haber unidad en cada uno de nosotros para que el Espíritu Santo se revele. Amados, yo sé que no es fácil a veces caminar en un matrimonio, pero así, con todas las condiciones, pero se puede. ¿Por qué? Todo va a depender de la decisión de cada uno de nosotros. Yo voy a tener que aprender a deponer muchas actitudes por causa de que ella nunca levante juicio contra mí. Voy a aprender a amarla, ¿sí? A darme íntegro por ella para que ella esté feliz en la casa y complacida de que tiene un esposo que la cuida, que la protege, que la instruye. ¿Por qué hemos pedido que estén juntos? Porque queremos que ustedes a nivel de pareja tengan un crecimiento igualitario. Porque cuando está aquí la esposa sola o el esposo solo, él va a entender muchas cosas de lo que le está hablando el Señor en ese momento, pero no va a entender la persona, o sea, la pareja que no ha venido a la reunión. Y sabes, cuando una persona quiera implantar lo que ha escuchado, la persona que no escuchó va a ser el impedimento para que no se implante aquello que Dios quiere que se implante en su hogar. Por eso es que ustedes tienen que empezar a caminar. ¿Por qué? En la medida que yo me una cada vez más a ella y ella a mí, ustedes lo propio, les va a ser sencillo, porque cualquier momento el Señor se va a revelar con sus planes y ustedes van a entender y van a decir: yo sé, no solamente he sido llamado para ser pastores de la iglesia, hay algo más que Dios tiene.
1: Es verdad, es verdad.
0: Un día yo me acuerdo cuando hace meses atrás compartimos, el pastor Javier dijo que el Señor le había entregado un anillo, ¿sí? Y el anillo sabemos que significa autoridad, ¿verdad? Pero no solamente significa autoridad, hay más de autoridad que viene sobre él. Pero ahí está la esposa para ser el sostén de su esposo. Porque en la medida que ella clame por ese plan, Dios se va a revelar y un día Javier va a decir: ¿sabes, Yas? El Señor me ha mostrado esto, esto y esto. Y ella va a decir: sí, yo ya lo sabía. ¿Por qué? Porque no solamente se va a revelar a mí, sino también a ella.
1: ¿Verdad?
0: Porque para Dios somos uno. Pero si los dos estamos un poco, digamos, en el tira y el afloja, es posible que esté hablando el Espíritu, pero como yo tengo impedimentos, no voy a poder escuchar, ni tampoco ella. Mis actitudes, mis reacciones que son de las tinieblas, ¿sabes? Va a ser un impedimento número uno para que yo entienda los planes que Dios tiene. Una misma mente. O sea, ahora vamos a hacer esto. Cada uno de nosotros va a tomar una decisión. No voy a aceptar que las tinieblas se sigan moviendo en mi vida.
1: Es verdad.
0: Si mi esposa me dice que lave la vajilla, lo voy a lavar. Si mi esposa me dice que le traiga, estoy dando un ejemplo, el almuerzo hoy día porque ella no tenía ganas de cocinar, se lo voy a traer. Sumisión, sumisión. La Biblia nos habla que debemos someternos los unos a los otros. Sé que soy cabeza de hogar como esposo. Todos los varones somos cabeza de hogar. ¿Sabes? El cabeza de hogar es el sacerdote de la casa. Y el sacerdote lo primero que hace es servicio, servicio, servicio. Está pronto a servir, no solamente a la esposa, sino a los hijos. En la medida que el sacerdote, el cabeza de hogar, ejerce el sacerdocio en su casa, hay algo que les digo. Es como si fuera el portero espiritual de su casa, que no va a permitir que nunca entre Satanás a la casa. ¿Por qué? Porque está ejerciendo la autoridad delegada por nuestro Señor Jesucristo.
1: Es verdad.
0: Amados, vamos a empezar para que el Señor pueda remover los pisos de nuestra vida. Si Él tiene que sacar algo, aunque me agrade a mí, que lo saque. Si Él tiene que hacer cambios estructurales en mi vida, aunque yo sea el cabeza de hogar, que lo haga. Si Él dispone algo para que yo lo haga en beneficio de mi familia, lo voy a hacer. ¿Por qué? Quiero saber los planes que Dios tiene para mi hogar, para mis hijas. Quiero saber qué cosas tiene Dios en los cielos. ¿Cuántos saben el pasaje Efesios 1:3? ¿Alguien conoce el pasaje sin que lea la Biblia? Muy bien. ¿Qué dice? Pero a ver, vamos a empezar a entender. Yo anhelo que a cada uno de nosotros que estamos en este lugar y a toda esta casa, lo que dice Efesios 1:3 se haga realidad en cada uno de nosotros. ¿Qué dice?
2: Perdón, pero va a ser importante, hermanos, como dice en la palabra de Dios, que un pueblo dividido no puede permanecer, una casa dividida no puede permanecer. Va a ser necesario que realmente haya unidad como matrimonio, como pareja, como familia, para que lo que estaba diciendo Omar se haga realidad en nuestras vidas. Adelante, Omar.
7: Dice que Dios nos bendijo con toda bendición en lugares celestiales, en Cristo Jesús.
0: Dios no nos va a bendecir. Ya nos bendijo tiempo pasado. Él ya acumuló, apartó, separó todo lo que Él quiere entregarte. Pero ¿dónde están esas cosas que Él apartó? En los lugares celestiales. La pregunta es, ¿ustedes quieren que todo cuanto Dios les ha concedido ya continúe en el cielo?
1: No.
0: Bueno, Sandra quiere. Puedes rectificar. ¿Verdad? Lo que queremos es que descienda. A mí no me sirve que siga en el cielo. A mí me sirve que esté aquí. Y que yo pueda usar. Y que pueda ser beneficiado con todo lo que Dios ya ha escogido para mí, para mi esposa, para mi hogar, para mi familia.
1: Es verdad.
0: En la medida que tú anheles y busques de Dios, vas a entender. Yo me acuerdo mucho.
1: Vamos a ver, ¿no?
0: Un día, por ejemplo, cuando yo era todavía soltero, yo tuve una infancia muy, no diré si triste, pero sí económicamente demasiado inestable, ¿verdad? Yo vi muchas necesidades en casa por mi papá y mi mamá. Obviamente que ellos no tenían, digamos, un trabajo muy lucrativo, ¿verdad? Pero yo un día me acuerdo que dije, yo cuando me casé, no sabía con qué me iba a casar, y realmente ni siquiera conocía, pero dije, cuando me casé, no voy a permitir que mi familia viva como yo estoy viviendo. Cuando yo me casé, voy a tener mi casa, así, y voy a tener mi auto en la puerta de mi casa. Y voy a tener empleadas, y voy a tener depósitos, y voy a tener... Lo dije, no conocía al Señor, pero lo dije. ¿Sabes? Tu forma de hablar va a ser que se puedan generar muchas realidades en tu vida. Aunque no conozcas al Señor, tu forma de hablar va a traer las cosas que en el cielo tienes.
2: O sea, perdón, quisiera complementar sobre eso, ¿no? Esas veces lo decía Mario, aunque no lo conocía el Señor, ¿no? ¿Cuánto más nosotros como hijos de Dios podemos en verdad jalar bendiciones de parte del Padre? Dice en la palabra, ¿no?, que si nosotros deseamos algo, cualquier cosa, dice, ¿no?, y lo pidamos en oración creyendo, se va a hacer realidad, ¿no? Pero más abajo también dice, no, pero antes tienen que perdonar. Ese es el requisito. Si tenemos algo contra alguien, debemos de perdonar para que esa palabra, cualquier cosa, se haga realidad en nuestras vidas. Si en lo natural, Mario, que no conocía las cosas de Dios, él pidió y se dio, ¿cuánto más a nosotros, los hijos de Dios, los hijos del Padre, que nos los puede dar cualquier cosa? ¿Lo podemos creer? ¿Amén?
0: Amén. Cada uno de nosotros debería tomar la actitud del rey David. Van a encontrar ustedes en la Biblia muchos pasajes, pero quiero que vayamos al Salmo 138, el verso 23. Observen esta actitud de un rey. Y sabemos quién era David, ¿verdad? Y sabemos lo que hizo David. David se paró delante de Dios y le dijo: examíname, oh Dios, y conoce mi corazón. ¿Cuántos quieren conocer lo que hay en su corazón? ¿Cuántos creen que Dios sabe lo que hay en su corazón?
1: Sí.
0: ¿Mm? 139, perdón, verso 23. 139, verso 23. ¿Sí? Vuelvo a leer. Dice: examíname, oh Dios, y conoce mi corazón. Pruébame y conoce mis pensamientos. ¿Cuántos quieren saber lo que hay en el corazón de cada uno de ustedes? Yo quiero saber. ¿Sabes? Si yo no tolero las tinieblas, tengo que saber cómo está mi corazón. Entonces, por lo tanto, voy a estar permanentemente delante de Dios. Decir, Señor, examina mi corazón. ¿Cómo está? Es posible que haya cometido algún pecado y no me di cuenta. Pero tú que conoces todo, muéstrame, porque estoy dispuesto a humillarme delante de ti, a arrepentirme delante de ti, pedir perdón por lo malo que hice. Disposición personal. ¿Sí? En la medida que tu corazón se vaya limpiando, se vaya limpiando, se vaya limpiando, hasta que un día esté totalmente limpio, sabes, tú vas a ser una persona con mucha autoridad, a pesar de que tienes autoridad, tienes poder delegado por Dios, pero vas a poder ver lo que Dios va a hacer a través de tu vida. Hay un pasaje en Mateo 5:48, por favor. Creo que 5:48, vamos a ver. A ver, fíjate, 5:48.
1: Mateo 5:48.
0: No, 5:8 creo que es, a ver, 5:8. Sí, 5:8. A ver, ¿qué me lo puede leer?
8: Amén. Bienaventurados los de limpio corazón, porque ellos verán a Dios.
0: ¿Quiénes van a ver a Dios? Los de puro corazón, los de limpio corazón. Si mi corazón no es puro ni es limpio, ¿podré ver a Dios? Obviamente no dice que yo puedo ver con los ojos naturales. Con los ojos naturales no podemos ver a Dios. Pero mis ojos espirituales van a ver ¿a quién? A Dios.
1: ¿Puedo leer en esta versión?
2: Dios bendice a los que tienen corazón puro, porque ellos verán a Dios. Amén.
0: Mire, podemos ver a Dios en el Espíritu y vamos a ser bendecidos por Dios. Pero un punto importante, y esto ya es alternativa y responsabilidad de cada uno de nosotros y de los de la iglesia. Yo debo hacer que mi corazón se limpie. Yo debo hacer que mi corazón sea puro delante de Dios. Alguien me lo lee, Salmo 24.
2: Perdón, quisiera complementar con este verso más. En Mateo 5:9, donde dice, Dios bendice a los que procuran la paz, porque ellos serán llamados hijos de Dios. O sea que no todos podemos considerarnos hijos de Dios, ¿no? Si podemos atender esto, ¿no? Dios bendice a los que procuran la paz, porque serán llamados hijos de Dios. O sea, ¿qué nos motiva esta palabra? De que en cuanto dependa de nosotros, conforme dice la palabra, estemos en paz con todos, para que podamos ver la bendición que tiene Dios para cada uno de nosotros. Y de esa manera también podamos llamarnos hijos de Dios. ¿Amén? Considerarnos hijos de Dios.
0: Juan 1:12 dice que somos hijos de Dios. Ahora mi pregunta es, ¿Dios me llamará a mí hijo? Porque cuando Dios me llama hijo, Él dice, te daré las naciones. Salmo 2. Todo lo que yo como hijo le pido, Dios me lo debe dar. Porque yo me considero y Él me considera hijo. Pero si mis actitudes no son de un hijo obediente, y soy un hijo rebelde, soy un hijo desobediente, soy un hijo que no se mete mucho a dialogar con su papá, ¿podré realmente yo ser llamado por el Hijo como Él quiere un Hijo? Jesús fue su Hijo. Y Jesús dice, lo que veo hacer a mi Padre, eso hago, ¿se acuerdan? O sea que Él veía con sus ojos espirituales todo lo que su Padre hacía. Y Jesús replicaba aquí en la tierra lo que veía hacer a su Padre. Nosotros tenemos la misma capacidad de Jesús de poder ver lo que el Padre está haciendo. ¿Por qué? Porque soy hijo. Porque la Biblia me dice que soy hijo. Mis actitudes van encaminadas a ser hijo. Quiero ser un hijo obediente, entonces yo debo tener esa misma percepción, esa misma amplitud espiritual de ver lo que está haciendo Dios. Y cada uno de nosotros. ¿Sí? Muy bien. Los de limpio corazón verán a Dios. Salmo 24, verso 3 y 4 dice: ¿Quién subirá al monte de Jehová? ¿Y quién estará en su lugar santo? El limpio de manos y puro de corazón, el que no ha elevado su alma a cosas vanas ni jurado con engaño. Él recibirá bendición de Jehová y justicia del Dios de salvación. Tal es la generación de los que le buscan, de los que buscan tu rostro, oh Dios de Jacob. ¿Qué quiere el Señor de nosotros? Que nuestras manos estén, ¿qué dice? Limpias. ¿Será que no me he lavado adecuadamente? ¿Será que no he usado un detergente físico para que mis manos estén limpias? ¿O a qué tipo de limpieza se refería el Señor? ¿Sí? Es posible que yo no esté haciendo la voluntad del Señor. Es posible que yo siga caminando en pecado. Es posible que yo siga pensando mal. Es posible que siga yo murmurando o levantando juicio contra la iglesia. Todas esas cosas van a hacer que mis manos estén sucias delante del Señor. Por eso es necesario que cada uno de nosotros debe presentarse delante del Señor y decirle: Señor, examíname y ve si en mí hay maldad y ve si en mí hay algo que a ti no te agrada. Tú que conoces, mire, ¿qué dice el Espíritu Santo? Que conoce, que escudriña lo más profundo de Dios, ¿verdad? Si el Espíritu Santo escudriña lo más profundo de Dios, ¿no creen que puede escudriñar mi corazón? Claro que lo hace. Entonces ahí en esos momentos que estoy en su presencia, yo le pido que examine, tú le dices que examine tu vida. Y vas a ver cómo el Señor va a empezar a mostrarte varias de las cosas que tú tienes. Y si estás limpio, entonces tienes la oportunidad de poder ver en el Espíritu lo que está haciendo Dios. Esa es la muestra. Si yo no estoy viendo lo que está haciendo Dios, si yo no veo el mundo espiritual, quiere decir que hay un impedimento. Y aquí está mi corazón y yo debo meterme con todo con Dios. Pero si yo estoy viendo el mundo espiritual, estoy escuchando lo que habla el Espíritu, estoy viendo muchas manifestaciones celestiales en mi espíritu, entonces eso es una buena señal de que mi corazón está siendo purificado, está siendo limpiado, ¿sabes? Estoy sacando al inquilino que no debe habitar en mi corazón. Vamos a ir al Salmo 139 y ahí vamos a ver el propósito de Dios. Salmo 138, perdón, verso 8. Salmo 138, verso 8. En esta versión, la Reina Valera dice: Jehová cumplirá su propósito en mí. Tu misericordia, oh Jehová, es para siempre. No desampares la obra de tus manos. ¿Cómo empieza? ¿Qué seguridad tenía el salmista? ¿Cuál era la seguridad con este verso del salmista? Él decía enfáticamente: Jehová cumplirá su propósito en mí. ¿Tú puedes decirle lo mismo al Señor? Jehová, tú vas a cumplir tu propósito en mí. Jehová, tú nunca vas a desamparar la obra que has empezado en mi vida. Jehová, yo sé que tú vas a hacer una obra grande en mi vida para beneficio de la iglesia. Jehová, tú eres el Señor que ha diseñado sus planes en favor de mi vida. Por lo tanto, tú vas a cumplir lo que has hecho en mi vida, todo. ¿Verdad? Entonces, tenemos que empezar a cambiar nuestro lenguaje, inclusive. Yo debo empezar a declarar estas cosas, ¿para qué? Para que yo pueda, en verdad, ser instrumento eficaz en las manos de Dios, para que su propósito de Dios se cumpla a través de mi vida, a través de cada uno de ustedes.
1: Amén.
0: Ahí mismo en el Salmo 139, en la misma hoja, está el verso 16. Salmo 139, verso 16. Mi embrión vieron tus ojos, y en tu libro estaban escritas todas aquellas cosas que fueron luego formadas sin faltar ninguna de ellas. ¿Sabes? Saqué de diferentes versiones este pasaje del verso 16 porque quiero que lo entendamos muy bien. Voy a leer la Nueva Versión Internacional, el verso 16. Dice: tus ojos vieron mi cuerpo en gestación, ninguna de ellas. ¿Sabes? Saqué de diferentes versiones este pasaje del verso 16 porque quiero que lo entendamos muy bien. Voy a leer la Nueva Versión Internacional.

libro. O sea que Dios, antes de la fundación del mundo, cuando te llamó en el Espíritu, escribió algo para ti. Escribió algo para ti. ¿En dónde? En su libro. ¿Sí? Porque dice, todo estaba ahí escrito en tu libro. Todos mis días se estaban diseñando. Todavía no existías tú físicamente, pero en el Espíritu ya existías para Dios. Por lo tanto, Él diseñó toda tu vida y escribió, Javier va a hacer esto, esto, todo escribió en su libro. Está registrado en el libro. Es igual que Efesios 1:3, ¿verdad? Si Él ya me bendijo con toda clase de bendiciones, mi pregunta es, a mí no me sirve que esté en el cielo. Lo que yo quiero es que descienda del cielo las bendiciones que tiene para mi vida, para mi hogar y para mi familia. Ahora, si Él escribió en su libro, a mí no me sirve que esté escrito en el libro. Yo quiero saber, quiero leer. ¿Qué ha escrito de mí? ¿Qué ha escrito de ti? Y eso no va a venir de la noche a la mañana. Él quiere ver tu reacción. Él quiere ver tu decisión. Él quiere ver tu pasión por saber qué está escrito en su libro. Pero si no te metes con el Señor, va a seguir escrito. Y sabes, nunca va a poder descender. Cuando yo me empecé a meter con esto, le dije al Señor, Señor, tú tienes que mostrarme. Le ordené a mi espíritu que esté atento al Espíritu Santo, o sea, a la voz del Espíritu Santo. Y un día estaba en la congregación adorando, y de pronto veo ángeles en la iglesia. O sea, primero vi un ángel que venían de mí, y venía con un rollo así, pero venían de mí. Cuando veo al ángel venir, veo que en su mano traía un rollo, y de pronto miro así en el espíritu, y veo que habían muchos ángeles parados al lado de cada persona que estaba en mi iglesia, y todos tenían un rollo, ¿sí? Y yo le digo, yo quiero ver ese rollo y quiero saber qué hay en ese libro. Y sabes, de pronto se abre y solamente una palabra puedo ver, dice consagración, nada más, y se cortó la visión. Yo hablé con mi esposa, le dije, ¿sabes? Solamente he visto esto, consagración, y consagración que sea apartado, ¿verdad? Que es santificación. Luego, esto fue el 7 de mayo, ¿verdad? El 5 de mayo creo que pasó eso, y el 7 de mayo teníamos que entrar con ella a un tiempo de estar delante del Señor, en un tiempo de unidad, para saber lo que Dios tenía para nosotros. Cuando nos metimos los dos en oración, estuvimos diciendo, de pronto viene una visión, y solamente me muestra esto, limpieza. Y yo le digo a mi esposa, limpieza. Y ya empecé a juntar, consagración, limpieza. Buscamos en la Biblia y lo que el Señor quería era realmente que mi corazón se limpie todo. ¿Por qué? Porque en esa medida yo podía tener alternativas de que el mundo espiritual se vaya abriendo a mis ojos espirituales. Porque había entendido que si no me consagro al Señor, el libro va a seguir arriba, pero mis ojos no van a poder entender menos mi corazón y mi espíritu. Si yo estoy de alguna forma manchado y no soy intachable, va a ser un impedimento para que yo pueda entender lo que Dios tiene escrito en su libro. Entonces la búsqueda es personal, la responsabilidad de cada uno es decir, yo me voy a meter con todo con el Señor, me voy a meter con su palabra. Y sabes, yo voy a conocer lo que está escrito en el libro para mi vida. Vuelvo a leer, dice, todo estaba ya escrito en tu libro, todos mis días estaban diseñando, aunque no existía uno de ellos. Pero en este tiempo en que estamos acá físicamente mirándonos, ya está todo escrito, ya está todo diseñado. La idea es que cada uno de nosotros tiene que buscar de Dios para encontrar ese libro y que el Señor te muestre. En otra versión, la Nueva Biblia de los Hispanos dice, tus ojos vieron mi embrión y en tu libro se escribieron todos los días que me fueron dados cuando no existía ni uno de ellos. Entonces, amados, hay algo que cuando meditaba en estos pasajes vino a mi espíritu y era lo siguiente.
Sabemos que hay tres

0: arcángeles, que habían tres arcángeles, ¿se acuerdan? Sus nombres eran Miguel, Gabriel, ¿quién más era? Lucero o Luzbel, ¿verdad? Eran tres arcángeles que eran, por decir así, el brazo derecho de nuestro Dios. Conocían todo, ¿sí? De los libros. ¿Ustedes no creen que estos arcángeles sabían de cada uno de nosotros lo que él ya había escrito? Sabía, porque eran tres muy asociados al Señor y conocían todo de lo que estaba en el libro. Un día, uno de ellos se revela. ¿Quién es? Luzbel. ¿Y qué pasa este Luzbel? ¿Qué hace Dios con Luzbel cuando se revela, cuando él quería ser como Dios? Lo echa del cielo, está en el libro de Ezequiel, ¿verdad? Y Dios le dice algo, espanto serás, ¿verdad? Muy bien. ¿Creen ustedes que este Luzbel, que ahora ya no es Luzbel, ahora es el diablo, Satanás, creen que de su disco duro, de su memoria, se haya borrado todo lo que sabe de nosotros? Para mí, aunque no está registrado esto, pero yo puedo discernir, él conoce todo. Entonces, como él sabe el propósito que está escrito para Mario, para Arsemi, para cada uno de nosotros, él ya no me puede apartar de la iglesia. Yo ya estoy parado en la roca, ustedes están parados en la roca, que es Jesucristo. Él no puede sacarlos de la iglesia para volverlos a llevar nuevamente a Egipto, no puede, porque usted ha visto en ustedes la pasión que tienen por el Señor. Como no puede sacarlos de la iglesia, porque a muchos los ha sacado, ustedes deben conocer gente que estaba en la iglesia, pero que hoy en día no está en la iglesia, ¿verdad? Entonces, pero ustedes están aferrados al Señor, por lo tanto no los puede sacar. ¿Qué va a hacer el diablo? ¿Qué va a hacer ese Luzbel de antes? Va a impedir que tú cumplas el propósito que Dios tiene en tu vida. Por eso es que tu corazón pueda que él va a estar esperando cuando mientes o una mentirita piadosa o una mentirita blanca, cualquiera como se llame. Esa es una oportunidad, una puerta abierta que él tiene para hincharse y ser el primer impedimento. No te puedes sacar de la iglesia, pero va a impedir que tú conozcas el propósito de Dios. Por eso es que nosotros tenemos que sacar de nuestro corazón todo lo malo que aún todavía puede que haya. Y si no hay nada malo y está puro y limpio como quiere Dios, entonces es tiempo de que tú ya conozcas el propósito que Dios tiene para tu vida. ¿Por qué? Porque el libro celestial se te va a revelar. Más adelante vamos a ver algunos pasajes, cómo yo puedo entender y cómo puedo ver a la luz de la Biblia que todo esto que yo quiero saber venga a mi vida. Pero estamos viendo, ¿verdad? Me invocaréis, un primer punto, ¿verdad? Oraréis, me buscaréis, pero me buscaréis de todo vuestro corazón. Mi corazón debe ser sanado. Dos, la forma de hablar que tenemos tiene que ser una. ¿Sí? Otro punto, yo debo mostrarle a Dios mi grande amor. Cuando hemos cantado, ¿se acuerdan? ¿Verdad? ¿Cómo? Agarrando la Biblia y leyendo. Los que me aman, ¿qué dice? Guardan mis mandamientos. Y el verso 21 dice, mi Padre, cuando tú le amas al Señor, dice Jesús, mi Padre también te va a amar. Y yo también te amo. Y me voy a manifestar a ti. O sea que Él es el que va a traer la revelación de todo cuanto está escrito en el libro, porque Él se quiere manifestar a tu vida. ¿Quién puede leer Juan 14, 21, por favor?
1: Juan 14, 21. El que tiene mis mandamientos y los guarda, ese es el que me ama. Y el que me ama será amado por mi Padre. Y yo le amaré y me manifestaré a Él.
0: Y dice, el que tiene mis mandamientos y los guarda. ¿Dónde voy a guardar? Ahora, para guardar, ¿qué debo hacer?
2: Conocer.
0: ¿Qué debo hacer para guardar los mandamientos de Dios? Algo bien sencillo para que podamos ponerlo por práctica. Si yo nunca agarro la Biblia para leer, ¿tendré la oportunidad de guardar los mandamientos? Tengo la Biblia en mi casa y tengo muchas versiones, pero nunca las uso. ¿Podré guardar sus mandamientos? No voy a poder guardar sus mandamientos porque ni siquiera los conozco. Pero ¿qué pasa si abro la palabra de Dios cada día y empiezo a meditar, empiezo a escudriñar y conozco que Él tiene muchos mandamientos para mi vida y empiezo a guardarlos? ¿Dónde lo voy a guardar?
2: En mi corazón.
0: En mi corazón, porque en mi espíritu ya está. Pero lo que Dios quiere es que ahora esta palabra no solamente esté guardada en mi espíritu, debe ser guardada en mi corazón. ¿Ya? Otro día vamos a ver dónde está nuestro corazón. Luego, porque ¿cuál es el pensamiento de Dios? Dice que el Espíritu de Cristo debe habitar en nuestro corazón. La idea de Dios es que Él habita en mi espíritu, pero mi corazón debe ser también habitada ¿por quién? Por Dios. Pero muchas veces no es habitada por Dios, es habitada por los espíritus malos, por causa de las cosas negativas que yo hago. Pueda que yo haya limpiado todo de mi vida, de lo malo que hice, pero es posible que mis antepasados han hecho muchas cosas malas y ellos nunca tuvieron la oportunidad de arrepentirse delante de Dios, y todo lo malo que hicieron está vigente en el mundo espiritual, y por sus genes yo vengo a ser un depósito de todo lo malo que ellos hicieron. Por eso que a veces digo, pero ¿qué pasa? Estoy orando, estoy yendo a la iglesia, soy fiel, pero ¿por qué me sale esto mal? ¿O por qué no puedo hacer esto? Es que hay un derecho legal que alguien, no tú, alguien de tus antepasados le concedió para que todavía siga influenciando en tu vida. Por eso es que nuestra vida tiene que ceñirse en todos los ámbitos. ¿Para qué? Yo debo ser libre, limpio y puro. ¿Por qué? En la medida que yo sea de ese corazón limpio, puro y sano, voy a transmitir esos genes a mis generaciones. Pero si yo no arreglo cuentas por las cosas malas que hicieron mis papás y por las cosas malas que yo hice, esos genes van a repercutir en mis hijas y en los hijos de mis hijas. Y lo que Dios quiere es que yo, en mí se corte todo, en ustedes se corte todo, para que sus hijos e hijas tengan beneficios maravillosos. Dios que permite un día, ¿cuánto beneficio tú puedes causar a la luz de la Biblia en favor de tus hijos? Yo a veces me pongo a meditar y le digo, Señor, personalmente, para poder yo tener algún bien, nos ha costado mucho trabajo, mucho esfuerzo físico. Y lo pudimos tener después de haber trabajado muchos años, con muchos años de matrimonio. Pero cuando yo empecé a entender a la luz de la Biblia que yo puedo ser bendición para mis generaciones, empecé a aplicar muchas de las cosas que están acá y empecé a hacer lo que Dios me pedía que haga. Y sabes, he podido ver el beneficio en mis hijas y lo estoy viendo en mi hija mayor, en mi otra hija y en mi otra hija y en la menor. Estoy viendo los beneficios que Dios tiene para ellas. Lo que yo no pude tener a la edad que ellos tienen, ellos ahora lo tienen. Lo que yo no pude tener, ese entendimiento espiritual, y a mí a veces me cuesta, mis hijas fácilmente pueden tener ese entendimiento espiritual y de lo que Dios está diciendo. Tú tienes autoridad para transmitir tus genes espirituales a tus generaciones. O sea, ser papá, ser mamá, para Dios es mucha responsabilidad. Si tú sabes entender eso, acuérdate, vas a querer lo mejor para tus hijos y vas a poder ver un día, vas a ver, porque el Salmo 128 dice que vamos a ver a los hijos de nuestros hijos y vamos a ver cómo están sentados alrededor de la mesa, todos los frutos. Vas a ver cómo tus hijos son prosperados por el Señor, porque la Biblia dice, bienes y riquezas hay en su casa. Tus hijos serán poderosos en la tierra. Todo está en nosotros. Dios ya lo hizo. Pero los que tienen que continuar la obra de Dios somos nosotros, haciendo lo que está escrito en su palabra. ¿Sí? Quiero que quedemos acá y que podamos continuar, Dios mediante, el próximo jueves, porque anhelamos con mi esposita el primer paso a dar, que los propósitos puedan ser revelados en cada uno de ustedes, para que ustedes en lo que resta de este año puedan caminar conforme a los propósitos que Dios tiene para cada uno de ustedes y puedan entender los planes que Dios tiene. Ya estamos dando aquí algunas recomendaciones, ¿verdad? Hay que estar en oración, hay que estar en unidad, hay que hablar una misma cosa, hay que reconocer los errores que yo tengo o que ustedes tienen por sus actitudes. Si yo respondo mal a una pregunta gentil, para mí es una alerta, ¿verdad? Si de mí se sale una mentira y no quería mentir, es una alerta. ¿Y por qué he mentido? Yo sé que no debo mentir. Si hago algo injusto, sabiendo que Dios me ha pedido que sea justo en todo lo que haga, para mí es una señal. ¿Y por qué he hecho esta injusticia? Si yo estoy manejando el coche, ¿verdad?, y viene el semáforo, está en amarillo, ¿verdad?, y yo acelero y me paso amarillo, ¿será justo o injusto? Lo justo era que me detenga, lo injusto es que he cruzado, la advertencia de no cruzar. Entonces yo digo, ¿por qué? Si yo sé que tenía que detenerme en la amarilla y en la roja pararme, ¿por qué he cruzado? Hay algo que hay en mí. Entonces yo no puedo pasar desapercibido ningún hecho mío. Si yo trato mal, ásperamente a mis hijas, sin que tenga por qué ellas escuchar eso, es porque algo está mal en mí. Si yo todavía sigo comprando CDs truchos, piratas de la calle, es porque hay algo en mí. O sea, muchas de las cosas que mis accionares me van a mostrar que todavía tengo espíritus que siguen gobernando y me siguen haciendo hacer cosas. Perdón. Que no debo hacer.
3: Yo creo que también aquí influye la cultura. Nuestros papás hicieron, nosotros también, y bueno, nuestros hijos luego van a seguir. O sea, es tiempo de que cambiemos nuestra cultura. Si bien antes para algunas cosas nos parecían normales, a los ojos de Dios y por la palabra tenemos que recapacitar y reflexionar. Decir, esto no le agrada a Dios. Por lo tanto, yo ya dejo esas actitudes, dejo esta cultura y tomo la cultura del reino, de luz, de caminar en luz, de ser realmente la sal para cada una de nuestras familias. ¿Amén?
0: Bienaventurados los de limpio corazón, benditos los de limpio corazón, porque ellos verán a Dios. Medita, ¿sabes? A partir de esta noche, ¿cómo te metes en la cama? Mañana recapacita. ¿Por qué me entré a la cama y ni siquiera oré? ¿Por qué me fui a la cama, me venció el cansancio y ni siquiera leí un pasaje de la Biblia? ¿Por qué no le di una caricia a mi esposa antes de dormir? ¿Por qué no le ofrecí un tecito antes que se duerma? Porque sé que siempre cada noche toma su tecito. Vayan meditando en sus actitudes. No lo tomen como por costumbre. La costumbre es la cultura antigua. Las tradiciones invalidan los mandamientos de Dios. No vivamos conforme a las costumbres que hemos recibido de nuestros padres y que se han hecho vida en nosotros. Cambiemos a las costumbres de Dios y a lo que Dios quiere de cada uno de nosotros.
2: Es un proceso.
0: Sí, es un proceso en el que estamos entrando. El proceso no sé cuánto durará. Durará un mes, dos meses, un año, no tengo idea. Pero cada uno puede hacer que el proceso sea corto. O cada uno puede hacer que el proceso sea largo. En la medida que tú entras al proceso y quieras realmente entender el propósito, conocer los planes, ver a Dios, entender el mundo espiritual, saber lo que Dios tiene para tu vida, para tu esposa, para tus hijos, sabes, es que tienes que entrar al proceso de Dios. ¿Por qué? Porque cuando yo entro al proceso de Dios, va a romper muchas estructuras de las que tenía. Yo sabía que tenía que llegar a las 10:30 a la iglesia, porque eso es, ¿por qué? El pastor dice a las 10, pero nadie llega a las 10, todos llegan a las 10:30, entonces yo también llego a 10:30. Estructuras que se nos han
2: formado
0: en cada uno de nosotros. Entonces yo digo, no señor, yo voy a empezar a romper mis estructuras mentales. El pastor dijo 10, voy a estar 10 menos 5.
2: Así el pastor esté 10.
0: ¿Está bien? Amén. El pastor dijo que hagamos esto, lo voy a hacer. No, dice nomás, no lo hace. Son a veces cosas que hemos generado en nuestra mente.
2: Y el Señor dice, mis ojos están sobre ustedes, ¿no?
0: Vamos a leer
3: el pasaje. Perdón, no tenemos que caminar por vista de hombre, sino por vista de Dios. Decir, yo quiero agradarte a ti, Señor. Yo estoy aquí por ti, Señor. Entonces yo voy a hacer lo mejor que se pueda de mi vida para ti, ¿no? Porque cuando al menos adoramos, yo tengo mucho temor cuando suelto alguna palabra, cuando empiezo a alabar, a adorar. Porque aquello que decimos, eso debemos vivir. Porque cada adoración, cada alabanza es una oración al Padre. Pero muchas veces repetimos por repetir y no estamos poniendo por obra. No sé si el Señor eso le agradará o estaremos entristeciendo su corazón. O sea, tengamos mucho cuidado hasta cuando estamos alabando al Señor. Señor, esto que voy a hacer, esta oración que voy a elevar a través de esta alabanza, la quiero cumplir. Amén.
0: Vamos a dar unas tareas para terminar esto. El anterior jueves dijimos a los que estaban reunidos algo que espero que ya lo hayan hecho, ¿verdad? Dijimos que deben leer la Biblia juntos, o sea, deben ponerse en oración para que el Señor les muestre con qué libro deben empezar o qué libro deben leer juntos. Quiero preguntar, ¿ustedes leyeron juntos? ¿Qué libro les dijo el Señor que lean? Todos Salmos. Mejor si les dijo Salmos, es posible que el Señor quiera que lean todos Salmos, desde el 1 hasta el último. Ahora, la idea, por ejemplo, es esta. ¿Ustedes leyeron por leer o es que meditaron en cada pasaje? ¿Entendieron lo que Dios le estaba ministrando al leer la palabra? Eso es lo que quiere el Señor. No es que lean de corrido. Cuanto más rápido pronuncien, más rápido van a acabar. No. Si el Señor quiere que ese día estén media hora con un verso, quédense esa media hora con ese verso. Porque hay algo que el Señor quiere enseñarles. Pero la idea es que ustedes tienen que leer en unidad. Una misma palabra. No decir, yo quiero Salmos, yo quiero Proverbios. No. No creo que Dios quiera división. Ya hemos leído, ¿verdad? Él quiere unidad. Salmos, bueno, Salmos. Empezamos por el uno y meditamos, ¿verdad? ¿Qué más estuvo? Pepe. ¿Qué libro les dijo el Señor que lean? ¿Oyeron o escucharon? Bueno, a ver, otra pareja que no estaba. Ustedes, por ejemplo, ¿qué les dijo el Señor? Isaías 1. Bueno, entonces es posible que sea todo Isaías. Ya, entonces, agarramos eso. Ustedes, por ejemplo, ¿qué hicieron? Debe ser todo Pedro, Pedro 1 y Pedro 2, ¿sí? Entonces, cada uno está llegando a su casita, hagan una cosa, se sientan, ¿verdad? Oran al Señor. Es bueno siempre humillarse delante del Señor. Es posible que hoy hayan caminado en santidad, muy bien. Pero siempre a veces hay la posibilidad de que hayamos cometido algo, quizás hemos pensado mal, hemos mirado mal, hemos hablado incorrecto, o hemos hecho, tal vez en la televisión, hemos visto algo que a Dios no le agradaba que mirásemos. Y hemos continuado mirando. Humíllense delante de la poderosa mano de Dios, ¿verdad? Reconozcan si han cometido algún error. Luego le dicen, Señor, como a ti te agrada que caminemos en unidad, aquí estamos los dos. ¿Sabes qué dice Mateo 18, 18 y 19? Dice que debemos atar, ¿verdad? Las cosas del diablo. Pero el 19 dice que tenemos que ponernos de acuerdo en todo.
2: Amén.
0: Y todo lo que nos pongamos de acuerdo, hecho va a ser en los cielos y hecho va a ser en la tierra.
2: Amén.
0: Con ese pasaje ustedes pueden conseguir muchas de las cosas que Dios tiene. Entonces se ponen de acuerdo, Señor, estamos aquí decididos a entender qué libro quieres que meditemos, qué libro quieres que escudriñemos. Si es Salmos, muy bien, Señor, vamos a empezar por el Salmo 1. ¿Verdad? Y sabes, en el Salmo 1 hay una bendición tan grande para tu vida económica, para tu vida financiera y para lo que va a venir para cada uno de tus hijos y familia. Si te agarras de ese pasaje de Salmo 1 y lo vives, lo escudriñas, lo masticas y lo sabes, haces realidad en tu vida, estás seguro, tu vida financiera va a crecer a tal punto que tú vas a tener mucho testimonio para dar a muchas personas, ¿sí? Igual Isaías, por ahí Dios los ha llamado como profetas a ustedes. ¿Por qué les ha dicho que lean Isaías? ¿Por qué les dijo que lean Pedro? Tiene un propósito Dios en todo, no es leer por leer. ¿Para qué me dijiste, Señor, que lea Salmos? Yo quiero saber. ¿Sabes, papá? Soy un hijo que va a preguntar mucho. Así que atente a las consecuencias, ¿verdad? Eso es lo que quieres, que el Señor quiere que empecemos a dialogar con Él. Eso se va a empezar a abrirse tu oído. Va a empezar, de pronto vas a escuchar la voz del Señor y te vas a quedar callado y vas a decir, ay, ya, Señor, ¿esto qué es que hago? Lo vas a apuntar en una hojita, no todo lo que está hablando. Al final, no va a ser un monólogo el que tú haces en tus tiempos de oración. Va a ser realmente un diálogo. Y del diálogo vas a poder sacar mucho provecho porque Dios va a empezar a hablarte y vas a poder tener registrado por días cómo Dios te va hablando y las cosas que Él quiere que obtenga. ¿Sí? Entonces ponen de acuerdo entre los dos, ponen delante del Señor y el libro que el Señor les muestre, empiezan a meditar. Aquella bendición que el Señor le está mostrando y ustedes quieren tomar ese pasaje, anótenlo y vívanlo los dos. Hasta que se haga realidad, nunca abandonen el barco si Dios no les haya respondido con ese pasaje que es para ustedes. Yo estoy diciendo, Salmo 1, es algo que el Señor le está mostrando, ¿verdad? Entonces, eso vamos a hacer cada uno en pareja. En el caso tuyo, por ejemplo, así como estén solos, ustedes hagan una cosa, métanse con el Señor, hagan pareja del Señor. Pero si en la casa tiene alguna persona física, puede ser el hijo, puede ser el hermano, métanse con él.
2: O la esposa,
0: por eso, digamos, donde no hay esposa, ¿verdad? O donde no hay esposo. Sí, puede que haya un hermano, puede que haya un sobrino, pero jala a alguien. Mejor si son dos personas poniéndose de acuerdo para que puedan encontrar un objetivo juntos. ¿Sí? Segundo aspecto, tienen que identificar sus reacciones para poder entender qué espíritus se están moviendo en nosotros. ¿Verdad? No sé si quedan con eso o quieren que les dé un trabajo más. Quedaremos con eso. El otro trabajo lo vamos a hacer para la siguiente charla que vamos a tener. ¿Está bien? Por lo pronto empezaremos a caminar en unidad. ¿Sí? Amén. Vamos a dar gracias al Señor. Si es que no tienen alguna pregunta, cualquier pregunta, por favor, relacionado al tema que estamos tratando.
4: Hace muchos años atrás, bajo el querigma Pastor Orihuela, estábamos reunidos para ungir la ciudad. Entonces, cada grupo, creo que eran 9 grupos, ¿no?, en toda la ciudad, y todos los días teníamos que ayunar. Este grupo ayuna hoy día y mañana otro grupo, así todo el año, para ungir la ciudad. Y a cabeza, un hermano nos guiaba, un licenciado, a nosotros 9 personas, o 12 personas más o menos estábamos. Y cuando nos metimos a orar, por una hora nos reunimos, nos metimos a orar, y de pronto una hermanita es poseído por el mal espíritu. Y si hace una carcajada, así, no tan adecuado, ¿no? Y ahí nos dice, ustedes no se ponen de acuerdo, no se entienden entre ustedes, y ¿cómo quieren hacer? Y estábamos hablando de unidad, dice unánimes, ha leído la Biblia. Hace rato en Salmos, cuando estoy unánimes, dice, ahí viene la bendición. O sea que cuando tenemos que orar, en el Nuevo Testamento habla una sola fe, un solo bautismo, no sé, así. Y yo aprendí a orar cuando voy a predicar alguna parte al campus rural, trato de enseñar a los hermanos orar en unidad, orar uno. Pero los hermanos no entienden esto. Siempre está orando ahí su otra cosa y allí otra cosa y allí otra cosa. Y esto no nos ayuda, hermano. La unidad era bueno y se aprendí, hermano, nada más.
0: Es muy importante la unidad. Mire, yo estoy yendo a orar a iglesias unidas con cobertura de mi pastor, ¿verdad? La primera vez que fui hace 2 semanas atrás o 3 semanas atrás, lo que tú dices ocurrió. Estaban ahí todos los pastores, son autoridades, ¿sí? No son muchos, apenas van como unos 10 pastores a orar. Entonces, uno estaba orando allá, otro orando allá, otros estaban postrados al piso llorando. O sea, cada uno estaban haciendo. Y yo pude ver eso y en la siguiente reunión yo les convoqué a los pastores que estaban orando. Les dije que eso no es correcto delante del Señor, porque si queremos encontrar una iglesia unida, pues todos tenemos que orar una misma cosa, ¿sí? Y cambió toda la actitud de los pastores en esa reunión. Cada uno se sujetó y, ¿sabes?, oramos así y todos apoyaron la oración. O sea, que tiene que haber cambios. Es que a veces uno tiene, les dije, estructuras, tiene costumbres, tiene tradiciones. No, mi pastor siempre hacía así, así lo voy a hacer, ¿ves? Son tradiciones. Hay que empezar a romper cosas que no son del Señor, que por costumbre, por tradición, o porque sea, hemos emprendido eso y eso queremos continuar. Nosotros somos los llamados a escuchar la voz de Dios y conforme lo que Dios nos mande, hacer aquello que Él quiere que hagamos. La oración debe ser unida. Por eso ustedes están empezando a leer de manera unida la Biblia. Luego van a empezar a orar de manera unida, poniéndose de acuerdo. Si dos de vosotros, como te decía, se ponen de acuerdo sobre algo en la tierra, hecho será. No dice, a ver, lo voy a pensar, dice, hecho será. ¿Verdad? Luego van a empezar a aprender a interceder. Si ustedes como pareja interceden en favor de sus hijos y saben interceder, así como lo hizo Moisés, van a hacer que la respuesta de Dios descienda y sabe, va a ser de beneficio. Todo es de beneficio para los hijos. Los hijos van a tener grande beneficio en la medida que ustedes empiecen a hacer lo que el Señor ya ha establecido en su palabra. Entonces, bendito sea el Señor, que nosotros somos los que vamos a cambiar la cultura. Amén. A una cultura del reino, para que los que van a recibir todos los beneficios de nosotros sean nuestros hijos. Y Dios se va a encargar de entregárselos a cada uno, acuérdense. Y un día sus hijos van a testificar. ¿Está bien? Y así vamos a empezar a hacer muchas cosas, pero así, a nivel de los dos, Vamos a llegar un día a adorar los dos. En la iglesia es hermoso adorar, es lindo adorar. Pero vamos a aprender a adorar los dos, a capela. Y si sabes tocar instrumento, mejor todavía. Porque con instrumento se va a ver. Pero en la casa, en el hogar, como las alabanzas, o lo que Dios quiere, van a empezar a hacer a nivel de pareja. O sea, hay cosas que tenemos que ir cambiando nuestras formas de actitud a nivel de pareja.
3: Sí, en verdad, tenemos que afectar nosotros como matrimonio. Nosotros tenemos que en este tiempo dejar, ¿no?, de poner toda actitud y ponerme a pensar. Acá está un ejemplo, por ejemplo, a mi lado está Raquel, y decir, ¿qué necesitarás, Raquel? ¿En qué te puedo ayudar? O sea, Jesucristo, tenemos un ejemplo grande. Él dice, Él, yo vine a servir, no a que me sirvan. ¿Qué necesita el hermano? O sea, muchas veces nosotros podemos venir acá a la iglesia y decir, gloria a Dios, estoy muy bien. Sin embargo, en este matrimonio, en esta pareja, hay problemas. Entonces, la otra pareja, es necesario decir, ¿te puedo ayudar en algo? ¿Puedo orar por ti? Ahí es realmente donde se van a caer muchas estructuras, muchas situaciones que no vienen de Dios. Y el Señor les va a empoderar. Y aquello que ustedes declaren, van a poder ver. Y van a decir, Señor, en verdad, todo lo que está escrito en tu palabra, yo he creído por mis hermanos, por este grupo, y tú te has manifestado. Y juntos van a glorificar el nombre de Dios. Amén. Siempre estemos atentos. ¿Qué necesita el hermano? Está triste, está alegre, conforme dice la palabra, ¿no? Que tenemos que alegrarnos con los que se alegran. Tenemos que estar tristes con los que se entristecen, pero no para ahí decaer, sino para levantarnos unos a otros. Ahí se va a manifestar el amor de Dios. Amén.
0: Vamos a orar. Los que gusten pueden ponerse de pie, pueden tomarse de la mano con su pareja. Y si estás solo, tómate de la mano del Señor. Amado Dios, Padre bueno, en el nombre de Jesús, te damos gracias por este tiempo en el cual a ti te ha placido convocarnos, Señor, para que podamos meditar en lo que está escrito en tu palabra. Reconocemos, amado Señor, que tú tienes en tu libro escrito todo cuanto tú has diseñado para cada uno de nosotros como persona, pero fundamentalmente como pareja. Estamos con la actitud de conocer todo cuanto has escrito en tu libro, Señor. Anhelamos que una revelación fresca descienda y que seas tú a través de tu Santo Espíritu hablándonos en estos días, para que podamos entender primeramente si nuestro corazón está puro, está limpio, está sanado, o si nuestro corazón necesita de tu toque bendito para que podamos nosotros sacar todo aquello que no debe estar en nuestro corazón. Necesitamos saber, papá, todo lo que tú tienes para con nosotros, conocerlo realmente para poder aplicar en nuestra vida y un día, en este año, poder entender claramente todo cuanto tú ya has escrito para nosotros. Necesitamos conocer los planes que tú tienes para con nosotros. Tú lo dijiste, son planes de bienestar, planes de esperanza. Por lo tanto, Señor, no voy a aceptar que el enemigo me siga distrayendo para que yo nunca pueda entender esos planes que tú tienes. En el nombre de Jesús vengo a declarar que tus planes van a ser revelados en cada uno de nosotros. Vengo a declarar, Señor amado, que el espíritu inmundo no tiene cabida en mi vida. Y yo lo reprendo en el nombre de Jesús. Padre, no acepto ninguna injerencia de las tinieblas en mi vida, en mi hogar, en mi esposa, en mis hijos. Yo lo reprendo en el nombre de Jesús. Declaro que la sangre de Jesús es poderosa para hacer huir a todo espíritu que no es tuyo o a todo espíritu que es contrario a ti. Vengo a declarar que el resplandor poderoso de la luz de Jesucristo está en mi vida, está en la vida de mi esposa, está en la vida de mis hijos, y ese resplandor poderoso de la luz inunda cada rincón del hogar donde habito. En el nombre de Jesús vengo a pedirte, bendito Dios, que examines mi corazón. Examina y ve si en mí hay maldad, Padre, y en el momento en que tú tengas que hablar, permite que yo pueda entender qué espíritus aún todavía están influenciando o gobernando en mi vida y en mi hogar.
5: Sí, Señor.
0: Padre, en el nombre de Jesús, tú me has delegado autoridad, como está escrito en Lucas 9, Mateo 10, para que yo pueda sacar a todo aquello que a ti no te agrada y aquello que a mí no me debe agradar. Padre, no acepto ningún estorbo en mi vida, Señor, y yo voy a ir al propósito que tú tienes hasta conocerlo, Señor. Voy a entender, porque quiero ser eficaz, Señor, en la iglesia. Quiero ser instrumento en tus manos poderosas para hacer bendición, Señor, delante de tus hijos e hijas. Padre bueno, te doy gracias porque solo sé que tú eres mayor y más grande y más fuerte y más poderoso que el que está en el mundo. Por lo tanto, Señor, las tinieblas huyen de mi vida a causa de que tú vives en mí, Señor. Padre, te doy gracias porque sé que esta semana va a ser una semana maravillosa en cada uno de nosotros, en cada uno de mis hermanos y hermanas. Ellos van a entender claramente, Señor, lo que tú vas a instruirles. Está escrito en tu palabra cuando tú dices, Señor, mis ojos están sobre ti. Yo te daré instrucciones, te daré consejos y te enseñaré el camino por donde debes andar. Padre, está escrito y vengo a declarar que esa palabra es el rema de mi vida, el rema de mi esposa, el rema de mi hogar, el rema de mi familia. En el nombre de Jesús, declaro que toda influencia demoníaca huye de mi vida, de mi hogar y de todo mi entorno, Señor. Vengo a declarar, Señor, que mis hijos van a ser los más favorecidos con todo lo que tú me instruyes que haga, Señor. En la medida que yo te entienda a ti, declaro que mis hijos van a tener un entendimiento mayor de lo que yo tengo, porque voy a transmitir los genes espirituales que tú me estás empezando a poner en mi vida, pero que van a ser de beneficio y de cumplimiento para cada una de mi descendencia.
5: Amén. Sí, Señor.
0: Vengo a declarar que los cielos se abren, Señor, para que todo cuanto tú tienes para mi vida y para mi, la vida de mis hermanos, descienda de los cielos y nuestras manos puedan palpar y nuestros ojos puedan ver.
5: Aleluya, sí, Señor.
0: En el nombre de Jesús, no acepto a partir de hoy ninguna influencia de las tinieblas. Yo las reprendo en el nombre de Jesús.
5: En el nombre de Jesús.
0: En el nombre de Jesús declaro que tu paz, que tu amor, que tu benignidad, tu templanza está en cada uno de nosotros.
5: Tu misericordia, Señor.
0: Padre, gracias por esa misericordia que se renueva cada mañana en favor de cada uno de nosotros.
5: Sí, Señor.
0: Gracias, papá, porque tú eres lento para la ira, pero eres grande en misericordia.
5: Gracias, Señor.
0: Padre, te bendigo porque eres bueno en verdad. Eres generoso. Vengo a declarar que mis finanzas van a ser tomadas por ti.
5: Amén. Sí, Señor.
0: Para que la prosperidad celestial en el aspecto económico tome nuestras vidas y podamos ver nosotros claramente cómo vas a ir bendiciendo grandemente, Señor, en nuestras finanzas. Te bendigo, Padre, porque tú mismo me vas a enseñar a que sea fiel con los diezmos, con las ofrendas, con las primicias, porque en la medida de mi cumplimiento, tú vas a cumplir mucho más de allá, Señor. Por eso, en el nombre de Jesús, Señor, te damos gracias porque tú has tomado control de cada uno de nosotros y vas a hacer la obra que has decidido hacer en favor de esta casa y en favor de todos y cada uno de los que representamos, Señor, a tu nombre santo y bendito. En el nombre de Jesús te damos gracias y vamos a estar expectantes de que tú, Señor, te muestres a cada uno de nosotros en esta semana para que podamos testificar lo que vas a hacer en estos días, Señor.
5: Sí, Señor.
0: Gracias una vez más te damos, papá, por todo lo que has hecho, por todo lo que haces y por todo lo que harás en favor de cada uno de nosotros que somos tus hijos e hijas. En el nombre de Jesús.
5: Lo creemos.
0: Amén.
5: Amén. Amén. Amén.
6: Toda la honra y toda la alabanza.

0: 12, 33 hasta el 37.
1: ¿Ya pasó?
0: A ver, hermano.
1: Va a ser el árbol bueno a su fruto bueno, o va a ser al árbol malo a su fruto malo, porque por el fruto se conoce el árbol. Generación de víboras, ¿cómo podéis hablar lo bueno siendo malos? Porque de la abundancia del corazón habla la boca. El hombre bueno del buen tesoro del corazón saca buenas cosas, el hombre malo del mal tesoro saca malas cosas. Mas yo os digo que de toda palabra ociosa que hablen los hombres, de ella darán cuenta en el día del juicio. Porque por tus palabras serás justificado y por tus palabras serás condenado.
0: Aquí está hablando del hablar, ¿verdad? ¿Sí? O sea, todo lo malo que hemos hablado, ¿verdad?, está registrado. ¿Dónde? ¿Por qué? Dice, mas yo os digo que de toda palabra ociosa que hablen los hombres, de ella darán cuenta en el día del juicio. O sea, que va a haber un juicio. Y sabemos que Jesús, ¿verdad?, es el juez supremo. Y todos vamos a comparecer ante ese juicio. Y a cada uno se nos va a decir, tú hablaste así, tú dijiste esto, tú te portaste rebelde en un tiempo, tú desobediste, todo está registrado en el libro. O sea, en el juicio se va a dar a conocer todo. Pero es que nosotros, antes de que partamos a la presencia del Señor, tenemos que arreglar cuentas con todas las palabras ociosas, con todo lo malo que hicimos. Ejemplo. El pastor dice, la reunión empieza a 7:30 de la mañana, como he visto el lechero, ¿no ves? 7:30. El pastor es la autoridad de ese lugar donde está dando a conocer una voz que vino del cielo, ¿verdad? Esa voz del cielo viene y se posa en la boca del pastor. Y el pastor lo único que hace es anunciar al pueblo lo que Dios le instruyó, ¿verdad? Todos han escuchado 7:30, pero ¿qué pasa si llegan a las 8? 8:15, 8:30. La pregunta es, ¿son hijos todos? Son hijos todos, ¿verdad? Hombres y mujeres. ¿Pero son hijos obedientes o son hijos desobedientes?
2: Desobedientes.
0: O sea que en la iglesia hay hijos obedientes y hijos desobedientes, ¿verdad? Esa desobediencia está registrada en el libro, porque en el día del juicio vamos a dar cuenta de eso. ¿Por qué? Por algo Dios puso una autoridad en una iglesia para que haya orden. ¿Sí? Cuando hay orden, entonces la luz de Jesucristo está constantemente alumbrando o inundando, digamos, ese ambiente, ¿verdad? Pero cuando hay desorden, ¿seguirá alumbrando el resplandor de Jesús? O lo contrario, alumbrará. El desorden atrae tinieblas. Entonces, si uno no llega a la hora después que ha escuchado, ahí podemos ver que esa persona no es una persona ordenada, es una persona desordenada, ¿sí? Entonces, esa persona, ¿qué tiene que ser? Tiene que cambiar hábitos. La idea es cambiar hábitos. La idea es, delante de ellos, tener actitudes. Escuché 7:30, pues voy a estar 7:30. Así me cueste el trabajo, voy a estar 7:30, porque escuchó. ¿Sí? Eso le agrada a Dios. No estamos diciendo gente que escucha y que obedece. ¿Cómo era Jesús? No estamos hablando, estamos aquí como un preámbulo, ¿verdad? Jesús dice, yo no hablo nada por mi propia cuenta. Lo que escucho, eso hablo. Nosotros tenemos que ser lo mismo, ¿sí? No podemos ser nada por nuestra propia... Mi voluntad es, 7:30 dicen, pero, ¿sabes? Hasta que lleguen, estén instalando los controles, se pongan la alabanza, a las 8 vamos a empezar, a las 8 voy. Mi voluntad es eso, a las 8 voy a empezar, a las 8 voy a estar. Pero la voluntad de Dios será 7:30, así esté vacío, así no haya nadie. Nuestra función como hijos e hijas de Dios es estar atentos a lo que él está hablando el Señor, para estar en la hora que él está mencionando. ¿A qué hora murió Jesús? ¿A qué hora fue clavado Jesús en la cruz del Calvario?

0: Esas horas marcan estrictamente en cuanto a nosotros. ¿Perdón? A las 9 de la mañana. ¿Cuántas horas estuvo clavado, colgado en la cruz? 6 horas. Están viendo que ahí no hay, por ejemplo, minutos. Son horas específicas, 9 en punto, ¿verdad? 3 en punto. ¿A qué hora empezaba el nuevo día? 6 en punto. No empezaba 6:05, no, 6:05, no, 6 en punto. Entonces, el horario en el Señor es un orden establecido por Él, pero que tiene que nosotros tenemos que entender y cumplir. Decíamos aquí con las hermanas que llegaban, ¿qué pasaría si Jesús nos dice, voy a estar a las 7:30 y les voy a repartir dones, ministerios, o voy a activar sus dones y ministerios que el Espíritu Santo ha puesto en ustedes, ¿verdad? Los que escuchan y quieren eso, seguro que van a estar 7:30 y van a recibir lo que Jesús les dijo. Pero los que llegan tarde tienen dones, tienen ministerios, pero no son activados. Por eso tenemos que estar muy atentos a la hora. ¿Sí? ¿Cuántos quieren que la desobediencia se registre en el libro? Para que en el día del juicio nos diga, a ver, Mario, tú has llegado media hora después, tú te has portado rebelde en tal fecha, tú, todo está ahí registrado, porque en el día del juicio todo se va a ver. ¿Sí? Dice, porque de ella quedarán cuenta, mira, de todos nuestros actos, no solamente la forma de hablar, vamos a dar cuenta en el día del juicio. Y por causa de lo malo que hemos hecho, vamos a ser juzgados. ¿Sí? Por eso dice en el 37, porque por tus palabras serás justificado y por tus palabras serás condenado. En otro aspecto, por tus hechos serás justificado y por tus hechos serás condenado. ¿Está bien? ¿Podemos empezar ya, mi querido pastor? ¿Sí? Empezaremos, ¿verdad? Vamos a dar gracias al Señor por este tiempo. Hoy no está haciendo mucho frío como el anterior miércoles, ¿verdad? El anterior miércoles creo que ha hecho un poco más frío que hoy día. Que el Espíritu Santo me controle de nuestras vidas para que Él traiga la temperatura adecuada y balanceada. ¿Sí? Amado Señor, en el nombre de Jesús te damos gracias por este tiempo en el cual, Señor, nos has convocado para que estemos presentes delante de ti. Padre, te damos gracias porque tú pones el querer como el hacer por tu buena voluntad en cada uno de nosotros, Señor. Te rogamos y te pedimos, Señor, que en esta noche seas abriendo nuestra boca para que tú pongas las palabras en cada uno de nosotros cuando tengamos que hablar. Te rogamos, Padre bueno, que seas tú abriendo nuestros oídos espirituales como también nuestros oídos naturales para que podamos escuchar atentamente todo cuanto tú tienes para con cada uno de nosotros. Declaramos en el nombre de Jesús que estos son tiempos tuyos en los cuales tú te vas a manifestar en cada uno de nosotros y nos vas a confrontar con tu palabra bendita, para que nosotros estemos apercibidos, si es que estamos cometiendo algún error, si es que estamos en una actitud que a ti no te agrada. Queremos que tu palabra, Señor, nos confronte, para que de esa forma nosotros podamos cambiar de actitud, y podamos ser hijos e hijas obedientes al mandato tuyo y a lo que nos estás hablando, porque anhelamos ser vidas que son transformadas su mente como está establecido en Romanos 12:2, para que podamos conocer tu voluntad. En la medida en que tú puedas transformar nuestra mente, cada uno de los que estamos en este lugar, vamos a poder conocer tu voluntad, una voluntad, Señor, que a ti te agrada, que la sepamos y la cumplamos, para que de esa forma, Señor, nosotros seamos hijos que hacen aquello que tú nos mandas hacer, Señor. Padre, en el nombre de Jesús te bendecimos y declaramos que tú estás en este lugar, porque está escrito, Señor, cuando tú dices, donde estén dos o tres congregados en mi nombre, ahí estoy yo en medio de ellos. Padre, en el nombre de Jesús declaramos que tú estás sentado en el trono de nuestro corazón, y nosotros, al igual que María, estamos sentados a los pies tuyos, Señor, para escuchar todo cuanto tú esta noche vas a hablar. Queremos ser esas vidas que son como esponjas que absorben todo aquello que tú hablas para ponerlo por obra, Señor, en nuestro diario vivir. Padre, anhelamos saber y conocer el propósito para el cual tú nos has llamado. ¿Qué es lo que tú en verdad quieres que hagamos en lo que resta de este año, Señor, para que el próximo año estemos más apercibidos que ahora y podamos hacer, Señor, tu voluntad, así como Jesús declaró en su palabra cuando Él dice: yo he descendido del cielo no para hacer mi voluntad, sino para hacer la voluntad del que me envió. Padre, nosotros queremos hacer esa voluntad tuya, por eso es que estamos reunidos en una casa, estamos reunidos en un lugar, para poder escuchar tu voz, tus instrucciones, para que de esta forma, bendito Dios, nosotros seamos gente apercibida de los tiempos tuyos y podamos entender claramente para poder encaminarnos al cumplimiento de aquello que tú nos mandes hacer. Bendito seas, Padre bueno, y también bendecimos a esta iglesia, bendecimos esta casa, bendecimos a las autoridades de esta casa, para que esa revelación que tú tienes para cada uno de ellos, Señor, descienda sobre estas preciosas vidas y conforme a la revelación que reciban, Padre, esta iglesia sea guiada y orientada para que puedan alcanzar los propósitos y los planes que tú tienes para cada uno de ellos y también como iglesia, como parte del cuerpo de Cristo. En el nombre de Jesús declaramos que esta atmósfera en la cual estamos, Señor, es una atmósfera donde la luz de Cristo resplandece de punta a punta, de costado a costado, de pared a pared. No admitimos que no haya una mínima de tinieblas en este lugar, porque no tiene derecho de estar en este lugar las tinieblas, mas sí la luz poderosa de nuestro Señor Jesucristo. Gracias te damos una vez más, Señor, en el nombre de Jesús, nuestro Señor. Amén. Amén, amados. Amén. Bien. Quiero que leamos una vez más el último verso que leímos el anterior jueves, que está registrado, esto para poder continuar con el tema, y luego vamos a hablar sobre las tareas que dimos, sobre las dos tareas que dimos, y de esta forma nosotros podamos empezar a trabajar a nivel de pareja, ¿verdad? Hemos leído, ¿se acuerdan?, el Salmo 139, verso 16, ¿sí? ¿Alguien tiene para que me lo pueda leer? Esto como recordatorio de lo que leímos el anterior jueves. Por favor, nombre.
1: Salmos capítulo 139, versículo 16. Mi embrión viene en tus ojos, y en tu libro estaban escritas todas aquellas cosas que fueron luego formadas, sin faltar una de ellas.
0: ¿Qué dice? Que estaba, todo estaba escrito, ¿dónde? En el libro del Señor, ¿verdad? Ahora, ¿qué dice? Que fueron luego formadas, ¿sí? Sin faltar una de ellas. Cuando Dios escribió en su libro, primeramente lo escribió en el Espíritu. Escribió todo lo que tenía que escribir para cada uno de nosotros, ¿verdad? Ahora, ¿cuándo se iba a formar lo que estaba escrito? Cuando nosotros ya estábamos pisando tierra. El momento que nosotros hemos entrado al útero de nuestra mamá, ese es el momento en que ese libro empieza a abrirse en favor de cada uno de nosotros y empieza a formarse, ¿verdad? Todavía no conocemos al Señor, pero ese libro ya existe. Entonces llega un momento en que nosotros empezamos a caminar en las cosas del Señor y ese libro se va formando, o sea, está teniendo forma, ¿para qué? Para que nosotros podamos entender lo que Dios ha escrito para cada uno de ellos, y en base a eso nosotros estamos moviéndonos aquí en la tierra ya en este tiempo, ¿verdad? O sea, lo que tú tienes que hacer, lo que tú tienes que obtener, todo cuanto Dios tiene para tu vida ya está registrado en un libro. ¿Cuántos creen esto? ¿Sí? Ahora, la pregunta era que hicimos el anterior jueves. Si está escrito en el libro todo lo que Dios ha escrito para ti, para tu matrimonio, para tu hogar, para tu familia, ¿qué haces tú? ¿Vas a dejar que ese libro siga conteniendo todos los beneficios que Dios tiene para tu vida? o de alguna forma tú quieres conocer lo que Dios ha escrito para tu vida, para tu hogar, para tu familia, ¿cuál sería tu reacción? A ver, Elizabeth, ¿qué dices? Tú quieres conocer lo que está escrito en el libro, ¿verdad? ¿Para qué quieres conocer lo que está escrito en el libro? ¿Perdón? Para hacerlo. Para saber lo que Dios ya ha designado para tu vida. En ese libro ya estaba escrito que te ibas a unir en matrimonio con tu esposo. En ese libro ya estaba escrito los hijos que ibas a tener o los que vas a tener. En ese libro está escrito todo. En el escrito está escrito los dones, los ministerios, ¿verdad? Está escrito el propósito, los planes, todo está escrito en ese libro. Entonces yo digo, ¿de qué me sirve a mí, estando aquí en la tierra, saber que en los cielos hay un libro donde se habla de Mario todo y yo no conozca? ¿Me servirá de algo? No me sirve de nada. Pero es que nosotros tenemos que ser gente que se mete en las cosas de Dios hasta llegar a conocer lo que Dios tiene escrito para tu vida. Porque en ese libro está la voluntad de Dios para cada uno de nosotros. Ahora, ¿cómo puedo yo conocer lo que está escrito en el libro? Vamos a ir al libro de Juan, capítulo 14, verso 26, un libro muy, muy importante. Mientras van buscando eso, se los voy a leer en la Nueva Versión Internacional lo que dice el Salmo 139, verso 16. Aquí está un poco más claro que en la Reina Valera. Dice de esta forma: tus ojos vieron mi cuerpo en gestación. Escuchen esto. Todo estaba ya escrito. ¿Qué dice? Todo estaba ya escrito, ¿verdad? En tu libro. Todos mis días se estaban diseñando. O sea, Dios tiene diseños para cada uno de nosotros. Lo que Dios estaba diseñando para tu vida era para que tú puedas ser una persona, un hijo, una hija de Dios, entendida en las cosas del Señor y que sepa el diseño que Dios tiene para tu vida. Luego dice, aunque no existía uno de ellos. Cuando tú todavía no estabas en el vientre de tu mamá, ese libro estaba escrito, pero ya les dije, se activa una vez que tú ya estás en el vientre de tu mamá. Y de ahí empieza el libro a generarse hasta que tú puedes llegar a obtener y conocer lo que dice este libro. Ahora, si el libro está escrito, ¿cómo hago yo para conocer y para entender lo que dice el libro? Les digo, Juan, ¿cuánto les dije? Muy bien, ¿alguien me lo puede leer, por favor? Si tú quieres conocer lo que está escrito en el libro sobre tu vida y sobre todo lo que Dios quiere que hagas, tienes que hacer que este pasaje que está escrito se haga realidad en tu vida, ¿sí? ¿Alguien tiene, por favor? Amén. Adelante.
2: El que tiene mis mandamientos y los guarda, ese es el que me ama, y el que me ama será amado por mi Padre.
0: Juan 14, 26.
2: 21.
0: No, Juan 14, 26.
2: Más el Consolador, el Espíritu Santo, a quien el Padre enviará en mi nombre. Él os enseñará todas las cosas y os recordará todo lo que yo os he dicho.
0: ¿Quién puede darme a conocer lo que está escrito en el libro sobre mi vida, sobre mi hogar, sobre mi ministerio, sobre mi familia? ¿Quién? El Espíritu Santo. Entonces, si yo sé que el Espíritu Santo conoce todo, ¿qué debo hacer? Debo mantener una relación muy estrecha con el Espíritu Santo. ¿Cómo creen que yo puedo mantener esa relación estrecha con el Espíritu Santo? Porque el objetivo es conocer y saber lo que Dios ha escrito en su libro para mi vida, para mi esposa, para mis hijos, para el ministerio, para el propósito que Dios tiene como pareja. Sí, mi persona, juntamente a mi esposa, ¿verdad? El Espíritu Santo sabe. Entonces, como yo ya sé quién sabe, Él dice que me va a enseñar y me va a recordar todo. Pero no solamente me enseña y me recuerda, sino que me puede mostrar lo que está escrito en el libro para cada uno de nosotros. ¿A qué te lleva esto? A que puedas tener, en principio, una comunión estrecha con el Espíritu Santo. ¿Está bien? Esa comunión estrecha es cuando tú estás en un determinado lugar. La Biblia habla de la siguiente manera, dice que cuando nosotros entramos a orar, a Él le agrada que entremos a nuestro aposento, ¿verdad? Y luego, ¿qué dice? Que debemos dejar abiertas las puertas. ¿Dice cómo dice? Dice, cerrar la puerta, ¿verdad? Y tu Padre que ve en lo secreto lo que estás haciendo, Él te recompensará en público. Entonces, aquí nos está mostrando un diseño el Señor. Él quiere que tengamos un lugar donde nos acerquemos a la presencia de Dios. En casa, por ejemplo, yo tengo una habitación exclusiva para el Señor, ¿sí? Esa habitación ha sido pintada conforme a lo que el Señor me mostró. Yo quiero este color, yo quiero este tipo de cortinas, yo quiero esta alfombra, aunque todavía no le puse la alfombra, pero yo ya sé cuál es el diseño de la alfombra que Él quiere, ¿verdad? Y yo ya sé las cosas que tienen que estar en esa habitación del Señor. El otro día estaba postrado ahí y me dice, yo quiero que dividas la pared, me dijo, las cuatro paredes, ¿verdad? Y me dice, quiero que hagas una columna donde estén, tengo todos los que están arriba, donde estén todas las promesas que tú puedes hacer que se haga realidad, promesas financieras fundamentalmente, ¿sí? En otro lado dice, puedes poner, vas a dividir con un cordón dorado cada columna donde pongas los pasajes bíblicos. Ya tengo varios, pero faltan muchos, ¿sí? Entonces me va mostrando diseños porque Él quiere de esa habitación algo suyo. Sabemos que la Biblia dice, yo no habito en casas hechas por manos de hombre, ¿verdad? Dios habita acá, en cada uno de nosotros. Pero también la Biblia dice que nos debemos cerrar la puerta, entrar a nuestro aposento, y cerrada la puerta debemos estar a solas con Él, ¿verdad? Si tú buscas en la concordancia habitación, vas a encontrar varios pasajes sobre habitación. Entonces, esto cada uno lo puede hacer. Sí, el Señor pone en ustedes hacer esto, en mí puso eso, pues yo pongo ahí. Cuando yo entro a ese lugar, incluso me digo una vez, tú cuando entras a este lugar, vas a entrar con los pies, o sea, sin calzados. Y ya me acordé de lo que a Moisés le dijo, sácate los calzados porque el lugar donde pisas es lugar santo, ¿verdad? Entonces, hay instrucciones que el Señor va derramando en cada uno de nosotros. Pero la idea es que ustedes tienen que recibir instrucciones. La pregunta es, ¿creen ustedes que Dios da instrucciones a sus hijos? ¿Alguien sabe el pasaje, o sea, el respaldo bíblico que hable Dios con respecto a las instrucciones que Él da? ¿Tú sabes? Muy bien, puedes leer, pero si tienen la versión Dios habla hoy, por favor, porque ahí está más claro. ¿Van a escuchar cómo se llama este pasaje? El Salmo 32:8, ahí claramente el Señor muestra de que Él da instrucciones. ¿Y esas instrucciones a quién se los va a dar? ¿A sus amigos? ¿A sus ahijados? ¿A sus nietos? ¿A quién va a dar? A sus hijos, a sus hijas, ¿verdad? Por favor.
1: Y dice 8. El Señor dice, mis ojos están puestos en ti. Yo te daré instrucciones y te daré consejos. Te enseñaré el camino que debes seguir.
0: Miren, los ojos del Señor, qué hermoso es nuestro Dios, están sobre cada uno de ustedes. Si ustedes en este momento están con pareja, qué lindo, qué hermoso, están los ojos del Señor sobre cada pareja y sobre cada persona que está. Pueda que no haya venido la esposa, todavía no ha llegado, pero está los ojos del Señor sobre ustedes. Mi pregunta es, ¿por qué están los ojos del Señor o para qué están los ojos del Señor sobre nosotros? A ver, papá, si tú pones los ojos sobre tu hijo, ¿por qué pones tus ojos sobre tu hijo? ¿Qué significa que tú estés atento con tus ojos al movimiento de tus hijos?
2: Cuidado.
0: Cuidado, muy bien. Después,
2: dirección.
0: A ver, ¿por qué tu papá pones tus ojos sobre tus hijos?
2: Por amor,
0: ¿sí? Porque no quieres que hagan nada indebido. Y tus ojos están, no solamente tus ojos, tus
2: oídos
0: están atentos a lo que hacen y a lo que hablan, ¿sí? ¿Por qué? Lo que tú quieres como papá es que tus hijos caminen y hagan correctamente todo. Lo que tú ves es que tus hijos cuando están estudiando realmente estén estudiando o están viendo televisión. Hay muchos hijos que engañan, ¿verdad? Estoy yendo a estudiar con mis amigos, ¿sí? Están yéndose al cine o están yendo a pasear. Pero eso no ocurre aquí entre la familia cristiana, ¿verdad? Si los hijos dicen que están yendo a estudiar, pues están yendo a estudiar, eso creemos. Ahora, tú pones tus ojos sobre tus hijos, pones, ¿por qué? Porque quieres que tus hijos nunca se desvíen. Quieres que tus hijos sean hijos obedientes, no rebeldes. Entonces, tus ojos están sobre tus hijos. Miren, los ojos de Dios están sobre cada uno de nosotros. Cuando yo contesto mal, Él está escuchando. Cuando miro mal, está mirando. Cuando pienso mal, está mirando. Todo está observando. ¿Saben por qué? Él no quiere que nosotros seamos gobernados por las tinieblas. Él quiere gobernar a cada uno de nosotros. Por eso están sus ojos atentos a lo que el enemigo quiere hacer en contra de nosotros. Y cuando el enemigo quiere obrar en contra de nosotros, el Señor va a mandar su sangre, pero algo va a hacer para que tú no seas tocado por el Señor, por el enemigo. Le da por un lado. Luego dice, te daré instrucciones. La pregunta es, ¿cuántos quieren recibir instrucciones de Dios? He visto una mano levantada. ¿Cuántos quieren recibir instrucciones de Dios? Amén. Mire, yo quiero todo el día recibir instrucciones de Dios, aún en la noche. Porque la Biblia dice, en Job 33, creo que es el 16, dice, Dios habla de dos maneras, por sueños y por visión nocturna. El Señor quiere hablarte las 24 horas del día. ¿Por qué? Porque eres su hijo y su hija amada. Y sabes, quiere dar instrucciones a tu vida, quiere dar instrucciones a tu matrimonio, quiere dar instrucciones a tu ministerio, quiere dar instrucciones para que tú te muevas conforme a la voluntad del Padre. Lo que Dios no quiere es que tú te muevas conforme a tu voluntad. Ejemplo tenemos, Jesucristo, ya lo dijimos, ¿verdad? Por eso es que Él da instrucciones. Luego dice, te daré consejos. Es bueno pedir consejos al pastor, pero es más hermoso pedir consejos directamente a Dios. Por eso está esa habitación donde tú cierras la puerta y ahí te postras delante del Señor, te rindes delante del Señor y le dices, Señor, quiero hacer esto. ¿Cuál es el consejo que tú me das? Tu palabra dice que tú me vas a dar consejos sabios. Yo quiero recibir tus consejos. Y sabes, Señor, no me voy a mover de este lugar hasta que yo escuche el consejo sabio tuyo. En base a ese consejo yo voy a hacer, o de lo contrario no hago nada. ¿Qué estás mostrando en esa actitud de oración? Estás mostrando una decisión de que tú te vas a mover con la instrucción o con el consejo del Señor, y si no recibes nada, mejor no haces nada. Aunque el amigo, aunque el hermano, aunque cualquiera esté diciendo, hagamos esto, esto es bueno, pues tú vas a decir, no, no voy a hacer nada mientras no reciba la dirección o la instrucción o el consejo de Dios. ¿Eso qué muestra en el mundo espiritual? Muestra la decisión de tú moverte conforme al diseño de Dios y no conforme a tu voluntad. Esos son los hijos y las hijas que tienen un acercamiento constante con el Espíritu Santo. ¿Por qué no hacen la prueba esta semana? Ustedes, miren, todo lo que nosotros, por ejemplo, escuchamos del Señor, debemos ponerlo por obra y debemos practicar lo que escuchamos. ¿Está bien? No se van a distraer, por favor. Es importante que pongan sus cinco sentidos, la atención necesaria, ¿verdad? ¿Para qué? Para que lo que tú escuches no solamente se grabe en tu espíritu, sino también se pueda grabar en tu corazón. Eso es lo que más le interesa al Señor, que grabemos todo nuestro corazón, porque de la abundancia del corazón, ¿qué hace? La boca habla. Cuando en mi corazón tengo guardado todo lo que se ha escrito acá, ¿mi boca qué va a hablar? Va a hablar todo esto. Pero si en mi corazón está guardada el partido de fútbol, la novela, la película, el noticiero, todas cosas, ¿qué va a hablar? Va a hablar eso, ¿sí? ¿Es malo o no es malo? Escuchar noticiero no es malo, ¿verdad? Ver fútbol no creo que sea malo, yo veo fútbol. Pero más prioridad le doy ¿a qué? A esto, ¿por qué? Porque de esto tiene que hablar mi boca, ¿sacando de dónde? Sacando del depósito que se encuentra en mi corazón, ¿está bien? Entonces, amados, de acuerdo a este salmo, nosotros podemos fácilmente entender lo que Dios ha escrito en su libro. ¿Por qué? Porque el Espíritu Santo te va a dar la dirección necesaria cuando tú estés interesado. ¿Cuántos quieren saber lo que Dios ha escrito en su libro para ustedes? ¿Qué vas a hacer? Métete con el Espíritu Santo. ¿Sabes? No solamente tengamos comunión con el Espíritu Santo. ¿Sabes qué es lo más importante para Dios? Que tengamos intimidad con el Espíritu Santo. A nivel de matrimonio, ¿cuándo hay fruto? Cuando hay intimidad, ¿verdad? ¿Sí? ¿Y ese fruto es o no es agradable? Es, porque los vemos corretear, los vemos hablar, ver sus primeros pasitos cuando van a la escuela, cuando ya están. Son cosas, cuando ya están en la universidad, cuando son profesionales. ¿Sabes? Te vas a ir gozando. ¿Por qué? Porque Dios ha ido haciendo una obra en cada uno. Entonces es un gozo ver a los hijos desarrollarse. Y ¿sabes? Tú los ves tan hermosos y cumpliendo el propósito que Dios tiene para cada uno de ellos. Entonces te sientes un papá realizado, una mamá realizada. Y dices, gracias papá por haberme dado 2, 3, 4, 5 hijos. ¿Por qué? Porque los 5 están encaminados en ti. Los 5 conocen su propósito. Y los 5 son hijos e hijas usados por ti. ¿Cómo no te va a agradar a ti, verdad? ¿Por qué? Porque tú has sido algo importante en ellos. Has sido la dirección que Dios puso para que tú puedas impulsarlos y para que sean gente de bien. Entonces nosotros podemos saber en ese rincón o en esa habitación o en ese aposento todo lo que Dios tiene para con nosotros. Y esto es una práctica. Cuando tú entras pero cada día a ese lugar y tienes tus tiempos de estar delante del Señor, es posible que al principio, si digamos no lo tienes todavía, es posible que al principio no escuches nada, pero no te desalientes ni te desanimes. ¿Por qué? Porque Él lo que quiere es constancia, Él quiere perseverancia, Él quiere, dice, a ver, quiero ver hasta cuándo puede estar mi hijo Mario ahí, postrado, sin que escuche nada de mí. Está haciendo un proceso en mi vida hasta que yo pueda ser una persona que no se cansa fácilmente. ¿Se acuerdan de Jacob? Cuando pelea con el ángel. ¿Qué le dice Jacob a ese, al ángel? No te voy a soltar. ¿Qué es lo que quería Jacob? ¿Por qué no lo quería soltar a Jacob, al ángel? Quería que le bendiga. No te voy a soltar, no te voy a soltar, ¿verdad? ¿Qué hace el ángel? Al final tiene que bendecirlo, le cambia de nombre, ¿verdad? Esa es la gente decidida a agarrar y a tener todo lo que Dios tiene para su vida. Ya tenemos, está escrito en el libro, todo para cada uno de ustedes, ¿sí? ¿Están de acuerdo? Vamos a entrar en un tiempo de comunión con el Espíritu Santo para que el Espíritu Santo sea el que va a traer a nuestro espíritu todo cuanto está registrado. Obviamente que no te va a mostrar todo de plano, ¿no? Te va a mostrar una primera parte. ¿Se acuerdan que el anterior jueves cuando yo vi un ángel y tenía un rollo en su mano? Y no solamente yo lo tenía. Cuando abro bien mis ojos espirituales, toda la iglesia tenía cada uno un ángel, pero ninguno se apercibía de que había un ángel. Y cuando yo quise ver, solamente me mostró una palabra, nada más. ¿Qué era esa palabra? ¿Se acuerdan? Perfecto, consagración. Así va a ser en tu vida. Te va a mostrar una palabra, dos palabras. No te va a mostrar todo lo que está escrito, porque el Señor es un Dios de procesos. Empieza por algo. Cuando tú hagas esa palabra y entiendes esa palabra, vas a ir en pos de esa palabra, o sea, en pos de que en tu vida esa consagración se cumpla. ¿Qué significa consagración? ¿Apartarse para quién? Para Dios. Si yo me aparto para Dios, ¿podré tener algo que ver con las tinieblas? Ya no. ¿Por qué? Porque he sido apartado por Dios. Y yo he tomado la decisión de apartarme para Él. Entonces, si yo tomo la decisión para apartarme de Él, el pecado no puede conjugar conmigo. Eso significa que yo debo vivir, como dice la palabra, apartado o consagrado, santo. Debo vivir en santidad. Pero si fallara, digamos, en cualquier momento, ya sabemos, tenemos abogado, voy a los pies de Cristo, me arrepiento, me humillo, ¿verdad? Retiro lo malo que he hablado, sustituyo con otra palabra y Dios me perdona por la sangre de Cristo. Pero Él siempre nos va a recomendar: Mario, te perdono, pero no vuelvas a pecar. Entonces, en mí está la decisión de verdaderamente consagrarme. En ti, en cada uno de los que estamos acá, está la decisión de consagrarse para el Señor. En la medida que tú te consagres al Señor, es que vas a tener los oídos espirituales más abiertos, cada vez más abiertos. Tus ojos se tienen que abrir. ¿Sabes? Un día tú tienes que llegar a esto. Tienes que llegar a lo que Jesús dijo, y lo dije en varias partes de la Biblia. Lo que veo hacer a mi Padre, eso hago. Él estaba en la tierra como nosotros estamos. Él era un ser humano como nosotros. Él tenía un espíritu, tenía un alma y tenía un cuerpo, ¿verdad? Él se despojó de su deidad y se hizo un poco menor que los ángeles. O sea, Él fue un ser humano como nosotros. Él no quiso tomar ventaja. Él quiso hacer todo lo que hizo como ser humano. ¿Por qué? Porque Él nos está mostrando de que nosotros podemos hacer todo lo que Él hizo. ¿Sí? Entonces Él dice: lo que veo hacer a mi Padre, eso hago. Su cuerpo físico estaba parado en la tierra, pero su espíritu era un espíritu gigante, que fácilmente se contactaba con el espíritu de su Padre. Y podía ver en el espíritu lo que su Padre estaba haciendo. Jesús miraba eso, ¿y qué hacía? Replicaba en la tierra, hacía lo mismo que su Padre lo hacía en la tierra. Por eso que, por ejemplo, no hablaba cualquier cosa, solamente la instrucción que le daba el Espíritu Santo, eso se expresaba a través de su boca. Por eso que Jesús dice en la Biblia que es el único que no pecó. Él pero se mantuvo firme hasta el final siendo ser humano. Y nosotros podemos caminar sin pecado. Nosotros podemos caminar siendo el resplandor activo de Jesús en nuestras vidas. Podemos caminar sacando toda tiniebla de nuestras vidas. Eso es lo que quiere Dios para cada uno de los que forman parte de la iglesia. En esos niveles es donde tus ojos espirituales se abren y tus oídos. Y sabes, vas a poder entender lo que está hablando el Espíritu Santo. Yo siempre, cuando estoy en esa habitación del Señor, tengo ahí mis cuadernos, mi bolígrafo. ¿Por qué? Porque en cualquier momento habla y yo tengo la oportunidad de escribir. Le pongo fecha y escribo lo que me está instruyendo el Señor. Eso es importante, porque eso va a ser una práctica. ¿Sabes? La práctica te va a llevar a algo que vas a hacer. Y la Biblia habla de eso. ¿Quién puede ver Hebreos 5:14? Puedes leerlo, por favor, desde el 12. Hebreos 5. A ver, desde el 12, ¿quién me lo puede leer, por favor? Adelante, querido hermano.
1: Debiendo ser ya maestros de otros.
0: Vale, perdón, Alexito, vale. Sí.
3: Porque debiendo ser ya maestros, después de tanto tiempo tenéis necesidad de que se os vuelva a enseñar cuáles son los primeros rudimentos de las palabras de Dios, y habéis llegado a ser tales que tenéis necesidad de leche y no de alimento sólido. Y todo aquel que participa de la leche es un experto en la palabra de justicia porque es un niño. Pero el alimento sólido es para los que han alcanzado madurez, para los que por el uso tienen los sentidos ejercitados en el discernimiento del bien y del mal.
0: Gracias, amado. Aquí está hablando, por ejemplo, de dos tipos de hijos, así digamos. Unos que siguen tomando leche, a pesar de que están ya muchos años en la iglesia, pero siguen consumiendo leche espiritual. Pero hay otro grupo de hijos que ya son maduros, ya han dejado la leche, ya están comiendo comida sólida. A esta gente Dios los llama maduros, y a los otros los llama inexpertos, ¿verdad? Entonces, ¿el maduro qué hace? Dice, el maduro dice: para los que por el uso, o sea, nosotros lo que estamos aprendiendo tenemos que ponerlo por práctica. Si el Señor me dice que debo postrarme en un determinado lugar y yo practico eso y me postro, aunque no tenga que hablar nada, pero estoy escuchando, póstrate, me postro. ¿Qué estoy haciendo? Estoy practicando la instrucción que estoy recibiendo de Él. Si me dice quiero que vayas al hospital tantos, a la sala tantos, cama tantos. ¿Qué hago yo? He escuchado la instrucción, ¿no? Si soy hijo obediente y quiero hacer que Dios haga la obra que tiene que ser a través de mi vida, entonces me encamino al hospital, voy a esa sala, voy a la cama. ¿Qué estoy haciendo? Estoy cumpliendo lo que el Padre me está direccionando, ¿verdad? Entonces, todo eso que haga voy a ser efectivo, porque estoy siguiendo los... Muy bien, ¿qué estoy siguiendo? Las instrucciones del Señor, y lo estoy haciendo. Entonces, cuando Él me da una instrucción, yo practico. Eso es hacer uso. Cuando voy haciendo uso permanentemente, me va a ser más fácil, porque le voy a ir entendiendo cada vez más, porque como Dios es un Dios que te da primero una porción, cumples eso, la siguiente te va a dar un poco más. Cumples, y así te va a ir dando cada vez. Nunca te va a dar todo de golpe, porque te puedes empachar y con cólico te puedes enfermar, ¿verdad? Pues te da de a poquito te va a ir dando. Su revelación es así, gradual, no es total. Empieza por acá, ve que su hijo le cumple, dice, ha cumplido. Te da la siguiente un poco más, y así te va a ir mostrando. ¿Por qué? Porque tú estás decidido y decidida a entender lo que Dios dice y hacer aquello que Él te está instruyendo. ¿Está bien? Estos son los niveles en los cuales, miren, para los que por el uso, ¿qué dice? Tienen los sentidos ejercitados. Tus sentidos espirituales, cada vez que escuchas la instrucción de Dios y lo haces, se está abriendo cada vez más, más y más. Y va a llegar un momento en que tú tengas una relación muy estrecha con el Señor, que si estás en el minibús, te habla y tú escuchas. Estás trabajando arduamente en tu centro de trabajo, te habla y escuchas. ¿Por qué? Porque tus sentidos espirituales han sido desarrollados. Y cuando tus sentidos espirituales se desarrollan, escucha lo que dice. Los sentidos ejercitados en el discernimiento del bien y del mal. Tú vas a poder entender claramente la instrucción de Dios, lo que quiere que él hagas, y vas a poder entender lo que el diablo quiere hacer en contra de tu familia. Y cuando tú entiendes lo que el diablo quiere hacer en contra de tu persona o en contra de tu familia, ¿sabes qué vas a hacer? Tú te paras como una atalaya y lo sacas al diablo. Y no permites que aquello que el diablo quiere hacer en contra de tu familia no se hace. ¿Por qué? Porque tú te pusiste. Te pusiste como una atalaya. Te pusiste como un sacerdote. Te pusiste como un hombre de guerra. Y dijo, primero pasas por mí y después vas a tocar a mi familia. ¿Te estás ubicando? Miren, hace pocos días... El diablo está todo el tiempo queriendo hacer daño a nuestros seres amados. A una de mis hijas, en Calacoto tomó un trufi, ¿ya? Entró ella y, ¿sabes? En la siguiente esquina entró otra persona. Y al entrar esa persona, que hizo el chofer, lo cerró con seguro por dentro. ¿Cuál era la intención de este chofer con el que entró? Raptarla, ¿verdad? ¿Sí? Mi hija se dio cuenta y en la 21 hizo parar el coche y dijo, voy a salir, y sabe, estaba con seguro. Y de pronto el Señor le muestra algo a mi hija. Había una señora ahí y le empieza a desesperar a gritar. Y sabe, la señora reacciona y golpea la puerta, ¡abra, abra! Hasta que hizo abrir la puerta y salió. ¿Quién hizo todo eso? El diablo quería hacer algo en contra de ella, ¿sí? Pero Dios no permitió que nada malo haga en contra de mi hija. ¿Por qué? Porque los ojos de Dios están... sobre cada uno de nosotros. ¿Quién es más fuerte? ¿Dios o el diablo?
3: Dios.
0: Por lo tanto, cuando Dios dice algo, el diablo tiene que sujetarse. Y el hombre este abrió la puerta y volaron. O sea, mi hija salió y el coche se fue. Anoche tuvimos otro discipulado en la iglesia, también igual así a nivel de matrimonios. Nosotros les damos tareas siempre a ellos para que hagan, así como ahora vamos a revisar la tarea, por ejemplo, de ustedes, ¿verdad? Y sabes, los testimonios se van dando semana tras semana. Y eso es lo que edifica a la iglesia, porque un testimonio, o sea, algo que, una petición puesta delante de Dios, y Dios respondiendo, ¿uno qué hace? Uno está feliz y contento porque recibe de Dios algo que le pidió. Por otro lado, tiene la oportunidad de celebrar y glorificar el nombre de Dios, ¿verdad? Para que los que están escuchando digan, yo también quiero esto. ¿Qué hace el otro? Yo también, se mete igual y recibe lo propio. Y así varios matrimonios estaban testificando anoche. Eso es bueno, ¿por qué? Hemos leído, ¿se acuerdan? La anterior semana, Juan 14:21 que tú leíste, donde dice Jesús, y yo me manifestaré a vosotros. Lo que Jesús quiere es manifestarse cada día en nuestras vidas, con señales, prodigios, maravillas, respuestas. Eso es lo que quiere hacer en cada uno de nosotros. Pero ¿qué pasa si yo nunca busco de eso? Va a llegar, pero va a llegar pues al año una vez o dos veces. Pero si continuamente estoy en búsqueda de una manifestación del Señor, Él se va a mover todos los días. Entonces nosotros somos gente que no se conforma con venir el domingo o los días de reunión que se tenga. Somos gente que busca al Señor todos los días. Porque en esa intimidad que vamos a estar con el Espíritu, vamos a poder tener muchas de las cosas que Dios ya tiene preparadas para con nosotros. ¿Sí? Quiero que veamos un propósito, el primer propósito que Dios da a una persona. ¿Quién fue la primera persona que pisó la tierra? Adán. Muy bien, vamos a ir al libro de Génesis, capítulo 1, versos 26 al 28. ¿Quién puede leer, por favor? Génesis 1, 26. Ahora tú lees, mi querido hermano, estabas con deseos de leer.
4: Dijo Dios, hagamos al hombre a nuestra imagen, conforme a nuestra semejanza, y señoree en los peces del mar, y en las aves del cielo, y en las bestias, y en toda la tierra, y en toda serpiente que se anda arrastrando sobre la tierra. Y creó Dios al hombre a su imagen, a imagen de Dios los creó, macho y hembra los creó. Y los bendijo Dios, y los dijo Dios, fructificad y multiplicaos, y llenar la tierra, y sojuzgar y enseñorear en los peces del mar y en las aves de los cielos, y en todas las bestias que se mueven sobre la tierra.
0: Aquí vemos un diseño y un propósito de Dios para una persona. Estamos en el capítulo 1. Sabemos muy bien por la Biblia que en el capítulo 2 recién se lo puede ver físicamente a Adán primeramente, ¿verdad? En el capítulo 1 estaba creando Dios a Adán y a Eva, macho y hembra, como dice, en el espíritu, ¿sí? ¿Verdad? No estaban físicamente, todavía no había. Pero, ¿qué está diciendo el Señor? Hagamos al hombre a nuestra imagen, conforme a nuestra semejanza, ¿verdad? Y dice, y en el 27 dice, y creó Dios al hombre a imagen de Dios lo creó, varón y hembra los creó. O sea, en este verso es como si el hombre y la mujer ya existieran físicamente, porque se creó. Pero no hay todavía físicamente, no están, porque en el capítulo 2 recién se lo ve primeramente a Adán y después de un tiempo se lo ve recién a Eva, ¿verdad? Eso es lo que dice la Biblia. Pero Dios está dando instrucciones en su espíritu. Escuchen el 28, dice, y los bendijo Dios. O sea, Dios lo está bendiciendo a estas dos personas, Adán y Eva, en el espíritu. Lo está bendiciendo por un lado. ¿Qué les dice? Fructificad y multiplicaos, llenad la tierra. ¿Qué dice ahora? Sojuzgadla. Y luego dice, y señoread en los peces del mar, en las aves de los cielos y en todas las bestias. En el Espíritu Dios le está dando instrucciones a Adán y a Eva. Le está diciendo, esto es lo que ustedes van a hacer. ¿Sí? Luego en el capítulo 2, verso 18, creo que es. A ver. Gonzalo, en el capítulo 2, vean donde crea Dios a... donde Dios crea a Adán. ¿Dos cuánto? 2.15, ¿verdad? En el 2.15 dice, tomó pues Jehová al Dios, tomó pues Jehová Dios al hombre, a eso ya está creado, ahí cuando ya está creado. El verso 7. Entonces Jehová Dios formó al hombre del polvo de la tierra y sopló en su nariz aliento de vida y fue el hombre un ser viviente. En el 2.7 ya se lo puede ver a Adán físicamente. Pero en el capítulo 1, 28 y 27, está dando instrucciones Dios a quién? A Adán y a Eva, que los crea primeramente en el espíritu. Y les dice, van a sojuzgar. ¿Qué significa sojuzgar? Luego dice, van a señorear o enseñorear. Está dando acá dos instrucciones. O sea, Adán y Eva tenían un propósito que cumplir en la tierra. Cuando Adán y Eva ya están en la tierra, empiezan a trabajar en eso, ¿verdad? ¿Y qué pasa después? Sabemos todos, ¿verdad? Miren, cuán poquito dura la vida de Adán y Eva en el propósito, el capítulo 1 y el capítulo 2, porque en el capítulo 3 cae Adán, peca, ¿verdad? O sea que Adán no pudo hacer el propósito por el cual había sido creado. Le dijo Dios que iba a sojuzgar. ¿Qué significa sojuzgar? ¿Ya? Yo tengo aquí anotado, dice, sojuzgar significa sujetar, significa avasallar y significa dominar. Esa es la instrucción que le dio Dios a Adán, vas a dominar. Iba a dominar sobre todo lo que estaba creado. ¿Y qué significa señorear? Dice, dominar o mandar en una cosa, como señor. O sea, Adán tenía que gobernar todo como el Señor. Ustedes bien saben que cuando en los tiempos bíblicos la palabra Señor tenía una connotación, no la connotación que ahora tiene, ¿verdad? El Señor era pues un señor. Ahora cualquiera es Señor Pérez, Señor Ramírez, ¿verdad? No, no era como en estos tiempos. En esos tiempos solamente algunas personas podían ser señores, no todos. Y el Señor significaba ser de una posición muy elevada y de mucho respeto. No era cualquier persona el Señor. Hoy en día todos somos señores, ¿verdad? Entonces, ¿qué le estaba diciendo? Vas a dominar o vas a mandar en una cosa como Señor, o sea, como autoridad. Como autoridad que tiene gobierno sobre algo. Le estaba diciendo las palabras, tú vas a gobernar, Adán. ¿Sí? Ahora, ¿qué más dice? Apoderarse de una cosa, sujetarla a su dominio, sujetar las pasiones a la voluntad. O sea, todas esas cosas significaba esta palabra señorear. En una palabra resumida, le estaba diciendo Dios, tú vas a ser gente que gobierna. Vas a gobernar sobre todo lo creado. Esa era la instrucción, ese era el propósito que Dios le dio a Adán. Ahora, la pregunta es, ¿Adán cumplió o no cumplió el propósito? ¿Sabes? Él empezó a cumplir. ¿Por qué? Cuando Adán estaba creado solo, no estaba todavía Eva, dice que empezó a poner nombre a los animales, a todos. Mira, imagínense, ¿cómo creen que le habría puesto nombre al águila? ¿El águila dónde vive? ¿Cómo le ha puesto nombre a la ballena? ¿Dónde vive la ballena? Al tiburón. Adán estaba en la tierra. Pónganse a pensar, él puso nombre a todos los animales, ¿sí? Mire, si él no solamente era un ser humano en la tierra, él también era un espíritu. ¿Por qué? Porque Dios bajaba las veces que él quería y se paseaban por el Edén con él, de espíritu a espíritu. Por eso su espíritu podía entrar a lo más profundo del mar y decirle, tú te vas a llamar ballena, tú te vas a llamar tiburón. Iba a la pica, al pico del cerro, donde estaba el águila, decía, tú vas a ser águila. O sea, él podía estar en cualquier lugar. Estaba gobernando Adán. Luego viene Eva, ¿sí? Seguía gobernando, pero un día Eva fue influenciada por el enemigo, bien sabemos eso, y luego desobedeció. Y por causa de desobediencia de Eva, ¿qué hace Eva? También lo lleva ¿a quién? A su esposo, ¿a qué? Desobedezca. ¿Qué hace Dios con Adán y Eva cuando ya desobedecieron? ¿Perdón? ¿Sabes? La Biblia dice que los expulsó. ¿Qué suena fuerte? ¿Echar o expulsar?
2: Expulsar.
0: Te expulsan del colegio. ¿Cómo te queda? ¿Verdad? Dice la Biblia que los expulsó. Y sabes, para que no vuelvan a entrar más, puso arcángeles. Mire, Dios fue bien drástico con un solo pecado en contra de Adán. ¿Por qué? Dios estaba molesto. Les dio dominio, les dio autoridad. Estaban cumpliendo, pero el enemigo les hizo pecar. Ahora, aquí podemos ver algo. El pecado, ¿por qué Adán y Eva no cumplieron su propósito? Porque pecaron. ¿Sí? Entonces aquí podemos ver que el pecado me puede apartar o nos puede apartar del propósito que tenemos en Dios. ¿Sí? El pecado nos puede desviar del propósito de Dios a cada uno de nosotros. Jesús vino, ¿para qué? Para traernos salvación, ¿verdad? Por gracia fuimos salvos. La salvación es el primer paso que damos en el nuevo camino, en el camino del Señor. Pero a partir de esa parte, de ese primer paso que damos de la salvación, empieza un caminar en el Señor durante todo el tiempo que caminemos como criaturas nuevas. Y en ese tiempo, nuestra mente, nuestro ser tiene que ser por el Señor entrenado hasta que cumplamos el propósito que Él tiene para cada uno de nosotros. Pero ¿qué pasa si pecamos? Ese pecado nos va a apartar del propósito que Dios tiene para cada uno de nosotros. Por eso es que Dios no quiere que nosotros comulguemos con el pecado. Nosotros tenemos que ser drásticos con el pecado. Si vemos Romanos 6, dice que tenemos que darle la espalda al pecado. Es como dar un giro completo e opuesto al pecado, ¿verdad? Aquí está el pecado, voy a dar un ejemplo, ¿verdad? Mis ojos están puestos acá, cuando no conocía al Señor. Mis ojos estaban acá. Pero la santidad de Dios está acá. Yo nunca podría mirar ahí, ¿por qué? Porque no tenía a Cristo operando en mi vida. Lo que yo tenía es a Satanás manejándome como marioneta, porque no conocía al Señor. Pero un día viene la revelación del Espíritu Santo y me muestra que hay un Jesucristo maravilloso que ha dado su vida por mí y me ofrece la salvación por gracia. ¿Qué hago ese momento? Ese momento dejo de mirar el pecado y doy la vuelta para mirar a Jesús. Y a partir de ese momento lo que Jesús quiere es que mis ojos siempre estén puestos en el autor y consumador de la fe. Y que nunca más pueda volver a mirar al pecado. Pero a veces nosotros miramos allá y otras veces miramos acá. Y a veces nuestros ojos están así, mirando a lo santo y mirando a lo profano. Por eso dice en Apocalipsis, o eres frío, a ver, o eres frío, porque si eres, ¿qué va a pasar? Tú tienes que tomar la decisión, o eres frío o eres caliente, pero no te mantengas con los ojos mirando allá y los ojos mirando acá, porque eso significa que eres tibio, y sabes, el Señor lo va a hacer. Cuando tú has decidido darle la espalda al pecado y solamente estás mirando a Jesús todo el tiempo, ahí es donde tus ojos espirituales se abren a una dimensión diferente. Ahí vas a poder ver lo que Dios está mirando. ¿Por qué? Porque santidad con santidad se unen. Santidad con pecado no se puede unir, porque Él es santo. Sin santidad nadie verá a Dios. Bienaventurado el de limpio, ¿por qué? Porque él va a ver a Dios. ¿Qué quiere Dios de la iglesia? ¿Qué quiere Dios de esta casa? Que todos tengamos nuestra mirada al Santo de Israel. Y que nunca más mires al pecado. Pero si alguna vez miras al pecado, dice que abogado tenemos, ¿verdad? Y ese abogado es quien va a limpiar nuestros pecados con su sangre. Pero él mismo te va a advertir, te va a decir, te perdono, pero no vuelvas a pecar. ¿Por qué? Porque cosa peor te puede venir. Así es. Son, ¿sabes? Dios lo que quiere son decisiones. Hemos hablado sobre Jacob. Si Jacob no tomaba la decisión de ser bendecido por Dios, podía decirle al ángel, me estoy yendo, ya, mañana nos vemos, por favor, podía decir Jacob, ¿verdad? Entonces nunca hubiese recibido su bendición. Pero Jacob dijo, no te voy a soltar. ¿Pero qué quieres? No, me vas a bendecir, no te suelto, no te suelto, ¿verdad? Y ahí estaban horas y horas luchando, peleando, no te suelto, suéltame, no te suelto, ya está amaneciendo. Y Jacob se dijo, ¿qué pasa? ¿Eres vampiro para que te asuste el día? No te suelto, ¿sabes? No te suelto. Eso es lo que quiere el Señor, ¿sabes? No sueltes a Jesús, porque en la medida que tú te agarres de Jesús, ¿qué dice Juan 15? ¿Separados de mí? Nada. ¿Sabes? Si tú estás mirando a la santidad de Dios en los domingos, estás adorando perfectamente, pero otros momentos estás también mirando al pecado, revisa tu vida y empieza a tomar una decisión. O eres de Dios o no eres de Dios. Eso dice la Biblia. ¿Por qué? Yo anhelo, y más que yo, Dios, que tú conozcas el propósito para el cual tú fuiste creado. Dios tiene un propósito para tu vida. Es muy posible, les decía el otro día, que varios de ustedes, por ejemplo, como personas, están cumpliendo el propósito. Por ejemplo, Omar, acá el pastor Willy, y varios están cumpliendo su propósito como persona. Pero ahora lo que Dios quiere es que sepamos el propósito que tenemos como pareja. Nosotros tenemos que meternos mucho con lo que es palabra. La anterior semana dimos una tarea, ¿verdad? ¿Se acuerdan? ¿No? Dimos dos tareas. Acá el pastor Willy, y varios están cumpliendo su propósito como persona. Pero ahora lo que Dios quiere es que sepamos el propósito que tenemos como pareja. Nosotros tenemos que meternos...

0: acostumbrado a hacer tareas. En el colegio, en la universidad, sí hacíamos. ¿Por qué? Porque si no hacíamos, éramos aplazados. Si no hacíamos el trabajo, no podíamos responder a lo que el catedrático decía y podíamos más fácilmente reprobar el curso. Por eso estudiábamos, por aprobar y por ir a salir profesional, por decir. En la iglesia es lo propio, y aún mejor todavía. ¿Por qué? Tú tienes la obligación, por mandato del Señor, de estudiar la Biblia, de meditar en la Biblia, no simplemente leerla. Dice en Josué que debemos meditar en la palabra de Dios. Luego dice, escudriñar las Escrituras, ¿verdad? Entonces, nosotros tenemos que ser gente de Dios que lee la Biblia, entiende lo que dice y lo practica, como leímos en Hebreos 5:14, ¿verdad? Yo quiero empezar por esta primera pareja que está aquí frente a mí. ¿Cuál es el libro que el Señor les dijo que lean como pareja? La pregunta es, ¿creen ustedes que el Señor, para leer su palabra, nos puede hacer esperar una semana para decirnos tal libro lean? Alguien dijo, estoy leyendo Salmos, ahora no vino esa pareja, ¿verdad? Entonces yo le dije, es posible que el Señor quiera que leas todo lo que es Salmos. Entonces, empezando el verso del capítulo 1, ¿verdad? Tú dijiste que leíste Isaías, ¿verdad? Te di un pasaje. Yo dije, es posible que el Señor te muestre que leas todo Isaías. No vaya a ser que el Señor te esté mostrando que ustedes son profetas de Dios, así les dije, ¿verdad? Entonces, nosotros tenemos que estar, pero así, dispuestos a entender en el momento oportuno lo que Dios está hablando. Cuando Dios habla una palabra, te habla. Si tú lo escuchaste bien, lo vas a agarrar y vas a ir al cumplimiento de lo que escuchaste. Pero si no escuchaste bien, solamente oíste, esa palabra pasa y no te va a volver a repetir el Señor hasta que pase un buen tiempo. Nosotros tenemos gente que capta rápidamente cuando le está hablando Dios en un momento. Lo que tenemos que hacer es nosotros hacer esto. Tienen que ustedes, esta noche, de esta noche no pasa, Alex y Sandra, lo que Dios quiere que lean. Yo estuve esta semana con mi señora meditando en el libro de Mateo, desde el primer capítulo. Ya estamos en el capítulo 8, creo que, ¿verdad? ¿Por qué? Cada día hay que meditar. Si puedes meditar al día dos veces, mejor. Pero dirás, yo trabajo, no puedo. Pero sí, ¿a qué hora entras a trabajar? Entras a trabajar a las 9 de la mañana. Entonces, levántate 6 de la mañana. De 6 a 7 puedes estar delante del Señor. En el día trabajas normalmente, llegas en la noche. Ah, pero tengo que jugar con mis hijos. Muy bien, juega con tus hijos hasta las 9 de la noche. Luego habla con tu esposa de 9 a 10, de 10 a 11, lee la Biblia. Hay tiempo, hay tiempos para hacerlo. La cosa es la disposición personal y la disposición a nivel de pareja para hacerlo. ¿Saben? El diablo es el principal opositor, lo sabemos, ¿verdad? Él nunca va a querer que tú obedezcas la instrucción que el Señor te está dando. Entonces va a hacer cualquier cosa, te va a poner mucho trabajo, va a estar muy preocupado, muchas cosas. ¿Por qué? Porque quiere distraernos de lo que Dios quiere hacer en cada uno de nosotros. Por eso nos tenemos que estar apercibidos. Yo no puedo darle lugar a que el diablo interfiera en lo que Dios quiere hacer. Entonces aquí hay que tomar decisiones personales. A ver, Eli con su esposo, ¿cuál es el libro que les dijo el Señor? A ver.
1: Antes de que ella las reuniones una semana antes, Proverbios, Crónicas 1:7.
0: Ya.
1: Entonces, ya está comunicando, no solamente con usted, pero el mismo. Todo este tiempo, ¿no?
0: Ya.
1: Pero me dijo una o dos, solamente una voz directamente, Crónicas 1:7. Entonces, en eso.
0: ¿A ti solo o a los dos?
1: No, yo la vi como estaba solo.
0: Ya, está bien. Mire, ¿por qué decimos que tienen que leer a nivel de pareja? Cuando yo solo leo la Biblia voy a crecer. Y cuando la veo mi esposa trabajando en la cocina, trabajando en otras cosas, digamos en su fuente de trabajo, donde tiene, la veo muy atareada mi esposa haciendo. Entonces ella tiene poco tiempo para leer la Biblia y aparte cuando quiere leer ya está cansada físicamente. Y yo digo, descansa, estás cansada, deja, descansa nomás, pero yo sigo leyendo la Biblia. ¿Qué creen que yo soy como esposo? Soy un egoísta. Yo quiero llenarme de

0: todos los beneficios de la Biblia, pero no quiero permitir que ella lo haga. Pero yo como esposo, porque ¿qué soy yo? ¿Qué son ustedes los esposos? Son cabezas de hogar. ¿Saben lo que significa cabeza de hogar, verdad? Dice que la cabeza de nosotros, ¿quién es?
1: Cristo.
0: ¿Y yo qué soy? Ustedes, varones casados, ¿qué son? Ustedes son la cabeza de la esposa y de los hijos. Por lo tanto, mi obligación es llevarla a mi esposa al mismo nivel en el cual yo me encuentro. Si ella estuviese retrasada en el espiritual, es mi obligación como sacerdote de la casa de nivelarla en el nivel que yo estoy. Por eso es importante empezar con el estudio y la meditación de la palabra juntos, porque después de eso van a venir muchas otras tareas a nivel de pareja. Lindo va a ser que cuando ustedes estén orando, de pronto el Señor les muestra en el espíritu algo, como nos muestra a nosotros, ¿verdad? Y yo le digo, miren, una mañana estuvimos orando en la cama, sería las 6 de la mañana, ¿verdad? Y de pronto el Señor me muestra una visión, ¿sí? Y esa visión era que alguien venía y me traía unos paquetitos verdes. Resulta que me viene esa persona, no he podido ver bien su rostro, me está alcanzando así y mi esposa me da un codazo. Y me dice, ¿por qué te duermes? Estamos orando. Yo le dije, estaba recibiendo una visión. Y me dice, perdón, no me di cuenta, pensé que te habías dormido. ¿Y cómo era la visión? Le comento la visión y ahí lo cortaste todo. Ahora yo no sé qué significa eso, ¿verdad? ¿Qué hubiese pasado, digamos, si ella sabía que yo estaba recibiendo una visión? Ella hubiese continuado a que siga la visión y yo podía haber entendido mucho mejor de lo que entendí ese momento. ¿Por qué ella no entendió? Porque yo no la llevé a ese nivel espiritual. Porque si yo la llevaba al nivel espiritual en el que me encontraba, ella fácilmente podía detectar o ver la visión que estaba recibiendo. Nos pedimos perdón del Señor, todo eso, hicimos lo que... Y al día siguiente todo quería, pero ya no había nada. Es así, Señor, te muestro una vez y yo no te voy a mostrar. Pasó como unos 30 a 40 o 50 días, no me acuerdo bien, y una de esas tardes me llaman por teléfono. Una pariente me dice, he llegado del extranjero y estoy buscando hace rato. Entonces yo le invité, la llevé a la casa, me vi en la Max Paredes, esquina de Buenos Aires, la llevé a la casa. Estamos hablando y sabe, saca 3 paquetes de dólares. Cada paquete era de $1,000. Y me dice, Mario, te perdiste porque yo he traído para vos 5 paquetes. O sea, $5,000, sí. Pero ya una de sus parientes le había pedido prestado 2,000 y se lo entregó a otra persona. Y me entregó 3,000 físicamente. Lo que me mostró en la visión, ¿verdad? Yo vi 3 cositas verdes. Me mostró, eran $3,000. ¿Sabes? Dios quiere hacer maravillas. El otro día, por ejemplo, miren. Por eso nosotros tenemos que estar con la esposa siempre caminando en el mismo nivel. Mi hija dice, papá, quiero viajar a Colombia. Porque ahí estaba, nuestro pastor estaba dando una escuela en Colombia, en Bogotá. Y le digo yo, pero hija, recién compramos el auto, no hay recursos, pero yo quiero viajar. ¿Te dijo el Señor? Sí, el Señor me dijo que, bueno, si te dijo el Señor, seguro es que va a traer el dinero el Señor, ¿verdad? Y ya tenía que inscribirse. Y yo le dije, mándanos tu inscripción, ¿verdad? Ya para que te autorice todo eso. A los pocos días recibo una primicia de 3 personas, me dieron $1,150, bajé para el diezmo del Señor todo eso, y sabes, todo el saldo fue para el viaje de mi hija a Bogotá. ¿Ves cómo Dios va canalizando? ¿Por qué? Porque lo que quiere Dios es que tú y yo disfrutemos de lo que Él quiere entregarte. Cuando, por ejemplo, con mi esposa supimos que ella quería ir a Colombia, los dos conversamos y percibimos que era del Señor que ella viaje. Entonces nos pusimos de acuerdo, Mateo capítulo 18 verso 19, nos pusimos de acuerdo con ella y empezamos a clamar y a declarar que ella viajaba a Colombia y que las finanzas iban a venir del cielo, ¿verdad? Y cómo vino y tuvo y viajó. Entonces nosotros podemos conseguir muchas cosas de parte de Dios en la medida que tú y tu esposa estén en ese mismo nivel de crecimiento espiritual. Porque si yo digo una cosa y ella dice lo contrario, ¿eso qué es causa? Eso es división. Y cuando hay división, difícil que las cosas del Señor vengan a nuestras vidas. Y en la mayoría de los hogares muchas veces hay división. ¿Por qué? Porque el esposo piensa una cosa o quiere una cosa y la esposa quiere otra cosa. El esposo dice a sus hijos, ¿no? No vas a ir al cine. Y la esposa dice, no le hagas caso a tu papá, anda nomás al cine, yo te voy a tapar. ¿Qué está generando eso? División. Y la Biblia dice, una casa dividida, ¿qué dice? No solamente perece, no prospera.
2: Es asolada.
0: Es asolada, ¿verdad? Por eso es importante, porque en la medida que yo con mi esposa lea la Biblia, medite en la Biblia con ella, analicemos la Biblia con ella, no importa que estemos media hora, una hora, con un pasaje, no importa, lo importante es que estamos meditando en la palabra del Señor y estamos expectantes de lo que el Señor nos quiere hablar. ¿Qué estás haciendo? Estás haciendo que ella también crezca en el mismo nivel espiritual que tú estás creciendo. Y sabes, tus oídos se van a abrir rápidamente a lo que Dios quiere hacer, no solamente tuyo, sino también de tu esposa. Y a veces las mujeres son más sensibles en el espíritu que los varones. Las mujeres cuando oran por sus esposos, sabes, son como una protección maravillosa. El esposo, sin merecer mucho, puede ser maravillas de parte de Dios. ¿Por qué? Porque hay una persona, que es la esposa, que está cuidando, protegiendo, guardando su vida y su ministerio. Las esposas son bien importantes en el mundo espiritual. Así que, amados, tenemos que empezar nosotros a meditar juntos. Este es el primer paso. A ver, Eli, ¿qué es lo que meditaron ustedes en esta semana? ¿Qué es lo que dijo el Señor que lea? ¿Perdón? John. Ya. Dímelo a la pareja, por favor, detrás. ¿Cuál es el libro
3: Juan.
0: Que?
3: Juan.
0: Juan, a ver. ¿Tú estabas en el otro jueves? Bueno. ¿No digo tu nombre?
3: Franz.
0: Franz.
4: Yo estaba leyendo con mi esposa, estamos un tiempo de oración por una petición y vamos a comentar lo
0: que o sea, ¿leyeron o no leyeron?
4: Yo leí el libro, pero no vamos a compartir con mi esposa.
0: No, o sea, ¿no compartieron juntos?
4: Sí.
0: Ya. Ahora tú, hermano, ¿cómo es? Ustedes estaban con Isaías, ¿cómo fue?
5: Hemos insistido otra vez a meditar. Cuando yo estuve, mi esposa también estaba en el Antiguo Testamento, Isaías 1, cuando yo he recibido bien mis misericordias y promesas. Porque está dormido, dice, más antes me llamaba, dice, después se han olvidado. Si yo les he enseñado, yo les he hecho crecer, pero se nos ha dejado. Sigamos leyendo, yo probablemente quebraré, lloré y mi esposa en mi estado.
0: Perdón, no entendí. ¿Qué libro están leyendo?
5: Isaías.
0: ¿Con qué capítulo empezaron?
5: Uno.
0: Muy bien.
5: Porque más antes de Isaías no leí, yo ya lo estaba contando. Isaías 6, cuando llama a Isaías, Isaías dice, heme aquí, dice, porque no había quien iba a ser enviado. Entonces, como el pastor nos ha hablado, Isaías no insistirá, de esa manera hemos leído Isaías 1.
0: Ya, ¿cuál es el verso que ha capturado la atención de ustedes del capítulo 1?
5: Cuando dijo, así estuvieran manchados como la grana, estaría manchado tu pecado, yo voy a emblanquecerte,
0: ¿sí?
5: Como la nieve.
0: Ya.
5: Entonces, cuando nosotros vamos al encuentro con Dios de todo el pecado que nos hicimos allá, pero vamos a sus pies, entremos a juntas, arrepentidos. Ahí el Señor promete.
0: ¿En qué verso está eso?
5: Esa promesa tan grande.
0: ¿En qué verso está en el 1?

0: Isaías 1, de 10 para
1: 10. 1, perdón.
0: Isaías 1, versículo 10 para 10.
1: 10 para arriba, ¿no?
0: Sí. 18 es exactamente donde tenía que
1: ir. Ya. Muy bien, está bien.
0: Estemos a cuenta, a vuestros pecados fueran como la grana, como la nieve serán enblanquecidos.
1: Ya.
0: Y si fueran rojos como el carmesí, vendrán a ser como blanca. Esto es lo que me ha hecho meditar. ¿Cómo el Señor nos está extendiendo, nos está llamando, y nosotros muchas veces no obedecemos? Nos está llamando el Señor.
1: Ya.
0: Para sanarnos, para restaurarnos, y del pecado, así como nos hubiéramos manchado, si tuvimos con pecado, destruidos, pero Él nos llama para limpiarnos esa gloria para hacer nuestra vida tan grande.
1: A eso voy contigo a la siguiente pregunta. Dijimos que vamos a identificar, ¿verdad?, nuestras reacciones. ¿Por qué? Tenemos nosotros que saber en qué áreas el enemigo aún todavía tiene gobierno. La idea de Dios es que el enemigo nunca más vuelva a gobernar nuestras vidas. Eso significa que mi corazón está totalmente sano. Cuando mi corazón está sano, no solamente Dios o el Espíritu Santo y Jesús van a vivir en mi espíritu, sino también ellos quieren vivir en mi corazón. Y mi corazón es parte de mi alma, está entre mi alma y entre mi espíritu, ¿verdad? Cuando eso ocurre, el mundo espiritual se abre a tal magnitud que fácilmente voy a poder ver las cosas de Dios. ¿Por qué? Porque las tinieblas no tienen nada conmigo. Pero cuando mi corazón está herido, está lastimado, tiene falta de perdón, tiene traumas, tiene palabras que he hablado, palabras que he escuchado, maldiciones autoimpuestas o maldiciones que otros han declarado en contra de mí, entonces mi corazón está muy ocupado por las tinieblas. Y lo que Dios quiere es que ese corazón se limpie, ¿verdad? Entonces, nosotros tenemos que identificar qué cosas, todavía hay cosas que no le agradan a Dios en nuestras vidas, ¿sí? ¿Han logrado ustedes identificar alguno de los de las cosas que no son de Dios en su vida de hogar?
0: Amén. Me han notado que así de repente mi esposa me habló y yo he reaccionado, entonces todavía tengo mis reacciones. Me han notado que mi esposa ha gritado perdonando.
1: Ya.
0: He gritado. Y mi esposa no se ha notado.
1: Muy bien, eso es importante la notar. ¿Por qué? Porque cuando yo identifico alguna acción de las tinieblas, mis reacciones delatan, ¿verdad? La esposa le habla bien, pero el esposo reacciona en la carne. Él ha reaccionado, no en el espíritu, ha reaccionado conforme a la voluntad de su carne. Eso quiere decir que su carne aún sigue siendo manejada por las tinieblas, de algún espíritu. Entonces, ha sido identificada y está anotada, ¿verdad? ¿Qué espíritu será? ¿Por qué? Tiene que llegar un momento, incluso tenemos que limpiar la casa. ¿Sí? Vamos a orar, vamos a interceder, vamos a declarar para que sean limpios. Miren, una familia limpia, una familia sana, ¿cuál es la consecuencia en la iglesia? Les dije a ustedes al principio, ¿cómo es? Una familia sana, una familia limpia de todo espíritu, es una familia sana dentro de la iglesia. Y esa familia sana dentro de la iglesia es una familia fuerte en las cosas de Dios. Esa familia sana, esa familia fuerte, abre la voz y las tinieblas huyen. ¿Sí? Y la manifestación de Dios desciende. ¿Qué es la gloria de Dios? ¿Cuántos quieren ver la gloria de Dios? ¿O cuántos ya han visto la gloria de Dios? ¿Sabes? Cuando tú tienes autoridad y dominas, como el Señor te ha puesto, vas a ver permanentemente la gloria de Dios. Y la gloria de Dios es la manifestación visible de las cosas que Dios está haciendo en un determinado momento con una determinada persona o en una determinada iglesia. Nosotros tenemos que ver esa manifestación visible del poder de Dios permanentemente. ¿Fundamentalmente dónde? En nuestra casa, en nuestro hogar. Ayer, por ejemplo, mi esposa me dice, ¿no? Mario, necesitamos, necesito, creo que me dijo como 1.500 bolivianos, algo así, en la mañana. Y yo me acordé que en la casa de Oliva tenía en una cajita algo, pero no era ese monto, porque habíamos gastado. Le dije, no tengo todo eso, pero sabes, voy a subir a la casa y te voy a mandar y voy a dejar donde mi yerno, Richard, ¿no? Se llama. Entonces, llego a la casa y sabes, cuento 1.300 bolivianos y yo no tenía esa plata. ¿Qué está pasando? Está pasando que el dinero se está multiplicando. Porque yo había hecho varios gastos. Pues que yo pensaba que ni siquiera tenía 1.000. Pero cuando cuento ayer, había 1.300. ¿Sabes que las finanzas tienen que multiplicarse en tu vida? Una vez yo estuve pasando una situación difícil. Yo le estaba diciendo al Señor, Señor, necesito ver tu manifestación económica en mi vida. No porque me falte, pero yo quiero ver. ¿Sabes? Quiero que pongas dinero encima de mi escritorio, así le decía. Quiero que pongas dinero encima del refrigerador, por encima de la mesa, encima de la... Pero donde quieras poner, pero pon el dinero. Quiero ver tu manifestación amparado en Juan 14, 21. ¿Ya? Entonces, no había, buscaba, no había nada. Y un día meto a un bolsillo como esto, ¿verdad? Y siempre en este bolsillo de la izquierda tengo mi pañuelo. Y en este otro bolsillo de atrás tengo el papel blanquito, ¿sí? ¿Ya? El Kleenex. Y un día me pongo el pantalón y saco, cuando aquí no había pañuelo, pero saco, había dinero. Y aquí yo nunca pongo acá. Bueno, de mi esposa le digo, ¿tú has puesto dinero en mi pantalón? No, yo no toco tus bolsillos. Pregunta a mis hijas, le digo, papá, nunca tocamos tus bolsillos. No había pañuelo, pero había dinero. ¿Sí? En otra oportunidad le digo, Señor, yo quiero que me mandes tus ángeles. ¿Sabes? En la medida que tú pongas delante del Señor oraciones o solicitudes o peticiones, Dios te va a responder. Yo le dije, Señor, yo quiero que mandes un ángel tuyo con un sobre blanco, pero dentro del sobre quiero que mandes 2.000 bolivianos. Y oraba todos los días, declaraba los todos los días, pero nunca llegó. Y le decía, vas a venir y vas a entregarle a tal persona. Ahora, si no vas a mandar con un ángel, ahí está mi cuenta bancaria en el banco Visa, por favor, ahí me lo depositan, los 2.000 bolivianos. Yo hablaba eso porque creía. ¿Sí? Cuando un día, en el alfolí, vemos, yo recuento el dinero, y había un sobre con 2.100 bolivianos. Y el sobre no tenía nombre, no tenía nada. Y yo sabía quiénes diezmaban y todos ponían su nombre, porque es una instrucción que se les da, ¿verdad? Yo pude ver que la respuesta del Señor vino al alfolí, llevada por algún ángel. O sea, ¿cuántas cosas nosotros podemos provocar en nuestra vida natural si tú crees algo? Pero si tú nunca le pones al Señor para que algo te muestre, es posible que nunca ocurra. ¿Sí? Mi hija no podía tener hijos, Lisette, creo que sabe Omar, no sé si tú sabes, pastor. No podía, el médico le dijo, no, no puede tener hijos. Entonces, a mí fue como un puñal que me metió en la cara. Dije, ¿cómo es posible, Señor? Si yo he visto el Salmo 128 y tú me dijiste que iba a tener alrededor de mi mesa a todos mis hijos con sus esposos y los hijos de mis hijos. No acepto esto, no acepto, Señor. Yo rechacé todo eso. ¿Sí? Y de pronto el Señor, en un tiempo de adoración, estaba adorando al Señor y me da una visión. Y en esa visión veo a mi hija mayor, Lisette, entrando a la iglesia, así con su barriguita bien pronunciada, con un bobito plomo. Antes de eso entró otra hermana que también no podía tener descendencia. La vi con su bobito guindo. Cuando yo pienso en el Espíritu, yo le dije, Señor, gracias por mostrarme, yo sé. Pero yo sé que voy a tener descendencia. Y saben, me agarré de eso. A los pocos días una de mis hijas dijo, vamos a ayunar todos los días. Al poco tiempo nació mi nieto. Ahora ya tiene 7 años y medio, más o menos. Y saben, no solamente uno, ahora son 3. Sabes, Dios te va a dar lo que tú anheles y lo que Él ya tiene registrado en su libro, en la medida que tú seas una persona que entiende lo que tienes en los cielos y que tú puedes verlo en lo natural acá. Por eso nosotros tenemos ser gente, pero que no permite que el enemigo sea el obstáculo en nuestras vidas. Cuando Daniel está orando, ¿verdad?, le pide algo a Dios. ¿Qué hace Dios? Daniel capítulo 9 creo que es. Inmediatamente Dios responde a la oración de Daniel. ¿Pero qué hace el enemigo? Se opone. Manda un espíritu contrario, ¿verdad? ¿Se acuerdan, no? El espíritu de Grecia, ¿verdad? ¿Y qué hace Dios cuando ve que el enemigo se opone a lo que Dios ya envió? Manda un arcángel para que pelee contra ese espíritu de Grecia y lo vence, y luego desciende y se le entrega a Daniel lo que Dios ya había mandado. O sea, tú tienes que ser gente que trae las cosas del cielo. A ver, alguien léamelo. Efesios 1:3, que creo que leímos la anterior semana.
2: Bendito Dios y Padre Señor nuestro Jesús, el Cristo, el cual nos bendijo con toda bendición espiritual en bienes celestiales en el Cristo.
1: Dice, bendito
2: sea. Bendito el Dios y Padre
1: ¿qué?
2: Señor. Del Señor nuestro Jesús.
1: Ya. Hay otra versión, dice, que nos bendijo con toda clase de bendiciones. Ese está en la Reina Valera, si no me equivoco. Dice, en los lugares celestiales en Cristo Jesús. O sea, Dios ya te bendijo con toda clase de bendiciones. No es que te va a bendecir. Todos los que estamos acá y todos los que somos parte del cuerpo de Cristo ya fuimos bendecidos con toda clase de bendiciones. ¿Qué puedes decir tú qué significa toda clase de bendiciones? A ver, toda clase de bendición, ¿podrá ser un auto? ¿Podrá ser una casa? ¿Podrá ser una salud sin que permee la enfermedad? ¿Podrá ser unas finanzas saludables? ¿Podrá ser un hogar donde reine Jesús y reine la paz, reine todo aquello que es de Dios? Toda clase de bendición para mí es todo, ¿verdad? ¿Qué dice Dios? Que ya nos bendijo con toda clase de bendiciones. Ahora, ¿dónde están esas bendiciones? ¿En la tierra o en el cielo? En los lugares celestiales. La pregunta es, a ver, me voy a ti. ¿Cómo es tu nombre?
3: Zené.
1: ¿Tú quieres que esas bendiciones celestiales que Dios ya te dio a ti y a tu familia continúen en el cielo, o quieres tú que estén en la tierra?
3: Sí, ya está en la tierra.
1: No, te estoy preguntando. En este momento hay mucha bendición. Las que te entregó ya está, ya lo tienes. Pero no solamente es eso lo con lo cual Dios te ha bendecido. Hay más bendición para ti, René, y tu familia, pero son bendiciones que están en los cielos. La pregunta es, ¿quieres tú que esas bendiciones que Dios te dio continúen en el cielo, o quieres tú que descienda a la tierra?
3: Quiero que descienda a la tierra.
1: ¿Cuántos quieren que esas bendiciones se queden en el cielo? Para cuando estemos ahí en las bodas, el Señor nos muestre y diga, mira, Mario, esto te he dado a ti, pero tú nunca has pedido. Mira, tenías esto. Y sabes, va a haber un galpón grande, como un día me mostró una visión, un galpón grande para cada familia, y dentro del galpón había muchas cosas, algunas que se veían. Ahí es donde el Espíritu, yo vi el auto, pero habían otras que estaban tapadas como con una carpa que no sabía qué era. Esa es una visión que me mostró el Señor. O sea, cada uno de nosotros ya fuimos bendecidos con algo, o con mucho. Pero a mí no me sirve para nada que siga en el cielo. Yo quiero disfrutar de lo que Dios tiene para mí. Yo quiero gozar, quiero tocar, quiero palpar, quiero manejarlo, quiero agarrar, quiero hacer algo aquí en la tierra. Y si tengo que dar algo, pues daré a otros. Pero yo no quiero que esté en el cielo. No me sirve para mí de nada que esté en el cielo. Y lo que Dios quiere es que yo lo baje del cielo. Tenemos que ser gente de autoridad, gente de gobierno, como dice Génesis 1:28. Empecemos a gobernar para que el enemigo no sea el impedimento en nuestras vidas, en ninguna área. pero todo depende de tu actitud. Todo depende de cómo tú te paras delante del Señor y cómo tú te paras delante del diablo. Si tú quieres entender el propósito que Dios tiene para tu vida, tienes que portarte lo que dice en el libro de Mateo: desde los tiempos de Juan el Bautista, el reino de los cielos sufre violencia y los violentos lo arrebatan. Si tú no eres violento contra las tinieblas, no vas a poder un día saber cuál es el propósito que tú que Dios tiene para tu matrimonio. Menos vas a poder saber el propósito que Dios tiene para tus hijos. Lo importante en nuestras vidas es, uno, saber como pareja para qué estoy ahora en la tierra. ¿Qué quiere Dios que yo haga aquí en la tierra? En la medida que yo sepa ese propósito personal con mi esposa, ¿sabes? Voy a poder saber el propósito que Dios tiene para mis cuatro hijas. Dos de mis hijas han sido identificadas, nos hemos impulsado y ahora están cumpliendo el propósito. Y estamos en pos de las dos que todavía quedan. Porque si Dios me entregó una familia, es con un fin. No me entregó porque yo quería tener, o Dios quería que tenga cuatro hijas. Él sabe por qué me ha mandado cuatro mujeres. Y yo debo saber como papá, mi esposa debe saber como mamá, por qué nos ha mandado cuatro mujeres y qué quiere hacer Dios con estas cuatro vidas. ¿Y qué tiene mis hijas en base a la Biblia? Un día les vamos a indicar cómo tú, papá y mamá, pueden hacer que sus hijos sean grandemente bendecidos. Y ustedes pueden hacer que sus hogares, de sus hijos, sea un hogar próspero en todas las áreas. Porque la Biblia dice, bienes y riquezas hay en su casa. Sus hijos serán poderosos. La generación de los rectos es bendecida. Pero hay algo que tenemos que hacer como papás. Es muy importante que como papás cumplamos el propósito que Dios tiene. Y es muy importante como papás que nos sepamos para qué Dios nos ha permitido. Uno, que me case con la esposa que tengo. Que ustedes sepan cada uno por qué Dios, voy a poner ejemplo, por qué Dios permitió que Alex se case con Sandra. Dios tiene un propósito para este matrimonio. Y ellos tienen que saber para qué Dios los ha unido en matrimonio, por un lado. En la medida que sepan para qué los ha unido, ellos tienen que saber luego por qué Dios les ha dado cuatro hijos, tres varones y una mujer, ¿verdad? ¿Sí? ¿Qué debe hacer en la obra del Señor cada uno de esos hijos? Eso es gobernar, eso es tener autoridad delegada por Jesús, Mateo 10:1. ¿Para qué? Para que podamos implantar en nuestro hogar fundamentalmente. Cuando en nuestro hogar fundamentamos todo eso, la iglesia donde nos congregamos va a ser poderosa. ¿Verdad? ¿Por qué? Porque tú estás llevando algo que ya practicas en tu casa. ¿Dónde? A la casa donde todos nos reunimos. ¿Ves que eres importante en la obra del Señor? No eres cualquier cosa, eres algo muy importante para Dios. Y tenemos un aliado, así lo voy a mencionar, un aliado maravilloso, el Espíritu Santo. Él es quien te va a dar a conocer todo lo que el Padre tiene, porque dice que Él escucha al Padre y al Hijo y Él trae la instrucción. Apliquemos lo que dice la Biblia. Omar, ¿cuál es lo que te ha mostrado el Señor para que leas con tu esposa la Biblia?
2: Nos direccionó a poder leer Hechos de los Apóstoles. Estamos meditando en los libros, en el capítulo 1 y parte del 2, pero no. Hemos seguido el texto donde dice, no, que estaban todos unando en ese
1: tiempo. A ver, lo que has anotado, pues, puedes dar a conocer. ¿Qué anotaste? Esto lo hago porque estamos siguiendo, hemos escuchado a René, estamos escuchando a Omar. Cada uno de nosotros tiene que hacer eso. ¿Saben? No es simplemente leer la Biblia. Hemos dicho, vamos a meditar. Y meditar es escudriñar. Escudriñar es tomar de otro pasaje, entender lo que Dios está hablando. Cuando yo leo la Biblia con mi esposa, nosotros le decimos así: Señor, permite que tu palabra se sea revelada a nuestros espíritus, a nuestra alma. Señor, si tienes que confrontarnos con tu palabra, confróntanos, porque estamos dispuestos a humillarnos delante de ti y a pedirte perdón por lo que nos confrontes. Señor, necesitamos tener discernimiento de las Sagradas Escrituras. No quiero pasar un verso sin entender. Oramos de esa manera y nos vamos a leer. Y aquí nos tenemos mucha riqueza. ¿Por qué? Queremos que esta riqueza se haga el rema en cada uno de nosotros. En la medida que seamos nosotros gente que medita la palabra, que vive la palabra, que practica lo que dice la palabra, acuérdense, nuestros hijos van a ser gente mucho más obediente, mucho más respetuosa, gente que puede entender claramente lo que el Señor está hablando en un determinado momento. A nosotros como papás nos va a costar a un principio, porque es un cambio de cultura, pero a nuestros hijos les va a ser sencillo. Mira el bien que vas a hacer a tu descendencia. Tú tienes la obligación como papá y mamá de afectar a tus generaciones. ¿Por qué? Porque tus generaciones tienen que recordarte cuando un día ya no estemos acá, si es que todavía no viene el Señor. Decir, me acuerdo del abuelito René que nos contaba esto, y sabes, por causa de lo que me compartió él, yo lo tuve, o yo lo conocí, o yo lo vi esto. Esas vidas que son tus generaciones nunca se van a olvidar de cada uno de ustedes, y van a ser siempre recordadas. ¿Por qué? Porque ustedes fueron los que sembraron. Porque nuestros papás quizás no sembraron, pero nosotros vamos a sembrar en beneficio de nuestras generaciones, ¿sí? ¿Cuál es el pasaje? A ver, uno de los pasajes que te he bendecido. ¿Cuántas personas eran lo que menciona aquí en Hechos 1:14? ¿Cuántas? ¿Se acuerdan? ¿Alguien se acuerda? ¿Cuántas personas eran?
2: 120.
1: Muy bien. Eran 120 personas. ¿Cómo están estas 120 personas? Todos tenían una misma oración, un mismo pensamiento, estaban unánimes en todos. Mire, hay algo que ustedes pueden jalar la presencia del Espíritu Santo cuando ustedes como pareja estén unánimes. Porque en el capítulo 2 viene el Pentecostés. ¿Por qué viene el Espíritu Santo? Uno, porque la promesa estaba ya hecha. Pero ¿cuándo esa promesa iba a ser realidad? Cuando ellos iban a estar, las 120 personas, unánimes. En el hogar yo puedo hacer algo. Si me pongo en unidad con mi esposa, puedo hacer que el Espíritu Santo permanentemente esté visitándonos o esté derramándose. Mucho hace la unidad del esposo con la esposa. El esposo dice, hoy no salen de su habitación por algo que no hicieron bien. ¿Está bien? ¿Y qué dice la esposa? Así como dijo tu papá, así es. ¿Es o no es unanimidad? Eso es, ¿sí? ¿Qué hacen los hijos? Los hijos son vivos. Tienen una mentalidad mucho más abierta que nosotros y mucho más amplia, ¿sí? Sabe que el papá dice no o la mamá dice no, pero sabe que el papá van a entrar por ahí y van a hacer que el papá diga sí. Eso ocurre en muchos hogares, ¿sí? ¿Por qué? Porque la mamá está siempre al control de ellos y el papá, como está trabajando, llega del trabajo a la casa, ¿verdad? Y el papá a veces quiere, digamos, ya darles a los hijos, porque tal vez él no tuvo esas cosas. Y ya está bien, pero que vaya, no hay problema. ¿Qué está haciendo? Está rompiendo una instrucción hecha por la mamá. Ahí se ve que no hay unanimidad en ese hogar. Por eso tenemos que tener mucho cuidado en nuestras reacciones, en nuestras actitudes. ¿Por qué? Porque nuestros hijos tienen que entender un día que cuando el papá dice no, la mamá seguro que dice no. Y ellos tienen que crecer con esa voz de autoridad. ¿Y sabes dónde? Cuando ya sean jóvenes, cuando ya sean mayores, aun cuando tengan sus hogares, van a seguir reconociendo la voz de autoridad. Y sabes, aquello que ellos aprendieron de ti, mamá y papá, lo mismo van a hacer con su nuevo hogar. Van a empezar ellos a decir, no, aquí es sí entre los dos y aquí es no entre los dos. ¿Sí? Cuando yo hago esto, miren, Cuando yo digo, ya está bien que vayan, cuando mi esposa dijo que no, pues sí, ¿verdad? Y los hijos se acercan a mi papá, ya, bueno, vaya. ¿Qué estoy permitiendo? Estoy permitiendo que un espíritu jezabélico nazca en mis hijos. ¿Se ubican? El papá permitiendo que el diablo entre a la casa. Por eso dice en Efesios 4:27, no le den lugar al diablo. Yo no puedo dar lugar a que el diablo entre en mi hogar. Mi esposa lo propio. Cuando todos estamos de común acuerdo para que no entre el diablo a la casa, el diablo no va a poder entrar. Aunque los hijos quieran hacer algo malo, no van a poder entrar. ¿Por qué? Porque hay una autoridad establecida en el hogar. ¿Sí? Por eso es que muchas veces el hogar, cuando está el diablo campando, reinando, no se puede hacer muchas cosas en la casa y no podemos recibir los beneficios que Dios tiene para nuestra casa. Seamos padres que son duros contra las tinieblas, pero son mansos y humildes con Dios y con los hermanos. Cuidado que quiera ser duro con el hermano, tiene que ser manso y humilde con el hermano. ¿Está bien? ¿Tú has leído qué libro, hermanito?
4: Primera de Pedro.
1: Primera de Pedro. Han empezado con el capítulo 1. Algo que te mostró el Señor, sé que estás hablando tú, pero que te acuerdes y que te ha...
4: Precisamente lo que estaba usted corroborando con lo de Efesios, el primero de Pedro, se puede ver el capítulo 1, versículo 2, dice, en esta versión, ¿no? Elegidos según la presciencia de Dios Padre en santificación del Espíritu para obedecer, rociados con la sangre de Jesucristo, gracia y paz sean multiplicadas, ¿sí, no? El versículo 4 dice, para una herencia incorruptible, incontaminada, inmarcesible, reservada en los cielos para vosotros. ¿No? Parece un versículo paralelo a Efesios. Y yo creo que es también como corroboración de este seminario, ¿no? Usted ha hablado de Efesios, cómo es que Dios nos ha ido escogiendo, o el versículo que menciona en Salmos, que tiene para nosotros preparado, ¿no? Tiene, por lo que dice Jeremías también, ¿no? Que tiene planes de bien. Entonces, yo entiendo que es lo mismo que Dios hace tiempo me está hablando también como pareja, ¿no? Que Él tiene un propósito con nuestras vidas, que Él nos ha escogido por algo, ¿no? No es casualidad. Aunque, debo admitirle, en este tiempo, he visto un comentario que me ha hecho pensar, no dudar, sino pensar. Dice, la filosofía, dice, ¿no? Es como apagar un cuarto, la luz, y tratar de buscar una aguja en ese cuarto. Entonces, así es persona, ¿no? Dice, la teología es como apagar igual el cuarto, buscar la aguja, y gritar y decir, he encontrado que está. Dice, así son los cristianos, ¿no? Ese comentario dice, así son los cristianos. Dicen que hablan con Dios, dicen que sienten a Dios, dicen. Y es más, hacen propaganda, eso. Pero no es así. Y me ha hecho pensar, porque verdaderamente, a veces, pasa a veces en la iglesia, que hay personas que ligeramente dicen, Dios me ha hablado, Dios me ha dicho, atento hermano, Dios me está hablando en este instante. Por ejemplo, ¿no? Aquí los que van a sembrar 1000 bolivianos, aquí los que van a sembrar 500, y aquí los de 200. Y ahí termina la lista. Supuestamente Dios le ha dicho. No. Entonces, hay mucha gente de afuera que mira eso en los cristianos, que se cubren de Dios me ha dicho, digamos, ¿no? Y hacen quedar mal el nombre de Dios, ¿no? Sacan plata a las personas, o sea, son mal testimonio, etc. Y este comentario que menciona, por ejemplo, es pues de una persona que no es cristiana, y que dice, sí son los cristianos. Pero yo al entender este pasaje, es como que Dios me vuelve a enseñar, ¿no? Que es por algo que Dios nos ha llamado. O sea, no es una coincidencia, porque alguno, yo podría decir, soy cristiano porque mi papá me debió llevar a la congre. O sea, yo soy conjunto de que mi papá la fuerza un poco me ha llevado y a partir de eso ya soy cristiano. Pero aquí dice que somos elegidos según la presciencia. Presciencia significa con el conocimiento anterior de Dios, dice, ¿no? De Dios Padre en la santificación. Entonces, es eso, pastor, ¿no? Estamos meditando.
1: La idea es de que empecemos a leer la Biblia juntos como pareja. ¿Sí? ¿Cuántos quieren saber el propósito por el cual Dios ha permitido que se unan en matrimonio? ¿Sí? Ustedes no estaban, ¿no? La anterior semana. Tampoco usted estaba, ¿no? Muy bien. Entonces no les pregunto a ustedes porque ya al siguiente les voy a preguntar. Tenemos que leer la palabra de Dios a nivel de pareja. ¿Sabe? Ustedes escojan el horario, el tiempo que puedan disponer. Yo les dije esta mañana, les dije en la mañana, antes de que se vayan al colegio los niños, si es que hay todavía niños que van en colegio, y en la noche antes de que nos podamos ya descansar físicamente, ¿verdad? Hagan, vean el tiempo ustedes, pero sí o sí deben leer cada día, ¿sí? Nosotros hemos leído 8 capítulos del libro de Mateo, meditando todos los días, ¿verdad? Entonces, ¿por qué? Queremos ver a la luz de las Sagradas Escrituras qué tiene Dios para nosotros. ¿Qué cosas podemos conseguir al meditar en su palabra? Algo que van a conseguir es obediencia. Y sabes, a Dios no le agrada los sacrificios, como ya sabemos, pero sí le agrada la obediencia. La obediencia es un paso muy importante en la vida de los hijos de Dios para poder entender lo que Dios tiene para nosotros. ¿Sí? Por eso, amados, si decimos hoy, el siguiente jueves a las 7:30, es 7:30, no es 8:15. Perdón que les diga, pero es necesario que empecemos a hablar en el orden de Dios, ¿sí? Porque si yo soy tolerante, digamos, ya no hay problema, ha habido trancadera, ha habido esto, está bien. ¿Qué soy yo? Soy tolerante con las tinieblas. Y al ser yo tolerante con las tinieblas, el enemigo puede venir y me puede dar con todo, ¿sí? Porque eres muy malvado. Pero cuando yo soy obediente, él no tiene derecho de legal de nada en contra de mi vida. ¿Por qué? Porque él sabe que obedezco. Él sabe que tú obedeces, ¿verdad? Entonces no le demos lugar, derecho al diablo. A ver, alguien no lo lee Efesios 4:27, que ya saben. A ver, tú denles rápidamente Efesios 4:27. No le demos lugar al diablo. Cuando se les dice lean como pareja y ustedes no están leyendo como pareja, le están dando lugar al diablo a que zarandee sus vidas y sus hogares. Es como si le entregaran la llave al diablo para que entre el rato que quiere. Sí, adelante, varón.
3: Dice la palabra de Dios en Efesios 4:27, ni deis lugar al diablo.
1: ¿Qué dice? Ni deis lugar al diablo. Ah, ¿cómo no le doy lugar al diablo? Léemelo el siguiente verso.
3: El que gustaba no junte más, sino trabaje, haciendo con sus manos lo que es bueno, para que tenga que compartir con el que padece necesidad.
1: ¿Qué dice? Mira, aquí está la solución de Dios. Primero dice, no le den lugar al diablo. Muy bien. Ahora yo digo, ¿cómo yo no le puedo dar lugar al diablo? Dice, el que hurtaba, no hurte más. El que desobedecía, ya no desobedece, ahora obedece. El que era rebelde, ahora ya no es rebelde. ¿Sí? Entonces, con lo contrario de lo que hemos hecho, nosotros no le damos lugar al diablo. ¿Está bien? Eso es lo que nos recomienda el apóstol. La idea de nosotros es que seamos gente que vive. Mire, escuchen bien. Nosotros somos gente, hijos e hijas de Dios, para obedecer lo que Dios nos manda. ¿Está bien? ¿Están de acuerdo? Porque yo sé que hay promesas inmensas y maravillosas a la obediencia. Hay mucha promesa. Y ustedes van a poder recibir esas promesas de Dios en la medida que ustedes sean obedientes, en lo más mínimo. Cuando el pastor diga, hay que venir a limpiar las sillas, estoy dando un ejemplo. ¿Sabes? Todos los que podemos venir a limpiar, vienen y limpian, y lavan, y limpian, con hace con todas las sillas. ¿Qué son? Tenían tiempo y han invertido su tiempo, no digo han gastado, han invertido su tiempo en el mandato que el pastor pidió. Eso es bueno. Y acuérdense, las cosas de ustedes van a empezar a multiplicarse en muchas áreas. Van a recibir muchos beneficios en la medida que ustedes sean obedientes. Por eso, estamos en la segunda charla diciendo hoy, esta semana, a partir de esta noche, cada uno de nosotros se encamina delante del Señor en oración y le dice, Señor, perdóname porque no te he escuchado muy bien, pero ahora que he escuchado, voy a obedecerte en todo lo que tú me mandes. Léamelo, Mateo 18:19.
3: Mateo 18:19.
1: ya terminamos. Deme 2 minutos más. Adelante, Eli.
5: Otra vez os digo que si dos de vosotros se pusieren de acuerdo en la tierra acerca de cualquier cosa que pidieren, les será hecho por mi Padre que está en los cielos.
1: Escuche, otra vez digo, si dos, físicamente, ¿cuántos somos esposo y esposa?
5: Dos.
1: Para Dios, ¿cómo somos?
5: Uno.
1: Muy bien. Si dos de vosotros se ponen de acuerdo sobre algo en la tierra, ¿qué dice? ¿Será? A ver.
5: Le será hecho por mi Padre que está en los cielos.
1: Le será hecho por mi Padre. Si ustedes como hogar quieren conseguir cosas de beneficio para sus casas, lo primero que hagan es pónganse de acuerdo. Quieren alfombra. Ejemplo, ¿ya? Pero pueda que la esposa diga, yo quiero una alfombra verde. Y el esposo quiera una alfombra amarilla. Entonces, antes de pedir al Señor, pónganse de acuerdo y al final cedan. Ya está muy bien, que sea alfombra verde. Ya se ponen de acuerdo. Señor, en el nombre de Jesús, venimos a declarar que la alfombra verde que tú tienes para con nosotros, ahora desciende de los cielos. Y lo vemos. En el Espíritu ven la alfombra verde y acuérdense que un día físicamente van a ver esa alfombra verde. ¿Está bien? Es necesario que se pongan de acuerdo sobre cualquier cosa. Haremos este negocio. Señor, ¿estás de acuerdo con que hagamos este negocio? Por favor, muéstranos. Conforme a lo que tú nos mandes, vamos a hacer. Nosotros nos hemos puesto de acuerdo, pero queremos saber tu posición. Lo que más nos interesa es, como pareja, es tu posición. Si tú quieres, lo hacemos. Si tú no quieres, no lo hacemos, Señor. ¿Verdad? Entonces, no, pero lo importante es ponerse de acuerdo. Pónganse de acuerdo en todo. Y sabes, en la medida que se pongan de acuerdo. Y crean. Lo importante de esto es creer. Porque es un mundo es un mundo espiritual. Que un día tiene que reflejarse en lo natural. Crean lo que están declarando delante de Dios. ¿Está bien? No les voy a dar todavía la tercera y cuarta tarea, pero que continúe, vamos a continuar con las dos tareas de la anterior semana. Oren esta noche, no mañana, ¿verdad? No importa, 5, 10, 15, media hora, como ustedes vean, y díganle, Señor, ¿en qué libro, Señor, tú quieres que meditemos? No le digan en qué pasaje, digan en qué libro, ¿ya? De los, ¿cuántos libros tiene la Biblia?
5: 36.
1: ¿Ah?
5: 36.
1: ¿36? Ah, muy bien, ¿cuántos libros tiene? Ya. Digan, de los 66, ¿cuál libro tú quieres que leamos? Si te dice Génesis, pues agarra Génesis, ¿sí? Y medita desde el capítulo 1. Y sabes, apunta el verso que te bendice. Apunta el verso que tú quieres ver realidad en tu vida, en tu casa. No dejes pasar ningún verso, digamos, que el Espíritu te está mostrando que ese verso es para ti. Dice, Señor, si tienes convicción y tu esposa lo propio con ese pasaje, dígale, Señor, vengo a declarar que este pasaje que está registrado aquí en el Logos, hoy se vuelve en el Rema, hoy se hace realidad en mi vida. Y cualquier momento van a ver, Dios les va a sorprender y les va a mostrar y van a poder ustedes tener aquello que está ya escrito en la medida que ustedes lo declaren y en la medida que ustedes crean. O sea, no lean por leer, lean meditando pasaje por pasaje. Si tienen que leer toda la semana un capítulo, muy bien un capítulo, pero medítenlo bien. Pero si van a llegar al capítulo 7, está bien. La idea es ir apuntando o anotando, ¿por qué? Dios quiere sorprenderles con lo que ustedes están declarando y creyendo que Dios les va a entregar. ¿Está bien? Y el otro trabajo, vuelvo a repetir, ustedes se conocen, esposo y esposa se conocen perfectamente como son. Y conocen las reacciones que ustedes tienen. La idea es identificar si hay algún espíritu inmundo que aún continúa obrando en nuestro hogar por causa del esposo y de la esposa. El ejemplo de Janet, la esposa le habló amablemente, pero él respondió, digamos así, agriamente. ¿Es correcto eso? No es correcto, ¿verdad? Entonces, ¿qué dice Janet? ¿Por qué? Ahí está la pregunta. ¿Por qué he reaccionado mal ante una buena solicitud? ¿Quién me ha hecho reaccionar de esa manera? ¿Por qué mi carne saltó cuando mi carne está muerta? Porque hemos tomado nuestra cruz, ¿verdad? La carne está muerta, no tiene por qué resucitar. Debíamos responder en el espíritu. ¿Cómo? Amablemente. ¿Está bien, hija? Muy bien, lo que tú dices lo entiendo, lo voy a hacer, ¿verdad? Eso era lo correcto, digamos. Entonces, vean ustedes, nunca pasen por alto cualquier reacción que a Dios no le agrade, ¿sí? Tendé la cama. ¿Por qué voy a tender yo? Tú tienes, tu obligación es tender tú, ¿verdad? ¿Qué estamos reaccionando mal? Lava, por favor, llama, Omar, vas a lavar las tazas. No, no, yo tengo que trabajar, tengo que generar dinero a la calle. ¿Ves? Esa reacción, esa respuesta no es correcta. Así se tenga que retrasar del trabajo, le dice, está bien, Claudia, voy a lavar las tazas. Y sabes, lava bien, no le pasa solamente agüita, agarra el champú, agarra la esponjita, pásale todo eso y lava correctamente. O sea, queriendo hacer bien las cosas, hay que hacerlas bien. Cuando tiendas la cama, no lo tapes encimita, sacude las trazadas, la sábana y tiende como se debe tender. ¿Está bien? Eso es hacer correctamente delante de Dios. Aprendamos a hacer correctamente las cosas. ¿Por qué? Lo que nosotros necesitamos es un cambio de actitud, que Dios provoque ese cambio de actitud en cada uno de nosotros. La idea es llevarnos a lo que decía Claudia, Hechos 1.14, unanimidad. ¿Sí? Unanimidad en todo. ¿Por qué? Cuando hay unanimidad, la visitación del Espíritu Santo está ahí, inmediatamente en sus hogares, y Dios va a responder. Y ustedes van a ser los beneficiados en todo cuanto están anhelando. ¿Está bien? ¿Alguna pregunta, mis amados, con respecto al tema? ¿Algo que no ha estado claro? ¿Algo que desean, tal vez, no me ha explicado muy bien?
2: Efesios 1:3, pastor, las bendiciones espirituales, ustedes que son bendiciones también materiales, pero la Biblia dice bendiciones espirituales. Efesios 1:3, ¿de ley?
1: No, oye una cosa, ¿Dios es natural, físico o es espíritu?
2: Espíritu.
1: ¿Mm?
2: Espíritu.
1: Ahora, ¿lo que Dios hace lo hace en el espíritu o lo hace en lo natural? Primeramente, Dios todo lo que hace, hemos visto de Génesis 1, ¿verdad? Con Adán y Eva, primeramente todo lo que hace Dios es en el espíritu. ¿Qué significa eso? Que todavía no se ve. ¿Sí? ¿Cómo hizo Dios las cosas? 11:3 de Hebreos dice que Dios hizo todo lo que ahora vemos de lo que no veíamos. Tú tienes que ser ese hijo, o sea, tú puedes crear cosas visibles, pero de lo invisible. O sea, primero es el Espíritu. Por eso dice que Dios nos ha bendecido con toda clase de bendiciones
4: espirituales
1: en los lugares celestiales en Cristo Jesús. Entonces, Dios, ¿sabes? Antes de la fundación del mundo tú fuiste escogido, Efesios 1:4. Dice que nosotros fuimos escogidos antes de la fundación del mundo. Cuando Dios escogió a Alex antes de la fundación del mundo, dijo así: Alex va a nacer en tal fecha, se va a unir en matrimonio con tal persona, va a tener tantos hijos, y estas son las cosas que yo le doy a Alex. Tan, tan, tan, así está. ¿Qué está haciendo? Todo lo has diseñado en el espíritu para Alex. Cuando llega la fecha, el cronos, para que nazca Alex, se activa esa parte, ese libro, ¿en favor de quién? De Alex. Por eso dice la Biblia, dice en Salmo 139:16, que se va diseñando la Biblia hasta el último día. ¿Ya? Entonces, cuando tú entiendes que tienes cosas en los cielos, tu obligación, si es que quieres tenerlas aquí en la tierra, es jalarlas, bajarlas del cielo. Me pareciera que esto suena un poquito algo ilógico, ¿no? ¿Cómo yo puedo estirar mi mano y bajar del cielo algo? Es que todo es por fe. Aquí lo que prima es la fe. Tú crees que hay algo diseñado por Dios en los cielos. Está en los cielos porque lo dice Efesios 1:3. Y tú dices, Señor, a mí me sirve que lo que has diseñado para mí esté en la tierra. Y yo lo pueda ver, lo pueda tocar, lo pueda palpar. Por lo tanto, tu oración va a empezar a cambiar. Ya no le vas a decir al Señor, Señor, bendíceme, porque ya te bendijo. Tú vas a decir, en el nombre de Jesús vengo a declarar que todo con lo que me ha bendecido Dios que esté en los cielos, ahora ordeno que baje de los cielos y se haga realidad en mi vida, en mi hogar, porque mi oración va a empezar a cambiar. Ya no le vas a decir al Señor, Señor, bendíceme, porque ya te bendijo. Tú vas a decir, en el nombre de Jesús vengo a declarar que todo con lo que me ha bendecido Dios que esté en los cielos, ahora ordeno

0: sale fe expulsando por tu boca. Por eso hay que hablarlo. Todo lo que digas, dice Marcos 11:23, lo que dices, lo que has dicho, te será hecho. Ahí está, si es que puedo decir secreto, ahí está el secreto de Dios, en que nosotros hablemos, en que nosotros declaremos. Lo que digas, lo que decimos, será hecho. Y si yo creo eso, acuérdate, te va a ir sorprendiendo el Señor en la forma que vayas viviendo, te va a ir mostrando y dando muchas cosas.
1: En las palabras del pastor, que Jesús enseña a sus discípulos, dice, hágase tu voluntad como en el cielo, así también en la tierra, decimos. O sea, hay una voluntad, hay algo espiritual, hay algo predestinado ya antes de la fundación de la tierra. Jesús les enseña a orar, ¿no? Que se haga la voluntad como en el cielo, así también.
0: O sea, ¿dónde se hace primeramente la voluntad? En los cielos. Y luego, ¿dónde se ve esa voluntad?
1: En la tierra.
0: En la tierra. ¿Sí? Lo natural es el reflejo de lo espiritual. ¿Sí? Bien, amados, gracias al Señor por cada uno de ustedes. Bendigo la presencia de ustedes. Doy gracias a Dios por la paciencia que tuvieron al escucharnos. Y les pido perdón por mi esposita, pero no estamos en un acontecimiento muy agitado, por eso es que ella no pudo venir. Tenemos un compromiso muy grande la siguiente semana y por eso es que ella está atendiendo estas cosas y yo solo pude venir. Si les pido perdón por la ausencia de mi esposa. Es posible que el siguiente jueves tampoco ella venga. Yo también no iba a venir, pero yo decidí venir porque creo que esto que hay una secuencia. No quiero que se corte, ¿sí? Pero ya después de eso vamos a estar siempre los dos trabajando juntos. ¿Está bien? Que el Señor los guarde, los bendiga y el Señor haga resplandecer sus rostros sobre cada uno de ustedes. La bendición de Dios está sobre ustedes. ¿Pueden decir, la bendición de Dios está sobre mi vida?
2: La bendición de Dios está sobre mi vida.
0: La bendición de Dios está sobre mi hogar. La bendición de Dios está sobre mi familia. Lo creo, lo establezco, lo declaro en el nombre de Jesús. Amén. Esa bendición va a descender.

0: ha placido llamarnos un día, Señor, para que hoy estemos aquí en tu obra. A ti te ha placido, Señor, señalar los tiempos para cada uno de nosotros y para estar congregados en este lugar. A ti te ha placido, Señor amado, Dios Todopoderoso, poner tus ojos sobre cada uno de nosotros, como está escrito en el Salmo 132:8. Gracias, Señor, porque tus ojos están sobre cada uno de los que estamos en este lugar y sobre cada uno de los que forman la Iglesia, el cuerpo de Cristo. Gracias te damos, Señor, porque tú traes revelación fresca a cada uno de nosotros, tus hijos e hijas, para que podamos entender claramente tu voluntad y podamos entender qué es lo que tú quieras que hagamos en un determinado tiempo, Señor. Te bendecimos porque en verdad eres bueno, eres generoso, eres quien suple toda necesidad de nuestras vidas, Señor. Por eso declaramos, Padre, lo que dice Filipenses 4, cuando dices: mi Dios pues suplirá conforme a sus riquezas en gloria todo lo que les falte. Creemos y declaramos que tú vas a suplir todo lo que nos falta. Si nos falta salud, vas a suplir con salud. Si nos falta finanzas, vas a suplir con finanzas. Si nos falta, Señor amado, relación interpersonal de esposo con esposo, viceversa, tú vas a suplir, Señor. Si nos falta sabiduría, Señor amado, conforme a los 7 espíritus que tú tienes, vas a derramar sobre nuestras vidas, y ese espíritu de sabiduría, Señor, descenderá y tomará nuestra vida para que seamos tus hijos sabios, Señor, y entendidos de lo que tú quieres hacer en estos tiempos. Padre, te pedimos que seas tú abriendo en esta noche nuestros oídos naturales y abras nuestros oídos espirituales y abras nuestra boca para que podamos hablar aquello que tú pongas en nuestra boca y para que nosotros podamos escuchar lo que tú quieres que escuchemos, pero con el fin de guardarlo para ponerlo por obra en nuestro diario vivir. Padre, gracias una vez más te damos por este día, aunque está lluvioso, aunque hace frío, nosotros igual nos gozamos en ti, porque todo, Señor, desciende de parte tuya, la lluvia, Señor, el frío, y nosotros, Señor, sabemos que el Espíritu Santo está en cada uno de nosotros para que tu nombre sea exaltado y para poder aprender todo cuanto tú tienes para con nosotros. Padre, en el nombre de Jesús te bendecimos, te damos honor y gloria, y declaramos también, Señor, que tu mano divina de poder está sobre José, sobre Pepe, Señor, como Salomé, y sobre la bebita, Señor, y sobre sus dos hijos. Declaramos en el nombre de Jesús, Padre, que cada una de esas vidas que son tus hijos e hijas están escondidos en el hueco de tu mano, Señor, como está escrito en tu palabra. Padre, y al estar escondido en el hueco de tu mano, las tinieblas no van a tocar a esas vidas, Señor. Las tinieblas van a disiparse por causa de la luz que tú eres, Señor, al tenerlos en tu mano poderosa a cada una de esas vidas, Señor. Declaramos, Padre, en el nombre de Jesús, que la salud del reino desciende y toca a Salomé. La salud del reino desciende y toca a la beba, Señor, para que esta beba pueda desarrollarse como si estuviera gestando dentro del vientre de su mamá, Señor. En el nombre de Jesús declaramos, Padre Santo, que tú traes gozo, paz, bondad, mansedumbre, dominio propio a cada uno de los que estamos en este lugar y a aquellos que van a llegar, Señor, que deben estar apurando sus pasos para poder llegar y escuchar todo cuanto tú tienes para esta noche. Te bendecimos una vez más, Padre, y te damos a ti por siempre el honor, la gloria y el poder por los siglos de los siglos, en el nombre de Jesús, nuestro Señor. Amén.
1: Amén.
0: Amén. Tomen asiento, amados. ¿Quiénes tienen sus apuntes del último jueves? Quiero que vayamos un momentito para recordar al último verso que leímos con respecto a Adán. ¿Se acuerdan?

0: Saquen sus apuntes. Génesis, ¿cuánto era? ¿Se acuerdan? No, Génesis. No. Sobre Adán. Era muy bien. Uno. Muy bien. Entonces vamos todos para poder recordar un momento a este pasaje de Génesis capítulo 1, versos 28 y 29, ¿verdad? ¿Sí? ¿Está bien? Desde el 26, ya, muy bien, desde el 26. Porque aquí encontramos, ¿qué dijimos? Aquí encontramos el propósito que Dios le dio a Adán. ¿Está bien? Y vamos a ver, o sea, vamos a recordar si ese propósito que Dios puso sobre Adán se cumplió o no se cumplió. 26. Entonces dijo Dios: hagamos al hombre a nuestra imagen, conforme a nuestra semejanza, y señoree en los peces del mar, en las aves de los cielos, en las bestias, en toda la tierra y en todo animal que se arrastra sobre la tierra. Y creó Dios al hombre a su imagen de Dios lo creó, varón y hembra los creó, y los bendijo Dios y les dijo: fructificad y multiplicaos, llenad la tierra y sojuzgadla, y señoread en los peces del mar, en las aves de los cielos y en todas las bestias que se mueven sobre la tierra. Pregunta: ¿Adán físicamente ya estaba creado en este pasaje? ¿Ya estaba creado? ¿Físicamente ya estaba creado Adán? ¿O cómo estaba creado Adán? Estaba Adán, ya existía en él espíritu, porque físicamente recién es moldeado en el capítulo 2, ¿se acuerdan, verdad? Entonces, aquí, ¿qué está haciendo Dios? Dios le está hablando ¿a quién? A su espíritu de Adán. ¿Qué le está diciendo en el 26? Y señoreé en los peces del mar, en las aves de los cielos, en las bestias y en toda la tierra y en todo animal. ¿Qué le estaba indicando? Que señoreé. ¿Qué significa? ¿Qué dijimos que era señorear? ¿Se acuerdan? Muy bien, dominar, sí, es uno de los puntos. Dominar, sujetar, sojuzgar, sí. O sea, esta es una palabra de gobierno. En unas palabras estaba diciendo Dios a Adán, a su espíritu de Adán: tú vas a gobernar. Tú has sido creado por mí para que gobiernes, sí. Ahora, en el capítulo 2, Adán ya existe, porque lo forma del polvo de la tierra, donde Dios pone sus manos para formar al cuerpo o el vaso de Adán, ¿verdad? Primeramente vaso, luego cuerpo. Entonces, ¿qué hace Adán cuando Adán físicamente ya existía en la tierra? ¿Empieza o no empieza a gobernar? Sí, empieza a gobernar. ¿Cómo? ¿Cuál es la muestra que dice la Biblia que empezó a gobernar? ¿Perdón? Muy bien, ahí empieza a dar. O sea, él, habían tantos animales, ¿verdad? Y a cada uno le pone el nombre. Y a partir de esa vez, hasta la fecha, cada uno de esos animales se los conoce con ese nombre. Por lo tanto, empezó a gobernar poniéndoles nombre. ¿Se acuerdan que les dije cómo pondría al águila el nombre de águila? ¿Cómo pondría a la ballena el nombre de ballena? Uno estaba en el fondo del mar o en el mar, como sea, o el tiburón, cualquier pez, y había uno, el águila, ¿verdad? Ellos que estaban en las colinas. ¿Cómo haría? ¿Cómo se movía Adán para poder poner nombres a cada uno? Porque seguro decía: tú vas a llamarte perro, vas a llamarte león, vas a llamarte a cada uno. O sea, miraba al animal y seguro es que le ponía el nombre. ¿Cómo haría cuando estaba frente al águila? ¿Escalaría? ¿Cómo haría cuando tuvo que ponerle, digamos, a la trucha, por decir su nombre? Tú te vas a llamar trucha. Agarraría a su equipo de buceo y se metería al fondo del lago para decirle que se llame trucha. ¿Qué haría? ¿Cómo es que ha gobernado en ese ámbito Adán? Muy bien, él se movía en el espíritu. Si bien físicamente era carne como nosotros, fundamentalmente Adán era espíritu. Y su espíritu, su cuerpo podía estar pisando la tierra como nosotros, como Jesús, ¿verdad? Pero su espíritu podía subir fácilmente a la colina, ¿sí? A la cumbre de un cerro, y ahí ver, mostrarse al águila y decirle, tú te vas a llamar águila. Lo propio podía hacer con el lago y con cualquier lugar, ¿sí? Entonces, ahí podemos ver que Adán, lo importante es que estaba obedeciendo el mandato o el propósito con el cual fue creado por Dios. Tú vas a gobernar, o sea, te vas a señorear. Muy bien. ¿Pero qué pasó con Adán? ¿Continuó gobernando o qué pasó? Porque eso está en el capítulo, ¿verdad? En el 1 habla eso, en el 2 empieza a trabajar. ¿Qué pasa en el 3? En el capítulo 3 ya empieza a moverse el enemigo, las tinieblas. ¿Y qué hace? Le hace pecar a quién, primeramente a Eva, ¿sí? Y Eva le transmite a quién, a Adán, y al final los dos pecan. Entonces, ¿Adán cumplió o no cumplió el propósito de Dios? ¿Qué dicen? A ver. A ver, ¿Adán cumplió todo el propósito que Dios tenía? No cumplió. Empezó bien, poniendo nombres. ¿Sí? Empezó bien. Él no trabajaba. Él comía y vivía de lo que estaba producido. Ya. Había árboles frutales, agarraba y comía. O sea, Adán no tenía necesidad de trabajar como hoy en día nosotros trabajamos. Él solamente tenía que gobernar, tenía que enseñorearse y tenía que servirse de todo lo que ya estaba creado. Para eso creó las cosas, para su alimentación de Abraham y para su vida, ¿verdad? Entonces, Adán no cumplió el propósito que Dios le había encomendado de gobernar. ¿Por qué Adán no cumplió su propósito? Es la pregunta. Muy bien, ¿qué es la desobediencia? Pecado. Entonces, ¿qué lo apartó a Adán de su propósito? El pecado, ¿verdad? Entonces, si sabemos que el pecado le apartó a Adán de su propósito, ¿cómo podríamos definir al pecado? ¿Qué es el pecado entonces? El pecado es todo aquello que me aparta del propósito que yo tengo que cumplir. Sabemos que pecado es mentir, es pensar mal, murmurar, levantar juicios, es pecado. Pero fundamentalmente el pecado me aparta o me desvía del propósito de Dios. ¿Estamos entendiendo? Eso lo dijimos el último jueves que estuvimos reunidos, ¿verdad? Entonces, ¿saben, amados? Nosotros tenemos, todos los que estamos acá, tenemos propósito de Dios, tenemos planes de Dios como lo hemos leído. Por lo tanto, si tú quieres que esos propósitos que Dios tiene para tu vida se pueda dar a conocer y tú puedas llegar a conocer y para cumplirlo, es necesario que el pecado salga de cada uno de nosotros. Porque hemos entendido que el pecado le apartó a Adán del propósito que tenía que cumplir para Dios. ¿Está bien? ¿Está entendido? Muy bien. Eso es lo que compartimos antes de terminar la reunión el último jueves. Quiero que vayamos ahora todos a Jeremías. Vamos a encontrar, y quiero que al leerlos, lo van a leer con mucha atención y el Espíritu Santo se les revele, porque vamos a encontrar aquí el propósito de Jeremías. ¿Está bien? Vamos a ver para qué Jeremías fue llamado. Y si entendemos para qué fue llamado Jeremías, tú también tienes que saber para qué fuiste llamado. Jeremías capítulo 1. Vamos a leer desde el verso 4. Pueden leer todo hasta el 19, pero lo que vamos a leer ahora, más o menos vamos a leer hasta el verso 12, por decir. Porque tenemos que discernir cada uno de nosotros el propósito que Dios le entregó a Jeremías. ¿Qué es lo que dijo Dios a Jeremías para que sea para él en lo que tenía que trabajar? ¿Está bien? ¿Empezamos a leer? A ver, ¿puedes leérmelo por favor, mi querido Pastor Willy? Empezando del 4 y así vamos, llevando hasta el 12.
1: Jeremías capítulo 1, versículo 4. Dice, vino pues palabra de Jehová a mí diciendo.
0: Dos versos vamos a ir leyendo para ganar. Dos en dos.
1: Antes que te formase en el vientre te conocí, y antes que nacieses te santifiqué, te di por profeta a las naciones.
0: ¿Puedes continuar, Sandra, por favor? Ah, aquí. ¿Cómo te llamas tú, varón? Edwin, ¿puedes continuar 6 y 7?
2: El 6.
0: Sí, el 6 y el 7.
2: Yo dije al Señor Jehová, he aquí, no sé hablar, porque soy un niño. Y me dijo Jehová, no digas, soy un niño, porque a todo lo que te envíe dirás tú, y dirás todo lo que te envíe.
0: Ahora Sandra, 8 y 9.
3: No temas delante de ellos, porque yo estoy contigo para librarte, dice Jehová. Y extendió Jehová su mano y tocó mi boca y me dijo Jehová, he aquí, he puesto mis palabras en tu boca.
0: Alex.
4: Sí. Y es, mira, te he puesto en este día sobre las naciones y sobre los reinos. Para arrancar, para destruir, para arruinar y para derribar, para edificar y para arrancar.
0: Lucy. Lucy 12.
3: El Señor se dirigió a mí y me dijo, Jeremías, ¿qué es lo que ves? Veo una mano de arena donde esté. ¿Tienes razón? Me dijo el Señor, en efecto, voy a estar atento a que mis palabras se cumplan.
0: Muy bien. Si empezamos nuevamente a revisar desde el 4, vamos a entender para qué Dios lo llamó a Jeremías. ¿Cuál es el propósito de Dios para Jeremías? ¿Qué le dijo? ¿Qué iba a hacer para Dios? Perdón, más fuerte. Muy bien. Lo primero que Dios le dice a Jeremías, tú vas a ser mi profeta. Muy bien. Entonces, ahí vemos un propósito. Jeremías no fue llamado así nomás, porque si vemos el 5 dice, antes que te formase en el vientre, te conocí. ¿Saben? Y cada uno de los que estamos acá, también antes de que estuvimos en el vientre de nuestra Santa Madre, Dios ya nos conocía. Porque dice Efesios 1:4, que fuimos nosotros creados o llamados y escogidos antes de la fundación del mundo. Por lo tanto, en el Espíritu para Dios ya existíamos. En la carne, o sea, físicamente, todavía no existíamos hasta que se cumplan estos tiempos. Entonces, Jeremías lo propio. Jeremías ya sabía que iba a existir un día en esos tiempos, ¿verdad? Y le dice, y antes que nacieses te santifiqué, te di por profeta a las naciones. A Jeremías no le dice cuando él ya tiene uso de razón, cuando él ya está caminando. No le dice, te di por profeta a las naciones, sino en su espíritu ya puso el propósito que Dios tenía para Jeremías. ¿Cuál es ese propósito? Ser profeta para Dios. De la misma forma, para cada uno de nosotros, cuando Él nos escogió, Efesios 1:4, repito, ese momento Él ya puso el propósito en cada uno de nosotros. Entonces, ya miren, antes de la fundación del mundo, ya sabía Dios Mario que iba a ser, que iba a ser Lucy, que iba a ser Alex, que iba a ser cada uno de los que estamos en este lugar. Lo que resta de nosotros y por responsabilidad delante de Dios es que nosotros tenemos que saber para qué Dios me ha llamado. ¿Qué es lo que Dios quiere que yo haga en este tiempo que estoy con vida? ¿Sí? Lo propio para ustedes. Ustedes tienen que saber para qué Dios los ha llamado y qué es lo que Él quiere que hagan. Ahora, ¿qué más le dice a Jeremías? Ya sabemos, le dice, te di por profeta a las naciones. Escuchen, no le estás diciendo te di por profeta en la congregación o te di por profeta en la ciudad de donde él había nacido. Le dice, te di por profeta a las naciones. O sea que ese era el propósito de Jeremías. Iba a ser profeta, pero a las naciones. O sea, tenía que salir del lugar donde estaba para ir a diferentes lugares y poder profetizar. ¿Está bien? ¿Qué más le dice a Jeremías que haga? ¿Qué otra cosa más era el propósito de Dios para con Jeremías que hemos leído? Muy bien, eso está en el verso 10, ¿verdad? ¿Qué le dice? Mira, te he puesto, o sea, ahí está el propósito, Dios lanzando ¿a quién? A Jeremías, primeramente en el Espíritu, vuelvo a repetir. Te he puesto en este día sobre naciones y sobre reinos. ¿Para qué? Dice, para arrancar y para destruir, para arruinar y para derribar, para edificar y para plantar. ¿Cuántos quisieran hacer esto que Dios le dice a Jeremías? ¿Cuántos quisieran destruir? Ahora, ¿qué es lo que tenía que destruir Jeremías? ¿Qué es lo que tenía que derribar Jeremías? ¿Qué es lo que tenía que arruinar Jeremías? ¿Qué tenía que arrancar Jeremías? ¿Y qué tenía que edificar y plantar? ¿Qué puedes discernir de este pasaje? Para Jeremías, y eso lo puedes aplicar tú para tu vida. ¿A quién tenemos que destruir nosotros? Muy bien. Mire, hay un pasaje, a ver, si alguien me lo puede buscar, creo que está en Primera de Juan, capítulo 3. Busquen por si acaso el verso 8. Dice que Jesús vino para destruir las obras del diablo. Si alguien lo tiene eso. A ver, ¿quién tiene el buscador? Pero está en Primera de Juan. Ya. Primera de Juan, verso 8. ¿Sí? Capítulo 3, verso 8. Dice, el que practica el pecado es del diablo, porque el diablo peca desde el principio. Para esto apareció el Hijo de Dios, para deshacer las obras del diablo. ¿Para qué vino Jesús? O sea, miren, ya le estoy dando aquí un propósito de Jesús. ¿Cuál fue, de acuerdo a esto que hemos leído, cuál fue uno de los propósitos de Jesús? Deshacer las obras ¿de quién? Del diablo. La pregunta es, ¿para Jeremías sería lo propio? También, ¿sí? Ahora, para que los que estamos aquí en la iglesia somos parte del cuerpo de Cristo, ¿será también eso? Sí, o sea, ya hemos encontrado un propósito aquí. Nosotros también hemos sido llamados y estamos en este tiempo para deshacer, para destruir, para derribar los muros o las fortalezas del diablo. Entonces has encontrado un propósito, ¿verdad? Esa es una de tus funciones que tienes que hacer. Podrás decir, pero eso lo hacen los intercesores, yo no soy intercesor. ¿Podrá ser así? No, toda la iglesia es intercesora. El momento que tú hablas a un incrédulo, ya estás entrando al campo del diablo. ¿Por qué? Porque estás entrando al campo del diablo para rescatar una vida. ¿Sí? Para arrancar de las manos de Satanás y traerlo a la luz de Jesucristo. Entonces, eres intercesora, eres intercesor. Estás entrando en batalla con el diablo. Entonces, por lo tanto, ese también es un propósito para cada uno de nosotros. De esta manera, cada uno de nosotros tenemos que encontrar en lo que resta de este año, ¿para qué Dios me llamó? ¿Cuál es el propósito que Él quiere, Él me ha entregado? ¿Y qué es lo que Él quiere que yo haga? Para que el próximo año tú puedas enfocarte en lo que te mostró el Señor, en lo que se te reveló, y sabes buscar aquello y encontrar aquello que Dios te mandó a hacer. Eso es vivir con un propósito de Dios. Porque si avanzamos para todo lado, ¿verdad? Vamos a estar en la obra del Señor. No estamos pecando, no estamos haciendo nada malo. Pero no estamos haciendo aquello que nos ha encomendado hacer Dios. Entonces nosotros tenemos que ser gente que entiende para qué yo fui llamado por Dios. ¿Por qué Dios tuvo la gentileza o el cuidado de escogerme? ¿De dónde creen que me escogió? Porque eso dice Efesios 1:4. Me escogió y al escogerme puso algo en mí y dijo: esto es lo que yo quiero que tú hagas cuando estés en mi obra. Y eso es para cada uno de nosotros. Por eso es que tú tienes que conocer sí o sí. ¿Por qué? Si eres hijo de Dios, eres hija de Dios, tú tienes que conocer el propósito por el cual estás en este tiempo, en esta casa. ¿Sí? Muy bien. Continuamos. Entonces, a Jeremías le dice: para arrancar, para destruir, para arruinar, para derribar, para edificar y para plantar. Inmediatamente que le muestra el propósito Dios a Jeremías, esto por ejemplo ya es cuando, por ejemplo, ya está, ¿cómo se llama? Él en vida, ¿no? Jeremías ya está caminando. Hay algo que le pone como un ejercicio a Jeremías, y este ejercicio es para cada uno de nosotros, lo que ha leído Lucy en el 11 y el 12. Mire, esto no es una vida, digamos, natural. El 11 y el 12 es entrar a una vida en el Espíritu. Le dice: la palabra de Jehová vino a mí diciendo: ¿qué ves tú, Jeremías? ¿Y qué le dice Jeremías? Veo una vara. ¿Sí? Luego le dice: y me dijo Jehová: bien has visto, porque yo apresuro mi palabra para ponerla por obra. Y en el 13 le da otro ejercicio espiritual, le dice: vino a mi palabra de Jehová por segunda vez diciendo: ¿qué ves tú? Y dije: veo una olla que hierve y su faz está hacia el norte. ¿Qué está haciendo Dios con Jeremías? No solamente que le da un propósito para que haga, o le da varios propósitos, sino que le está entrenando a que él viva una vida en el Espíritu. ¿Qué ves tú, Jeremías? Veo, ¿qué dice? Una vara de almendro. Y Dios le dice: bien has visto. O sea, ¿cómo Dios quiere que Jeremías no solamente viva o camine en el mundo natural, sino a Dios lo que más le interesa es que Jeremías camine o entienda y vea el mundo espiritual? Esa hoja de almendro no lo estaba viendo físicamente, lo estaba viendo en el Espíritu. Luego le hace esa pregunta: ¿qué ves? Veo una olla que hierve. No estaba viendo que estaba ahí un fogón o una cocina a gas con su olla y estaba hirviendo, no. Estaba viendo en el Espíritu. Lo estaba entrenando. ¿Por qué? Porque Dios quiere que Jeremías no solamente en el mundo natural obre. ¿Cómo tú derribas y cómo tú destruyes las obras del diablo? ¿En lo natural o en el Espíritu? En el Espíritu, ¿verdad? Entonces, eso le estaba entrenando a Jeremías. Nosotros de la misma forma tenemos que ser gente que entiende el mundo espiritual. Tenemos que ser gente que ve lo que Dios está haciendo o que el diablo está queriendo hacer en contra de cada uno de nosotros. ¿Para qué? Para que nos anticipemos a la obra del diablo y podamos truncar el propósito que tiene el diablo en contra de nosotros. Y ese... así nunca el diablo nos va a sorprender ni va a mellar nuestra vida, menos lo que Dios tiene para cada uno de nosotros. Este es un tipo de estudio que, si Dios permite, en otro tiempo lo debemos dar, con respecto al espíritu, con respecto al alma y con respecto al cuerpo. Cómo Jesús se manejaba mucho en el mundo espiritual, y nosotros de la misma forma también debemos ser gente que camina más en lo espiritual que en lo natural. ¿Está bien? Pero estamos en este tema del propósito. Como ya hemos entendido aquí que Jeremías tenía un propósito, iba a ser profeta, lo iba a arrancar, iba a destruir, iba a plantar, iba a edificar. Imagínate las cosas que tenía que hacer Jeremías, ¿verdad? Tú, a la fecha, mi pregunta es esta: ¿ya encontraste el propósito para el cual fuiste creado primero por Dios, luego fuiste llamado para que estés en la presencia del Señor? ¿Ya entiendes y ya sabes lo que Dios te dijo que hagas? Alguien puede decirme en este momento: Dios me llamó y me dio este encargo, o esta es la voluntad de Dios por el cual yo tengo que hacer hasta concluir la obra que me ha encomendado hacer, o este es el propósito que Dios me mostró que yo debo hacer y lo estoy haciendo, o decir: estos son los planes que Dios tiene para mi vida y Él ya me lo entregó. ¿Se acuerda que leímos también de planes, verdad? A principios. ¿Alguien ya sabe el propósito por el cual Dios le ha llamado? Yo les voy a indicar esta noche qué es lo que debo hacer yo como cuerpo de Cristo para entender el propósito corporativo de iglesia. Si tú llegas a entender ese propósito corporativo de iglesia, acuérdate que te va a ser más sencillo entender el propósito personal que tú tienes de parte de Dios. Y los que ya están casados tienen que entender no solamente su propósito personal, tienen que entender el propósito de pareja. ¿Por qué Dios permitió que se unieran en matrimonio con el que ahora es su esposo o su esposa? ¿Está bien? Muy bien. Alguien, miren, les dije al leer Primera de Juan 3:8 que Jesús tenía ya un propósito por el cual vino. ¿Cuál era? Deshacer las obras del diablo. Quiero darles una tarea que la vayan meditando esta semana. Luego les voy a pedir a cada uno de ustedes las tareas que hemos encomendado. ¿Cuál era el propósito por el cual vino Jesús? Yo creo que todos sabemos. Alguno dirá, vino para salvarnos. Muy bien, vino para salvarnos. Pero ¿dónde está la base bíblica que dice que Jesús vino para darnos salvación? Entonces ustedes lo que tienen que encontrar es, como ahora por ejemplo vimos, Primera de Juan 3:8 dice, vino para deshacer las obras del diablo. Ese es un propósito que Jesús tuvo. ¿Cumplió o no cumplió Jesús? Cumplió. Porque cuando estaba en la cruz dijo, consumado es. Ya he hecho todo lo que me encomendaste, papá. Eso lo dijo a Dios, ¿no? Me hice todo. No tengo nada más que hacer. Y él cumplió y tuvo que morir en la cruz. Entonces, así como eso, por ejemplo, de poder deshacer y arruinar las obras del diablo, hay otros propósitos. La salvación, que es por gracia, nos vino a dar. Tienen que encontrar dónde está escrito eso que Jesús vino a hacer para darnos salvación a cada uno de nosotros. Identifiquen qué otros propósitos más tiene Jesús. En el camino van a ir encontrando esto. Dice que Jesús caminaba y estaba yendo en el cumplimiento de su propósito. Y al final dice que a él terminó su propósito, todo lo que tuvo que hacer. Hay varias cosas que vino a hacer Jesús. Y sabes, Jesús solamente hizo aquello que le encomendó su Padre. No hizo más ni hizo menos. Y todo eso está registrado en la Biblia. ¿Sí? La idea es esto. Si yo entiendo que Jesús vino con un propósito, entonces yo digo, yo también vengo y vine con un propósito. Ahora, lo que yo tengo que saber es por qué, para qué vine, qué es lo que debo hacer, ¿verdad? Al empezar a entenderle a Jesús, tú vas a ir entendiendo varias cosas. Otro trabajo, ¿cuál era el propósito de Pablo? Lo propio, busquen en la Biblia, y si ya lo saben, lo van a llenar con el pasaje bíblico y van a decir, Pablo vino para esto. ¿Cumplió? La Biblia dice, si lo cumplió o no lo cumplió. ¿Está bien? Tercer trabajo. ¿Cuál era el propósito de Pedro? Miren, solamente les estoy dando tres propósitos. De Jesús, de Pablo y de Pedro. ¿Por qué? En la medida que yo investigue el propósito de cada uno de estos maravillosos personajes bíblicos, me va a ayudar mucho a entender para qué yo fui llamado. ¿Está bien? Muy bien. Vamos a ir a otro pasaje de la Biblia. Quiero que vayamos a Romanos 12:1-2. Pero si alguien tiene la versión Dios habla hoy, por favor. Romanos capítulo 12, versos 1 y 2. En la versión Dios habla hoy está mucho más claro que en la Reina Valera. 12:1-2 de Romano.
5: Así que, hermanos míos, les ruego por la misericordia de Dios que se presenten ustedes mismos como ofrenda viva, consagrada y agradable a Dios. Este es el verdadero culto que deben ofrecer. No miran ya según los criterios del tiempo presente, al contrario, cambien su manera de pensar, para que así cambie su manera de vivir,
3: y lleguen a conocer la voluntad de Dios, es decir, lo que es bueno, lo que es grato, lo que es perfecto.
0: Cuando, gracias, amada, vas a volver a leer. Cuando tú conoces la voluntad de Dios, es que conoces el propósito por el cual te ha llamado. ¿Por qué? En su voluntad está escrito lo que tú tienes que hacer. Ahora, para que yo pueda conocer el propósito de Dios, ¿qué es lo que debo hacer? Volvemos a leer el verso 1.
3: Así que, hermanos míos, les ruego por la misericordia de Dios que se presenten ustedes mismos como ofrenda viva, consagrada, agradable a Dios. Este es el verdadero culto que deben ofrecer.
0: ¿Cómo debemos presentarnos delante de Dios? Como una ofrenda viva. ¿A Dios le agradará que esa ofrenda viva esté manchada? ¿Le agradará que esa ofrenda esté herida, esté con traumas? ¿Cómo debe ser la ofrenda? ¿Cómo era la ofrenda que llevaban en el Antiguo Testamento para el Señor cuando llevaban al altar? ¿Cómo era? Lo mejor. Después, ¿cómo era la ofrenda? ¿Perdón? Más fuerte.
3: Sin defectos.
0: Si era una oveja cojita, ¿la llevaban como ofrenda? No, porque tenía un defecto. ¿Sí? Ahora, hoy en día ya no presentamos animales para las ofrendas al Señor, ¿verdad? Sino, ¿quién es la ofrenda? Nosotros. Entonces, yo no puedo presentarme delante de Dios como ofrenda viva si estoy en pecado, o si tengo falta de perdón, o sea en mi boca murmuración, o sea en mi mente malos pensamientos, o sea en mi vida que no leo la Biblia, que no estoy en oración, que no adoro al Señor, que no estoy en intercesión. Todas esas cosas tenemos que hacerlas constante y diariamente. Entonces, no puedo presentarme delante de Dios como ofrenda viva si estoy en pecado. ¿Por qué? Porque ya no es el cordero o el animal o la paloma el sacrificio para expiar mis pecados. Yo soy la ofrenda viva que voluntariamente subo al altar de Dios y me presento delante de Él. Cuando yo hago esto, Dios toma en cuenta esa ofrenda que es para Él. Después de hacer esto, en santidad, viene lo segundo. Dice que tenemos que renovar nuestra manera de pensar. Mi mente debe ser transformada por el poder de la palabra y por el poder del Espíritu Santo. ¿Por qué creen que a ustedes les dije que deben meditar en un determinado libro como esposos, marido y mujer, verdad? Y si eres soltero, pues medita, mejor si puedes conseguirte a uno de tus hermanos, ejemplo, ¿no? Decirle a tu hermano o a tu hermana, quiero leer contigo la Biblia, porque quiero que juntos meditemos. O está por el papá o la mamá, a pesar de que el papá y la mamá están en un tiempo de meditación de su palabra, pero igual el hijo puede decirle, porque es soltero, quiero que por favor contigo meditemos. ¿Por qué? Porque quiero obedecer este mandamiento. ¿A Dios qué le agrada, los sacrificios o la obediencia? La obediencia, eso es lo que le agrada, ¿verdad? Por lo tanto, si yo soy desobediente, lo primero que debo hacer es presentarme delante del Señor, humillarme ante el Señor, reconocer que soy desobediente en alguna tarea que se me han asignado y no lo estoy cumpliendo. Y habiéndome pedido perdón y habiéndome lavado con la sangre de Jesús para limpiarme de esa desobediencia, a partir de ese momento, mi actitud es diferente. Yo empiezo a obedecer y cumplo, y cumplo, y cumplo. Todos los días. Esa es una muestra clara de que tú puedes estar como ofrenda viva delante de Dios. Pero si solamente cumples una semana y la siguiente semana otra vez desobedeces e incumples, quiere decir que estás volviendo al vómito de tu pecado. Tú tienes que mantenerte en esa actitud de cambio. ¿Por qué? Tu mente debe ser transformada. Cuando yo con mi mente natural quiero entenderlo a Dios, no lo voy a poder entender. ¿Cómo voy a entender a Dios de lo que Él quiere hacer en mí? ¿Cómo voy a entender los propósitos que Dios tiene para mi vida? Cuando yo me aplique o aplique la mente de Cristo en mi vida. ¿Qué quiere decir eso? que mi mente natural ya no funciona, que la mente de Cristo funciona en mi mente y Él es quien piensa para que yo pueda entender lo que Dios tiene para mi vida. Porque la Biblia dice que tenemos la mente de Cristo, ¿verdad? Entonces, eso es lo que Dios quiere. Hay algunos ejercicios prácticos que tenemos que hacer para poder entender lo que Dios tiene para cada uno de nosotros. ¿Me lo puedes volver a leer, por favor? Es muy importante que nosotros sepamos y conozcamos la voluntad de Dios. Pero para que yo pueda saber y conocer y hacer esa voluntad de Dios, es importante e imperioso que yo debo ser primeramente una ofrenda sin mancha, sin arruga, sin defecto. ¿Sí? Debo hacer que mi mente natural, ¿sabes? Mi mente natural deje de funcionar y empiece a funcionar la mente de mi espíritu. Eso habla Efesios capítulo 1 o es capítulo 4, pero en Efesios habla que la mente del espíritu, o sea, mi espíritu tiene mente. Esa mente tiene que empezar a funcionar y hacerla a un lado mi mente natural. Por favor.
5: Así que, hermanos míos, les ruego por la misericordia de Dios que se presenten ustedes mismos como ofrenda viva, consagrada y agradable a Dios. Este es el verdadero culto que deben ofrecer. No vivan ya según los criterios del tiempo presente. Al contrario, cambien su manera de pensar para que así cambie su manera de vivir y lleguen a conocer la voluntad de Dios, es decir, lo que es bueno, lo que es grato, lo que es perfecto.
0: ¿Qué quiere Dios? Que yo cambie mi manera de pensar. ¿Qué pasa cuando mi manera de pensar cambia? O sea, ya no pienso con mi mente humana, pienso con la mente de Cristo, con la mente de mi espíritu. Mi vida va a cambiar. Ya no voy a ser el mismo. Físicamente sigo siendo el mismo, pero en el mundo espiritual soy diferente. ¿Sí? Y en ese mundo espiritual y con esa nueva estructura espiritual en mi vida que se activa, es donde voy a poder conocer muchas de las cosas que Dios tiene para con mi vida. Pero con mi mente natural nunca la voy a poder entender. ¿Por qué? Porque el espíritu se comunica de espíritu a espíritu. Por eso es que es muy importante que mi espíritu se active a un nivel tal que fácilmente puede escuchar la voz de Dios y entender lo que Dios está haciendo en un determinado tiempo. ¿Está bien? Entonces, cuando eso ocurre, acuérdense, fácilmente voy a poder entender la voluntad de Dios. Ahí voy a saber para qué fui creado, para qué fui llamado y qué es lo que debo hacer en lo que resta de este año y qué es lo que debo hacer en el siguiente año. ¿Les agradaría a ustedes caminar conforme a ese propósito? ¿Quisieran caminar por la vereda correcta, por donde Dios quiere que camines? Eso es cierto. Cada uno de los hijos y las hijas de Dios tenemos que caminar conociendo la voluntad de Dios. ¿Para qué? Para que Él se enseñoree de nosotros y nosotros como hijos obedientes hagamos la tarea o la labor que nos ha encomendado hacer nuestro amado Señor. ¿Está bien? Efesios capítulo 1, versos 9 al 11. ¿Tienes, Alex? Efesios capítulo 1, versos 9 al 11. Dándonos a conocer el misterio de su voluntad. O sea que, ¿Dios tiene o no tiene misterios? La pregunta es, ¿tú quieres conocer los misterios del Señor? Ahí están los propósitos. En esos, ¿por qué? ¿Qué es un misterio? Es algo que uno conoce, pero que los demás no conocen. Dios tiene esos misterios para cada uno de nosotros. Y en esos misterios revelados por el Espíritu Santo nos va a dar a conocer los propósitos que Él tiene para con nosotros. Dice, dándonos a conocer el misterio de su voluntad, según su beneplácito, el cual se había propuesto en sí mismo. O sea que Él está muy gozoso, está muy feliz de haber encomendado una tarea a cada uno de sus hijos e hijas. Pero que eso es un misterio, ¿por qué? Ese misterio cada uno de nosotros tiene que entender y tiene que develarse en favor de cada uno de nosotros. Posteriormente les voy a indicar cómo puedo hacer para que ese propósito se revele. Ya dimos algunos, el verso 1 de Romanos 12. Debemos ser ofrendas vivas, santas, agradables para el Señor, ¿verdad? Por un lado. Luego, mi mente debe ser transformada. ¿Cómo va a ser transformada mi mente? Leyendo bastante de las Escrituras, estando en tiempos de adoración al Señor, estando en tiempos de oración e intercesión, cuando el caso requiera. Esos tres aspectos que vamos a hacer en nuestra vida diaria va a hacer que nuestra mente sea transformada. ¿Por qué? Porque mi mente se va a ir abriendo cada vez más a las cosas de Dios. Y ahí es donde el misterio de Dios se va a revelar en mi vida. Y yo voy a conocer ese misterio de Dios para este tiempo. ¿Está bien? Luego, miren, el verso 11 dice, en Él asimismo tuvimos herencia, habiendo sido predestinados conforme al propósito del que hace todas las cosas según el designio de su voluntad. ¿Verdad? Entonces aquí hay un propósito, ese propósito se tiene que revelar en cada uno de ustedes. ¿Sí? Ahí mismo, en el mismo libro de Efesios, capítulo 2, verso 10, dice lo siguiente. 2:10 de Efesios. Porque somos hechura suya, creados en Cristo Jesús para buenas obras, las cuales Dios preparó de antemano para que anduviésemos en ellas. Mire, o sea que Dios ya preparó todo para tu vida. Y la función tuya y responsabilidad es andar en ellas, en el propósito por el cual tú estás en este tiempo, en esta casa. ¿Está bien? Entonces, es imperioso y necesario que cada uno de nosotros podamos entender y conocer el propósito personal, el propósito de matrimonio. ¿Para qué? Para que nosotros podamos ser efectivos en todo lo que hagamos en la obra del Señor. ¿Sí? ¿Están entendiendo? Tenemos que ser efectivos, o sea, exitosos. Todo lo que hagas para el Señor en su obra, tú vas a ser exitoso si haces lo que ya el Señor te encomendó que hagas. Porque si haces otra cosa, es posible que no seas exitoso. ¿Por qué? Porque no estás haciendo aquello que te encomendó hacer. ¿Sí? Por eso es necesario. Pues le di esas tareas. Van a ver si Pedro, si Pablo y si Jesús hicieron cosas que a él les agradaba hacer. O hicieron cosas que a Dios le agradó que haga. ¿Está bien? ¿Se entiende hasta acá? Muy bien. Ahora hay algo. Hemos entrado al propósito personal, al propósito de matrimonio, ¿verdad? ¿Cuál es el primer paso que debo yo ahora hacer para poder conocer mi propósito personal y el propósito de matrimonio de pareja? Cuando nosotros conocemos y sabemos el propósito corporativo de iglesia que Dios ha puesto para nosotros. ¿Qué quiere Dios de todos y cada uno de los que estamos en la iglesia? ¿Qué quiere Dios de nosotros? ¿Qué quiere que seamos nosotros? Quiero que vayamos al libro de Mateo, capítulo 5. Aquí vamos a entender el propósito de iglesia o el propósito corporativo. Mateo, capítulo 5. Si tú llegas a entender este propósito corporativo de iglesia y lo practicas y haces, te va a ser muy sencillo conocer tu propósito personal. Por eso es importante que como iglesia nosotros cumplamos esto que el Señor ha escrito. Mateo capítulo 5, desde el verso 13. ¿Quién me lo puede leer, verso 13, por favor?
6: Vosotros sois la sal de la tierra.
4: pero si la sal pierde su sabor, ¿con qué será salada? No sirve más para nada, sino para ser echada fuera del cebo.
0: ¿Quién me lo puede leer, verso 13, por favor?
4: Vosotros sois la sal de la tierra, pero si la sal pierde su sabor,

0: Ese, ¿con qué será salada? No sirve para nada. O sea que la sal tiene un objetivo. Come un alimento sin sal, una sopita sin sal. Puedes comerla, salvo que haya una indicación del médico cuando te dice usted no puede consumir nada de sal. Entonces tiene, pero es sabrosa, no tiene sazón, ¿verdad? Porque la sal le da sazón. Ahora, tú eres ese sazón, ¿sí? Dice, vosotros sois que la sal. ¿Qué significa para ti ser la sal en favor de muchas vidas? ¿Cómo puedes provocar que esa sal que tú eres afecte a las personas que te escuchan o que ven tu actitud o tu forma de ser? Una persona o una familia o una pareja que es cristiana, pero son iracundos, son gente que murmura, ¿podrá ser sal? La gente que no conoce a Dios, conociendo a esa pareja de cristianos que son murmuradores, son violentos, son boca suelta, ¿querrán ser ellos cristianos? Para ser como ellos, prefiero seguir como estoy. Es posible que digan, ¿verdad? Entonces, la sal tiene que provocar algo de efecto en las personas que nos conocen como cristianos. Eso es lo que somos. Pero ahora, ¿cómo podríamos llegar a definir mi conducta de sal en favor fundamentalmente de las personas que no conocen al Señor, pero también de aquellas personas que conocen al Señor? ¿Perdón? ¿Con acciones? Sí, un poquito más fuerte, si puedes decirlo mejor.
1: Acciones buenas que puede ser.
0: Muy bien. Acciones buenas. ¿Cuál sería una acción buena para ti? Aquí está, digamos que el pastor Willy, porque no es todavía cristiano, está caminando por ahí con dos o tres bolsas pesadas, ¿verdad? Y apenas está caminando. Pero tú tienes que reflejar una buena acción para este varón Willy. No lo conoces a él ni sabes su nombre. ¿Cuál sería tu buena acción en favor de esa persona? Ya. Le ayudas con una de las bolsas o con dos bolsas, ¿verdad? Para que sea más liviana su carga. ¿Y qué más harías tú después de haberle ayudado y habiéndole llevado hasta la puerta de su casa, por decir un ejemplo? Ya, con tu acción estás transmitiendo algo. Y él dice, ¿por qué me ha ayudado? ¿Qué interés tiene en ayudarme? ¿Será que quiere sacar algún provecho de mí? Su pregunta dentro de su mente, pues no. Algo debe querer, pues entonces no va tranquilo contigo. Algo debe querer. Está bien, está pesado, me está ayudando, pero debe tener alguna mala intención. Es posible que así piense una persona que no conoce al Señor. Pero tu acción es diferente. Le estás mostrando amor, pero él todavía no entiende el amor que le estás mostrando al ayudarle, ¿sí? ¿Qué más harías para que él te entienda el por qué le has ayudado a él a cargar esa bolsa hasta la puerta de su casa? Estamos en eso de la buena acción que tú dijiste, ¿verdad? Muy bien, pero va a llegar un momento hasta antes de que lleguen a la puerta de su casa de que tú vas a mostrarle que tú eres una persona que ama a Jesús y que tiene a Jesús viviendo dentro de su ser y que la intención que tú tienes al hacer esa buena acción es que un día él también tenga a Jesús dentro de su vida morando, ¿verdad? O sea que va a haber una transmisión, no solamente de buenas obras o de una buena actitud, sino del mensaje de nuestro Señor. Entonces, cuando llegue a su puerta, ¿qué va a decir? Ah, ya entendí, ya sé por qué esta persona me ayudó a cargar. Claro, es cristiana. ¡Qué buen gesto! Me agrada eso. ¿No cree que estás causando algo en su ser interior? O sea, él ya no va a estar tranquilo. A partir de ese momento va a decir, ¿será que todos los cristianos son así? Porque si son así, pues yo también me hago cristiano. ¿Por qué? no le has predicado, no le has dado un sermón inmenso, solamente con tu actitud de una buena acción y luego de hablar con esa persona, has motivado algo aquí adentro.

0: ¿Por qué? Porque tú eres sal. Y esa sal está yendo a sazonar la vida incrédula de esa persona a quien has ayudado. Entonces, ¿esto qué efecto causa? Causa que yo, cada vez que me encuentro o que hago una acción o que hablo o que comparto con un incrédulo, debo hacer que esa persona incrédula tenga pasión por lo que yo tengo. Entonces, estoy salando, estoy dando un sazón maravilloso a esa persona. Y de pronto esa persona va a decir, yo quiero tener lo que él tiene o lo que ella tiene. Allí realmente eres sal en favor de una persona. ¿Por qué? Porque has permitido que tenga sed, porque eres sal de Dios o del mensaje que acabas de transmitirle. Eso es ser sal. ¿Sí? Entonces, cada uno de nosotros que ya conocemos al Señor, deberíamos movernos como sal. Porque si tú te mueves como sal, primeramente, porque aquí hemos leído sobre la sal, ¿verdad? Acuérdate, estás haciendo una labor maravillosa para Dios con lo que te ha encomendado hacer como iglesia. Como iglesia, tu propósito es ser primeramente sal. Y esa sal está causando efecto en otras personas. Ahora, dentro de la comunidad nuestra, esa sal de la misma forma debe activarse. ¿Para qué? Para que la persona que ya conoce al Señor vea tu actitud, vea tu accionar y diga, yo quiero ser como él, como ella. Y un día vendrá, ¿cómo haces tú para tener esa forma de transmitir lo que estás hablando? Se dirá, yo tengo una relación muy íntima o muy estrecha con el Señor. Permanentemente estoy con él. ¿Qué estás haciendo? Estás mostrando lo que tú has hecho o lo que Dios ha hecho contigo para que esa sal que tú eres también le permita a la otra persona hacer lo mismo o mejor de lo que tú estás haciendo. Estás transmitiendo el efecto tuyo para que esa persona también sea beneficiada. Eso es ser sal. ¿Estamos entendidos? ¿O alguien no ha entendido bien lo que significa ser sal? Porque ese es el propósito corporativo de Dios. Vuelvo a repetir, en cuanto tú entiendas y practiques este propósito corporativo de iglesia que Dios nos ha dado a cada uno de nosotros, más adelante vas a poder fácilmente entender el propósito tuyo o el propósito de tu matrimonio. Cuando tú entiendas tu propósito personal, más fácil te va a ser entender el propósito de tu matrimonio. Vas a saber claramente qué es lo que Dios quiere que hagan a nivel de pareja en la obra del Señor. Cuando tú entiendes tu propósito corporativo, entiendes tu propósito personal, entiendes tu propósito de pareja, fácilmente vas a entender el propósito por qué Dios te ha enviado los hijos que tienes. Y vas a poder reconocer y entender qué Dios quiere hacer con cada uno de tus hijos. Y sabes, tú como papá y como mamá, los vas a encaminar a cada uno de ellos al cumplimiento de su propósito. A ti te ha costado conocer el propósito, pero para tus hijos es sencillo el caminar en el propósito de Dios. Yo te pregunto, si eres papá y mamá, ¿te gustaría que tus hijos entiendan fácilmente para qué han sido llamados o por qué vinieron a la tierra? Esa es nuestra función de padres. Uno de los propósitos que nosotros tenemos como padres es encaminarlos a nuestros hijos en el propósito de Dios. ¿Cómo puedo encaminarlo a mis hijas en su propósito que Dios les ha marcado si yo no sé qué propósito tengo? Si yo no sé el propósito que tenemos como pareja. Si yo no sé el propósito que tengo dentro de la casa donde me congrego. ¿Ves que son varios pasos? Es necesario que cada uno de nosotros estemos en la búsqueda permanente y constante para poder entender para qué yo fui llamado, por qué Dios tuvo la gentileza y el trabajo de escogerme, por qué Dios me llamó, por qué no llamó a otra persona, porque Él tiene un propósito conmigo. Pero mi función y mi responsabilidad, repito, es entender para qué fui llamado y qué quiere Dios que yo haga en este tiempo. ¿Está bien? Vamos a entender el otro propósito corporativo. Continuamos con Mateo, continuando. Leímos el verso 13. Por favor, ¿me lo puedes leer, Omar, el verso 14 Y el verso 15, hasta el 16, por favor. Estamos en el propósito de iglesia o el propósito corporativo de iglesia, ¿verdad? Hasta el 16, ¿no? ¿Qué somos después de ser sal? ¿Qué somos? Luz. Ahora, ¿esa luz de dónde desciende? Esa luz desciende de nuestro Señor Jesucristo. Esa luz viene y se enciende acá adentro. Naturalmente no ves la luz, pero tus buenas acciones, tus buenas obras reflejan esa luz de Cristo en tu vida. La pregunta es, si en una persona hay luz, ¿habrá también tinieblas? Lucy dice sí. Si en una persona hay la luz de Cristo, ¿habrá también tinieblas? ¿Las tinieblas de dónde son? La luz es de Cristo. ¿Las tinieblas son de? ¿De qué? Más fuerte, por favor. Satanás. Del diablo, Satanás, ¿verdad? Muy bien. Si una persona tiene luz, ¿también podrá tener tinieblas? No debería tener, ¿verdad? Pero hay mucha gente que tiene luz y también tiene tinieblas. Ejemplo. La luz habita en mi espíritu y las tinieblas habitan en mi alma. Son dos esferas diferentes dentro de uno mismo. ¿Dios está de acuerdo con esto? No está de acuerdo. Dios no admite que en mi alma continúa habiendo tinieblas. Porque si yo soy luz, la luz dice que disipa a las tinieblas. Por lo tanto, esa luz de Cristo debería sacar todas las tinieblas que hay acá en mí, en mi ser interior o en mi alma. A ver, ¿cómo podemos identificar a una tiniebla? ¿La mentira es tiniebla? ¿Sí? ¿La murmuración? ¿Sí? ¿El tener ira o ser iracundo? ¿El pensar mal? ¿El ser desobediente? Mire, si hacemos una lista de tinieblas, vamos a poder llenar varias hojas de un cuaderno para poder entender que son tinieblas, ¿verdad? Y tú te vas a confrontar con cada una de ellas. Qué bueno sería que hagamos un trabajo adicional a eso. Primeramente identifico qué es tinieblas, desobediencia, rebeldía, ¿verdad? Con su nombre, mentira, ¿sí? Pensamientos inicuos, palabrería vana. Entonces, podría ser una lista larga y, ¿sabes? Una vez que hago una lista de todo aquello que es tinieblas, yo diría, ¿cuántas de estas cosas todavía yo las sigo practicando? Y ahí podría identificarse muchas tinieblas en tu vida. Lo lindo es que no se identifique ni una. ¿Por qué? Porque la Biblia dice, vosotros sois la luz del mundo. Y en una luz no puede haber ni debe haber tiniebla. Esa es la idea de Dios. Por lo tanto, si hay tinieblas en mí, quiere decir que yo soy tolerante con las cosas del diablo. Tu esposo te habla cariñosamente algo y tu esposa reacciona de una manera diferente y le contestas mal. ¿Correcto o incorrecto? Incorrecto. ¿Eso me lleva a qué? A meditar y analizar. ¿Por qué he respondido mal a una palabra o a una expresión dulce o a una expresión suave? ¿Por qué? Me muestra que hay algo aquí adentro que me ha impulsado a que reaccione indebidamente. Eso es tiniebla. Entonces, ¿yo qué debo hacer? Debo ir al origen de esa tiniebla para arrancarlo de mi alma. Proverbios dice, creo que es 26, la maldición no viene sin causa. Entonces, mi reacción indebida muestra que hay un origen, hay un causante que me provoca esa forma de respuestas ante una expresión amable, ¿sí? ¿Cuántos quisieran hacer esa tarea de las tinieblas? Yo creo que nos puede ayudar mucho. Nos puede ayudar mucho. ¿Por qué? ¿Sabes? La Biblia dice, lo que hemos leído, ¿verdad? Uno de los propósitos de Jesús, que era? Primera de Juan 3:8. A ver, no leas. ¿Qué era? ¿Ya? ¿Qué era? Deshacer o destruir o arrancar las obras de las tinieblas, ¿verdad? Si Cristo vino para eso, ¿yo debería conformarme y aceptar vivir con algo de tiniebla? No, porque yo he sido llamado luz y sal. Por lo tanto, todo aquello que sea tiniebla debe salir de mi vida. ¿Por qué? Porque esa tiniebla va a ser el estorbo, va a ser el impedimento para que mi propósito sea revelado. En la medida que yo consienta las tinieblas, mi propósito va a seguir esperando ser conocido por mi persona. Pero en la medida que yo esté decidido a sacar toda tiniebla de mi vida, mi propósito se acerca cada vez más y un día se me revela y yo entiendo lo que Dios quiere que haga. ¿Están de acuerdo? Eso es. Las tinieblas son el impedimento para hacer la obra de Dios. Por eso es que en mí no debe haber tinieblas, en ustedes no debe haber tinieblas. Y si Luce quiere hacer, Omar quiere hacer ese trabajo, qué bueno. Pero si todos nos sumáramos a esto y agarráramos, ¿por qué? ¿Hay tiempos libres? Tal vez no haya mucho tiempo libre porque tienen que trabajar muchas horas. Tal vez tienen que estudiar como complemento al trabajo. Y tal vez tienen que hacer las labores de la casa. Es más, es posible que tengan poco margen de tiempo durante el día. Pero cuando así teniendo tú poco tiempo en el día, le sacas tiempo al poco tiempo que tienes, el que se alegre es Dios. Porque ve tu decisión. Y sabes, dice, Lucy, a pesar de que no tiene, estoy poniendo un ejemplo, Lucy, a pesar de que no tiene tiempo, pero ella está decidida con acabar con las tinieblas. ¿Por qué? Porque ella ha entendido que es luz y en medio de la luz no puede haber tinieblas. ¿Están entendiendo? Decisiones. Yo sé que Dios debe mirar con agrado esa actitud, pero el diablo a toda costa va a querer impedir eso, va a querer que tú no hagas eso. ¿Por qué? Él no quiere salir de donde habita. Hay un pasaje, si ustedes no lo pueden ubicar, está en el libro de Mateo, si no me equivoco, donde dice, es de los gadarenos, lo que cuando un espíritu mal sale de una persona, ¿sí? Entonces esa casa queda, dice, limpiada y barrida. Y ese espíritu dice que está dando vueltas por ahí, está dando vueltas, y al final dice, volveré a mi casa. O sea que lo tomó ese espíritu inmundo como su casa en la vida de la persona. Y luego trae, dice, a otros 7 espíritus más fuertes que él, y el postrer estado de esa persona es peor que el primero. Es así, las tinieblas no quieren salir de nosotros. El diablo ha tomado nuestra vida como si fuera su casa. Por lo tanto, si yo soy luz de Dios, yo no puedo consentir con las tinieblas. Yo debo ser confrontado por Dios a la luz de las Sagradas Escrituras, o confrontado como Él quiera confrontarme, para hacerme entender que en mí hay tinieblas y esas tinieblas deben salir. Porque, vuelvo a repetir, ese es el impedimento para que yo conozca el propósito, para que yo conozca los secretos del Señor, para que yo conozca los planes de Dios. ¿Sí? ¿Cuántos quieren cohabitar con las tinieblas? Levanten su mano. ¿Cuántos quieren agarrarse de este verso, verso 14, donde dice, ustedes son la luz de este mundo, y quieren caminar en esa luz que Dios nos manda? Levanten su mano los que quieren ser luz. ¿Sabes? No bajes la mano todavía, tenla extendida, y si la puedes levantar mejor, así va. ¿Sabes? Te está mirando Dios, y también te está mirando el diablo. Dios quiere que en verdad abandones o saques de tu vida toda tiniebla. Pero el diablo te está mirando para que él continúe, porque cree él, con la actitud que tú tienes, con la debilidad que tú tienes, cree él que tú eres su pertenencia. Pero nosotros somos pertenecientes al Señor. Él nos ha comprado con una sangre preciosa. Y esta mano levantada significa la decisión que tú estás haciendo de decirle al Señor: Señor, yo comparto contigo, con tu palabra, de ser luz. Porque en la medida que sea luz, las tinieblas van a salir de mi vida. Y las tinieblas van a dejar de ser la oposición número uno para que yo no conozca lo que tú tienes. Eso le estás diciendo con tu mano levantada. Gracias, amados. Tenemos que ser gente que se enfoca hasta poder encontrar ese propósito. Yo sé que ustedes aman a Dios, porque aman a Dios en este lugar. A pesar del frío, a pesar de la lluvia, a ustedes no les ha importado todo eso. Lo primero es estar delante del Señor, porque quieren saber lo que Dios tiene para cada uno de ustedes. Por eso están, yo aplaudo la vida y la decisión de cada uno de ustedes. Pero también entiendo de alguna otra persona que no ha podido venir por cualquier situación, puede ser trabajo, salud, lo que sea, ¿verdad? Se entiende. Pero, amados, nosotros somos sal y somos luz. Y tú, a partir de hoy, debes encaminarte en cumplir ese propósito de iglesia. Que digas: yo soy la sal y voy a afectar a las personas, que cuando alguien le hable, esa persona tenga sed y hambre por las cosas de Jesús. Que cuando yo entre a una habitación, esa atmósfera de esa habitación está con tinieblas, pero como soy luz, entra la luz en medio de las tinieblas. ¿Y qué hacen las tinieblas? Se disipan. Y sabes, la luz del Señor cae sobre esa habitación. Vean esto: todos saben usar minibús. Todos saben usar restaurantes, ¿sí? Hagan la prueba. Yo hago esto, por ejemplo. Entro a un minibús que está vacío, ¿sí? Y declaro: en el nombre de Jesús, yo soy portador de la luz. Lo estoy declarando, ¿sí? En voz baja. Soy portador de la luz y todas las tinieblas se disipan. Y declaro que este minibús se llena de personas para que sean contaminadas con la luz de Jesucristo. Pasas 3-4 cuadras y sabes, el minibús se llena de personas. Entras a un restaurante para servirte un plato de comida, ¿ya? Y está vacío o tiene muy pocos comensales, pero declaras que la luz está en ese lugar y de pronto van a ver, y mucha gente van a llenar las mesas. Haz prácticas. ¿Alguien ha leído Hebreos 5:14? Hay que hacer uso de las escrituras. A ver, ¿qué me lo lee Hebreos 5:14? Pueden leerlos desde el verso 12. ¿Perdón? Sí, pero a ver, lee desde el verso 12, porque habla de dos tipos de personas dentro de la iglesia. Habla de los que todavía siguen tomando leche y habla de las personas que ya comen comida sólida o maduros en el Señor. Y nosotros tenemos que ser las personas de los maduros, ya no de los que seguimos tomando leche. Si tienes Lucy, por favor.
1: Al cabo de tanto tiempo, ustedes ya deberían ser maestros.
0: Entonces, un verso más antes, a ver. ¿Ya?
1: Tenemos mucho que decir sobre este asunto, pero es difícil explicarlo, porque ustedes son lentos para entender. Al cabo de tanto tiempo, ustedes ya deberían ser maestros. En cambio, necesitan que se les explique de nuevo las cosas más sencillas de las enseñanzas de Dios. Han vuelto a ser tan débiles que en vez de comida sólida tienen que tomar leche.
0: ¿Ves? En vez de comida sólida tienen que seguir tomando leche. ¿Tú sabes si sigues tomando leche o tú sabes si ya estás maduro y comes comida sólida? Pero ahí no habla con respecto al uso. A ver, vamos a ir a la Reina Valera. Dice lo siguiente, el verso 14, desde el 13 voy a leer, dice: Y todo aquel que participa de la leche es inexperto en la palabra de justicia porque es niño. Verso 14. Pero el alimento sólido es para los que han alcanzado madurez, para los que por el uso tienen los sentidos ejercitados en el discernimiento del bien y del mal. No quiero que me respondas, pero quiero que tú te pongas delante del Espíritu y le digas: ¿sigo siendo inexperto en tu palabra o ya soy una persona madura en las cosas tuyas? ¿Por qué? Porque si tú sigues tomando o sigues viviendo conforme a los principios básicos de la Biblia, quiere decir que tal vez sigues tomando leche espiritual. Pero si tú ya has dejado esos principios básicos de la palabra y ya estás en etapas diferentes, es posible que ya estés en las cosas maduras del Señor. Y si ya estás maduro en el Señor, lo que tienes que hacer es uso de aquello que el Señor te revela cada día. Pues les decía, entras al minibús y dices: en el nombre de Jesús declaro que soy luz, y la luz ilumina todo este ambiente de este minibús, y declaro que como luz atrae a los pasajeros para que llenen este minibús. Estás hablando, estás practicando, estás haciendo uso de que tu palabra tiene poder cuando hablas, ¿verdad? Y de pronto se llena el minibús, dices: efectivamente, lo que yo he declarado se realizó. Eso te va a llevar a algo, que cuando haya un tiempo de enfermedad, cuando haya un tiempo de escasez financiera, cuando haya un tiempo de cualquier situación, como tú ya sabes hablar y declarar porque eres maduro y madura en el Señor, sabes, vas a aplicar con tu boca muchas cosas. Ahí te vas a convertir en algo, en que tu boca va a crear y va a empezar a crear realidades de las que tú quieres obtener. ¿Cuántos creen que pueden crear realidades? Declarando: en el nombre de Jesús, declaro que hoy voy a vender estas prendas. En el nombre de Jesús, declaro, ¿sí?, que los tesoros del cielo se abren en favor de mi vida y vienen recursos financieros del cielo. En el nombre de Jesús, hablo al dinero que venga, descienda y se haga uno conmigo para que yo pueda solventar los gastos o el gasto que tengo. Entonces el maduro ya no le dice al Señor: Señor, mándame por favor dinero, ya no tengo para pagar las pensiones del colegio, ya no tengo, Señor, para comprar carne para la casa, por favor, mándame. Ese es el inmaduro, el inexperto. Pero aquel que ha hecho uso de su fe y ha hecho uso de las Escrituras, ordena, gobierna sobre aquello que quiere gobernar, ¿sí? Entonces, pero tienen que hacer práctica. Porque si no hacen práctica, nunca van a poder entrar a ese tiempo de poder experimentar las cosas sobrenaturales de Dios. ¿Está bien? ¿Cuántos van a hacer esa tarea de las tinieblas? He visto dos manos levantadas. No les estoy obligando. Es decisión personal, ¿sí? ¿Saben una cosa? Yo también lo voy a hacer. ¿Por qué? Es necesario que entre nosotros empecemos a apoyarnos. La Biblia dice que nosotros tenemos que alentarnos unos a otros. La Biblia dice que tenemos que exhortarnos unos a otros. ¿Para qué? Para que podamos vivir lo que dice la palabra de Dios. Si la palabra de Dios dice que Dios tiene propósitos, yo debo saber los propósitos que tiene. Si la palabra de Dios dice que yo ya fui bendecido con toda clase de bendiciones en los lugares celestiales, yo debo ver esas bendiciones, pero hechas realidad en mi vida. Les dije la anterior semana, o la última vez, ¿de qué me sirve que esas bendiciones que Dios me ha entregado sigan en el cielo? ¿A quién le sirve que esté en el cielo? A ver, ¿a alguien le sirve que esté en el cielo? ¿O quisieran tenerlo ya aquí en la tierra? Que sea de beneficio para ustedes. Eso es lo que Dios ha hecho. Por algo Dios me ha dado algo, para que yo lo pueda usar, no para que lo pueda poner en un marco y ahí que esté en la pared colgada. Los beneficios que el Señor me ha entregado en el mundo espiritual, yo debo tenerlos y debo aprender a bajarlos. Eso es lo que hace una persona madura. ¿Por qué? Porque entiende que esto es real. Entiende que este logos se va a convertir en el rema, ¿verdad? y yo voy a poder palpar, voy a poder mirar aquello que yo tenía en los cielos, pero que ahora lo tengo para beneficio de mi vida o para beneficio de otras vidas. Seamos gente que empieza a practicar, ¿sí? Eso te va a llevar a muchas cosas, a que muy pronto vas a poder ser realmente sal y luz, propósito corporativo, y después de eso vas a entender tu propósito personal, y luego podrás compartir con tu pastor y dirás: pastor, Dios me ha revelado esto, que le pongo delante de usted para que usted ore y confirme si en verdad es el propósito que Dios quiere que haga. Entonces tú te vas a encaminar en lo que tú has recibido del Señor. El pastor te ha apoyado y te ha encomendado y te ha enviado para que cumpla ese propósito. Ese propósito es cumplido por ti. Luego, una vez concluido ese propósito, vendrá un propósito mayor. Mayor, mayor. ¿Esto qué hace? Hace que mi fe pueda crecer al igual que mis propósitos. Y voy a poder entender muchas de las cosas que Dios tiene para con mi vida. ¿Está bien? ¿Tienen algunas preguntas? Entonces tenemos tres tareas, ¿verdad? Ya están mencionadas: propósito de Jesús, propósito de Pablo, propósito de Pedro. Luego, hacer una lista de todo aquello que signifique tinieblas, para que si yo me veo comprometido con una de ellas, la saquemos, ¿verdad? Y podamos ir limpiando y limpiando la casa, para que ese enemigo nunca diga que es su casa, sino que él tiene que irse a otro lado, menos en la mía, porque yo no comparto para nada con las tinieblas, porque soy luz y yo debo vivir y caminar como luz, ¿verdad? ¿Dónde voy a empezar? En mi hogar, primeramente. Mi esposa, mis hijos, mi esposo deben saber que en verdad yo me comporto como luz. Por lo tanto, en mí ya no hay ninguna tiniebla y todo va a ser desocupada. ¿Por qué? Porque yo no tolero más a las tinieblas. ¿Está bien? Eso nos va a llevar a entender el propósito corporativo y luego vamos a entender el propósito personal. ¿Cuántos de ustedes, como parejas, en estas dos semanas que hemos estado en nuestros hogares, han meditado en la palabra de Dios? Tú empezaste, Alex, ¿con qué libro? Con Crónicas. Leíste el capítulo 1, ¿verdad? ¿Todo Crónicas? ¿Cuántos capítulos de Primera de Crónicas leyeron? ¿En dos semanas? Porque ya leyeron porque la idea es que ustedes mediten. Porque al meditar tiene que venir una revelación con ese libro que el Señor le está mostrando. ¿Sabe? Yo leo en lo natural, ¿verdad? Conozco con mi mente natural la Biblia. Ese es el primer paso. Después de ese paso, lo que tengo que obtener es la revelación del Espíritu Santo. ¿Qué me está diciendo Dios con ese pasaje o con esos capítulos que estoy leyendo? ¿Cuál es el encargo que me muestra? Sí, Alex. Mediten, cada uno de ustedes continúe meditando, pero saben, yo les pido algo. No lo hagan a la semana una vez. Háganlo todos los días. Cada día tomen un tiempo para meditar. ¿Por qué? La palabra de Dios tiene que revelarse en nuestras vidas. Conforme a lo que se revele el Espíritu Santo a través de las Sagradas Escrituras, yo voy a poder obtener muchas de las cosas. Ahora, sabemos que el enemigo es la oposición de Dios, también es la oposición de nosotros, ¿sí? Él se opone a todo aquello que se llame Dios. Y como yo quiero estar más en las cosas del Señor, Él se va a levantar para oponerse. Pero ¿quién es mayor? ¿Él, que es creado, o el Creador? El Creador, porque dice: mayor es el que está en mí que el que está en el mundo. Por lo tanto, yo tengo autoridad, tengo gobierno sobre las tinieblas, para que las tinieblas se disipen en mi vida, en mi hogar, en mi trabajo, en mi negocio, en lo que sea. Él no puede interferir en las cosas que el Señor me ha entregado. Si el Señor me ha entregado un tipo de negocio, ese negocio debe ser próspero. Si me ha entregado una profesión, esa profesión debe ser próspera. ¿Por qué a veces se mete al medio Satanás para impedir lo que Dios ya ha designado para nosotros? ¿Quién me lo lee? Vamos a volver a leer un pasaje. Efesios 4:27, que lo leímos creo que el anterior jueves. ¿Perdón, más fuerte? Muy bien. ¿Por qué el diablo se introduce en mi hogar, en la profesión, en los negocios, en los recursos económicos? ¿Por qué se introduce en la salud o en las relaciones de esposo con esposa, o padres con hijos, hijos con padres? ¿Por qué es posible que tenga derecho legal? Es posible que nosotros de alguna forma, sea con nuestra boca, sea con nuestra actitud, sea con cualquier situación, le hemos dado derecho a que él entre, y él está haciendo algo porque yo le consentí a que entre. Por eso es que nosotros tenemos que identificar. Cuando ustedes identifiquen ese listado de tinieblas, van a ver y van a entender que el diablo tenía derecho sobre alguna situación sobre ustedes, y ustedes van a poder sacarlo. ¿Por qué? Porque en el nombre de Jesús nadie puede continuar que no sea Dios solamente en esa vida. Los espíritus malos tienen que salir sí o sí cuando reconocen que en verdad tú estás dispuesto al cambio de actitud, al cambio de vida en Jesús nuestro Señor, y al cambio de ser. Tal vez antes compartíamos con las tinieblas, pero ahora mi deseo es caminar directamente en luz, porque soy luz y he sido llamado luz. Por lo tanto, no admito ninguna tiniebla. Todas esas cosas hacen que el enemigo pueda ver en ti y entiende y sale. Va a tener que salir a la simple palabra tuya. Eso es muy beneficioso para cada uno de nosotros, ¿saben? Porque dice el Señor, ¿quién conocerá el corazón? ¿Sí? De la abundancia del corazón, la boca habla. Entonces, hay muchas cosas que en nuestro corazón, que son tinieblas, se hospedan, porque le hemos dado derecho legal a que ellos vivan. Ahora, es posible que yo haya arreglado todas mis cuentas de las que yo le he dado derecho legal. Me he arrepentido, me he humillado y he retirado del mundo espiritual todas las cosas malas que yo hice o que hablé o que mostró mi actitud. Pero es posible que mis antepasados hayan hecho cosas indebidas. Y ellos murieron un día, pero nunca se arrepintieron, ni nunca arreglaron las maldades que hicieron en contra de otras personas o en contra de lo que hablaron. Entonces, esas maldades, ahí está Éxodo 34, Éxodo 20, dice que van a visitar la maldad de los padres hasta la tercera y cuarta generación. Entonces, hay muchas cosas que el diablo a veces tiene derecho legal por nosotros o por nuestros antepasados, y por eso obra en contra de nosotros. Y lo que Dios quiere es que seamos limpios, sin arruga, sin mancha, totalmente transformados por Él, para que Él pueda hacer lo que tiene que hacer a través de cada uno de nosotros. Y eso es una responsabilidad de nosotros, porque yo voy a detectar a los espíritus malos que están todavía obrando en mí, o están obrando en mi hogar, a través de mi esposa, de mi esposo, de mis hijos, voy a detectar. Y el momento que sea detectado, que sea identificado, yo como sacerdote, tú también eres sacerdote, sacamos a esos espíritus malos de nuestra vida, de nuestra casa, para que nunca más.

0: tener eso. Entonces, ¿qué hace Pablo? Empieza a orar. ¿Y a pedir a quién? A Dios. No está pidiendo Pablo para sí, está pidiendo para otros. Ahora, ¿cómo es lo que pide? A ver, a ver si lee.
1: Por lo cual también nosotros desde el día que lo oímos, no cesamos de orar por vosotros.
0: Y hay un punto, no cesamos de orar por vosotros. O sea que Pablo era un varón de mucha oración, pero en favor de la iglesia, ¿sí? Estaba siempre poniendo delante de Dios a la iglesia, ¿verdad? Ahora, muy bien, por un lado estaba orando y pidiendo a Dios por la iglesia, pero ¿cómo pedía exclusivamente? Ahí va el pedido.
1: Y de pedir a Dios que seáis llenos de todo conocimiento.
0: Uno, ¿qué quería Pablo? Que sean llenos de todo conocimiento, ¿verdad? No dice conocimiento de Dios ni conocimiento de las tinieblas, dice todo conocimiento. Se entiende que debe ser todo el conocimiento que el pueblo de Dios debe tener, por un lado. Después, ¿qué más dice?
1: De todo conocimiento de su voluntad.
0: ¿Ya?
1: En toda sabiduría.
0: Ah, ahí para. Mire, conocimiento de su voluntad. O sea que Dios tiene voluntad, ¿sí? Entonces, esa voluntad quería Pablo que se revelara en nosotros y lleguemos a conocer esa voluntad de Dios. Está orando Pablo por, o estás orando tú como Pablo por nosotros, ¿verdad? Y estás pidiendo que nosotros seamos llenos del conocimiento de la voluntad de Dios, por un lado, en toda, ¿qué dice? En toda sabiduría. O sea, ahí está ya ampliando no solamente el conocimiento de la voluntad, sino que está ampliando a la sabiduría de Dios. ¿Para quién? Para nosotros. ¿Y qué más dice? Tercer punto.
1: Entendimiento espiritual.
0: Lo que Pablo quiere es que nosotros, o sea, aquí estamos cuatro, ven aquí, Sandra, al grupo, un momentito. Tú estás orando por los cinco, ¿verdad? Y eso debería ser en el pueblo. Nosotros deberíamos orar por aquellas personas que desean alcanzar algo de Dios. ¿Sí? Entonces, en este caso, ¿tu función qué es? Orar por nosotros cinco. ¿Qué estás pidiendo a Dios? Que el conocimiento de su voluntad se haga, se revele en nosotros, por un lado. Ahora, que no solamente el conocimiento de su voluntad se revele en nosotros, sino que la sabiduría de Dios también descienda, porque si yo no tengo la sabiduría de Dios, no voy a poder entender la voluntad de ¿quién? De Dios, ¿verdad? Y el punto más importante, dice, entendimiento espiritual. Tú estás orando en dirección de nosotros cinco, para que nosotros los cinco tengamos entendimiento espiritual. O sea, yo debería entender lo que Dios dice en este momento, pero no solamente lo que Dios dice de mí o de la iglesia, sino debería entender lo que las tinieblas están tramando hacer en contra de nosotros cinco. ¿Te das cuenta? Entonces, esa es la función. Entonces, qué bueno sería, por ejemplo, que si tú quieres tener sabiduría, que alguien ore por ti, para que la sabiduría de Dios descienda sobre tu vida, pero que use la palabra de Dios. En este caso tienes ahí Colosenses 1:9. Pero hay uno, estaba viendo esta mañana, vamos a ver, sabiduría era, ¿no ve? Creo que es en Tito. Alguien. Perdón. Yo estoy, no estoy diciendo una regla, yo estoy diciendo cómo era cuando alguien quería algo. Seguro que Pablo se enteraba o le hacían dar a entender a Pablo que nosotros los cinco queríamos algo de Dios. Entonces, ¿qué hacemos? No estábamos orando en esa dirección, pero Pablo como autoridad está reforzando y está pidiendo de manera específica para con nosotros lo que anhelamos de parte de Dios. Es que vean, no solamente nosotros pedimos, sino que hay parte de la iglesia que también quiere que aquellos anhelos y deseos espirituales que decíamos, está apoyándonos. Hay una parte donde Pablo y Pedro se encuentran, ¿sí? Y sabes, Pablo habla con Pedro y Pablo dice, a Pedro sabe el propósito de Pablo, ¿no? Y Pablo sabe el propósito de ¿quién? De Pedro. Y mutuamente se apoyan en oración y se despiden con una recomendación. No se olviden de hacer, ¿qué dice? ¿Se acuerdan ustedes? No se olviden de cuidar de los huérfanos o de las viudas, creo que les da una instrucción. ¿Cómo ambos sabían los dones? No, perdón, no los dones. El propósito por el cual ambos estaban aquí en la tierra. Entonces la iglesia tiene que conocer no solamente el propósito, tiene que conocer los dones, tiene que conocer muchas cosas, pero de la iglesia. Entonces yo por eso te digo, sería bueno que tú puedes hablar con tu pastor para que, o tus pastores, o tus líderes, pero fundamentalmente mejor es la autoridad, para que ellos, al igual que Pablo, puedan orar en esa dirección, para que pronto venga esa sabiduría. Ahora, en los tiempos de Salomón no estaban todavía muy claros los dones, no habla mucho de los dones, ¿verdad? Pero cuando viene Jesús, dice, les conviene que yo me vaya porque vendrá el Espíritu Santo. Viene el Espíritu Santo y ¿qué hace? En 1 Corintios empieza en Romanos empieza a derramar los dones en las personas. Entonces, hay un don que se llama el don de la sabiduría. Y la Biblia dice que debemos anhelar los mejores dones. Entonces tú, pues, en ese caso tú ya pides, estás pidiendo, ¿qué estás pidiendo? El don de sabiduría. Ya no le pides el don o la sabiduría de Salomón, estás pidiendo el don de sabiduría, por un lado. Otro, ¿Dios cuántos espíritus tiene? Siete espíritus, ¿verdad? Sí, y dentro de esos siete espíritus está el don de sabiduría. Entonces tenemos fuente para poder obtener más rápidamente esa sabiduría que tú quieres, y creo que toda la iglesia quiere tener sabiduría de Dios. Porque si no tenemos sabiduría no vamos a poder entender muchas cosas de las que Dios está haciendo. ¿Sí? Pues hay que, voy a ver aquí. ¿Cómo se llama? Esta mañana leí, me acuerdo, de Tito. Sí, esa es la que hemos leído, ¿cómo se llama? Con Alex. Sí. Esa era una de las formas que tenía. O sea, a Pablo le gustaba interceder por la iglesia, ¿no? Para que, pues, la iglesia debería tener sí o sí entendimiento espiritual. ¿Sí? Debe entender lo que el diablo está queriendo hacer, pero fundamentalmente lo que Dios quiere hacer. ¿Sí? Muy bien. Vamos a dar gracias al Señor por este tiempo. Ahora sí, puedes sentarte juntamente a tu esposito. Frontera para... Oh Dios. Amado Señor, Padre bueno, en el nombre de Jesús, delante de ti nos presentamos para darte gloria, honor, honra y poder. Padre, gracias porque a ti te ha placido, Señor, un día llenarnos con tu salvación, llenarnos con tu sabiduría, con tu inteligencia, llenarnos con tu Santo Espíritu, para que podamos, Señor, entender todo cuanto tú tienes para cada uno de nosotros que somos parte de la iglesia de nuestro Señor Jesucristo. Te bendecimos, Dios Todopoderoso, porque tú eres un Dios misericordioso, lleno de bondad. Tú eres el único Dios a quien nosotros vamos a servir y ante quien vamos a postrar. Por eso, en el nombre de Jesús, en esta noche, nos presentamos delante de ti, reconociendo que si hemos cometido algún error, alguna falla en este día, ante ti nos presentamos para pedirte perdón por cualquier error, por cualquier palabra indebida que hemos expresado, por cualquier pensamiento que a ti no te agrada hemos tenido, Señor, en nuestra mente, o por algunas acciones que no te han agradado a ti, pero que las hemos hecho, te pedimos perdón en el nombre de Jesús. Declaramos que, así como está escrito en la palabra en Primera de Juan, la sangre de Jesús tiene poder para limpiarnos de toda maldad, de todo pecado. Aplicamos esa sangre a nuestras vidas para presentarnos santos delante de ti, porque tú eres santo, para presentarnos en tu presencia como hijos e hijas verdaderos que temen tu nombre y que desean alcanzar los propósitos que tú tienes para con nuestras vidas. Amado Rey, te bendecimos, declaramos que tú estás en medio de nosotros, porque está escrito cuando tú dices, donde estén dos o tres congregados en mi nombre, ahí estoy yo en medio de ellos. En el nombre de Jesús declaramos que tú estás no solamente en medio de nosotros, tú vives y habitas en nosotros, Señor. Por eso te damos gracias, porque tú preparaste, Señor, terreno en nuestras vidas, tú preparaste casa, preparaste morada en nosotros, para que un día nosotros te podamos recibir, y al recibirte, tú entraste en nuestras vidas, y a partir de ese entonces, tú continúas todos los días caminando con cada uno de nosotros. Padre, te damos gracias porque sabemos que esta noche vas a hablar a nuestros espíritus, a nuestra alma. Necesitamos escuchar tu voz para poder ser confrontados si estamos haciendo algo mal. Si estamos haciendo bien, necesitamos las palabras de aliento de tu Santo Espíritu para que podamos continuar al cumplimiento de todo cuanto tú nos has encomendado hacer. Gracias te doy por este lugar, por cada una de estas vidas que se congregan en esta casa. Padre, yo te ruego y te pido que seas tú, Señor, abriendo el entendimiento de todos y cada uno de los que se congregan en este lugar. Seas tú abriendo el entendimiento de las autoridades que tú has puesto en este lugar, para que ellos puedan por revelación recibir todo cuanto tú tienes, Señor. Y esa revelación que tú vas a hacer en cada uno de tus hijos e hijas que están, Señor, en autoridad, sea, Padre, dándose a conocer a todo el pueblo, y todo el pueblo unánimes puedan hacer aquello que tú has encomendado hacer. Bendito seas, papá, en el nombre de Jesús. Declaramos, Señor, que este es un tiempo bueno, un tiempo maravilloso, donde tu Santo Espíritu va a abrir nuestros oídos espirituales y naturales, y nos va a hablar y las va a depositar en nuestro corazón, para que nunca nos olvidemos de la palabra que hoy vas a vertir en favor de cada uno de nosotros. Padre, gracias por este tiempo, gracias por cada uno de tus hijos y tus hijas que ya están acá, de los que están en camino, y gracias por aquellos que no pueden venir porque tal vez tienen, Señor, algún trabajo, impedimentos. Tú conoces, papá, la vida de cada uno de nosotros, tus hijos e hijas, Señor, y tú sabes, papá, porque tú has puesto el querer como el hacer por tu buena voluntad en cada uno de nosotros, y nosotros, fiel a lo que tú pusiste, estamos en este lugar para hacer aquello que a ti te agrada. En el Señor, algún trabajo, impedimentos, tú conoces, papá, la vida de cada uno de nosotros, tus hijos e hijas, Señor, y tú sabes, papá, porque tú has puesto el querer como el hacer por tu buena voluntad en cada uno de nosotros, y nosotros, fiel a

Jeremías, ¿se acuerdan? Muy bien. El propósito de Dios para Jeremías era uno que tenía que ser profeta a las naciones, ¿verdad? ¿Y cuál era el otro propósito que tenía, que le encomendó a Jeremías? Arrancar, destruir, perdón, plantar, después edificar. Y yo creo que eso es, por ejemplo, estas instrucciones que le da como propósito a Jeremías, creo que también es para nosotros, porque nosotros también hemos sido destinados para destruir toda obra del diablo. Y hemos sido destinados para plantar todo cuanto Dios tiene para su iglesia, ¿verdad? Entonces, nosotros también un poco, algunos, si no son todos, nos podemos, ¿cómo se llama?, tomar de ese propósito que Dios tuvo para con Jeremías, y también agarrarnos y poder hacer la obra que el Señor quiere conforme lo hizo Jeremías. Quiero que leamos otro pasaje. ¿Se acuerdan que les di una tarea para que vean y puedan, a la luz de la palabra, entender cuál fue el propósito de Pablo? Seguramente lo han debido hacer, ¿verdad? Aquí quiero mostrarles un propósito. Miren, Dios es maravilloso. ¿Dónde le da a Jeremías el propósito? ¿En qué capítulo le da? En el 1, o sea, en el inicio, ¿verdad? Ahora, a Pablo vamos a ver que también en el inicio de su llamado ya le entrega el propósito que debe hacer, ¿sí? Está esto en Hechos capítulo 9. Vámonos todos a Hechos 9. Bien sabemos que Saulo estaba yendo ¿a dónde? A Damasco. ¿A qué estaba yendo Pablo? Saulo. A buscar hombres y mujeres que estaban en el camino, que era Jesús, ¿verdad? ¿Para qué? Para arrestarlos y para intimidarlos, para azotar, para hacer cualquier cosa, ¿sí? Estaba yendo con esa misión. Pero sabemos que antes de que llegue a la ciudad, hay una luz resplandeciente de parte de Dios, que es el mismo Jesucristo, que se le aparece a Pablo y lo derriba de donde está, ¿verdad? Y luego le dice, ¿qué le dice, a ver, Jesús a Pablo? Porque le hace dos preguntas, ¿se acuerdan? A ver, vean a la Biblia, ¿qué le dice? ¿Quién eres? O sea, perdón, le derriba y ¿qué dice Saulo? ¿Quién eres, Señor? Primera pregunta que Saulo le hace ¿a quién? A Jesús. La segunda pregunta que le hace, ¿qué le dice? ¿Qué quieres que yo haga? ¿Verdad? Entonces, ahí es donde empieza el caminar de Saulo en el camino que él estaba yendo a buscar para aprenderlos. Pero, ¿qué hace después? Saulo queda ciego, ¿verdad? Y se va, dice, a una calle que se llama Derecha, donde un hombre, y al mismo tiempo, una vez que lo llevan, Jesús se presenta en una voz a Ananías y le dice, ve a la calle derecha porque ahí está Saulo, a quien tú vas a... Pero este Ananías no quería ir porque conocía lo terrible o lo bravo que era Saulo, ¿verdad? Pero ahí es donde le encarga el propósito a Ananías, ¿para quién? Para Saulo. Muy bien. Vamos a echar entonces al verso 13, 9-13. Antes, mire, vamos a ver el 10, porque en el 10 se le aparece en visión a Ananías el Señor para que vaya donde Saulo. El 10 dice, había entonces en Damasco un discípulo llamado Ananías, a quien el Señor dijo en visión. ¿Cómo se le aparece el Señor Jesús a Ananías? En visión, ¿verdad? Y le dice, Ananías, y Ananías responde y dice, heme aquí, Señor. Y el Señor le dijo, levántate y ve a la calle que se llama Derecha y busca en casa de Judas a uno llamado Saulo de Tarso, porque he aquí, él ora. ¿Cómo son las instrucciones de Jesús que le da a Ananías? ¿Son instrucciones claras? Son instrucciones claras, ¿verdad? Le dice, ve a la calle llamada Derecha, a la casa de un varón.

0: que se llama Judas, ¿sí? Y ahí vas a encontrar a un hombre que se llama Saulo. Él está orando. ¿Perdón?
1: Saulo de Tarso.
0: Saulo de Tarso. Lo que yo puedo decir, miren, vean, escuchen las instrucciones precisas que nuestro Señor le da a Ananías. Si con Ananías hizo lo mismo, hoy en día, ¿no creen que Jesús debe hacer lo mismo con nosotros? Ahora, ¿por qué no estamos escuchando esas instrucciones? Ananías escuchó. ¿Qué era Ananías? Era un discípulo de Jesús. ¿Tú eres discípulo de Jesús? También eres discípulo, ¿verdad? Entonces, si eres discípulo, deberíamos nosotros escuchar claramente las instrucciones que el Señor nos da. Ese es un punto que cada uno debería, en este tiempo, antes de que termine este año, tener los oídos espirituales tan abiertos y tan estrechamente ligados al Espíritu Santo que tú puedas escuchar claramente las instrucciones. ¿Por qué? Porque Ananías escucha audiblemente y claramente. ¿Y qué hace Ananías? Lo único que hace es obedecer y va, aunque tenía oposición de ir, pero igual va por obediencia, ¿verdad? Entonces, a partir de hoy, ¿qué debemos hacer nosotros? Yo personalmente, ustedes de la misma manera, deben buscar las instrucciones claras de Dios. La pregunta es, si aquí da instrucciones, ¿la Biblia habla de que da instrucciones a sus hijos e hijas? Sí, habla. ¿En qué lugar está escrito esto, Omar? Salmo 32:8. ¿Por qué no revisan eso en su casa, en la versión Dios ha hablado fundamentalmente? Y van a ver que Dios da instrucciones. No solamente da Dios instrucciones, da consejos sabios. Y sabes, hay un tercer punto. Dice que muestra el camino por donde debemos andar. O sea, hay tres puntos importantes en este Salmo de las que tú y yo podemos agarrarnos hasta conseguir que lo que está escrito se haga carne en cada uno de nosotros. Eso significa que yo voy a tomar decisiones drásticas contra aquello que sea contrario a Dios en mi vida. Porque si yo estoy con un espíritu contrario a Dios, va a ser el impedimento número uno para que yo no escuche las instrucciones de Dios. Por lo tanto, si yo soy hijo de Dios y he sido apartado por Dios y he sido consagrado para Dios, yo debo caminar en santidad. La santidad te va a hacer una vida donde tú fácilmente vas a poder escuchar claramente las instrucciones de Dios. Así como este varón, Ananías, escuchó, tú debes escuchar las instrucciones que Dios te va a dar para lo que queda de este año, pero muy importante, para el siguiente año. Si tú así quieres, si tú así lo buscas, y como tú amas a Dios tanto, estoy seguro que tú vas a recibir las instrucciones. Muy bien. Entonces, en visión, Jesús o el Señor o Dios o el Espíritu Santo le habla a quién, Ananías. Y Ananías, muy bien. Ahora lean el 14, dice, perdón, desde el 15, le sigue hablando al Señor a quién, Ananías. Y le dice, y aquí está, mire, aquí está el propósito por el cual Jesús había llamado a Saulo de Tarso. El 15 dice, el Señor le dijo, ve, porque instrumento escogido me es este. ¿Qué era Saulo de Tarso para Jesús? Instrumento escogido. Ahora, mi pregunta para cada uno de ustedes es, ¿ustedes qué son para Jesús? Muy bien. Ustedes también son instrumentos escogidos. ¿Por quién? Por Dios. Entonces, miren, si somos instrumentos escogidos para Dios, ¿debemos o no debemos saber el propósito que Dios tiene para nuestras vidas? Ahora, cuando sabemos el propósito por el cual Dios permite que estamos en este lugar congregándonos, nos vamos a ir al cumplimiento de ese propósito, así como fue Ananías. ¿Ananías obedeció la instrucción que Dios le dio o no obedeció? Obedeció. Va Ananías para orar por Saulo de Tarso. Y luego dice, instrumento escogido es este para llevar mi nombre. Aquí está, miren la instrucción. ¿Qué le dice? Para llevar mi nombre en presencia de ¿quiénes? ¿De quiénes más? Y O sea, estamos viendo que aquí claramente el Señor no le transmite de manera directa a Saulo, sino escoge como un puente, para que este puente, que es Ananías, le lleve la instrucción ¿a quién? A Saulo. Entonces, seguro estoy que Ananías le dijo a Saulo: Dios me dijo que tú eres instrumento escogido de Dios. O sea, ¿qué está pasando? ¿Quién le está transmitiendo por cuenta de Dios a Saulo? Un hombre llamado Ananías, que era discípulo, ¿verdad? Le está transmitiendo. ¿Esto qué quiere decir? Miren, las autoridades de este lugar, de esta casa, pueden recibir para ustedes y decirles: Dios me dijo que tú has sido llamado para esto. Dios me dijo que tú debes hacer esta tarea para Dios. Así que tú métete con Dios para que la tarea que te estoy indicando tú la recibas de manera directa de Dios y te pongas en marcha. ¿No creen que esto es más efectivo? ¿Sí? Dios me dice que debemos ir a la Plaza San Francisco a predicar, porque en esa plaza van a venir muchos enfermos y, ¿sabes?, ustedes van a orar por esos enfermos y los enfermos se van a levantar. ¿Qué están haciendo? Están yendo con un propósito ante una instrucción de Dios para ir a un determinado lugar y hacer una obra para Dios. ¿Sí o no? Esos son los tiempos efectivos. Esos son los tiempos que cada hijo y cada hija de Dios debe buscar. Yo les digo, debe buscar. No nos debemos quedar conformes con lo que ya hemos hecho. ¿Sabes? Hay más de Dios para cada uno de nosotros. No solamente hay más, hay mucho más de eso. ¿Por qué? Mire, escuche bien, a una pequeña instrucción que recibas de parte de Dios y tú la cumplas, la segunda instrucción va a ser un poco mayor que la primera. O sea, ¿qué está haciendo Dios con tu vida? Ve que en la primera obedeces a la primera instrucción y la cumples, el Señor te va a dar una instrucción un poco mayor que la primera. O sea, su gloria se está estableciendo de poco o de menos a más en tu vida. La pregunta es: ¿quieres que la gloria de Dios se manifieste en tu vida? ¿Quieres caminar lleno de la gloria de Dios? ¿Qué dijo Jesús? A su Padre le dice: la gloria que me diste, o sea que Jesús caminaba con gloria, la gloria que me diste se las he entregado a ellos. O sea que Jesús no se lo guardó nada. Lo que Él tenía cuando caminaba en la tierra, nos las entregó a cada uno de nosotros. Por eso es responsabilidad de nosotros hacer que esa gloria funcione, hacer que esa gloria se manifieste. Pero ¿cuándo se manifiesta? Cuando yo hago aquello que Dios quiere que haga. ¿Qué leíste en Colosenses 1:9? Para que el conocimiento de la voluntad de Dios, eso es lo que Dios quiere, que nosotros hagamos la voluntad de Él. No quiere Dios que haga mi voluntad, porque mi voluntad no sirve. La que sirve en mi vida es la voluntad de Dios. ¿Están entendiendo? A eso debemos enmarcarnos, amados. Muy bien, continuamos. Miren, para llevar mi nombre en presencia de los gentiles. Le estaba diciendo a Ananías, el Señor: Saulo va a ser un instrumento que va a llevar las buenas nuevas del Evangelio, porque iba a predicar a Jesús, o sea, el nombre de Jesús. ¿A quiénes? A los gentiles, fundamentalmente a los gentiles. Entonces, ese era el propósito de Dios para Pablo. Ahora, lo que hay que ver es si Pablo cumplió o no cumplió ese propósito. Sabemos que cumplió, pero ahora hay que encontrar la cita bíblica. ¿Qué dice al final Pablo cuando ha cumplido todo lo que le encomendó? ¿Perdón? Aparte de saber si... Más fuertito. Muy bien, he acabado la obra que me diste que hiciese. Lo he llenado todo del Evangelio. No tengo dónde más predicar. Ese fue el final de Pablo, ya no Saulo. Si con Pablo hizo esto, y con Saulo, empezando con Saulo, hizo esto y terminó con Pablo, ¿no creen que tú y yo somos importantes para Dios para hacer lo mismo? ¿Qué dicen, amados? Tú debes buscar el propósito por el cual estás congregado en este lugar. Tú tienes que entender el propósito por el cual Dios te escogió. Ni siquiera te llamó, te escogió. De entre muchos y miles de personas, Él tuvo la delicadeza de escogerte. Aquí está Alex, lo escojo. Aquí está Omar. ¿Sabes? Él escogió, nos escogió a cada uno. Él tuvo mucho cuidado en escoger a quienes un día le iban a servir. O sea que tú no estás aquí por casualidad. Estás porque el propósito de Dios está en tu vida y ese propósito debe cumplirse, ¿verdad? Ahí está. Ahora, ¿qué dice Dios? Miren, para que el propósito personal, el propósito de pareja se cumpla en nosotros, hay algo que debemos hacer como iglesia. Les dije el anterior jueves. ¿Qué es lo que debemos hacer? ¿Cuál es el propósito de Dios para nosotros como comunidad cristiana? Para que haciendo eso podamos nosotros entender el propósito personal y el propósito matrimonial. Dijo en Mateo que nosotros somos sal y somos luz. En la medida que yo camine en la luz de Cristo, ¿saben? El propósito o el plan que habla Jeremías que tiene para con nosotros se va a cumplir, va a ser dada a conocer en cada uno de nosotros. ¿Por qué? Porque yo soy luz y en mí no hay ninguna tiniebla. Ustedes son luz y en ustedes no hay ninguna tiniebla. Por lo tanto, ¿qué hace la tiniebla? La tiniebla es como la oposición. Cuando hay tinieblas en tu vida, no vas a poder entender si la voz que estás escuchando es de Dios o es del diablo. ¿Por qué? Porque tus oídos, como hay tinieblas y hay luz, ¿sí?, no están todavía bien, muy bien direccionados. Sabes que escuchas una voz, pero no puedes discernir de dónde es esa voz, si es del cielo, o sea, de parte del Padre, o son de las tinieblas. Por eso tú al final tomas la decisión de no hacer. Pero cuando tú eres luz, solamente escuchas una voz, y es la voz del Espíritu Santo. ¿Por qué? Porque como no hay tinieblas, ya no tiene por qué susurrar el diablo a tus oídos, porque él ya no está en tu vida, ha salido fuera de tu vida, ¿entiendes? Por eso es importante ser luz. Cuanto más luz yo sea, es cuanto mayor resplandor voy a tener de luz de Jesús. Entonces mis oídos espirituales están abiertos, no solamente los espirituales, los naturales. Y ahí va a decir, o escuché audiblemente la voz de Dios. Porque normalmente nos escuchamos con los oídos de nuestro espíritu. Nuestro espíritu tiene ojos, tiene oídos, ¿verdad? Tiene todos los elementos. Entonces, escuchamos fácilmente en el espíritu. Pero la idea es escuchar audiblemente. Saulo, sin conocer todavía al Señor, estaba caminando. ¿Escucha audiblemente o escucha la voz en el espíritu? Audiblemente. Y no solamente escucha Saulo, sino todos los que estaban yendo con él. Y ellos no entendieron. ¿Qué es esto? Pero Saulo entendió. Por eso dijo, ¿quién eres, Señor? Soy Jesús a quien tú persigues. Miren la respuesta inmediata de Saulo. ¿Cómo el Espíritu Santo trabaja de manera pero instantánea en Saulo? Para Saulo preguntar, ¿qué quieres que haga? ¿Están entendiendo? Inmediata. ¿Por qué? Porque el Espíritu Santo toma control de tu vida. Mira, cuando no estábamos en el mundo sin Cristo, un día escuchamos la voz del Espíritu. ¿Y qué hicimos? Aceptamos a Jesús en nuestro corazón, ¿verdad? Le dijimos, Padre, perdónanos nuestros pecados, te recibimos. ¿Qué pasó? Sin haber oído una voz así audible, ¿verdad? Nosotros nos entregamos porque el Espíritu Santo hizo la obra en nosotros. Eso es lo que, si al empezar el Espíritu Santo hizo algo en nosotros poderoso y nosotros fuimos sensibles a esa voz, hoy en día que ya caminamos con el Señor, estamos en las cosas del Señor, ¿no creen que deberían estar más abiertos nuestros oídos espirituales para escuchar su voz? ¿Sí? Fuimos sensibles sin conocer al Señor, como Saulo. Ahora que somos sensibles a las cosas de Dios, deberíamos escuchar con más prontitud la voz del Espíritu. Pero ahora la pregunta es, ¿por qué no estamos escuchando? ¿O por qué no estamos viendo? ¿Se acuerdan una vez de Ananías? En visión le habla el Señor. Si tú quieres que el Señor te hable en visión, yo te voy a dar un consejo personal. Aprende a adorar a Dios. Tú dirás, pero yo vengo los domingos y le canto al Señor. Yo te digo, aprende a adorar al Señor. ¿Cómo voy a aprender a adorar? Juan capítulo 4. Los que le adoran en espíritu y en verdad, es necesario que le adoren. Porque de los tales adoradores el Padre está buscando. O sea, tú no debes ser una persona que está mirando, por ejemplo, lo que se proyecta la alabanza y está cantando. Está bien, no digo que está mal, está bien. Pero es posible que ese momento el Señor te diga, yo quiero que me adores como yo quiero que me adores. ¿Qué va a pasar? Va a cambiar las letras de lo que están proyectándose. Y de pronto de tu boca va a salir un cántico espontáneo o un canto profético. ¿Por qué? Porque tú eres sensible al Espíritu Santo y estás haciendo lo que el Espíritu en ese momento te está instruyendo. Los de la alabanza deben ser ese tipo de personas que están tan bien conectados con el Señor, ¿verdad? Que es posible que tenga que tomar la siguiente alabanza, una, pero el Espíritu dice, no, el Padre no quiere esta alabanza, el Padre quiere esta otra alabanza. Y sabes, ese repertorio se cambia y se pone el del Espíritu Santo. Eso es adorar en espíritu y en verdad, siendo guiados por el Espíritu Santo. Pero no solamente deben ser los que están arriba, sino tú, aquí en medio del pueblo, debes hacer eso. Puede que te diga, yo no quiero que estés parado, Mario, yo quiero que te postres delante de mi presencia. Entonces yo me voy a postrar. ¿Por qué? Porque quiero que levantes manos sin ira ni contienda. Levantaré manos sin ira ni contienda. ¿Han escuchado alguna vez? Levantamos nuestras manos y la persona está así tan pegada con sus manos acá, ¿verdad? Como en el cuartel, ¿verdad? ¿Será que esa persona está cantando con entendimiento? El Salmo 47 dice que debemos cantar con entendimiento, que debemos cantar con inteligencia. Si dice la alabanza, levantamos manos, todos deberían levantar manos, ¿verdad? Si dice remolineando, si damos vueltas, pues todos deberíamos dar vueltas. ¿Por qué? Porque estamos cantando con inteligencia. Eso es lo, ¿sabes? Esos son los tiempos de entrenamiento que tú tienes para poder hacer que tus oídos espirituales se abran a una voz celestial y sobrenatural que es el Espíritu Santo. Muy bien. Quiero leerles un pasaje más que está en Efesios. Vamos por favor a Efesios. El anterior jueves decíamos que nosotros somos la sal y la luz del mundo, ¿verdad? Ahora, ¿qué dice acá Efesios 5? Desde el 7, por favor. Efesios 5, versos 7, 8. Hasta el 13 podemos leer. ¿Listo? ¿Alguien puede ayudarme, por favor, con ese texto? ¿Ya? Gracias.
1: Efesios capítulo 5, versículo 7 en adelante. Dice: no seáis pues partícipes con ellos, porque en otro tiempo erais tinieblas, mas ahora sois luz en el Señor. Andad como hijos de luz, porque el fruto del Espíritu es en toda bondad, justicia y verdad, comprobando lo que es agradable al Señor. No participéis en las obras infructuosas de las tinieblas, sino más bien reprendedlas, porque vergonzoso es aún hablar de lo que ellos hacen en secreto. Mas todas las cosas, cuando son puestas en evidencia por la luz, son hechas manifiestas, porque la luz es lo que manifiesta todo.
0: Muy bien. Meditamos. No seas pues partícipes con ellos. ¿Con quiénes no debemos ser participantes nosotros? Con aquellos que son tinieblas. Miren, una cosa. En la iglesia, ¿habrá gente que es tinieblas? ¿Qué dicen jóvenes? Algunos he visto, sí. ¿Por qué? Hemos pedido una tarea, ¿verdad? De que vamos a hoy desmenuzar qué significa tiniebla y por otro lado, qué significa luz. ¿Por qué? Porque es posible que dentro de la iglesia, dentro del pueblo de Dios, alguna persona todavía siga murmurando, siga mintiendo, siga teniendo pensamientos indebidos. Es posible que dentro de la iglesia haya gente todavía orgullosa, vanagloriosa. ¿Sabes? A veces el púlpito, a veces que estiremos, cuando estamos de ujier, somos líderes, de pronto como que hay una levantada espiritual, ya no eres como los demás, eres líder. Entonces, hasta hay un orgullo espiritual que se levanta. Y sabes, eso es tinieblas. Entonces, yo debo saber, porque si la Biblia me dice, no seas participantes con ellos, ¿por qué? En otro tiempo, a ver, pon tu nombre, yo voy a poner el mío. Porque en otro tiempo, Mario, eras tinieblas. Alex, ¿eras o no eras tinieblas? Claudia, ¿eras o no eras tinieblas? En otro tiempo, o sea, no en el tiempo del Señor. En el tiempo cuando hemos sido manejados como marionetas por el diablo. Porque desconocíamos las cosas de Dios. Decíamos amar a Dios, pero con nuestros hechos lo negábamos, ¿sí o no? Decíamos, no hay que mentir, y éramos los primeros mentirosos. Éramos tinieblas. Pero un día la luz de Jesús resplandeció en cada uno de nosotros. Abrimos nuestra boca y le entregamos nuestro corazón. Y le pedimos que entre a vivir en nosotros a Jesús. Ese momento, las tinieblas sufrieron un gran colapso en nosotros. Las tinieblas seguro dijeron, ahora, ¿qué hacemos? Vivimos por tantos años en Mario, ¿y cómo podemos hacer ahora? ¿Por qué? Está entrando la luz de Cristo. Y yo no quiero abandonar el cuerpo de Mario. Yo me imagino ese diálogo de las tinieblas, ¿verdad? Pavorosos, ¿por qué? La luz es más grande que las tinieblas, ¿sí o no? Jesús es más grande que Satanás. Entonces, ha habido acá una lucha tremenda, y eso lo habla Gálatas. Es la lucha del espíritu con la carne. Es como el aceite y el agua que nunca se pueden juntar. Y esa lucha empieza ese momento en que nos decimos, Señor Jesús, te acepto como mi Señor y mi Salvador, ¿verdad? Ese momento generaste tú. Porque el Espíritu Santo te llevó a que hablaras eso. Generaste una batalla campal aquí adentro. Ahora, ¿quién va a vencer? ¿La luz o las tinieblas? La luz debe vencer. Sé que ese momento entramos en un proceso, porque ese momento, a pesar de que dijimos, Señor, te pido perdón por todos mis pecados, sabes, la sangre de Jesús obró en nosotros. Pero yo, en el caminar de ese instante hasta hoy en día, me sigo pidiendo perdón. ¿Por qué? Porque el Espíritu Santo me sigue haciendo recuerdo de pecados que nunca pensé que había cometido. Entonces tengo la oportunidad, más bien soy agradecido a Dios, que me muestra que hay un pecado escondido en mí, pero como el Espíritu Santo conoce toda mi vida y conoce toda tu vida, te va a ir mostrando. Estamos en un proceso de cambio. Empezamos en una línea y de esa línea tenemos, digamos que está fuera aquí la línea, aquí hemos empezado a aceptar a Jesús. Pero tu objetivo, el objetivo de Dios es que camines hasta el frente. Y en algunos casos que cruces más allá. Ahí empiezas tu batalla. Empiezas con las tinieblas. Dejas de mentir, ¿verdad? Dejas de beber. Dejas de hacer muchas cosas que antes te era fácil hacer. ¿Por qué? Entraste al campo de la santidad. Con el deseo firme de abandonar las tinieblas, ¿verdad? Entraste. Y a medida que vas caminando, el Espíritu Santo te respalda, te ayuda. Los ángeles de Jehová dicen que acampan alrededor tuyo para protegerte, para ayudarte. ¿Por qué? Porque Dios no quiere perderte. Porque Dios quiere que tú entiendas para qué fuiste llamado y luego en cuanto entiendas te marques hacia el cumplimiento de aquello que el Señor te ha dicho que hagas, ¿verdad? Entonces la oposición está ahí. Dice, ¿dónde estaba? Se perdió un pasaje. Porque en otro tiempo erais tinieblas, mas ahora sois luz en el Señor. Y aquí hay una recomendación. ¿Qué dice? Andad. Si el Señor me dice y te dice, andad como hijos de luz, tú deberías seguir compartiendo con las tinieblas o ya no? Ya no más. O sea, ahí somos drásticos. Decimos, tinieblas, hasta aquí tuviste libertad de hacer lo que quieras conmigo. Pero ahora que yo tengo un nuevo dueño, ahora que tengo un nuevo amo que se llama Jesucristo, a quien tú conoces, a partir de hoy le voy a servir a Él. ¿Verdad? Entonces, tú empiezas a dejar muchas cosas. Y yo sé que has dejado muchas cosas que eran tinieblas. Pero es posible que hoy en día todavía hayan rasgos de las tinieblas en tu vida. Y eso es lo que queremos ahora empezar a detallar. ¿Para qué? Para que cualquier tiniebla que sea identificada a partir de esta noche para adelante, tú tengas la decisión, el coraje y la valentía puesta por Cristo Jesús en tu vida para abandonar toda tiniebla. ¿Por qué? Ya no eres tinieblas, ahora eres luz. Y en la medida que tú seas luz, tus oídos espirituales se abren, tus oídos naturales se abren a la voz de tu amo, a la voz de tu Señor, a la voz de tu papá, a la voz de tu padre, a la voz de tu creador, como quieras decirlo. Y sabes, esos son los tiempos en que tú vas a escuchar claramente las instrucciones, así como Ananías escuchó. Mi pregunta es, ¿quieres tú escuchar como Ananías escuchó a través de una visión toda la instrucción que él le dio para Saulo? ¿Tú quieres ser de bendición y de beneficio para tus hermanos en la fe? ¿Sabes? Cualquier mañana va a abrir tu oído. Ejemplo, voy a poner, aquí está el pastor Willy. De pronto el Señor le muestra una visión para uno que está congregándose aquí en la casa. Y le dice, dile a esta persona que no haga lo que está pensando hacer, porque eso a mí no me agrada. Entonces Willy, como un hombre de profeta de Dios, va con la instrucción recibida a esa persona, digamos que se llama Tito. Va donde Tito y le dice, Tito, Dios me habló acerca de ti. ¿Y qué le dijo, pastor? Me dijo que no hagas lo que estás pensando hacer, porque eso no le agrada a Dios. Personalmente no sé lo que pensabas hacer, pero te estoy viniendo a decir lo que Dios me habló. ¿Qué creen que diga Tito al respecto? Es posible que Tito empiece a llorar, se tire al piso delante del Señor y decir, nadie sabía lo que yo pensaba hacer, suponiendo que quería suicidarse, digamos, tenía muchos problemas. Y de pronto Tito es redarguido de pecado de suicidio, pero no le dice directamente el Espíritu a Tito. Usó otra persona como usó con Ananías. Y manda el encargo. Ahora está en Tito, obedecer o desobedecer. Pero si Tito tiene amor a Dios, va a obedecer, va a decir, gracias pastor, no voy a hacer lo que pensaba hacer. Y es posible que diga, ¿sabe qué quería hacer pastor? Me quería matar. Entonces son cosas que el Señor va a hacer porque quiere usar tu vida. Porque tú fuiste llamado con un propósito, con varios propósitos. Por eso no puedes ser insensible a la voz de Dios. Tienes que ser sensible a la voz de Dios. Ahora, no solamente va a usar al pastor, va a usar a cualquiera de los que están reunidos acá. El Señor me dice que vienen tiempos maravillosos para tu vida. El Señor sabe que lo que le pediste, Alex, por lo tanto, Dios va a responder muy pronto. Estate atento. ¿Qué va a decir Alex ante algo que él ya puso en oración delante del Señor? ¿De qué es el tiempo de la respuesta de Dios? Eso es lo que quiere hacer Dios. ¿Por qué? La Biblia dice que debemos alentarnos los unos a los otros con estas palabras. ¿Con qué palabras? Con las palabras que te habla Dios. Con las palabras que le habla Dios a uno. ¿Y para qué? Para que le transmita de bendición a otra persona. O porque, para que le detenga en algo malo que quiere hacer. ¿Quieres ser tú uno de esas personas? ¿Quieres que tu vida sea un instrumento en las manos de Dios? Entonces, nuestra primera tarea es identificar si hay tinieblas en nuestras vidas. Y si hay tinieblas, vamos a sacarlas. ¿Por qué? Porque ese es un espíritu inmundo que no tiene por qué estar acá. Porque este cuerpo, ¿a quién le pertenece? ¿Qué dice Primera de Corintios 3:16? ¿Alguien se acuerda de lo que dice Primera de Corintios 3:16? Si no se acuerda, vayan a la Biblia y lean. Mire, ¿qué eres tú para el Señor? ¿Qué concepto tiene el Señor de tu vida y de tu cuerpo? Adelante, varón.
2: ¿No sabéis que sois templos de Dios y que el Espíritu de Dios mora en vosotros?
0: ¿Qué eres tú para Dios, Alex? ¿Qué eres?
2: Templo de Dios.
0: Ya, templo de Dios. ¿Y en ese templo quién habita? La Biblia lo dice, el Espíritu Santo de Dios habita. Entonces, si yo soy templo, ¿este templo se debe cuidar o no se debe cuidar? El primer cuidado es que este templo alumbre, que en este templo no haya nada de tinieblas. Entonces, ¿cuál es mi labor? Identificar si todavía hay tinieblas en mí. ¿Cómo identifico si hay tinieblas en mí? ¿Cómo creen que podemos identificar si hay tinieblas en nosotros? ¿Perdón? Las reacciones. A ver, Sandra te dice, Alex, ¿puedes pasarme esa taza de té que está encima de la mesa? Y Alex le dice, ¿por qué no alzas vos? Yo tengo que trabajar. ¿Qué creen que hay en esa respuesta?
2: Tinieblas.
0: ¿Perdón?
2: Tinieblas.
0: ¿Mm?
2: Tinieblas.
0: Hay tinieblas. O sea, ¿cómo? La idea es identificar. Cuando tú quieres identificar, sabemos que es tinieblas. Porque si quieres sacarlo, no vas a decir, tinieblas, sal fuera de mí. Hay muchos que se van a reír siendo tinieblas. Pero cuando tú le dices, espíritu de desobediencia, que estás morando en mí, te ordeno que salgas de mí. ¿Por qué? O espíritu de altivez, o espíritu de soberbia. ¿Por qué? ¿Por qué no le ha pasado la taza que le ha pedido Sandra? Puede que haya soberbia. ¿Por qué yo voy a alzar? Yo soy el cabeza de hogar, que se levante ella. O puede que diga, ¿por qué le voy a levantar? ¿Acaso yo he tomado? Fue una instrucción de Sandra, pero que no es de Sandra, es una instrucción de Dios a través de la boca de Sandra para con Alex. Entonces, no está obedeciendo Alex a Sandra, está desobedeciendo a Dios. ¿Están entendiendo eso? Pues cuando mi señora me dice, Mario, tende la cama, así tenga que ir a trabajar, debo tender la cama, porque es una instrucción que me está dando Dios a través de mi esposa. Mario, necesito 200 bolivianos. ¿Sabes? Yo lo tomo como una instrucción de Dios. Y si está pidiendo es porque Dios ya me proveó. Entonces puedo y le doy. No le voy a decir, ¿para qué quieres? ¿Qué vas a hacer con eso? Y hay un espíritu de duda, ¿se ve? Los espíritus inmundos deben ser identificados en nuestra vida. ¿Están de acuerdo? ¿O no están de acuerdo? Cuando yo identifico a ese espíritu de duda, yo saco, con nombre y apellido lo menciono y le digo en el nombre de Jesús, espíritu de duda, que has estado por muchos años acá, te ordeno que salgas, porque yo soy templo de Dios y sabes, tú no tienes parte en el templo de Dios. Porque el Espíritu Santo está en mí y Él me ha mostrado que tú todavía vives en mí, por lo tanto, fuera. ¿Qué va a hacer ese espíritu de duda? Va a salir, porque no puede desobedecer ante una orden dada por Jesucristo a través de nuestra boca. Porque cuando tú le dices sal, estás creyendo que ese espíritu sale y Él va a salir. ¿Estás entendiendo? Por eso es que cada uno de nosotros debe identificar qué tinieblas ¿qué influencias de las tinieblas hay en nuestras vidas para ser totalmente luz? Porque como hemos leído, ustedes eran es tiempo presente o tiempo pasado. Pasado, eran tinieblas. Mas hoy, tiempo presente, ¿qué son? Luz. Por lo tanto, debemos caminar en luz. Y si hay una orden de nuestro Dios a través de este varón Pablo para con nosotros de caminar y de andar en luz, ¿cuál debe ser mi respuesta? ¿Caminar en luz o seguir conviviendo con las tinieblas? ¿No creen que son situaciones de decisión de cada uno? ¿Sabes? Dios no nos va a obligar a caminar en ti. Él ya lanzó, dijo: tú eres luz y debes andar como luz. La decisión de obediencia o desobediencia yo la pongo, tú la pones. ¿Está bien? Dios no te va a obligar ni te va a hacer nada si desobedeces. Él te dio la instrucción, pero tú decides obedecer o decides seguir manteniendo relaciones con las tinieblas. Cuando tú tomas la decisión de ser luz por la instrucción que recibiste, algo va a ser Dios. Va a haber en ti obediencia, va a haber en ti decisión, va a haber en ti con ese acto muchas cosas, y Dios se te va a mostrar en revelación permanentemente. Pero si tú decides seguir conviviendo con las tinieblas, pueda que venga alguna revelación de vez en cuando, pero no va a ser continua. ¿Están de acuerdo? Muy bien, si están de acuerdo, ¿cuántos hicieron el trabajo de las tinieblas? Muéstrenme sus hojitas, por favor. Quiero que empecemos a identificar. Sé que ahora no vamos a identificar todas las tinieblas, pero si el Señor nos lleva a poder identificar en dos, en tres, en cuatro reuniones las tinieblas, ¿hasta para qué? Para que no haya ninguna tiniebla en nosotros, sabes, lo vamos a hacer. Hay oposición, el diablo no va a querer salir, pero sabemos que tenemos una instrucción: somos luz y debemos andar como hijos de luz. Si tú te consideras hijo e hija de Dios, entonces tenemos que someternos al señorío de nuestro Señor. Muy bien, ¿tú tienes tu trabajo, no? Por favor.
1: Es la primera parte de los propósitos de
0: Pablo. Ya. Aquí está el propósito de Pablo, de Pedro, muy bien, propósito de Jesús, qué lindo. ¿Has hecho de las tinieblas?
1: Sí, la parte de
0: atrás. Muy bien. ¿Alguien más tiene algún trabajo? Arranque la hoja. Mejor si lo hacen. Hoy en día todos ya sabemos escribir en computadora, ¿no ve? Así que, ahora, si no quieres traer el trabajo, me lo puedes mandar a mi correo. Normalmente todos los trabajos me lo mandan a mi correo y yo imprimo para cada reunión que tengo con cada uno de los diferentes grupos, y ahí empezamos a meditar en los trabajos. Si tienen, por favor. ¿Tú has hecho tu trabajo? No, pero yo digo para ahora. Te voy a dar después el correo, pero la idea es, a hoy día tenemos que traer el trabajo.
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0: ¿cómo está? Ya, entonces vamos a empezar, ¿cómo se llama? A leer de ahí entonces. Ahí están las tinieblas. Ya. No, ahí está anotado en ese cuaderno las tinieblas. No está ahí las tinieblas. ¿Qué dije? Ahí está. Sí, dijeron. ¿Ves? ¿Cómo a veces asumimos, verdad? Sin darnos cuenta, asumimos. Muy bien, ahí está anotado. ¿Alguien más tiene? Yo también voy a sacar mi tarea. Muy bien. Vamos a empezar primero con el pastor Willy. Vamos a hablar hoy día sobre las tinieblas, ¿ya? Dice, tinieblas, falta de fe a causa de situaciones pasadas. El enemigo coloca ideas en la mente respecto a si debo orar, por ejemplo, por un enfermo, ya que cuando oré por sanidad de mi hijo, este igual murió. Entonces, ¿cuál es aquí ¿Cómo está identificada la tiniebla? Como falta de fe. Falta de fe. Entonces, ¿la falta de fe es o no es tinieblas? ¿Eh?
1: Claro, es un espíritu de
0: fe. Muy bien. No, aquí estamos hablando de falta de fe. Todavía no estamos entrando a duda. Pero la falta de fe es o no es. lo que tú haces, así vayas al mercado, o así tengas que subir a un minibús, ¿deberías aplicar la fe para eso o no debes aplicar? Todo, dice la Biblia, y si alguien sabe el pasaje sería lindo, todo lo que tú haces sin fe es pecado. ¿Crees? ¿Dónde creen que está escrito eso? Todo lo que haces sin fe es pecado. Romanos capítulo 14, creo que es el último verso. A ver, ¿alguien me lo puede ver? Romanos capítulo 14, verso 23, creo que es el último verso. Porque estamos tocando aquí un punto de tinieblas, falta de fe.
1: El 23 dice, pero el que duda sobre lo que come es condenado porque no lo hace con fe, y todo lo que no proviene de fe es pecado.
0: ¿Qué dice? Todo lo que no proviene de fe es pecado. ¿Está bien? O sea que esto me lleva a mí a hacer todo creyendo que lo que estoy haciendo está bien, porque estoy enmarcado en los diseños del Señor. Segundo punto que tiene Pastor Willy: distracción con trabajo. Cuando quiero emprender algo para la obra, es un común denominador encontrar más trabajo de lo previsto, y a causa de eso ya no hay tiempo para emprender proyectos grandes. ¿Qué dicen al respecto? Eso no es cierto, esto. No solamente en el pastor, esto ocurre en mucho pueblo. Una vez yo llamé a un discipulado, o sea, en el discipulado que estamos dando en la iglesia, llamo. Previamente habíamos orado porque algunos no tenían trabajo, ¿sí? Oramos, declaramos, jalamos el trabajo del cielo, y el resultado es que el trabajo a un hermano ya le llegó, pero así en cantidad. Al discipulado no viene, a la reunión de matrimonios no viene. Y un día hablo con su esposa y le digo, ¿por qué no está viniendo Leo? Es que tiene mucho trabajo. O sea que le pregunté, el trabajo que tiene ahora Leo, que es de beneficio para toda la casa, ¿lo mandó Dios o lo mandó el diablo? Le dije. Lo mandó Dios. O sea que lo que le dio Dios le provoca no venir a las reuniones. ¿Es correcto? Y se enojó la esposa. Y ella más ya no vino a las reuniones de matrimonios. Pasó un tiempo, se acercó a mí y me pidió perdón. Me dijo, perdóneme, pastor, ¿por qué? No me di cuenta cuando les respondí, pero el trabajo viene de Dios y el trabajo nos estaba distrayendo para no estar en las reuniones. Eso es lo que dice, ¿verdad? Por eso nosotros tenemos que ser sagaces, tenemos que tener inteligencia y sabiduría para discernir lo que el diablo, por eso que está provocando Dios en nuestras vidas, tenemos trabajo, él nos quiera distraer para no hacer aquello que Dios está queriendo que nosotros hagamos. Entonces ahí le podemos poner límites al trabajo. Trabajo, te doy gracias porque has venido bendecido por parte de Dios. Pero sabes, yo tengo que hacer un trabajo, por lo tanto te dejo hoy día. Voy a continuar contigo a la noche o mañana de madrugada, pero el trabajo no me va a impedir a que haga la obra o la tarea que Dios me dijo que haga. Esas son decisiones. Esas decisiones las vas a tomar cuando no haya tinieblas que estén influenciando tu vida. Porque si hay tinieblas, pero mira, si no trabajas, no vas a poder cumplir, no vas a entregar el trabajo y no te van a pagar. Dios entiende. Él te ha dado el trabajo, por lo tanto, Él entiende que no vayas a la congregación o que no hagas el trabajo que tienes que hacer. Otro día lo vas a hacer. Así dice el trabajo. O sea, el enemigo usando al trabajo, que es la bendición de Dios. Nosotros tenemos que ser más sagaces que las tinieblas para poder entender la instrucción que viene de las tinieblas usando el trabajo o la bendición de Dios. ¿Está bien? Eso es lo que a Dios le agrada, las decisiones que tú tomas. Cortas de hacer algo y te pones a hacer lo que Dios te mandó a hacer. Te ha llevado 3 horas. Has terminado 12 de la noche. Tomas tu cafecito. ¿Sí? Y empiezas a 2:30 hasta las 3:30. Terminas el trabajo que tienes que haber hecho. No te distrajiste con el trabajo, tampoco te distrajiste con la obra del Señor. Sé que al día siguiente no vas a tener sueño, vas a seguir trabajando normal. ¿Está bien? Yo anoche me pasó casi toda la noche haciendo unas cosas para el Señor. Entonces, ¿ves? Tampoco tengo sueño, ni hoy día, ni dormí un rato, nada. ¿Por qué? Porque tenemos que tomar decisiones sabias como el Señor quiere que tomemos ese momento. Yo a veces le digo al Señor, Señor Jesús, ¿qué harías en mi lugar en este momento? Muéstrame, por favor, lo que tú harías, eso lo voy a hacer. No quiero hacer aquello que yo quiero hacer. ¿Sabes? Cuando tú le echas al Señor, ¿qué harías tú? Las tinieblas, ¡pah!, se van a un lado y escuchas la instrucción de Jesús. Esto es, hijo, porque yo haría eso. ¿Ya? Siempre Dios va a responder de manera maravillosa en cada uno de nosotros. Eso es practicar. ¿Se acuerdan que hemos leído, o les dijimos que lean Hebreos 5:14, desde el 10? El que todavía sigue usando leche espiritual y los que son ya con comida mate, con papilla, maduros, ¿sí? Eso, tenemos que ser esa gente nosotros que no se deja influenciar por nada aquello que sea del otro lado de Dios. Muy bien. Entonces, la distracción en el trabajo es parte de las tinieblas, ¿sí? No nos vamos a dejar influenciar, porque aquí tenemos que determinar una cosa: ¿qué es tinieblas y qué es luz? Hemos dicho claramente, voy a cumplir el trabajo, pero después de que haga las cosas para el Señor, ¿sí? Entonces, estás cumpliendo con el trabajo, pero también has cumplido con él. Trabajo para el trabajo encomendado por el Señor y con el trabajo de la bendición que el Señor te ha dado. ¿Sí? Así tengas que estar más horas sin dormir. ¿Está bien? Otro punto. Ira. ¿La ira es tinieblas? No es tinieblas. Es tinieblas. ¿Qué es lo contrario a la ira? A ver, yo lo he puesto así, por ejemplo, miren, si pueden observar. Aquí están las tinieblas. Y aquí está la luz. Entonces, para yo poder saber lo que provoca la ira, digamos, ¿qué provoca las tinieblas? Ira. ¿Qué es lo que ahora debe provocar, habiendo yo sacado y renunciado a la ira? No solamente sacar, sino renunciar. ¿Sí? ¿Qué debería venir en vez de la ira? A ver, lo contrario a ira, ¿qué sería? Amor. Puede ser dominio propio. ¿Sí? Puede ser sensibilidad. O sea, la idea es sustituir. ¿Por qué sustituir? ¿Se acuerdan? No me acuerdo el pasaje, pero está en el libro de Mateo. Si alguien me ayuda, sería lindo. Hay un espíritu en una persona, es de los gadarenos, creo que es. Hay un espíritu malo en una persona, ¿sí? Jesús dice, viene y lo expulsa a ese espíritu. ¿Qué hacía ese espíritu cuando estaba en la persona? Ocupaba un espacio espiritual, pero ocupaba ¿dónde? En su corazón, en su alma, ¿sí? ¿Está bien? Cuando Jesús lo saca a ese espíritu, ¿cómo queda la casa? Barrida, adornada, limpiada, ¿verdad? Sí. O sea, sigue habiendo el espacio, pero ya no está ese espacio con ese espíritu inmundo. Está vacío. ¿Quién debe llenar ese espacio? El Espíritu Santo. ¿Cómo llena el Espíritu Santo ese espacio? ¿Cómo hacemos que el Espíritu Santo llena? Meditando en su palabra. Guardando lo que dice su palabra, obedeciendo o poniendo por obra lo que dice su palabra, ¿sí? Entonces, porque si no hago eso, ¿qué hace? ¿Qué dice el espíritu? Hablando del espíritu de ira, ¿qué dice el espíritu de ira? Volveré a mi casa. como está barrida, adornada y no está ocupada por el Espíritu Santo, dice, buscaré otros 7 espíritus más fuertes que yo, ya seremos 8 e iremos a habitar en esa casa vacía. El postrer estado de esa persona sea peor que el primer. ¿Sí? ¿Está bien? ¿Encontraron el pasaje?
1: Lo del gadareno está en Mateo 8:28, lo del gadareno. Pero lo que acaba de decir de vacía, lo del gadareno está en Mateo 8:28.
0: Pero eso es lo que dice del... A ver. A ver, ¿qué dice, por favor?
3: El espíritu impuro que regresa, o sea, sale y luego regresa. Cuando un espíritu impuro sale de un hombre.
0: Ya, sí.
3: Y anda por lugares secos buscando.
0: Muy bien, ese es, sí.
3: Y si no lo encuentra, piensa, regresaré a mi casa.
0: Perdón, ay, cara, ¿qué dice? Mira, ¿qué dice? Miren la ¿cómo podemos decir? Está para ver, usemos una palabra adecuada. Miren la arrogancia de este espíritu. ¿Cómo considera tu casa? ¿Qué dice? ¿Eh?
3: Mi casa vacía, arreglada, dice.
0: ¿Y?
3: Cuando regresa a una casa desocupada, vacía y arreglada,
0: dice. ¿Y qué más dice?
3: Entonces, más así va, dice, regresaré a mi casa de donde salí.
0: Mira, o sea, cuando las tinieblas están en nosotros, ¿cómo considera este templo las tinieblas? Como su casa. O sea, para las tinieblas, si tú estabas cohabitando con esas tinieblas, es el diablo dice, esa es mi casa. Mario es mi casa. Porque he vivido con él muchos años. Un espíritu de ira, ¿qué es? Es el mismo diablo, ¿verdad? ¿Qué dice? Cuando lo sacamos a ese espíritu de ira, y no hemos sustituido con lo contrario de la ira, que es luz. ¿Qué dice ese espíritu de ira? Volveré a mi casa. ¿Ah? ¿Piensa? Y todavía se pone a pensar, miren. ¿No ven que es un poquito muy altivo este varón, este caballero o quien sea? Piensa, volveré a mi casa. ¿Quién cree el diablo que somos nosotros para él? ¿Te agrada esa respuesta, o sea, ese concepto que tiene el diablo de nosotros? A mí personalmente no me agrada. No puede él conceptuar mi vida como su casa. El que debe conceptuar mi vida como su casa es Dios. Ahora, otra cosa es que yo le dé derecho legal para que él considere este templo como su casa. Por eso es que yo no debo tener contemplación con las tinieblas. Por eso que tú no puedes ser tolerante con las tinieblas. Tienes que ser un hombre y una mujer, pero con la decisión de Jesucristo de sacar toda impureza de tu vida. Entonces sí, tú eres verdaderamente un hijo, una hija de Dios. Y eso es lo que le agrada al Padre. Por eso tenemos que nosotros identificar qué tinieblas. Yo les agradezco que ustedes sean valientes al poder escribir. ¿Saben por qué, amados? Porque estás diciendo al diablo, tú ya no eres parte de mí y yo no tengo nada que ver. ¿Se acuerdan de Jesucristo cuando dice que él no tenía nada que ver con las tinieblas? Él no tenía nada de las tinieblas, él no tenía nada. Porque nunca compartió Jesús, siendo ser humano como nosotros, nunca compartió con las tinieblas. Eso es lo que quiere de cada uno de nosotros. Estamos poniendo aquí algunas bases para poder un día encontrar el propósito que Dios tiene para cada uno de nosotros. En la decisión que tú tengas, sabes, el Señor te va a hablar. ¿Qué más tiene acá? Confusión. ¿La confusión es tinieblas o es luz?
4: Tinieblas.
0: Toda confusión, porque Dios es claro. Sí, ¿por qué es claro? Porque le habló claramente a Ananías. Porque le dio una instrucción clara. ¿Sí? ¿Qué podría ser lo contrario? Trataremos siempre de buscar lo contrario de las tinieblas, ¿verdad? Trataremos de decir, ¿qué sería lo contrario de confusión? ¿Por qué? cuando, ¿qué dijimos de ira? ¿Qué es lo contrario? Amor.
2: Dominio propio también.
0: Dominio propio. ¿Qué digo? En el nombre de Jesús, espíritu de ira, te saco de mi alma, de mi corazón. Renuncio a ti. A partir de hoy, yo no tengo nada que ver contigo. Y en el nombre de Jesús declaro que el Espíritu Santo entra a habitar.
2: Dominio propio también.
0: Dominio propio. ¿Qué digo? En el nombre de Jesús, espíritu de ira, te saco de mi alma, de mi corazón. Renuncio a ti. A partir de hoy, yo no tengo nada que ver contigo.

0: ¿Sí? Ya les dije, está siempre en oración, está siempre intercediendo por todos los que son de la iglesia, por todos aquellos que son parte del pueblo de Cristo. Está siempre adorando al Señor y está siempre con el deseo firme de caminar en santidad. Eso es mantenerla adornada, vacía y con la presencia del Espíritu Santo. No podemos descuidarnos nosotros de las tinieblas, porque si no va a decir, volveré a mi casa. Y va a querer entrar nuevamente, no solamente solo, sino con otros espíritus más, ¿verdad? ¿Está bien, Sandra?
1: Sí.
0: Muy bien. Entonces, busquen o busca Willy lo contrario de confusión, para que armemos un cuadro. Ya saben, ¿no? Tinieblas, luz. Aquí solamente hay cuatro aspectos, por ejemplo, de tinieblas que ha podido identificar Willy. Ahora, ¿cuál es lo tuyo, Claudia? Miren, la idea es, por ejemplo, tú, como parte de esta casa, no puedes ser tolerante con las tinieblas, no solamente en tu vida, sino con todos aquellos que nos congregamos en este lugar. ¿Por qué? Les digo, una persona que tiene un espíritu de murmuración, ¿afecta o no afecta a todo el conglomerado de esta iglesia? Cuando yo digo, sí, está murmurando, pero ¿qué me importa? ¿Estará bien? ¿Estará bien? No. Cuando yo me hago a un lado, me pongo indiferente, porque indiferencia también es un espíritu de las tinieblas. Cuando soy indiferente ante esos casos, yo mismo estoy provocando que las tinieblas empiecen a moverse en toda esta casa. ¿Sabes qué debo hacer yo? Decirle, como dice la Biblia, llamarlo a él con un testigo. Mira, sabes, tú has murmurado esto de esa persona. Y eso no es correcto que hayas hablado de esa manera. Sabes, estás generando tinieblas en este lugar. Vamos contigo a decirle a esa persona y se lo vas a decir en su cara lo que dijiste. ¿Sí? Pueda que vaya, pueda que no vaya. ¿Sí? Pero si no quiere ir, ya llamarás a una autoridad de la iglesia. Le dirás, esto dijo de esa persona, yo no estoy de acuerdo porque yo la conozco, la otra persona. Aparte, él, así tenga derecho de hablar, no puede él murmurar de nadie, aunque tenga derecho, no puede. Entonces, con la autoridad de la iglesia se le dirá, y si no hace caso públicamente, se le llamará la atención. Eso se dice en la Biblia, ¿verdad? Entonces, no puede. ¿Sabes? Cuando tú no eres tolerante ante cualquier situación de uno de los que están en la iglesia, ¿sabes? Vas a ser una persona que confronta. Y eso es lo que hace Dios con nosotros cuando meditamos en su palabra. Si la palabra de Dios no te está confrontando, quiere decir que hay muchas cosas que no están correctas en tu vida. Cada que lees la Biblia de Dios, cada que lees la palabra de Dios, te debe confrontar, te debe mostrar, tú no estás haciendo esto, Mario. Perdón, Señor. En el nombre de Jesús me arrepiento. A partir de hoy voy a cambiar de actitud. Voy a hacer esto, Señor. ¿Sí? Debo ser confrontado por el Espíritu a través de la Sagrada Escritura. Entonces, ¿por qué? No podemos tolerar. Si hay chisme, por ejemplo, si hay juicio, deberíamos ser nosotros esas personas que hablan. No les vas a gritar, no les vas a decir delante de todos. Le llamarás a un lado como primera instancia con un testigo. Esto he escuchado de ti, por favor, ya no digas estas cosas porque estás atrayendo juicio en contra de la iglesia. Tú eres parte de esta casa, yo también soy parte, por lo tanto, yo como tu hermana o tu hermano en Cristo, te estoy indicando que ya no hagas eso, arrepiéntete, porque a Dios no le agradezco. Está bien, hermana, hermano, gracias por tu recomendación, lo voy a hacer. Lo hace, listo. ¿Qué pasó? A partir de ese momento esa persona nunca más va a levantar juicio. ¿Qué has hecho? Has confrontado a las tinieblas, no a la persona, a las tinieblas que estaban operando en esa persona. ¿Estamos de acuerdo? Eso debería ser nuestra actitud como hermanos en la fe. ¿Somos o no somos hermanos en la fe? Miren, ¿les agrada que no hayan venido todos los que tenían que venir? ¿Cuánto estás recibiendo?

0: recibiendo tú en esta noche de instrucción de parte de Dios? Tú estás recibiendo porque estás aquí, pero los que no han venido, ¿quién le da esto? ¿No crees que su obra va a seguir siendo lo mismo? Por eso estamos en una casa, por eso a veces que las iglesias tienen problemas, porque nosotros somos tolerantes con las tinieblas. ¿Estamos de acuerdo? Como hijos del Rey, como hijos de Dios, nuestro comportamiento. ¿Cómo era la actitud de Jesús cuando le hablaba a los escribas, a los fariseos, a los saduceos? ¿Qué les decía? ¡Hipócritas! Él no se los guardaba. Estos hombres eran hombres que conocían, pero de memoria, la ley. Y no solamente la ley, conocían todo el Antiguo Testamento de memoria. Pero no vivían. Y Jesús les decía en su cara lo que eran, hipócritas. Porque ustedes dicen una cosa, pero hacen otra cosa. ¿Ven esa actitud? ¿En eso pecó Jesús? ¿No pecó? Porque la Biblia dice que nunca pecó Jesús. Pues, amados, nosotros tenemos que jalar esa sabiduría que tú decías. Debemos jalar esa inteligencia y ese entendimiento del mundo espiritual, porque eso nos hace sabios para poder confrontar a las tinieblas sin lastimar al hermano o a la hermana. Porque cuando tu boca habla, se aplica a Jeremías 1, cuando dice, yo pongo palabras en tu boca. Solamente Dios está usando el timbre de tu voz, porque el concepto fundamental lo está dando Él a través de tu boca en favor de esa persona. Y sabes que estás en el Espíritu Santo, está abriendo los oídos espirituales y naturales de esa persona para que te entienda en el Espíritu y no reciba en la carne. Porque cuando recibe en la carne, ahí podemos ver fácilmente que para nada esté en contacto con el Espíritu Santo. Dios es bien radical. Les vuelvo a decir, está predicando Jesús. Este salón está súper lleno, ¿verdad? Y ahí arriba está su mamá y sus hermanos. Como no puede entrar, manda un emisario, porque como era la mamá de Jesús y los hermanos, ¿cómo no van a venir corriendo a avisarle a Jesús? Dice, tu mamá está en la puerta, te está esperando, y tus hermanas. Mi mamá y mis hermanos son los que hacen la voluntad de mi Padre. ¿Están? No, ¿cómo la ves esa respuesta? Jesús, María prepara las tinajas, hace preparar de agua. Jesús le dice a su mamá, ¿qué tienes contra mi mujer? Todavía no ha llegado mi tiempo. ¿Están entendiendo la respuesta que le da Jesús a su mamá, a sus hermanos y a mucha gente? Es que Él es justicia, Él es recto como plomada, y en cada palabra que dice Él sale justicia, porque las personas se quedan calladitas, su mamá se queda callada, pero como su mamá ya llenó, tuvo que hacer por obediencia. Esa es la actitud que nosotros tenemos que tener en todo. ¿Por qué? Porque dice que nosotros vamos a llegar a la estatura, a la plenitud de Dios. Somos gente escogida para cumplir un propósito en esta ciudad de La Paz o fuera de esta ciudad. ¿Están de acuerdo? Adelante.
1: Mientras estaba hablando, mire, he anotado unas cosas que quisiera repetirlas, y yo siento que es el Espíritu de Dios también que pone estas palabras en su boca, ¿no? Mencionó varias veces la palabra reprender, ¿no? Las obras de las tinieblas, que está en el versículo 11 de Efesios, ¿no? Capítulo 5, y acaba de mencionar también que a veces somos tolerantes, uh-huh, con las tinieblas. Ahora, respecto a la congregación, lo que usted está viendo aquí es el reflejo del cómo está la congregación, ¿no? O sea, por ejemplo, en la semana hay reuniones, por decir, de ensayo. Yo estimo, digamos, en la semana del primer grupo, segundo grupo, las personas que hacen el sábado, solamente entre músicos y cantores, estimo por lo menos 25 personas a este lugar en la semana. O sea, digo, a tocar un instrumento, a cantar, a practicar, no sé, ¿no? Y en comparación a las personas que vienen a un tiempo de palabra. Imagínense, si hubiese convocado a la reunión de palabra, y lo he hecho algunas veces, suele estar en el mismo René y hermanito Juan Vera, ¿no? Usted, con la expectativa que hemos tratado de generar en la congregación, mire, hemos llegado a este tipo de convocatorias, que es lamentablemente para la congregación, es una pena. Entonces, mientras usted hablaba, y por eso es que quiero tomar esta decisión, no en ira, ¿no? Porque se me puede entender mal. Algunas veces a mí me dicen, no, es que vos tomas las decisiones muy apresuradas, y te enojas rápido, etcétera. Pero ahorita, como que lo que dice la palabra del Señor, en la multitud de consejos está la sabiduría. Yo quisiera esto plantear como una idea para la congregación, digo, apelando a los hermanos que han venido hoy a la reunión, porque es lamentable que tenemos más o menos como 15 predicadores, o sea, no estemos, miren, ni la mitad de los que predican. Imagínense cómo es el pueblo, ¿no? Entonces, mientras estaba usted hablando, pastor, yo estaba pensando, les pido el consejo, suspender los ensayos. O sea, no sé cuánto tiempo más el Señor le pondrá a venir usted aquí. Supongamos, digamos, un mes más, supongamos, ¿no? Supongamos que fue un mes más. Entonces, si dicen, no tengo tiempo, es que mira, tengo que venir al ensayo el lunes, tengo el miércoles, el reunión, tengo el reunión de la célula el sábado, no sé qué, pero cada quien jala pues por su lado, ¿no? O sea, cada quien jala con su batito, y este es el resultado de la congregación. Entonces, yo sugiero, así, empezar a, yo me voy a poner de acuerdo con mi hermano Javier, para poder decir que todas las reuniones se suspenden de la semana. Me refiero a los ensayos, ¿no? A las reuniones que se hacen aquí. Después, lo mismo, que cuando termine su curso de usted, pastor, usted prepare un examen. Un examen con todo lo que estamos avanzando en este tiempo. Y que las personas que no aprueban este examen, obviamente no deberían poder predicar. Uno, dos, no pueden tocar. Y no pueden cantar en la congregación. O sea, retomando esto desde prender las obras del diablo y no ser tolerantes. O sea, yo me pongo en este lugar porque yo me considero responsable de esta congregación. Y yo no puedo ser más tolerante y no puedo quedarme sin reprender esta actitud. O sea, yo quisiera, pastor, que usted prepare un examen al final del curso. Y, no sé, pues digamos, mira, no puedo venir, paso clases, lo que sea. Pero mínimamente, el que no aprueba este examen, entonces no debería predicar, no debería ni cantar, no debería tampoco tocar. En función a eso, yo me animaría a reestructurar la congregación y decir, digamos, de las 30 personas que estamos trabajando constantemente en cada semana, digamos, 5 han aprobado, con estas 5 personas organizaremos de nuevo la congregación. O sea, tomando un poco esta palabra que dice, de reprender las obras del diablo y no ser tolerantes, porque para mí esto, pastor, es el continuo, ¿no? Es lo que veo que siempre pasa, pastor, y le pido su consejo, ¿no? Otra vez, no estoy tomando una decisión, estoy pidiendo el consejo de cada uno de los que está aquí para que en oración les pueda permitir hacer eso.
0: Bueno, oraremos. ¿Qué tiene Dios habla hoy? Léemelo, Salmo 32:8, por favor. ¿Lo hemos leído? Vamos a volver a leer. ¿O no lo hemos leído? No me acuerdo. Que el Señor nos dé el consejo sabio para tomar determinaciones, porque la iglesia, ¿de quién es? Es de Dios. Y si es de Dios, Dios debe dar el consejo sabio y la instrucción precisa para dar a conocer a los de la iglesia. Adelante. Mire, por un lado, ¿qué dice el Señor? Dice, mis ojos están puestos sobre ti. ¿Creen ustedes que en este momento los ojos del Señor están sobre ustedes? ¿De qué se están perdiendo los que no vinieron? De que los ojos del Señor no estén sobre ellos, porque Dios quería que todos estén en este lugar. ¿Cuánto importa o qué efecto trae el que los ojos de Dios estén sobre nosotros? Cuando los ojos de tu papá están sobre ti, a ver, hablaremos así, sobre ti, Willy, porque con que tu papá de los demás no es, ¿verdad? Y ve que tú te está mirando y dice, mira los calzados de mi hijo, están gastaditos. Y claro, no se compra porque no debe tener. Pero como yo tengo, se lo voy a comprar y un día te trae un par de calzados nuevos. ¿Por qué? Porque el Señor está mirando. ¿Se ubican? Eso es lo que hace. El Señor dice, mis ojos están sobre ustedes. No solamente Él está por sus ojos para bendecirnos y darnos lo que nos falta, sino fundamentalmente Él quiere darnos instrucciones. Yo no me voy a mover si no recibo una instrucción del Señor. Ni ustedes se van a mover si no reciben una instrucción precisa sobre algo que están pidiendo para que puedan hablar o moverse. ¿Está bien? ¿Eso qué dice? Eso nos muestra que todos los que estamos en esta noche nos ponemos en oración con respecto a lo que ha compartido el pastor Will. ¿Está bien? Luego dice, te daré
2: instrucciones.
0: Después de instrucción,
2: te daré consejos.
0: Entonces, siempre vamos a pedir fundamentalmente que el consejo divino de Dios se abra sobre nuestras vidas. ¿Eso qué significa? Significa que yo no voy a hablar, no vas a hablar tú conforme a tu voluntad. Vamos a hablar conforme a la voluntad de Dios. Si a mí me instruye algo, a ti te instruye algo, vas a ver que a todos nos va a instruir lo mismo. Porque no puede hablar a Claudio una cosa y a Alex otra cosa. Dios va a hablar una misma cosa, un mismo consejo sabio va a dar a René, a todos. Y todos puestos en acuerdo diríamos, esto me dijo el Señor. Y el otro dirá, a mí también me dijo eso, a mí también. ¿Por qué? Porque tú has estado pidiendo el consejo sabio de Dios. Luego dice, te enseñaré el camino por donde debes andar. ¿No creen que eso es algo muy importante para nuestras vidas? Si tú te aferras a esta palabra escrita y tú vives esto, eres una persona temida por el diablo, porque el diablo va a decir, este varón o esta varona no se mueve así si no recibe de Dios. Y sabes, Dios le habla, Dios le instruye, porque ha visto su perseverancia, ha visto su forma de vida, ha visto su actitud. ¿Sí? Eso es lo que quiere de nosotros. Mira lo que es el siguiente verso, a ver, léemelo el 9. Perdóname. No seas como el mulo o el caballo. ¿Por qué como el mulo o el caballo? ¿Por qué? Porque no pueden entender. Gracias a Dios, Dios ha puesto en tu vida un entendimiento celestial maravilloso. ¿Puedes decir amén? Estoy declarando algo en favor tuyo. Dios ha puesto un entendimiento celestial en tu vida. ¿Sabes? Y ese entendimiento va a ser real. Porque tú vas a poder entender no solamente lo que Dios te habla, vas a poder discernir claramente lo que las Escrituras están hablando en cualquier momento. ¿Por qué? Porque tú eres hijo, eres hija de Dios, no eres un animal para Dios. No seas como el mulo o el caballo que para moverse tienen que ser jaladas con el cabestro. Nosotros somos más importantes que un animal para Dios. Tú eres algo muy especial para Dios. Tú eres algo muy especial para Dios. ¿Sabes? Cuando tú dices amén, estás diciendo, así, así soy. Yo soy algo especial. Eso significa decir amén. Sí, Señor, gracias porque me has hecho muy especial. Y sabes, como especial que soy para ti, voy a venir ante ti, te voy a pedir consejo y tú me lo vas a dar. ¿Qué estás haciendo? Estás haciendo, estás jalando las respuestas de Dios a cualquier consejo que quieras tener. ¿Quieres hacer un negocio? ¿Sí? Mucha gente va a preguntar a aquellas personas que son exitosas en su negocio. Esta persona le aconseja humanamente, pero lo que Dios desecha es la inteligencia humana y Él quiere ser tu consejero personal. Acércate a la obra, al Señor, así como está escrito, y vas a ver los resultados que vas a querer. ¿Quieres un negocio próspero? Haz lo que dice la Biblia. Y sabes, el negocio te va a buscar. Con mi esposa nosotros ya no salimos a buscar, nos buscan, porque Dios pone en las personas el querer como el hacer. Y dice, por favor, venga, nosotros necesitamos esto de ustedes, y vamos y les proveemos. Ya no vamos a las personas, ni al pastor. Yo no voy a donde pastor. Yo tengo mis pastores encima. Ya no voy. Porque he aprendido este pasaje a decir, Señor, necesito esto y quiero que tú me mandes. Padre, usa a la persona que tengas que usar. Habla a la persona que tengas que hablar, pero yo sé que tú respondes y sabes, va a venir. Y viene. Tenemos que cambiar nuestra forma de hablar, nuestra actitud. Cuando salgan todas las tinieblas que aún todavía están hospedadas, acuérdate, tu forma de hablar va a cambiar. Y la forma de recibir va a ser diferente, porque vas a entender que tu papá, tu papito, tu Abba Padre, está sobre ti con sus ojos pendientes y sabe la ansiedad que tienes, inmediatamente responde. Porque te ama. Para Dios no es nada. 1,000 bolivianos, $1,000. Tuvo que dar a su hijo por tu vida, por mi vida. Una vida más valiosa que el oro y la plata. ¿Cómo nos va a poder proveer todo lo que necesitamos? Acércate al Señor y haz lo que Jesús hacía. ¿Sabes? Sumérgete en su palabra. Cuanto más te sumerjas en su palabra, es cuanto más le estás demostrando al Señor que lo amas. Porque dice, el que me ama, guarda mis mandamientos. Y Señor, yo te amo y te voy a demostrar que te amo. Voy a leer en la mañana, voy a leer en la tarde, voy a leer en la noche y voy a meditar en tu palabra. Y Dios dice, a ver, espero, Mario, que hagas eso. Y cuando uno hace, Él dice, verdaderamente, Mario, me amas. O Omar, me amas. O Willy, me amas. O, ¿verdad? ¿Por qué? Porque le estás demostrando con hechos y no solamente con palabras. Porque todos le dicen, te amo, Dios. ¿Sí? Todos le decimos, te amo, Dios. Dios sabe que lo amo. ¿Qué has leído esta semana? No hay necesidad de leer. Así te vas a responder. Porque no conoce la palabra. Se ubican, amados. Muy bien, vamos a leer esto la siguiente semana. Lo mío también que tengo acá. Pero traten ahora de mejorar. Háganlo así, como está aquí escrito. Dice, tinieblas, luz. Busquen. Mi esposa también me decía ayer, porque estuvimos con ella haciendo, me dice, hay un diccionario que nosotros teníamos y se lo hemos dado a mi hija Lisette. Yo una vez me acuerdo que he visto ahí tiene todas las comparaciones. Así que yo voy a pedir ese diccionario porque quiero, ¿sabes? Yo tengo aquí ya como, qué sé, unos 35 o 40 actitudes que es posible que estemos viviendo de tinieblas. Pero quiero que los sustituyamos por luz. ¿Está bien? Entonces, hagan su trabajo, amados. Yo creo que ustedes pueden, ahora no siempre tiene que ser lo que estás viendo en tu vida, sino también lo que estás viendo en la iglesia. Tú no murmuras para nada, porque eso ya salió de tu vida, pero ves que alguien de la iglesia murmura, anótalo. Eso no quiere decir que lo que está anotado lo estés practicando tú. La idea es que nosotros sepamos ¿qué tinieblas todavía hoy en día siguen ejerciendo presión sobre nuestras vidas para poder ser el impedimento número uno para las cosas de Dios? ¿Está bien? ¿Está claro? ¿Preguntas al respecto? Damos gracias al Señor. Mira, murmuran de ti, ¿ya? ¿Qué me importa que hable? No es cierto. ¿Qué espíritu está obrando en eso? El espíritu de murmuración está en la persona. Pero en ti, ¿qué espíritu está obrando? ¿Perdón? Indiferencia.
3: Orgullo también.
0: También puede ser un espíritu de orgullo. Un espíritu de apatía. ¿Qué me importa? O sea, puedes con ese espíritu de la persona, murmuración, tú puedes ubicar en tu vida varios espíritus. Entonces, ¿qué pasa? Cuando a mí se me aparece un espíritu, yo me alegro mucho. ¿Por qué? Tengo la oportunidad de confesar delante de Dios con ese espíritu por lo que yo le he cohabitado con él y tengo la oportunidad de sacarlo de mi vida y denunciar a ese espíritu. Y, ¿sabes? Declaro libertad con respecto a ese espíritu en mi vida. Estoy haciendo eso en mi vida, automáticamente por gracia de Dios, mis generaciones están recibiendo eso. Ese es el efecto. Es el efecto, porque nosotros tenemos el ADN de nuestro Dios, como también de nuestros padres biológicos. Tus hijos tienen tu ADN biológico, del papá y de la mamá, pero también tienen el ADN espiritual, de lo bueno y de lo malo. Cuando tú te limpias, automáticamente estás limpiando a tus hijas, los estás libertando. Cuando tú consientes con un pecado en tu vida, un espíritu, acuérdate que un día se va a reproducir, ya sea en tu hijo, en tu nieto, pero en alguien se va a reproducir. Pues que yo no puedo ser tolerante ni consentir con las tinieblas. Lo voy a sacar, sí o sí. ¿Por qué? Mateo 10:1. Tengo la autoridad delegada por mi Señor Jesucristo. Génesis 1:28. Tengo la autoridad de gobierno de mi Dios para gobernar sobre las tinieblas. Eso me da poder para decir las tinieblas fuera. ¿Se ubican? No soy cualquiera, no eres cualquiera. Eres hijo e hija de Dios con autoridad delegada por Jesús. ¿Contra qué? Contra las tinieblas. Eso te hace no tolerable a las cosas del diablo. ¿Está bien? ¿Claro? ¿Qué dice al respecto? Tu lucha es de espíritu a espíritu, no de espíritu a carne. ¿Sí? Entonces, pero un día, después de que has luchado contra ese espíritu inmundo, tienes que confrontar a la persona. ¿Por qué? Como tú ya has luchado, has peleado con ese espíritu de esa otra persona, o has peleado por ese espíritu malo que tiene esa persona, tú tienes autoridad para ir a hablar con ella y sabes, vas a ver la reacción de la persona. Lo primero que es reconocer su error. Sí, perdón, me he equivocado. Eso es lo... ¿Por qué? Porque al espíritu que le estaba manejando lo hemos sacado. ¿Se ubican? Pero sin hacer eso, yo voy directamente contra la persona y le digo, tú estás murmurando, ¿qué me vas a responder? Me va a responder una cosa fea, ¿no? ¿A vos qué te importa? ¿Quién es vos? Por eso nosotros tenemos que tener sabiduría de parte del Señor para entender las Escrituras y movernos conforme a lo que dicen las Escrituras. ¿Está bien? ¿Sí? Qué bueno, qué bueno. Qué bueno, porque un nuevo comienzo trae muchas cosas maravillosas de parte de Dios. ¿Sí? ¿Está bien? Damos gracias al Señor por este tiempo maravilloso. En verdad yo me gozo mucho por el Señor y por ustedes, porque el Señor pone palabras en nuestras bocas. Eso es sabido, ¿verdad? Y el Señor pone sabiduría en cada uno de nosotros para entender y tomar, agarrar y ponerla por obra. Eso es lo importante, ¿sí? Ponerla por obra. Cada uno de nosotros estamos llamados a poner por obra lo que el Señor ha hablado, y cada uno de nosotros va a ver la gloria del Señor en la medida que estemos poniendo por obra todo cuanto hemos podido apuntar, entender y guardarlo. Damos gracias al Señor por este tiempo. Amado Rey, te damos gracias, papá, porque solo tú, por tu gracia y por tu misericordia, puedes hacer grandes y maravillosas cosas en cada uno de nosotros. Gracias por ese nuevo tiempo, Señor, un nuevo tiempo de inicio. Creemos que tú vas a tomar, Señor, el estandarte para ir por delante de ese nuevo tiempo con tu pueblo y con tu iglesia, Señor. Creemos, papá, que en este nuevo tiempo muchas de las cosas que han estado estancadas van a ser derramadas desde los cielos en favor de esta iglesia, de esta congregación, Señor. Creemos con todo nuestro corazón que las puertas se abren, Señor, con una bendición mayor a la que tú ya enviaste a este lugar. Declaramos en el nombre de Jesús que tu presencia irá junto o delante de cada una de las autoridades que a ti te ha placido levantar en este lugar. Y en la medida que el pueblo honre a esas autoridades, la bendición va a descender grandemente sobre este lugar y va a tocar a cada una de estas personas que se congregan en este lugar. Padre, exponemos a las tinieblas en este tiempo de luz y declaramos que el resplandor de la luz de Jesucristo es más fuerte y más poderosa que las tinieblas.
2: Declaramos que toda tiniebla sale en el nombre de Jesús. Declaramos que las tinieblas se disipan, Señor, de este lugar por causa de la luz de nuestro Señor Jesucristo. Declaramos que una nueva atmósfera se genera en este lugar a causa de tu luz. Y esa nueva atmósfera toca a tu iglesia para que cada uno de los que se congregan en este lugar sean expuestos delante del Espíritu Santo, y el Espíritu Santo traerá convicción a cada uno de los que están en este lugar congregados, Señor. Te bendecimos, Dios, porque hemos entendido que eres bueno, generoso y lleno de misericordia. Eres lento para la ira, pero grande en misericordia. Declaramos que el propósito por el cual los llamaste y los escogiste a cada una de estas vidas que se congregan en este lugar va a ser conocido por cada uno de ellos, porque tú eres mayor que el que fue creado, Señor. En el nombre de Jesús, establezco tu presencia en este lugar, y así como leo, Señor, tu palabra de que somos templo, vamos a cuidar este templo, Señor, que cada uno de los que nos congregamos en este lugar somos, porque al cuidar este templo, también cuidamos la permanencia poderosa del Espíritu Santo, para que Él haga maravillas a través de cada uno de nosotros en estas vidas que se congregan en este lugar. Espíritu Santo, en verdad, sé que vas a hacer algo maravilloso en este lugar. Sé que estás hablando a tus hijos e hijas. Sé que estás abriendo sus oídos espirituales y naturales. Y así como Ananías, a través de una visión, le habló nuestro Señor Jesucristo, de la misma forma sé que vas a usar estas vidas para que empiecen a ver visiones cada uno de ellos, para que entiendan los sueños que tú vas a poner en cada uno de ellos. Y en el entendimiento que tú mismo pones en estas preciosas vidas, cada uno de estas vidas se levantará como un baluarte tuyo para que hagan y continúen haciendo la obra que tú les has encomendado hacer en este lugar. Te bendecimos, Dios, porque eres poderoso, lleno de gracia y de bondad. Bendito Dios, somos tus hijos y aquí estamos para hacer tu obra poderosa que nos has encomendado hacer. En el nombre de Jesús nuestro Señor. Amén. Amén. Amén. Que el Señor los bendiga, que el Señor los guarde, que el Señor se les revele en esta semana. Una revelación fresca desciende sobre ustedes. Y ustedes estén atentos a lo que el Señor les va a hablar. Él va a hablar. Si están atentos, no importa, agárrense, manejen siempre una hojita, un bolígrafo para anotar inmediatamente lo que el Señor les hable en esta semana. ¿Está bien? La gracia y la bondad del Señor está sobre ustedes.
4: Recibamos a Marco Barrientos.

Dios Todopoderoso, en el nombre de Jesús, te damos gracias porque tú has permitido, Señor, que nos podamos reunir para escucharte hablar a ti, Señor, porque anhelamos y deseamos que tú seas, Señor, usando nuestras bocas y hablando y abriendo nuestros oídos espirituales y naturales para escuchar correctamente todo cuanto tú quieres transmitirnos en esta noche. Amado Dios, lo que más a ti te interesa es que seamos realmente luz y que toda tiniebla salga de nosotros, porque tú no quieres que compartamos con las tinieblas, más al contrario, debemos estar totalmente sumergidos en lo que es la luz de nuestro Señor Jesucristo para poder entender todos los diseños, los propósitos y los planes que tú tienes para con nosotros. Te rogamos, Señor, que te reveles a nuestras vidas y nos muestres claramente cuál es el propósito por el cual estamos congregados en este lugar, qué es lo que tú quieres que hagamos en lo que resta de este año y qué es lo que tú vas a hacer o qué instrucciones vas a darnos con respecto al próximo año que se avecina, Señor. No queremos ser hijos e hijas tuyas, Señor, que se congregan, que van a la iglesia, pero que nunca saben la voluntad tuya. Queremos tomar lo que nuestro Señor Jesucristo dijo en varias oportunidades, está registrado en tu palabra, Señor. Él dijo: yo he descendido del cielo para hacer la voluntad de mi Padre. Nosotros, al igual que Él, también deseamos saber la voluntad tuya, bendito Dios, amado Yahvé, porque si nosotros entendemos qué es lo que tú quieres que hagamos en un determinado tiempo, vamos a estar encaminados en hacer aquello que a ti te agrada. Porque cuando nosotros estamos haciendo otras cosas que tú no quieres que hagamos, creo que tu corazón se debe condoler, Señor. Y nosotros no deseamos para nada que tu corazón se ponga mal por causa de nosotros. Por eso es el deseo, el interés que tenemos, Señor, de poder entender claramente, Señor, lo que tú tienes para con nosotros y lo que tú quieres hacer. Está escrito en tu palabra, Señor, en 1 Corintios 2:10, Romanos 8:16, cuando claramente dices que va a venir una revelación a nuestras vidas de parte del Espíritu Santo, y nosotros como personas que te amamos y que estamos sumergidos en las cosas tuyas, Señor, debemos entender claramente lo que está hablando el Espíritu. Por eso es que, Señor, queremos que en esta noche tú nos hables, nos muestres qué tinieblas o qué oscuridad todavía hay en nuestras vidas, en nuestros hogares, porque no aceptamos que las tinieblas perjudiquen el desarrollo que tú quieres hacer a través de cada uno de nosotros, Señor. No aceptamos que las tinieblas sean el obstáculo para que nosotros no podamos entender. Por eso es que estamos decididos, papá, para sacar toda tiniebla de nuestras vidas, para poder hacer que la luz se expanda cada vez más y más en nuestro ser interior y las tinieblas puedan ver que esa luz es real en cada uno de nosotros, puesto que Jesucristo vive acá en nuestro espíritu, al igual que tu bendito Dios, como también tu Santo Espíritu. Por lo tanto, si somos portadores tuyos, nosotros tenemos que reflejar por donde quiera que caminemos esa luz, porque está escrito, Señor, en Génesis 12, cuando tú dices que tú vas a bendecir a aquellos que nos bendigan y tú vas a maldecir a aquellos que nos maldigan. Padre, hemos sido creados para ser bendición. Por eso queremos que esa bendición se traslade y se transmita a todos y cada uno de tus hijos e hijas, para que en verdad podamos claramente ver y hacer que esa bendición se haga carne en nuestras vidas y podamos en verdad, Señor, ser instrumentos de bendición para muchas y otras vidas que, Señor, necesitan de ti.
Papá, te bendecimos en esta noche, te damos honor, gloria, honra y poder, porque tú eres el Señor de nuestras vidas, porque tú nos rescataste del lugar donde andábamos sin Cristo y nos pusiste, Señor, en el camino que nos lleva no solamente a la salvación, sino a entender aquello que tú tienes para con nosotros. Gracias, bendito Dios, te entregamos este tiempo. Declaramos que tú estás en medio de nosotros porque está escrito así, Señor. Donde estén dos o tres congregados en mi nombre, ahí estoy yo en medio de ellos. Creemos y declaramos que tú estás en medio de nosotros. Creemos y declaramos que tú nos vas a hablar. Creemos y declaramos que tú nos vas a hacer entender claramente todo cuanto tú tienes en esta noche para hablarnos. Estamos atentos y en el nombre de Jesús empezamos este tiempo, Señor. Toma tú la dirección, toma tu control de nuestras vidas y declaramos que las tinieblas no están en este lugar, que han huido por causa de la luz que tú eres, bendito Dios, por causa de la luz que es nuestro Señor Jesucristo. En el nombre de Jesús nos encaminamos, Señor, al conocimiento de todo cuanto tú tienes, para que nosotros seamos en verdad hijos e hijas totalmente sanados, curados, lavados, libertados por el poder de nuestro Señor Jesucristo. Amén. Amén. Amén. Bueno, ¿han hecho la tarea ustedes de las tinieblas? Omar, ¿tienes a la mano? ¿Tú, Elizabeth, hiciste tu tarea de las tinieblas? Ya. Bueno, la tarea que tengas lo vas a entregar. ¿Cuál es la idea por la cual estamos en este lugar? La idea que nos trajo el Señor es que cada uno de nosotros entendamos. A ver, pónganse de acuerdo de atrás. La idea de Dios es que los que estamos en este lugar, congregados y aprendiendo de lo que Dios tiene para con nosotros, es entender el propósito por el cual estamos en la iglesia, ¿verdad? Si tú ya sabes el propósito por el cual estás en la iglesia, seguro estoy que tú debes estar encaminado en el cumplimiento de ese propósito. Porque si sabes el propósito de Dios y no estás cumpliendo, no eres obediente, eres desobediente, ¿verdad? Claro. Entonces, y si no sabes, este es el tiempo en que el Señor tiene que revelarse a tu vida para que puedas entender claramente qué es lo que Dios quiere que hagas en estos próximos 4 meses que restan de este año 2015. Si tú logras entender el propósito de estos 4 meses, ¿verdad? Estoy seguro que para el 2016 el entendimiento se te va a abrir a tal punto que fácilmente vas a poder saber lo que Dios quiere que hagas. Pero la idea de los matrimonios, ¿cómo es? Cuando uno, por ejemplo, está solo, es soltero, entiende su propósito personal. Pero si Dios un día permite que se unan en matrimonio, está bien, el propósito personal continúa, pero lo más importante es el propósito a nivel de pareja. Y nosotros, si somos casados, especialmente los varones, debemos jalar de parte del cielo cuál es el propósito que tenemos como matrimonio. ¿Sí? Estamos en eso, ¿verdad? Miren, ¿cuál puede ser el efecto que tú con tu esposo o con tu esposa sepas para qué el Señor te ha llamado? Tú puedes fácilmente entender un día por qué el Señor te ha dado un hijo, 2 hijos, 3 hijos. Es más, el Señor te puede revelar y te puede mostrar cuál es el propósito de cada uno de esos hijos. ¿Por qué? Porque tú has alcanzado y has encontrado el propósito y sabes y estás encaminado en ese propósito. ¿Sí? Ahora, dijimos, para poder encontrar el propósito personal o el propósito de matrimonio, hay algo que primeramente debemos ser a nivel corporativo, o sea, a nivel de iglesia, que es que seamos luz. Es muy importante.
Si yo no soy luz y aún todavía las tinieblas ejercen presión en mi vida, ¿sabes? Me va a ser un poco difícil entender el propósito que yo tengo y el propósito que tenemos como pareja. Por eso es que mi responsabilidad es sacar toda tiniebla de mi vida y de mi hogar, no solamente de mi vida. ¿Por qué? Porque hay un punto muy importante. La Biblia dice que somos reyes y sacerdotes, ¿sí? Y lo que hace un rey, ¿qué es? El rey hace es gobierna. Y nosotros como hijos de Dios y como reyes de Dios, también tenemos que gobernar. ¿A quién vamos a gobernar? ¿A nuestros hijos? Fundamentalmente tenemos que gobernar a las tinieblas, impidiendo que las tinieblas entren en nuestro hogar. Esa es nuestra responsabilidad mayor. Entonces, cuando tú vas identificando las tinieblas que aún todavía se mueven en tu vida y en tu hogar, y estás tú en la disposición de sacar toda tiniebla para que no haya obstáculos ni impedimento de lo que Dios quiere hacer a través de tu vida, entonces estás sumergido en lo que Dios quiere que hagas. Por eso hemos pedido esta tarea de las tinieblas. Aquí tenemos una tarea de Omar y Claudia. Por ejemplo, aquí dice enojo, tiniebla, ¿verdad? Luego, ¿cuál es lo contrario? ¿O cuál es la luz de, o cuál es el, cómo se llama, el antónimo de enojo? Dice paciencia, ¿verdad? Luego hay aquí otro, orgullo. ¿Cuál es lo contrario? Humildad. Vanagloria, mansedumbre. Qué bueno. Maldad, bondad, humildad. Soberbia, humildad, calma. Desobediencia, obediencia, mansedumbre. Eso es bueno. Lo importante es que nosotros tenemos que identificar si estas cosas que hemos designado como tinieblas aún siguen operando en nuestra vida y en nuestro hogar o ya no están operando. Porque si no están operando las tinieblas en tu casa, tu entendimiento espiritual debería ser tan profundo con el Señor que fácilmente puedas saber la voluntad del Padre. Y sabes, si alguien se enferma, fácilmente sabrías por qué te has enfermado o por qué se ha enfermado alguien de su casa. Si hay problemas en las finanzas, podrías saber por qué, qué derecho tiene el diablo de obstaculizar las finanzas celestiales para que vengan a tu casa. O sea, hay muchas cosas que vamos a saber en la medida en que nosotros, ¿sabes?, nos desprendamos, nos divorciemos definitivamente de todo aquello que se llame tiniebla. Por eso es que hemos hecho este trabajo, para identificar, y la idea es que cada uno de nosotros, no quiere decir que esta lista, por ejemplo, que está hecho acá, y como la lista que tengo, y como la que ha entregado el pastor Willy, sea que no estamos viviendo. Es posible que estemos viviendo algunas cosas, pero esto tiene que identificarse, porque cuando tú identificas la tiniebla o la función del enemigo en nuestro hogar, ¿qué vas a hacer? No te vas a quedar callado, porque si te quedas callado y no haces nada, eres indiferente. Y al ser indiferente, hay un espíritu de indiferencia que está en tu vida, está en tu hogar, que no te permite hacer nada. Entonces, por eso es bien importante la identificación del enemigo. Y dijimos, ¿verdad? Mis actos me delatan delante de mi cónyuge. Los actos de mi esposo o los actos de mis hijos dentro de mi hogar me delatan si hay espíritus que están manejando, manipulando a los míos. Entonces nosotros, como papás, papá y mamá, nos levantamos. Ahí está ese, lo que te digo, esa charla que vas a escuchar. Muchas veces hemos asumido nosotros, por ejemplo, vivir como ovejas. La Biblia habla que seamos ovejas, pero eso es al inicio, al principio de nuestra vida ministerial. Tiene que llegar un día en que tú te conviertas en león para que el enemigo sepa la identidad y el carácter que tienes en Dios, porque sabes que tú no vas a tolerarlo a él, por lo tanto vas a sacarlo de tu vida o de tu hogar. ¿Por qué? Porque tienes autoridad y tienes gobierno, ¿verdad? ¿Dónde es eso de autoridad? Mateo 10:1. Dice que Jesús les dio autoridad a todos sus discípulos para sanar enfermos, ¿verdad? Para echar fuera demonios. Entonces la autoridad está allá,
delegada a cada uno de nosotros que somos hijos e hijas, pero fundamentalmente discípulos. Si tú no eres discípulo o discípula, no puedes ser hijo. La Biblia puede que diga, mas a todos los que les recibieron les dio el poder de ser llamados hijos de Dios. Muy bien, lo dice la Biblia, pero eso hay que vivirlo. El Señor dice, id y predicad a todas las naciones, haciendo discípulos. ¿Para qué? Para que guarden, para que vivan, para que ejerzan lo que el Señor les ha enseñado. Entonces, si una persona que se congrega no cumple lo que dice el Señor, ¿qué creen que puede ser? Y la idea de Dios es que todos seamos discípulos y discípulas del Señor. Entonces, el discípulo se esfuerza por saber qué cosas vienen del diablo y qué cosas vienen de él, parte de Dios. El discípulo sabe discernir qué voz está escuchando. Si es la voz del mundo, es la voz de Dios, es la voz del diablo, o es la voz de una comida suculenta que te has comido en la tarde y en la noche y te dormiste. O tal vez pueda ser un problema que te dé Dios. El discípulo sabe discernir qué voz está escuchando. Si es la voz del mundo, es la voz de Dios, es la voz del diablo, o es la voz de una comida suculenta que te

a ver algunos aspectos. Yo tengo acá, por ejemplo, a ver, ¿tú tienes aquí mentira? Mentira. Muy bien. Empezamos con mentira, ¿está bien? ¿Alguna vez ustedes, estoy hablando del tiempo en que conocen ya al Señor, mintieron? ¿Sí? Ahora, cuando mentiste, digamos ejemplo, a ver, hagamos un ejemplo de mentira. Voy a tomar a Omar y Claudia, no es cierto, pero voy a tomar, ¿sí? Omar un día se encuentra con su papá, un ejemplo, ¿sí? Y tu papá vive, ¿verdad? Ya. Y su papá le dice, hijo, préstame 50 bolivianos, ¿sabes? No tengo. Ya, pero tenía que comprar esto, me encomendó Claudia que compre en el mercado. Pero como es su papá, le dice y le dice, papá, toma, yo voy a ver cómo solución, y le da los 50. Llega a la casa, ¿verdad? Y Omar se queda callado. No le comenta nada a su esposa. ¿Por qué? Porque Omar tiene, estoy diciendo, no es real. Estamos suponiendo. Porque Omar dice, si le comento a mi esposa, es posible que se enoje. Por lo tanto, yo voy a ver cómo recupero estos 50 y voy a subsanar. Pero no le digo a Claudia. La pregunta es, ¿está bien esa actitud? Está mal, ¿verdad? Muy bien. ¿Qué efectos causa? El enemigo dice en Efesios 4:27 que cuando entra a mi vida o a nuestro hogar, cuando le damos derecho, al ocultarle algo que debería manifestarle Omar a Claudia, está ocultando algo. ¿Por qué? Por temor. ¿El temor es o no es un espíritu? Es un espíritu malo. Entonces ya hay una cosa, está ocultando algo. Es un espíritu, es la presión de un espíritu que le dice a Omar, no le digas nada a Claudia, porque si le dices se va a molestar, porque tú sabes cómo reacciona. Imagínense el espíritu inmundo hablándonos a nuestra mente, ¿sí? Entonces calla, yo te voy a ver cómo solucionas esto, pero no lo digas. Y él dice, sí, verdad, si le digo se va a ofender. Y hay temor, ya oculta algo. Entonces, el enemigo ya tiene derecho para entrar a la casa. Es como si le dieras tú la llave al enemigo con ese temor y le estás diciendo, diablo, entra a mi casa y haz lo que quieras. ¿Sí? Un día, el papá de Omar a los pocos días llama, ejemplo, a la casa y habla con Claudia. Dile a Omar, por favor, que ya tengo sus 50 bolivianos, dile que venga, se lo voy a devolver. Y Claudia se entera ese momento, ¿verdad? Entonces, viene al almuerzo para comer su chairito Omar y le dice, tu papá ha dicho que te lo va a devolver los 50. ¿Cuándo le dice? No le di nada. ¿Están viendo la progresión del espíritu inmundo? Ya no solamente es mentira, o ya no solamente es temor, o está ocultando algo, sino es que ya viene la mentira. Y entonces, ¿qué? El enemigo cuando entra va a ir escarbando más y más, porque quiere tomar control de la casa en diferentes áreas. ¿Qué puede hacer Satanás que ha entrado en la casa, en el hogar? Tú estás yendo a la iglesia, estás adorando al Señor, lees la Biblia. ¿Sí? ¿Opera o no opera ese espíritu en la casa? Ahora, ¿para qué vino Satanás? Dice que vino para matar, para destruir, o para robar y para destruir, ¿verdad? ¿Qué quiere matar? Quiere matar todo, o sea, no quiere que lo que Dios ha preparado para ese hogar se cumpla. Quiere matar la esperanza, quiere matar la ilusión, quiere matar la fe, muchas cosas, ¿verdad? ¿Qué quiere robar? Quiere robar lo que Dios ya nos ha entregado. ¿Cómo que ya nos ha entregado? Ya nos ha entregado todas las bendiciones, Efesios 1:3, ¿saben, verdad? ¿Sí? Él ya nos entregó todo. Ahora, si Él ya nos entregó todo, ¿dónde están esas bendiciones? ¿Dónde están?

0: en el cielo, porque son bendiciones espirituales que un día tienen que materializarse. Entonces, va creando el enemigo con ese espíritu muchas cosas. ¿Para qué? Para que haya un impedimento en donde yo no pueda conocer muchas cosas de Dios. ¿Qué más quiere? Quiere destruir el hogar. A toda costa quiere destruir el hogar. Es posible que no se separen, pero vienen los problemas, riñas, enojos, ira, desobediencia, ¿sí? Ya muchas cosas se van ampliando por haber dado solamente a un espíritu malo. Porque nosotros tenemos que ser, pero duros con las tinieblas, no con la esposa ni con el esposo. Pero un día Omar dice: Claudia, perdóname, te he mentido. Es verdad, le he dado a mi papá 50 bolivianos aquella vez, pero me lo pagó. Sí, ya sé que te lo pagó porque llamó por teléfono, pero te he mentido. ¿Me perdonas? Ya, te perdono. ¿Creen que eso es suficiente para que el espíritu inmundo ya no siga operando en ese hogar? A ver, medite un poco. El espíritu inmundo ha entrado, ¿verdad? Sé que al pedirle perdón, Omar a Claudia, salen varios espíritus, pero los espíritus colaterales que se ha ido generando de a poco no salen. Es posible que el espíritu de mentira, diga, te he mentido, estás reconociendo, salga. Pero hay algo importante. Ese espíritu de mentira, si bien sale de la casa, sigue vigente en el mundo espiritual. Lo que Omar tiene que hacer es, uno, reconocer, o sea, es la identificación que les dije, ¿verdad? Identificar al espíritu inmundo. ¿Cuál fue? De mentira. De temor, ¿sí? Muy bien. Identifica esos espíritus y luego pide perdón a Dios en primer lugar, ¿sí? La relación, como dicen, vertical, ¿no ve? Le pide perdón. Perdóname, papá, porque he mentido en tal fecha, cuando debería haberle hablado a mi esposa, pero tenía temor, he ocultado esta verdad, en fin. Ya, reconoce delante de Dios. ¿Dios qué dice? Te perdono, hijo. Luego va, luego dice, le dice el Señor a Omar, ahora tú tienes que hacer la restitución. Va donde Claudia y le dice, hija, ¿sabes? He mentido. Todo. Y Claudia dice, te perdono. Muchos hogares nos hemos quedado con eso, ¿sí? Pero, ¿sabes? Ese espíritu de mentira, ese espíritu de temor, ese espíritu de ocultar las cosas está todavía vigente en el mundo espiritual. ¿Qué debo hacer yo? Debo retirar toda mentira que yo he ocasionado en contra de Claudia, o que, perdón, que Omar ha ocasionado en contra. En el nombre de Jesús, te has humillado, te has pedido perdón, retiro al espíritu inmundo que yo le he dado lugar para que entre a mi hogar, lo retiro de mi casa y lo retiro del mundo espiritual. ¿Qué estás haciendo? Estás ampliando tu campo de acción en cuanto a las tinieblas. Luego, ¿qué haces? Tienes que restituir. ¿Se acuerdan de ese espíritu inmundo que entra a la casa, el Señor lo saca, está dando vueltas por ahí, ¿verdad? Creo que está en Mateo 12, y le dice, volveré a mi casa porque no encontraba dónde reposar ese espíritu malo. Y viene con 7 espíritus peores, ¿se acuerdan, verdad? El espíritu malo, cuando ya está viviendo acá adentro, considera esto como su casa. Miren, ¿cómo puedo decir? ¿Qué cosa más fea de este espíritu inmundo? Que este templo lo considera como su casa, ¿verdad? Entonces, lo que tengo que hacer esto es, voy a restituir. ¿Qué voy a hacer? No solamente pido perdón, retiro del mundo espiritual, sino que digo, en el nombre de Jesús a partir de hoy, mi boca habla verdad. Claudia, te voy a confesar todo lo que pase en mi vida, porque no quiero nunca más que ese espíritu de mentira tome ventaja en mi vida. A partir de hoy, renuncio a todo temor. ¿Ves qué está haciendo? Está haciendo la obra que tiene que hacer con respecto a los espíritus malos que quedan. Y a partir de ese momento, ¿qué hace Omar con Claudia? Leen permanentemente la Biblia, juntos, porque juntos han sido afectados por ese espíritu. Oran juntos, adoran juntos, se ponen de acuerdo en todo, Mateo 18, 19. No lo hace ella sola. ¿Qué hace? ¿El enemigo tendrá nuevamente derecho para entrar a esa casa? Ya no puede entrar. Es como si hubieses levantado un muro de fuego, que es de Zacarías 2:5, alrededor de ese hogar de Omar y de Claudia, por haber confesado, por haber hecho lo que tenía que hacer, y sabes, ese muro de fuego se extiende desde la tierra hasta el cielo. ¿Creen que tendrá fácil acceso el demonio para entrar acá? Ya no. Y sabes, esa autoridad que empieza a tener Omar y Claudia, porque ha confesado y porque ha hecho lo que sea, el enemigo sabe. Y cuando Omar, a partir de ese momento, y Claudia empiezan a abrir su boca, el enemigo fácilmente, o sea, no va a poder ingresar. ¿Por qué? Sabe que ya tiene una autoridad delegada por Jesús y sabe que esa autoridad lo ejerce y reconoce. Y se porta agresivo, ¿contra quién? Contra las tinieblas. ¿Se ubican? Por eso es que nosotros no podemos dejar, ya he mentido, que es una mentirita, ya te pedí perdón también, sigues molestando, ¿verdad? No, es que hay que hacer la restitución y hay que retirar todas esas cosas. Peor todavía cuando hablamos mal de una persona. Suponiendo que digamos, Omar, vuelvo con el ejemplo, no le ha mentido, pero le dice, por decir, se llama, a ver, a René, le dice, a ver, René, quiero, ¿sabes? Quiero sacar algo de mi, de boca, estoy, ¿qué ha pasado? Le dice, ¿sabes? Mi esposa es bien intolerante, ¿sabes? No me entiende a veces. Y, ah, pero cálmate, pues, hermano, cálmate, oraremos juntos, oran, ya, está bien. Pero ¿qué pasó? ¿Qué hizo con su boca? Declaró algo, ¿sí? Estaba muy enfadado, muy molesto Omar, pero se refugia en René y le dice intolerante y otras cosas más. ¿Pero qué ha hecho? Ha hablado, ha expresado una palabra. Lo mismo hay que hacer, hay que reconocer que uno ha hablado mal. Lo mismo hay que pedir perdón, hay que confesar, ¿verdad? Hay que restituir como Zaqueo. Y hay que retirar del mundo espiritual la palabra mal hablada y sustituir con otra palabra. Mi esposa es bien tolerante, mi esposa es bien entendida, me entiende todo lo que le digo. ¿Sí? ¿Para qué? Para que no queden esos vacíos que el espíritu malo cuando sale deja y quiera volver a estacionarse en esa casa. Por eso nos tenemos que ser inflexibles con todo aquello que nos pasa. Estamos hablando en este momento de mentira, ¿verdad? Pero hay tantos aspectos de tinieblas. Voy a leer lo que nuevamente lo que ha escrito Omar. Enojo. ¿Cuántos se enojan en la casa? ¿O nadie se enoja? Desde que conocen al Señor, ¿alguna vez se enojaron con la esposa, con el esposo, con los hijos, o no se enojaron? Entonces, ahora lo que quiero es que hagan una retrospectiva. Hace 5 años, digamos que conoces al Señor, ejemplo, te enojaste un día con tu esposa y hasta murmuraste una palabra, lo que sea. Pero después ya te pusiste de acuerdo, nuevamente volvió la calma, la cordialidad, ya están de buenos otra vez con la esposa. Pero nunca hicieron el trabajo que les he mencionado, ¿verdad? Por eso es que nosotros tenemos una retrospectiva, decir, a ver, me he enojado, ¿qué he hecho esa vez? Al enojarme, le pedí perdón, no le pedí perdón, pero ya de pronto hemos empezado a caminar normalmente y nos olvidamos los dos. Pero lo que hemos generado con nuestra boca, con nuestro enojo, continúa vigente en el mundo espiritual. Y la idea es sacar lo que está en el mundo espiritual, ¿sí? Muchos nos hemos enojado, ¿sí? Yo cuando me enojo a veces, sí o sí tengo que ir a pedir perdón. Reconociendo que he obrado mal, he reaccionado en la carne, perdóname, yo ya he reaccionado en el espíritu, pero ya te perdono. En el nombre de Jesús declaramos que todo enojo sale de esta casa. Renunciamos a todo espíritu de enojo. En el nombre de Jesús no aceptamos que el enojo continúe buscándonos alrededor de nuestras vidas para querer devorarnos. En el nombre de Jesús retiro todo enojo de mi vida, de mi hogar. Y no acepto que las tinieblas vuelvan con enojo. O sea, hago algo que el Espíritu me va a mostrar que haga, pero lo estoy haciendo. ¿Por qué? Quiero levantar un muro de contención, un muro de fuego alrededor de mi vida y de mi hogar para que el enemigo no entre más con ese espíritu de enojo. Entonces, esto es como si fuera una tarea un poco más no lo hacemos así como lo aprendimos a hacer, sino que ahora lo hacemos más minuciosamente. ¿Por qué? No queremos tener más adelante ningún estorbo para poder entender lo que Dios tiene. En este caso, ¿qué es nuestro propósito? Entender, o cuál es el fin que tenemos, entender el propósito que Dios tiene para cada uno de nosotros y entender el propósito que tiene Dios para mi matrimonio. Ustedes tienen que entender, hemos visto ver los ejemplos, ¿se acuerdan de Jeremías? ¿Cuál era el propósito de Dios para Jeremías? Que era profeta a las naciones. Luego, ¿cuál era el propósito, el otro propósito? Arrancar, ¿sí? Derribar, destruir, plantar, edificar. ¿Ves? Ese era el propósito de Dios para Jeremías. ¿Y cuál era el propósito para Pablo? ¿Qué dijimos? Muy bien. El propósito de Dios para Pablo es que Pablo sea un instrumento para él. Ahora, mi pregunta es, ¿ustedes también son instrumentos para Dios? Sí, ustedes también son instrumentos para Dios. Muy bien. El otro propósito de Pablo era que vaya a predicar a los gentiles, ¿verdad? Él no tenía que meterse con los judíos. ¿Por qué? ¿A quién le dio la instrucción para que predique a los judíos el Evangelio? A Pedro. Muy bien. Entonces, Dios es un Dios de orden. Cuando yo me manejo en ese orden, voy a entender muchas cosas de Dios. Pero si yo soy desordenado, ¿sabes? Voy a ir mañana a predicar a tal fulano, voy a ir al hospital a sanar enfermos, voy a ir a todos a orar, voy a hacer todo. Cuando tal vez Dios no me ha hecho que haga esas cosas. Estoy en la obra del Señor, pero no estoy haciendo lo que Dios me ha encomendado hacer. Por eso es necesario que ustedes tengan una relación con Dios al oír su voz. ¿Cuándo van a oír la voz de Dios? Cuando estas tinieblas o espíritus malos, espíritus inicuos, salgan de sus vidas. Porque estos espíritus malos tienen derecho para obstaculizar lo que Dios les está hablando. No crean que Dios se ha quedado callado porque hay estos espíritus. Dios sigue hablando, está hablando. Todos los días habla Dios. Pero a causa de que yo tengo impedimentos por estos espíritus que no los he sacado de mi vida, es que mis oídos no pueden entender lo que está hablando Dios. Puedo entender alguna cosa, pero no voy a poder entender al 100% de la instrucción. ¿Se acuerdan que hemos leído en el Salmo 32:8? Dice, yo te daré instrucciones. ¿Tú crees que el Señor te puede dar una instrucción a medias? Él te va a dar una instrucción, aunque cortita, pero bien clara. Cumples la instrucción cortita, la siguiente vez te va a dar una instrucción un poco más grande que la primera. La tercera un poco más grande. Y sabes, las instrucciones de Dios se van a ir agrandando en la medida que tú entiendas lo que quiere que Él haga y obedezcas. Si a la primera que te dice que hagas algo no le entiendes y no haces, ¿tú crees que te puede dar una segunda? Dios es amor, Dios es bondad. Él puede hacerlo, pero yo creo que hay mayores facilidades de poder entender todo a Dios cuando yo le cumplo a la primera. Por eso, es nuestra responsabilidad, no es responsabilidad de Dios, es nuestra responsabilidad sacar todas estas cosas. Entonces, si alguna vez te enojaste, yo creo que vais meditando, si alguna vez te enojaste en tu hogar, y luego solamente por el que caminamos en la casa, se perdió y nos olvidamos de ese enojo, un día siéntense esposo con esposa, si fueron los dos, o padres con hijos, hijos con padres, para que arreglen cuentas delante del Señor y eliminen, quiten todo lo que está vigente en el mundo espiritual. Orgullo. Mire, lo contrario de enojo, ¿qué es? Paciencia. ¿Sí? Muy bien. Orgullo. ¿Alguna vez el orgullo habrá tocado nuestras vidas? ¿Saben? Muchas veces, cuando a uno lo nombran líder o lo nombran ujier, o le dan un cargo en la iglesia, yo he visto esto, como que se pone más erguido, ¿sí? ¿Por qué? Hay un orgullo celestial que le ha entrado a esa persona y ya no es como antes, te mira, muévete bien, levántate. O sea, hasta su forma de expresión a veces cambia. Cuando hay orgullo, decir, ¿quién es él para mandarme, para darme una orden? Yo le hago caso a mi discípulo, ejemplo, ¿no? Entonces, puede venir ese orgullo. Ustedes vean si ese orgullo alguna vez se les ha pegado. Si no se ha pegado, no tienen nada que hacer, están bien, ¿está bien? Vanagloria, lo contrario, mansedumbre. ¿Alguna vez tuvieron vanagloria de algo? ¿Qué tal he predicado? Lindo, hermano. Ucha, es que me he preparado bien, pues, hermano. ¿Qué pasó? ¿Sí? ¿Qué tal canté? Hermano, tienes una voz maravillosa. Qué bien tocas el instrumento. Es que yo practico, pues, todos los días, hermano. O sea, la vanagloria puede venir cualquier momento. Digamos que Dios usa tu vida. René, le dices al pastor Willy, el Señor me dijo que hagamos esto. Willy dice, gracias, René, por decirme esto. ¿Sí? Pero puede que eso que nos está usando el Señor un día se pueda convertir como en un orgullo, una vanagloria. ¿Por qué? No es la primera vez que lo usa. Viene una segunda vez. ¿Verdad? René, quiero que te pares en la puerta y que des la bienvenida a las personas que entran. Está hablando el Señor, ¿verdad? Y aquellos que portan espíritus inmundos no le das la bienvenida. Dejas entrar a la persona, pero sus espíritus no entran. Digamos, una instrucción. Tú te paras y haces lo mismo. A veces eso puede causar un efecto en nuestras vidas, cuando no estamos muy bien alineados a las cosas del Señor. Yo distingo espíritus inmundos, yo sé quiénes tienen espíritus malos, yo no permito que entren. Pues hasta el tono de voz puede cambiar. Y cuanto más debemos ser humildes en esas demostraciones del Señor, a veces podemos tener un tono de voz diferente al normal y usual. Hay que ir meditando en todas esas cosas, ¿sí? Vanagloria. ¿Te salió bien el trabajo? Llegas a la casa. Hija, ¿qué está? Es que yo sé, pues, yo conozco mi profesión, conozco mi trabajo. Yo sé cómo hacer. Sí, hijo, por eso me he casado contigo. Así. ¿Sabes? La vanagloria puede venir de cualquier lado. Papito, eres lo máximo, no hay otro como tú. El hijo o la hija, ¿verdad? Y vos, es que yo soy papá, yo sé educar bien a mi hijo. De cualquier forma se puede pegar la vanagloria, el orgullo, la vanidad, la altivez. Nosotros tenemos que, por eso dice el Señor, humillaos bajo la poderosa mano de Dios y Él los exaltará cuando fuere de tiempo. Por eso es necesario que cada uno de los que estamos acá y toda la iglesia, cada día debería postrarse delante de Dios en su casa. Porque cuando tú estás postrado a los pies del Señor, la humildad, la vanagloria, el orgullo, van a salir, porque te estás humillando físicamente delante del Señor, postrándote y reconociendo que Él es más grande, más fuerte, más poderoso que tú. ¿Cómo creen que eso lo ve el Señor cuando tú te postras cada mañana, en tu cuartito, en tu cama, donde quiera que te guste postrarte para el Señor? Dios te ve con ojos de agrado. Lo que haces en secreto, ¿qué dice? Te lo va a compensar en público. Pues es hermoso postrarse delante del Señor sin que tú... Ahora, con tu esposa puedes hablar. Es posible que quieras tener, por ejemplo, un tiempo prolongado de estar a los pies del Señor y le digas, ¿sabes, hija? Voy a entrar a la presencia del Señor y no quiero que nadie me llame o me fastidie o me moleste. Porque yo quiero estar ahí a solas con el Señor. Tú no puedes estar porque tienes que cuidar a los niños, ejemplo, ¿no ve? Yo voy a entrar. Si llaman por teléfono, dile que estoy ocupado con el Señor. Y si los hijos están gritando, diles, por favor, que calmen su voz, que no levanten. ¿Por qué? Quiero recibir del Señor algo. Y Claudia dice a su esposo, entra, hijo, yo te voy a cubrir. Y sabes, Claudia está con los hijos, pero está orando. Padre, revélate. ¿Qué está haciendo Omar? Está metido ahí adentro. René, Willy, los que están metidos de rodillas. Eso es lo que ve el Señor. Humildad. Entonces, cuando tú te humillas, de pronto sales de ese lugar donde estabas, tu deseo firme va a ser hacer hombre o mujer justo, sin que haga nada injusto, sino que todo tu accionar, dices, yo voy a hacer conforme a lo que es Dios. Dios es justicia y yo voy a hacer con justicia todo. Cuando tú tienes esa expresión, a causa de que te aprendiste a humillar, sabes, el enemigo conoce tu reacción, tu forma de ser, y sabes, la justicia en la persona hace que el diablo huya de nuestras vidas. ¿Eh? Continuamos con esto. Maldad, lo contrario, bondad, humildad. ¿Alguna vez hiciste alguna maldad, conociendo al Señor, a alguien? ¿O te hicieron una maldad a ti y tú refunfuñaste, pero con muchas cosas? ¿Qué se cree este varón o esta mujer, lo que sea, verdad? Entonces hay muchas cosas, las reacciones que hemos tenido, si no las hemos arreglado, es necesario ponerse delante del Señor para que el Señor te muestre. ¿Sí? Ya les dije a ustedes, ¿verdad? Yo he tenido una, ¿cómo puedo decirlo? Un gozo, una dicha de Dios. Desde que yo me he convertido al Señor, el Señor me ha llevado por procesos, por etapas, ¿sí? Pero dentro de esas etapas, por ejemplo, lo que el Señor me ha mostrado es, me ha hecho identificar los pecados que he cometido desde niño. Me mostraba, pero así como en una pantalla, un pecado de niño. Entonces yo tenía mucho gozo y también tenía mucha tristeza. ¿Por qué? No conociendo al Señor, hice muchas tonterías, ¿verdad? Y tuve la oportunidad de arrepentirme, pero ya no podía restituir al agraviado. ¿Dónde lo encuentro? ¿Quién era? No lo conozco. Entonces dice, Señor, ¿cómo quieres que restituya esta falla que he tenido? En cuanto tú me muestres cómo quieres que haga, lo voy a hacer. Listo. Pero me iba mostrando así muchas cosas, de las muchas cosas malas que hice. Pero aún cuando estaba ya en el Señor, todavía hice cosas malas. Pero Dios fue muy bueno conmigo al mostrarme posteriormente los errores que había cometido. Como cuando he hablado mal de una persona, ¿verdad? Tuve que ir a pedir perdón y a darle la honra que merece. ¿Por qué? Porque había hablado mal de la persona, digamos. Cuando salí, por ejemplo, del monte, ¿sí? Yo salí porque el Señor, a través de tres pastores, me habló una semana, tres pastores diferentes. Pero un día yo estuve adorando al Señor y me dice, debes ir donde el pastor Efraín y reconocer la falla que hacer. Yo solamente le mandé una carta, pensé que eso era suficiente. Y sabes, yo fui donde el pastor Efraín aquella vez y le dije, el Señor me mostró esto, esto, esto, y le vengo a decir que salí por esto, por esto, por esto. Y sabes, nos abrazamos los dos y lloramos juntos. Entonces, hay muchas cosas que el Señor te va a ir diciendo. ¿Por qué? Porque como el Señor te ama celosamente, no quiere perderte, y sabes, no quiere perder la instrucción que te está entregando para que tú hagas aquello que Dios quiere que hagas. ¿Está bien? Seguimos identificando. Miren, soberbia. En la iglesia, ¿podremos portarnos con soberbia? ¿Sí? Tú habla con un hermano. ¿Sabes? El momento que tú estés limpiando todas estas cosas en tu vida y en tu hogar, yo quiero que hagas una práctica, un trabajo. ¿Sabes? Tú te estás humillando delante de Dios, ¿ya? Estás reconociendo varias de estas cosas que tienes y estás pidiendo perdón. Estás cancelando, estás anulando, estás renunciando todo. ¿Ya? Muy bien. ¿Qué estás haciendo? Te estás limpiando por dentro estás limpiando. En la medida que tú vayas limpiándote, yo haz una tarea. De pronto tu vida espiritual está mejorando. Porque de pronto escuchas un día la voz de Dios o tienes un sueño y fácilmente puedes entender que es un sueño de Dios o fue una voz de Dios. Hablas con un hermano, ¿ya? Y empiezas a hablar, ¿sabes? En lo que estás hablando con el hermano, de pronto tú vas a poder entender qué espíritu está operando en ese hermano. Tal vez te ha ocurrido esto. Muy bien si te ha ocurrido. Si no te ha ocurrido, haz esa práctica. ¿Por qué? Tú tienes que empezar a hacer uso de lo que estás haciendo. ¿Qué estás haciendo? Limpiándote. ¿Y cuál es la consecuencia de esa limpieza? Que tu entendimiento espiritual va incrementándose cada vez más y más. Hablas con la persona y escuchas, Señor, vengo, ya tiras a tu lugar, le dirás, en el nombre de Jesús no acepto la soberbia que hay en mi hermano. No se lo dirás a él nada, sino que tú irás a pelear por causa, como intercesor, por causa de que el Señor, o sea, el Espíritu te mostró al estar hablando que él, el Espíritu que estaba operando en esa persona. ¿Verdad? Tú no vas a decir, ah, pues es un soberbio, Dios me ha dicho que eres un soberbio. No, lo vas a eliminar, ¿verdad? Sino tú, ¿qué haces? Vas a tu habitación y hay guerreas, peleas por el hermano que has podido discernir que tiene este espíritu de soberbia, digamos, ¿verdad? Eso es bueno. La próxima vez verás, vas a hablar y de pronto como que vas a percibir algo diferente a la última charla que tuviste. Eso que sí, que lo que hiciste dio resultado. Ese hermano va a empezar a cambiar. Esa es la ayuda que tenemos que darnos unos a otros. ¿Sí? Y no irnos de frente contra él. A ver, otro espíritu. Desobediencia. ¿Han sido alguna vez ustedes desobedientes en las cosas del Señor? Uno que normalmente se ve en todas las congregaciones. El pastor predica todo lindo, dice hermoso, la gente está muy contenta, muy feliz. Dice, nos vemos hasta el siguiente domingo a las 10 de la mañana. Ejemplo, ¿ya? ¡Amén! El pueblo grita, amén. Pero esas personas que dijeron amén, el siguiente domingo no llegan 10 de la mañana. Puede que lleguen 10 y 20, 10 y media, 11 menos cuarto. Pero ellos al decir amén, se comprometieron, no con el pastor, sino con el Señor, a cumplir una orden que el pastor, el que Dios estaba poniendo en la boca del pastor o del predicador o del líder que estaba hablando en ese momento. Entonces no llegamos a la hora que habíamos comprometido estar. Eso es desobediencia. O sea, hay muchas cosas que cada uno de nosotros debería ir viendo, decir, Señor, ¿en qué he sido desobediente delante de ti? Señor, ¿cuántas veces te he desobedecido a ti? ¿Sabes, Señor? Creo que a ti nunca te he desobedecido. Al que le he desobedecido al pastor, pueda que digas. Y el Señor va a decir, ¿y el pastor por cuenta de quién se habla? Te va a decir. ¿Acaso no crees que yo pongo palabras en la boca del pastor? ¿No crees que yo estoy hablando, usando el timbre de su voz, de esa persona para instruirte a ti? Ay, perdón. En verdad, ¿cuántas veces ustedes desobedecen, Señor? Muchas. Hazles las cuentas. Acércate al Señor. ¿Se acuerdan del hijo pródigo? ¿Sí? ¿Al hijo pródigo lo fueron a buscar habiendo derrochado todo su dinero? ¿O es que él volvió con sus pies? Volvió. Eso es lo que tenemos que hacer. Nos tenemos que volver al Padre. Decir, Padre, he podido entender que he sido desobediente delante de ti. ¿Sabes? Yo no quiero más desobedecerte. ¿En qué estás haciendo? Vienes a la presencia del Señor para arreglar esa desobediencia que tuviste. Y el Señor, ¿cómo no te va a perdonar? Está contento. ¿Por qué? Porque el Señor está entendiendo tu esfuerzo por agradarle al Señor al sacar toda tiniebla de tu vida. Eso es lo que a Dios le agrada. ¿Se acuerdan de ese pasaje que está en el Salmo 139? Cuando el rey David le dice al Señor, examíname, oh Dios, y ve si en mí hay maldad. ¿Sí? ¿Qué más dice? ¿Se acuerdan de ese pasaje? A ver, ¿quién puede leer el Salmo 139? Creo que es el verso 16. Nosotros tenemos que ser esos hijos e hijas que permanentemente se postran delante del Señor. ¿Sabes para qué? Para que el Señor te muestre y te diga, hijo, tienes esto, hay este impedimento, verso 23. Se los leo, dice. Muy bien, adelante.
1: 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Y ve si hay en mi camino perversidad. Guárdame en el camino.
0: ¿Qué está haciendo el salmista? Sería hermoso e interesante que tú también puedas tomar esta misma actitud del salmista. ¿Sabes? El rey David dice que ¿qué dice Dios del rey David? David, conforme a mi corazón. Hola, amada, ¿cómo estás? Buenas noches. ¿No creen que David era muy estimado por Dios? ¿Sí o no? Era muy estimado, era muy querido. Pero aún así, este varón, ¿qué le dice a Dios? Señor, examíname. ¿Por qué le dice examíname? Porque Dios conoce todo de cada uno de nosotros. Si leemos Primera de Corintios, creo que es 2:10, dice que el Espíritu Santo escudriña lo más profundo de Dios. Si escudriña lo más profundo de Dios, ¿cómo no va a escudriñar lo mío? Él conoce perfectamente todo lo malo que hice. Y sabes, Dios sabe si yo tengo interés en arreglar esas cosas malas que hice, o si soy un hombre tranquilo, pasivo, que no hace nada. ¿Cuál debería ser la reacción de nosotros? Decirle, Señor, sabes, yo no quiero que nada estorbe lo que tú quieres hacer. Sabes, Señor, yo no quiero que nadie impida lo que tú me quieres dar. Sabes, papá, yo estoy decidido a encontrar mi propósito y el plan que tienes para mi vida y para mi matrimonio. ¿Sabes, papá? No creo que lo que ya tengo, lo que ya me has entregado, sea suficiente de parte de ti. Yo sé que hay más. Por lo tanto, yo vengo delante de ti para que me examines. Porque yo sé que tú ya me has bendecido, pero alguien está deteniendo esa bendición. Y, ¿sabes? No voy a aceptar. No lo voy a tolerar, yo lo voy a declarar y lo voy a identificar. Por eso, Padre, examíname. Mira, más o menos yo estoy viendo la actitud de David. Examíname, conoce mi corazón. Sabes, Señor, yo sé que en mi corazón se hospedan todo lo malo. La falta de perdón está en mi corazón. La mentira está en mi corazón. La murmuración, el juicio, el trauma está en mi corazón. Tú que conoces todo, Señor, de mí, examíname y muéstrame qué tinieblas hay en mi vida. ¿No creen que esa sería una actitud diferente a la que... No sé si estás haciendo eso, primeramente diré así. Si estás obrando de esa manera, estás muy bien, porque el Señor se te va a revelar. Pero si nunca le dijiste esto al Señor, y eres pasivo, pero eres cristiano, ¿qué crees? ¿Crees que algún día se te va a revelar lo mal que hiciste y que no arreglaste cuentas? ¿Sabes? Tenemos que esforzarnos hasta alcanzar y entender lo que Dios conoce de nosotros. Pruébame, mira, y conoce mis pensamientos. ¿Cuántas veces hemos pensado mal? Tal vez no hemos hablado ni dijimos, pero en nuestra mente a veces han habido asideros de pensamientos equivocados. ¿Sí? Aún hasta de esos pensamientos deberíamos pedirnos perdón. Padre, perdóname porque hace años pensé esto. En el nombre de Jesús, retiro ese pensamiento equivocado de mi mente y lo saco en el nombre de Jesús. Y declaro que tu paz, tu sabiduría, tu inteligencia está en mi mente. Y declaro, como dice tu palabra, tengo la mente de Cristo. Listo. ¿Qué estás haciendo? Estás haciendo un trabajo de, como si escudriñaras, hurgaras todo con tu mano para sacar todo aquello malo. ¿Están entendiendo, amados? Muy bien, ¿qué dice? ¿Qué más dice este salmo? Y ve, mire, y ve si hay camino de perversidad. Yo creo que eso es presentarse delante del Señor. Y el Señor, seguro, estoy seguro que te va a mostrar. Porque a mí me lo mostró muchas veces y en diferentes oportunidades me mostró lo malo que había hecho antes de conocer al Señor y aún lo malo que hice cuando ya conocí al Señor. ¿Sí? Entonces cada uno hace esta tarea personal en la medida que tú desees alcanzar lo que Dios tiene para tu vida. Yo personalmente te aliento, yo no quiero que tú sigas caminando, digamos, sin tener un norte, sin tener una guía. La Biblia dice, los que son guiados por el Espíritu Santo de Dios, estos que son, estos son hijos de Dios. O sea que si yo no soy guiado por el Espíritu de Dios, no soy hijo de Dios. Yo debo saber cada día qué quiere el Espíritu Santo que haga. Es posible que me dé una tarea de una semana, de un mes, de un año, está bien. Pero ya sé la tarea que Él quiere que haga. Él me va a guiar. Por eso, la idea es que hagamos ejercicios. Estás caminando por una calle, ¿sí? Ejercicios, hacer uso. Señor, voy por la izquierda, voy de frente, voy por la derecha. Debo llegar a tal lugar. ¿Qué dice el Señor? Tal vez no escuches nada. Y digas, muy bien, Señor, voy por la izquierda. Pero lo interesante es que tú pusiste ese momento para cruzar a la izquierda a Dios primeramente. Por aquí voy, Señor, ¿qué hago por acá? ¿Alguna vez he escuchado decir, cada mañana yo al Señor le digo, Señor, ¿con qué ropa me voy a vestir? ¿Con mi traje amarillo? ¿Con mi traje rosado? ¿Con cuál me pongo, Señor? Porque lo que me vista es para agradarte a ti. Mire, está bien. Si quieres hacerlo, hazlo. La idea es tener comunión. ¿Sí? Eso es lo que Dios quiere, que tengamos comunión con el Espíritu Santo. Y esa comunión no solamente va a ser en los momentos que estés postrado a los pies del Señor, que es lindo, es bueno. Pero ¿qué tal si tú estás en el minibús? Señor, ¿qué dices de esta persona que está a mi lado? ¿Sí? ¿Quieres que le diga algo? No voy a abrir mi boca si tú no quieres que le diga nada. ¿No te dice nada? No le dices nada. Pero por ahí está pasando un problema y el Espíritu dice, dile que no haga lo que quiere hacer. Bueno, Señor, me acaba de decir Dios que no haga usted lo que está pensando hacer. ¿Quién se lo dijo? Dios me lo acaba de decir. O el Espíritu. Es que la práctica, el uso, te va a llevar a ese entendimiento un día. Un día te va a decir, toca esa puerta, hay un enfermo, entra y ora por él. ¿No creen que es lo mejor caminar de esa manera? ¿Qué dicen, amados? ¿Cómo creen que caminaba Jesús cuando estaba en la tierra? ¿Perdón? No, Jesús no hacía nada si no recibía una orden del Padre. Yo no hago nada por mi propia voluntad. Aquello que el Padre me dice que haga, eso hago. ¿Están entendiendo? O sea, él ni siquiera hablaba algo si el Espíritu no había puesto palabra en su boca. Era, él mejor se callaba. Pero él hacía todo bajo la guía del Espíritu Santo. Ese mismo Espíritu que estaba en Jesús también está en nosotros. Por lo tanto, él nos va a guiar. Pero en la medida que nosotros estemos interesados en esto, esto te va a llevar a muchas cosas, a meterte más con el Señor, a meterte más con su, quiero decir, a sumergirte más con el Señor, a sumergirte más en su palabra, a estar permanentemente en su presencia y, sabes, a darle definitivamente la espalda al pecado, como dice Romanos 6. Nosotros debemos ser crueles, debemos ser duros, debemos ser, pero gente radical contra el pecado. No deberíamos cometer, y no creo que cometamos pecado. Pero si cometemos algún día pecado, abogado tenemos, a Jesús, el Señor. Acudimos a Él, le pedimos perdón, y seguro que Él va a decir, te perdono, René. Pero ahí viene la instrucción, no lo vuelvas a hacer. No sea que una cosa mayor venga sobre tu vida. ¿Te das cuenta? Pues que nosotros tenemos que es serle fieles al Señor en esa área del pecado. Debemos cambiar. Por eso, en el hogar hay una cosa, amado. En la iglesia es fácil sonreír a los hermanos. Es fácil bendecir a los hermanos en la iglesia. Que Dios te bendiga, amado, amadita, amado, mucha. Un beso santo por acá, ósculo santo, muy bien todo, ¿verdad? Lindo. Llegas a la casa y pareciera que cambias de cara, te pones serio, ya no ríes como estás riendo en la iglesia. ¿Cuándo le has bendecido a tu esposa como le has bendecido al hermano o a la hermana? Que Dios te bendiga, varona de Dios, alguna vez. Si lo haces, está muy bien. Eso es lo que quiere. Porque ¿cómo quieres actuar, perdón, cómo quieres obrar en la iglesia si no obras en tu casa? La Biblia dice, ¿cómo puede uno manejar o gobernar una iglesia si no sabe gobernar su casa? La primera muestra de amor que tú tienes que darle a Dios y a tu prójimo es en tu casa, con tu esposa, con tu esposo, con tus hijos. La primera palabra que debes dar en tu casa es esto. Hijos, vamos a leer la Biblia. ¿Estás leyendo la Biblia, hija? O sea, estás tú como papá, como mamá, sobre ellos, ¿para qué? Para que estén meditando. Entonces tú tienes autoridad para poder enseñar en otros lugares y predicar en la iglesia, hacer todo. Empecemos. Por eso es bien importante, hermanos, el poder identificar qué tinieblas todavía están manifestándose en nuestra vida. A ver, ya dijimos desobediencia, duda. ¿Cuántas veces has dudado? Yo creo que mucho hemos dudado. ¿Saldrá este negocio o no saldrá? ¿Qué hacemos? Ya nos meteremos, no importa. Pero ya ha habido duda, ¿no? ¿Hago esto o no hago esto? Mire, yo me acuerdo en este momento, el Señor trae el trabajo, ¿verdad? A cada uno de nosotros. Un hermano de la congregación que está en nuestro discipulado, bueno, que estaba, porque ya no viene, el Señor le empezó a bendecir grandemente con trabajo. Le daba trabajo aquí, le daba trabajo allá, y estaba muy bien. Llamamos a reunión de matrimonios y no vienen, ni él ni la esposa. Llamamos a discipulado, él ya no viene a discipulado. Y un día aparece la esposa y le digo, ¿qué pasa con tu esposo? Me dice, es que el Señor lo está bendiciendo mucho con el trabajo. Así, qué bueno que esté bendiciendo, me alegro mucho. ¿Pero crees que Dios le está bendiciendo para que ya no venga al discipulado o a la reunión de matrimonios? Le dije eso a la esposa y, ¿sabes?, se enojó. Ella más ya no vino. ¿Cómo creen que está el corazón de esa persona? No está sana, está herida. Porque por eso es que se fastidia, se lastima. ¿Sí? Entonces, un día estuve saliendo a la iglesia, ya tomando el auto, y salió y me dijo, pastor, quiero decirle algo que no me he atrevido a decirle más antes. Quería decirle, perdóneme porque lo que usted me dijo era cierto. Le perdonamos, arreglamos, muy bien. Pero el esposo igual no está viniendo. Mira, ¿cómo es a veces cuando a veces le damos más función a las cosas, digamos, de estas? Porque yo creo que el Señor manda el trabajo y manda la bendición. Pero en cuanto más me bendices, cuanto más debo estar en la iglesia. Es cuanto más debo darle tiempo al Señor. ¿Sí? Es cuanto más debo prepararme en la palabra. Es cuanto más debo dar a otras vidas. Es cuanto más debo permanecer postrado delante del Señor. ¿Por qué? Me está bendiciendo. Y como consecuencia de esa bendición, yo le doy más de mi vida. ¿Sí? Más de mi entrega. Eso es lo que tenemos que hacer. Muy bien. Entramos a otra tiniebla. Duda, mentira. Bueno, ya hemos hablado de la mentira, ¿verdad? ¿Están tomando nota ustedes en su corazón y en su espíritu? La idea es esto. Cuando lleguen a su casa, júntense, Elizabeth, para tomar un ejemplo, con su esposo. A ver, esposito lindo, esposito amado. Ya han hecho dormir a los hijos, ya han tomado su cafecito, todo eso bien. Se sientan los dos. No en la cama, porque si se sientan en la cama se van a dormir. Siéntense en la mesita y a ver, empecemos a meditar en el Señor. ¿Qué cosas malas yo te dije? Está hablando, ¿cómo es tu nombre, Pedro? Pedro, le dice, a ver, Eli, escúchame. Vamos a ser francos y sinceros. ¿Sabes? La idea es de que saquemos al diablo de nuestro hogar. Yo no acepto. Puede que no haya ningún diablo en tu casa, todo bien, qué lindo, qué hermoso. Pero por si acaso buscaremos, ¿sabes? Vamos a escudriñar. ¿Alguna vez yo te he tratado mal a ti y nunca te pedí perdón? No, nunca me trataste mal. Siempre me has tratado bien. Ah, bueno, desechado. ¿Alguna vez te mentí en algo? Que no me acuerde nunca. ¿Y vos? Yo tampoco creo que. ¿Ves? Mentira desechada. ¿Alguna vez? Y así van escarbando muchas cosas en base a esto. ¿Qué están haciendo? Están haciendo un ejercicio. Ah, sí, sí, me acuerdo una vez, ¿sabes? Me torciste la cara. Muy bien. Pedro, hija, en el nombre de Jesús, te pido perdón porque no sé cuándo, pero tú te acuerdas, te torcí la cara indebidamente. Y eso no es de Dios. Vengo a reconocer que me he portado indebidamente delante de ti, y esa es una muestra como si no te amara. En el nombre de Jesús te pido perdón. Y Elizabeth le dice, hijo, te perdono. En el nombre de Jesús, continúa Pedro, ¿verdad? En el nombre de Jesús vengo a declarar que nunca más te voy a torcer la cara. Vengo a declarar que tú eres mi esposa amada y voy a amarte a ti después de Dios. ¿Qué está haciendo? No solamente está pidiendo perdón, está haciendo una confesión. ¿Creen que eso puede hacer que su hogar se vea cimentado más en la roca que es Jesucristo? Sí. Pero ¿qué pasa si Pedro llega a la casa y le dice, ah, estoy cansado, ha sido una jornada, veremos televisión un ratito, ya veremos, nos despejaremos, ven televisión y se duerme. Mañana vamos a hacer el trabajo, ya mañana, listo, animados para mañana. Mañana viene otra vez, se olvidaron mañana, se olvidaron pasado y al final llega el próximo jueves, no hicieron el trabajo. ¿Qué puede mostrar esa actitud delante de Dios? La idea es que mostremos nuestra actitud delante de Dios. Las dos cosas. Lo primero que hizo Pedro con Elizabeth y lo segundo que estaban cansados. ¿Qué muestra al Señor? ¿Qué le muestras al Señor tú? Ni siquiera desobediencia. Bueno, desobediencia porque podía haber hecho. Le está mostrando, ¿qué me importa Dios? Lo que me importa es ver la tele. Lo que me importa es cansar. Le estamos diciendo cosas duras, amados, no crean. Por eso es que nosotros tenemos que cambiar de actitud. ¿Por qué dice, a ver, qué me lo lee? ¿Quién tiene la versión Dios habla hoy? Romanos 12:2, primeramente le melodía, vamos a ir al 1. ¿Qué quiere Dios de nosotros? ¿Sabes? Antes que lea, lo primero que dije de Pedro y el, ya sabes, es un supuesto, ¿no? Cuidado que no se vayan a ofender a alguno. ¿Sabes? La primera actitud de Pedro, cuando hace eso, quiere decir que él quiere cambiar su mente. Porque en la medida que él cambie su mente, va a poder conocer la voluntad de Dios. El segundo ejemplo, no ha hecho nada, pero Dios le dice que cambie su mente, no ha hecho nada, ¿verdad? ¿Cuál lleva la consecuencia? ¿Cuál es? Pedro no va a poder conocer fácilmente la voluntad de Dios. Porque es como si no le interesara. ¿Se me quedando? Son dos actitudes, dos accionares que cada uno de nosotros le pone delante de Dios. ¿Sabes? O eres de Cristo o sigues siendo influenciado por las tinieblas. Por eso es importante reconocer qué tinieblas todavía se están manifestando en nuestra casa. En la medida que tú hagas este trabajo y este ejercicio, le estás mostrando mucho a Dios. Le estás diciendo, yo me intereso por ti, Señor. ¿Sabes, papá? Yo quiero caminar como Jesús, el camino sin pecado. Y les voy a mostrar aquí un salmo, luego. Y así como caminó el sin pecado, yo quiero caminar. ¿Por qué? Soy tu hijo, soy tu hija. ¿Sabes? Yo quiero hacer la obra tuya, Señor, acá. Y ¿sabes? Estoy muy agradecida, bendito Dios, porque a ti te ha placido escogerme, Efesios 1:4. Pero ¿sabes, Señor? A ti también te ha placido bendecirme desde los cielos, Efesios 1:3. ¿Creen que diga Dios ante ese accionar de ese hijo e hija? ¿No creen que le estamos alegrando el corazón? Dice, ¿este mi hijo o esta mi hija? ¿Sabe? Está decidida o decidido a caminar en santidad. Pues yo le mando mi protección. Ángeles, vayan dos delante de ella. No lo dejen. Estén durmiendo, estén parados delante de él. El ángel de Jehová acampa alrededor de los que le temen y los defiende. ¿Sí? ¿Cómo muestras al Señor que le temes cuando tú no practicas pecado? No solamente es honrar a Dios, no solamente es obedecer, es cuando tú y yo caminamos sin pecar. Eso es temer a Dios. Ahora sí, léemelo por favor.
2: No vivan ya según los criterios del tiempo presente. Al contrario, cambien su manera de pensar para que así cambie su manera de vivir y lleguen a conocer la voluntad de Dios. Es decir, lo que es bueno, lo que es grato, lo que es perfecto.
0: Mi pregunta es, ¿cuántos quieren conocer la voluntad de Dios? Ya, ahora, ¿cuántos ya conocen la voluntad de Dios? Son dos preguntas, ¿verdad? Entonces, yo todavía no conozco la voluntad de Dios, pero quiero conocer. Muy bien, estás aprobado. Pero ahora, ¿qué debes hacer? Debes cambiar tu manera de pensar. Un favor, hermanito lindo. En este momento me está mostrando el Señor. Hay una prédica, el Espíritu de Grecia, que le presté al pastor Javier. ¿Puedes pedirle para que lo escuchen? ¿Sabes? El Espíritu de Grecia sigue operando en nosotros. ¿Sí? Yo sé que esto hay que hacer así. ¿Por qué? Es que en el libro dice esto. Espíritu de Grecia. ¿Sí? El Espíritu de Grecia ha puesto estructuras en nuestra mente. Por eso a veces no podemos entender las cosas de Dios. Porque esas estructuras son el impedimento número uno. No, mi papá me dijo una vez que hay que ser así, así que así lo hacemos. Mi pastor me dijo que debemos orar de esta manera, así voy a orar. Estructuras que se han ido creando, porque el Espíritu de Grecia ha ido operando en cada uno. ¿Por qué a veces no podemos memorizar la palabra de Dios? Si leemos en el libro de Proverbios, en la versión Dios habla hoy, desde el capítulo 3 te va a mostrar la Biblia que dice, aprende de memoria, memoriza, memoriza, memoriza, memoriza. ¿Sí? ¿Sabes por qué no puedes memorizar? Porque es muy posible que el Espíritu de Grecia esté obrando en tu mente y no te permite memorizar. Entonces hay que despojarse de esos espíritus para que la revelación del Señor venga, y cuando tú leas, se cumple Juan 14, todo te hace recuerdo el Espíritu Santo. Él te da a conocer lo que era Jesús, Él da testimonio de Jesús. Y sabes, estás hablando y de pronto una palabra sale, el Espíritu Santo obrando en tu boca. Amados, identifiquemos. ¿Quieres tú conocer la voluntad de Dios? Sí, quiero conocer y voy a conocer. No solamente me quedo en quiero. Quiero conocer, pero voy a conocer. ¿Hasta cuándo? En este año voy a conocer. O en este mes, o en esta semana. Pero voy a conocer y voy a hacer lo que me mande el Señor. Señor, ¿qué quieres que haga? Porque yo quiero conocer tu voluntad. ¿Sabes, Señor? No voy a ir a ningún lado a predicar ni a enseñar nada si tú no me muestras tu voluntad. ¿Por qué? No quiero ser un hijo desobediente o una hija desobediente. Voy a hacer aquello que tú me mandes. Muy bien, hijo. Nos metemos, Señor. ¿Verdad? Y ahí el Señor empezará a hacer muchas cosas en tu vida. Y de pronto, una mañana, una tarde, una noche, por sueño, por visión, por lo que sea, el Señor se va a mostrar y te va a decir, ¡tan! Una cosita. Es posible que no sea muy claro, pero tú vas a tener la capacidad, porque tienes la sabiduría de Dios, de poder captar rápidamente la intención de Dios. Ah, muy bien, Dios quiere que haga esto. Listo. Un día, yo estoy orando. Bueno, les cuento una de las muchas, ¿no? Yo conozco una pariente que es evangelista, pero así. Era evangelista, sí, pero. Persona que estaba haciendo, le evangelizaba. El don de evangelizar en esa mujer de Dios se movía, pero llegó un tiempo en que parece que, no sé, yo ya he pedido un por cierto contacto, no, antes nos visitábamos mucho, pero después llegó un tiempo en que ya no visitaba. Y un día estoy y de pronto veo una visión, y la veo hasta mi pariente, vestida de negro, pero con unos tacos así. Y sabes, al caminar, como que parecía que sus pies se iban a romper porque se doblaban así. Yo le he dicho, Señor, ¿qué me quieres decir con esto? Y no me dijo nada. Me voy meditando y justo esa mi pariente tenía que ir a mi casa por la tarde, después de muchos, muchos años. Y llamo por teléfono, le digo, ¿ya llegó a la Mimi? Sí, me dice, por favor, comunícame. Y le digo, yo no sé cómo estarás, Mimi, yo te conozco a ti de años, tú eres una evangelista maravillosa, pero veo que te has estacionado. ¿Por qué? Me dice, ¿sabes? He visto una visión así. Me dijo, sí. Ya no estoy haciendo la obra del Señor. Entonces, ¿cómo? O sea, ya no estaba firme en el Señor. Porque estaba firme antes, estaba haciendo la obra del Señor. Pero ahora estaba tambaleando. Entonces, Así el Señor se te va a ir apareciendo, te va a ir mostrando. Adóralo al Señor. Cuando lo adores al Señor, concéntrate en Él. Creo que ya se lo dije la anterior semana. El Salmo 47, no me acuerdo que es el verso 7, dice: canten con inteligencia. En otra versión dice: canten con entendimiento. Cada palabra que estás pronunciando es como si tú le estuvieses hablando de manera personal ahí. Están aquí cantando, todos están cantando, danzando. La semana, el Salmo 47, no me acuerdo que es el verso 7, dice: canten con inteligencia. En otra versión dice: canten con entendimiento. Cada palabra que estás pronunciando

estás conectado a través del Espíritu por Él. Y haces lo que tu boca te está diciendo. Señor, los cielos se abren y tú tienes que ver que los cielos se abran. O sea, ese es, digamos, adorarle con un entendimiento tan profundo al Señor, porque ahí vienen los tiempos de revelación. Ahora, anhela, no solamente vengas porque tienes que venir el domingo, tienes que estar a 10 de la mañana, no vengas con esa actitud. Pon o ten la actitud del salmista David, Salmo 108. Ya les dije que ustedes, ¿no ven? Él preparaba días antes el día que iba a ir a adorar al Señor. Él ya hasta los instrumentos les hablaba. Y él, ¿sabe?, se despertaba de madrugada para estar en la hora fijada, en el tiempo fijado, porque ya al Señor le estaba dando la alabanza, no solamente el momento que estaba en la congregación, sino antes. Cuando uno prepara el día para ir, el diablo no puede hacer nada. Pero cuando tú no preparas como el salmista, ¿sabes? Ese domingo en la mañana todos van a querer entrar a la ducha al mismo tiempo. Ese momento la hija dice, no tengo zapato, ¿dónde está mi media? ¿Sabes? Hay una confusión grande y, ¿sabes? No llegas a las 10, llegas a las 11 y llegas malhumorado. ¿Por qué? No preparaste, el enemigo tomó ventaja. Tenemos que ser sabios en todo cuanto nos hacemos en las cosas del Señor. No nos dejemos intimidar ni influenciar por las tinieblas. Por eso estamos con estos meditando en cada caso, ¿sí? Yo tengo como 30 y tantos aspectos de tinieblas que he identificado, pero estoy tomando la hojita de Omar porque quiero honrar el trabajo que he hecho, así como he hecho con el pastor Willy el anterior jueves. He honrado en lo que he enseñado, porque es necesario. Saben, amados, no quiero decir con esto que todo esto lo está haciendo Omar, sino es que está identificando lo que está viendo, y eso quiero que ustedes lo meditemos. Les vuelvo a decir, las tinieblas son el principal opositor de Dios, ¿sí o no? Si es opositor de Dios, y tú que amas a Dios, ¿no crees que será opositor de ti? Es el primero que se para que no llegue la bendición de Dios. Es el primero que obstaculiza para que no escuches la voz de Dios. Es el primero que pone vendas en tus ojos, 2 Corintios 4:4, para que tu mente, para que tus ojos espirituales no vean lo que Dios está haciendo. ¿Qué dice Jesús? Lo que veo hacer a mi Padre, eso hago. Eso tiene que ser nuestro entendimiento. Tú tienes que ver visiones, tienes que ver en las esferas celestiales lo que el Padre está haciendo, lo que te está mostrando. Job 33, yo hablo de dos maneras, se los leí, ¿verdad? Estoy volviendo a repetir lo que ya dijimos, porque quiero que se cimente en tu espíritu y en tu corazón la palabra del Señor. Y con esa palabra tú te acerques al Señor y digas, Señor, tu palabra dice que me vas a hablar por sueños y por visiones. Esta noche me duermo esperando que tú me des un sueño. Si te duermes con esa actitud, quizás no venga esa noche, pero tú persistes, hasta que un día tengas el sueño de Dios. Pero si te duermes todo cansadito, todo tranquilo, feliz, son dos actitudes. Hemos visto la de Pedro, ¿verdad? Les he dado un ejemplo, ¿no? Cambiemos de actitud. No seamos lo que hemos sido hasta hoy. Tenemos mucho más para darle al Señor. Mostremos ahora esa nueva actitud. Padre, tu palabra dice que tú te das visión nocturna. Anhelo que esa visión venga en mi vida. Y quiero experimentar esa visión que tu palabra dice. Porque esta palabra se hace carne en mi vida y se va a hacer carne. Decisión, forma de hablarle al Señor. No se va a enojar el Señor. No eres irrespetuoso, le estás hablando porque la palabra dice. Ya les dije una vez a ustedes, ¿verdad? Yo le puse al Señor 7 días. Le dije, Padre, en 7 días me respondes esto, esto, esto. Y al sexto día vino la respuesta. Yo conseguí muchas cosas del Señor mirando en visiones. Conseguí muchas cosas con decisiones. Padre, me voy a sentar en aquel lugar y, ¿sabes?, voy a deleitarme en ese lugar contigo y voy a hacer esto, esto, esto, pero yo necesito esto de ti. ¿Sí? Padre, ¿qué hago? Lo que me pasó el anterior mes, digamos, ¿no?

0: Mi hija dice, papá, quiero viajar a la escuela de Bogotá, Colombia. Uy, me pescaste, hija. No tengo dinero. O sea, no había efectivamente. Pero ella quería ir porque ya habían varios de la iglesia que se habían inscrito para viajar a Colombia. ¿Y cuánto representaba eso? El pasaje nos representaba como $650. Pero el hotel allá, el hotel valía $35. La comida y cosas, mínimo, siquiera unos $1,200. Necesitabas, ¿verdad? Papá, yo quiero ir. Esa escuela es para mí. ¿Dios me ha dicho qué? Ah, si Dios te dijo que es para ti, hija, yo sé que Dios va a proveer el dinero. Listo. Tranquilo, ¿para qué me voy a preocupar? A los 2-3 días me llega una primicia para pagar el viaje. Y pagué el viaje y fueron. Otro hermano igual, su hija, él escribió meses atrás, porque esto durante el año ya se sabe qué escuela va a haber del pastor, de nuestro pastor de la congregación, que lo da en diferentes lugares del planeta. Hoy ese pastor igual escribió, quiere ir al Benjamín. Y mi deseo es tener esa plata. No, yo sé que no gano lo suficiente, pero yo quiero que mi hija vaya. Oramos, declaramos y su hija viajó. O sea, hay muchas cosas que tú vas a lograr en la medida de tu decisión, pero fundamental, identifica si hay tinieblas en tu vida. Amargura, lo contrario es alegría, dicha. Amargura. No sé si ustedes en este lugar han visto alguna persona que tenga un corazón lleno de amargura. ¿Cómo puede identificar a esta persona? ¿Cómo es tu nombre, hermana? Lourdes. Se acerca Eli, estoy dando ejemplos, ¿ya? No. A Lourdes y le dice, hermana Lourdes, estoy muy preocupada. ¿Qué ha pasado, hermana Eli? ¿Sabes? La hermana Tantos hizo esto. ¿Y por qué no se lo dice? No, es que se va a molestar, pero me dice, eso es. ¿Qué está haciendo? Está levantando juicio, porque su corazón está con amargura. ¿Y qué hace? Primer ejemplo. Luz dice, ya, vamos a orar por esa hermana. Ahí, listo, no hace más nada. ¿Sí? Y ahí se quedan. Hasta se olvidaron de orar. La otra actitud. Muy bien, Eli. Ven, vamos. Hermana Tantos, por favor, venga. Eli dijo esto. ¿Cómo es? ¿Es cierto o no es cierto? Confrontación. Lo otro era tolerancia. ¿Están viendo? Tolerancia, eso no es un espíritu malo. Es tinieblas. Ya, muy bien. Pero para qué, yo no puedo aceptar que tú murmures contra alguien de la iglesia. ¿Ves? Radicalidad. Esas cosas nos van a llevar a cosas maravillosas en las cosas de Dios. ¿Sí? Resentimiento. ¿Alguna vez ustedes se han resentido de algo? ¿Eh? Ahora, vuelvo al ejemplo primero que dimos. ¿Qué hicieron para sacar ese resentimiento de su corazón? A ver, René, que estás con Edward, ¿no? ¿Sí? Un día te dice Edward, René, nos vemos a las 3 en punto en tal lugar. Ya, nos vemos. Ucha, pero no tengo tiempo. Ya, ya, está bien, voy a sacar mi tiempo de donde sea. Edgar, René se saca tiempo, deja y va a la hora. Y no llega a la hora, Edward. Y le llama por teléfono. ¿Qué pasa, Edward? Tú me echas a las 3. Ah, me había olvidado. Enseguida vengo ya, en media hora voy a estar, espérame. Y se fastidia, René. Dije, ¿por qué? Me va a decir, yo he dejado mi trabajo porque pensé que era un serio, Edward. Ah, me voy. Se va. Pero ya aquí ha habido un resentimiento causado en su corazón por la actitud de él. Y se quedó así, entre los dos. Nunca arreglaron cuentas. Nunca Edward se acercó para decirle, perdóname, hermano, porque no he podido venir. Perdóname, yo quiero escuchar su perdón. Nunca. ¿Verdad? Ahí como amigos se vieron y lo dejaron. ¿No creen que ese espíritu sigue activo? Ese espíritu malo de resentimiento. Y ese espíritu malo de desobediencia y de incumplimiento, ¿no creen que sigue operando? Por eso es que nosotros tenemos que ser sagaces. Dice que debemos ser más sagaces que las tinieblas. El momento que se como no viene Edward siquiera a pedir perdón, René dice, ven, vamos a hacer la cosa, porque yo no puedo seguir con esta actitud. ¿Por qué no has venido? Bueno, ahora, ¿qué te cuesta? ¿Qué te toca a ti? Perdóname, hermano, ¿sabes? Te pido perdón, ya, te perdono en el nombre de Jesús. No lo vuelvo a hacer nunca más. Listo. Así damos cuentas, nos damos la mano, un abrazo, listo. Retiramos de nuestra vida todo espíritu inmundo de ira, de resentimiento, de incumplimiento en el nombre de Jesús y declaramos que la presencia de Dios está en tu vida y está en mi vida y que a partir de hoy nunca más me voy a comprometer con alguien para no incumplir o para incumplir. ¿Ya ves? Es la actitud de Edgar, de Edward. ¿Qué está haciendo? Está haciendo algo más. Eso que le ha ocasionado que haya problema con René le provoca a que nunca más haga eso con otra persona. ¿Sí? Esas son las actitudes que tenemos que tomar a nivel de iglesia entre todos nosotros.
1: Pasó una consulta, ya aprovechando nosotros. En ese caso, aquí ha puesto un ejemplo, usted dice, el hermano René, ¿le ayudaría a restituir o a restaurar a Edward su actitud? Sería un ejemplo ideal, ¿no? ¿Qué ha pasado en el caso cuando Jesús va a la casa de Jairo? Estaba muerta, ¿no? Entra al lugar y las personas que estaban adentro dicen, se empiezan a burlar, ¿no? Dice, la niña no está muerta, solo duerme. Y la gente dice, ¿qué pasa? ¿Está loco? Entonces Jesús dice a esa gente y los bota, se los saca de ese lugar. Ese caso, digamos, no ha habido ese modelo, podríamos decir, de restauración, de que Jesús va y al final las personas le dicen, no, miren, hermanos, perdónenme, no quería hacer esta situación, etcétera. Más bien, parecería ser que en esa parte de la escritura, Jesús se porta utilizando la primera parte que usted ha mencionado, ¿no? O sea, no siendo tolerante con las tinieblas, porque imagino que Jesús ha interpretado que en ese lugar había tinieblas. En el ejemplo que usted ha citado con Edward, por ahí, digamos, Leonardo René puede identificar que es alguien a quien él puede restaurar. La pregunta va a lo siguiente, ¿no? ¿Todos los casos son restaurables? ¿O en algunos momentos está permitido actuar así, de la manera que actuó Jesús? De repente un poco drástico.
0: Mire, hablemos primero del caso de Jesús. ¿Jesús pecó alguna vez? La Biblia dice que no, nunca pecó. ¿Verdad? Jesús, ¿por qué lo saca a esas personas que se estaban haciendo la burla del mismo Jesús? Nada, nada debe impedir la labor que Dios quiere hacer. ¿Qué había en esas personas? No solamente oposición, incredulidad. Había burla. ¿Qué hace Jesús? Al sacarlos no peca porque nunca pecó. Si nunca pecó, no podía, ¿por qué pedirse, digamos, perdón o restaurar con ellos? Porque él estaba obrando en justicia. Él sabía que la niña o la que estaba muerta iba a levantarse. Porque para él no estaba muerta, estaba durmiendo. ¿Sí o no? Por eso lo saca. ¿Por qué? La incredulidad o el pecado de otras personas puede afectar en algo que Dios quiere hacer a través de unas personas. Parecía un poquito tosco, ¿no?, que Jesús lo saque, cuando podía ser más lindo que todos vean la gloria de Dios, ¿verdad? Pero, ¿cómo obra Jesús con justicia? Porque ellos iban a ser el impedimento número uno para que la niña no resucite.
2: El mismo hecho de Pedro también, ¿no?, cuando le dice que no pase eso, le dice, ¿no?, a Pedro, le dice, no, vete, Satanás, primero tropiezo, igual le da un reclamo fuerte.
0: Ahora, hay una cosa, ¿qué dice? Si tú me dices a mí, apártate de mi Satanás, yo me voy a ofender con él, seguro. ¿Por qué? Porque lo estoy tomando en la carne. Y yo voy a decir, ¿cómo es posible que me diga, demonio, no le hablo más a Willy? Es mi carne la reaccionando. Es que decir que yo estoy mal. Pero si yo reacciono en el espíritu, está bien, porque sé que Él ha identificado un espíritu contrario a Dios en mi vida. Y yo he entendido, he discernido rápidamente que yo tengo un espíritu, aunque no me he dado cuenta, pero al escuchar su voz, ya he entendido. Entonces reacciono en el espíritu y digo, me quedo callado. ¿Sí? Eso es lo que nosotros tenemos que tener, reaccionar en el hogar, fundamentalmente en el espíritu. En el hogar normalmente reaccionamos en su mayoría en la carne. Pásame la taza, ¿por qué te voy a pasar falsa voz? ¿Acaso yo he tomado? Tendé la cama. No, no, esto es el trabajo, yo tengo que estar muy ocupado, vos tendé. ¿Ves cómo reacciona? Lavale los pies a los... Lavale vos, fíjate, ayer yo le he lavado. No, hoy quiero que le... No, ayer ya le he lavado. No, hoy quiero que le lave. ¿Se ubican? Agarran la pasta dental, ¿verdad? A la mamá le gusta que se agarre de abajo para que vaya saliendo, ¿verdad? Pero el papá agarra del medio, de arriba, donde sea. Pero te explico a tantos es que no agarres de donde agarra de abajo para que vaya. Pero ¿qué hace? No, yo te he dicho que hagas. Pero no hace nada. Pero igual, ¿ves la discusión? Cuando el esposo dice, está bien, hija, entiendo tu posición, aunque no me agrade, pero lo voy a hacer. ¿Se ubican? Las reacciones que tenemos nosotros en la casa nos tienen que delatar. Ya les dije eso. Mis reacciones me delatan. Si hay tinieblas en mi vida, no hay tinieblas. Pero qué bueno que sean identificadas con mis reacciones, porque tengo la oportunidad de sacar a ese espíritu malo de mi vida y de mi hogar. ¿Están bien?
1: Yo he visto, es la misma actitud que pasa con David cuando está Goliat ofendiendo al pueblo de Dios, lanzando palabras, él es el pueblo de Dios, o sea, hablando cosas blasfemas, Dios mismo, y David se tiene que levantar y dice, tú no vas a hablar así de mi Dios, de mi Padre, y este día van a comer de tu carne las aves del cielo, y yo veo una actitud de honra, de parte de David hacia Dios, porque no permite que nadie ofenda a Dios. No, ahora, yo veo la misma actitud de Jesús, que Dios su Padre, porque como, o sea, este tipo no sabe que esta niña ya está muerta y quiere todavía orar. O sea, yo creo que la actitud de estas personas eran ofensivas hacia lo que Jesús quería hacer, y es por eso que los echan. No es que simplemente estaban murmurando algo, no creo que simplemente estaban blasfemando en lo que Jesús y hacer, o incluso blasfemando, en que no, o sea, aquí no va a poder hacer nada, entonces tuvo que sacar. O sea, veo la misma actitud de esta escena de Jesús con la de David, y en ambos casos yo veo la honra. Nadie puede, o sea, usted mismo decía hace unos dos o tres clases atrás que a veces hay jóvenes o hay gente que permite chistes de Jesús, y nosotros también en algún momento nos hemos reído, sí, deberíamos ser tan no tolerantes, es el clásico, ¿sí? No hables de Jesús así, no hables de Dios así, porque, pero ¿qué te va a hacer eso? Una vez más hablas, listo, o sea, mi amistad, o sea,
0: contigo. Una vez hablas, sí.
1: Pero David fue así, lo mató, o sea, no fue pedirle disculpas a Goliat, sino que lo mató y le entregó esa cabeza porque ofendió a Dios. No sé si
0: el pueblo de Dios debe ser cobarde o valiente. Al diablo, ¿con qué lo vences? ¿Con cobardía o con valentía? Valentía, autoridad, dominio y muchas cosas, ¿verdad? ¿Sabes? Cuando tenemos que nosotros rugir, van a entender en lo que vas a escuchar. Tenemos que empezar a rugir, no a balar. Cuando la iglesia bala, puede conseguir muchas cosas, pero va a demorar mucho. Pero cuando la iglesia ruge, los lobos se espantan, las tinieblas huyen. Y ahí es donde tú puedes tomar rescate de muchas cosas que el enemigo te ha robado. ¿Sí? Por eso dice la Biblia, ¿no? Desde los tiempos de Juan el Bautista, el reino de los cielos sufre violencia y los violentos lo arrebatan. Con la tiniebla no hay que ser pasivo. tolerante ni flexible. O tú o yo. Es así. Porque si el diablo tiene la oportunidad de matarte, lo puede hacer. Si el diablo tiene la oportunidad de hacer cualquier cosa en contra de tu familia, lo va a hacer. Pero si tú te paras como un león que eres de la tribu de Judá, y sabes como David, dice, este incircunciso, ¿qué tiene? Esa es la actitud que Dios quiere de su iglesia, que no seamos pasivos ante muchas cosas que a veces ocurren en nuestro hogar, ¿sí? Seamos esos agresivos, amados, ¿sí? Estos días me estaba fastidiando mucho el asunto de resfriarme, dolor de garganta, pero yo dije, no me voy a resfriar, en el nombre de Jesús te echo fuera, y no me resfrié. Hay que pelearla, no podemos, yo no puedo. Ay, qué lindo, sí, me voy a resfriar, voy a tener la oportunidad de descansar 2 días. No, es que hay muchas cosas que hay que hacer, no puedo dejarlo así, ¿verdad? Igual con las finanzas, igual con los hijos. Si algún hijo o hija está portándose medio rebelde, ya está identificado que es rebeldía. Métete contra el diablo. No seas tolerante, no seas pasivo. Métete hasta sacarlo. Y de pronto vas a ver que tu hija o tu hijo se comporta de una manera diferente. ¿Por qué? Porque tú te metiste contra las tinieblas y lo sacaste de tu casa. ¿Sí? Va a ser importante que escuches eso con Omar y después vamos a ver que para que el pueblo lo pueda escuchar o lo compartimos. Es muy interesante. Adelante.
1: Sí, pastor. Le comentaba esto porque hace poco tiempo me invitaron a predicar a una congregación. Uh-huh. En esa congregación había un joven que se sentaba en la parte de atrás y algunas veces con algunos jovencitos y se ponía auriculares. Uh-huh. Se escuchaba lo que escuchaba música, ¿no? Mientras estábamos predicando. Y luego el celular, ¿no? A los chiquis de la... se distrayendo a la gente, ¿no? Ya, ¿no? Le llamé alguna vez la atención por micrófono, le dije, por favor no se distraigan con el celular, ¿no? Me invitaron reiteradas veces a esta congregación y la actitud de este muchacho no cambiaba.
0: Mm-hmm.
1: Hasta que me di cuenta que en esa congregación estaban más jovencitas, digamos, entre 16, 17, 18 años, y yo presentí, entiendo por el Espíritu Santo, que por ahí podía ser hasta un violador, ¿no? Un muchacho de 25, 27 años. Entonces, yo le dije una vez, o sea, que pase adelante a escuchar la palabra y que se quite la gorra y que se quite los auriculares, la palabra del Señor. Y él dijo, no, o sea, yo soy así, discúlpeme, yo me quiero sentar aquí atrás. Pues esa vez lo dejé pasar.
0: Uh-huh.
1: Y a la siguiente vez que me invitaron, pues, él supongo que iba a todas las reuniones, ¿no? Pero a mí me invitaban como cada 2 meses, digamos. La siguiente vez que voy, le veo la misma actitud, ¿no? O sea, escuchando música, estando ahí atrás, ¿no? Y le volví a invitar, le dice, vente aquí adelante, voy a escuchar la palabra del Señor. Y dijo, no, estoy bien aquí, ¿no? ¿Por qué venir adelante? No me quito la gorra, no me quito los audífonos. ¿Por qué? Le dice, ¿por qué vas a obligar? Así me dijo, ¿no? Y dice, oye, te voy a pedir que te retires de este lugar. Sal de este lugar. No puedes quedarte en este lugar. Están predicando la palabra del Señor. Se levantó y se fue. Pero al finalizar, y viene la cuestión, ¿no? O sea, las personas de la convención, no todas, ¿no? Las 2 personas se me acercaron y me dijeron, oye, ya, creo que te has pasado. Creo que te has pasado. Aquí. Por ahí esa vida sí iba a salvar. Y las botones de pies. Entonces, ahí tiene que ser realmente el Espíritu Santo, ¿no? Porque para las 2 cuestiones hay versículos bíblicos, ¿no? Para ser fuertes, no ser tolerantes por un lado, pero para el otro lado, ¿no? O sea, tener amor, ser pacientes, ser bondadosos, etc. Los 2 extremos tienen versículos, pero que Dios nos guíe, ¿no? A actuar con el momento requiera, sin pecar también, porque por ahí, ¿verdad? O sea, yo en mi carne me estoy, y realmente estoy siendo piedra de tropiezo, ¿no? Pequeñito, por ahí estaba con el carro de una vez. Pero en ese entonces, o sea, yo me sentí como un signo de interrogación, ¿no? Así, o sea, yo sentía que lo he hecho bien, pero cuando 2 personas de la misma congregación me han dicho, parece que te has pasado, yo en ese instante, yo me sentí como que no.
0: ¿Creen ustedes que toda la humanidad se va a salvar? ¿No? Dios ya sabe quiénes se van a salvar y quiénes no se van a salvar. Ese momento estás predicando que, Señor, lo voy a sacar a esta persona. pero tú lo has salvado, vas a ser salvo. Estás hablando con el Señor ese momento, a solas. Y pues que dice, no, él no está tomando en cuenta en mí. Fuera, por favor, salga fuera. Porque sabes que no se va a salvar.
1: O inclusive se puede ser quien reaccione, ¿no?
0: Ahora, es bien difícil en una congregación donde te invitan, ¿no? Porque en ese lugar hay un pastor. ¿Sí? Que fuera acá, digamos, en un lugar donde uno está pastoreando, pues tendría la autoridad de sacarlo, porque no va a permitir que una persona venga aquí a querer contaminar con sus cosas, ¿no? Eso es falta de honra, que esté con sus audífonos, que esté hablando, que esté jugando con su celular, no es mucha falta, que vaya afuera, no tiene por qué estar haciendo eso.
1: Y demás personas de ahí me dijeron, ¿no? O sea, no, te cuento que ya le hemos dicho, pero es alterado, o sea, alguno de nosotros ha querido golpear, porque como tiene 26, 27 años, es un poco grande, ah. Y son jovencitas, le tenían miedo, es lo que vi, digamos, ¿no?
0: Bueno, hay muchas cosas que se ven en el camino del Señor, pero que el Señor nos dé, como tú decías, sabiduría y nos hable. El Señor va a guiar y va a respaldar aquello que le preguntemos. ¿Sí?
1: Mire, tú... pues, yo una vez compartí esto, yo conocí al hermano Carlos Prado, que él estaba predicando en la plataforma. Mientras estaba empezando a predicar, sus músicos se bajan y en la parte de abajo a contar el chiste, a matarse, ni se escuchaba, pero no, yo estaba haciendo la primera plana. Y él se baja y los agarra pues a patadas. Pastor, o sea, dice, a un hermano lo llaman, dice, ora por las redes, lo que sea, se pone, ¿verdad? Y él, pum, pum, pum, pum, pum. Y yo lo leí a las personas y me dijeron, nos hagas a patadas. Decir, mientras yo estoy ahí, o sea, predicando, presentando el Evangelio de Dios, ustedes que son supuestamente mis generales en la guerra, están haciendo la burla que hablan. En vez de estar doblando el vídeo, ¿verdad? Y él dice, nos hagas a patadas. Ahora, por eso yo digo, comparando a Jesús cuando entra con su chicote y lo saca del templo y dice, se han hecho de mi casa, de esta casa, cueva de ladrones. O sea, muchos de nosotros por eso no soportaríamos ese tipo de actitudes en este tiempo, pero por no entender la palabra del Señor. ¿No? Entonces,
0: eso. Dios es bueno. Y sabes, en cada situación que tú te encuentras así, Dios te va a dar la salida. Eso es seguro. Por eso es importante que aprendamos a agudizar, ¿sí?, nuestros oídos espirituales y naturales para poder entender claramente cualquier momento alguna situación. ¿Sí? Bueno, ¿qué hora es, Amad? Adelante.
3: Ya que él habló que son tantas cosas, ¿no? Y al momento de morir él se arrepiente, ¿no? Y Dios lo perdona.
0: ¿Qué ve Dios en la persona? ¿La apariencia o el corazón? ¿Jesús podía discernir el corazón de una persona? Sí. ¿Verdad? Uno puede estar diciendo, yo quiero ser salvo, voy a ser salvo. Pero aquí adentro puede decir, no, yo no quiero esas cosas. Entonces, él vio la actitud de su corazón. Él estaba diciendo con una plena sinceridad que él... ¿verdad? Lo que se refiere con respecto a la otra persona que era el mal ladrón, ¿verdad? Por eso es que Dios le extiende esa salvación, porque él sabía que esa persona en ese instante iba a ser salvo.
1: Se arrepintió,
0: mientras que el otro no se arrepintió. O sea, hay dos casos igualitos colgados. Uno, Dios ya sabía que se iba a arrepentir, y el otro que no se iba a arrepentir. Amados, hagan su tarea con respecto, no hemos acabado esto, tengo todo aquí para el día, toda la mañana estaba metido en esto para poder traer, pero hagan ustedes, porque es importante para poder entender no solamente el propósito de Dios, no solamente los planes que Dios tiene para con nuestras vidas, sabemos eso, ¿no? ¿Verdad? Tiene planes y tiene propósitos. Eso hemos leído en la primera charla que tuvimos, ¿verdad? Él tiene metas a alcanzar, él tiene diseños, y también dijimos que él tiene secretos, ¿sí? Efesios 1:9. Entonces, todas esas cosas debemos entender. ¿Por qué? Somos hijos de Dios. ¿Algún papá aquí le puede ocultar algo a su hijo? Yo creo que no, al contrario, quiere desde pequeño enseñarle muchas cosas de lo que uno ha aprendido y cosas que tal vez no pudo aprender, pero quiere que la aprenda, o sea, que es abierto, el papá quiere que... Todo papá creo que siempre piensa esto, quiero que mis hijos sean mejor que yo. espero que mis hijos tengan más de lo que yo tuve. O sea, siempre propendemos normalmente en los mismos papás, ¿verdad? Pues yo digo, ¿Dios nos puede ocultar algo? Entonces Dios se va a revelar a tu vida. Mediten en este pasaje. Primera de Corintios 2:10. Mediten en ese pasaje en estos días para que empiecen a pedir revelación al Señor. Luego Romanos capítulo 8, verso 16. Y aquí hay un pasaje más de Juan, a ver, me voy a fijar, Juan capítulo 14.
4: Pastor, quiero compartir lo que está ocurriendo en mi vida. Igualmente escuché que estaba en discernimiento de la luz, del sal y de las tinieblas. Y lo que he recibido es la palabra muy apropiadamente me golpeó. Dije, muy lindo, ¿no? ¿Y esto de dónde ha traído el Señor? Así lo preguntaba, ¿no? Y muy alegre subido a recoger a mi esposa y a retornar. En la noche yo no pensaba, pero eso sí, con mi esposa hablamos, ¿no? Pues en la cama llegamos, oramos y el Señor nos ha dado un descanso, el Señor siempre esté con nosotros y mañana Él tiene nuestro plan, Él tiene preparado. Cuando a la madrugada, sería tipo 3 de la mañana, escuché una voz como un hombre me estaría hablando y me decía discernimiento de espíritu, discernimiento de espíritu. Repetía y me desperté y me estaba hablando primero de Corintios 12, y me levanté. Y yo no podría haber escuchado, antes escuchaba cuando yo me estaba convirtiendo en un hombre invitado. Y eso era cuando constantemente oraba y escuché el nombre de algún sabino y demás. Y de ese tiempo ya está pasando 11 años, debe ser. Y otra vez escuché esa voz de ese hombre que había identificado a mi esposa. Y otra vez estoy escuchando esa voz. ¿Qué sucederá, no? Entonces, lo único que yo doy gracias a Dios, pastor, y no recibo esas cosas. Y sé que aún todavía Dios tiene que pagar mucho más. Doy gracias a Dios y cuál hermoso, ¿no? Lo que dice su palabra, que la iglesia tiene que estar preparada sin mancha y arruga. Y hoy es lo que, como usted estaría escarbando a cada día, que podrían ser limpiados por lo que es las tinieblas. Y simplemente somos agradecidos a Dios.
0: Practiquen, Dios les va a revelar esta semana. Pero todo va, Dios ve lo más íntimo de ustedes. Si tú quieres que esta semana el Señor te empiece a hablar, te empiece a revelar, se empiece a mostrar en tu vida, pues haz lo que el Señor te muestre. Yo, por ejemplo, ¿qué hago para que el Señor me hable? Ya les dije, ¿verdad? Yo tengo una habitación para el Señor, ¿sí? El Señor me dijo que lo pinte de blanco, que le ponga cortinas blancas, muy bien. Lo hice todo eso y yo entro a ese lugar. Muchas veces le hablo al Señor y no escucho nada, pero muchas veces solamente le digo, papá, he llegado para que me hables, y me empieza a hablar, y siempre estoy con un cuaderno y un bolígrafo y empiezo a anotar todo lo que me va diciendo el Señor de diferentes casos. Pero hagan práctica, Hebreos 5:14, ¿acuerdan que les dije? Hagan uso, practiquen. No se queden con el deseo, sino lleguen a la casa y díganle, Señor, en aquel esquina, puede que tú no tengas un espacio para tener una habitación para el Señor, ¿verdad? Pero puede, tienes una cama para dormir, ¿sí? Entonces, Señor, en este sector, yo al menos personalmente así le digo, en este lugar me voy a postrar, no le digo me voy a parar o me voy a echar, me voy a postrar y aquí, Señor amado, me voy a presentar cada día o cada 2 días, cada 3 días, ¿sí? Y aquí es donde, Señor, tú me vas a hablar. Y aquí es donde tú me vas a dar las instrucciones. Pero cuando estoy en ese lugar, muchas veces yo voy ya con la Biblia, ¿verdad? Pues les digo, Salmo 32, 8, ¿verdad? Les dije primera de Corintios 2:10, ¿verdad? Romanos 8, 16. Juan 14, 26. Hay muchas cosas que ustedes, a ver, agarren la Biblia y díganle, Señor, tu palabra dice que tu Santo Espíritu va a traer a memoria mía todo lo que él conoce de Jesús, digamos. Yo quiero saber más de Jesús. ¿Cómo era su forma de obrar? ¿Cómo caminaba él? ¿Qué hacía? ¿Cómo es posible que él, estando en la tierra, siendo un ser humano, él podía ver lo que tú, bendito Dios, hacías en el Espíritu? ¿Cómo puedo hacer yo eso? O sea, con su palabra nos acercamos a él, y con su palabra, perdón esta palabra, lo confrontamos a él. Y ese momento pienso así, cuando yo voy con su palabra, dice, ah, con que tú tienes deseos, porque la palabra dice, muy bien, vas a ver que mi palabra es real. Yo soy fiel en lo que digo. Y cualquier momento va a sorprender, y ese momento va a llenar de gozo. ¿Por qué? Porque estás escuchando, estás empezando a escuchar o continúas escuchando su voz. Pero lo importante es que seas tú una persona decidida a escuchar su voz y a ser guiada por su Santo Espíritu. Señor, no voy a dar un paso si tu Santo Espíritu no me guía. Como Jacob, no te voy a soltar hasta que me bendigas. Son actitudes de las personas, ¿sí? ¿Quién se cree este incircunciso, que está ofendiendo a mi Dios? Son decisiones, ustedes tienen que tomar las decisiones que el Señor les muestre. Lo que les digo, no sean pasivos. Ya ha pasado el tiempo de ser ovejas. Hemos sido ovejas cuando hemos empezado a conocer al Señor, ¿sí? Éramos siervos cuando conocimos al Señor. Hoy yo quiero ser hijo de Dios y soy hijo de Dios. Y un hijo de Dios nunca, o sea, a un hijo de Dios, Dios nunca le va a ocultar nada. ¿Qué dice el Señor de los siervos? Yo escucho a mucha gente decir, yo soy siervo de Dios. Está bien en su expresión. ¿Qué dice la Biblia? El siervo no sabe lo que su amo, ¿sí? Y el hijo conoce todas las cosas. ¿Qué quiere ser, siervo o hijo? Está en la Biblia, o sea que tú lees la Biblia, lo aplicas en tu vida y vas a ver resultados. Pero si lees la Biblia y ahí lo dejas, qué bonito, qué lindo, gracias Señor, ¿habrá resultados? Es que tienes que aplicarla, tienes que aplicarla, tienes que agarrarte a esa palabra y decir, Señor, Señor, no voy a soltar esta expresión o este pasaje o este capítulo hasta que yo vea esto en mi vida. Decisión de hijo, decisión de hacer que esta palabra se haga carne en nuestras vidas. Eso es lo que, por eso yo te digo, tú vas a conocer al Dios si tú te portas de esa manera, ¿sí? Agresivo contra las tinieblas, pero obediente a las cosas de Dios, ¿no? Nuevamente les reitero, por favor hagan su tarea, aquí hay varias cosas más, miren, resentimiento, chisme, altivez, maldecir, contienda. Si entráramos a los tiempos de maldecir, ¿cuántas veces nosotros mismos nos hemos maldecido con nuestra boca? En los dichos de tu boca has caído, has quedado preso, Proverbios 6.2, Proverbios 6.3, ¡líbrate! La idea es librarnos. A ver, para terminar, aquí tengo tenía aquí varios pasajes para leer, pero alguien que me lo lea, por favor, Gálatas, capítulo 6, verso, creo que es 4. 6, 4 y 5, a ver, por favor.
5: Así que cada uno someta a prueba su propia obra, entonces tendrá motivo de gloriarse solo respecto de sí mismo. Y no en otro, porque cada uno llevará su propia carga.
0: Cada uno llevará. Miren, si yo dije, ay, soy un inútil, siempre hago mal. ¿Cuál es mi carga negativa? ¿O mi carga de maldición? Yo voy a llevar que soy inútil. ¿Sí? Cuando soy un sabio de Dios, soy un sabio de Dios, soy un inteligente de Dios, yo esto lo voy a hacer y lo voy a hacer. ¿Qué carga vas a llevar? Vas a llevar que lo vas a hacer, dice Miguel. Así que cada uno, no sea la iglesia, cada uno someta a prueba su propia obra. Mire, cuando yo no conocí al Señor y era joven, me fui a vivir a Buenos Aires por 3 años más o menos, ¿sí? Me escapé de mi casa. Y sabe, en esos tiempos yo no conocía al Señor. Y había una canción, una música que sonaba en esos tiempos. Y yo la cantaba porque me gustaba mucho. Volví aquí a La Paz nuevamente. Y aquí había llegado esa música y cantaba, pero feliz. ¿Sí? Me había olvidado totalmente. Un día estaba compartiendo un lunes en una delante de varios hermanos, ¿verdad? Y ahí estamos hablando sobre el tema de la forma de hablar y que cada uno haga una retrospectiva de su vida y empiece a notar las cosas malas que ha hablado. Yo subo al minibús para bajar a Calacoto y, ¿sabes?, toca esa música en la radio. Mira, ¿cómo es Dios? ¿Cómo te va ayudando, te va mostrando para que tú tengas la oportunidad de cancelar y anular las cosas malas que dijiste? ¿Sabes qué decía la canción? Decía, estoy hecho un demonio. Una canción que ha sonado muy fuerte en esos años, pero decía, estoy hecho un demonio, nadie lo puede, algo así. Cuando escuché eso, me llené de vergüenza en el minibús. Yo nunca había hecho nada con esa música, lo canté y dije, yo mismo me estaba maldiciendo, estaba diciendo que yo era un demonio. Cuando son tantas cosas malas, hice cuando no conocía al Señor y cuando era joven, ¿no? Y ahí mismo le dije, Señor, en el nombre de Jesús, te doy gracias porque tú me estás mostrando esto que yo la he repetido cuántas veces. En el nombre de Jesús me humillo ante ti, te pido perdón por haber dicho esta expresión, estoy hecho un demonio. En el nombre de Jesús vengo a retirar esa palabra del mundo espiritual de que yo soy un demonio. Padre, en el nombre de Jesús declaro que yo soy tu hijo, soy tu santo, soy tu escogido, soy tu hijo usado, soy tu instrumento. En el nombre de Jesús, hice todo en el mismo minibús, a voz baja, no en todo el minibús, obviamente, ¿no? Pero lo hice. Y yo le dije, gracias, Señor, porque tú tomas cuenta de cada detalle. Es así como el Señor te va a ir mostrando de a poco, en la medida que tú estés interesado en limpiar toda tu vida. Dios va a traer a memoria todas las cosas que todavía no has arreglado en tu vida. Yo sé, porque yo lo vivo. Y vas a tener la oportunidad de decir, Padre, perdóname porque esto dije, esto hice. En fin, y ahí estás rompiendo, cortando, eliminando, sanando, limpiando para que el enemigo ya no tenga derecho legal en esa área, o en esa palabra, o en esa expresión que dijiste. ¿Está bien? Gracias al Señor por este tiempo, amados. Agradezco su presencia. Dios mediante, continuaremos con lo que he hecho el siguiente jueves, pero traigan su trabajo, ¿sí? Y en esta semana no se olviden, busquen de Dios para que les muestre qué tinieblas todavía hay en sus vidas o en sus hogares. Si en tu vida no hay nada de tinieblas, es posible que se refleje tal vez en uno que es parte, componente del hogar. Estén atentos a lo que el Señor les muestre. Estén atentos a sus reacciones, cómo reaccionan ante la esposa, ante el esposo, ante los hijos, cómo reaccionan ante las personas que vienen a visitarles. Cuando tiene que venir una persona a visitarme que no conoce al Señor, ¿verdad? Yo previamente hago que los espíritus inmundos de esa persona se queden en la puerta y no ingresen a mi habitación, a donde vivo. La persona física va a entrar, pero sus espíritus se quedan afuera. Y ordeno a los ángeles de Dios, digo, párense en la puerta, cuando entre esta persona, todo espíritu inmundo que trae esta persona, deténganlos, no los suelten, no los dejen pasar. La persona entra, charlamos y luego se va. Yo no quiero que sea contaminada la casa, ni mi persona, ni mi familia. Eso es lo que hago. ¿Por qué? Porque tengo Zacarías 2:5, tengo Job 1, creo que es el 7 al 9. ¿Sí? Porque yo no quiero que la protección que ha puesto Dios para mi vida y mi hogar, lo dice Job, se quebrante o se rompe. Porque yo soy tolerante con que un espíritu que viene de una persona que no conoce al Señor esté entrando. ¿Está bien?
3: Una casa, ¿no? Yo tengo mi casa en un lado, ¿no? Tengo un jugador ahí. por ejemplo, esta semana me he arrepentido un poco, pastor, porque he ido a ver mi casa, ¿no?
0: Ya.
3: Y a mí no me ha gustado la persona que vive ahí, estaba tomando, así peleando con su esposa. Un poquito he reaccionado, pastor, ¿no? Y mi esposo me dice, hay que orar por esa vida. Es que yo ya le dije lo que tenía que decir. Hemos sido muy tolerantes con ellos, tantos años, ¿no?
0: Uh-huh.
3: Y ya le dije, ya basta, ya nos hemos encargado con mi esposo, yo me voy a sentar de aquí.
0: Ya.
3: Yeah. Y ahora estoy en el muy fuerte desarrollo. Y al último no, he empezado a llorar al esposo. Un arrepentimiento total me ha llegado, pastor.
0: Uh-huh.
3: Me he puesto a llorar y el Señor me está mostrando ahora por esa vida. Hay mucho sufrimiento. Y he empezado a llorar con una alabanza bastante llorando porque yo estoy así orando. Mi esposo me dice, oraremos por esa vida.
0: Uh-huh.
3: No sabes cómo está vida. ¿Quién sabe lo que tiene vida? Sí, yo me he sentido así, pastor, está un poco fuerte. Me he arrepentido, pero
0: bueno, si el Señor te dijo que ores, si el Señor te dijo que ores, has hecho bien. Pero hay una cosa, para todos los que tienen casa y quieren dar a una persona para que venga a vivir, sea en anticrédito, en alquiler, hay que poner bases. Yo siempre pongo bases. En esta casa no se toma, no se fuma, no se sauma. ¿Estás de acuerdo? En vivir. ¿No estás de acuerdo? Afuera. Una vez entró un brujo a mi casa a vivir. Yo no sabía nada. Mis hijas, miren, mis hijas tuvieron cierto discernimiento. No me lo dijeron nada. Yo, todo feliz, todo chocho, aceptando a los nuevos inquilinos, ¿sí? Mis hijas le siguieron, dos de mis hijas, le siguieron un día, ¡chan! Y llegó a su negocio. Había sido una, no sé, curaca, no sé qué había sido eso, ¿sí? Cuando le dijimos que salga, no quiso salir de la casa, ¿sí? Entonces le digo, ¿qué hacemos? Y a mi hija, si el Señor se les revela, le dice, levanta un altar con 12 piedras. Sí, en el patio, echa aceite, echa vino y sal. Así, me acuerdo de eso. Hicimos todo eso, clamamos todo eso, porque el hombre, por no salir hasta casi un día, me golpea. ¿Sí? Hicimos todo eso, entregamos al Señor, creo que, no sé si a la semana, o dos semanas, se fueron. O sea, tú tienes mucho poder en lo que hablas y en lo que haces. Lo que quiero es eso. Por eso es bueno tener discernimiento. ¿Quién va a venir toda a la casa? Es preparar mejor el terreno antes que después. No podemos trancar la puerta a los que han entrado. Tranca la puerta antes que entren, por un lado. ¿Sí? Entonces, igual, tranca la puerta a los espíritus inmundos. Aprendamos, hagamos ejercicio, ese es el ejercicio, por eso les digo, Hebreos 5:14 dice eso, hagamos uso, porque en la medida que hagamos uso, vamos a ser cada vez más maduros, maduros, maduros, y vamos a tener entendimiento de Dios. Gracias, amados, ahora sí, que el Señor los bendiga, el Señor los guarde, vayan con la paz del Señor. No, enojiste porque yo tengo que leer así como esta. ¿Ya? Aquí está, pues mire, tinieblas y aquí está luz. ¿Sí? Si no saben, si no hay computadora ni máquina de escribir, pues, pero con buena leche para que
6: Señor, gracias por haberte entregado. Gracias, Señor.

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0: Hola, durante Explore Music Fest 2014, el festival de música cristiana que organizamos aquí en La Frater, en Guatemala, tuve la oportunidad de entrevistar a distintos artistas cristianos que vemos generalmente en la plataforma. Pero quería en estas entrevistas poder sacarles algo de lo que he podido compartir con ellos a la hora de un almuerzo, a la hora de un cafecito, a la hora que podemos tener tiempo entre servicios cuando vienen a la iglesia. Y este es el resultado de una de esas entrevistas. Mi querido Alex Zurdo, ¿es no?
1: Así es, así es.
0: Mano, qué nombre tan lindo.
1: Por sobre todo el Alex.
0: El Alex.
1: Exacto.
0: Tocayos, mano. Qué bueno conocerte. No te conocía.
1: Gracias, gracias.
0: Es una bendición conocerte. Y había oído de vos. Todo el mundo habla de vos. Los jóvenes acá en Explore Music Fest te han pedido, quieren que vengas. Y sabemos que esta noche el Señor va a hacer algo grande.
1: Amén, amén.
0: Pero qué gusto tener un tiempo con vos. La idea de esto es que podamos platicar y que la gente pueda conocer un poco de tu corazón.
1: Amén.
0: ¿Siempre fuiste cristiano o fue un momento de tu vida en el que tuviste un encuentro personal con Jesús?
1: Bueno, primeramente gracias por la oportunidad. Y estoy bien agradecido de estar acá por primera vez en Guatemala. No, yo acepté a Jesús como a los 19 años aproximadamente. En obviamente la isla donde soy natal, de Puerto Rico. Y precisamente fue un retiro de jóvenes hace varios años atrás.
0: ¿Y qué fue lo que pasó en ese retiro? O sea, ¿te recordás de ese día?
1: Claro, eso nunca se olvida. Ese momento definitivamente pues me marcó a tal nivel que es lo que estoy haciendo hasta el sol de hoy. Y precisamente este año estoy cumpliendo 10 años de ministerio. No 10 años de convertido, 10 años de ministerio. Sucede que yo vengo de un trasfondo casi siempre pues todo el mundo tiene un testimonio muy alarmante de que yo era de la calle. Pero fíjate, mis padres, gracias a Dios, siempre me enseñaron buenos valores. Tuve una buena crianza, pero un joven sin Dios definitivamente pues se expone a muchas cosas, y uno siempre quiere... tiene la curiosidad de probar cosas diferentes, y no tenía quizás las mejores amistades. Mi mamá siempre me decía, dime con quién ando y te diré quién eres. Eso se lo han dicho todas las madres a todos sus hijos. Pero en ese retiro, cuando fui gracias a mi papá, Ángel Norberto se llama él, que él de una manera adelantada, sin preguntarme, me paga la entrada o la inscripción de este retiro. Yo era cantante de música secular hace mucho tiempo, y resulta ser que ese día ya yo tenía planificado algo, pero para hacerte el resumen corto, terminé aceptando la invitación del retiro, y lo que me impactó en ese retiro, en realidad, además de la palabra del pastor, que estuvo poderosísima, fue el testimonio y la manera de ser de los jóvenes que ya eran cristianos, el dialecto, el vocabulario que utilizaban. Para mí era otro mundo, para mí era otra cosa. Yo veía a esta gente y lo que sentía era admiración, porque yo vengo de la calle, de estar con personas que lamentablemente no tenían norte, no tenían metas establecidas, y encontrarme con estas otras personas, que más que las palabras que podían decir, era su estilo de vida, fue lo que me impactó en realidad. Y por eso fue como que me sentí motivado a hacer el cambio. Yo decía, yo quiero ser como esos jóvenes, yo quiero hablar de esa manera.
0: No hay duda que ese pasaje que dice, hagan brillar su luz delante de todos
1: Así
0: los hombres,
1: es.
0: Para que ellos puedan ver sus buenas obras.
1: Exactamente.
0: Y sus buenas obras es nuestra conducta, es nuestro caminar, no solo es levantar las manos, cantar, aplaudir,
1: claro.
0: Sino es eso que te alcanza.
1: Exactamente, ¿verdad? Exactamente. Y nada, definitivamente esos jóvenes marcaron un precedente en mí, como yo estoy tratando de hacer ahora con los demás jóvenes que nos siguen a través de nuestra música.
0: Una empresa es llamada a generar utilidades. O sea, se mide su éxito por las utilidades que genera. Una iglesia o el cuerpo de Cristo, por las vidas que salva, por cada pecador que se arrepiente de sus pecados. Y debe haber un proceso en la vida del cristiano.
1: Claro.
0: Que es muy normal, discipulado. Que alguien,
1: Exacto.
0: un hermano mayor, te discipule, te
1: Exacto.
0: enseñe la palabra, no te suelte. ¿Quiénes estuvieron ahí para vos en esos primeros pasos?
1: Claro.
0: ¿Cómo te empezaste a congregar? ¿Cuál fue el proceso de santificación que seguís viviendo hasta el día de hoy?
1: Exactamente. ¿Quiénes estuvieron y quiénes siguen estando?
0: Uh-huh.
1: Y para esto tengo que ser bien agradecido con mi mentor. Yo tengo mi pastor. Yo le digo, tengo mis dos pastores porque en Puerto Rico conozco a este pastor en esta iglesia donde me convierto. Él fue el que me discipuló, él me bautizó, él hizo todo Y de hecho me río mucho porque muchos de los jóvenes, yo no era fácil adelantarte eso. Yo era bien complicado y caía un poquito pesado. Los jóvenes, muchos de ellos no se llevaban conmigo. Pero mi pastor, no sé por qué vio más allá, y de hecho hablaba con él esta semana acerca de eso. Y había un retiro que nunca se me olvida, de alabanza y adoración, que era en Miami, y nadie quería que él me llevara. Decía, me vas a perder el dinero en ese muchacho. Pero para resumir, terminamos yendo y él siguió creyendo en el talento que Dios había depositado, y eventualmente terminé yo dirigiendo la alabanza de la iglesia. Antes de ser Alex Zurdo y todo, yo era el que dirigía a los jóvenes, también dirigía la alabanza de la iglesia y la adoración a través del piano. Y definitivamente ese personaje en mi vida ha representado mucho desde que comencé hasta el sol de hoy. Es de los que yo digo, yo no quiero gente que me aplauda todo, yo quiero gente que cuando yo cometa errores también me los diga, y pues yo le autoricé a él para que lo hiciera. Entonces a veces se lo agarra personal. Pero ha sido una bendición él, y obviamente tengo este otro pastor en Puerto Rico, que nos hicimos muy bien, muy amigos, que también, pues, los amigos, mis autoridades espirituales, que siempre están velando por nosotros, y tienen una palabra muy poderosa y lo usan muy lindo. Esas son las dos personas a las cuales le agradezco mi crecimiento espiritual y obviamente todo lo que sigue teniendo que ver con mi santificación.
2: Súper. Bueno, tu esposa no pudo venir porque recién acaba la luz, ¿verdad?
1: Exactamente. Hace ya varios días, bueno, pues exactamente el 8 de mayo, uh-huh, nació nuestra hija Sofía, Sofía Grace. Entonces ya tenemos dos, Danielito, que tiene 2 años, para 3 ahora en septiembre, y la niña. Por eso fue que no vino.
2: ¿Hay algo, hay un vínculo familiar entre vos y Willy González de Redimidos? ¿Cómo es, claro, esa cuestión? Explícanos.
1: Mira, fue curioso porque Willy comienza a entrar a Puerto Rico. En Puerto Rico, pues gracias a Dios, la gente nos quiere mucho. Y hicimos una bonita relación, y ese día él llega, y entonces estábamos en mi carro manejando, y yo no sé exactamente cómo fue que llegamos al tema de que yo estaba soltero. Entonces, todos conocen a Willy, él es un personaje, tiene un humor único. Entonces, viene y me dice, pero yo tengo la tuya. Y ahí resulta que llama a su esposa, que se estaba quedando en casa de sus padres. Obviamente mi esposa, ahora Denise, en ese tiempo vivía con sus padres. Estaban en ese momento juntas y de cierta forma intercambiamos información y continuamos conociéndonos por internet. Pero Redimido fue el cupido. De hecho, tengo entendido que no ha sido la única pareja que ha unido. Así que no. Todos esos solteros que quieran, Redimido es el hombre.
2: Pues, y qué increíble, porque cuando uno realmente se junta con gente que ama a Dios, como así Willy, es,
1: claro,
2: que sabemos que no es perfecto. Ninguno, como ni yo, ni nadie, que necesitamos la gracia de Dios y su perdón, su restauración. Pero es gente que ama a Dios. Y yo oigo sus canciones y son predicaciones. O sea, yo lo veo, es como que si yo hubiera escrito una prédica y simple y sencillamente la puse en tantos minutos.
1: La rimaste.
2: Exacto, y bien rimada. Es decir, qué increíble. ¿Cuáles de las canciones que más te gustan, de tus canciones, que son más relevantes para el chavo de hoy? ¿Alguna canción que vos escribiste y qué dice la letra?
1: Una de las canciones, bueno, son muchas, en realidad se me hace difícil, pero hay una en particular que de hecho es un estilo contemporáneo. La hice así porque de cierta forma, a través de la experiencia, me he dado cuenta que a través de esta música alcanzaba a mucha gente. Y esta canción se titula Presión de Grupo. Es una canción donde yo le digo al joven que tú tienes tu propia identidad. O sea, si tú tienes que hacer algo para demostrar a la gente que tú eres alguien, entonces tú no sabes lo que Dios ha dicho que tú eres en su palabra. Y definitivamente es un reto a los jóvenes. Yo creo que bien claro está en la palabra, nuestro Señor fue tentado y el enemigo utiliza su identidad como base cuando le dice si verdaderamente tú eres hijo de Dios. Y los jóvenes somos tentados de la misma forma, si verdaderamente tú eres hombre, si verdaderamente tú eres macho, si verdaderamente. Entonces los jóvenes que no tienen su identidad clara, se ven expuestos a esto y accionan en base a esto. Y es más bien, nuevamente, resaltándole la identidad en Dios a través de esa canción y que no se dejen llevar por la presión del grupo. Es una de las favoritas en relación a lo que está pasando con el joven de hoy.
2: Claro, Jesús es suficiente, dice mi esposa.
1: Exactamente.
2: Toda la noche hablábamos, hablaba con ella, con Pescado Vivo, ella se llama Aisha, y platicaban y le decían, miren, cuando... entendemos que la santidad es creer que Jesús es suficiente y que no necesito más, por lo que me aparto del mundo. ¿Qué hiciste vos en ese momento de tu conversión para echar raíces en tu fe? ¿Qué decisiones tuviste que tomar tajantes
1: para
2: poder entregarte completamente a Dios y consagrarte a Él?
1: Claro, ese es el precio, es uno de los precios que hay que pagar. Esto no tiene que ver con el precio de nada de salvación, ya Jesús lo pagó. Pero hay un precio como de parte de nosotros, hay un esfuerzo humano que hay que hacer, y me tocó recibir, número uno, la crítica de muchas personas que no creían en mi conversión, por el hecho de que me aparté de mucha gente. No que me volví... que te digo, antipático ni altivo, sino como selectivo más bien, porque tenía una meta y estaba completamente consciente que dentro de ese grupo o ese sistema en el cual yo estaba no iba a crecer, y comencé a unirme con personas que podían añadirme algo que no me drenaban, sino que me ¿me entiendes? Y ese fue uno de los precios, y dejar todo eso. Dejar la música en un momento, la tuve que dejar un momento en el proceso este del crecimiento y todo este. Pero sí, sobre todas las cosas, separarme para Dios y dejar todas esas malas costumbres que tenía mi carne viciada. Fue fuerte, pero no imposible, y como dice la palabra, todo lo pude en Cristo que me dio la fortaleza y hasta el sol de hoy.
2: Tantos chavos que te ven anhelan ser como vos, quieren hacer lo mismo. Les gusta este concepto y a veces se visten igual, se mueven igual, miran igual, claro. Tienen las mismas poses, tienen buenas rimas, pero esto es lo mismo. Pudiéramos hablar que lo que cambia es el contenido, es que es basado en la fe, basado en la Biblia, en Jesús nuestro Señor y Salvador. Y creo que ellos pueden equivocarse al buscar el maquillaje del artista,
1: claro.
2: Pero ayer, mientras hablábamos con Ulises de Rescate, él es arquitecto.
1: Wow.
2: Y él, bueno, construye casas, edificios, todo el asunto, diseña, el diseñador gráfico también. Y él hablaba que hay un fundamento que nadie ve, que es necesario.
1: Claro.
2: O todo se viene.
1: Exacto.
2: Y lo mismo es en la vida del artista. Fuera de cámaras, fuera de luces, fuera de consola de monitoreo, de sala, de música en vivo, de todo. ¿Cuál es ese fundamento para vos? ¿Qué procurás hacer continuamente para poder tener esa esencia, ese fundamento de fe?
1: Claro, yo creo que todo está primeramente en el corazón. La intención del corazón, yo creo que Dios la ve muy... Porque todavía es la hora que yo sigo teniendo tantos logros y no es que, como bien usted dijo, nosotros no somos perfectos y a veces llegamos a un nivel donde vemos que Dios nos sigue bendiciendo y se pregunta, pero que me entiende, ¿quién soy yo para que esto me siga sucediendo? Y en realidad yo creo que la intención del corazón cuenta mucho. Obviamente, nuevamente, lo que le decía, tener personas clave, mentores espirituales que están siempre conmigo, encima de mí. ¿Cómo te va? ¿Qué leíste? Mira esto, mira, léete este salmo. Por ejemplo, el pastor que tengo en Puerto Rico también me envía sus prédicas toda la semana. A mí me encanta siempre escuchar, leer. Yo creo que de cierta forma alimentar el espíritu a través de las prácticas espirituales es una de las... cosas que todo cantante cristiano debe tener, porque créame que tener un ministerio es lindo, es bonito, me encanta, me fascina, pero hay una responsabilidad sobre mis espaldas tremendísima, y también tener el balance entre los jóvenes que me vean a mí también como su cantante favorito y todo eso, pero que también entiendan de que no soy yo, sino el que está en mí. Lo que estoy tratando es que, en otras palabras, de que sea Dios glorificado a través de lo que hago. ¿Por qué? Porque cuando lo ponemos, por ejemplo, en el ámbito secular, me encanta ese salmo cuando dice que cuando se refiere a los ídolos y todo eso, dice que todos se convirtieron, o todos, cuando dice de que, Dios mío, se me pasó, semejante a ellos serán los que los hacen y los que en ellos confían. Yo quiero que si alguien me va a imitar a mí, como decía el apóstol, que emiten a mí, pero al Cristo que está en mí. Y de cierta forma, por eso es una responsabilidad tratar de ser un modelo para los jóvenes, que no solamente la vestimenta o que no solamente cómo me peine, sino también el estilo de vida que uno lleva fuera del escenario.
2: Súper, como dice la Escritura, el que dice que permanece en él,
1: exactamente,
2: debe andar
1: en él,
2: como él anduvo.
1: Exactamente.
2: ¿Cómo te cambió el enfoque de la vida el ser papá?
1: Uf, bueno, la vida la cambia completamente. Yo definitivamente, yo creo que no haya ni un padre, empezando por la hora de dormir. Ya nos cambió completamente a mi esposa y a mí. Eso es lo primero que le cambia. La paciencia se le incrementa 3 veces, eso sí. Pero las prioridades definitivamente cambiaron. Ahora mismo yo estoy aquí, pero tengo la mente allá con mi familia. Nosotros nos acostumbramos a viajar siempre y yo creo que el ministerio comienza por la casa. ¿Qué te digo? Amo lo que hago, no te lo niego, pero cuando veo que tengo una semana libre, me lo disfruto. Me gusta estar. Yo siempre digo que para nuestros hijos, amor es sinónimo de tiempo. Y Danielito, que fue el primero, cuando llegó, es inexplicable. O sea, primero desde ir al mall y comprar ropa. Ya antes era todo el tiempo para mí, ahora todo era para él, el enfoque era para él. Las llamadas en mi casa antes eran para, ahora todo es para él. Inclusive hasta yo mismo soy así, ya yo no pienso tanto en nosotros. Yo creo que el amor de padre y madre es el más que se asemeja al amor de Dios. No es egoísta, se entrega por completo, nos sacamos la boca de la comida para que ellos no pasen hambre. Ha sido una bendición. Y ahora con Sofía, pues, doblemente la bendición.
2: Yo tengo una nena de 11 años.
1: Oh, sí.
2: 11 años. Y cada vez está más linda, está complicada. Un día te va a tocar entregarla.
1: Pasemos a la otra pregunta. Todavía falta mucho.
2: En esta vida, ¿qué es lo que te hace llorar?
1: Bueno, yo no quiero sonar, como dirían por ahí, medio religioso, pero traer la presencia de Dios es que definitivamente, ¿quién se contiene? Uh-huh. Ese tiempo es único. Y es bonito, es bonito. Y no es llorar de tristeza, todo lo contrario, es llorar de alegría, como wow, Señor, gracias por todo. Es el agradecimiento, a pesar de, ¿me entiendes? Todo lo que haces por mí, todo lo que hiciste por mí. Ese momento es tan crucial y especial. Yo creo que nadie se contiene delante de su presencia.
2: Nos están viendo un montón de chavitos de todas las edades, chavos grandes, chavitos. ¿Qué le dirías vos a aquellos que tienen 10, 15 años, 20 años, si vos tuvieras su edad? ¿Cuál sería tu consejo para ellos? Especialmente aquellos que ya son cristianos y que están en la iglesia, pero que a veces los llevan de la oreja, que a veces le dicen si no viene, no sale con sus amigos, claro, llegan amenazados y no han logrado. Conocen de Dios, pero creo que a veces no conocen a Dios.
1: A Dios.
2: Y son dos mundos.
1: Mira, yo, como siempre digo, de lo único que me arrepiento es de no haberme arrepentido antes. Pero Dios siempre llega a tiempo y definitivamente ha sido una bendición en el momento justo cuando llegó. Yo nunca escuché de nadie decir lo que la Biblia dice y se los comparto a todos esos jóvenes cuando dice que cuidemos nuestra manera de vivir, que vivamos como sabios, no como necios. Y después dice, aprovechando bien el tiempo porque los días son malos. Definitivamente yo soy fiel creador de que Dios nos crea para algo en específico. Yo no creo que alguien que se sienta a inventar algo lo hace porque está aburrido. Yo pienso en que hay un propósito ya de antemano y en base a ese propósito nos crean y nos capacitan. Y yo creo que cada uno de esos jóvenes que nos está viendo, cada uno tiene un talento que Dios depositó, que simplemente debemos aprovechar bien el tiempo, como dice el verso, y poner en práctica para vivir de acuerdo a la voluntad de Dios. Yo creo que ese es mi consejo, que aprovechen bien el tiempo y que se peguen más a la fuente.
2: Súper. Alex, necesitamos de gente como vos, nos bendicen. Créeme que yo tengo mis ojos puestos en esta generación que viene y gente como ustedes.
1: Así es.
2: Los chavos están recibiendo palabra en sus canciones, están siendo nutridos y yo te animo a seguir adelante.
1: Gracias,
2: nos bendecís, ¿oíste?
1: Gracias.
2: Gusto conocerte.
1: Gracias, Pastor. Alex.
2: Alex, necesitamos de gente como vos, nos bendicen. Créeme que yo tengo mis ojos puestos en esta generación que viene y gente como ustedes.
1: Así es.
2: Los chavos están recibiendo palabra en sus canciones, están siendo nutridos.

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Aleluia, aleluia. Glória a Deus, glória a Deus. Nos vamos a poner de pie, mis hermanos. Sabemos que el Señor está aquí en medio de nosotros. A su nombre. Toda la noche sin parar. ¿Cuántos están dispuestos? Llenos con óleo de alegría. Llenos del Espíritu. Danzando, alabando al Señor toda la noche. Cantemos al Señor con todo nuestro ser.

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Padre amado, te damos la bienvenida, amado Espíritu Santo. Levanta tus manos y dile bienvenido, Espíritu Santo, bienvenidos a este lugar. Espíritu Santo, fluye, fluye, Espíritu Santo, esta mañana en medio de tus hijos, en medio de tu casa. Amado Espíritu Santo, te pedimos que nos ayudes a entender, a comprender tu palabra esta mañana y que puedas renovarnos, puedas cambiarnos, puedas transformarnos y puedas completar tu obra en nosotros, como dice tu palabra, que el que comenzó en vosotros la buena obra será fiel en completarla, en el nombre de Jesús. Amén, amén y amén. Denle un fuerte aplauso al Rey de Reyes y Señor de Señores. Amén. Voy a pedir que venga el libro de Mateo, capítulo 9, versículo 35. Vamos a grabar este mensaje. Vamos a grabar. Libro de Mateo, capítulo 9, verso 35 en adelante. Mateo, capítulo 9, verso 35. El título de este mensaje es La Mies. Amén. Leemos, dice así, Mateo 9, 35. Recorría Jesús todas las ciudades y aldeas, enseñando en las sinagogas de ellos y predicando el evangelio del reino y sanando toda enfermedad y toda dolencia en el pueblo. Versículo 36, Mateo 9:36. Y al ver las multitudes tuvo compasión de ellas, porque estaban desamparadas y dispersas como ovejas que no tienen pastor. 37. Entonces dijo a sus discípulos: a la verdad la mies es mucha, mas los obreros pocos. Rogad pues al Señor de la mies que envíe obreros a su mies. Amén. Amén. Gracias Padre Santo, en nombre de Jesús. Bienvenido Espíritu Santo. Amén. El título de este mensaje es La mies es mucha. Amén. La mies del Señor es mucha. Mira, quiero empezar el porqué de este mensaje. Yo creo firmemente que el Señor habla por sueños. Y para predicarte este mensaje, yo quiero relatarte un poco el sueño que tuve respecto a este mensaje. ¿Ya? Yo tenía que instalar en una casa tuberías de agua. Ese ha sido mi trabajo. Y yo veía que habían cañerías, ¿no? Las de plástico, las cañerías, y ella estaba con algunos hermanos instalando, buscaba herramientas, llaves. Veía que el lugar se había desconectado, una vez llegaba el agua a una pila, ya. Y yo vi a algunos hermanos de los que conozco que dentro del trabajo algunos estaban durmiendo, ya. O sea, teníamos que instalar una casa grande y algunos en un costado se estaban durmiendo. Otros, unos hermanos de unos 70 años, querían un monto elevado de dinero, querían cobrar, digamos, un monto elevado por conectar cosas que yo lo veía relativamente simple, ¿ya? Y el dueño de casa no se hacía problema, les iba a pagar, ¿ya? Y había otro grupo de hermanos que decían: nosotros solamente podemos venir a trabajar fin de semana, no podemos en la semana porque solo fin de semana tenemos tiempo para trabajar, ¿ya? Pero el dueño de casa quería que le instalemos toda su agua en lo antes posible, ¿no es cierto? Entonces, en el sueño yo había trabajadores, yo también estaba trabajando en esa casa, y había hermanos de diferentes edades, reitero, otros que se estaban durmiendo, otros que querían aprovecharse de las situaciones, querían sacar más dinero, y me despierto, ¿no? Entonces, como es lógico, después de soñar, tipo 2, 3 de la mañana, lo primero que quieres hacer es dormirte, ¿no es cierto? Entonces yo, como que me quiero volver a dormir, pero empiezo a pelear, ¿no?, con mi sueño y empiezo a escribir este sueño, ¿no? Y mientras voy escribiendo, a mí me pasa esto. No sé si pasa contigo, pero conmigo pasa lo siguiente. Entonces yo empiezo a escribir el sueño y empiezo a tener la revelación de lo que significaría el sueño, ¿no? Entonces empiezo a escribir y en lo que voy escribiendo, después de eso, yo anoto más abajito qué creo que significa en ese instante del sueño. Y en las siguientes horas, días, el Señor me va revelando lo que creo que es el mensaje para nosotros esta semana, ¿ya? Entonces, lo que yo veo que es una casa que necesitaba agua, y la palabra del Señor habla del agua siempre con el tema del espíritu,
¿no es cierto?, las aguas del Espíritu. En diferentes lugares hay personas, por ejemplo, que se meten a los ríos, que significan el Espíritu, se meten a los pies, las plantas, las rodillas, y luego ya están flotando, son las aguas del Espíritu. Entonces veía que esta es la casa donde teníamos que instalar las aguas. Entonces, para que el agua pueda fluir en toda la casa. Ahora, dentro del sueño yo veía hermanos que se dormían, otros hermanos que querían sacar más provecho, digamos, de la parte del trabajo, etcétera. Y mire, todo esto está en la palabra del Señor, ¿ya? Ahora alguien dice, pero ¿por qué? ¿Qué tiene que ver tus sueños con esto? Porque yo creo lo que dice Job 33, dice que el Señor habla por sueños. Y la palabra sueños está en diferentes lugares de la palabra del Señor. Y también creo en lo que dice la palabra, que si Jehová no edifica la casa, en vano trabajan los que le edifican. Mira, yo ahorita, digamos, inspirado por un manual de predicadores, yo puedo decir, voy a predicar los siguientes 20 domingos respecto a la bendición económica, ¿no? Porque mi manual dice, ¿no? Y yo puedo predicar de economía 1, 2, 3, 4, y de aquí a 20 domingos predico, digamos, solamente eso. Pero puede ser mi manual de prédicas o mi diseño, digamos, o mi flojera de no buscar la presencia del Señor, lo que Él quiere decir. Porque dice la Biblia, si Dios no edifica la casa, en vano trabajan los que le edifican. Yo podría estar trabajando en vano. ¿Por qué? Porque Dios tiene ciertamente una dirección hacia donde debemos apuntar. Cuando dicen amén, cuando dicen amén. Por eso le pasó al pueblo judío, dice, a los suyos vino, los suyos no le recibieron. ¿Por qué? Porque los suyos estaban en otra cosa. Cuando vino el Mesías, lo crucificaron. Entonces, lo que yo creo, hermanos y hermanas, es que el Espíritu Santo habla. ¿Cuántos dicen amén? Dicen, ¿no es cierto?, que Dios tiene boca y habla, tiene oídos y oye. Entonces, por eso es que trato de que estos mensajes siempre estén relacionados con aquello que creo que es lo que Dios me habla para este tiempo. Ojo que lo que yo predique hoy probablemente va a ser como el tema del maná. Ya no sirve para la siguiente semana, ya no sirve para el siguiente mes, sino sirve para hoy. Recuerde que el maná se comía ese día, ¿no es cierto? Ya no le sirve el día de mañana y es otra comida. No sé cuántos de ustedes han comido comida guardada alguna vez. ¿Hace daño o no hace daño la comida guardada? ¿Ha comido alguna vez papa del día anterior? Se puede comer. Entonces hay algunos que reciben un mensaje, pero no lo dan, entonces esa comida se pudre y después te animas a darlo después de 2 meses, 3 meses, y no, la comida ya no es lo mismo, ya no surte el mismo efecto. Entonces, por eso yo entiendo que este mensaje se llama La mies es mucha. ¿Qué se refiere? Miren, tenemos que llevar el mover del Espíritu Santo a todos los lugares. ¿Cuánto dicen amén? ¿Cuánto dicen amén? Quiero preguntarle en función a lo que hemos leído en Mateo capítulo 9, versículo 35. ¿La mies es mucha o la mies es poca? ¿La mies es mucha o la mies es poca? ¿Los obreros son muchos o son pocos? ¿Cómo es eso? ¿Los obreros son muchos o son pocos? ¿Pero acaso no somos todos los obreros aquí? Claro que somos, dice. Ahí está el problema. Dios es el dueño de esta casa, trayendo a memoria el sueño, quiere que hagamos pasar el agua por toda la casa, que es el Espíritu Santo, pero no todos están trabajando en las cosas del Señor. O no todos están trabajando de manera adecuada en las cosas del Señor. Creen que están trabajando, pero no lo están haciendo. El versículo 36, Mateo capítulo 9, versículo 36, dice: al ver las multitudes, tuvo compasión de ellas, porque estaban desamparadas y dispersas como ovejas que no tienen pastor. ¿Cierto? Entonces, en este tiempo también sucede eso. Hay muchas ovejas, están dispersas y están como ovejas sin pastor. Entonces el 37 dice: entonces dijo a sus discípulos, la verdad la mies es mucha, mas los obreros son pocos. Rueguen pues al Señor de la mies que envíe obreros a su mies. Ahora, voy a recorrer un poquito el versículo 35. ¿Cómo trabajaba el Señor Jesucristo? Ya para entrar un poquito en materia. ¿Qué hacía Jesús aquí en la tierra? Dice que Jesús recorría todas las ciudades y aldeas.
todas las ciudades y aldeas, enseñando en las sinagogas de ellos, predicando el evangelio del reino, sanando toda enfermedad y toda dolencia en el pueblo. Entonces, este es un versículo, hay muchos más, pero este, digamos, hace un pequeño resumen de lo que Jesús hacía en ese tiempo. Miren, ¿por qué yo les hablo de hacer la obra del Señor? Porque algunos piensan que hacer la obra del Señor es solamente cantar, ¿ya? He conocido hermanos que dicen, por ejemplo, hermano, mira, estoy yendo a cantar aquí al aniversario de allá y este otro aniversario de más arriba y me voy aquí y más allá. Y dice, estoy trabajando harto para el Señor me está utilizando, grave, dice, ¿no? Y piensa que cantar es trabajar para el Señor. O si no, alguien dice, hermano, tengo ensayo el día lunes, el miércoles tengo ensayo de coro, el viernes tengo ensayo de panderos y el sábado también, mucha grave, transpiramos danzando para el Señor aquí, ensayando para el domingo, ¿no? Bien transpirados, bien cansados, toda su semana llena de actividades porque tiene ensayo de canto, ensayo de músicos, ensayo de panderos, ensayo de danza, etc. Y dice, uy, no, estamos trabajando grave para el Señor, grave estamos trabajando. Pero el trabajo no es eso. Ojo, no me quiero volver religioso de decir, oye, alguien me va a decir, pero Will, un tiempo jugabas Wally, tú juegas fútbol. O sea, como que nos empiezas a criticar aquí que danzamos cuando tú haces otro tipo de actividades. O sea, evidentemente cada uno de nosotros tiene una vida personal, tiene una vida particular, donde algunos se dedican un poco al deporte, como es mi caso, alguna vez nosotros vamos a viajar, como está en mi caso, etcétera. Pero eso es parte de nuestra vida, pero lo que yo les digo es la parte que le estamos dedicando al Señor, de esa parte estoy hablando. Hay personas que tal vez en la semana dicen, mira, en mi vida personal, el gimnasio, mis paseos son, digamos, 10-15% de todo mi tiempo. Y al Señor le voy a dedicar un 30-40% de mi tiempo. De ese 30-40% de tu tiempo estoy hablando esta mañana. De lo que supuestamente estamos trabajando para el Señor. Porque tal vez cuando llegues a tener 80 años, alguien te va a entrevistar y te va a decir, ¿qué has hecho? Y tal vez tú le vas a responder, vas a decir a los 80 años, he trabajado grave para el Señor. ¿Qué has hecho? Un hermano decía, he sembrado como 500 iglesias. No me acuerdo exactamente el número. O sea, en todo el altiplano, más allá, como 500 iglesias he sembrado. Avanzadas por todo lado he hecho. Grave trabajado para el Señor. 500. Y un hermano le decía, ¿qué va a ser? Si hubiese hecho 500 iglesias, ¿dónde están sus obras? Este hermano está hablando nomás, nos está charlando. Entonces, pero es más lindo que la palabra del Señor nos diga qué es trabajar para el Señor. En el versículo 35 hay un pequeño resumen. Recorría Jesús todas las ciudades y aldeas, ¿no? Esto implica ciudades, lugares grandes, aldeas, lugares pequeños. Le doy, por ejemplo, un pequeño dato. En Songo, en la parte de abajo, hay un grupo de hermanos que me han enseñado más de una vez, por favor traigan una iglesia aquí, porque aquí no hay iglesia, no hay congregación. O sea, tenemos un lugar, ya tenemos un lugar, pero no hay un pastor que nos pueda predicar. Envíennos a alguien. Le doy el detalle de esa población, pero hay más, ¿no? Esa es como una aldea. ¿Usted cree que hablaremos de Bolivia o de La Paz solamente, para no ir más allá? ¿Usted cree que ya hemos recorrido todos los rincones de La Paz o falta todavía? ¿Qué opina? ¿Y hemos recorrido o falta? Falta. Le doy ese detalle, ¿no? Jesús dice que recorría todas las ciudades y las aldeas. ¿Qué hacía? Enseñando en las sinagogas de ellos, predicando el evangelio del reino, ¿no? No es el tema de hoy, el evangelio del reino. Pero dice que Jesús sanaba las enfermedades y también sanaba las dolencias del pueblo. O sea, predicaba el evangelio con poder. Ese es el trabajo del Señor Jesucristo, predicar el evangelio con poder. ¿Cuántos dicen amén? Hace unas semanas atrás una hermana les comenté, ¿no? Me dijo, hermano, los demonios vienen, me molestan en las noches, me golpean, me dejan verde el pie, ¿qué puedo hacer? No me dejan dormir, creo que estoy a punto de morir. Entonces llego a esa casa, oramos por esta hermana, reprendemos a los espíritus inmundos y los espíritus inmundos se quedan o se van cuando los reprendemos. ¿Se quedan o se van? Y si no se van,
Entonces, quiere decir que no hay poder, es puro blabar nuestro evangelio. Pero entonces, si reprendemos y se van, y estas personas experimentan del poder de Dios, déjenme decirles una cosa, es la mejor manera de evangelizar cuando las personas ven el poder de Dios, cuando dicen amén. ¿Cuántos han visto el poder de Dios en sus vidas, en su familia, en su esposo, en su hijo? ¿Ha venido con un milagro, con alguna sanidad? Levante la mano, amén. ¿Cuántos han venido por pura charla, por puro bla, bla, bla nomás? No tiene sentido. El evangelio es con poder. ¿Cuántos dicen amén? Dile al que está a tu lado, el evangelio es con poder. Dale un fuerte aplauso, amén. Entonces, yo veía eso en este sueño. El Señor necesita llenar de su espíritu toda La Paz, toda Bolivia, toda su casa. Pero hay personas que están supuestamente trabajando en las cosas del Señor, pero están haciendo otra cosa. Y para ver el manual, sabes, solamente tienes que leer los cuatro evangelios, o por lo menos uno: Mateo, Juan, Marcos, cualquiera. Y ahí te vas a dar de cuenta qué es lo que hacía el Señor Jesús. Yo te voy a hacer algunas preguntas que tú vas a evidentemente responder fácilmente, pero a veces que en la práctica nos cuesta poner en práctica. Gracias. Gracias, Nila. Es que a veces me emociono y después ya aquí está todo echado el té. Gracias, Nila. Yo le pregunto, ¿Jesús fue lleno del Espíritu Santo antes o después del ayuno de los 40 días? ¿Qué opina? En Mateo 4, le doy el chanchullo. ¿Jesús fue lleno del Espíritu Santo antes o después del ayuno? ¿Antes o después? Antes. Dice que Jesús, lleno del Espíritu, fue al desierto a orar, ¿no? Y ahí fue tentado por Satanás. Entonces, mira, paso número uno, si has leído la palabra del Señor, es ser lleno del Espíritu Santo. ¿Cuánto dicen amén? Buscar del Espíritu Santo, caminar con el Espíritu Santo, orar en lenguas, ayunar, buscar la presencia del Señor, buscar el rostro del Señor. Hermano, y si tienes el Espíritu Santo, todo lo demás ya casi no importa. ¿Por qué? Porque el Espíritu Santo te va a llevar. El Espíritu Santo te va a dirigir. El Espíritu Santo te va a transformar. ¿Cuántos dicen amén? A ver, ¿cuántos sinceramente creen que en los últimos años el Espíritu Santo les ha cambiado inclusive su carácter? ¿Puede levantar la mano? ¿Cuántos eran renegones? Y el Espíritu Santo como que les ha jalado la oreja y les ha empezado a cambiar. A ver, ¿alguien siente que el Espíritu Santo le ha cambiado en algo o no? A ver, hermano Alex, ¿cómo crees que el Espíritu te ha cambiado? Antes, ¿qué eras y ahora qué crees que has cambiado? Solo un poquito. Eras renegón. Qué bonito, se conoce, dice que antes era muy renegón. Sandra, que has levantado la mano, ¿tú cómo crees que ese Espíritu Santo te ha cambiado? ¿En qué sientes que el Espíritu Santo te ha cambiado poco a poco?

¿Quién te ha cambiado? El Espíritu Santo nos cambia cuando dicen amén. Nos cambia. Alguien dirá tal vez, ¿sabes? Yo no podía dejar de tomar. ¿Sabes? Yo siempre fumaba. Y el Espíritu Santo te ha cambiado cuando dicen amén. No es solamente algo decir como, hermano, yo ya fuerza de voluntad he tenido y ya he cambiado para el Señor. Tal vez sí, no digo que no, tal vez por tu fuerza de voluntad has cambiado en algo y evidentemente el Señor ve con agrado esa situación. Pero en la mayoría de nuestros casos habían cosas que estaban bien feas aquí adentro en nosotros, bichos bien feos que vivían aquí adentro, pero que por la misericordia del Señor y por el trato con el Espíritu Santo ha ido sacando esos bichos y también nosotros hemos ido cambiando cuando dicen amén. Entonces el paso número uno, hermano, hermana, es pues ser lleno del Espíritu Santo. Entonces si tienes el Espíritu Santo, dice la palabra del Señor, Jesús, ¿no? Habla, dice, lo que veo hacer a mi Padre, eso hago. Entonces como él tenía el Espíritu Santo, tenía comunión con el Padre, entonces Jesús no se movía en función a su agenda o en función a sus ideas, sino en función a lo que Dios, el dueño de la obra, el dueño del universo, le dice, haz esto, no hagas esto, anda aquí, anda allá. ¿Por qué? Porque, por ejemplo, Jesús tenía un tipo de tentación. Dice que la gente, por ejemplo, dice que lo quería volver rey. Lo quería volver como presidente de toda esa nación. ¿Y Jesús acepta o no acepta ser rey del pueblo judío? ¿Acepta o no acepta? Ahí yo le pregunto, ¿nosotros aceptaríamos o no? ¿Qué tal, hermano Juan? Le dicen, hermano, los del gobierno lo han visto como primer senador de la república, así que le vamos a pedir su carnet, su libreta de servicio militar, y hermano Juan Nina le vamos a ofrecer que sea el primer senador de la república. Sí o sí va a salir, porque nosotros fijamos tener 30, 40, 50% de la votación y te ofrecen ser senador de la república. A ver, Alex, ¿aceptas o no aceptas? Aceptas. Hermano Juan, ¿puedes aceptar o no puedes aceptar? Acepta. ¿Qué tal Vadim? ¿Aceptarías o no aceptarías? Primer senador de la República. ¿Cuánto gana un senador? ¿2,000, 3,000 pesos? ¿Cuánto gana un senador? 4,000 pesos. ¿Aceptarías o no aceptarías, Vadim? Depende de la Nilda, dice, depende de la Nilda. La mayoría de nosotros sí aceptaría. La mayoría de nosotros sí aceptaría. Solamente viendo el tema del sueldo, diríamos, wow, esto sí es del Señor. ¿Cómo voy a rechazar semejante sueldo? Gracias, Señor, has abierto una bendición y amén. Ojo cerrado, presentamos nuestra libreta de servicio militar, donde firmamos y listo. ¿Cómo no, Señor, voy a rechazar esta bendición? Pero Jesús no se movía así. Jesús se movía conforme el Padre le hablaba, el Padre le dirigía. Por eso, por ejemplo, cuando Lázaro estaba enfermo, Señor, Señor, tu amigo Lázaro está jiguayando, anda ayúdale, Señor, anda ayúdale. Y si hubiese sido movido solamente por el tema de la amistad, Jesús hubiera dicho, bueno, muchachos, estaba predicando en este lugar, así que mi amigo está mal, hasta pronto, no puedo fallarle a mi amigo. Y hubiese emprendido su camino, porque estaba a 4 días del lugar donde estaba Lázaro, entonces él tenía que caminar lejos y hubiese abandonado el lugar donde él estaba predicando. Si es que hubiese sido movido solamente por la amistad, pero Jesús no se movía por la amistad. No va donde Lázaro inmediatamente. Pasan 2 días, 3 días y alguien dice, Jesús, Lázaro ha muerto, tarde. Si quieres ir, por si acaso, ya no vayas, tal vez te van a arrojar manzanas podridas, tomates podridos, porque te vas a hacer silbar, mejor ni vayas. Pero dice la palabra del Señor que Jesús sabía que no estaba muerto, que solamente dormía, cuando dicen amén. Cuando llega donde Lázaro, ¿cómo le recibe la hermana Marta? ¡Eso! Si hubieras estado aquí, mi hermano Lázaro no hubiera muerto. En pocas palabras, culpable eres, culpable eres. Y a veces las personas nos quieren hacer sentir mal.
Es una de las luchas que tenemos, ¿no? En tratar de caerles bien a todas las personas. Jesús, su lucha no era caerle bien a todas las personas, sino no les hubiera dicho a los fariseos: sepulcros blanqueados, raza de víboras, ¿quién les ha enseñado a huir de la ira venidera? Jesús no estaba empeñado en caerles bien a todas las personas. Jesús resucita a Lázaro, hermano, no porque estaba retrasado, no porque quería hacer sufrir a Marta y a María, no porque quería escribir un gran milagro. ¿Sabes cuál era el motivo por el cual Jesús no resucitó a Lázaro el mismo día que estaba enfermando? No le sanó el día que estaba enfermo. ¿Por qué? Porque él tenía que cumplir algo más importante, y era el plan de Dios en su vida, el plan de Dios en esta tierra. Porque déjeme decirle que Dios tiene un plan para la humanidad. Déjeme decirle que Dios tiene un plan para tu vida, un plan para tus hijos, un plan para tu familia. Y si tú, hermano, hermana, te aferras a buscar el rostro del Señor, vas a ser 100% efectivo en esta vida. Si eres impaciente, si eres, entre comillas, de buenas ideas, te puede pasar lo que le ha pasado al pueblo hebreo: 40 años dando vueltas en el desierto. Cuando los expertos dicen que probablemente esa travesía se hubiese cubierto fácilmente en 40 días. 40 años tuvieron que dar vueltas en el desierto. ¿Por qué? Por tener buenas ideas. Déjeme preguntarle una cuestión. ¿Usted cree que alguien en esta tierra puede tener mejor idea que Dios? ¿Usted cree que en esta tierra alguien, un pastor, un curita, un profesional, puede tener mejor idea que Dios para su vida? Nadie. Dios tiene mejor idea para nosotros. Cuando dicen amén, dice la palabra del Señor que en el cielo están nuestros libros. Cuando dicen amén, dice el Apocalipsis que cuando lleguemos allá delante del Señor, el Señor va a colocar en una piedrita nuestro verdadero nombre. Probablemente no sabes, pero en el cielo va a colocar tu verdadero nombre. Por ahí en tu nombre va a decir: destructor de fortalezas del enemigo. Por ese es tu verdadero nombre. No, dirá alguien: yo soy músico, soy cantante. No. Eso era en la tierra. Pero tu verdadero nombre en el cielo es destructor de fortalezas del enemigo. Cuando tú oras, las tinieblas huyen. Cuando tú oras, las tinieblas tienen que retroceder. Toda fortaleza del enemigo tiene que retroceder, porque Dios ha puesto algo especial en tu vida. Tú eres destructor de fortalezas de las tinieblas. ¿Cuántos dicen amén? ¿Cuántos dicen amén? En este sueño yo veía personas preocupadas por el dinero, personas preocupadas por el tema de: ¿me va a pagar? ¿No me va a pagar? Voy a hacer el trabajo, pero ¿me va o no me da? ¿Me va a dar o no me va a dar dinero? Ahora, de acuerdo a la palabra del Señor, cuando tú trabajas para el Señor, ¿Dios te paga o no te paga? Yo te pregunto, ¿Dios te paga o no te paga? Si el sueldo viniese de los hombres, estamos arruinados, porque si tú trabajas para Dios y el sueldo proviene de los hombres, estamos en problemas. ¿Por qué? Porque un hombre siempre te va a ver con limitantes, ¿no? Si tú has tenido un jefe en esta tierra, hablábamos esto de la anterior semana, ¿cuánto te puede pagar tu jefe? Digamos, ves un letrero que dice: se necesita vendedor o vendedora de medio tiempo, y vas y te ofreces. Justo no tenías trabajo esas semanas, entonces dice: mire, yo quiero ser su vendedor o vendedora aquí cerca, ¿no? De estos lugares que vivimos, cerca de la zona Gran Poder, Cementerio, Max Paredes, etc. Entonces tú te presentas. ¿Cuánto de sueldo te pueden ofrecer de vendedor o vendedora de medio tiempo? A ver, ayúdeme un poco. ¿Unos 10 mil bolivianos de medio tiempo te puede pagar alguien o no? ¿15 mil bolivianos te puede pagar alguien de vendedor de medio tiempo? ¿Cuánto? Ya en dólares, $2,000. No, nadie. ¿Cuánto te pueden ofrecer de sueldo de vendedor de medio tiempo? Digamos que vas a vender cosas de plástico: baldes, bacines, cucharones. ¿Cuánto te pueden ofrecer de sueldo? A ver, ayúdenme pues, hermanos. ¿Están aquí o no están aquí? 100 bolivianos, mucho también hay explotación. ¿Cuánto? 1500, medio tiempo. Y eso sería un buen sueldo, pienso, ¿no? ¿Cuánto sería haber un sueldo así, coherente, medio tiempo? 1000 bolivianos.
eso, tal vez menos. Bueno, no sé. Es lo que vales para el mundo. O sea, si tú te presentas y dices, quiero ser vendedor, como dice el Vadim, 1,000 bolivianos tal vez te pueden ofrecer. En el mejor de los casos, 1,500. Ya, si tienes un amigo, un padrino, ya te puede ofrecer tal vez 1,800. Ya, no creo 2,000 por medio de tiempo, muy difícil. Pero 1,000 bolivianos probablemente, 1,500 bolivianos. Pero tienes que trabajar todo el mes. Entonces, eso es lo que vales para la gente. Pero soy profesional, tengo mi maestría. Sí, sí, pero aquí el cargo es solamente para vendedor. Aquí no hay tal, si eres profesional, tienes maestría. No, no, no. Aquí es solamente para vendedor. Entonces, pero déjeme de preguntarle una cosa. En la palabra del Señor, no vamos a leer toda esta situación, pero usted se acuerda de la parábola de los jornaleros, cuando Jesucristo va y recoge, dice, a un grupo que empieza a tipo 6 de la mañana, el otro grupo que empieza a 9, el otro grupo 11, el otro 1 de la tarde y el último grupo a la 11ª hora, o sea más o menos 5 de la tarde, y Jesús empieza a pagar a los diferentes grupos, el Padre, perdón, no Jesús, el Padre, y dice que había quedado en un jornal con los primeros. Entonces llega el momento de la paga, y esto es curioso. Jesús no le paga primero, tú vas a leer esta parábola, no le paga primero al que había entrado a las 6 de la mañana, ni al de las 9 de la mañana, ni al de las 11 de la mañana. Primerito le paga, dice, al que había entrado a las 5 de la tarde, un denario, que es más o menos 10 dólares, traído a moneda actual. Le paga al que había trabajado una horita, a él primero le paga, y los que habían llegado más temprano, dice, seguramente nos va a pagar a nosotros un poco más. Pero llega el momento de la paga, y igualito a toditos les paga un denario, dicho de otra manera, 10 dólares, 10 dólares, 10 dólares, 10 dólares, a toditos 10 dólares. Entonces los que habían llegado primero, dice, se enojan, dice, ¿cómo? ¿Acaso nosotros murmuran? No le dicen de frente, murmuran. Dice, ¿acaso nosotros no hemos llegado más temprano? ¿Por qué nos está pagando lo mismo que los que han trabajado solamente una hora? Y ahí habla algo bien bonito la palabra del Señor. A ver, venga al Nuevo Testamento.

que me he ido a encontrar, la parábola de los jornaleros de la última hora. Lo tenía apuntado aquí, pero ahí habla algo bien bonito. Dice, ¿por qué te enojas?

Mateo capítulo 20. Me quería saltar esta parte, pero siento que debo leer esto. Amén. Mateo capítulo 20, el versículo 15, ¿ya? 20:15. Mateo 20:15. Tú puedes leer toda la parábola en tu casa, pero me llama la atención esto. Cuando Jesús explica este tema del pago, ¿ya? Dice, el versículo 14, vamos a leer, ¿ya? Mateo 20:14. Toma lo que es tuyo y vete, pero quiero dar a este postrero como a ti. 15, mire, note el carácter del padre. ¿No me es lícito hacer lo que quiero con lo mío? ¿O tienes tu envidia porque yo soy bueno? Entonces, aquí hay algo bien interesante que nos habla del carácter de Dios. Cuando Dios paga, ¿Dios es bueno o es malo? ¿Qué dice? Cuando Dios paga, ¿Dios es bueno o es malo? Entonces, por ejemplo, si tú trabajas, vamos a poner, digamos, trayéndome un poco unos 20 años atrás, cuando yo era cristiano y muchos de los que están aquí también, había un grupo de hermanos que tocaban instrumentos, otros que cantaban, otros que predicaban, pero había un grupo de hermanitos que eran los bajistas, no los bajistas que tocan bajo, sino los que bajaban estos parlantes. ¿Qué eres, hermano? Yo soy bajista. Dice, bajista, pero no, ¿cómo voy? Nunca. No, pues yo soy el que baja los parlantes y los sube, los baja y los sube. Ay, ay, ay. Entonces, había un grupo de bajistas en ese tiempo, 20, 30 años atrás, en las campañas. Yo me pregunto, esas personas que han trabajado en las carpas, por ejemplo, durmiendo, yo conozco unos cuantos, que han dicho, hermano, yo he viajado por toda Bolivia. A veces en Oruro hemos hecho campañas de 40, 50, 60 días, en Cochabamba de 30 días, en Santa Cruz. ¿Y qué hacías tú? Yo vivía pues debajo de la carpa, dice. Ahí abajo en la plataforma, yo vivía en la plataforma. Y a veces, hermano, olía a pies. ¿Por qué? Porque no teníamos ducha. Y nos quedábamos semanas y semanas en ese lugar porque no teníamos donde ducharnos. Alguien dice, uy, qué pobrecito. Oh. Pero yo le pregunto, esas personas que han trabajado en las cosas del Señor hace años atrás, ¿el Señor les paga bien o les paga mal? ¿Qué dice usted? ¿Les paga bien o les paga mal? ¿Bien pagados o más o menos? Bien pagados. Yo los conozco unos cuantos y hoy en día no conozco uno que esté mal, a menos que haya hecho tonteras, ¿no? Pero la mayoría de los que conozco, de los carperos de ese entonces, tienen sus empresas, sus negocios, tienen sus casas, tienen sus autos, etcétera. Aunque algunos ya no están en la obra activamente, pero el Señor los ha bendecido de una manera impresionante. ¿Puede o no puede el Señor? ¿Por qué? Porque dice el versículo 15 que Dios es bueno o es malo. ¿Dios es bueno o es malo? Ese es un principio. El siguiente principio, que está un poquito atrás, dice que Dios hace como Él quiere. O sea que algunos Dios los puede bendecir un poquito más, un poquito menos, muchísimo más, o tal vez no tanto. ¿Por qué? Porque Dios hace como Él quiere. ¿Cuánto dicen amén? ¿Cuánto han entendido? Digan amén. Entonces, yo en este sueño veía personas que estaban preocupadas por el tema de nos va a pagar, nos va a pagar, como el tema de los jornaleros. Pero déjeme decirle que en las cosas del Señor, el Señor, cualquier cosa que tú inviertas de tiempo, te lo va a devolver multiplicado. ¿Cuál a 30, cuál a 60 y cuál a 100 por uno? ¿Cuánto dicen amén? Hasta en la semilla es generoso el Señor. Dice, cualquier cosa que siembres en las cosas del reino, 30, 60, 100 por uno. Inclusive, da un ejemplo el Señor Jesucristo. Dice, había un hombre que cuando presentaba su ofrenda, su diezmo, dice que sacaba como una bandera. No, oh, mire, mire mi ofrenda. Por si acaso. Mi ofrenda, miren, miren mi ofrenda, dice, ¿no? Y lo deja para que todos vean. Y Jesús dice algo bien interesante de ese hombre, dice, inclusive ese varón, dice, va a tener su recompensa. Dice, de cierto os digo que ese varón va a tener su recompensa. No es que no. Yo pensaba, en mi ignorancia, que ese varón no va a tener su recompensa. El que muestra su ofrenda, ¿no? Como bandera. Miren, miren, no. Seguro ese no va a ser. Y solamente el que da en secreto, ese va a tener más recompensas. Yo pensaba en mi ignorancia, pero no. Jesucristo dice, de cierto os digo que ese hombre va a tener su recompensa. Entonces, inclusive, aunque a veces das mal tu ofrenda, el Señor de eso que has dado mal, igualito te bendice. ¿Puede o no puede el Señor? Entonces, es lo segundo que quiero compartirles esta mañana.
cualquier cosa que hayas hecho para el Señor en este tiempo, en esta vida, cargado un equipo, llevado un parlante, cantado, tocado un instrumento, porque hasta sacar las notas de una canción es un trabajo, cantar, venir temprano es un trabajo. Cualquier cosa que hayas hecho para el Señor de corazón, déjame decirte que el Señor te va a pagar en esta vida 100 veces más. Cualquier cosa. Amén. ¿Por qué? Porque Dios es bueno. ¿Cuántos dicen amén? Ahora, ¿qué dice la Biblia? Que el que le da al pobre, le presta a Dios. ¿Se acuerdan? El año pasado hemos ido a dar comida a los hermanos de Potosí, que ya van a llegar fin de año. Este año también, Dios mediante, vamos a hacerlo. ¿No es cierto? Un ají de fideo. Alguna hermana ya ha venido a granear el fideo. Otro ya ha venido a poner carne. Oye, te he dicho, ¿sabes? Dos kilos de carne, y tú lo has dado así de corazón para el Señor. Déjame decirte que esa ofrenda que has colocado para nuestros hermanos de Potosí, igual no cae en saco roto. No, porque Dios es bueno y generoso con tu ofrenda. ¿Cuántos dicen amén? No es mi invento, está escrito en la palabra del Señor. Y Dios no es hombre para que mienta, ni hijo de hombre para que se arrepienta. Si Dios dice que el que le da al pobre le presta a Dios, déjame decirle que cualquier cosa que le des al pobre, Dios te lo va a devolver multiplicado. ¿Puede o no puede el Señor? Entonces, dile al que está a tu lado, no te preocupes del sueldo, Dios te va a pagar, y bien pagado. Entonces, ahora yo le pregunto, ¿vale la pena o no vale la pena trabajar por el Señor? Alguien dice, pero pastor, aquí no valoran tu trabajo. Aquí los hermanos, los hermanos, nada que ver, no valoran, pastor, tu esfuerzo. ¿Y quién te ha dicho que te van a pagar los hermanos? Si estás esperando el sueldo del hermano, si estás esperando que el hermano reconozca tu sacrificio, estamos en problemas, porque la recompensa no proviene del hermano o de la hermana. La recompensa proviene del cielo. ¿Cuántos dicen amén? Jesús dijo, cualquiera que deje padre, madre, hermano, hermana, dice, hijos, casa, casas, trabajo, por mi causa. En esta vida, ¿cuántas veces más? En esta vida, ¿cuántas veces más? 100 veces más. Y en el siglo venidero, la vida eterna. Entonces, cualquier cosa que inviertas en el Señor, hermano, el Señor te lo va a devolver 100 veces más. Ahora, ¿eso es mi palabra? ¿Eso es mi pensamiento, mi filosofía? ¿O es palabra de Dios? Palabra de Dios. Punto número 3. Dios es exigente. Porque Dios es perfecto o imperfecto. Dios es perfecto o imperfecto. ¿Dónde sacas paso que Dios es exigente? ¿Acaso Dios no es buenito? Claro, Dios es bueno. Ha dado a su hijo para que muera por nosotros. Pero en el trabajo Dios es exigente, porque puedes mirar la parábola de los talentos. A uno le da 5, a uno le da 2 y a otro le da 1. Usted sabe, ¿no? El de 5 responde 5 y entrega 10. El de 2 responde 2 y ya tiene 4. Pero el de 1 dice, sé que eres hombre malo, que cosechas donde no has sembrado. Así que he escondido mi talento debajo de la tierra y te devuelvo, ¿no? Te devuelvo lo que me has entregado. ¿Qué hace con ese que ha producido o no ha producido ningún fruto? ¿Lo trata bien o lo trata mal el Señor, el Padre? ¿Lo trata bien o lo trata mal? Si tú lees la parábola, le dice a este, échenlo ¿a dónde? Al fuego, a la hoguera eterna, al lloro y al crujir de dientes. Y dice, al que tiene más, denle más. Y al que tiene poco, quítenle y dénselo ¿a quién? Al que tiene más. Entonces, este es un principio del reino que quiero hablarte esta mañana, que está en la palabra del Señor. Hermano, hermana, que si no eres eficiente con las cosas del Señor, el Señor se lo va a entregar a los que estén trabajando. Déjenme hacerle una pregunta. ¿Cuántos son cristianos de más de 10 años? Levante la mano, ¿ven? Más de 10 años. Más de 10, 15 años. Muchos, la gran mayoría, no sé por qué no levantan.
quieren hacer creer que son nuevitos. La mayoría de los que están aquí son dinocristianos, dinosaurios cristianos. A ver, yo le hago la siguiente pregunta. Usted se congregaba hace 15 años, tal vez 20 años atrás. ¿Recuerda los rostros de quienes estaban en la plataforma antes? ¿Los recuerda? Ay, dice, uy, hermano, yo me acuerdo de tal hermano, de la hermanita tantos, o del hermano tantos que tocaba, la que cantaba, o del hermano X que predicaba también, yo me acuerdo, etcétera, ¿no? Ahora, yo le hago la pregunta. ¿Todos los hermanos que usted conocía hace 20 años, 30 años atrás, hoy siguen activos en las cosas del Señor? ¿O han desaparecido algunos? Hasta del mapa. Entiendo, digamos, que un porcentaje hay que siguen activos, ¿no? El hermano tanto sigue predicando, el hermano ya tiene su congregación. Uy, la hermanita sí se ha casado con otro pastor y una iglesia grande tiene. Evidentemente hay un grupo de hermanos que siguen en la casera. Esos son los que tienen de 5 y de 2 y han logrado multiplicar. Pero yo les pregunto, ¿conoce usted personas que han desaparecido del mapa o no? ¿Sí o no? Y si, ¿qué será de ese otro hermanito? Creo que tocaba, creo que le viste en sábados populares. ¿Qué será de esa otra hermanita que cantaba? Sí, le he visto, creo, cantando con una ropa negra, con lentes negros y labio pintado hasta la oreja, rojo. Sí, creo que en una noche de Halloween estaba cantando. Y a veces conocemos personas que antes ministraban para el Señor, pero que hoy han retrocedido. ¿No es cierto? Ahora, pregunta, ¿qué pasa con las personas que no han sabido honrar su espacio en las cosas del Señor? ¿El Señor los sigue esperando o ha puesto personas de reemplazo? En el caso de Judas, esa es la maldición de Judas, alguna vez prediqué ese mensaje. Parte de la maldición de Judas dice que otro ocupe su lugar. Si tú no asumes el lugar para el cual Dios te ha diseñado, no asumes el reto para el cual Dios te ha traído a esta congregación, a esta iglesia, a la iglesia en la plaza, a la iglesia en Bolivia, no asumes el reto para el cual Dios te ha diseñado, porque Dios te ha capacitado con todas las herramientas que necesitas para asumir un reto de acuerdo al diseño de Dios. Pero si tú, por alguna situación, tiempo, alguno dice economía, otro dice familia, no sé, cualquier situación, le pones una excusa y dices, no has asumido el reto y no quieres asumir, no tienes planeado asumir el diseño para el cual Dios te ha creado, déjame decirte que dice la palabra del Señor, si ustedes no me alaban, las piedras me van a alabar. ¿Sabes qué significa eso? Que Dios tiene un backup detrás de ti. Un jovencito que está creciendo, que tal vez hoy tiene 10 años, pero de aquí a 2 años va a tener 12, luego 15, luego 20, y ese va a ser tu reemplazo. ¿Por qué? Porque para el Señor un día es como mil años, mil años como un día. Lo que nosotros retrasemos al Señor prácticamente no le afecta casi en nada. Porque dice que para Dios un día es como mil años. Mil años es como un día. Para Dios, los 40 años que dieron la vuelta a Moisés y sus amigos, para Dios no significa nada porque Dios es eterno. Pero para Moisés significaron 40 años de su vida. Ahora yo le pregunto a usted, 40 años en tu vida, ¿pesan o no pesan? Será lo mismo que te diga, hermano, sabes, vas a tener tu casa de aquí a 40 años. ¿Qué? 40 años son 40 años. Entonces, hermano, hermana, tenemos que entender este otro principio. Si vemos la parábola de los talentos, que Dios exige, te va a exigir frutos. Te va a exigir frutos. Y entrando al tema central, pastor, entonces, ¿qué es trabajar para el Señor? Primero, imitar a Jesucristo, llenarte del Espíritu, orar, tener tus propias vigilias de oración. No esperas a que nosotros te convoquemos, hermano, vigilia de fin de año, tu única vigilia en el año, no. Un día amanecete con el Señor, ahí con tu radio, con tu CD, bueno, ahora ya no es CD, ¿no? Con tu aplicación. Y amanecete, busca la presencia del Señor y
El Señor te va a empezar a dar diseños para levantar la iglesia. Yo quiero hacer un pequeño paréntesis respecto a lo que yo personalmente he recibido en este tiempo. Y mientras lo estoy compartiendo, me doy cuenta que es realmente el diseño del Señor. Miren, por ejemplo, cuando uno entra al camino del Señor, hay tres niveles, ¿ya? Esto está en la Biblia, no es mi invento, ¿ya? Siempre el Señor, en el diseño del Evangelio, te va a tratar al nivel personal. Te va a sacar los bichos que tienes, lo que hemos dicho al principio, ¿no? El Señor te va a tratar de manera interna. ¿Cuáles son las obras de la carne? Iras, celos, contiendas. Todas esas cosas tienen que ir saliendo. ¿Cuántos dicen amén? Eso es a nivel personal. Después, el Señor trabaja con tu familia. Por eso dice, mi casa y yo serviremos a Dios. ¿Cuántos dicen amén? Luego, en Timoteo explica, dice, el que quiere trabajar en la iglesia, que es el tercer paso, dice, no, primero ordene bien su casa. Porque el que no gobierna bien su casa, ¿cómo quiere trabajar en las cosas del Señor? Entonces, el paso número tres es la iglesia. Primero, nivel personal. Segundo, familia. Y tercero, iglesia. ¿Ya? Entonces, cuando vienes al camino del Señor, el Señor te trata de manera personal. Ya no tomas, ya no te drogas, ya no eres un borracho, ya no tienes un problema con la pornografía, no tienes problemas con el alcohol. Es a nivel, ya no eres iracundo. Ya no arreglas tus problemas como Rocky, ¿no? En tu casa, pura patada y puñete. No, el Señor te cambia. ¿Cuántos dicen amén? ¿Cuántos han cambiado en los últimos años? Digan amén. Amén. Ese es número uno. Segundo, el Señor cambia tu familia. Y ahí vemos el tema de Noé, el tema de Lot, que cuando entran al arca, Noé entra con su familia. Lot también tiene el diseño para entrar con toda su familia. Entonces, el segundo es la familia. El Señor quiere cambiar toda tu casa, toda tu familia. Cuando hablan de Lot, Lot significa velo. Y es curioso porque este varón no puede sacar a sus hijas, ¿ya? Sus hijas estaban torciendo, sus hijas estaban mal. Entonces eso está mal. Si tú estás bien delante del Señor y tus hijos están mal, algo está mal. Yo voy a otras congregaciones a predicar donde la mayoría de los hermanos son canositos de 60, 70, 80 años. Yo les pregunto, ¿dónde están sus hijos? Y dicen, no, no tiene tiempo. No, es doctor, es arquitecto. No, no tiene para iglesia. Y las iglesias se han llenado de puro viejitos. Ya no hay jóvenes, ya no hay niños, ya no hay nietos. Y eso es una mala señal. ¿Por qué? Porque el paso número dos de la salvación, hermano, hermana, es llevar a toda tu familia al evangelio. ¿Cuánto dicen amén? Y tercero, la iglesia. Ahora, cuando entras a la iglesia, Jesús enseña este principio. Les estoy haciendo un pequeño resumen. Tiene 12 discípulos y estos 12 dice que los manda a las casas. Luego tiene 70 discípulos, a estos los envía a las ciudades. Y luego tiene los 120, los envía a Jerusalén, Judea, Samaria y hasta lo último de la tierra. Ese es el diseño de iglesia. Le hago un pequeño resumen porque eso es trabajar para el Señor. Vuelvo al principio, estábamos trabajando todos en un edificio conectando agua. Y por ejemplo, si tú me dices, pastor, esta semana grave he trabajado para el Señor, ¿qué has hecho? El lunes tenía ensayo de danza, uy, hemos saltado grave, bien transpirado, mira mis fotos. No, el miércoles tenía ensayo de coro, uy, hemos gritado grave, hemos afinado las notas, hemos sacado terceras, cuartas, quintas, hasta las 2 de la mañana hemos ensayado, ensayo de coros. El viernes, teníamos ensayo con los músicos, uy, hemos tocado jazz, blues, las mejores notas suspendidas. Hermano, 3, 4 días hemos sacado notas y grave hemos trabajado para el Señor. Y el día sábado, ¿qué han hecho? El día sábado, hermano, no sé, otra actividad, ¿no? Estamos trabajando grave para el Señor. Pero en esa tu lista no están las cosas que hacía Jesús. ¿Qué hacía Jesús? Sanaba a los enfermos, echaba fuera demonios. ¿Cuántos dicen amén? Predicaba el evangelio del reino, iba a las sinagogas. O sea, si en tu lista no están ese tipo de cosas, déjame decirte, hermano, que tal vez no estás haciendo el trabajo de Dios. Si tú no estás haciendo discípulos, no estás haciendo lo que dice, ¿no? Ir a las casas, lo que he hablado de iglesia. No hablaremos de ir a ciudades, ir al mundo, que es la tercera parte de la iglesia. Pero si no estás, por ejemplo, visitando casas, en tu vida personal tienes problemas con la ira, eres celoso. Recién la anterior semana con tu esposa no se han hablado una semana. ¿Por qué? Porque un mensajito de texto ha llegado de no sabemos quién y después ya estás 2 semanas sin hablar.
No hablaremos de ir a ciudades, ir al mundo, que es la tercera parte de la iglesia. Pero si no estás, por ejemplo, visitando casas, en tu vida personal tienes problemas con la ira, eres celoso. Recién la anterior semana con tu

realidad, hermano, hermana, la obra del Señor es, uno, a nivel personal, Dios nos cambia. Dos, nuestra familia. Tres, dentro de la iglesia, ahí es escalera, ¿no? Los 12 van a las casas, los 72 van a las ciudades, y luego viene lo último de la tierra, que a nosotros nos falta muchísimo, porque apenas estamos en el tema de levantar algunas cuantas casas de oración. Déjame decirte, hermano, hermana, que el Señor ve todo ese esfuerzo de buena manera. ¿Cómo se hace? Quiero terminar con esto. Zacarías capítulo 4. Les he enviado al grupo de WhatsApp un gráfico bien interesante con un versículo que está ahí. Zacarías capítulo 4. Si no estás en el grupo de WhatsApp de ministerios, para una idea mejor, te puedes añadir en el grupo. Aquí hay varios administradores. Mi persona es un caso, mi esposa, el pastor Javier también. No sé si Claudia, Cito, pero... ¿Quiénes son administradores del grupo de ministerios? A ver, ¿puedo levantar la mano? De WhatsApp. ¿Está bien? Entonces vea quién está levantando la mano. Y si no estás en el grupo de WhatsApp, dile, hermano, ¿me puedes añadir al grupo de WhatsApp de ministerios? Y aquí acabo de compartir este versículo que está en Zacarías capítulo 4. Pero además he compartido una imagen que la puedes ver en tu celular. Es bien interesante. Dice Zacarías capítulo 4, versículo 1. Una cosa es leer, otra cosa es ver. ¿No es cierto? Les he puesto ahí una imagen. Pero quiero... que veamos el versículo 1, dice Zacarías 4: volvió el ángel que hablaba conmigo y me despertó como un hombre que es despertado de su sueño. Versículo 2, me dijo: ¿qué ves? Respondí: he mirado y aquí un candelabro todo de oro con un depósito encima y sus 7 lámparas encima del candelabro y 7 tubos para las lámparas que están encima de él. Versículo 3, Zacarías 4:3. Y junto a él 2 olivos, el uno a la derecha del depósito y el otro a su izquierda. Versículo 4. Proseguí y hablé diciendo a aquel ángel que hablaba conmigo: ¿qué es esto, Señor mío? 5. El ángel que me hablaba conmigo respondió y me dijo: ¿no sabes qué es esto? Y dije: no, Señor mío. 6. Entonces respondió y me habló diciendo: esta es palabra de Jehová a Zorobabel, que dice: no con ejército ni con fuerza, sino con mi espíritu, ha dicho Jehová de los ejércitos. ¿Cuántos dicen amén? Ahora, si usted va al gráfico, es un candelabro, ¿no es cierto?, que tiene 7 brazos. Estos 7 brazos están conectados con una fuente, es lo que ve Zacarías en su sueño. Y esta fuente, que se nutre de aceite, porque el fuego viene producto de estar en contacto con el aceite. ¿Alguien ha utilizado alguna vez aquí mechero o no? ¿Conocen mechero o no? No, aquí son puros gringos, ¿qué van a conocer? No creo. ¿Qué tiene el mechero en la parte de adentro? ¿Eh? Combustible, dices. Ese no es, no, nunca se va a mechero. ¿Qué tiene el mechero? Querosén. Querosén. ¿Por qué tiene querosén ahí abajo? Con el trapito, porque eso es lo que hace arder, ¿no es cierto? Que no se consume. Entonces, más o menos así, pero este candelabro se alimentaba de aceite de oliva. Ahora, yo le quiero preguntar, cuando Noé envía a una paloma para que vea si hay o no hay tierra, la paloma vuelve con un ramo de ¿qué? ¿De qué? Oliva. Es bien interesante, porque dice que la oliva... el aceite de oliva también es el mismo aceite de unción. Entonces, estos 2 árboles de oliva estaban conectados, ¿ya? Estaban conectados con este candelabro, y estos 2 árboles de oliva proveían de aceite infinito al candelabro. Es algo que estaba fluyendo todo el tiempo. ¿Y sabes qué significa esto? Lo que le dice aquí. ¿Y qué significa esto? No es con ejército, no es con fuerza, sino con mi espíritu, ha dicho el Señor. ¿Cuántos dicen amén? Entonces, ese es el resumen de este mensaje. ¿Quieres cambiar de manera personal? No es cuestión de que vayas donde un psicólogo, no es cuestión de que te chicotees y diga: a partir de mañana ya no lo voy a pegar a mi mujer, a partir de mañana ya no voy a ser celoso, ahora sí que no. Y te chicoteas y dices, y tal vez de aquí a 2 veces vuelves a caer en lo mismo. No, no, no. Dice: no es con espada, no es con fuerza, sino con mi espíritu, dice el Señor. ¿Cuántos dicen amén? Amén. Ahí está, ahí tiene la imagen.

qué bonito, mira. O sea, los dos árboles de oliva es lo que ve Zacarías, conectados a una fuente, y de la oliva pues sale aceite que fluye constantemente. Ahora este árbol está conectado a la tierra. Entonces este árbol siempre va a producir aceite, siempre, siempre va a producir aceite. Y este aceite nunca se va a acabar, jamás. Entonces, a nivel personal, si tú tienes el Espíritu Santo, hermano, hermana, ese aceite te va a cambiar, te va a transformar. ¿Cuántos dicen amén? A nivel familiar, tal vez tú dices, tal vez mi hijo pastor parece que se está empezando a desviar, está empezando a hacer cosas que no tenía que hacer. ¿Qué puedo hacer? Entregarle el Espíritu Santo, ora por él. Pedirle al Señor un diseño para predicarle. A veces no siempre es papito el Señor te va a sanar, papito el Señor auto te va a regalar, papito el Señor edificio te va a hacer comprar. Volve al Señor, no siempre ese es el mensaje. Recuerde Jonás, siempre les digo esto. ¿Cuál era el mensaje para Jonás? De Jonás para Nínive. Nínive en 40 días vas a morir. Y Nínive, ¿se arrepiente o no se arrepiente? Le pregunto, ¿se arrepienten o no se arrepienten los ninivitas? Se arrepienten. Entonces, ¿por qué? Porque Jonás estaba conectado a Dios, porque Dios le había dado ese mensaje a Jonás para Nínive. Pasa lo mismo. Si tus hijos, por ejemplo, se están desviando, dile, Señor, dame un mensaje. Y el Señor te va a dar un mensaje para tus hijos. Entonces, tu familia, si está conectada con las cosas del Espíritu, tu familia va a salir a flote. Tu familia va a salir del pecado. Tu familia va a salir del estancamiento. Tu familia va a ser una familia de Dios. ¿Puede o no puede el Señor? Ahora, ¿qué es la iglesia sin el Espíritu Santo? Nada. Es un grupo de hermanos que no tienen nada. Pero si la iglesia tiene el Espíritu Santo, la iglesia tiene poder sobre Satanás. Dice, ¿no? Que la iglesia le va a pisar la cabeza al diablo. ¿Cuánto dicen amén? ¿Pero qué es la iglesia sin el Espíritu Santo? No es nada. Entonces, si nos conectamos al Espíritu Santo, hermano, hermano, la iglesia va a levantarse en fuego. La clave de esto es la iglesia, pero con el Espíritu Santo. Entonces, yo veía eso en el sueño, hermano, hermano. El Señor está buscando que empecemos a trabajar en la casa del Señor con el agua. El agua significa también el Espíritu Santo, con el aceite del Espíritu Santo. En todas las actividades que tengas, métele al Espíritu Santo. Si estás en un trabajo, dile, Espíritu Santo, ¿está bien lo que estoy haciendo? ¿Está bien este negocio? Hay algunos hermanos que me han dicho, hermano, tengo mi tiendita de barrio. ¿Está bien que venda traguito? Eso siempre más me gano, pues, es que no hay venta de otras cosas. Harta competencia. Pero trago bien, me vendo. Ay, bien me bendice siempre el Señor. No creo que esté bien, hermana. Entonces el Señor mete a tu negocio, a tu trabajo, al Espíritu Santo. Y el Espíritu Santo te va a demostrar que es mejor con el Espíritu Santo tu negocio. ¿Puede o no puede el Señor? ¿Puede o no puede el Señor? Ay, si me dice, pastor, estoy ya. Apenas tengo. No tengo ni 50 años y ya me estoy descalabrando por todo lado. Me dice, un examen tengo mal de esto, me duelen mis huesos, ya medio jorobado estoy caminando y todo estoy mal, pastor. Todos mis exámenes dicen mal. Métele en tu salud al Espíritu Santo. ¿Cuánto dicen? A ver. Y vas a ver que el Espíritu Santo te va a cambiar. Te va a cambiar, tal vez inclusive. Y he visto cómo el Espíritu Santo cambia las dietas a las personas. Las personas que no podían vivir sin carne, sin café, sin pan, cambian. Pero si te, o sea, no quieren cambiar, pero con el Espíritu Santo sí cambian. He conocido personas que me dicen, no puedo dejar el cigarro. Vengo a la iglesia, pero te lo confieso a ti. Aquí alabo todo, pero llego a mi casa y por lo menos 10 cigarros diarios. No puedo dejar de fumar. ¿Hasta cuándo? Hasta que se lo entregan al Espíritu Santo. Y el Espíritu Santo te cambia. ¿Cuánto dicen amén? Porque es una fuente que no tiene fin. Tu fuerza de voluntad, ¿cuánto te va a durar? 2 semanas, 3 semanas, 1 mes. Última vez, nunca más te voy a pegar. Ultimito, así que nunca más. ¿Pero eso cuánto te dura? 2 meses, 1 mes, 3 meses, no sé. 1 año. Pero si estás con el Espíritu Santo, eso es una fuente eterna, que es para vida eterna.
todo el tiempo te va cambiando, todo el tiempo te va transformando. Y déjame decirte, hermano, hermana, que ese es el trabajo del Señor. No te preocupes, alguien dice, pastor, mira, es que ahorita yo no puedo predicar casa todavía. Nadie quiere que le visite. Está bien, tal vez estás en el paso número uno, que Dios está cambiando a nivel interno. Que Dios cambie las cosas feas que tenías y el Espíritu Santo te va a sacar. O tal vez Dios está cambiando tu familia, Dios está trabajando tu familia, está bien, dale lugar al Espíritu Santo y después vas a poderte activar en las cosas del Señor, porque el Señor lo que quiere es levantar su casa. ¿Cuántos han visto las noticias estas dos últimas semanas? ¿Qué ha pasado en Estados Unidos? Huracán, un huracán que se llamaba Helen y el otro que se llamaba Milton. Ustedes ven TikTok, ¿ves? Ustedes están bien enterados. Dice o no dice la palabra del Señor, terremotos, el mar, dice, con violencia, habla el libro de Lucas, ¿no? Las olas, las grandes olas, habla. Yo le pregunto a usted, ¿estamos ya o no estamos ya a puertas de la venida del Señor? ¿Estamos o no estamos a las puertas de la venida del Señor? No le voy a decir el día, la hora ni la fecha, porque no sé, pero hermano, hermana, Dios está en el plan de levantar su casa. Y ninguno de nosotros tiene el diseño para levantar su casa si no es el Espíritu Santo. Sin el Espíritu Santo no vas a poder levantar ni de manera personal. Hasta de manera personal vamos a estar mal. Hasta de manera familiar vamos a estar mal. Pero si le metemos al Espíritu Santo en todas nuestras actividades, el Espíritu Santo va a hacer que florezca todo lo que estamos haciendo. Puede o no puede, Señor. Dele fuerte aplauso al Rey de Reyes, señores y señores, y póngase de pie. Vamos a orar.

¿Sabe? No me crea a mí, crea lo que está escrito en la palabra del Señor. Este es el diseño que vio Zacarías, Antiguo Testamento. Para nosotros es mucho más claro, porque Jesús dijo: les conviene que yo me vaya, porque cuando yo me vaya, va a venir el Consolador, que es el Espíritu Santo, y Él les guiará a toda verdad. Amado Espíritu Santo, te pedimos perdón, porque ciertamente te contristamos. Te contristamos viendo cosas que no debemos ver, haciendo cosas que no debemos hacer, permitiendo cosas que no deberíamos permitir, y haciéndote a un lado. A veces tenemos tiempo para los deportes, tiempo para la televisión, tiempo para las redes sociales, y así, ¿no? Distribuimos nuestro tiempo en diferentes cosas, pero no tenemos tiempo para estar en comunión contigo. Algunos de nosotros estamos conduciendo y vamos escuchando un noticiero, tal vez una hora, dos horas, o un partido de fútbol, dos horas fácilmente. Pero qué difícil es, Espíritu Santo, estar en comunión contigo 15 minutos, 20 minutos, 30 minutos. Perdónanos por contristarte, Espíritu Santo. La palabra del Señor dice: no contristéis al Espíritu Santo. Y es lo que muchos de nosotros hacemos. Te pedimos perdón, amado Espíritu Santo, en esta misma casa. Espíritu Santo, toma tu lugar en esta casa. Espíritu Santo, toma tu lugar en esta congregación. Esta es tu casa, amado Espíritu Santo. Bienvenido, amado Espíritu Santo. Bienvenido, amado Espíritu Santo. Esta es tu casa. Hashika meditero kushum dekama. Pura baba paikinetishim. Algunos de nosotros tenemos problemas a nivel personal. Diferentes problemas. Espíritu Santo, muéstranos en qué debemos cambiar. Cambia nuestro carácter, así como Pablo, Saulo, cambió para bien. Espíritu Santo, te abro las puertas de mi corazón, las puertas de mi mente. Desecho mis filosofías, como decía el apóstol Pablo. Tengo todo por basura. Padre, todo lo que he aprendido lo desecho como basura para ganarte a ti, amado Espíritu Santo. En el nombre de Jesús, Padre amado, desecho todo lo que no te agrada. Y tu Espíritu Santo, toma el control de mi vida personal. De la misma manera, Señor amado, quienes tenemos familia, somos cabeza de hogar, Señor, te entregamos nuestra casa, nuestros hijos, nuestra esposa, nuestro esposo, nuestro cónyuge. A veces hemos construido nuestro hogar en función a lo que nos han dicho nuestros papás, nuestros abuelos, nuestras creencias o los amigos, ¿no? El hogar se hace así, se hace así. Como mujer tienes que comportarte de esta manera, o como varón tienes que hacer esto y lo otro, y tienes que ser así con tu mujer y así con tus hijos. Pero no le hemos entregado a nuestra familia el Espíritu. Espíritu, te entregamos a nuestra familia. Espíritu Santo, toma mi casa, toma mi familia. Toma mi familia, Espíritu Santo. Toma mi familia. Y Señor amado, como iglesia, te devolvemos el trono. Tu trono. Esta es tu iglesia, Espíritu Santo. No es la iglesia de un hombre. No es la iglesia de una familia. Esto es Espíritu Santo, te devolvemos el lugar que te corresponde. Este es tu lugar, Espíritu Santo. En Hechos capítulo 2 dice que el lugar fue lleno del Espíritu, y los que estaban ahí dice que recibieron lenguas repartidas como de fuego, porque el Espíritu Santo estaba en esa casa. Espíritu Santo, esta es tu casa. Espíritu Santo, esta es tu casa. Es tu casa.

Espíritu Santo, soy tu vasija. Lléname, lléname, lléname, lléname, lléname. Llénese del Espíritu Santo, como de esos dos árboles de olivo que fluyen aceite de manera infinita. ¿Sabe? El Espíritu Santo no tiene fin. Esa imagen de la que hablamos en la prédica es estar conectado con esos dos árboles de olivo.

puedes decir, sabes, pastor, ya me ha bendecido el Señor económicamente y hasta ahí nomás. Pero déjame decirte que hay más. Ahí puedes decir, sabes, pastor, ya en mi familia todo está bien. Todo está bien. Pero déjame decirte que aún hay más. Hay más para tus hijos, más para tus nietos, más para ti. Tú puedes decir, sabes, pastor, ya sé muchas cosas de la Biblia. Ya conozco casi toda la Biblia, pero déjame decirte que hay aún más profundidades, más revelación, más, mucha más revelación infinita, cosas

Más de ti para los jóvenes, más de ti para los niños de esta casa, más de ti, Señor amado, para mis hijos, para mis nietos, más de ti, Señor, en mi trabajo, más de ti en mi economía, más de ti, Señor, en mi salud, Señor amado, más de ti, más de ti. Aunque el apóstol Pablo dice que este hombre se va desgastando.

0: fruto, Señor amado. Lléname más, lléname más.
1: Levanta tus manos como si fueses una vasija. Sabes, dice la Biblia, sin fe es imposible agradar a Dios. Sin fe es imposible agradar a Dios. Shura, Baba, inquiérete. En fe empieza a conectarte, hermano, al Espíritu Santo. En el nombre de Jesús viene un renuevo de parte del Señor. Un renuevo de parte del Señor. Un renuevo de parte del Señor. Hoy, hoy, hoy. El que ha venido triste no va a volver así a su casa. El que ha venido con un problema en su corazón no volverá así a su casa. El Espíritu Santo te va a transformar en el nombre de Jesús. En el nombre de Jesús. Levante su mano derecha y diga: en el nombre de Jesús también tomamos todo poder y toda autoridad. En el nombre de Jesús. Y no desconocemos el ataque del enemigo. Y nos volcamos este día contra todo espíritu de muerte, de enfermedad, de brujería, de hechicería. Cualquier espíritu inmundo que esté atando a uno de nosotros, de nuestra casa o nuestra propia vida, y bien Satanás, en el nombre de Jesús te ato y te echo fuera de mi vida. Suelta mi salud en el nombre de Jesús. Todo espíritu del diablo que está atacando mi casa, mi familia, oíme bien Satanás, en el nombre de Jesús te ato y te echo fuera de mi casa. Satanás, suelta mi casa, suelta mi casa, suelta mis hijos en el nombre de Jesús. Padre amado, este día también atamos a todo espíritu inmundo que ataca a la iglesia. Espíritu de división, espíritu de conformismo. Oye bien, Satanás, espíritu de tibieza, te ato y te echo fuera de la iglesia. Sécate ahora en el nombre de Jesús. Y declaramos que este es tiempo de bendición. Tiempo de bendición, tiempo de avivamiento para nuestro país, para nuestra ciudad, para nuestra familia y también para nuestra vida de manera personal. En el nombre de Jesús. Diga conmigo: lo recibo. Diga conmigo: soy bendecido. Fuerte, diga: soy bendecido. Soy bendecido. Soy prosperado. Tengo victoria. Dios es mi Padre. En el nombre poderoso de Jesús. Amén. Amén. Y amén. Denle un fuerte aplauso al Rey de Reyes.

0: su nombre. ¡Aleluya! ¡Gloria al Señor!
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3: La alabanza y la adoración son el lenguaje de una fe en acción. 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

aquí para gritar, para darle todo su amor. Alábele con todo su corazón.

0: tuya, Señor. Estamos aquí para proclamar la gloria de Dios sobre tu vida, sobre esta casa, sobre esta nación. Esta nación será diferente porque hoy se ha reunido para darle todo el honor, toda la gloria a un Dios todopoderoso. Él está al lado del justo. El justo reverdecerá. Esa es la promesa. Esa es la promesa para todo aquel que permanece en Él. Este es el tiempo de permanecer en Él, levantando las manos, dándole la gloria, dándole todo el honor. Él se merece porque Él es santo. Él es digno de ser exaltado. Él es digno de que tu alabanza con tu corazón sincero llegue este día como un olor fragante. Y para eso solo tú puedes hacer, con sinceridad decirle: yo te amo, Dios. Yo sé que tú eres santo. Yo sé que tú eres único. Yo sé que eres mi Dios, el puro, el santo.
1: Manos levantadas.
0: Y aquí estoy, Dios.
1: Exalte a su Señor allí donde está.

0: Este día no puedes
1: porque
0: parar,
1: la cruz es la victoria.
0: Y el Mesías ha venido esta noche para salvar tu vida, para darte la oportunidad de que tú puedas en esa cruz encontrar la victoria. Ese Salvador te invita esta noche a que abras tu corazón. Ese Salvador está acá y ese Salvador quiere darte un abrazo. El Mesías, el esperado, el ungido, el que pagó nuestros pecados. Gracias a Él, hoy no hay culpa. Gracias a Él, no hay condenación. Gracias a Él, hoy podemos alabarle con libertad, levantando las manos, dándole gracias. Te amo, Jesús. Te amo, Salvador. Te amo, poderoso Señor. Te adoro, Señor.

Exalte a su Señor. El hacedor de milagros está esta noche acá. El que ha llevado la enfermedad en sus llagas, el que la crucificó, el que se levantó y dijo: tú eres sano, sano de tu enfermedad. Y esta noche yo proclamo que tú eres sano de tu enfermedad. Cualquier enfermedad que tú tengas, esta noche es atada y echada fuera en el nombre de Jesús, y sé sano. Recibe tu sanidad, recibe tu sanidad. Alábale y apláudele, alaba y apláudele, porque el hacedor de milagros está esta noche aquí. Exáltalo, exáltalo, exáltalo. Es día de glorificar su nombre, es día de exaltar su nombre. Apláudelo. Estás parado frente a Él, estás parado frente a Él. Cuando tú estás parado frente a Él, Jesús dice: ¿tú qué quieres que haga por ti? ¿Qué quieres que haga esta noche por ti, Él? Es una pregunta desafiante que Jesús hace a cada uno. Dile: Señor, sáname, Señor, libértame, Señor, levanta mi vida, levanta mi hogar, levanta mi familia. Esta es una noche para dar la vida a Jesús. Esta es una noche especial. Él te está tocando en esta hora. Y Él está acá. Señor, te damos gracias porque estás acá. Señor, te damos gracias. Su espíritu se mueve sobre esta casa. ¿Vas a alegrarte hoy? Es día de decirle: Señor, toma mi vida. Vamos, jóvenes, levantando.

díselo más fuerte. No tengas temor, que Cristo

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lo que Dios hace, lo que Dios va mostrando a través de su palabra y que se aplica a nosotros, ¿no? O sea, a veces uno lee libros, los de la Biblia, por ejemplo, ¿no? Hay libros que aplicables como un consejo. Ahí están esos libros poéticos, por ejemplo, ¿no? Hay libros como Salmos, Proverbios propiamente, Eclesiastés, Cantares. Esos libros, por ejemplo, te enseñan. Levantas esa lectura y es como te dieran el mejor consejo, una mejor guianza en este tiempo, no sé, para todo tema. Aunque no lo creas, todos los temas están abordados por la palabra. No hay uno que quede suelto o un tema que no se ha tocado por la palabra de Dios. Aún los más, así entre comillas, un poco conflictivos o temas difíciles de tratar, están ahí en la palabra, aunque no lo creas, está ahí, ahí está. Cosas que uno diría, ay no, yo no hablaría de esto. Ahí está la palabra de Dios. Es más, cuando tú quieres dar consejería o quieres dar tu opinión respecto de temas, te cuesta decir algún tema como que controversial o difícil. Te aseguro que la palabra de Dios tiene el tema, solo que hay que saber dónde está y con criterio utilizarlo para la enseñanza, porque ahí vas a ver la persona que no es tu enseñanza, que no es tu idea, sino es lo que la Biblia dice. Cualquier tema, todos los temas que vemos en las noticias, uno piensa que nosotros estamos en otro tren, para otro lado, y la vida está yendo en otro sentido. Ah, dice, lo que ustedes hablan, nada que ver, no es aplicable. Ahora la vida está en este sentido. Le aseguro que para cada uno de esos temas que dicen, por ejemplo, las noticias, para cada uno de esos temas, la palabra de Dios ya hablaba, porque la humanidad es la misma. Varía en algunas cosas en el aspecto de cómo se difunden las cosas, cómo se toman las cosas, pero la humanidad es la misma, es el mismo ser humano, la misma naturaleza, igual rebelde, igual con sus dificultades, pero también igual amada por Dios, su humanidad que viene a su conocimiento, ¿no? Entonces, ahí está, todos los temas. Y les decía, si uno quiere un consejo así para la vida diaria, tanto para uno mismo como para darles, ahí hay libros. Libros de consejos, justamente como vuelvo a decir, Proverbios, Eclesiastés, Salmos, hasta Cantares. En Cantares está una linda enseñanza acerca del matrimonio, del noviazgo. ¿Por qué no vamos a hablar temas así si la Biblia ya habla? Si la Biblia dice, entonces es lo mejor que entendamos, ¿no es cierto? ¡Sai! Pero cuando llegamos a libros como los históricos, uno dice, ¿para qué? Pues los históricos están justamente a partir del que vamos a leer, y leí la anterior semana también, acá en la Congres, Josué. ¿Y para qué? Uno diría, ¿no? Libros históricos, o sea, ¿qué tenemos que ver? Primero con la historia de Israel, porque estos libros históricos tienen que ver con la historia de Israel, ¿no? O sea, los libros históricos, a partir de Josué en adelante son los libros históricos. Antes de Josué están los libros que tienen que ver con la ley, ¿no? O sea, como Dios, desde luego Génesis, la creación, y a partir de Éxodo es la ley, ¿no? Éxodo, Levítico, Número y Deuteronomios, está la ley de Dios. Igual alguien podría decir, no sé, eso creo que es la ley para los judíos, podría decir alguien, ¿no? Y lo propio cuando llegamos a históricos, ¿de qué historia me hablan? Si es la historia, no nos corresponde, es de otra realidad. Pero cuando entendemos, es la nación que ha sido llamada desde Abraham, ¿no? Nos llama y constituye una nación. Entonces, cuando comparamos con nuestra vida, a nosotros también nos llamó. Nos llamó en medio de, no de Ur de los Caldeos como en el caso de Abraham, pero nos sacó igual en medio de la sociedad normal que nos rodeaba. Y de ahí nos extrajo y nos dijo, de ti voy a hacer una nación grande. Pero un individuo, ¿no? Abraham, así somos nosotros, cada uno de nosotros. Nos llamó y dice que a partir de nosotros hace una nación. Salvando las diferencias, claro, Abraham, realmente toda una nación, ¿no? Conocida, Israel. Pero la nuestra, digamos que no tenga un nombre como Israel, pero son, a partir de ti es una nueva nación. Con principios que le honran a Dios, y todos los que van a venir detrás de ti son una nueva nación. Es increíble, mucha responsabilidad, sí, mucha, pero Dios nos ha visto así con esos ojos de misericordia. De toda la gran población, tú,
tú, y nos va llamando, y si le somos obedientes, se va a cumplir el propósito. ¿Cuántos dicen gloria a Dios? Y entonces vuelvo a hacer la pregunta: ¿qué utilidad tendrá un libro histórico? Que eso que ellos han vivido como nación es una enseñanza para nosotros también. Esas cosas también se van a ir dando en nuestra vida, claro, con las distancias correspondientes, ¿no? Cuando habla de una guerra, no es que vamos a tener un ejército aparte, ¿no? Con uniformados ahí. No, pero sí va a haber guerra, en el sentido de que hay una confrontación. Entonces, ¿qué hacer? Ahí está la enseñanza. Hay momentos de flaqueza, de algún momento, de alguna circunstancia. También, ¿qué hacer en esa circunstancia? Para eso nos sirven los libros históricos. Y vamos a leer, antes de llegar a la parte que quiero compartirles, a manera de resumen, quiero invitar a que busque Josué. No vamos a leer otra vez Josué todo, pero quiero que me vaya acompañando, por lo menos en los títulos. Josué capítulo 1, ayuda mucho esto de los títulos porque te ordena un poco, ¿no? Aunque la Biblia en original no viene con títulos, ni capítulos, ni nada, ni versículos, nada. Así viene como un escrito. Total, como un cuento, ¿no? Entonces tú tienes que saber más o menos por dónde está la historia y apuntas, deme ese libro. Así era, ¿no? En la antigüedad. Así era en el tiempo de Jesús mismo, ¿no? Le dice que le dieron el rollo de Isaías, ¿no? Y le dieron. ¿Cómo sería, no? Tan grande Isaías, además, es uno de los libros más grandes del Antiguo Testamento. Yo no sé si estaban separados por subrollos o solo era un rollo, pero le dieron el rollo. Y el Señor sabía, como conocía, sabía en qué lugar estaba escrito. El Espíritu del Señor está sobre mí por cuanto me ha ungido. ¿Se acuerdan, no? Para dar buenas noticias a los pobres, dar vista al ciego, predicar, dar libertad al cautivo, sanar el corazón quebrantado. Y predicarles el año agradable del Señor. Listo. Este se ha cumplido, dice, ¿no? Hoy. ¡Wow! ¿Sabes qué andalizan? ¿Se acuerdan? Cuando encontró esa porción es porque él sabía dónde estaba. No había capítulo, no había título, pero él sabía dónde estaba. Entonces, le apuntó, ¿no? Así era. Entonces, en este caso, vamos a leer con la ayuda de los que han ido haciendo la Biblia un poco de los títulos para ordenarnos. Si está en Reina Valera, le va a servir los títulos. Si está también en otro libro que tenga títulos, también le sirve, ¿no? Dice el capítulo 1, preparaciones para la conquista. En otra versión dice encargo del Señor a Josué. O sea, es una primera parte en ese primer capítulo donde el Señor se encuentra con él. Tiene que afirmarlo en esa su responsabilidad. Ahora se quedó él al frente del ejército, al frente del pueblo de Dios. Ya no está Moisés, ¿no? Le dice versículos clásicos, ¿no? Ahí en ese capítulo le dice, mi siervo Moisés ya no está. Pero como estuve con mi siervo Moisés, así estaré contigo. Dios en persona te habla y te dice, ahora voy a estar contigo. ¿Entiendes o no? Wow, dice, ¿qué voy a hacer? Un versículo clásico es el 5. Dice, nadie te podrá hacer frente en todos los días de tu vida. Nadie. Como estuve con Moisés, estaré contigo. No sé. Otra cosa es, como dice, con charango, ¿no? Ahora él estaba al frente. Y entonces Dios en persona le habla. Y otro clásico de ese uno es el 1:9, ¿no? Mira que te mando que te esfuerces y seas valiente, no temas ni desmayes. Porque yo estaré contigo donde quieras que tú vayas. Valiente, no dice nunca te va a pasar nada. Te le está diciendo, necesitas valentía para lo que viene de aquí en adelante. Entonces le fortalece, ¿no? Eso es clave. Cuando queremos hacer algo para el Señor, primero, se ejecuta esta primera parte, Dios mismo impulsándote a hacer un trabajo. Eso es lo que le llaman
en el ámbito cristiano, el llamado. Ese punto es clave. Ese rato en el que el Señor te dice y te habla, y tú sabes que nadie te ha charlado, sino que realmente es Dios que te ha impulsado a hacer lo que ahora vas a hacer. Y en este capítulo 1 se pone a reflexionar en esto y a recordar las palabras de Moisés, ¿no? Palabras que les dicen, ¿saben qué? Esto ya fue hablado, ahora está llegando al cumplimiento de lo que ya se ha hablado, ¿no? Entonces, cuando toma esta posición, entiende Josué y les dice al pueblo de Dios, el pueblo les responde: vamos a estar así. Ahora sí, vamos a obedecer a lo que tú dices, porque no es de ti, no es de tu coco, no es de tu buena intención, es de Dios. Esa es una obra. Ese es el respaldo al llamado. Que la gente dice: no lo voy a hacer porque me caes o no me caes, sino porque Dios es el que ha dicho, y a eso vamos a obedecer. ¿Cuánto dicen gloria a Dios? Ya sabe, hermanos, ya sabe, el llamado, el clave. Si ahorita tuviese aquí una ayuda, seguro que en las próximas voy a tener. Pondría esos cuadros, ¿no? Un cuadro de esos diagramitas. Así estudia uno, ¿no? Le gusta a uno. Bueno, para mí, por lo menos, escribir una cosa, un redondito, unos palitos, unas flechitas, y lo más importante, o un resaltador, ¡zas! Eso me gusta. Entonces, si alguien está tomando apuntes, pues le pone ahí, ¿no? El primer cuadrito, el primer rectángulo, el llamado. Clave. Si no tienes esa parte y quieres hacer todo lo demás, nos está fallando una parte. Y eso tenemos que buscar, el llamado. Y en el capítulo 2, Josué capítulo 2, pasa algo importante que el anterior domingo compartí esto. Claro, en el segundo servicio, pero el primero ahorita lo estamos como resumiendo. Es que hay una parte importante que es una pre-incursión. Ellos han llegado. Todo Israel, después de 40 años caminando. Eso no está aquí, está un poquito antes, ¿no? Moisés sube a la montaña, Dios le muestra: aquí está lo que te he prometido, estos son lugares que te he prometido para tu pueblo, aquí está. Tú no vas a entrar, pero por lo menos lo vas a ver, ¿no? Y ve eso, y eso le quedó, ¿no? Y Josué continúa a partir de eso. Entonces llegan a un límite natural que es el río Jordán. Está pasando el río Jordán. ¿Qué hacemos? Dicen, ¿no? ¿Qué hacemos ahora aquí? A partir de aquí, pasando este río, está la tierra prometida. 40 años nos han hablado y al fin hemos llegado. 40 años hemos esperado este momento y al fin hemos llegado. Como quien dice, ¿no? Estamos en la puerta del horno. Si hacemos las cosas bien, va a salir un buen horneo. Pero si hacemos las cosas mal, hasta se nos puede quemar las cosas en la boca del horno, en la puerta, ¿no? Y estamos en este punto. ¿Qué vamos a hacer? Dice, ¿no? Buena pregunta. Y dice José: bueno, algunos ya de las 12 tribus, 2 tribus y media se quedan a este lado del río. Dice: nosotros nos podemos quedar aquí porque allá hay para conquistar, pero este lugar también está bueno. El Señor nos los ha dado. Dice Josué: está bien, 2 tribus y media se quedan aquí, pero con el compromiso de sus soldados nos vayan a ayudar a ganar aquellos lugares. Ellos, sus familias se pueden quedar aquí, las señoras, los niños se pueden quedar acá, pero los varones a la guerra. ¿Aceptan o no aceptan? Claro. Entonces se van con los soldados de estos 2 tribus y media que se quedan a este lado del Jordán, también se van a conquistar al otro lado. Así que están al otro lado, antes de cruzar, están esperando ahí algo. Y José da la instrucción, direccionada por el Señor, de que vayan espías. Y escogen a 2 espías, dicen, delegados a que vayan a Jericó. Tenían que cruzar, pasar al otro lado, llegar a Jericó. ¿Qué van a hacer? Y vean cómo está la cosa para que entremos a conquistar. Dice que ellos entran. Y una de las cosas más raras es que justo se van a hospedar a la casa de una señora de dudosa reputación, no dudosa, más bien conocida.
Y esta mujer se llama Rahab, ¿no? Y esta señora les hospeda, les da un espacio para que se protejan, ¿no? Y algunos dirían, pero ¿cómo se va a ir a hospedar ahí? Tantas casas hay en Jericó, tantas casas, y justo ahí tiene que ir. Tú preguntas ahí, ¿no? Que la Biblia tiene escrito, pero el día que esté cara a cara con el Señor le puede hacer la pregunta. Pero está ahí con una enseñanza, ¿no? Está en la, desde la zona, ¿no? No sé para qué ir a esa zona. La zona roja de Jericó, ¿no? Y al final es que les esconde, dice la mujer, a estos dos espías. No sé si será así, pero yo por lo menos en una de las de los episodios de los dibujos animados he visto que los tapan con cueros, con algunas cosas, ¿no? Y después el tema es que los protege, y estos varones dicen, porque nos has ayudado, la misericordia de Dios va a venir para ti y para tu familia. Entonces, en resumen, creo yo que es que Dios pues ha usado un ejemplo extremo para que nadie se quede fuera de la bandeja, de la charola, de la gracia. Para que tú no digas, yo soy tan malo que no entro ni con, si fuéramos de la vieja escuela, no entro ni con 3-6, que era la nota mínima de aprobación cuando era en base a 7 puntos. Y ahora más actuales diríamos, no entro ni con 51 cuando la nota de aprobación es 100. ¿No? No entro. ¿No? Cuando no tienes ese un puntito, no puedes, pues, ¿no? A mí me ha tocado rogarme en mi primer semestre en la universidad por ese puntito. Por favor, ¿qué es un puntito? Y me dice el otro, el docente, eso le pregunto, ¿qué es un puntito? ¿Qué es? ¿Cómo es posible que vengas a tener ese descaro? Justo ese puntito que desprecias es el que no tienes. Y que quiere decir que repruebas. ¿Pero qué le hace un puntito? ¿Qué le hace ese décimo? ¿Qué es eso? Eso te pregunto, ¿qué es eso? Bueno. Y uno dice, yo no entro a esta bandeja de la gracia ni con 51. No entro porque no califico. Y creo que Dios usa a un ejemplo como Rahab para que nadie diga, yo soy peor que Rahab. No creo que haya alguna persona así. Entre nuestras sociedades, de los más, el ejemplo más marginado, ¿no? Ahí, por eso debe ser. Por eso debe ser que lo pone de ejemplo así. Y hay otros ejemplos más en la Biblia, ¿no? Pero yo estoy hablando de ese tema hoy. Para que nadie diga, yo no me merezco a Cristo. Nadie, para empezar, se merece salvación. Nadie se merece a Cristo, pero es regalo de Él. ¿Cuántos dicen gloria a Dios? Después vamos a dar un aplauso al Señor. ¡Gloria a Dios! No tendremos las características de Rahab, pero de otra manera sí, sí. Porque tenemos características de necesitados de Dios, sí o sí, que por nosotros no somos nada, ¿no? Entonces está ahí como extremo ejemplo, ¿no? Pero lo importante de estos dos espías, dice que escuchan, están mimetizados en la población y escuchan los chismes, ¿no? Dice, afuera de la ciudad, afuera de nuestras murallas, ya ha llegado Israel. ¿Y cómo es eso? Uno grave, grave, grave, grave. El reporte es terrible porque dice que batalla que empiezan la ganan. No hay un registro de pérdida de estos ex esclavos. No hay. No, pues, ¿qué vamos a hacer? Nuestra esperanza era pues que por ahí se acaben, pero no, ya han llegado aquí. No nos queda otra más que morir así. Ya, no nos queda más otros que ser eliminados. Algunos de aquí nos matarán, a otros los volverán esclavos. Pero de cualquier forma, Jericó ya fue. Todos empiezan a chismosear, los espías escuchan eso. Su Dios está, es el Dios verdadero, ese Dios que gana con tábanos, ese Dios que les ayuda con avispas. Ese Dios es, no, y eso ya es
a otro nivel. Esa guerra no la ganamos ni queriendo. Ya estamos perdidos. Eso escuchan los espías y con eso retornan donde Josué. Le dicen: Josué, primero que nos ha hospedado una señora así medio que por ahí nos llama la atención, pero esa señora nos ha hospedado. Y Josué le dice: hagan misericordia con su familia, nunca se olviden de eso. Está bien, el día que vayamos allá, a la única familia que vamos a perdonar va a ser a la familia de Rahab, la única, la que les ha ayudado. Bien, ya. Y segunda cosa, díganme el reporte. No, están pues, como les decía, todos asustados. Entonces José dice: este es el momento. Y ellos también, los espías, le dicen: este es el momento. Ahora es, en este momento están bajoneados, están por el suelo. Ahora tenemos que entrar a conquistar, ¿no? Eso dice el capítulo 2. Y luego dan una instrucción en el capítulo 3. Y se han hecho su ayuda. Capítulo 3. El paso del Jordán. ¿Cómo se puede pasar el Jordán? Plan 1, plan 2, plan 3. ¿Qué hacemos? Un puentecito. Haremos, no, esto haremos, aquello. Y desde ese entonces hasta este día la gente quiere explicar cómo pueden pasar. Yo he visto un documental que dicen: este es el río Jordán, dicen, ¿no? Y por este lugar se estima que pasó Josué. Yo dije: wow, ¿cómo saben que ese es ese lugar? Y él dice: porque hemos visto que este lugar tiene como una elevación de todo el trayecto del Jordán, ¿no? Tiene como una pequeña elevación. Es el lugar un poquito más alto. Entonces, por aquí pasaron. Su explicación. Pero cuando lees la palabra, ¿no es así? La palabra no te dice que se escogieron un lugar más altito, que probablemente, claro, había agua, puede estar ahí agua, pero ellos pudieron pasar un poquito. No, no dice eso. Otra estrategia, dice: le pondremos piedras. Pastor o capitán Josué, le pondremos piedras, cada uno que se venga con su piedra, buena idea o no, yo hubiese dicho eso, pero humanamente, ¿no? Si no le hiciera caso al plan de Dios, diría: cada uno con su piedra, tanta gente, cada uno con su piedra, votando, y los últimos, algo, podrían pasar, digo yo. Yo no, otro plan, mal, ¿qué? De palos, pues de palos haremos, ya, no sé. Nos tomaremos tiempo, 40 años hemos estado aquí, unas semanas más de trabajo le meteremos, aquí haremos algo. Coco, ¿no? O sea, puede ser. ¿Cuántas ideas haya habido? Pero José dijo: no. Dios no ha dicho así. Dios me ha dicho de esta forma: que los sacerdotes tienen que entrar con el arca del pacto en medio del agua. Cuando ellos estén en medio del agua, ahí el pueblo de Dios tiene que continuar. Yo soy, ¿cómo vamos a meternos en pleno agua? Ustedes háganle caso a Dios. Y el día de los días, ellos entran y sienten el agua. Los sacerdotes, quiero decir, ¿no? Y entran con el agua, sigue entrando el agua. Cuando están en la mitad, el agua se detiene. ¿No? Y ahí pasa un milagro lindo que empieza a crecer el agua. Donde se detiene, empieza a crecer. Usted viene de río arriba, ¿no? Sigue el agua subiendo como una pared. ¿Qué lo ven? Entre dos pueblos. De arriba, ¿no? Esto está creciendo. Es notorio, ¿no? Un pueblo que vive en las alturas puede ver cómo el agua está llegando. Es impresionante. ¿Esto cómo puede darse? Dice ahí el versículo: se fue amontonando el agua. ¿Cómo puedes amontonar? Puedo amontonar yo ladrillos, cualquier cosa, pero agua es milagro de Dios. Señor hace, ¿no? Y les da la instrucción. Están los sacerdotes a la mitad, a 1000 metros están el resto del pueblo, y luego que vengan 12 líderes, uno por tribu, y sacan una piedra. Y uno se ve, ¿qué? Del río siempre, ¿por qué haces las cosas tan complicadas, pastor? No, no es así. José dijo: no es eso, no es que quiero complicar las cosas, es la instrucción de Dios. Pero otro inteligente, ¿no? No sé, inteligente entre comillas, ¿sí? Pero piedra es piedra. Al otro lado hay piedra, es más, cemento puede haber, hasta ladrillo, mejor podemos hacer. Buenas ideas, ¿no? Pues no, mejor hay, mármol hay. No me interesa tu mármol, ni tu cemento, ni tu ladrillo, no me interesa. Me interesa obedecerle a Dios, ha dicho Dios del medio del río. Ya, del medio del río. Cada uno agarra una roca, del medio del lecho del río. Entonces cuando lo sacan, afuera fue la instrucción que iba a ser un recordatorio, un
un lugar de homenaje. Ahí presentan su ofrenda y va a quedar ahí para que las generaciones digan: ¿qué es eso, papá? ¿Qué es eso, mami? Es cuando hemos pasado en seco. Y cuando ya pasen las generaciones, digan: cuando tus abuelos han pasado en seco, cuando tus tatarabuelos pasaron en seco. Y ahí empiezan a contar, ¿no? El agua se detuvo, sacaron de medio del lecho del río. Esas son estas piedras. Ah, era el testimonio. En nuestra vida hay muchas cosas. Muchas veces el Señor te ha ordenado sacar piedras del medio del lecho del río. Con tu coco hubieses dicho: no, mejores hay afuera, parecidos hay, me voy a evitar la fatiga, tantas cosas. Pero le has obedecido al Señor y esa obediencia ha hecho que formes una piedra para el altar del Señor. ¿Cuántos dicen gloria a Dios? Nadie te lo va a quitar. Eso pasó en tu vida y ese paso de fe que diste al recoger esa roca y sacarla, ¡bum!, para que se convierta en un altar conjuntamente a las otras 11 piedras, en total 12, se convirtieron en el testimonio de tu vida. ¿Quién se puede olvidar de las cosas que el Señor te ha hecho hacer por fe? De los pasos de obediencia que has dado en el Señor. Eso dice el libro de Josué, capítulo 3. Impresionante. Y en el 4 está, ¿no? Lo que hacen este altar de agradecimiento. Así que a partir de ese voy a leer, por favor. Dice así, voy a leer en Nueva Traducción Viviente. Si tienes Reina Valera, igual es casi lo mismo.

Dice al final de este capítulo 4, el versículo 7, hablando de este momento de recordatorio, el 4:7, y ustedes podrán decirles: nos recuerdan que el río Jordán dejó de fluir cuando el arca del pacto del Señor cruzó por allí. Esas piedras quedarán como un recordatorio en el pueblo de Israel para siempre. Ese es el testimonio, para siempre. Cuando uno llega a compartir con otra persona y quieres que llegue el mensaje de Dios, la mejor cosa es hablar de testimonios. Los tuyos y los de otras personas. Testimonios. Esa es la mejor prédica. Testimonios. Versículo 10, los sacerdotes que llevaban el arca estuvieron en medio del río hasta que se llevaron a cabo todos los mandatos del Señor que Moisés le había dado a Josué. Mientras tanto, el pueblo se apresuró a cruzar el lecho del río. Estaban pasando. Y ellos seguían ahí. ¿Qué tal? Y cuando todos estaban a salvo en la otra orilla, los sacerdotes terminaron de cruzar con el arca del Señor mientras el pueblo observaba. Versículo 12, los guerreros armados de la tribu de Rubén, de la tribu de Gad, de la media tribu de Manasés, iban delante de los israelitas al cruzar el Jordán, tal como Moisés había indicado. Lo que les dije, ¿no? Se iban a quedar dos tribus y media a este lado, pero sus soldados iban a pasar. ¿Sabe qué es eso? Decisión. No es que dices, no, y apoyo, pensamiento en conjunto, obediencia. Porque ellos podrían decir, ya, pues cada quien, ¿cómo dicen? Cada quien baila con su pañuelo. Y a nosotros aquí, nosotros, nuestro lugar, listo. Los demás vayan a conquistarse. No, pues si esto han conquistado entre todos, entonces ahora también el compromiso es que ellos también vayan a ayudar a las otras tribus a conquistar sus espacios, ¿no? Entonces ahí están, esta aclaración. Se queda la gente a este lado, pero sus soldados pasan igual para ayudar en la conquista para las otras tribus. El versículo 18, en cuanto los sacerdotes que llevaban el arca del pacto del Señor salieron del lecho del río y sus pies pisaron tierra firme, las aguas del Jordán volvieron a fluir y desbordaron el cauce como antes. Salen los sacerdotes y entonces el agua vuelve a llenar. Gracias, hermano Juan. Este es uno de los momentos más lindos que tiene registrado la palabra. Tienes que meterte en el agua y vas a ver el milagro. Sales del agua y ves otra vez el milagro. Aquí es la cosa en acción. ¿Cuántos dicen gloria a Dios? Es la diferencia con Moisés, ¿no? Moisés, cuando cruzaron el Mar Rojo, levantó la vara por orden de Dios y se hizo el paso, pasaron. Aquí el sacerdote tenía que entrar al agua, sentir el agua. El cambio ahí no es poca cosa. Tienes que pensar en muchas cosas. Recién, ¿no? Cuando hemos ido a predicar a Jupapina, el año pasado. O mucho más. Bueno, cuando fuimos a Jupapina, me correspondió, antes de la campaña, hacer como un seminario de liberación con los hermanos de Jupapina, porque para ellos era la primera vez que tenían una campaña y no iban a pedir auxilio a todos los hermanos de aquí. Ellos también tenían que estar preparados, así que me tocó ir como unos 3 domingos allá a compartirles, y el primer mensaje que les compartí fue el cruce del Jordán, ¿no? Y como estaba compartiéndoles, me acordé que dónde estaba con gente de río abajo, o sea, que conocen de río, ¿no? Le dije, hermanos, y cuando metieron el pie, ¿qué sientes? Ah, no, siento, empezaron a hablar, ¿no? Siento que el agua me va a botar así. Exacto. ¿Creen que se han salvado de esa sensación ellos? No. ¿Qué más viene en el río? Palos, pastor, palos. Vienen palos, vienen rocas. Uy, no, si alguien ha botado su lata, la lata está ahí adentro. De todo hay. O es bien planito. No, dice, ¿qué va a ser planito? Ellos saben, ¿no? Qué lindo, de hecho. ¿Y te llega aquí nomás o aquí te llega? Según la estatura. Bueno, según,
pisas un hueco de esos, o pisas una piedra resbalosa, ¡fla!, como jaboncillo, hay que rescatarlo o lo botamos al río. No, pues hay que rescatarlo, pastor. Entonces, ¿se imaginan cómo era entrar al agua? Sí, dice. Y yo me acordé de eso y les puse como ejemplo para que vivan ese momento, porque cuando niño yo pasé ese río. Ustedes conocen al hermanocito, ¿no? A la hermana Eli, sus papás eran cristianos, siempre. De los únicos cristianos de la familia. Todo el resto era el 90%, nada que ver con Cristo, y ellos sí eran cristianos, ¿no? Y yo estaba como una pieza suelta por ahí. Me distanciaba con mis hermanitos por más de 10 años. Así que yo estaba. No encajaba ni con los niños ni con los viejos, nada, ¿no? Entonces. Ellos le dijeron a mi papá, ¿lo podemos llevar? Ah, mi papá dijo, sí, por favor, llévenle, aquí no sabe qué hace. Sí, pueden llevarle. Y me llevaron a río abajo, ¿no? Y ellos, como eran cristianos, estaban yendo a predicar. Y resulta que nos encontramos ahí, no en el río Jordán, ¿no? En el río La Paz. Y estaban ahí los hermanos con su ropa dominguero de río abajo, ¿no? Camisa blanca. Y así les dije a los hermanos, les conté. Los hermanos vinieron a congregarse con su camisa blanca, su pantalón azul o plomo. Todos se miraban, sí, sí, como uniformados, ¿no? Sí, y las hermanas con su chompa blanca y su pollera. Sí, dicen las hermanas, sin manta, porque no son como del altiplano, ¿sí o no? Sí, dicen las bayunas. ¡Ah! Se sintieron bien representadas. Estaban ahí, llegamos y los hermanos dicen, ya. Vamos a pasar el río. Y yo no veía ni siquiera una lancha, ni un palo para pasar. No, hay que sacarse los zapatos, me dice, su pantalón más. Listo. Y a mí me cargaron sobre uno de los hermanos, fui. Y los otros hermanos trataron de pasar. Así pasamos, hermanos. No sé si ustedes tengan privilegios, pero así he pasado por sus hijos. Sí, así siempre. Hasta aquí he pasado. Mi camisa ya estaba de dos colores. Sí, así siempre. ¿Y cómo sientes? Le digo, no, se sienten los piedras, se sienten las latas, se sienten los palos. Te puede llevar. Y me acordé de un ejemplo más cercano a nosotros. Cuando jóvenes, yo recién casado era, me acuerdo que a mi esposa le llevé no de luna de miel, pero le llevé a esa caminata, porque una familia nos dijeron, cada vez ustedes van ahí a la donde siempre nos dicen que van, ¿por qué a la cordillera, no a pescar? ¿Por qué no van al lugar aquí en el sector de Illimani? Yo les llevo ahí, les espero en casa, que no sé qué. Y nos fuimos. Hay que ir un primer trecho a pie, luego tomamos un auto, y no sé cómo era nuestra ruta, ¿no? Pero el tema era que ha coincidido con un movimiento social, la famosa, cuando el Malku tomó. Estaba fuerte, ¿no? O sea, cuando hizo un bloqueo nacional, pero esos bloqueos de verdad, que no te mueves para ningún lado, ¿no? Entonces, no nos quedaba otra más que caminar, ¿no? Caminar, y ahí, recuerdo que pasamos el agua, y así, abrazados, ¿no? De grupos, ¿no? De 10 en 10, de los que habían, pasábamos, chicos, chicas, todos, ¿no? Me acuerdo que al Rubén casi lo perdemos ahí, al Rubéncito, Quirós, ¿no? Porque le estábamos llevando ahí del brazo y una piedra, justo así, ¿no? Una piedra, así, ¡pum! ¡Ah! Dice, como no estamos viendo nada, ¡ah! Dice, había pensado que alguien le ha hecho una maldad, ¿no? ¡Ah! ¡Mi pie! Dice, en ese momento nadie va a estar dándole primeros auxilios, hay que pasar o pasar, pero luego veremos si tiene o no tiene pie. ¿En serio? ¡Ah! ¡Mi pie! ¡Ah! ¡No entienden mi pie! ¡No, no, no! No podemos hacer nada, tenemos que pasar y vemos qué pasa, ¡ya! ¡Avancen, avancen! Y avanzamos y realmente el lesionado, una piedra le había dado uno, bueno, ¿no? Y por eso les decía a los hermanos, pasan esas piedras, pasan, pasan, pasan, pastor. A veces hay cosas peores, feas, hay barro, te metes, y, exacto. Así tuvieron que pasar. Y así es la vida en Cristo. Tienes que experimentar, pero sabes, está yendo el arca de la presencia contigo. Esa es la diferencia, no está siendo solito, está ni siquiera con buenos amigos solamente, sino que está siendo con la presencia del Señor. ¿Cuánto dice gloria a Dios? Un aplauso por favor al Señor. Salen del agua con todo ese testimonio, ¿no? El que se ha hecho chocar con la piedra, ¿qué importa? No importaba nada, hemos salido al otro lado. Un palo de esos, no importa.
Y así es nuestra vida. Cuando atraviesas todo eso, ¿qué importa si la presencia de Dios está sobre ti? Si logras hacer aquello que el Señor te ha dicho. Ya está en otro lado, ¿no? Eso pasa ahí en el 3, en el 4. Y llegamos al 5, ¿no? Y en nuestra vida sucede así. Es hermoso, es glorioso pasar de muerte a vida. Es otra etapa. Pero ahora también te toca consagración, ¿no? Una marcada del corazón. Y eso está en el capítulo 5. Dice que cuando ellos pasan, a ver, el versículo 5:5 vamos a leer, 5:5. Josué 5:5. Todos los que salieron de Egipto habían sido circuncidados, pero no los que nacieron después del éxodo durante los años en el desierto. Quiere decir que circuncidados salen de Egipto, pero los que nacen en el desierto no. La circuncisión es una cirugía, ¿no? Es una marca bien clara. Pues nos recomiendan los médicos en algunos lugares todavía hasta ahora que para los varoncitos hacerles ese corte les ayuda a prevenir problemas de posibles infecciones, ¿no? No sé, hay recomendaciones. Ahí tendría que hablar un pediatra, ahorita tendría que cederle el micrófono a un pediatra. No conozco mucho, con lo que lo único que sé que es una práctica que no se aplica a todos los varones, pero sí en algunos casos para eso hay revisión médica, ¿no? Todos los varones sabemos aquí que nos revisan siempre. Y una revisión, cuando es una revisión general, revisan también, ¿no? En el caso de los varoncitos revisan, por ejemplo, descenso de testículos. A cierta edad tiene que estar la presencia de los testículos. Y cuando no hay, le someten a operación. Sí, sí o sí, ¿no? O sea, dicen ya, no ha descendido, ya debería haber descendido. Entonces, como no ha descendido en forma natural, tiene que procederse a una intervención quirúrgica, ¿no? Es un control que hacen. Pero a nivel del miembro reproductor, también de ellos aconsejan en algunos casos que para que haya desplazamiento completo tenga que hacerse una cirugía. Dicen, no, esto no va a ser normal. En el caso de su hijo hay que hacer un corte ahí. No conozco exactamente cómo hacen el corte ni sé detalles, pero es una recomendación médica. Pero para algunos, en cambio, en el pueblo de Dios era para todos. Para todos. No es que les calificaban este sí, este no. Todo varón tenía que ser marcado así. Esa es la circuncisión, ¿no? Y dicen que en Egipto, saliendo de Egipto, todos los varones estaban circuncidados, pero los que nacieron en el desierto, no. 40 años, hermanos, en 40 años han nacido hijos, han nacido hijos. Algunos serán niños, otros más jovencitos y otros maduros de 40 años, pues, ¿no? O de 39, pero habían ese nivel de varones que había que circuncidar. Los anteriores murieron y ya eran soldados antiguos, ya los han, ya ellos no van a entrar. Tenían que entrar estos nuevos que habían nacido en el desierto. Y dice la instrucción acá, versículo 6. Josué 5:6, los israelitas anduvieron 40 años por el desierto hasta que murieron todos los hombres que salieron de Egipto y que tenían edad para ir a la guerra. Ellos habían desobedecido al Señor, por eso el Señor juró que no los dejaría entrar en la tierra que había prometido darnos, una tierra donde fluyen leche y la miel. 7, entonces Josué circuncidó a los hijos de esos israelitas, los que habían crecido para tomar el lugar de sus padres, porque no habían sido circuncidados en el camino a la tierra prometida. Después de ser circuncidados, todos los varones descansaron en el campamento hasta que sanaron. Una cirugía de ese nivel, y dice en otra versión, le he leído, que hace con piedra. No es con bisturí. Piedra, debe ser una piedra bien filuda, ¿cómo será, no? Una piedra especial, como cuchillo así, pero con piedra.
Y les hacen esa operación y desde luego tienen que recuperarse, no van a estar al día siguiente yendo a trotar. No, no pueden. No, ya vayan a hacer su trabajo, nada. Estaban recuperándose ahí. Y eso yo entiendo que Dios, cuando te marca, porque llega un momento en el que te marca, ¿no? Dice Romanos que ya no nos marca de esa forma como Israel, sino que a tanto a varones como a mujeres, ahora nos marca en el corazón. ¡Fla! Bien marcado, ¿no? Cuando vienes a Cristo te marca y eso no pueden falsificar. Eso no se falsifica, al igual que la circuncisión de los varones de Israel, no se falsificaba, porque ahí verificaban si era o no era de Israel. ¿En serio? Más que huella digital, así era. Así veían, si era del pueblo de Israel o no. Pero para nosotros dice que esa marca queda en el corazón. Y esa es una marca que no se falsifica. Y viene el enemigo y mira esa marca y dice, no puedo hacer nada. No puedo hacer nada, está marcado para Dios. Eso es lo que ha sucedido con nosotros cuando hemos venido a Cristo, marcados. Y posteriormente a eso viene una recuperación. Así como después de la circuncisión viene una recuperación, viene una recuperación. Viene el Señor a restaurar tu vida. ¿Acaso no te encuentras medio choqueado cuando encuentras a Cristo? O sea, es todo un cambio, ¿no? Entonces el Señor viene a tratar tu vida. Y viene a restaurarte aún en momentos difíciles, como el otro día decía, aún en el momento de la depresión. El Señor no te descarta, no te dice, ah, pues no me sirves para nada, yo pensaba que eras un guerrero valiente, no, che, no me convences, bueno, como esos papás crueles, ¿no? No me ha tocado, pero he escuchado, ¿no? Che, vos no eres mi hijo no sería así, no, ¿cómo? Cobarde, mi hijo, no, y un niño a veces le cree, ¿no? No soy nada, hay otros más crueles, ese sí, no. Conozco, pero no voy a decir nombre y apellido. Dice, che, a vos te han alzado del basurero. Dice, así dice. No, a este lo estaban por botar, lo estaban regalando, de ahí se han alzado. Y piensa, y ese niño por ahí lo cree. Y se siente bajoneado. Dice, che, es más, entre hermanos, che, es el adoptado, dicen. Hay crueles. No, si usted encuentra de esas cosas crueles, corrijan. No, no es así. Otra cosa bromea, eso no es así. ¿No? Es mejor. Pero que hay gente que puede estar recibiéndolo y dice, yo no soy nada, entonces. Y es más, hasta con los rasgos se juega, ¿no? Mira, este no se parece a nadie, dice. Y mira, y podemos estar marcando un dolor. En cuanto a la herencia, uno a veces hereda hasta del bisabuelo, ¿no? Por ahí no heredas mucho del papá, puede ser, o de la mamá, aunque sí hay rasgos, ¿no? Pero por ahí estás heredando algo de los bisabuelos, de los tatarabuelos. Che, nunca ha habido un choco en esta familia. ¿Qué ha pasado con este? Cosas como es. Y para vos es broma, o para esa persona es broma, para el otro está siendo lastimado. Está ahí en el suelo, ¿no? Entonces, cosas así más o menos. Sucede, ¿no? Cuando uno se siente mal, uno está deprimido, puede ser, pero el Señor, en el caso de Elías, le dice: Elías, nada de deprimirte. Largo camino te queda. Sí, pero la reina me quiere matar. Y yo estoy con la soga en el cuello, en el suelo, ¿no? Entonces, cosas así más o menos sucede, ¿no? Cuando uno se siente mal, uno está deprimido, puede ser, pero el Señor, en el caso de Elías, le dice: Elías, nada de deprimirte. Largo

y al ladito de un arroyo. Y come y se vuelve a dormir. Otra vez se levanta, otra vez pan, carne, agua. No es que una vez nomás te va a dar, una vez nomás, después tienes que ir a trabajar, ¿no? O sea, Dios está esperando que eso se estable, ¿no? Eso yo creo que es eso cuando pasa esto, ¿no? Dios esperó que este pueblo volviera a ser normal. Vuelvo a decir, después de la cirugía, al día siguiente no podía estar en pleno entrenamiento. No, no, no. El Señor sabe y te entiende, conoce. Después de cada momento, sí, clave, duro, inclusive, o marcado, o fuerte, le llamemos, el Señor tiene misericordia y está esperando tu reposición. Varias veces nos va a pasar en nuestra vida espiritual, como momentos en los que no estás dando golpes todavía contra el adversario, pero el Señor te está reponiendo, te está fortaleciendo. Porque sí vas a salir a darle golpes al adversario, pero ahorita es tu época de recuperarte. A veces estamos en esa, o estamos en el sobre el cuadrilátero, o estamos preparados para salir. Eso pasa en el capítulo 5, ¿no? 5. Y esto sí ya no leí y quiero que leamos. Es algo tan importante. Ya tienes las cosas claras, ya te han dicho que vas a ingresar a ese lugar. El espía te ha dicho, los espías te han dicho, este es el mejor momento. El pueblo de Dios ya está circuncidado. Parece que todo está engranando. Miren lo que dice el capítulo 5, versículo 13. Ah, no, el 12 vamos a leer antes, el 12, que lo leí, el último que leí fue eso, 5.12, miren, es una cosa bien linda, dice 5.12, el maná dejó de caer el día que empezaron a comer de las cosechas de la tierra y nunca más se vio, así que desde ese momento los israelitas comieron de las cosechas de Canaán. Eso les dije en la anterior. Hay que darnos cuenta en qué etapa estamos. Cuando estábamos en la esclavitud, ahí Dios nos da todo, todo, todo, todo, todo. Hasta qué tiempo tienes que trabajar, tu comida, tu vestuario, todo está ahí. Claro, no vestuario que tú eliges, overol, esclavo, que nada de otra ropa, ¿no? Tu comida de obrero también, ¿no? O sea, para que rindas a su trabajo del faraón, pero te da. Hay que agradecer, porque si no te dieran eso, te hubieses muerto y no podías llegar a la siguiente fase. La siguiente fase a muchos no les va a gustar, pero dice Santiago, cuando estén en las pruebas, siéntanse felices. ¿Cómo va a estar feliz en la prueba? Sí, pues, porque esto va a producir en ustedes algo especial y van a poder pasar al otro lado, dice Santiago. La prueba, el desierto. Aquí te dotan tu pan, tu ropa. Aquí dependes de Dios. Ya no hay panadería, ya no hay trigo que sembrar en el desierto. Ahora dependes del pan del cielo, maná del cielo. Y cuando quieres carne, Dios te manda aves y Dios te provee. Dependes de la soberanía de Dios. Has aprendido aquí a hacer las cosas porque la mano poderosa de Dios está contigo. ¿Cuánto dicen gloria a Dios? ¿Pero qué pasa cuando llegas a tierra prometida? Aquí dice que el maná dejó de caer el día que empezaron a comer de las cosechas de la tierra. Y nunca más se vio un cambio. ¿Los cambios producen estrés? Claro que sí. A veces cuando tú tienes todas las cosas ya trabajaditas, ya está bien, ¿no? Te mueves bien. Un cambio, no sabes qué hacer. No sabes. Puedes... Te movieron, te jalaron la alfombra. ¡Fua! Recién ha pasado, ¿no? Con un movimiento social que tuvimos hace 2 semanas. La gente viniendo desde Caracollo, caminando. Y el otro bloque, que antes eran uno solo, esperando aquí. Era un momento de tensión. ¿Por qué? Porque es trabajo. Porque es seguridad. El que percibe un sueldo se sentía con la alfombra jalada, porque venía alguien, venía todo un grupo que también quiere ese puesto. Y los que están viendo en el camino dicen, ahora nos toca.

ese era el grueso de la gente. No es fácil ese momento. Y por ese momento, tanto este grupo como el otro pueden hacer locuras. Los otros pueden utilizar violencia, pueden hacer lo que sea. Y es por defender su causa también, pueden hacer lo que sea. Será un momento muy tenso. ¿Los cambios producen estrés? ¡Claro que sí! ¿Qué haces el día que te dijeron, se le agradece hasta este día? A disculpar, estamos en una reestructuración de la empresa. ¿Qué haces ese día? ¿Qué haces? ¿Los cambios producen estrés? ¡Producen estrés! Todo se te mueve. A los que trabajan con comercio, las condiciones económicas de este país cambiaron, y donde tú mandabas y te compraba la gente que pasaba la frontera para venirte a comprar, pues más bien ahora hay que ir a ese lado porque las condiciones de cambio cambiaron, pues perdón las reiteraciones de palabras, pero cambiaron. ¿Qué haces? Lo que te funcionaba hasta este día, mañana ya no te funciona. Lo que te funcionaba hasta la anterior semana, ahora esta semana ya no sirve. ¿Qué vas a hacer en esas condiciones? Hay estrés. Pero saben, aquí o aquí o aquí, el que provee es Dios. El maná dejó de caer el día que empezaron a comer las cosechas de la tierra y nunca más se vio. Para alguien puede ser el mayor estrés, pero esa era mi seguridad. Cada mañana levantarme a las 6 o a las 7 y encontrar mi maná, porque Dios no fallaba, ni si yo no fallo, no fallé. Todo chévere, pero ahora ya es otra cosa. Pero quiero decirte que este lado ahora siembras. Y así como Dios te proveía el maná en su tiempo, ahora siembras y ahora cosechas. Si le obedecemos, esto también funciona. ¿Cuántos dicen gloria a Dios? Hay estrés si confiamos en el Señor Jesús. Si hay estrés, claro, cuando estamos desesperados, pero se elimina cuando nos recordamos que Dios es nuestro Padre, nuestro proveedor. ¿Cuántos dicen gloria a Dios? Le damos un aplauso, por favor. Momento fuerte. Para mí ese día, hasta de fotografía, porque todos los días recibiendo y al día siguiente ya nada. Y no solo al día siguiente, de ahí en adelante, nada. Ahora era otra forma. Hay que aprender a vivir en esta otra etapa. Lo bueno es que esto ya es tierra prometida. ¡Ah! Esto ya es tierra prometida. Esa es la diferencia. Ya no hay maná, pero has llegado a la tierra prometida, a la que Dios te ha dicho. ¡Ah! No es que te has ido a la nada. Y ahora sí, este es el versículo que recién vamos a leer. Versículo 13. Se han hecho su esquemita, llegaron a uno que dice, ya no comieron del maná. Carita triste, y luego carita alegre, porque comieron de la cosecha de la tierra prometida. ¿Cuánto dice gloria a Dios? Claro, el Señor es así. Luego, dice aquí, en mi versión, el comandante del Señor frente a Josué. Y Reina Valera dice Josué y el varón con la espada desenvainada. Parece que todo ya está listo para la conquista. Y miren qué dice esto. Cuando Josué estaba cerca de la ciudad de Jericó, miró hacia arriba y vio a un hombre parado frente a él con una espada en la mano. ¿Cómo sería este hombre, no? Que le ha impactado a Josué. Josué, para empezar, era hombre de guerra, el primer capitán del ejército de Israel. O sea, no era cualquiera. Pero ese hombre de guerra, ese capitán, se impacta al ver a un paladín, a un hombre de guerra, ¿no? Yo me lo imagino como uno de esos... Uno formado especialmente, ¿no? De un equipo muy sofisticado, alguien muy diferente, hasta desde su armadura, hasta algo
que resalta, ¿no? Le impactó a este hombre, porque dice que lo vio, vio a un hombre parado frente a él con una espada en la mano. Josué se le acercó y le preguntó: ¿eres amigo o enemigo? Fuerte, ¿no? ¿Eres amigo o enemigo? A mí me dieron una vez un consejo. Yo digo, cuando estoy orando, hermano, no sé qué pasa. Estoy orando y siento que gente camina. No sé, yo creo que no me dejan orar. No hagas eso, me dijo. Estás entrando en un momento espiritual, me dice, ¿no? Tienes que preguntar como Josué, y no había leído esta parte. Tienes que preguntar como Josué: ¿eres amigo o eres enemigo? ¿Qué está hablando? Claro, pues ángeles poderosos también pueden estar orando ahí. Están caminando ahí. Y por ahí están aleteando. No sé. Por ahí estás ahí preocupándote por gente que está, o más bien por ejército de Dios. Si tú estás hablando que de cosas espirituales y ellos están entendiendo la guerra espiritual. No, tienes que aprender a preguntar si es amigo o enemigo. Ah, no había leído esa parte. Siguiente, por favor. Siguiente versículo, 14 sería, ¿no? Dice, miren la respuesta de este varón. ¿Qué le dijo José? ¿Eres amigo o enemigo? Ninguno de los dos. No es amigo ni es enemigo. Ninguno de los dos, contestó. Soy el comandante del ejército del Señor. ¿Cuánto dicen gloria a Dios? Algunos dicen, era Miguel, porque Miguel se muestra en muchos lugares al frente del ejército de Dios, pero aquí se va a dar cuenta que es Dios mismo. Entonces Josué cayó rostro en tierra. ¡Pum! Tantos años con Moisés, él sabía quién es quién. Entonces, él no se podía equivocar, no podía decir, es Miguel, no. Entonces Josué cayó rostro en tierra ante él con reverencia. Estoy a tus órdenes, dijo Josué. ¿Qué quieres que haga tu siervo? Siguiente, por favor. Versículo 15. El comandante del ejército del Señor contestó: quítate las sandalias, porque el lugar donde estás parado es santo. Y Josué hizo lo que se le indicó. ¿Cuánto dicen gloria a Dios? Otro aplauso por Dios, por el Señor, por favor. Este versículo nos muestra que estaba delante de Dios. El lugar que pisa santo. ¿Acaso no le dijo así el Señor desde la zarza ardiente a Moisés? ¿No? Lo mismo le dices, ya, quítate el lugar que pisas, quítate las sandalias, el lugar que pisas santo es, porque estaba él, porque estaba Dios. Lo mismo le dice, quítate las sandalias de los pies, porque el lugar que pisas santo es. Y yo entiendo que puedes tener la cosa clara, hasta puedes conocer lo que la palabra de Dios dice, todo, pero cuando viene la presencia de Dios es mejor decir como Josué: ¿qué voy a hacer? Estoy a tus órdenes. Finalmente, esto viene de ti. Y mejor que se haga como tú quieres que se haga. No, y ahí empieza la historia a mostrarnos la estrategia, ¿no? El varón de Dios es el que le dice la estrategia. Este varón. El comandante de Jesús le dice la estrategia. A veces uno dice, wow, qué buenazo este Josué. No, lo buenazo fue, le dijo: Señor, dime qué tengo que hacer. Eso fue lo buenazo. Qué capo el Josué. No, lo capo es haber dicho: Señor, postrarse. Si tú eres el comandante, mejor. Esta sí vamos a ganar. Si tú estás al frente, no, pues ya, dinos nomás cómo va a ser. Y le da la instrucción. Y esa instrucción da, dice: vamos a adelante a ver el arca del pacto, van a ir así, de esta forma, con los sacerdotes, atrás van a ir con instrumentos de alabanza, vamos a dar vueltas por 7 días, y el último día ya no vamos a dar una vuelta, vamos a dar 7 vueltas, o sea, así es la instrucción, ¿no? Y el último día vamos a gritar. Algunos dirían, pero qué instrucción más rara, pero ¿saben qué?
igual que sacar las piedras del medio del lecho del río, es raro porque al otro lado también hay piedra, pero mejor es obedecer. Mejor es decir, si ha dicho el Señor del medio del río, del medio del río vamos a sacar. Si el Señor ha dicho hay que marchar con alabanza vamos a marchar. Y si ha dicho que el último día 7 veces las vueltas, no, ya no una sola vez, lo vamos a hacer. Y ese día no tenían que hablar. ¿Qué les parece eso? Silencio. Silencio. Nada de hablar. Ni con los ojos, ni con sus compañeros. Nada. Nada. Están en una función de obediencia al Señor. Es impactante. Y aquí está la famosa caída de Jericó, ¿no? En el capítulo 6. Todo lo que les he contado está ahí en el 6. Llega el momento. De cumplir la instrucción. Dice versículo 18, 6, 18. Y esta instrucción se va a repetir más adelante y a veces se nos pasa de lado. Un pequeño rosito que luego repercute. Dice, no se queden con ninguna cosa que esté destinada para ser destruida, pues de lo contrario ustedes mismos serán destruidos por completo y traerán desgracia al campamento de Israel. Les dice, ¿saben qué? El Señor ha mandado a eliminar todos, no se queden con nada. Dios ha dicho así y cumpliremos. Siguiente versículo, por favor. Todo lo que esté hecho de plata, de oro, de bronce o de hierro, pertenece al Señor. Y por eso es sagrado, así que colóquenlo en el tesoro del Señor. O sea, todos estos, ¿no? Oro, bronce, hierro, plata también, ¿no? Tenían que apartarlo, eso era para el Señor. Lo demás, eliminar. Por favor, siguiente, 20. Cuando el pueblo oyó el sonido de los cuernos de carnero y gritó con todas sus fuerzas, de repente los muros de Jericó se derrumbaron. Y los israelitas fueron directo al ataque de la ciudad y la tomaron. Solo un grito. ¿Qué había antes? Silencio total. Cuando dieron la instrucción, tocaron los cuernos del carnero, entonces el pueblo de Dios gritó, decía, ¡ah! De aquí adentro. Yo siempre he escuchado, o sea, no siempre, pero he escuchado decir a predicadores que esa voz no sale de aquí, no es de este lado, es de aquí adentro. Es que saben, técnica de canto, saben que desde aquí adentro se trabaja con resonadores. Oh, diferente que ah. Oh. Estaban usando sus resonadores. Era como ahí, como una de estas cajas, ¿no? Estas cajas están hechas para que amplifique justamente lo que está emitiendo. Por eso está hecho así. Entonces, estaba usando todo ese resonador que tenía el cuerpo. ¿Cuál sería la reacción? Después de haber silencio total, un momento de grito. Dice que el resultado fue, de repente los muros de Jericó se derrumbaron y los israelitas fueron directo al ataque de la ciudad. Lo que les decía, algún predicador escuchó decir, grite, pero desde aquí adentro. Es una voz ya no de aquí, es una voz del interior de la vida, una voz del alma, una voz del espíritu, un clamor. Eso es lo que tenemos que siempre practicar, que salga de nosotros esa voz. Ahí está el versículo 20.
Y el 21 dice: con sus espadas destruyeron por completo todo lo que había en la ciudad, incluidos hombres y mujeres, jóvenes y ancianos, ovejas, cabras, burros, todo el ganado. Mientras tanto, Josué les dijo a los dos espías: cumplan su promesa con la prostituta, vayan a la casa y sáquenla de allí junto con toda su familia. ¿De qué está hablando? De la mujer que les ayudó. Que vuelvo a decir, podría ser marcada como lo peor de esa sociedad, pero tuvo misericordia el Señor y cumplió su palabra. Dijo: toda su familia va a ser salva. Su familia va a ser salva. Y todos los demás murieron en Jericó. Uno diría: qué precioso, hasta ahí, pastor. Ahí acabamos la campaña, está buena, está buena. Pero una recomendación: no se agarren a aquello que Dios ha dicho que destruyan. Los tesoros son para Dios y las demás cosas para eliminarlo. ¿Qué creen? Se equivocan. Jericó conquistan, perfecto. Pero hay una otra población, no muy grande. Se llama Jai, H-A-I. Está en el capítulo 7. No vamos a leer mucho, pero en pocas palabras vamos a ir a este punto. Era un lugar, ¿no? Dice, lo miran y como han ganado, estaban bien cancheros, dice, no vamos a ir todos. 2,000, ya 3. Con 3, suficiente. 2,000 soldados. 3,000 efectivos, ya no es para más. Con eso ganamos, bien sobradores, ¿no? ¿Y cómo creen que les va? Mal. Pele. El pueblo de Dios que había ganado en el desierto, antes del Jordán, pasando el Jordán ahora en Jericó, todo chévere, ahora fracasan. Y la pregunta de Josué es: ¿por qué? ¿Por qué? ¿Por qué hemos perdido? ¿Qué nos ha pasado? Todo estaba bien. ¿Acaso no es así en nuestra vida cristiana? Parece que todos estamos bien y de pronto un día, ¡pum!, nos dan con la puerta en la cara. ¡Pum! Y decimos: ¿qué pasó? ¿Qué ha pasado si estábamos todo bien? Viento en popa, estábamos marchando bien. ¿Qué nos ha pasado? Esa lección también está aquí. Algo está, pastor, arránquele esa hoja, no me gusta. Lindo sería que todo esté como la conquista, el grito de aquí adentro, ¿no ve? Los resonadores que ha dicho, sí, yo sé. Se ha caído todo, sí, así quiero que sea mi vida. Sí, pero hay que aprender la lección. ¿Por qué al día siguiente, o por decir algo, no es al día siguiente, la batalla siguiente, les fue mal? Después de conquistar. Pero no que Dios siempre estaba con ellos. Sí, por eso hay que aprender qué ha pasado. Dice, el versículo 14: mañana por la mañana deberán presentarse por tribus y el Señor señalará a la tribu del culpable. Esa tribu con sus clanes deberá dar un paso al frente y el Señor señalará al clan culpable. Entonces ese clan dará un paso al frente y el Señor señalará a la familia culpable. Por último, cada miembro de la familia culpable deberá dar un paso al frente uno por uno. Si la instrucción fue: no se agarre ni oro, ni plata, ni hierro, eso es para Dios, lo demás elimínenlo. Alguien ha incumplido esa orden, dice. Entonces vamos a hacer lo siguiente: somos 12 tribus, o sea, 12 grandes pueblos. De cada de los 12, el Señor va a decir cuál clan, ¿no? Y salen los de Judá. Ya. De este clan, ¿cuál familia? Y así, ¿no? Poco a poco. ¿Cuál casa al final? Ahí vamos a determinar quién ha hecho mal. Y poco a poco, por desclasificación, si van el término, pam, llegaron al que causó el problema. Eso es lo que dice acá. Versículo 15: el que haya robado de lo que estaba, Josué 7:15, el que haya robado de lo que estaba destinado para ser destruido será quemado con fuego junto con todos los que tienen
porque ha roto el pacto del Señor y ha hecho algo horrible en Israel. Versículo 16, temprano a la mañana siguiente, Josué presentó a las tribus de Israel delante del Señor y la tribu de Judá fue la señalada. Entonces los clanes de Judá dieron un paso al frente y el clan de Sera fue el señalado. Luego las familias de Sera dieron un paso al frente y la familia de Zimri fue la señalada. Versículo 18. Por último, a cada miembro de la familia de Zimri se le hizo pasar al frente uno por uno y Acán fue señalado. Se llegó a la familia de este señor Acán. Poco a poco, ¿no? Pam, pam, pam, pam, pam, pam. Entonces José le dijo a Acán: hijo mío, da gloria al Señor Dios de Israel y di la verdad. Confiesa y dime lo que has hecho. No me escondas. Acán respondió: es cierto, he pecado contra el Señor Dios de Israel. Entre el botín vi un hermoso manto de Babilonia, 200 monedas de plata y una barra de oro que pesaba más de medio kilo. Los deseaba tanto que los tomé. Está todo enterrado debajo de mi carpa. La plata la enterré aún más profundo que el resto de las cosas. Así que Josué envió a algunos hombres para que investigaran. Ellos fueron corriendo a la carpa y encontraron allí escondidos los objetos robados, tal como Acán había dicho, con la plata enterrada debajo del resto. Entonces tomaron las cosas de la carpa y se las llevaron a Josué y a los demás israelitas. Luego las pusieron sobre el suelo en la presencia del Señor. Después Josué y todos los israelitas tomaron a Acán junto con la plata, el manto y la barra de oro. También tomaron a sus hijos e hijas y su ganado, sus asnos, sus ovejas, sus cabras, su carpa y todo lo que él tenía, y los llevaron al valle de Acor. Versículo 25. Luego Josué le dijo a Acán: ¿por qué nos has traído esta desgracia? Ahora el Señor se traerá desgracia a ti. Entonces te traerá desgracia a ti. Entonces todos los israelitas apedrearon a Acán y a su familia y quedaron los cuerpos. 26. Apilaron un montón de piedras sobre Acán, las cuales siguen allí hasta el día de hoy. Por eso desde entonces al lugar se le llama Valle de la Desgracia. Así el Señor dejó de estar enojado. Para que no quedemos así con el wow, una situación así triste, ¿no? Porque es triste. Se equivocó Acán y al final es apedreado, ¿no? Y no solo él, sino su familia, eso. Muere, ¿no? Es una desgracia total. ¿Qué quiere decir? ¿Saben qué? Nuestros errores, uno fuera, ¿no? Ay, yo sé lo que hago con mi vida, pero nuestros errores nos trae consecuencias. Consecuencias aún para los seres que amamos, nuestra familia. Entonces no es tan fácil como decir, no pasa nada. Sí pasa. Tenemos que ser responsables de lo que hacemos. Y lo bueno, parece que no hubiera nada bueno después de esto, es que el Señor les da otra vez instrucción. ¿Se acuerdan cuando conquistó Jericó? ¿Qué dijo? Señor, dinos cómo hacer. Se postró, se humilló, ¿no? Ante el paladín. Yo soy el comandante del ejército de Israel. Ah, ya. Si tú eres el comandante, dinos qué hacer. Lo de Ahai se equivocaron porque dijeron, solo es para 2000 nomás. ¿Qué dijo Josué? No, otra vez al estilo del Señor. Otra vez a preguntar. Y el Señor les dice, van a hacer de la siguiente manera. Van a ir así como camuflados. Y van a hacer un ataque de esta forma. Y luego van a hacer como que se retiran. Retírense. Pero en realidad es una estrategia. Cuando se estén retirando, la otra parte de su ejército en realidad es la que va a atacar. Los otros van a estar como persiguiéndoles. Y ahí van a entrar el grueso de su ejército para eliminar a este pueblo. Estrategia de Dios. Es como que si te dijeran, hazte que te estás muriendo. Hazte al muerto. Pero en realidad no estás muerto. Y esa es la estrategia, más o menos, ¿no? Es mejor hacerle caso al Señor. A veces es como que
como que estás perdiendo. Parece que estás perdiendo, pero hazle caso al Señor. La estrategia completa es como el Señor te ha dicho que hagas. Al final ganan de esa manera. ¿Cuántos dicen gloria a Dios? Ganan. ¿Cuál es la enseñanza? Que hay que ser íntegros con lo que el Señor pide. Aquí hay una, como que una separación de conceptos. ¿Qué es integridad? ¿Qué es? Cuando vienes a Cristo, el Señor te confronta. Es tu nueva realidad. Te abrazas a Él. Ganas con la estrategia del Señor. ¿No ve? Lo que acaba de decir. Josué le dijo: entonces, ¿cómo vamos a hacer? Así, así, así van a hacer. El comandante del ejército, el paladín, se le dijo: así, así, así van a hacer. Y Josué dijo: exacto. Y así tal cual hicieron. Para Ajai. Dijeron ellos: hecho los buenos con 2,000, suficiente. Y no fue así. Entraron sobradores y además tomaron lo que les dijo que el Señor no tomaran. Reflexiona. Josué dice: volveremos a preguntarle al Señor, ¿cómo vamos a hacer ahora? La toma de Ajai, allá. Vayan, ataquen y hagan como si estuviesen perdiendo. Va a salir el ejército de Ajai, nos va a perseguir, y el resto del ejército de Josué va a eliminar a los de Jai. Esa es la victoria, ese es el plan. Y vuelvo a decir, en nuestra vida podemos querer hacer las cosas en nuestro criterio, muchas, y a veces hay diferencias de qué es integridad. Hay algunos dentro del cristianismo que te dicen: no, ya cuando conoces al Señor, conoces y listo, tranquilo, no te hagas mucho lío, seguí con tu vida tal cual. Es una corriente, quizá generalizo en eso, pero es una corriente de la gente que es más más doctrinalmente conocedora de la palabra, pero que tiene poca sensibilidad al espíritu. Quizá me equivoco en generalizar, pero muchos hay de ese tipo de personas. Gente que te dice: no, tranquilo, tu vida sigue normal, sabes de Dios y ya está, pero tampoco, o sea, la vida sigue normal. Pero hay de la otra gente, que somos nosotros, somos los pentecostales, que cuando nos llega el evangelio, somos de aquellos que estábamos en ese sentido y ¡pum! Al otro lado. Y pues te dicen: ¿qué ha pasado? Te has borrado, ya no estás en las fiestas, ya no estás en esto. Y dices vos: no, es que ya no hay sentido para mí. No pasa ya lo mismo que antes. ¿Pero qué tiene de malo? ¿Qué siempre es? ¿Qué te hace un vaso? Un vaso no me hace nada, pero la actitud es otra cosa. Yo ya no quiero eso, ¿entiendes? ¿Acaso es pecado? ¿Cuánto siempre te deja tu iglesia tomar? A mí me han preguntado eso, no una vez, varias veces: pastor, ¿hasta cuánto en su iglesia se puede servir uno? ¿Por qué le digo? Porque hay uno que nos han dicho, uno, que hasta la segunda copa está bien, hasta la tercera, ya la cuarta, ya no, ya pecado, ya es. Sí. ¿Y quieres que yo te diga que hasta la quinta, más o menos? Le digo. ¿Por qué estás preguntando eso? Digo, ¿no? No, es que es una curiosidad. No, lo que pasa es que tu curiosidad es que quieres que te diga que tu vida siga la misma. Entonces, para eso no te puedo decir nada, porque algo no se ha completado en ti. Porque el que realmente se ha encontrado con Cristo no quiere nada que ver con el mundo. No me gusta. Finalmente, esa copa, ¿qué puede ser? Es más, en la palabra dice a Timoteo: por causa de tu salud, toma vino. Pero el tema es que cuando estás en el mundo, eso significa tu nexo con el mundo. A mí me decía un cristiano: che, hermanos muy religiosos aquí, en el Brasil puedes tomar cerveza, puedes. A
¿Ah, sí? Le digo, sí, sí. Pues, es normal, es la vida. Bueno, bueno, te cuento que no me estás descubriendo nada del otro mundo aquí en la Biblia. Tomaba vino. O sea, el tema no es lo que estás consumiendo, el tema es qué te está motivando, qué quieres hacer. Si tú todavía no has roto ese nexo, no importa si tomas una tapita de cerveza o tomas una botella o un cajón, no importa. El tema es qué tienes con eso, que todavía estás metido en eso o no estás. Yo no estoy viendo la cantidad. No, es que vos no has estado en Europa, hermano. En Europa hay pues una cultura de tomar. No es como aquí los borrachines. Aunque sea con cultura o sin cultura, el tema es qué quieres. Tienes que ver qué te motiva, qué no te motiva. Y entonces somos los pentecostales de esa gente que te entregas del todo. Creo que la mayoría, tampoco voy a sacar defensa por todos los pentecostales, pero creo que muchos son de los que cuando llegas a Cristo, en el tiempo antiguo, ¿no?, venían al encuentro con sus CDs. Me he entregado al Señor, no quiero nada de esta música. O más atrás todavía, más antiguo todavía, en la época que yo me he convertido, llegaban con sus cassettes. No quiero saber nada de esto. Aquí en la plataforma, no aquí en este lugar físicamente, no, pero en una plataforma, en otro lugar, ¿no? No quiero nada de esto. ¿Y ahora qué hacemos con estos? Pues acaso no se van a escoger, hermanos ungidos, cuidado. Porque era, les llegó la palabra, dice, yo no quiero nada. Esas cosas, ¿no? Recuerdo que en la época en la que conocí al Señor, visita que llegaban a una casa, compartían la palabra y dice, eran impactados por la palabra, dice, yo tengo aquí unos ecos, un eco y unas cosas de alacitas, me ayudan a destruir, tráigale un combazo más, bla, bla. Ahí estaban ahí los hermanos destructores de ecos, en serio. Y otro ahí aprovechaba, yo tengo mi ropa de culiaguada, decía, pásala, vamos a botar, yo lo voy a botar, no se preocupe. Y así cosas, ¿no? Algunos pueden decir exageración, no sé qué. No, te llegó la palabra. Y dices, yo no quiero nada que ver con eso. No, no me interesa ya nada de eso. Les comenté esto, ¿no? O sea, como una analogía, les digo, como una comparación. Cuando recibí consejería prematrimonial, el pastor Fernando Reyes y la pastora Erika de Reyes nos ministraron. La segunda oportunidad, o tercera, no sé, creo que tercera. A mí me habló a solas, de hombre a hombre, el pastor Fernando y a mi esposa, la pastora, ¿no? Yo no sé qué le diría a ella, pero a mí me dijo, hoy tienes que llegar a tu casa y tienes que romper toda fotografía que tengas con otra chica. Así, de frente me dijo, no me preguntó, ¿tendrás alguna foto? Nada, tienes que llegar y romper todo eso. Si tienes algún peluche, algún recuerdo, todo eso, tienes que eliminarlo. Ni por si acaso, porque ahí estás diciendo que no te interesa nada de otra persona, que estás a punto de hacer un pacto con una persona y todo lo demás fuera. Así que lo haces. Ni siquiera me preguntas si tengo o no tengo eso. Y dice, está bien, pastor. Llegué a la casa, dije, no creo, me creía más santo que no sé qué. Pero empecé a revisar y cosas, ah, tienes razón. Aunque era un grupo de, una foto grupal, decía, Señor, o sea, buenos amigos eran buenos nomás, pero por causa de esta persona ahí, bla, bla, bla, bla, bla. ¿Sí? Porque he hecho algo así, no puedo decir que no, porque de verdad que lo he hecho así. Y recordaba sus palabras, si todavía te interesa, estás mal. Estás a punto de hacer un pacto. Estás a punto de hacer un pacto. Si quieres hacer un pacto, hazlo en serio. Y no tiene que dolerte. Ahí empezó el momento de euforia, de romper todo lo que sea. Y agarré al peluche. Ah, este mono. Sí, este mono. Mono, te llegó el momento de morir. Loco, así. Que digan lo que sea. Todo. Señor, creo que
Eso me pides. Es una analogía. Esa era para mi matrimonio. Así nos pasa cuando nos casamos con el Señor, ¿no? Cuando el Señor te toma por... Bárbara, es mí. Somos una sola cosa. Es de mí. Tu vida, sí. No necesito a nadie más. Póngase de pie, por favor. ¿Muy loco? Creo que tenemos que llegar a ese punto. Cuando ponemos las cosas muy livianas y decimos, hermanito, escucha nomás tu música. ¿Cómo dicen? Puede escuchar música, no me dijeron secular, pero no sé. Pero me dieron a entender que es cultural, ¿no? O sea, todo el mundo escucha eso, ¿acaso no puedo escuchar? No te puedo controlar. Es como cuando la gente dice, ¿hasta cuántos vasos es pecado beber? No, es la actitud. El que quiere beber una tapita o un cajón, es la actitud. Todavía ahí no se ha enamorado de Cristo, todavía ahí no ha matado pues al ¿qué les he dicho? A mi mono, o al mono, ni siquiera a mi mono. Al mono ese. Espera. No has roto las fotos. No importa la cantidad. Cuando hay eso con el mundo, después de tantas victorias por ahí, dices, ¿por qué ahora he fracasado? ¿Por qué después de haber todas las batallas en el desierto ganado y aún Jericó ganado, ahora en Ajay estaba perdiendo? Nos toca reflexionar. Levante sus manos, por favor, dígale, Padre amado, gracias porque me permitiste conquistar, porque me permitiste alcanzar. Gracias, Dios. Gracias, bendito Padre. Quiero dejar. ¿Sabes, hermano? De pronto no trajiste como el ejemplo que dije, no, cosas físicas, pero ¿sabes? Lo tienes en el corazón. Si alguno necesita las palabras que yo le he dicho, tiene algunas cosas conectadas todavía con el mundo, destrúyalas. No tiene por qué importarle, rompa. Vuélvase como de los pentecostales de hace buenos años atrás, rompiendo ecos. Porque dice, yo no tengo nada que ver con esto. Yo no tengo nada que ver con esto. Yo ahora tengo a mi Dios. ¿Le van a decir a algunos locos? ¿Qué le digan? Además, eso no tiene por qué hacerlo público. Usted lo hace entre sus cosas. Pero Dios sí lo está viendo. Y a Dios le gusta que le honremos. Dígale, Señor Jesús, yo lo tengo claro ahora. Yo lo tengo claro ahora, Señor Jesús. Es por mi responsabilidad de estar en pacto contigo, de estar delante de ti. Es por esa responsabilidad que me atrevo a hacer esto. Señor, decido poner aquí aquello que no es algo que te honre. Póngalo ahí, espiritualmente, déjelo ahí. Lo dejo. Es como rompiendo esas fotos que les he dicho. Rompa eso, nada tiene que ver. Rompiendo también con ese combo que le dije, rompa nomás, destruyendo nomás. Destrúyalo, diga, yo lo hago aquí porque yo no tengo nada que ver con el mundo, solo te tengo a ti y te honro a ti en el nombre de Jesús. Yo dejo esto aquí en el nombre de Jesús de Nazaret. Te bendigo.

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Jesús. Te damos gracias, papá, por este día maravilloso que avanza, Señor, para su cumplimiento horas más tarde. Te damos gracias, papá, porque hoy hemos caminado con bien. Hoy hemos tenido, Señor, la oportunidad de podernos servir no solamente de los alimentos naturales, sino también fundamentalmente del alimento espiritual. Te damos gracias, Señor, porque en este día tus ángeles han descendido para acampar alrededor de nuestras vidas y nos han protegido, nos han guardado, Señor, y no han permitido que Satanás haga lo malo que él quería hacer en contra de nosotros. Nosotros hemos visto, Señor, que hemos sido guardados en este día. Por eso te damos a ti, Señor, la gloria, la honra, el honor y el poder por los siglos de los siglos. Te bendecimos, Dios, te damos todo el honor, toda la gloria y toda la honra sea a ti. Padre, y ahora esta noche te entregamos este tiempo para que seas tú haciendo lo que tienes que hacer a través de cada uno de nosotros, Señor. Amado Rey, te entregamos nuestras vidas para que tú empieces a iluminar con la luz de nuestro Señor Jesucristo. Y si en esa luz que viene sobre nuestras vidas tú encuentras tinieblas, Padre, es necesario que tú nos des a conocer qué tinieblas están todavía morando en nuestro corazón, porque nosotros no aceptamos ni toleramos que ninguna tiniebla, Señor, todavía siga siendo posesión de nuestras vidas. Padre, en el nombre de Jesús, rogamos que tu Santo Espíritu nos enseñe a identificar las cosas que son del lado contrario y las cosas que son tuyas, Señor, para que de esta forma, en verdad, podamos agradar tu corazón. Nuestro principal objetivo, Señor, es agradar tu corazón y hacer tu voluntad. A eso tú nos has llamado y estamos en ese caminar, Señor, para posteriormente complacerte a ti, como está escrito en una palabra, Señor, con todo cuanto nosotros hagamos, porque la gracia y la misericordia están de favor de nosotros. Papá, te ruego que seas extendiendo tu mano de bendición sobre este lugar y que la bendición fresca, la revelación fresca, Señor, posteriormente complacerte a ti, como está escrito en una palabra, Señor, con todo cuanto nosotros hagamos, porque la gracia y la misericordia están de favor de nosotros. Papá, te ruego que seas extendiendo tu mano de bendición sobre este lugar.

0: Entregamos a ti este tiempo, Espíritu Santo, para que tú hagas lo que tienes que hacer con cada uno de nosotros. En el nombre de Jesús te entregamos nuestras vidas y este tiempo. Amén. Amén. Muy bien, ¿cuántos tienen este aparatito? Pónganlo en silencio. Hoy ha sido 8 menos 5. ¿Ya? Ah, qué bueno.
1: Notificados recién.
0: Tenemos 1 hora y 5 minutos para poder. Hola, hermano, ¿cómo estás? Para poder avanzar y ver hasta dónde podemos llegar, ¿sí? ¿Cuál es el tema del estudio? ¿Por qué estamos reunidos en este tiempo? ¿Alguien puede indicar? Para los hermanos que han llegado y para que sepan el tema que estamos tocando cada uno de nosotros.
1: Identificar las tinieblas principalmente. O
0: sea, pero no, en la primera charla que fue, ¿cuál fue? ¿Por qué estamos acá? ¿Perdón? Sí, está bien, somos escogidos, pero ¿cuál es el tema central de estas charlas que tenemos? Muy bien, es el propósito. Claro, nosotros hemos venido a este lugar para entender el propósito que Dios tiene para cada uno de nosotros, ¿verdad? ¿Sí? Dentro de ese propósito hemos visto ejemplos, ¿verdad? ¿Cuál fue el primer ejemplo de un varón de Dios registrado en la Biblia que en cuanto se le aparece Dios a esta persona le muestra su propósito?
2: Jeremías.
0: Muy bien. ¿Qué le dice a Jeremías? Tú vas a ser profeta a las naciones. ¿Cuál era el propósito de Dios para Jeremías? Que sea profeta. Entonces, él no podía ser evangelista, él no podía ser maestro. Él tiene que ser y tiene que comportarse y hacer las cosas como profeta de Dios. Ese es el propósito. Pero hay otros propósitos más que le dio a Jeremías. ¿Cuál era? Muy bien. Él tenía autoridad delegada por Dios para arrancar, para destruir, pues,
3: deshacer.
0: ¿Qué tiene que deshacer? ¿Qué tiene que destruir? Las obras del diablo. Y luego, ¿cuál es el otro propósito? Tiene que
1: edificar,
0: plantar. Muy bien. Entonces, ¿ves? Ahí está, por ejemplo, el propósito que Dios le entrega a Jeremías. Todos los varones que están acá escritos tienen un propósito. No podemos ver todo eso. Ustedes tienen que ir meditando en la Biblia. Vimos otro ejemplo de otro propósito. ¿De quién era? Muy bien, de Pablo. ¿Cuál es el propósito de Pablo? Muy bien. El propósito de Pablo era, o sea, el propósito de Dios para Pablo era que sea apóstol. ¿De quién? Apóstol de Dios. ¿Y cuál era el otro propósito que le dio?
1: Predicar.
0: Predicar a los gentiles. ¿Sí? ¿Está muy bien? Entonces, ahí hemos identificado dos propósitos. Y en la tarea que ustedes hicieron, por ejemplo, se extendió. ¿Cuál era el propósito de Dios para Pedro?
1: Predicar a los judíos.
0: Muy bien. O sea, no podían, por ejemplo, a Pablo y Pedro predicar los dos juntos. ¿Por qué no podían predicar juntos o caminar juntos?
1: Tenían una tarea específica cada quien.
0: Exacto. Pablo tenía una tarea específica, o sea, un propósito, ¿verdad? El de Pedro era una tarea similar, pero a otro grupo de personas. Por lo tanto, cada uno tenía que ir, sí, por un camino y el otro por otro camino. ¿Por qué? Porque ambos habían sido encargados por Dios a algo que el Señor ya les había encomendado. Quiero buscar un pasaje, no sé si lo tengo anotado acá, donde ambos, Pablo y Pedro, entienden el propósito por el cual estaban en la tierra. No sé si lo tengo acá, a ver. No es este, pero a ver, vamos a leer 2 de Timoteo 4, 5 al 7. ¿Qué nos lee? 2 de Timoteo

0: 4:5-7.
1: Pero tú sé sobrio en todo, soporta las aflicciones, haz obra de evangelista, cumple tu ministerio.
0: Perdona, haz obra de. ¿Quién le está diciendo a Timoteo eso? Pablo. ¿Por qué? Porque Pablo entendió el propósito de Timoteo. Y seguro que también Dios le habló a Timoteo. Y aquí está mostrándole algo Pablo. Le dice, haz la obra de evangelista. ¿Sí? No le está diciendo, tú vas a ser apóstol. Le está diciendo, tú vas a hacer la obra de evangelista. O sea, ese era el propósito de Dios, uno de los propósitos de Dios para Timoteo. ¿Qué más le dice?
1: Cumple tu ministerio.
0: O sea, si Pablo le está diciendo a Timoteo que cumpla su ministerio, ¿qué creen que nos dice a nosotros nuestro Señor Jesús? ¿Que debemos o no debemos cumplir nuestro ministerio? ¿Sí? Pero ¿qué pasa si yo nunca entiendo el propósito de Dios para con mi vida? Voy a la iglesia, le canto al Señor, oro, leo la Biblia, hago todo. Pero nunca he sabido mi propósito. Y un día me voy a la presencia del Señor. ¿Qué creen que me dirá Dios ahí arriba? A ver, nos pondremos a imaginar. A todos los que hemos leído, hemos visto que les dio un propósito. Hagan esto. La pregunta es, ¿ustedes creen que para ustedes, ustedes creen que Dios también ha hecho un, o sea, ha escrito algo para ustedes, para que hagan algo? Sí. Si lo hizo con todas estas vidas, estoy segurísimo que para nosotros es escrito. ¿Qué dice Salmo 138:8? Alguien rápidamente, a ver que pueda mover los dedos en la Biblia o en el computador o en el celular. A ver, es un pasaje que hemos leído al principio de esta charla. Adelante, fuerte.
2: 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Tu misericordia, oh Jehová, es para siempre. No desampararé la obra de tus manos.
0: Mire, ¿qué está diciendo el salmista? Jehová cumplirá su propósito en mí. Mira, hay otro, el rey David está hablando de eso. Dice, Señor, no desampares la obra de tus manos. O sea, le está diciendo, Padre, permite que yo cumpla el propósito por el cual he sido llamado. Eso le está diciendo, ¿sí? Entonces, si estamos viendo esto, quiere decir que nosotros también tenemos un propósito. Ahora, nuestra responsabilidad es entender para qué yo fui llamado por Dios. La pregunta es, ¿ustedes saben que fueron llamados por Dios? ¿O ustedes vinieron por casualidad al Señor? ¿Y porque lo buscaron ampliamente al Señor? ¿Y porque tanto lo buscaron ustedes están ahora en el Señor? ¿Será así? ¿O será que el Señor los buscó a ustedes? El Señor nos buscó a cada uno de nosotros. Estábamos nosotros en el camino de perdición, pero un día, ¿verdad?, Él se presentó a nosotros y nosotros obedecimos su voz, nos acercamos a Él, ¿verdad? Y a partir de ese momento empezamos a venir a la iglesia y empezamos a dejar de hacer muchas de las cosas malas que hacíamos, ¿se acuerdan? Antes, cuando estábamos sin Cristo, ¿mentíamos? Sí, mentíamos. ¿Hoy en día mentimos? No mentimos. Cuando estábamos sin Cristo, éramos violentos, éramos todo, ¿verdad? Lo malo. Pero ahora que estamos en el Señor, todas cosas hemos dejado. O sea, hemos entrado en un proceso de cambio. ¿Sí? Lo que éramos antes lo hemos ido dejando, unos paulatinamente, otros rápidamente. De diferente manera, pero todos hemos dejado muchas de las cosas malas que antes hacíamos, ¿verdad? Y ahora estamos haciendo las cosas que Dios nos manda hacer a la luz de la Biblia, que son cosas de luz y no de tinieblas. ¿Sí? Muy bien, ahora nosotros tenemos que entender el propósito por el cual yo he sido llamado a la iglesia. Y esta es nuestra responsabilidad. Hoy les voy a mostrar, después de que hablemos de esto, algunos pasos para que ustedes puedan encontrar el propósito. Pero dijimos, yo voy a encontrar el propósito personal y el propósito de pareja, porque los que somos casados no solamente tenemos que encontrar nuestro propósito, tenemos que encontrar el propósito por el cual estamos unidos a una esposa y esposo. Porque Dios por algo nos unió en matrimonio. Si a Dios le ha placido unirme con mi esposa, que se llama Arsemia, es porque me ha encargado algo para que haga. Obviamente no sabemos el propósito. En octubre del año pasado, para este año, nosotros ya subimos, pues estamos trabajando con mi esposa durante todo este año en ese propósito para este año, ¿verdad? Entonces, cada uno de nosotros, como persona, tiene que entender su propósito. Y como pareja, tiene que entender el propósito por el cual nos ha unido el matrimonio. ¿Está bien? Cuando tú, pareja, entiendas el propósito de la pareja, deberías entender por qué te ha dado el Señor un hijo, dos hijos, tres hijos, cuatro, cinco hijos. ¿Qué quiere hacer Dios con tus tres o cuatro hijos? ¿Por qué Dios ha permitido que tengas esos hijos? ¿Cuál es el propósito de Dios para cada uno de ellos? Si tú identificas tu propósito, te va a ser más sencillo identificar los propósitos de tus hijos. Y sabes lo lindo es esto, que tú los vas a encaminar desde pequeño a tus hijos al cumplimiento de ese propósito. ¿Sí? La vez pasada, hace unos... ya es un mes, va a ser, se casó mi hija, ¿verdad? Mi segunda hija. Cuando vinieron a pedir la mano, yo le dije esto al que ahora es mi yerno. ¿Por qué te quieres casar? Porque la amo a su hija, muy bien. Por ese lado, primer punto aprobado. Le dije luego, ¿cuál es el propósito que Dios te ha dado para que te unas en matrimonio con mi hija? Me dijo, para que estemos nosotros, para que afectemos generaciones. Muy bien, ¿qué más? Para que a través de la adoración hagamos tú. Y así me empezó a dar sus cosas, porque ambos son de la, son salmistas, ¿ya? Entonces, cuando ya entendí eso, yo recién pude poner delante del Señor esa petición de mano. Y le dije, Señor, si tú apruebas esto, tienes que mostrarme a la luz de tu palabra que tú estás de acuerdo con la unión de este matrimonio. Una mañana estaba subiendo en minibús de un lugar a otro lugar, por decir, y el Señor me muestra un pasaje, agarro, voy a Primera de Corintios 7, y ahí me habla, y ahí entendí que Dios estaba de acuerdo para que se case, ¿verdad? Entonces, eso es lo que tenemos que hacer nosotros los papás. Los papás tenemos mucha responsabilidad delante de Dios para la familia que Él está formando en cada uno de nosotros. No es que yo me he casado porque la quiero mucho a mi esposa, porque ella me quiere mucho. No, Dios nos ha unido porque Él quiere hacer algo a través de cada uno de nosotros. ¿Me están entendiendo? Entonces, ahora, cada uno de nosotros, para poder encontrar el propósito personal o el propósito de pareja, debe ser algo. Primeramente, entender el propósito corporativo. ¿Cuál era el propósito corporativo como iglesia que dijimos? ¿Joven? ¿De acuerdo? Te preguntaron aquí al joven. Pero ¿cómo está con Dulce? No puede contarme. Luego te doy otro, ¿está bien? Miren. Dice en Mateo, ¿se acuerdan Mateo? Creo que es capítulo 5, capítulo 12. Dice, vosotros sois la sal. Y explicamos qué significa ser sal, ¿verdad? No solamente sazonar, hay algo más importante, dijimos, que significa la sal. Luego, ¿qué dijo? Ustedes son luz. Muy bien. Cuando yo soy luz en la iglesia y soy sal en la iglesia y fuera de la iglesia, mi propósito va a ser revelado por el Espíritu. ¿Por qué? Porque al ser luz, quiere decir que no hay ninguna tinieblas en mí. ¿Está bien? Porque si hay luz en mi espíritu, pero hay tinieblas en mi alma o en mi corazón, ¿creen que fácilmente se me va a revelar todo lo que Dios tiene para mi vida? A ver, pónganse a pensar. Yo soy luz por la palabra. ¿Sí se acuerdan, no? ¿Pasaje? ¿Alguien tiene anotado? Creo que es Mateo 12. Dice, vosotros sois luz. Muy bien. Ya, soy luz. Porque si la Biblia dice, yo lo creo. Por eso se dice en Primera de Corintios, dice, creí, por lo tanto, hablé. Si la Biblia dice que soy luz, yo digo, soy luz. No puedo decir soy tinieblas. Pero ¿qué pasa si estoy mintiendo? ¿Qué pasa si todavía tengo reacciones en la carne? ¿Qué pasa si sigo murmurando, si levanto juicio? ¿Verdaderamente seré luz? ¿Sabes qué soy? Es como si fuera un adúltero espiritual. Por un lado soy luz, casado con la luz, pero por otro lado sigo casado con las. ¿Sí o no? ¿Me están entendiendo? ¿Eso le agradará a Dios? ¿Qué creen que le agrada a Dios? Lo que Él dijo, ustedes son luz. Y yo digo, soy luz, por lo tanto, toda tiniebla a partir de este momento empieza a salir de mi vida. Por eso hemos hecho este cuadro, ¿se acuerdan? Cada uno ha hecho un cuadro, un trabajo. No todos han cumplido, pero sí, han hecho. Es lo que me agrada que han hecho varias personas. ¿Qué dice? ¿Mentiras tinieblas? Es tinieblas. ¿Qué debo hacer yo? Yo digo, ¿sigo mintiendo? No, ya no miento hoy en día. Pero me acuerdo que hace un año mentí. ¿Qué hiciste? No me arrepentí. Escuchen, hace un año mentí. Pero después dije, ya no hay que mentir esa vez, ¿sí? Y ya no mentí más. Pero nunca me arrepentí. ¿Creen que la mentira salió de mi vida? No, porque yo tengo que renunciar a la mentira. Porque de lo contrario, cualquier momento, después de un año, dos años, tres años, se activa la mentira y otra vez mi boca miente. Pero cuando yo renuncio a la mentira, cuando lleno ese vacío que deja la mentira, lo lleno con el Espíritu Santo, con la verdad, entonces aquí hay algo. Ese espacio que le daba lugar a la mentira está ocupado, ¿por quién? Por la verdad. La luz está ganando campo. Sacó a la mentira porque yo reconocí, identifiqué la mentira, lo saqué a la mentira, renuncié a la mentira, lo eché fuera de mi vida la mentira. ¿Y qué hago? A partir de hoy hablo verdad. Entonces la verdad ocupa ese espacio en mi corazón, con el Espíritu Santo. ¿Están ubicando eso? Entonces, ¿qué pasa? Ese espacio ya ha sido ganado por la luz, pero todavía hay otras tinieblas. Ejemplo, voy a dar algunos. ¿Alguien es desobediente en este lugar? Anoche yo tenía un discipulado con varios matrimonios, y lo que el Señor nos ha mostrado a nosotros es de que empecemos a confrontar a las tinieblas. La reunión empieza a las 7:30 del discipulado que tenemos ya en otro lado. Dos personas, o sea, yo llegué a las 7:15. Dos personas llegaron 7:30. Una tercera persona llegó después de 5 minutos. Y otras parejas llegaron después de 10, 15, 8 de media hora. Muy bien. Y cuando tocamos un punto, no estamos tocando, estamos tocando otro tema, estamos tocando el sacerdocio en el hogar. ¿Qué significa ser sacerdote en el hogar? ¿Verdad? Y ahí es donde salió esto, de la desobediencia. ¿Sabes? Nosotros dijimos, ustedes son desobedientes. ¿Por qué? Se les dijo 7:30, pero llegaron 8:15, llegaron a las 8. Otros ni siquiera vinieron. Y peor, ni siquiera llamaron. Otros no vinieron, pero llamaron. Dos matrimonios, las esposas, se molestaron. Una me dijo, pastor, ¿por qué no nos dice eso a solas y no delante de todos? ¿Sí? Yo debo confrontar a las tinieblas. No puedo tolerar. No puedo ser más misericordioso que Dios. ¿Sí? Miren, ¿quién me lo puede leer en este momento? Mateo, capítulo 6, verso 33, y luego capítulo 7, el 1 hasta el 6. Van a entender algo bien importante. 6:33. Primeramente 6:33. Sí.
1: Mas buscad primeramente el reino de Dios y su justicia, y todas estas cosas os serán añadidas.
0: Mire, aquí hay una promesa. Dice el Señor que yo busque el reino de Dios y la justicia de Dios para caminar en ella, ¿verdad? Si yo camino en ella, todo lo que tiene Dios para mi vida, todo lo que yo anhelo, me va a ser añadido a mi vida y yo lo voy a tener. Eso está diciendo, ¿sí? Ahora, preguntes, ¿por qué no tengo todo lo que Dios tiene para mi vida? ¿O por qué las veces que le he pedido no me ha respondido en todas? Ejemplo. ¿Por qué? Empezamos a leer Mateo 7:1. A ver, léanmelo por favor, Mateo 7:1 hasta el 6. Está hablando Jesús, van a ver ahí no dice que está hablando con escribas ni con fariseos, está hablando con alguien o a quien está dirigiendo un discurso. A ver, adelante, por favor.
1: No juzguéis para que no seáis juzgados.
0: Perdón, mire, te voy cortando así ya. Dice, no juzguéis para no ser juzgado. El juzgar, ¿es o no es tinieblas? Ejemplo, ¿no? Mira a ver ese hermano lo que se viste. Está en el Señor y se pone esas cosas. Mira a ver ese hermano, tarde llega. Se le dice que venga temprano, no viene. Mira este otro hermano, como que habla. Y la anterior vez, ni siquiera bien. ¿Qué estamos haciendo? Estamos empezando a levantar juicio. Ay, mira, ha predicado el pastor y se ha olvidado de este verso. No está bien la prédica porque le faltaba este verso. No estamos poniendo en lugar de Dios, como si fuéramos jueces, ¿verdad? Y así muchas veces juzgamos, no siempre dentro de la iglesia, hasta en la casa juzgamos. ¿Hasta cuándo no va a aprender mi esposa? Tanto se le dice, no entiende. Estos mis hijos, ¿de quién saldría? Yo no soy rebelde como él, son unos tontos, ¿verdad? Estamos juzgando. Estamos levantando juicio indebido. ¿Qué dice el Señor? No juzguéis para no ser juzgados. Entonces ahí identificamos uno. Mire, después del 33 que hemos leído, identificamos uno. Pecado. Cuando hay pecado, la promesa del 6:33 va a demorar. Sigue leyendo el 2. O el 1, si es que no está completo.
1: Versículo 2. Porque con el juicio con que juzgáis seréis juzgados, y con la medida con que medís os será medido.
0: Seguido.
1: ¿Y por qué? Paja que está en el ojo de tu hermano y no echas de ver la viga que está en tu propio ojo?
0: Ahí para, mire. Sí. ¿Por qué miran? Está hablando Jesús. ¿Por qué miran la paja que tiene tu hermano? O sea, el pecadillo pequeñito que tienen, ¿por qué miran ustedes? ¿Por qué no miran mejor los pecadotes o pecados mayor que tú tienes? Tú dices, no hay que ser hipócrita, pero tú eres más hipócrita que los demás. O sea, estoy haciendo una analogía, ¿ya? ¿Verdad? O sea, aquí estás refiriendo a algo. Nosotros muchas veces juzgamos, vemos la actitud, la falta, la falla de los hermanos, pero nunca nos fijamos en nosotros mismos las fallas y los errores que tenemos. Se está refiriendo a eso. Ahora, ¿eso es o no es pecado? Pecado. Ahí vemos que está refiriendo Jesús a pecados. Pero ahora vamos a ver cómo los trata a esas personas a que está dirigiéndose. Adelante.
1: 4. ¿O cómo dirás a tu hermano, déjame sacar la paja de tu ojo, y he aquí la viga en el ojo tuyo? 5. Hipócrita, saca primero la viga de tu propio ojo y entonces verás bien para sacar la paja del ojo de tu hermano.
0: Para, miren, ¿a quién le están llamando hipócrita? Normalmente en la Biblia, ¿a quiénes le llama Jesús hipócrita? Muy bien, a los fariseos, ¿sí? Porque los fariseos eran religiosos, daban cargas y nunca hacían. O sea, hay que lavar el piso, los fariseos, ¿verdad? Pero ellos nunca lavaban. Hay que leer la Biblia, pero nunca leían la Biblia. Aunque los fariseos conocían de memoria, pero lo malo de los fariseos es que, conociendo toda la verdad, no ponían por obra en su diario vivir. Entonces, aquí está hablándose Jesús a los pecadores. Cada uno de nosotros debe reconocer si hay o no hay pecado en nosotros, si hay o no hay debilidad en nosotros, si hay o no hay tinieblas en nuestras vidas. Y saben, amados, esto es diario. Cada día yo estoy expuesto a la luz de Jesucristo. Y cada día también las tinieblas quieren obrar a través de mi vida. Por eso es que yo no puedo ser tolerante con las tinieblas. ¿Por qué? Las tinieblas, ¿qué son? Las tinieblas son una entidad. O sea, las tinieblas es alguien. Así como la luz me da libertad, las tinieblas me da A ver, les dije, la luz me da libertad. ¿Qué me da las tinieblas? ¿Perdón?
1: Atadura.
0: Muy bien, cautiverio, atadura.
3: Tormento.
0: ¿Más fuerte? Esclavitud. Mire, esa es la palabra. Las luz me hace libres, pero las tinieblas me hace esclavo. Por eso os digo, si el pueblo de Dios no se levanta a examinar su vida y sigue tolerando las tinieblas, ¿sabes? Sigue siendo esclavo del diablo. Yo les voy a leer unos dos pasajes de la Biblia. ¿Qué dice Jesús con respecto a Satanás? ¿Está bien? Pero continúe, hermanito.
1: 6. Dice, no deis lo santo a los perros, ni echéis vuestras perlas delante de los cerdos, no sea que las pisoteen y se vuelvan y os despedacen.
0: Ya, el siguiente.
1: Pedid y se os dará, buscar y hallaréis, llamad y se os abrirá.
0: Miren, ¿qué dice? Pedid. Escuchen, está diciendo el Señor, pedid y a los que yo quiera les voy a dar, dice. A ver, escuchen, entiéndame. ¿Qué dice? La Biblia, ¿dice la Biblia así? Pedid y a los que yo quiera les voy a dar. ¿O qué dice la Biblia? Pedid y se os dará. O sea, si yo le pido un auto, ¿qué debería hacer el Señor? Debería darme el auto. Si le pido casa, debería darme casa. Si le pido zapato, debería darme zapato, ¿sí o no? Si le pido ministerio, debería darme un ministerio. Si le pido dones, debería darme dones. O sea, todo lo que yo le pida, debería darme. Si yo le pido salud física, debería darme salud física. Eso lo dice, ¿verdad? Que dice, pedid y se os dará. Ahora, la pregunta es, ¿por qué? No sé si habrá aquí alguno. ¿Por qué lo que se pide no está dando el Señor? ¿Hay alguno aquí que puede decir, yo le he pedido algo y no me ha dado? ¿Y sigo esperando? ¿O no le piden nunca al Señor ustedes nada? ¿Alguien le ha pedido últimamente algo? A ver, ¿le pediste algo? ¿Te entregó o todavía no te entregó? Todavía no te entregó. ¿Alguien más le pidió a alguien? ¿Le pediste? ¿Te entregó o no te entregó? ¿Ustedes le pidieron? ¿Ya les entregó? Porque dice, pedid y se os dará. Buscad, ¿qué dice? Y hallaréis. Llamad y se os abrirá. Esto del llamad es bien importante. Cuando Dios crea las cosas, ¿cómo hace? Habla. Sea la luz. ¿Hubo luz o no hubo luz? Sepárense las aguas. ¿Se separan o se separan? Todo lo que Dios habló, se hizo. ¿Qué dice Hebreos 11:6? Perdón, 11:3. Que Él llamó las cosas que no son como si fuesen. ¿Cuántas veces tú llamaste las cosas que no son como si fuesen? Porque esa es una de las formas de crear realidades en tu vida. Amados, ¿cuántos han conocido mi autito viejito, un celestito que he tenido creo que por 20 años que manejo ese auto? ¿Sí? Porque yo siempre me conformaba con ese auto. He viajado a Cochabamba, he ido a todo lado yo con ese auto. Y estaba feliz con ese auto. Pero un día la familia fue creciendo, ¿verdad? La suegra llegó a la casa. Los sobrinos llegaron, los nietos vinieron. Y a veces ya no podíamos caber todos en el auto, ¿verdad? Entonces, yo decía, Señor, necesito un auto. Yo decía, necesito un auto. Necesito un auto. Señor, mándame un auto. Señor, mándame un auto. Cada vez decía, mándame un auto, mándame un auto. Y el auto nunca llegaba. ¿Por qué? ¿Por qué creen que no responde Dios? La cosa es porque, es que, ¿sabes una cosa? Si tú eres hijo de Dios y sabes que tienes como herencia todo lo que Dios tiene, esa herencia debería descender a tu vida. ¿Pero por qué no desciende? ¿Quién es el principal opositor de las cosas de Dios? ¿Más fuerte? Satanás. Muy bien. Satanás es el opositor de Dios. Pregunta, ¿Satanás también será mi opositor? ¿Por qué? Porque soy hijo de Dios. Y todo lo que es de Dios, Satanás se opone. Ahora, ¿cuándo puede oponerse Satanás en contra? Yo soy Mario, en contra de Mario. Mario quiere un auto. ¿Satanás qué va a decir? ¿Mm? ¿Perdón? No hay auto, dice. Ahora, la pregunta, ¿por qué dice en contra de Mario no hay auto?
3: Porque Mario está en camino de su
1: voluntad. ¿Por un derecho?
0: Ah, ahí está la cosa. ¿Quién me lo lee? Efesios 4:27. Ya lo dijimos esto, pero vamos a volver. Lo que quiero es que los pasajes que hemos leído se hagan carne en ustedes. ¿Qué significa eso? Yo viva lo que dice la palabra de Dios. Que no lo pase así nomás porque estoy pasando. No, yo debo hacer que esa palabra se haga realidad en mí. No en ti, en mí. Y cada uno dirá, en mí se va a hacer realidad esta palabra. Porque si no estaría mirando la paja que ustedes tienen y no me fijo en la viga que yo tengo, ¿verdad? Pero cuando yo digo, no, esta palabra se hace carne en mí, se hace real en mí, se hace vida en mí. Entonces, ahí es donde yo empiezo a meditar en las cosas que se oponen al pedido de Mario. Estamos con el ejemplo del auto, ¿ya? ¿Qué dice Efesios 4:27? ¿Perdón, más fuerte? Ni deis lugar al diablo. Entonces, ¿por qué el diablo es opositor de Mario? Cuando Mario le da lugar al diablo. ¿Cómo le doy lugar al diablo? ¿Quieren ver la figura? Miren, me voy a parar.
4: ¿Cómo hacemos?
0: Aquí está Mario, ¿verdad? Aquí está la esposa y aquí están los hijos o las hijas de Mario. ¿Alguien me lo lee, Zacarías 2:5? Quiero que ustedes tengan una idea clara. ¿Por qué el diablo se opone a lo que yo quiero o a lo que yo pido? Porque tiene derecho legal de oponerse a lo que estoy pidiendo yo. ¿Sí? A ver, adelante, ¿quién tiene?
5: Y se ve para ella, dice Jehová, muro de fuego en derredor. Y seré para la gloria en medio de ella.
0: Y seré para la gloria, ¿sí?
5: ¿Zacarías cuándo?
0: No, si no está bien el pasaje, pero a ver otra versión. No,
5: y para la gloria estaré en medio de ella.
0: Ah, es diferente. Y para gloria, pero vamos ahora de letra. Raquel, por parte por parte. Yo seré. A ver, ¿quién tiene?
5: Yo seré, creo. Para ella. Yo seré para ella.
0: No, ya, muy bien. Yo seré.
5: Para ella.
0: Ya, muy bien. Mire, yo sé, voy a parafrasear, que la cosa que entiendan cada vez, cómo Dios nos protege, cómo Dios nos guarda, y cómo yo le doy lugar al diablo para que haga estragos en contra mía. ¿Quieren saber eso? Dice Dios, yo seré para Mario y su familia, ¿qué va a ser? Muro. ¿Qué es un muro? Muy bien. El muro, aquí está, ya les dije, Mario, que está la esposa, está los hijos, ¿verdad? El muro es esto. Empieza el Señor a levantar y construir un muro. ¿Alrededor de quién? De Mario y su familia. ¿Está bien? Ya está. Ya construyó el muro. Pregunta. ¿Creen ustedes que el diablo puede entrar a ese muro? No. Si Dios ha construido, el diablo no puede hacer nada. ¿Dónde está el diablo? Allí, digamos el parlante. Él está mirando. Porque él está como león, rugiente, buscando a quién devorar. Mario tiene la protección, tiene el muro de fuego. ¿Qué es el fuego en términos espirituales?
5: Espíritu.
0: El Espíritu Santo. Entonces, Mario está rodeado por el Espíritu Santo, porque esa fue la voluntad de Dios para Mario y su familia. Ah, ¿qué más dice?
6: Y para gloria estaré en medio de ella.
0: Y para gloria estaré en medio de ella. ¿Qué es gloria? O sea, ¿qué es la gloria de Dios, quiero decir?
4: Su presencia.
0: Presencia.
4: La manifestación.
0: Perdón.
4: Seguridad.
0: La seguridad.
4: Manifestación de Dios.
0: Muy bien. La gloria de Dios es la manifestación visible de las cosas de Dios en favor de María y su familia. ¿Están entendiendo? Dios lo que quiere es constantemente, quiere viabilizar con hechos, prodigios sobrenaturales en favor de Mario y su familia. ¿Por qué? Porque está dentro de ese muro de fuego. Y el diablo está allí queriendo entrar, pero no puede entrar, está lejitos. ¿Alguien lo lee? Job 1.10, a ver. Amados, lo que queremos es que entiendan perfectamente para que cambien su forma de pensar y su forma de ver las cosas de Dios. Ustedes tienen que ver las cosas como Dios ve, no como ustedes ven. Dios mira de una manera y nosotros miramos de otra manera. La idea es esto, que nosotros tenemos que ver como Dios ve. ¿Qué dice Jesús? Jesús dice, lo que veo hacer a mi Padre, eso hago. ¿Qué estaba haciendo Jesús? Jesús miraba en el Espíritu lo que su Padre hacía y eso hacía. No hacía nada por su propia cuenta ni voluntad. Muy bien, ¿alguien tiene Job?
6: Tú no dejas que nadie lo toque, ni a él, ni a su familia, ni a nada de lo que tiene. Tú bendices todo lo que hace y él es el hombre más rico en ganado y de todo el país.
0: Otra versión.
7: No le ha acercado alrededor a él y a su casa que a todo lo que tiene.
0: Escuche, ¿quién está hablando eso? ¿Quién está diciendo eso?
4: Satanás está diciendo.
0: ¿A quién le está diciendo?
4: A Dios.
0: Muy bien. Porque Satanás conoce las cosas que hace Dios, pero no sabe los secretos que Dios tiene. Tampoco sabe las intenciones que Dios tiene. Conoce porque está registrado en un libro. Salmo 139, verso 16. En el libro está todo registrado para cada uno de ustedes, todo. Ahí está la historia trínica espiritual de ustedes. El momento que quieran, vayan a ese verso y vean las cosas que tiene de parte de Dios. Miren, hay una conversación entre Dios y ¿quién? Y los hijos, los ángeles. Y en medio de eso se mete el diablo, ¿verdad? Satanás, Luzbel, ¿cómo es que se dice? No, ya era como se llama el diablo, ya no era Luzbel, ya no era arcángel, ya era caído, ¿verdad? Se mete y esa conversación se genera y el diablo le dice a Dios, ¿acaso tú no le has cercado? ¿Qué es un cerco? Es un muro. Mire, ¿acaso no le has cercado a Mario y a su familia y a todo lo que tú le has bendecido? Allá no entra solamente Mario con su familia, entran los bienes. ¿Están viendo? ¿Cuántos tienen un negocio? ¿Cuántos tienen un auto? ¿Cuántos tienen una casa? Todos esos bienes están cercados por Dios. A ver, alguien le habla nuevamente ese pasaje.
6: No le ha acercado alrededor a él y a su casa y a todo lo que tiene. Tú bendices todo lo que tiene.
0: Dice, y a todo lo que tiene, a él y a su casa. Ahí yo puedo ver que Dios, por su grande misericordia, pone un cerco, una protección alrededor de nuestras vidas para que el diablo no nos robe. Ahora, el diablo sigue allí mirando. Él está esperando que cualquier momento Mario cometa algo. Mira, hay un muro de fuego, ¿sí? Hay un cerco de protección. ¿Estamos o no estamos protegidos por Dios?
4: Sí.
0: Ahora, ¿cómo se rompe ese cerco? Mire, ese cerco de aquí de la tierra se extiende hasta el cielo y es como un túnel que no lo puede romper el diablo. Pero cuando el diablo desquebraja ese muro de fuego y esa protección, cuando yo le doy lugar al diablo, ni deis lugar al diablo. Muy bien. De pronto Mario está protegido, está bien guardado, y un día se le ocurre mentir. ¿Le estoy dando lugar o no estoy dando lugar al diablo? He mentido. Esa mentira simple hace que se le abra una rajadura, algo al diablo, y el diablo se mete dentro del cerco. ¿Por qué? Porque yo le di mentira, yo le di lugar con una mentira. Puede que Mario desobedezca. Dice el pastor, el próximo domingo los espero a las 9:00 a.m. Todo el pueblo dice, amén. ¿Sí? Pero ese pueblo que dijo amén llega a 9:15, 9:30, 10:45. ¿Hay o no hay desobediencia? ¿Abre o no abre el muro de fuego que Dios ha puesto? Ahora, preguntes. Por eso el diablo se opone a cuando él dice, pedid y se os dará. Cuando yo le digo, Señor, quiero un auto. ¿Sabes qué le dice el diablo a Dios? No puedes darle a Mario un auto. Y Dios dice, ¿por qué yo quiero darle? ¿Sabes? Porque él es desobediente. Porque él ha mentido. Y tú dices claramente que él, si ha hecho estas cosas, es para que me ha dado a mí autoridad para oponerme a que le entregues eso. ¿Y sabes qué dice Dios? Tienes razón. Mario mintió. Mario desobedeció. Por lo tanto, el auto sigue en espera. Hasta que Mario reconozca que ha pecado. Y dice Mario, Padre, perdóname porque he mentido. Me arrepiento, me humillo, identifico la maldad, renuncio a la mentira, ¿verdad? Y digo, a partir de hoy, Señor, mi boca no va a mentir más, mi boca va a hablar verdad. ¿Qué estoy haciendo? Estoy sacando las tinieblas de ese cerco, de ese muro, ¿sí o no? Al arrepentirme, inmediatamente ese muro, escuchen, miren bien, esa rajadura que se ha abierto en el cerco, se sella una vez más con el Espíritu Santo. Reconozco que soy desobediente. ¿Sabe? Le digo, Señor, perdóname porque yo dije amén a lo que el pastor dijo que esté a las 9:00 y he llegado a 9:30. Perdóname. La siguiente vez voy a estar 9:00. Cambio de actitud. ¿Qué significa arrepentirse?
8: Cambio de actitud.
0: Cambio de actitud. ¿Qué significa arrepentirse? Ya digo uno.
8: No volverlo a hacer.
0: No volverlo a hacer. A ver. La palabra arrepentimiento viene de una palabra griega que se llama metanoeo, que significa cambio de mente. Cuando yo digo, Señor, perdóname, he pecado al decir que voy a estar a las 9:00 y llego a 9:30, el próximo domingo estoy a las 9:00. Cambio de mente, cambio de actitud. ¿Sabes? Y el próximo domingo me preparo y estoy 9:00. ¿Qué estoy haciendo? El cerco que estaba por Dios puesto, al haber sido abierto por mi desobediencia, se cierra. Entonces el diablo no tiene derecho, o sea, el diablo ha sido sacado de ese muro de mi vida y otra vez está sellado por el Espíritu Santo. ¿Estás entendiendo? Muy bien. Ya no tiene más oposición el diablo. Ahora quiero el auto. Y yo empiezo a cambiar mi forma de oración. ¿Por qué? Porque cuando no hay obstáculos en mi vida, la revelación fresca del Espíritu Santo va a venir a mi vida. Y de pronto el Señor me dice, Mario, tú estás orando el problema. ¿Por qué no oras la respuesta? Entiendo y empiezo a cambiar mi forma de oración. Y le digo, ya no le digo al Señor, Señor, mándame un auto. Le digo, en el nombre de Jesús, vengo a declarar que el auto que tú ya me has concedido en los cielos, ahora desciende de los cielos a la tierra. Cambio mi forma de expresarme delante de Dios. Y el diablo no puede hacer nada porque yo ya he arreglado cuentas con Dios, me he arrepentido, he cambiado de actitud, he hecho todas las cosas que tenía que hacer, ¿verdad? Y sabes, estoy caminando en la calle y de pronto veo un auto que quiero, ¿verdad? Voy y sin que se fije, toco, digo, en el nombre de Jesús declaro que esto es mi auto. ¿Sí? O sea, voy cambiando de actitud. ¿Por qué? Porque la revelación del Espíritu está viniendo a mi vida. Estoy haciendo lo que Él me está mostrando hacer. Y sabes, de pronto va a llegar el auto. Y llega el auto. Estoy dando un ejemplo, esa es mi vida, lo que ha pasado conmigo. ¿Sí? Y ni siquiera un auto, nunca yo tuve un auto 0 kilómetros, pero el Señor me concedió un auto 0 kilómetros. Porque yo entendí que debería cambiar mi forma de ser. No puedo ser tolerante con las tinieblas. Porque yo sé que las tinieblas es el principal opositor de las cosas que Dios me quiere entregar. En tanto no dé cuentas con Dios y me arrepienta, es posible que el auto siga esperando. ¿Sí? Esa es la forma de jalar cosas del cielo. Amados, ustedes pueden conseguir tantas cosas de parte de Dios si ustedes meditan en su actitud dentro del hogar. ¿Cómo le respondes a tu esposa cuando tu esposa te dice algo que hagas? ¿Cómo reaccionas cuando tu hijo te dice jugaremos? ¿O cómo te veremos una película? ¿Qué dices tú? ¿Cómo reaccionas? ¿Cómo reaccionas cuando estás paseando con tu esposa y tus hijos y de pronto quieren un helado caro que vale 30, 40, 50 bolivianos? Y a ti te gusta tomar helados de 5 bolivianos. O sea, mira tus reacciones delante de los tuyos. ¿Cómo reaccionas en la iglesia cuando alguien te bendice? Estoy seguro que reaccionas muy bien. No solamente te bendice o dejas que te bendiga, tú también lo bendices. Que Dios te bendiga, hermano. Bien, tú, ¿tienes la misma actitud para con tu esposa, tu esposo o tus hijos en la casa? ¿A qué actitudes? ¿Alguna vez ustedes dijeron, me ha hecho renegar? A ver, seamos sinceros delante de cuántos han expresado esto. Es que esta mi señora me hace renegar, o estos mis hijos me han hecho renegar, o este inquilino, o este vecino me ha hecho renegar, o este cliente me ha hecho renegar. ¿Alguna vez dijeron ustedes eso? ¿Sabes lo que significa renegar? ¿Perdón? Claro que es tinieblas, pero ¿saben lo que significa? Enseguida les digo, pero ¿alguna vez alguien ha hablado por decir, ojalá me salga bien? ¿Sí? Vamos a jugar un partido de fútbol, ojalá ganemos. Vamos al mercado, vamos, pero ojalá nos alcance la plata para comprar todo lo que queremos. ¿Alguien se expresó alguna vez así? Miren, yo saqué esto del diccionario, se los voy a leer. Está dentro de lo que es tinieblas. Aquí está en el punto 13 para mí. Renegar. Es que tú me haces renegar. Definición de renegar. Es un diccionario de la lengua española. ¿Qué significa renegar? Dice volver a negar, por un lado. Segundo caso, cometer apostasía, entrando ya en el campo religioso, como ellos llaman, ¿no? Abjurar. Pero lo que más me impacta es esto. Renegar significa negar su fe. Cuando tú dices, me has hecho renegar, estás diciendo, me has hecho negar a Dios. Negarse a reconocer como tal, abandonar, renegar de su familia, decir injurias, blasfemar. Eso significa, pues hay muchas cosas que ya no tenemos que pronunciarlas. Ojalá me salga bien. ¿Saben lo que significa ojalá? Si el Dios musulmán lo permite, voy a hacer esto. Tenemos que nosotros que empezar a cambiar. ¿Sabes? Del lenguaje que hemos heredado de nuestros antepasados para empezar a hablar el lenguaje del reino. Es nuestra responsabilidad. ¿Han escuchado alguna vez cuando Dios hace algún milagro? ¡Increíble! ¿Cómo puede ser increíble algo que Dios ha hecho? ¡Es creíble! ¿Sí o no? Le estoy dando algunos ejemplos de lo que son tinieblas. Tú y yo hemos sido llamados a ser luz. Y Efesios 5:8 dice que nosotros somos luz. Antes éramos tinieblas, mas ahora somos luz anden como hijos de luz. Pero no solamente andar, hablen como hijos de luz. Reaccionen como hijos de luz. Compórtense como hijos de luz. Mediten la palabra de Dios como hijos de Dios. Oren al Padre como hijos de Dios. O sea, todo tiene que cambiar. Yo no puedo seguir orando como he aprendido hace 20 años atrás. Yo debo buscar, ustedes deben buscar constantemente la revelación del Espíritu para que cambien en todo lo que Dios quiere que cambien. Amados, tenemos una tarea amplia, pero si las tinieblas no son reconocidas en nuestras vidas, esas tinieblas van a seguir influenciando en cada uno de nosotros y, ¿sabes?, vamos a seguir en la iglesia, pero es posible que no estemos haciendo la voluntad de Dios. ¿Cuántos quieren conocer la voluntad de Dios? A ver, alguien que me lo lea, Romanos 12:2. Si tienen la versión Dios habla hoy, mejor. Primero me lo pueden leer si gustan en la versión Reina Valera, pero alguien que me lo lea luego en la versión Dios habla hoy. Que dice, sino transformaos en el entendimiento. Lo que Dios quiere es que sea transformada nuestra manera de pensar. ¿Quién tiene Dios habla hoy? Adelante.
9: No vivan ya según los criterios del tiempo presente. Al contrario, cambia su manera de pensar para que así cambie su manera de vivir.
0: Ahí para un callito. Miren, cambien su manera de pensar. Mi vida en el Señor debe cambiar. Mientras yo siga pensando como antes pensaba, mi vida va a seguir ese ritmo de lo que pensaba antes. Pero a Dios no le agrada ni le interesa eso. Lo que a Dios le agrada es que entre en una nueva vida, en un nuevo estilo de vida. Cambien su manera de pensar para que así cambien su manera de vivir. ¿Por qué? Ya no vivo yo, mas Cristo vive en mí. Si Él vive en mí, ¿cómo voy a seguir viviendo como antes vivía? ¿Me están entendiendo, amados? Yo no puedo seguir viviendo como antes vivía. Yo antes trabajaba de sol a sol para ganar el sustento y con eso vivía. Cuando cambia mi manera de pensar, ya no trabajo de sol a sol. Trabajo algunas horas, pero tengo una economía sólida. Cuando yo no sabía, me enfermaba de todo, 3 operaciones, 4 operaciones. Cuando cambio mi manera de pensar y cambia mi manera de entender a Dios, las operaciones y las enfermedades desaparecieron o ya no se aplican a mi cuerpo. Debemos nosotros cambiar, primero, escuchen, mi manera de pensar. Yo le decía el anterior miércoles al pastor Willy, por favor, pídele al pastor Javier esa prédica, el Espíritu de Grecia. Porque ahí les da muchas pautas, ¿qué es el Espíritu de Grecia? ¿Y por qué sigo pensando como hace 20 o 30 años yo pensaba? ¿Cómo quiere Dios que piense a partir de ahora? No solamente si mi mente cambia, va a cambiar mi forma de vida. ¿Qué más va a cambiar? Escuchen algo muy importante. Parte. Y lleguen a conocer la voluntad de Dios. Si yo sigo viviendo con mi mente de Grecia, o sea, mi inteligencia personal, yo me he leído muchos libros, he sido estudiante, un buen estudiante en el colegio, he llegado a la universidad, soy profesional, eso es mente de Grecia. ¿Se acuerdan de la expresión de Pablo? Todo lo que he aprendido lo tengo por basura. ¿Acaso Pablo no era un hombre inteligente? Era un súper inteligente. Es como si hubiese estado Pablo en la Universidad de Harvard hoy en día. Él hablaba 3-4 idiomas. Conocía la Biblia de pe a pa, de memoria. Pero un día dice, todo lo tengo por basura, porque eso en nada le edificaba. Lo que le edificaba era la presencia de Jesús en su vida. Miren, amados, nosotros tenemos que conocer la voluntad de Dios. Conocer la voluntad de Dios es conocer el propósito de Dios. Conocer la voluntad de Dios es saber para qué Él me ha llamado. ¿Por qué no me ha dejado, como se llama en el mundo, revolcándome en el pecado? ¿Por qué por su gracia un día vino la salvación a mi vida? Es porque algo Dios quiere hacer con mi vida. ¿Por qué? Ya no vivo yo, vuelvo a repetir, mas Cristo vive en mí. ¿Sí o no? O sea, ya no me pertenezco a mí, yo le pertenezco a Cristo. Y lo que Él quiere que yo haga, eso voy a hacer. Eso es para todos nosotros. Cuando yo le pertenezco a Cristo, de mi vida va a ir saliendo las tinieblas, uno tras otro, uno tras otro, uno tras otro, hasta que tenga un corazón puro, un corazón sanado. ¿Qué pasa cuando tengo un corazón sanado, un corazón puro? Les voy a volver a repetir lo que les leí más antes. ¿Alguien me lo lee? Mateo, capítulo 5, 8. ¿Qué pasa cuando las tinieblas, escuchen bien, qué pasa cuando yo he renunciado a todas las tinieblas? Por eso yo tengo aquí en esta lista, y aquí encontré el trabajo que ha hecho Pedro y Eli, un montón de tinieblas. No digo que eso haya en su vida, no. Ellos han identificado tinieblas, ¿para qué? Para que si alguna de estas tinieblas está funcionando en su casa, deben sacarlo. Y no deben tolerar esas tinieblas. Por eso ese es el trabajo. Porque si yo no hago el trabajo, nunca voy a saber qué tinieblas están influenciando en mi vida. Pero cuando hago el trabajo, yo digo, mentira, así, he mentido. ¿Se acuerdan que les dije antes? Hace un año he mentido, pero nunca me arrepentí. Por lo tanto, esa mentira, que es tiniebla, sigue activada en contra mía. Hasta que yo digo, renuncio a toda mentira y a partir de hoy hablo verdad. Ese momento la mentira definitivamente sale de mi vida y entra la verdad. Es restitución. Todo tiene que ser restituido. ¿Están entendiendo? Miren, cuando yo tengo así, voy haciendo uno por uno el trabajo. Había desobediencia, había egoísmo, había soberbia, había rebeldía, indisciplina, sublevación, obstinación. Todas cosas había. Y yo voy identificando. Y un día, por la gracia de Dios, ¿sí?, por el poder del Espíritu Santo, y porque me ama mucho mi papá Yahvé, como ustedes, permite que yo identifique todas esas tinieblas y renuncio, lo saco y sustituyo con lo contrario. Por eso les hice poner acá tinieblas y luz. Cuando yo soy soberbio, reconozco, renuncio, inmediatamente yo declaro que la humildad de Cristo viene sobre mi vida, la mansedumbre de Cristo viene sobre mi vida. ¿Qué estoy haciendo? Estoy restituyendo lo malo que tenía con algo bueno de Dios. Pero si tú no haces el trabajo, no vas a poder identificar fácilmente. Podrás identificar uno o dos de memoria, ¿sí? Pero si tú lees todo eso, sabes, tú mismo te vas a poner delante del Señor y decir, perdóname por esto, por esto, por esto y por esto. Y vas a ir sustituyendo con lo bueno. Un día tu corazón ha quedado puro, lavado, ¿sí? Estás totalmente sano, no tienes tinieblas. ¿Qué va a pasar cuando tú no tienes tinieblas? ¿Qué me lo lees 5:8? Cuando tu corazón es limpio, cuando no hay tinieblas, tú vas a ver a Dios en el Espíritu. ¿Crees eso? Si la Biblia lo dice, yo lo creo. Y si la Biblia lo dice, yo lo creo, yo voy en busca de eso, hasta ver a Dios en el Espíritu. No me detengo. Actitud, actitud. ¿Está bien? No puedo ser un hijo de Dios que esté subestimado. No puedo ser un hijo de Dios que es perdedor. No puedo ser un hijo de Dios que vive con lo justo. No puedo ser un hijo de Dios que es enfermo. No. Todas esas cosas Jesús ya lo ganó para mí. En la cruz del Calvario Jesús hizo toda la obra. Y si yo entiendo la obra de la cruz. Cuando yo entiendo la obra de la cruz, tengo identidad. Sé quién soy en Cristo Jesús. Y sé lo que debo hacer. A eso tenemos que llegar cada uno de nosotros. No es que a mí me ha agradado pedirles la tarea para que hagan. Es para que identifiquen, para que cada uno sea confrontado con la identidad. Sé quién soy en Cristo Jesús. Y sé lo que debo hacer. A eso tenemos que llegar cada uno de nosotros. No es que a mí me ha agradado pedirles la tarea para que hagan. Es para que identifiquen, para que...

0: Jesús nunca habló por su propia voluntad. Cada palabra que expresó Jesús lo habló porque el Espíritu Santo le hablaba, y eso repetía. Miren, ¿qué dice Jesús? Alguien me lo lee, este pasaje. Juan capítulo 14, verso 30 y 31. Tenemos pocos minutos para terminar. Yo tengo aquí en dos versiones, en una versión, pero quiero ver esa versión. ¿Qué dice? Juan 14, verso 30. ¿Qué dice Jesús con respecto al demonio o con respecto a las tinieblas?
1: Ya no hablaré mucho con ustedes, porque viene el que manda en este mundo, aunque no tiene ningún poder sobre mí.
0: Aunque no tiene ningún poder sobre mí. ¿Jesús estaba mezclado con las tinieblas o no tenía nada de tinieblas? Se los leo en esta versión, que es la Nueva Versión Internacional. Dice: ya no hablaré más con ustedes, porque viene el príncipe de este mundo. Él no tiene, escuchen bien, él no tiene ningún dominio sobre mí. Ahora, mi pregunta es, ¿qué decía Pablo con respecto a Jesús? Imítenme a mí, porque yo imito a Cristo. ¿Tú quieres imitar la actitud de Pablo o quieres imitar la actitud de Jesús? ¿Perdón? Miren, si yo quiero imitar a Pablo, debo ser como Pablo. Si quiero imitar a Jesús, porque es mi hermano mayor y yo soy su hermano menor, debo vivir como Jesús vivió. Y si Jesús dice, él no tiene ningún dominio sobre mí, yo lo mismo debo decir, Satanás no tiene ningún dominio sobre mí. ¿Por qué lo dijo Jesús eso? Porque él no tenía ninguna tiniebla. La Biblia claramente expresa de que él no pecó. Pero algunos dirán, ah, pero es que es el Hijo de Dios. Pero bien claramente sabemos a la luz de la Biblia que Jesús renunció a su deidad y se hizo un poco menor que los ángeles. Él fue un ser humano como nosotros. Él no tomó ninguna ventaja para no pecar. Él fue un ser humano como tú y yo somos. Por lo tanto, si él vivió sin pecado, yo puedo, ustedes pueden vivir sin pecado. Si él no tuvo tinieblas, yo puedo y ustedes pueden vivir y no pueden, no deben tener tinieblas. Aquí es una situación de actitud y de decisión personal. ¿Sí? Cada uno decide seguir comulgando con las tinieblas. O cada uno decide separarse de todo aquello que sea tinieblas. Se los voy a leer el Salmo 41, 11, en tres versiones. Salmo 41, verso 11 y 12. Voy a leer primeramente la versión, la Biblia de las Américas. Dice lo siguiente. Y si alguien tiene una versión mucho más clara, por favor, le pido que lean, ¿ya? Salmo 41, 11 y 12. Dice: por esto sé que conmigo te complaces. Mire, le está hablando el salmista a quién, a Dios. Escuchen lo que dice. Por esto sé que te complaces conmigo. Porque mi enemigo no canta victoria sobre mí. ¿Quién es el enemigo? Satanás. Porque Satanás, que es tu enemigo y es mi enemigo, no canta victoria sobre mí. ¿Por qué? El muro de contención, el muro de protección, el muro de fuego está sellado. Ya no hay resquebrajuras, ya no hay rajaduras. Lo has arreglado todo. ¿Estás entendiendo? Eso es lo que luego dice. En cuanto a mí, me mantienes en mi integridad. ¿Cómo era el salmista? Íntegro, a pesar de que él pecó. Y saben cómo pecó, cada uno sabe, ¿verdad? A pesar de eso, él dice, en mi integridad, y me afirmas en tu presencia para siempre. Cuando tú no tienes nada